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0: bienvenidos sean todos. Aquí estamos arrancando esta nueva versión, esta nueva edición de Relatores, de este mundo Relatores, en el aire de Radio 750. Radio 750, la radio, la radio más futbolera del dial. Yo elevo la expresión para que se tome la radio más futbolera del dial. Que no se rompa lo que no se doble. Qué lindo. Bueno, aquí estamos. ¿Qué haces, Arca? ¿Cómo va?
1: Uy, no sé qué contestar, cómo me va. Pero la verdad que no lo tengo.
0: ¿Qué hizo hoy? Salió el sol, hoy fue un día primaveral, anduvimos de remera de manga corta. Yo hasta hace un rato estuve con la Vicky en la plaza, con remera de manga corta, todos los nenes disfrutando, padres e hijos, se armaron picaditos. La gente, qué lindo, vinieron los buenos días. Ni eso te conmueve, te pido por favor.
1: O sea que vos resumiste tu vida de acuerdo a la temperatura del clima. O sea, cómo te va el clima y ya está.
0: No, digo, yo veo a los niños felices, porque los únicos privilegiados son los niños, yo también me siento feliz y me prendo los picaditos con ellos.
1: Y ya está resumido el cómo te va en la vida, digamos, con eso solo.
0: No, yo no digo, hay muchas otras cosas, bueno, pero fui por ahí. Bueno. Además, te digo algo.
1: Sí.
0: Si querés en algún momento, porque yo te voy a sacar, bueno, a vos, sensible.
1: Sí.
0: Yo no sé, seguramente no la advertiste porque va pateando para la radio ahí en tus pensamientos.
1: Sí.
0: A veces tan oscuro, sombrío. Asómate a la puerta de la radio. Asómate.
1: Si acabo
0: asómate
1: de entrar.
0: Ahora.
1: Acabo de entrar.
0: Y mirá la luna llena que hay. Una luna llena hermosa como una pelota número 5.
1: Sí.
0: Para que la domines con el pecho y entre en tu alma.
1: Lo único lleno que me gustaría tener en este momento es mi estómago. Y está más vacío que. ¿Qué querés que te diga?
0: Qué
1: si me querés tocar, me tocás por ahí.
0: O sea, pero escuchame, ¿no la viste la luna?
1: Sí, claro, ¿cómo no es? Yo veo todo y escucho casi todo.
0: Bah,
1: pero
0: no
1: se
0: sé.
1: Me acaba de ocurrir algo.
0: Escuchá lo que querés.
1: Hoy te tengo que aprovechar.
0: Ajá. Ah,
1: sí,
0: mira.
1: Sí.
0: Claro, se ve que no me aprovechás otros días, está
1: no,
0: bien.
1: No tanto bien, como se me acaba de ocurrir que podría hacerlo hoy, ahora y al aire.
0: Bueno, está bien.
1: Usted,
0: está bien.
1: Doctor
0: sí.
1: Polaco.
0: Ponele.
1: ¿Cómo planteo la cuestión? ¿Cuántos días como mínimo se puede tomar, o no sé si se debe, se debe, para resolver una petición, tan mal dicho, sino un reclamo de un damnificado al cual usted ha determinado como juez?
0: Claro, vos decís por lo de
1: claro, viste cómo sabés dónde iba. Sí, sí.
0: La apelación de
1: porque tengo ganas de decir ayer. Que otra vez dan por a mandarse una macana, pero como no sé de leyes, capaz que dice, mire, yo resolví esto, usted dice que no, ¿está de acuerdo? Yo resuelvo otra vez lo mismo y ya está, en 2 minutos lo hago. ¿Se entiende?
0: Yo lo que creo es que el tribunal de apelaciones del Tribunal de Disciplina tiene un tiempo más que 2 días. No tengo exactamente el plazo, pero
1: lo puede, ¿verdad?, hacer en menos, lo puede hacer si quiere,
0: sí,
1: inmediato.
0: Claro, lo puede sacar mañana.
1: Bueno, entonces.
0: Y yo creo que entre nosotros no va a haber ni una modificación de una coma a lo que resultó la decisión en primera instancia, digamos.
1: Esa es la parte final. Yo hablo de tiempo. Porque...
0: No, yo creo que mañana lo pueden sacar.
1: Bueno, pero
0: verdad,
1: si no lo sacare. Y llegamos al sábado.
0: Sí.
1: Y llegamos al domingo y no lo sacó. No están infringiendo los que toman la determinación de seguir la ruta normal. ¿Se está entendiendo lo que digo?
0: Sí, por supuesto.
1: Y entonces
0: declararían la cuestión como se hace, por ejemplo, jurídicamente abstracta, porque como el hecho ya sucedió y no van a retroceder. Mucho menos, el partido se juega, mucho menos van a retroceder.
1: No, bueno, pero espere, ahí quiero llegar yo. Antes de, si el tribunal no resuelve sobre la petición, sobre lo que se pida, de quien lo pida.
0: Jorge, sí. Hay una realidad.
1: Sí.
0: Vos, mañana sale el tribunal de apelación.
1: Sí.
0: La apelación tribunal de disciplina originario.
1: Sí.
0: ¿Está bien?
1: Sí.
0: Ratifica.
1: Sí.
0: Vélez Baltás.
1: No, sí, ahí ya entonces, estamos en otra instancia, me parece.
0: ¿Baltás cuánto tiempo?
1: No, sí, por eso.
0: ¿Jugamos el partido?
1: No, sí, no, por eso digo, por eso hablé de cuáles son los tiempos. Vamos a ir por mi planteo. No, no, no. Vamos a ir.
0: A ver, la única cuestión que podría definir la suspensión del partido es que Vélez plantee un recurso de amparo en la justicia ordinaria.
1: Pero no lleguemos ahí.
0: La justicia donde vamos todos los mortales.
1: Sí, pero no lleguemos ahí. Vamos con la justicia deportiva.
0: Escúchame.
1: Pero seguime, porque si no,
0: No se termina la cuestión de acá el domingo.
1: Y bueno, pero entonces no pueden jugar el domingo, porque si no se expiden para el reclamo que está haciendo uno de los perjudicados, van a cometer un error enorme. No se expidieron y dejan jugar el partido. No. No se debe jugar hasta que ellos nos expidan. Eso entiendo yo. Porque si no, ¿para qué apelabo? Por eso pregunté por los tiempos.
0: Bueno, porque no existe en el plano de la justicia, digamos, deportiva, lo que puede ser un recurso de amparo para decir que un juez, una medida preventiva, que un juez diga, pare, no juegue, esperemos, resolvamos la cuestión de fondo, digamos, si corresponde o no que juegue Boca o Vélez,
1: sí.
0: Y ahí sí jugamos.
1: Pero y entonces, está bien, yo te entiendo, pero y entonces, ¿para qué le dan, olvidémonos de este caso, ¿para qué le dan a todos los mortales la posibilidad de apelar? Si te van a pasar por arriba y tu apelación va a ir a...
0: Está bien, yo te entiendo dónde va. Pero ya, vos sabés que ya está definido el tema.
1: No, bueno, pero yo...
0: Está definido.
1: Sí, ya sé. Mal,
0: ya está,
1: mal.
0: El tribunal de apelación va a decir lo mismo que el de primera instancia.
1: Bueno, pero que lo diga en tiempo y forma, que lo diga hoy o mañana antes de que...
0: Bueno, pero si lo dice mañana...
1: Es bueno que lo diga.
0: Como
1: por eso
0: mañana,
1: te digo yo, que lo diga.
0: Que es muy posible...
1: Muy bien.
0: Ponele, a partir de que el partido está fijado para el domingo...
1: Por eso.
0: Vélez dice, ahora vamos a ir al TAS.
1: Bueno, ahí sí que vaya.
0: Y bueno, no, está bien, pero es parte de...
1: Sí.
0: Tiene el derecho.
1: Sí.
0: Que vamos a esperar al TAS cuántos meses.
1: Sí, pero... Esto que es lo inmediato y que es ante quien dictaminó la sanción o la no sanción, esto es más directo, es más rápido.
0: Bueno, sería bueno que el Tribunal de Disciplina mañana comunique.
1: Y bueno, claro, eso es lo que yo te digo.
0: Mañana.
1: Por eso.
0: O, ya, yendo para otro lado, digan, bueno, preventivamente que no se juegue el partido, bueno, porque tenemos cosas que no creo que vayan a hacer.
1: Tenemos que contestarle al señor que apeló. Claro.
0: Van a ratificar la primera instancia.
1: Sí.
0: Sería bueno, en función de lo que... Entiendo tu inquietud,
1: sí,
0: doctor Arcapalo.
1: Ahora sí lleguemos más...
0: Vamos a la lista, después vamos al hecho concreto.
1: Sí.
0: No van a mover una coma.
1: Bueno.
0: Antes, durante o después Boca va a jugar ese partido... cuando lo terminen, qué sé yo, que vayan al TAS, porque si Vélez, ya ha sabido esto, si un club, por una cuestión deportiva como esta, va a la justicia ordinaria, entonces no solo que puede quedar afuera del AFA, sino hasta de la FIFA, bueno, porque viste que no quiere que la justicia ordinaria se meta en las cuestiones
1: deportivas. Eso ya se demostró que no es así. Esa fue una mentira de muchísimos años que todos tragaron, incluido todo lo que no, lo que estamos de costado.
0: No van.
1: Sí, no van, pero pues no van.
0: Bueno,
1: no,
0: caso,
1: no van porque arrugan, pero no porque lo vayan a. Pero ahora vayamos, lleguemos
0: a... No creo que sea la decisión de Vélez.
1: No, bueno, ya se verá.
0: No creo que sea la decisión de Vélez. Che, vamos a la justicia ordinaria para tener un quilombo de verdad con la AFA. ¿Qué viste cómo es esto?
1: Bueno, ¿vos te acordás, Lanús, allá lejos sin el tiempo, Lanús? ¿Vos te acordás? Bueno, eso que no van, sí van. Cuando quieren, van.
0: Pero hay un acuerdo. De no ir a la justicia ordinaria.
1: Entonces,
0: además, que está expresado, ¿eh?
1: Sí, bueno. Pero,
0: las normas.
1: Pero no vayamos a la justicia ordinaria. Vayamos hasta el TAS, que es la justicia deportiva.
0: Y no, bueno, pero si fuese por el TAS, teníamos la Copa Argentina dentro de 6 meses.
1: Bueno, pero ahí está el punto. No, ya no en tiempo, sino en decisión del TAS. Mirá, yo diría, que si el tribunal acá reafirma y la apelación de Vélez le dice, no, señor, lo pensamos bien y ya decidimos, chao, marche preso, y Vélez sigue, él, ya lo ponen al TAS, en el supuesto caso que se llegara al TAS, el TAS mira y dice, ¿qué resolvieron allá en la Argentina? El tribunal decidió esto, y usted apeló y el tribunal decidió otra vez lo mismo.
0: Ah, bueno,
1: ya tiene
0: no
1: jurisprudencia atrás, el TAS, y ya que el TAS está atado de pie y mano. Pero mirá si el TAS dice, ah, ¿saben que no? Que tiene razón Vélez. Chao, todo no invalidado como de costumbre. Ah, vos no decís va no va a suceder. No va a ir al TAS entonces. No va a ir al TAS. Porque no me digan, salvo que alguno sea un vidente de aquello, que diga, no, el TAS también le va a decir que no. El TAS no va a pensar no, que Boca, no. Que el campeonato, no que ya se resolvió, que sí. La gente fue a la cancha, que pagó la entrada, que la televisión dijo que este era finalista y que el otro, sí, el TAS va a pensar todo.
0: Bueno, esperemos, mañana a esta misma hora podemos tocar el tema. ¿Viste? Tal vez tengamos una resolución del tribunal de
1: yo espero que así suceda. Yo espero que así suceda. Para que no cometan otro yerro más. No vamos a tomar el tiempo y te vamos a contestar. ¿Qué sé yo?
0: Estoy de acuerdo para que sea todo, si se quiere, más prolijo. Claro. Ahora, la apelación va a ser la ratificación de la primera instancia.
1: Bien, sí, es lo más probable. Sí, sí. Sí, yo también estoy convencido que así va a ser. Pero yo quiero que manejen bien los tiempos. Porque si no, se mandan otra.
0: Otra no, semana. Tiempo, te digo, que tendrían más tiempo, la verdad es un tiempo prudencial, vos no podés resolver una causa en 10 minutos. Uh-huh. Vélez presentó ayer, mañana y hoy, el día hábil, dos días hábiles, bueno. Se pueden tomar unos días más, y después ya tenés sábado y domingo, que son días inhábiles.
1: Entonces usted, doctor, debería decir, el partido no se debe jugar, hasta que eso suceda.
0: Esperemos mañana.
1: Bueno. No, mañana no, pero si se toman los días, se lo toman. Pasamos el domingo, lo toman.
0: Ah, bueno, eso es otra cosa.
1: Y no debería jugarse. ¿Y qué va a pasar? Lo van a jugar. O sea que se van a mandar otra.
0: Tal vez están reunidos ahora los muchachos.
1: Ah, bueno, sí, yo no sé qué pasará. Por eso digo, Dios quiera que lo digan hoy, mañana. Bueno. Y se la doy hasta... ¿A qué hora es el partido? Tiene que ser exactamente...
0: 5 de la tarde, el domingo.
1: Que lo digan 16:59 van a tener razón. Pero no lo vayan a decir 17:01 con los tipos adentro y jugando, porque ya no tienen razón, ¿eh?
0: Por favor, vas a trasladar a toda la gente.
1: Ah, bueno, pero acaso son capaces. Entonces acá son capaces para decirle, Arcapalo, esto es para usted. 16:59 vamos a decir, vamos a tomar la determinación.
0: La gente
1: vamos a estar dentro de la ley. Juegue, porque lo decidimos ahora y estamos dentro de la ley. Y yo tendré que morder la lengua y decir, están dentro de la ley, perfecto.
0: Quédate tranquilo que van a ratificar.
1: Sí, bueno, pero dentro del tiempo de lo que yo quiero. Que no lo digan el lunes, porque ahí está invalidado el juego. Está invalidado.
0: Y pero si ratifican.
1: Pero está invalidado porque no respetaron los tiempos del damnificado o de ellos mismos que se tienen que tomar X tiempo. Por eso lo primero que te pregunté es cuánto tiempo. Lo primero que yo pregunté es el tiempo.
0: Hasta mañana.
1: Pero sí, hasta mañana y hasta el sábado también. Y hasta el domingo a las 16:59 yo también espero.
0: No, porque a las 16:50 y pico no, porque no podés tener...
1: podés tener. Sí, porque llega un juez, con el sello y la firma, dice, momentito. Sí, se puede. ¿Qué no se va a poder? ¿Qué importa que esté la gente?
0: Si van a ir a gente...
1: Ah, no sé.
0: Estás hablando de... ¿Dónde vivís?
1: Estamos en la Argentina, justo. Entraste con un camión. En la Argentina, vivo. Sí, en la Argentina.
0: Pero vos querés que vaya la gente en la Argentina. Cancha y diga, no hay partido porque una disciplina o operación se toma más tiempo. ¿Qué hacemos con la gente?
1: Sí, porque va a ser la primera
0: vez. ¿Los jugadores?
1: Porque va a ser la primera vez. Sí, sí. En la Argentina.
0: ¿Los jugadores?
1: Sí, los jugadores. Los jugadores. Que ni abren la boca. Tocate el tema, justo. Los jugadores. Sí. Claro, los jugadores. Los jugadores de Boca, por ejemplo. Porque... Los 6 que estaban en el banco. Que ninguno se dio cuenta. Che, yo soy peruano, vos sos colombiano. Sí, los otros también. Los jugadores. Los jugadores. Eso también. Sí, los jugadores.
0: Sí. Cruzan al Paraná. Se comen un pescadito.
1: Ah, bueno.
0: El día va a estar lindo, toman un poco de sol en la playa.
1: ¿Qué tiene que ver eso?
0: Bárbaro.
1: ¿Qué tiene
0: que
1: ver?
0: El tema es el quilombo que se arma con la gente de Racing de Boca, que van a ir en el estadio. Por favor, no digamos barbaridad.
1: No, ninguna barbaridad estoy diciendo.
0: Pido, por favor.
1: Perfectamente
0: si
1: plausibles. Plausible no, habría que aplaudirlo, digo plausible no. Son perfectamente punibles, sería acá, de hacer eso que yo acabo de decir. Pero yo no podré decir nada. Si la orden llega a 16:59, ahora si lo hacen el lunes a las 14 horas, el partido habrá sido invalidado, se jugó al cohete. Está mal. No cumplieron con la regla.
0: No va a pasar.
1: Una vez más. sabes. Bueno, que lo hagan mañana el sábado y ya no te reitero hasta el domingo a esa hora.
0: Mañana, por eso. Calma, estás muy ansioso.
1: No, te pregunté, viste, para que no se escape, para que nadie crea que nadie
0: no
1: se da cuenta.
0: Pues yo nunca me escapé.
1: No, vos no, pero...
0: Salvo que me tire un Doberman. Que ha pasado, la policía a veces en alguna manifestación te tira los ropes y bueno, eso, te tenés que protegerte de alguna manera.
1: Claro, claro.
0: Y a los compañeros.
1: No, seguro. Bueno,
0: alguna vez alguien me dijo... Un gran periodista, ¿eh? Mm. Me citó a Chesterton. Epa. Me dijo, Polaco, no hay amigos ni enemigos eternos. Solo los intereses son eternos. Una expresión que genera un debate, una polémica total, pero la quería aplicar a este tiempo de fútbol argentino, donde hay algunos muchachos que golpeándose el pecho, en gestos tarzanescos, dicen vamos a romper con esta AFA, vamos a transformar este fútbol argentino de porquería, ya no se puede soportar más, arbitrajes, calendarios, cantidad de equipo, esto es todo un bochorno, nosotros vamos a purificar el fútbol argentino. Vamos a transparentar el fútbol argentino. Y hablan unos y hablan otros. Y después lo mismo que levantan la voz porque tienen necesidades, porque tienen intereses, vuelven al ruedo sin que lo llamen. Entonces, por supuesto, esto va para River, para Di Carlo, esto va para Diego Milito. Ahora lo vamos a escuchar. Ayer hablamos de este tema aquí. El de River ya lo venimos hablando, y el de Racing también. Lo que pasa que cuando terminó nuestro programa, minutos antes, minutos después, se conoció el video de Tapia en el nuevo centro deportivo de Racing, que es una cosa hermosa, maravillosa lo que están haciendo, con Milito y ambos dos abrazándose, Tapia destacando como corresponde, obviamente, esta obra maravillosa de Racing, Milito recibiendo al presidente AFA como el mejor de los amigos. ¿Y qué hacemos con todo lo otro? Por eso comparto de Di Carlo y de Milito muchas cosas, que hay que transparentar al fútbol argentino, que hay que, por supuesto, modificar un montón de cosas. Si querés, de raíz lo damos vuelta. Ahora, no vendamos humo para la tribuna. Dale. Porque... Y a la primera de cambio, vuelven todos. Por una cosa, por la otra. River, porque el reglamento lo obliga a tener que ocupar, participar de la reunión, porque si no se queda fuera. Racing, porque Milito está en una situación de debilidad como presidente, juega con Boca, un partido clave, el partido, ayer lo dijo Juan Donadio Paz, el partido más importante del año que le queda a Racing, y Milito que se va a pelear con la AFA, venga, Tapia, qué sé yo, y que sea un partido normal, sin nada que lo ensombrezca el del domingo, ¿no? Y esperemos que sea así, que Galeano dirija el mejor partido de su vida. Pero las dos cuestiones. Por un lado, claro que Di Carlo y Milito están muy bien, muchas de las cosas que marcan. Pero después no vendan humo para volver a los 10 minutos. ¿Se entiende? Entonces, ¿en qué queda lo que dijeron hace una semana atrás? 10 días atrás, 2 meses atrás. ¿En qué queda? ¿Cómo quedan ahora, por necesidad y por intereses, los dirigentes, en este caso de River y de Racing, como lo hacen muchos otros, que se hacen, cacarean y después vuelven con el rabo entre las patas? Entonces, uno entiende los movimientos de la política, Yo los entiendo. O trato de entenderlo, aunque algunos son imposibles. Hay algunos que ya son irreversibles, no hay manera, ¿no? Hay rupturas que después se suturan, hay algunos que se van, y otros que después vuelven, lo vemos cotidianamente, no solo en el fútbol, cotidianamente. ¿no? Es parte de los movimientos. Yo lo que digo, no vendan humo, muchachos. No quieran hacerse el Tarzanes en la selva para que ser los paladines de la justicia. Aunque tengan razón en muchos de los reclamos, ¿eh? Porque eso sí es vender humo. Di Carlo tomó la decisión que tomó porque le iba como el traste la parte deportiva. Entonces, ¿qué dijo? Vamos golpeando el pecho, vamos contra la AFA. Vamos contra la AFA a marcar porque nos están perjudicando, porque a él le va muy mal. Y Milito, al cual también le va mal, dice, venga, al revés, venga, nos vamos a, otra vez, vamos a tender puente con la AFA, a ver si a la vuelta de la esquina, ¿eh? Me sacuden. ¿Se entiende a dónde voy?
1: Sí, sí, yo sí. Antes que me olvide, hablando de volver, pero antes de volver, para poder volver, lo tienen que invitar. ¿Eh? La AFA habrá invitado a todos los campeones del mundo del 22, ¿no? Eso es lo que dicen, ¿no?
0: Sí, creo que sí.
1: Creo, ¿sí o no?
0: Hay uno que no.
1: ¿Eh?
0: Supongo que no, ¿eh?
1: ¿Supongo que no qué?
0: Hay uno que no.
1: ¿Por qué no? ¿Otro error más? Ya empezamos más. ¿Otra macana?
0: Bueno, averígualo. Averigüémoslo. Yo creo que no.
1: ¿Pero por qué no? ¿Cómo no? ¿Los campeones del mundo? Que haya jugado dos minutos, ocho segundos, que haya estado en la lista, los campeones del mundo.
0: Algún día lo sabremos.
1: ¿Qué cosa?
0: ¿Qué fue lo que realmente pasó? Ahora pasó algo. Firmó para un equipo de la segunda de Arabia, el jugador en cuestión.
1: Ajá. No, yo quiero saber. Entonces es mentira que la AFA te invitó a todos los campeones del mundo.
0: El Papu Gómez no va a ir, por ejemplo.
1: No, no, que él no vaya es otra cosa. Yo quiero saber si lo invitaron. Si invitaron a todos los campeones del mundo.
0: No sé si lo invitaron, no hubiese correspondido.
1: ¿Qué te estoy diciendo?
0: Hay un temita ahí.
1: Si no están diciendo algo que no es.
0: Hay un temita.
1: No, no, lo que haya, temita, temón, tematito, lo que quiera.
0: No, bueno.
1: Yo quiero saber si invitaron a todos los campeones del mundo.

0: Invita a todos, como dice otra vez lo que se ha dado a conocer. La AFA ha invitado a todos los campeones del mundo.
1: Consultémoslo.
0: El 22 para el partido de despedida de Lionel Andrés Messi. Muy bien, listo.
1: Consultémoslo, pero no creo. Y si le cursaron la invitación, se la cursaron sabiendo que no iba a venir.
0: No, eso ya es otro tema. Si él no quiere, si no contesta, si dice que no, si no se sabe. Eso ya es otro tema. Pero que se la
1: mandaron. Quebró la relación.
0: Bueno, otro tema. No me interesa a mí. No, no interesa. A la AFA le interesa. Sí, la AFA ha tomado la determinación bien tomada, me parece a mí. Al fin otra buena, porque algunas son. Algunas las hacen.
1: Pero, Arca, espera. No todo es lo mismo. Vos le cursás invitaciones. ¿Cuántos jugadores había en ese plantel?
0: Lo que integraban la lista, ¿qué es eso?
1: Claro, ¿cuántos eran? ¿20 y pico?
0: Sí, por eso, 25, bueno, 22,
1: ponele.
0: 25,
1: 26. Ahora no me acuerdo justo el número, sí. 25.
0: Sí.
1: Bueno, 24 sí.
0: No,
1: hay uno
0: que... no, 25, no. Que bueno, si entre ellos no se bancan, mirará uno para el otro lado, el otro no lo saludará. No me interesa, no me interesa. Si no, la oración tiene que ser. La Asociación del Fútbol Argentino va a invitar a 25 jugadores, no a los 26, a 25.
1: Tal vez hay alguno que haya desistido, no sé, no tengo el dato, no lo averigüé.
0: Bueno, por eso.
1: No lo averigüe.
0: Por eso, me acordé de ese tema.
1: Lo importante es si viene o no viene, no va a venir.
0: No, para mí lo importante es si lo invitaron. Si viene o no viene, puede haber 18.000 millones de motivos para que no venga, porque está muy lejos, porque está enfermo, porque la madre, porque la tía, porque no.
1: Ninguno de esos. Está lejos, sí. Pero no es ninguno de esos.
0: Bueno, entonces
1: está mal.
0: Entonces está mal. Si empieza mal, está mal. Y no es un dato menor. Y para no irnos de Boca a Vélez, porque no entendiste algo, no conmigo, sino por orden interno, tenemos la palabra del presidente del tribunal, Fernando Micha, aclarando dos cuestiones, y después la palabra del vicepresidente de Vélez.
1: Bueno, retomamos lo de Michan, ya aludíamos a lo dicho por Michan. Dale, recordémoslo. Pero también hay, vamos a escucharlo a Milito y a Tapia.
0: Sí, sí.
1: Este audio se conoció ayer, después de nuestro programa, o minutos antes de terminar. Así que después lo vamos a poner al aire. Cómo Milito y Tapia se reencontraron en esta visita del mandamás de la AFA al predio de Racing. A ver, Michan, ¿qué decía?
0: El primer corte es explicando la decisión que se tomó.
2: Lamentablemente, yo sé que no voy a conformar a todo el mundo, no vamos a conformar, pero que acá no hay animosidad, que acá no hay nada, siempre un fallo. A ver, esto es en cualquier rama del derecho, Mauro. Sí. Hay un juez que decide en una controversia, sea civil, comercial, penal. Bueno, hay un abogado que gana, un abogado que pierde. Esto para que coloquialmente lo entienda el gran público, ¿no?
3: Fernando.
2: Pero que, por favor, lo que más quiero destacar es que esto lo hemos decidido, no yo que no voto, pero sí entre 6 personas que llevan años en el tribunal y que conocen. Acá no hay ninguna animosidad contra nadie. Se ha cumplido con, con los reglamentos y, como aclarando hoy, que Belezar que tenía toda la razón, si no hubiese tenido razón, en una presentación que podría haber dado lugar a la protesta, lo hubiéramos rechazado in limine. Pero, sin embargo, no somos de rechazar protestas, las aceptamos siempre.
0: Ese es el primer corte. Y en el segundo, explica qué pasaba si entraba Ángel Romero.
1: Bueno,
2: en la Copa Argentina, el reglamento, que está por separado de la liga y por separado del convenio, no dice extranjeros, dice cualquier jugador elegible e inscrito. Pero en ningún artículo está especificado la sanción de la pérdida del partido. De haber ingresado Romero, aún así había un vacío legal. Que tendríamos que haber hecho la jurisprudencia nosotros. Porque, insisto, no está en ningún lado qué pasa si entraba. Ahí sí había un gris. Acá no hemos encontrado un vacío legal en esto. Sí, una falla administrativa que está contemplada en la multa. A veces hay errores, pero lo importante es ver el bosque entero.
0: Esta charla era con nuestros colegas de Picado TV.
1: Y claro. Porque, claro, son nuevas declaraciones, Michan.
0: Sí.
1: Yo te digo, a mí me sorprende algo, que esto yo no se lo había escuchado antes. Porque esta es una declaración nueva. Está muy bien, Ricky, en la producción. Él dice, si hubiese entrado Romero, había un vacío legal. Bueno, ahí yo creo que hubiese sacado ventaja a Boca. Y tendría que haber perdido los puntos. Ahí sí. Mirá cómo los tipos te están diciendo si hubiese ingresado,

0: también se lo hubiésemos dado a Boca. ¿Te das cuenta que siguen generando sospecha? Es increíble. Porque yo estoy de acuerdo con el fallo, ¿eh? Para mí los partidos se ganan en la cancha y el tipo, al no entrar, no sacó ventaja. Pero ahora te está diciendo, si hubiese entrado, había un vacío legal. No, saca provecho. Ahí sí, saca provecho.
1: A mí, jugador ineligible. No me cierra mucho eso de que el reglamento no es el mismo que para con el otro reglamento. Ay. Pero bueno.
0: Eso es anata.
1: No, entonces no. Eso es anata. Entonces está mal. Entonces nada, no le creo nada.
0: Bueno, está bien,
1: si no está
0: eso,
1: mal.
0: Eso venimos discutiendo desde hace cuánto tiempo.
1: Si no es así, no le creo nada al presidente.
0: A mí me hace mucho ruido que haya dicho. Si entraba Romero, había un vacío legal. O sea, está diciendo, le hubiese ganado Boca igual. No, ahí no, porque saca provecho. Porque pone a un tipo en la cancha que uno más de lo que correspondía. Ahí sí hay una alineación indebida. Como no entró, bueno, es un error administrativo. El tipo no sacó provecho. No participó del juego, no influyó en el resultado, nada. No pateó penal en el final, nada. Nada, entonces, bueno, los partidos se ganan en la cancha. Esta es mi postura. Pero bueno, a veces, viste, cuando explican tanto, no explique tanto el que oscurece. Bueno, no explique tanto, Milla. Ahora están diciendo, si entraba Romero, no sabíamos qué íbamos a hacer. No, déjense joder, no. No podía jugar ahí Romero, no podía haber seis tipos. Seis extranjeros.
1: Bueno, pero entonces ahí, ¿el reglamento cuál es? ¿El que se aplica siempre o...?
0: No. Hay interpretaciones. Bueno. Hay reglamento, pero no... Los casos son distintos, Jorge. Hay una ley. Olvídate del partido.
1: No, pero esperá.
0: Hay una ley.
1: Esperá, ya lo sé eso. Esperá, pero si... Esperá, Polaco. Esperá. Esperá. Si el presidente dice que el reglamento de la Copa Argentina no es el mismo que el reglamento del torneo clausura... Y chao, se acabó. Entonces, no tiene razón Vélez y Boca no hizo nada.
0: Hubiesen.
1: Y yo ni siquiera, como ya dije ayer, ni siquiera lo sanciono a Boca, porque si es otro reglamento, no corre eso que estamos discutiendo ahora. Sí, entonces, Romero. Si entraba Romero y entraba Romero, y listo, uno más.
0: Romero jugaba, yo creo que ahí sí hubiese sido un bochorno total.
1: Pero pará, no me escuchás. Si el reglamento es distinto al del torneo clausura. Y el reglamento de la Copa Argentina lo permite, no hay problema, nada.
0: Dice que el reglamento de Copa Argentina no especifica una sanción.
1: Bueno.
0: Dice, puede jugar este, no puede jugar el otro, pero no hay una sanción. Como que está mal redactado. Porque cuando vos será penado de 8 a 25 años el que cometa un homicidio doloso. Uh-huh. ¿Está bien? Eso dice el código. Especifica la gravedad del delito y el tiempo.
1: Sí.
0: Y después, el juez, en función de la prueba de su interpretación, gradúa si son 8 o 25 años, o 20, claro. O 15, o lo que fuese. ¿Está bien?
1: Sí.
0: En función del hecho, del hecho puntual. ¿Qué te está diciendo Milla? Acá dice que puede jugar este, no puede jugar el otro, pero que no hay pena. Se ampara en algo... Que la verdad es muy burdo. Porque vos tenés que ver si es justo o no es justo. Y si vos haces jugar a seis tipos, ahí estás sacando ventaja. En ese mismo momento estás sacando ventaja. Cosa que no pasó. Entraron cinco, no seis. Y me parece que ahí está el dato esencial porque, en estas cuestiones hay que ser restrictivo porque los partidos se ganan en la cancha. No, que por cualquier cosa le vas a sacar los puntos. No, porque entonces sí, ahí la pena es muy demasiado grave para el equipo, en este caso involucrado.
1: Sí.
0: ¿Entiendes?
1: Sí. Bueno, para terminar el tema, porque si no, no la paramos nunca. Como muchos pensaron, no, el vicepresidente salió en caliente, dijo todo lo que dijo, pero capaz que no hacen nada, porque a lo mejor no. Entonces escuchemos a otra vez, pues ya lo escuchamos una vez, a Nelson Pugliese, el vice de Vélez.
0: Dale.
1: Confirmando que hizo Vélez.
0: Apelaron.
2: Sí, ya hemos presentado el recurso de apelación y la suspensión del partido y le exigimos un tratamiento acelerado, urgente, por la proximidad del partido digamos, del domingo. Y eso va a depender de que le dé tratamiento el Tribunal, digamos, de Justicia y bueno, y responda a nuestra apelación.
1: Ve, yo ahí, sin saber nada de leyes, reitero lo que dije hace un ratito. Yo diría que a Vélez le conviene que no resuelvan rápido, que se tomen el tiempo que quieran y que el partido se juegue. Y entonces después tienen para agarrarse justamente de esa situación.
0: Bueno, pero ya, o sea, el Pugliese sabe que si el tribunal no decide y el partido se juega, como pareciera que va a suceder, que podría llegar a suceder, ahí sí no van a dar marcha atrás con el partido.
1: No, no, ha jugado. No sé, más armas tendrá Vélez Sarsfield, ahí sí, no, para ir a la justicia ordinaria y para ir a la luna.
0: No van a ir a la justicia ordinaria.
1: Ah, no, bueno, problema de Vélez, no, si no van, pero que tendrán más armas, tendrán más armas.
0: Las normas deportivas no van a la justicia ordinaria, no van.
1: Problema de Vélez Sarsfield, que pudiéndolo hacer y sintiéndose como parece que se sienten recontra damnificado, no lo hace. Problema de Vélez Sarsfield. Ahí ya, y Vélez, y vos podés y no que y no va, y bueno, problema tuyo. ¿Qué querés que te diga?
0: No, ya está, si está claro cómo opinamos. No está.
1: Pero que Vélez.
0: La frase del día.
1: Quiere y puede.
0: Para mí, la frase del día. Más allá de este quilombo. Lionel Scaloni. Lo dijo hoy temprano. Cuando charló con los amigos, giro copernicano de temático, ¿no? Uh-huh. Pero quería rescatar esto a esta altura del programa. La frase del día: hay voluntad para renovar. Dijo Scaloni respecto de su continuidad y lo dijo en estos términos.
3: No tengo problema porque cada vez que digo las cosas las digo con un sentido y con el corazón. Esto es un lugar privilegiado, ustedes mismos lo ven, o sea, no hace falta que ustedes cubren otros clubes, saben lo que es el día a día, esto es soñado, pero no significa que yo me tenga que atornillar para siempre. Sí, entonces, bueno, hay unas condiciones que tenemos que hablar con el presidente y ya veremos si llegamos a un acuerdo. Esa es la realidad.
1: Epa. Hay condiciones, bueno, que tenemos que ponernos de acuerdo y ya veremos si nos ponemos de acuerdo. Sí.
0: Pero en otro momento dijo también, lástima que no lo tenemos, lo de que hay voluntad de renovar. Hablando de estas condiciones, claro. Hablando de estas condiciones. Creo que, frente a tantas versiones que se tejieron, escucharlo a Scaloni y decir, hay voluntad, después, por supuesto, hay que acomodar lógicamente algunas cuestiones. Sí, ¿no?
1: Serán condiciones recontra especialísimas porque están tardando mucho, diría yo. Si a él le gusta el lugar, si del otro lado lo quieren, si los jugadores lo adoran, si el público lo venera, si el mundo del fútbol lo envidia, ¿qué están tardando tanto? ¿Por qué tanto?
0: No, pero yo creo que también hay, o sea, si fuese por Tapia, tomá, firmá cuando quieres firmar. La voluntad de la AFA está, hay cosas para negociar. El tema es que la decisión de Scaloni, no me voy a quedar atornillado, dijo. Bueno, sí, en algún momento dijo, no tengo energía para seguir, o vos no te acordás de
1: sí,
0: eso.
1: Sí, sí, sí, pero esa es una parte. Y si la otra parte, acá aparezco siempre yo, y no, mirá, yo quiero que se cumpla esto. Aquello que no se cumplía, si no aparecía tal cosa, también lo quiero.
0: Bueno,
1: parece que son cosas demasiado importantes. Repito, ¿a vos no te parece que están tardando mucho?
0: No, si vence en diciembre.
1: Sí, su contrato vence en diciembre. Sí, claro, y entonces vamos a esperar al 2 de enero, porque el 1 es feriado. Dale.
0: Va a seguir. No, bueno, a mí me pareció, por más escuchándolo, aún con estas cosas que dijo, que bueno, hay cosas para charlar, dijo, fui al dentista, no me pude sentar a charlar, hay voluntad de renovar. Bueno, creo que es auspicioso.
1: Pará. Si vos, de mí, Jan, dijiste lo que dijiste, y yo coincido, vos ahora me querés hacer comer la galletita de que esa frasecita así nomás, no, como fui al dentista, no fui acá. Dale. Polaco, bueno, por favor, y que lo haya dicho Scaloni así, me suena una sutileza, sutileza, pero demasiada sutileza.
0: Pero el otro día.
1: Dale. Y al otro día fue al escribano. Y al otro día se fue a comprar ropa. Y al otro día se fue a visitar la catarata antes que cierren la garganta del diablo. Dale.
0: El otro día, hace 3 días, en esta radio, la figura cumbre de esta radio, Víctor Hugo, le dolía la muela. Y se fue al dentista. y siguieron en el programa. Lourdes, Gustavo Campana, toda la banda hermosa de la mañana de las 7:50. Le dolía la muela.
1: Y sí, pero ese es un día puntual. Pero te reitero que esto está, se está conversando desde hace demasiado tiempo, cuando todo está...
0: Está muy apurado, vos. Necesitaba ir a ver la luna. Bien. Anda a ver la luna llena. Sí, mientras escuchás estas buenas recomendaciones en relatores.
1: Mientras tanto, jugamos con Burkina Faso. Jugamos. Entrenamiento con público y con la entrada demasiada cara. Siga nomás. Siga.
0: Anda a ver la luna.
1: Siga.
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16: Bueno, vos estás de acuerdo, polaco, que yo, hola, buenas noches, ¿cómo están? Pero claro, viste, el vacío legal está desde que Boca pone un jugador de más, ahí ya el vacío legal. Que me vení con el vacío legal ahora, porque si entra o no entró, que ellos tendrían que haber incursionado en ese momento, bla, bla, bla. Todo es, como dice, otra vez estoy de acuerdo con Arca, un viciado, a no decir la otra palabra.
0: Gracias por dejar estos mensajes al 07000, ¿cómo es? Espera, 11, ahí está, 11 7000, eso por no anotarlo y por no mirar acá a la derecha. 11 7000 0750. Bueno, para opinar de estos temas y de lo que se les cante, se vendió todo para la despedida de Messi, a las 6 de la tarde abrieron la venta de entradas y creo que a los 10 minutos ya no quedaba ni un sándwich. Lógicamente la gente, viste, cuando da la hora entran todos a la página, a la aplicación, y se vendió todo enloquecidamente para verlo el martes 6 de octubre a Messi, la última función frente a Benín, el partido, la verdad, es lo que menos importa, o sea, con el debido respeto al rival, por supuesto que va a vivir una experiencia extraordinaria, el tema de la despedida de este jugador, de este futbolista tan impactante y que realmente nos ha conmovido, bueno, sale de lo común, bueno, todas las cosas que uno dice habitualmente cuando se refiere a Messi. La despedida va a ser de todo el país, no solamente los que estén ahí en la cancha de River, sino de todo el país va a ser verdaderamente.
1: No voy a pedir que se respeten los 5 cambios, pues ya es mucho, pero sí voy a pedir que se respete el tiempo. Y escúchame bien, que se respete el tiempo, o sea que jueguen 90 y pico de minutos. ¿Por qué digo esto? Así la gente lo puede ver más tiempo. Y salite de esta que acabo de decir, a ver cómo salís. Que juegue 90 y pico de minutos que dure el partido, que es más o menos lo que duran todos los partidos. ¿Y por qué quiero? Primero para cumplir el reglamento, eso de base.
0: Por favor.
1: Pero sobre todo porque como se paga tanto dinero, lo puedan ver más tiempo. Todos lo puedan ver más tiempo. ¿Está clarito? Por lo de los 5 cambios me lo voy a dejar pasar porque... Total, es un entrenamiento con público, con entrada que no corresponde. Pero ya que estamos, ya que lo van a hacer así, que dure lo que tiene que durar, como mínimo. Y que dure bastante más.
0: Lo que está pensando, los 5 cambios.
1: No, te dije que los 5 cambios no. Te dije que los 5 cambios no, pero el tiempo sí. Porque ya que hay que poner tanto para verlo, y así fuera gratis, mirá lo que te digo, así se lo ve más tiempo.
0: Ay,
1: ¿te gusta o no te gusta esa voz que,
0: Carlito,
1: a vos que te
0: endulza
1: en el corazón fácil?
0: En mi lugar... Carlito Torre, en serio, dejame ir a tomar aire, me doy dos vueltas manzana y veo.
1: Acordate que va a estar de acuerdo conmigo en esta. Vos escuchaste bien el final, ¿no?
17: Escuché. Hola, ante todo, abrazo grande. Sería un honor para mí, lo que no estaría a la altura de un señor como Eduardo Caimi, pero sería un honor, no, obviamente, estar en sus sillas.
0: No, en serio, estoy pensando seriamente ver qué decisión tomo. No se puede, no. Es una hora de todo le viene mal. Todo.
1: No, le porque a vos toda la florcita, y qué pones, lindo, y bla, bla, bla.
0: A esta hora,
1: sí, claro.
0: Le pone una milanga a caballo, no.
1: Doble
0: no
1: caballo. Gusta, doble caballo. Deja. Doble.
0: ¿Ves? Ahí tenés. Sí. Doble. El tipo te pide más cuando le traes un asado con todos los chiches. No me gusta. Está muy cocido. Está jugoso. Por favor.
1: Yo te dije, una milanga a caballo, y te dije, doble caballo.
0: Sí, doble, pero sí, justo no teníamos doble. Sí, ¿te das cuenta?
1: Me hubiera consultado, entonces te digo, no, dame otra cosa.
0: ¿Qué haces, Carlito? ¿Bien? ¿Cómo andás?
17: Bien, todo muy bien. Paz, Pola, aprendete un saumerio, un poquito de reiki, de música relajante. Y un poquito de om, practicamos el om entre todos y...
0: Totalmente.
17: Sí, señor.
0: ¿Algún dato de Boca para el domingo?
17: Sí, varias cuestiones. Se está ultimando detalles de lo que tiene que ver con la seguridad entre Boca y Aprevide. Sobre todo para los hinchas, obviamente, Xeneize, también lo propio entiendo por el lado de Racing. Por ejemplo, cuestiones de traslado. Está pautado que obviamente algunos irán con micros, otros irán vía automóvil, pero bueno, tiene que ver un poco de las formas del recorrido, ¿no? Panamericana, Ruta 9, básicamente los hinchas de Boca deberán respetar esos recorridos, seguirán siendo escoltados por efectivos policiales, que van a ir controlando todo lo que tiene que ver con el traslado, pero bueno, hoy fue un día importante en cuanto al tema de la seguridad y buscar de que en ningún momento del recorrido de aquí a Rosario se terminen cruzando las parcialidades de Racing y de Boca.
0: Bueno, esperemos que todo esté en paz. Y sea una gran fiesta. Va a regatar Víctor Hugo, el domingo. De recontra, confirmado, notificado, comunicado, todo. Regata Víctor Hugo con Alejandro Apo, como corresponde el domingo, semejante partido. Bueno, ¿qué más?
17: Bueno, en cuanto al equipo, Flores se perfila para ser titular, sin Montero, Bray para atajar, en la línea de lo que ya contábamos ayer. Bray, Lozano, Dilolo, Herrera, Lautaro Blanco, Paredes, Ascacíbar, Delgado, Flores, Velasco, Merentiel, es el equipo prácticamente confirmado, a la espera todavía de dos entrenamientos más, que van a ser mañana y el sábado. Después del sábado, al mediodía, Boca va a estar partiendo hacia Rosario, pero ya está todo bastante claro en cuanto al once que tiene en mente el Vasco Rodolfo Arruabarrena. Después, otra cuestión importante, no directamente vinculado a Copa Argentina, viajó Rosica, secretario de Boca, Riquelme, presidente de la institución, hacia Luque, hacia Paraguay. Hubo una reunión con no solamente Boca, sino con todos los equipos que están en semifinales de la Copa Sudamericana, para organizar, y también Copa Libertadores, para organizar todo lo alusivo a la seguridad, venta de entradas, viajes y demás, para las semifinales, ¿sí? Por eso, tanto Riquelme como Rosica se encuentran en estos momentos en Paraguay, y en las próximas horas van a estar regresando hacia la Argentina, pero todo lo que tiene que ver con la organización de las semifinales, bueno, ya estuvo charlado hoy entre Alejandro Domínguez y Juan Román Riquelme.
0: Perfecto. Bueno, sí, un día intenso hoy, ¿no? Tuvo Verón también ahí con Chiqui, con Domínguez, con Riquelme, con todo, ¿no? Con Juan Exacto. Sebastián.
17: Exactamente. La idea es que haya 4.000 localidades para los hinchas de Vasco da Gama en la Bombonera, y que lo mismo suceda cuando Boca viaje a Brasil, que también haya 4.000 localidades. Pero bueno, por eso también el viaje, porque en algún momento dijo, bueno, ¿por qué va Riquelme o por qué va Rosica? No es que va a Boca, sino que todos los clubes involucrados a las semifinales de la Copa Libertadores y Sudamericana hoy tuvieron esa reunión pertinente con los organismos de la Conmebol.
1: Carlos, perdón, no lo sé.
17: Sí.
1: ¿La cantidad mínima es 4.000?
17: Sí, bien. Sí. No, mínima no, pueden ser 2.000, 2.500.
1: No, tiene que estar establecido. En una semifinal vos le tenés que dar tanta cantidad al otro. Por eso digo, ¿cuál es la mínima? Quiero creer que 4.000, quiero creer, ¿no?
17: Sí, para una semifinal sí, pero yo te decía 2.000, 2.500 porque en otros partidos Boca le dio menos localidades a los rivales, por eso te lo marcaba.
1: Bueno, o sea que ya, ay, ay, ay. Ni aunque se pongan de acuerdo entre las instituciones, la Conmebol lo debe permitir. Señor, usted le tiene, la mínima es esta, ¿está? Tiene que cumplir. Si los tiene, bien, y si no, vaya y busque donde donde haya lugar. Esto también lo estoy diciendo por Estudiantes y Flamengo, que no sé por qué, pero no sé quién está mintiendo de los dos. Por eso pregunto. Pero una cosa es Libertadores y otra cosa es Sudamericana. Por eso quiero saber, debería yo estar informado, no lo estoy. Por eso pregunto, ¿cuánto es la mínima para una final de Sudamericana?
17: Para una instancia final sí son 4.000. Para una instancia final son 4.000.
1: Entonces está perfecto. Listo.
0: Perfecto.
17: Y tiene que ser, obviamente, la misma cantidad, tanto sí, claro, en este caso en la Bombonera, obvio, como en Brasil, ¿no?
1: Obvio.
17: Se tiene que haber un acuerdo en ese aspecto, ¿no?
0: Ahora vamos a hablar, te quedás, vamos con el info y volvemos, y vas a dar datos del equipo, que creo que no va a tener tantas novedades, pero me pareció buenísimo verlo ya al pibe Tomás Aranda haciendo trabajo de gimnasio, ayer en Boca Predio, ¿no?
17: Sí, va bien, igualmente, obviamente, más allá de
0: la función
17: que fue una, con, claro, que el hincha no crea que porque está haciendo esos trabajos ya está para volver, es a largo plazo, pero bueno, es parte de un proceso que realmente está funcionando muy, pero muy bien.
0: Perfecto. Bueno, ¿querés anticipar el equipo antes del info? ¿Probable?
17: Bray, Lozano, Di Lolo, Jagger, Herrera, Lautaro, Blanco, Paredes, Delgado, Acacíbar, Flores, Velasco y Merentiel es el equipo que se perfila para jugar el día domingo 5 de la tarde con el arbitraje de Gariano, una sola variante que es el ingreso de Bray por Montero, que está afectado a la selección colombiana de fútbol.
0: Impecable. Bueno, noticias 10 de la noche, Vero Díaz. Estamos con las chicas superpoderosas. Angie Moreno, la amiga de la familia Aira, de los hermanos Aira, por supuesto, en los controles, manejando la nave. La querida Vero Díaz con las noticias. Y a la vuelta, la seguimos hasta las 11 de la noche, cuando va a llegar, como siempre, Alejandro Apo a las 7:50.
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0: horas en la República Argentina, temperatura y sensación térmica 19 grados, cielo ligeramente nublado en la ciudad de Buenos Aires, humedad 65%, temperatura en Mar del Plata 16 grados. La actividad industrial volvió a caer en agosto. El índice de producción industrial de la Fundación de Investigaciones Económicas Latinoamericanas registró una baja de 4,2% interanual. Además, el sector fabril acumula en los primeros 8 meses de 2026 una caída de 1,2% en la comparación con el mismo periodo de 2025. Pese a estos datos, Javier Milei dijo que soporta que lo acusen de industricida. El presidente afirmó que evalúa acuerdos empresariales inéditos y que la apertura económica del mundo estará ganando un socio comercial.
1: También estamos trabajando para reducir los costos internos, como por ejemplo el costo logístico. Hace pocas semanas hicimos la concesión de 9.000 kilómetros de ruta al sector privado, que se encargará de su manutención. Estamos avanzando con las privatizaciones del Belgrano Carga y ya hay muchas empresas interesadas en su adquisición. Además, estamos viendo acuerdos empresariales inéditos en nuestro país para la construcción de oleoductos y gasoductos con capital privado. Y para colmo, tenemos que soportar que nos acusen de industricidas, porque además, con esta apertura económica, el mundo estará ganando un nuevo socio comercial, pero Argentina está adquiriendo cientos de socios comerciales y miles de mercados nuevos. Eso hará que la economía argentina converja a gran velocidad a los niveles económicos de nuestros pares.
0: Patricia Bullrich aseguró que en el 2027 ocupará el lugar que la historia diga. La senadora libertaria afirmó que en este momento está trabajando para la reelección del proyecto libertario.
2: Yo creo que es importante para la salud de la Argentina que haya una reelección de este proyecto, estoy convencida de eso y estoy trabajando para eso. Ese proyecto hoy lo encabeza el presidente Milei y entonces estamos peleando por eso. Esa es la forma en que yo lo expreso, porque yo creo que son las ideas y yo creo que hay ideas que marchan muy bien y tenemos otros temas que tenemos que ir analizando, ir viendo, ir corrigiendo, porque todo gobierno tiene que ir viendo el rumbo, ¿no? Para que ese rumbo le llegue a toda la sociedad. Digamos, yo voy a hacer lo que el lugar en donde la historia me ponga. En este momento estamos peleando o tenemos la reelección del presidente.
0: Valor de dólar oficial 1.535 pesos, dólar paralelo 1.560, riesgo país 556 puntos.
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0: Se reportan demoras en Cantilo a la altura de Ciudad Universitaria y también están un poco trabadas las salidas de Capital a la provincia por las arterias Libertador Cabildo y Avenida Juan Manuel de Rosas al sur. Temperatura y sensación térmica 19 grados, cielo ligeramente nublado, humedad 65%, temperatura en Mar del Plata 16 grados. 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Estas fueron las noticias. Verónica Díaz.
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6: Somos relatores en el aire de Radio 750. Somos relatores, comentaristas, analistas, informativistas, columnistas, productores, productoras, operadoras, informativistas, como Vero Díaz que se suma. Y a propósito del gran material aportado en este compacto de 3 minutos, 2 o 3 minutos en el info. Escuchar a Milei, ¿no? Qué cara dura. Dice, no me importa que me llamen industricida, que es lo que se está sucediendo deliberadamente con este plan de miseria planificada, que están destruyendo industrias, empresas. 30 empresas por día cierran. 30 empresas. El que es un promotor y propulsor de un capitalismo libertario y que se dice, pero no me importa porque van a venir inversiones de nuestros socios, nuestros aliados. ¿De qué habla? ¿De qué habla este señor? ¿Qué película vio? Porque no se está con... Yo fui hoy a Ezeiza, no entró una inversión. Nada. Nada. ¿Quién viene? ¿Quién va a venir a un país que no tiene la gente de Tulum Sope para comprar? viene una empresa o un capital, pone una fábrica y la gente no tiene para pagar, se funde, como se están fundiendo las nuestras. ¿A quién le cabe que porque vos hagas pelota a la población van a venir empresas que quieren ganar plata? Obvio. Y tiene una población que no tiene un mango para comprar los productos que confeccionen, que produzcan. ¿Qué nos quieren vender? Los que siempre nos quisieron vender desde el capitalismo, desde el liberalismo en realidad, este liberalismo que no es tal, burdo, patético, grosero, ¿no? No venden pececitos de colores. Hagan esto porque van a venir, sí, van a venir los capitales, los brotes verdes, ¿se acuerdan con Macri que nos decían los brotes verdes? En 6 meses vienen los brotes verdes. Milei dijo hoy que si me reeligen, el 2018 es el mejor año que de la economía. Bueno, hay dos lecturas, ¿no? Una, que es un mentiroso, y segunda, que expresa su debilidad. Porque el 2017 claramente no va a ser el mejor año económico, porque no tiene nada para ofrecer su proyecto. O 2027, ¿qué dije yo? 2017. El embale. Gracias, Angie. Acá por privada me precisa, como corresponde. Creo que me entendieron. Y por el otro lado, doña Patricia, que está jugando la suya, dice, nosotros el modelo, adherimos al modelo, que en este momento, conduce el presidente, Milei, yo me voy a poner donde la historia me ponga. Se lo va a comer en un pancho a Milei. Porque como Milei no tiene nada que ofrecer, Patricia le va a pegar otro saltito, se lo va a morfar a Milei. Y viste que Bullrich tiene más pase que el Toto Iglesias. Tiene más camiseta que el Toto Iglesias en el ropero. Y se lo va a comer un pancho. Y va a ser, guarda, la candidata de la centro-derecha y de la derecha. Que es el objetivo que tiene. Por eso se manifestó y se expresó como se manifestó y se expresó en estos días, más allá que ayer fue a comer con Karina para hacer las paces. Ya tiene la mostaza. ¿A vos te gusta el pancho con mostaza, ketchup o mayonesa, Jorgito?
3: El pancho se come con mostaza.
6: Perfecto. Bueno, por las dudas, doña Pato tiene ketchup y mayonesa, por las dudas. Carlitos querido, discúlpame por este inserción.
7: No, gracias. Por favor, en absoluto, en absoluto, en absoluto. Bueno, volviendo brevemente al...
6: ¡Volviendo a Boca!
7: Sí, señor. Me contaban que está muy bien Flores, que y esto lo marco porque en Boca había alguna preocupación porque había ido algo tocado a la convocatoria con la selección argentina, si bien no era nada grave, algún inconveniente muscular en uno de los aductores, pero bueno, afortunadamente en esta semana por las conversaciones que hubo entre los médicos de la selección y de Boca, el chico se entrenó bien, muy enchufado, muy metido, así que bueno, por eso también recién lo dábamos dentro del once. Está bien Flores, así que va a ser titular el día domingo y bueno, Villa tendrá que esperar en el banco de suplentes.
6: Impecable. Bueno, se viene un gran partido, ¿eh? Está lindo.
7: Muy lindo.
6: ¿Sí? Sí, Estudiantes ya llamó a Rojo para que juegue la Copa Libertadores. Ayer hablamos de Izquierdos, que iba a buscar otro zaguero, dijo Jonathan López Lobos. Y parece que el hombre es Marco Rojo, ¿eh?
7: Sí,
6: ahora se lo vamos a consultar a Juan Donadio Paz, ¿eh? Sí, ya llamaron de estudiante. Sí, decías, Carlitos.
7: No, sí, no me quiero meter en la buena información de Juan, pero me parece que ya hubo contactos hace un par de días atrás. Uh-huh. Y me parece que es uno de los objetivos primarios de Estudiantes para irse con Flamengo. Marco Faustino Rojo.
6: Perfecto. Bueno, ¿algo más de Boca? Entre tanto que venimos hablando, ¿sabes? Que empezó.
7: Sí, mañana el cronograma de aquí al domingo, mañana práctica, también el sábado por la mañana, después del mediodía almuerzan en el predio y parten todos hacia Rosario para jugar el domingo 17 horas. Y esto que decíamos, ¿sí? Todos los hinchas de Boca van a ser muchos por todo el país, pero que vayan a Rosario con mucha precaución y siguiendo las indicaciones de los organismos de seguridad, ¿sí? No desviarse de ese recorrido para que no haya enfrentamientos con los hinchas de Racing.
6: Perfecto. Gracias por todo, Carlito, por el aguante, por la paciencia que nos tenés.
7: No, por favor, será hasta mañana.
6: Mañana nos reencontramos en Trode, en Crónica, ¿no?
7: Sí, tempranito.
6: En el instituto.
7: Con el profesor Caimi.
6: En el instituto. Carlito Torre tiene 10 materias más o menos.
7: No,
6: todo el viernes, arranca a las 8 de la mañana, se va a las 11 de la noche.
7: Ah, es tremendo. Además. Termino, pero bien, pero sí, muchas horas. Lo que hay que hacer para ganarse un mango, Paul.
6: Tal cual, sí. Pero los alumnos piden especialmente tener en diferentes asignaturas los nuevos periodistas que se están formando al profesor Carlos Torres. Así que bueno.
7: Bueno, eso ya denota el nivel educativo, ¿no? Si piden por mí, estamos al horno.
6: Bueno, anda a dormir porque mañana tenés que estar muy concentrado y lúcido para dar tus clases. Chau, capo.
7: Abrazo, hasta mañana.
6: Chau, querido. Muchas gracias. Bueno, acá tengo un comunicado, un tuit. Espera. Un tuit. De Estudiante de La Plata. De hace 2 horas. El Club Estudiante de La Plata convoca a la comunidad a brindar información sobre socios, hinchas, deportistas y trabajadores del club desaparecidos en manos del terrorismo de Estado. Su testimonio puede ayudarnos a restituir la memoria institucional del club, fortaleciendo los lazos identitarios que nos constituyen. Si conoces el caso de un familiar, amigo o allegado desaparecido vinculado a Estudiantes, completa tal formulario, ¿no? Y más información en estudiantedelaplata.com/estudiante-medio. Espera, hay que tengo que tocar acá. Bueno, si van al Twitter oficial del club, ahí van a encontrar información y seguir el caminito para informar, ¿sí? Pero bueno, Estudiante se prende y bienvenido sea a esta reparación, ¿no? Que han hecho ya desde hace un tiempo muchos clubes. Estudiantes escribe su historia con memoria, reparación de legajos de socios y socias y reconocimiento a las y los hinchas detenidos desaparecidos por el terrorismo de Estado. Así que si tienen alguna información en La Plata o en el lugar que sea, sobre socios, hinchas, deportistas, trabajadores del club, desaparecidos, bueno, el club los está esperando para este acto de reparación y, por supuesto, que hacia la memoria institucional del club, como lo refiere este tuit. Bienvenido sea. Vámonos, pincha. Y que sea lo mejor frente al Flamengo, ¿no? Después lo otro es frente local. Mientras tanto, ¿qué más? Ahí viene Marcela Brachetti, en un instante nada más. Escuchemos al Kun Agüero, que se expresó y se posicionó. La selección es independiente, va a apoyar a Luciano Nakis, y lo dijo de esta manera, en una charla con Gastón Edul, con Davo Geneise, con La Cobra, ahí en el streaming, tan seguido, el Kun Agüero se expresaba de esta manera.
8: Voy, sí, a apoyar a Luciano, o sea, mi intención es volver a ayudar a Independiente como lo hice siempre. El complejo de alto rendimiento que hicimos con Gaby, no sé, allá por el... Sí, con Milito, bueno, por ahí, La Cobra, no sé si se acuerda. Gaby, Gabriel Milito, Cobra.
6: Sí.
8: Y, no, bueno, y la idea mía es esa, ¿no? Es ayudar. Conozco a Luciano hace muchísimos años y la verdad que venimos hablando y las ideas de él son muy parecidas a las mías, así que bueno, eso es un poco El tema es que yo viajo mucho, ¿viste? Claro. Esa es la realidad. Entonces, entre los dos, buscamos por ahí a ver en qué puedo ayudar, ¿no? La manera. Y la verdad que encontramos la parte que puede ser muy importante, es las relaciones internacionales, que es un área que creo que yo ahí puedo ayudar mucho, ¿no? ¿Qué significa eso? Bueno, generar vínculos con clubes, acercar sponsor y bueno, todo eso que se puedan generar, digamos, nuevos ingresos al club, y creo que hoy le vendría muy bien, ¿no? Así que bueno, eso es un poco, y bueno, ayudar a Luciano y nada, y estar en ese rol que la verdad que a mí me gusta mucho, y bueno, aprovechar esta experiencia nueva y bueno, y ayudar al club, que siempre para mí es lo más importante, ¿no? Ayudar a Independiente.
6: Bueno, ahí está la palabra de, por supuesto, el Kun Agüero, que ha tomado posición. No, había mucha expectativa hace cuánto tiempo, de con quién va a jugar Agüero, con quién va a ir, va a ir con Gaudio, bueno, infinidad de especulaciones, y va a estar participando, apoyando a la candidatura de Luciano Nakis, que va por la histórica y emblemática lista roja, la lista roja de los Grondona, de Humberto, de, en realidad de, a ver, de Julio y de Héctor, Humberto también. La lista roja de Pedro Iso, del doctor Botaro. Ahí la va. Lista roja que durante tantos años gobernó el club, ¿no? Bien. Mientras tanto, debutó Gallardo bien temprano en Ecuador. Perdió 3-0. Durísima derrota. Y lo escuchamos a Gallardo, sacando algunas conclusiones de lo que fue este debut tan fallido, doloroso, frente a Corea del Sur, ¿no? 3-0 derrota concluyente en su debut como técnico de Ecuador. Ahí va el muñeco.
9: Entender que recién ayer por la noche pudimos tener casi a la totalidad de los futbolistas que fueron convocados. Entonces no hubo trabajo de campo. Hay un viaje y un recorrido largo que también no te posibilita poder llegar y entrenar, porque hay cansancio en el medio, hay competencias futbolistas que vienen de competir este fin de semana y cargado de horas de viaje. En cuanto a ideas, la idea madre va a ser el protagonismo que nosotros querramos adoptar para jugar de determinada manera.
6: Bueno, le va a costar, ¿eh? Yo creo que tiene una muy buena proyección Ecuador. Hay una nueva generación de jugadores importantes. Creo que por eso agarró, entre otras cosas. No es una cuestión de guita esta. Aunque obviamente Gallardo gana muy bien. Pero las cuestiones centrales pasan por otro lado. Y le va a costar. Más allá de que hay una buena proyección. ¿O no, Marcela, querida? Marcela Brachetti, ¿cómo va?
10: ¿Cómo andan? Un beso enorme. Buenas noches
6: bien.
10: A todos.
6: Bueno, mira cómo arrancamos. Con tu muñeco querido.
10: Con el mister,
6: ahí está.
10: Sí, señor. Hoy me escribieron varios colegas.
6: ¿Ah, sí? ¿De Ecuador?
10: Sí, algunos preocupados, ¿viste? Yo les decía que si no recordaba mal, Gallardo también cuando debutó en River no arrancó bien. Y bueno, y después él explicó, ¿no? Lo que escuchaba, eso de no haber tenido casi entrenamiento, del cambio de horario. Pero también dejó algo que me pareció interesante, ¿no? Como diciendo, bueno, el que no esté para continuar, se lo comunicaremos. Y hoy me hablaban los colegas de Ecuador que los centrales, para ellos lo más flojo que tuvo la selección hoy, fueron justamente los centrales, que entienden ya el momento de recambio. Veremos si después Marcelo lo hace, ¿no? Pero obviamente nada, tiene también 5 jugadores menos por lesión que no han sido convocados. Es un comienzo nuevo, así que nada, a Diego Forlán tampoco le fue bien hoy con
6: pero
10: la selección uruguaya.
6: Lo que está diciendo que bueno, es un equipo igual, en el final perdió, ¿no? Los últimos en el alargue le hicieron los últimos el descuento, le hicieron 2 goles. Estaba 1-1 y en el 92 y 96 le hicieron el segundo y el tercero. Lo de Ecuador fue distinto.
3: Fue más marcada la situación.
6: Tiempo,
11: En el segundo, claro, en el segundo tiempo, ¿eh? En el primer tiempo iban 0-0.
10: Sí, por eso, el resultado es fuerte. Tres goles en 45 es fuerte.
11: Es fuerte, es fuerte. Bueno, estuvo Poroso y Pacho, ¿eh? Y Estupiñán, digamos. Digo, en el fondo, Ecuador es muy importante, es ahí Ecuador. Bueno, menuda tarea, menudo desafío tiene Marcelo Gallardo. Bueno, entonces, Marcela.
10: Tenemos un capítulo nuevo.
11: A ver, ¿otro más? ¿Qué pasó?
10: Un capítulo que...
11: Por favor, te pido.
10: Creo que el día que estuvo Ignacio Villarroel, la Asociación del Fútbol Argentino, Claudio Tapia, le ha pedido que River no le cobre el alquiler de 500 dólares, sí, para donarlos. Y River lo que dice, pero en todo caso sería una donación nuestra, como que vos me pagás a mí los 500 mil dólares y yo después, ¿sabés lo que haría yo con 500 mil dólares? Pero mejor no lo cuento. Y River lo que le dice es, en todo caso, vos pagame los 500 mil dólares y lo donamos nosotros después. Que River encima tiene una fundación y que hace poquito puso luces en un predio de Jujuy para los tipos que estaban allá en Pumacagua, si mal no me acuerdo. River también tiene actos de esa índole y con la recaudación que va a ser de más de 6 millones de dólares, mirá si la AFA no va a poder, ¿no? Digamos, hasta una donación que Tapia tiene pensado. Bueno, por ahora no ha habido respuestas de River. Un pedido que hizo Tapia aprovechando que el vicepresidente se encontraba en esa reunión. Vamos a ver, mientras tanto...
11: ¿A qué se debe, perdón, el motivo? Tan particular, ¿no? El motivo del pedido de una donación, digamos, de que no le cobren el alquiler. Yo creo que lo que River sí le puede... Escuchaba algún que otro colega antes de entrar nosotros al aire, que alguno decía... creo yo, con cierto argumento, es decir, por lo menos pagame los gastos, porque yo tengo que abrir la cancha, tengo que, ¿no?
10: Eso sí, yo creo que supongo que eso sí va a estar estipulado, o sea, yo me hago cargo de los gastos, no me pagues el alquiler, no, sí, bien digo, no te cobro el alquiler del estadio, bueno, nada. Hay como algunas especulaciones, ¿viste? En River también tienen... bueno, ha llegado, que ustedes calculo que también lo habrán escuchado, en un momento no se sabía si los dos partidos se iban a jugar en el Estadio Monumental, y el pedido de Trapi había sido de jugar el 6 en la Bombonera, y alguien, que la verdad, chicos, no voy a salir a decir que fue Leo Messi, porque la verdad no lo tengo confirmado, en River tampoco, pero en River se votó en esa historia, viste, de que quisieron sacar el último encuentro.
11: Yo
10: tampoco les convenía porque...
11: Pero corresponde que sea la cancha de River, porque es donde jugó el 95% de los partidos.
10: Exactamente. Sí, señor.
11: Y, bueno,
3: corresponde porque es el estadio más grande de la Argentina y donde puede entrar más público.
11: Y donde habitualmente jugó...
3: No, lo de habitual no corre para mí, no. Corresponde porque...
11: porque el que... con la selección argentina.
3: Sí, está bien.
11: River.
3: Sí, pero esa parte... No. A mí lo que importa, porque todo el mundo... Otra vez volvemos al tema que tocamos hace un ratito. En la última, que la mayor cantidad posible pueda verlo. ¿Dónde entra más gente? En el estadio Antonio Vespucio.
11: Está bien.
3: San, se acabó.
11: Pero vuelvo a lo de... ¿Por qué el pedido, no? Me queda una duda.
10: Sí, queda, viste, ahí la duda de por qué justo en el último. Bueno, nada, veremos a ver cómo termina la historia. En River aún no han respondido nada. No hubo una respuesta sobre si va a aceptar o no.
3: Si jugamos el 14, te cedo. Fácil la respuesta.
10: Todavía no eso todavía no se lo planteó River, pero yo creo que está especulando un poco con eso, Jorge. La no respuesta pasa porque River hasta el día de hoy, como ninguno de los otros equipos del fútbol argentino, tienen la confirmación de cuándo van a jugar.
3: Si llegase a pasar eso, es otro bochorno, aclaro.
11: Se va a jugar el 14.
3: No, digo, no que se juegue o no que sea el bochorno, que también es un bochorno. No. Lo otro, que si vos me das el 14, yo no te cobro. Eso es un bochorno.
10: No, yo, a ver, antes de enterarme de esta situación del alquiler, porque la verdad me lo enteré hoy temprano y pregunté si era verdad primero, porque viste que se hablan tantas cosas que vos no sabés cuánto hay de verdad y cuánto de mentira. Cuando me confirman que sí, que es cierto, que había un pedido que se le hicieron a Nacho Villarroel en la reunión del martes, yo ya tenía, les vengo diciendo a ustedes que en River a mí me vienen asegurando desde hace tiempo que River va a jugar el 14. Que después es verdad, claro, que después es cierto que cuando se produce esa reunión hubo muchos clubes que se quejaron, pero no tanto de por qué le das a River y no a mí, que tengo dos, o que tengo uno, o que tengo cinco, sino de por qué le das a River la posibilidad de que juegue el 14, como una queja de por qué River podía cambiar tan extenso, digamos, porque la mayoría de cambiar va a ser de la del 3, bueno, para otro día,
6: a ver,
10: y nada más.
6: A River le sacan 8 jugadores. Es un número, sí, es un equipo entero, casi.
3: Problema de River.
6: Ah, no,
3: sí.
6: Hay que contemplar.
3: No.
10: Ya, en realidad,
6: hay que contemplar.
3: Es lo mismo uno que 100.000.
10: No.
3: Le duele al que tiene uno y le duele al que tiene 100.000.
6: Sí, no es lo mismo.
3: Sí, no es lo mismo numéricamente, pero sí en el valor. Andá a decirle a Huracán que Galíndez no. Ah, sí, o como a Boca ahora, Montero con Bray. No, señor.
6: Bueno,
10: pero Montero es de extranjero, o sea, bueno, ahí no podés exigirle, claro, digamos, a un técnico, por más que sea argentino.
3: Me refiero al valor, no a la cantidad, es el valor.
10: No, está bien, yo te entiendo, pero acá se juegan diferentes cosas. Vos acá, o sea, River cede a los 7 a la misma selección, que es a la tuya, a la argentina. No es que River está, digamos, diciendo, pero se me fue como antes, ¿no? Quintero a Colombia, Paulo Díaz a Chile, ahora ya no están más. Los extranjeros que River tiene, por suerte para River, hoy no van a selección, sino sería peor aún, solo tiene estos 7 por el evento. Ya te recuerdo, Jorgito, que cuando River ya había, digamos, acordado de jugar el 7, el partido del 6 no estaba programado. Se programa después, y ahí complica la historia. Porque si no se hubiera jugado el partido del 6, hubiera sido después o hubiera sido antes, River no hubiera dicho nada, porque hubiera tenido ya los futbolistas. Todo arranca ahí en ese desbarajuste, ¿no?
6: Bueno, veremos. Yo tengo entendido el 14. Además, calza justo esa semana, porque Boca juega el 13, primer partido, River juega con Sarmiento, claro, miércoles, y jueves juega Estudiante con Flamengo en La Plata. 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
10: Genial. Genial.
6: Un partido mejor que el otro.
10: Esperar la confirmación. Exactamente, bueno, esperar la confirmación.
6: Perfecto, esperemos.
10: Y después, bueno, hoy River se volvió a entrenar, como lo va a hacer mañana de vuelta a las 10 de la mañana. La buena noticia es que Aníbal Moreno de a poco va mejorando y va intensificando. Por ahora no tiene dolor, que eso es bueno. Y yo ayer les había dicho que Diego Almada supuestamente volvía hoy y ya arrancaba su etapa de recuperación en River, y me contaron en River que no, que esta semana completa Thiago, por más que no está entrenando a la par de los compañeros, la va a hacer junto con la selección argentina, y que es muy probable que a partir del lunes ahí sí ya se quede definitivamente en River, porque él ha quedado desafectado, al igual que Poit, esta convocatoria. Bueno, Poit ni siquiera llegó a la Argentina. En el caso de Thiago, hoy estuvo presente en el asado ese lindo que vimos que habían comido, que subió el Dibu Martínez post-entrenamiento. La verdad que es un hermoso grupo, ¿eh? Vamos a extrañar al Diego, por supuesto, porque es único y es el mejor de todos, pero yo creo que hay material, pero sobra para hacer una hermosa selección y continuar por este camino. Ojalá sea ni Scaloni, que yo creo que, a ver, son detalles que nosotros no conocemos, compañeros, que seguramente tendrá que arreglar desde lo económico, desde ciertas cosas que por ahí no le gusta.

0: como también quiere retenerlo, seguramente se van a poner de acuerdo y habrá una continuidad de este cuerpo técnico sin Samuel, porque bueno, si bien todavía Scaloni hoy no dijo nada sobre eso, todos sabemos que seguramente Samuel a partir de enero ya tendrá otros destinos.
1: Querida Marce, ¿te queda algo más de River?
0: No, nada más. Bien, esperar perfecto. Al partido del sábado también, que River tiene esa amistoso con Vélez, como para ver...
1: Lindo partido.
0: Sí, lindo partido, porque seguramente va a estar Centurión en el arco, con Gonzalo Montiel, con Martínez Cuarto, también Díaz Acuña. En el mediocampo veremos si es Arambarri o Juan Cruz Mesa, con Fausto Vera, va a estar Galván, y seguramente Pereira en lugar de Almada, y arriba a Correa con Triussi. Es un lindo perfecto. Equipo también que podría lindo. Parar Leo Poncio para jugar ese amistoso informal.
1: Marce, querida, te queremos mucho, gracias por todo.
0: Yo también, abrazo grande, hasta mañana.
1: Qué linda. Estas chicas súper poderosas. La mano viene así. Pausa. Muy buenas recomendaciones. Y ustedes no saben, la media hora que queda en Relatores en las 7:50. No quieran saber, no le pregunten a nadie.
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9: Y gracias por la visita. Es un placer recibirte en este predio que estamos a punto de inaugurar. Con mucho esfuerzo, mucho sacrificio, algo totalmente necesario. No solo creo para la institución nosotros de Racing, sino creo para el fútbol argentino. Creo que los clubes, lo hemos conversado muchas veces, que tienen que invertir en este tipo de estructuras que son lo que en definitiva uno deja en el club. Así que estoy feliz de poder recorrerlo.
10: Es un

0: Es muy importante para el fútbol argentino poder recorrer este predio de primer nivel que va a crecer en la infraestructura deportiva para todas las formativas y para, sobre todas las cosas, para el equipo de la Liga de Racing Club, poder poner a disposición del fútbol argentino una estructura de 4.500 metros cuadrados en construcción, los campos de juego, nos ponen un nivel a todo el fútbol argentino de crecimiento por sobre todas las cosas. En lo institucional te felicito mucho porque es real, las obras son los que quedan, las mejoras edilicias y el crecimiento para que las formativas puedan seguir desarrollando. Cuando uno habla muchas veces de salto de calidad, habla de esto, el verdadero salto de calidad es el crecimiento y es la formación en donde puedan entrar los jugadores y las jugadoras, sentir el sentido de pertenencia, tener un lugar para desarrollar lo que más les gusta, a todos los técnicos que puedan trabajar con las condiciones que se merecen y que el club en su infraestructura esté en el nivel europeo y que pueda superar lo que es lo que queremos para el fútbol argentino. Así que, gracias, Diego, felicitaciones.
1: Muchísimas gracias.
0: A seguir y esperemos cortar pronto la cinta.
1: Muchas gracias.
2: ¡Fa! ¡Fa! ¡Qué encuentro, eh! Impresionante. Cómo cambió todo, eh. ¡Fa! Este encuentro de Chiqui con Chiqui Tapia, ¿no? No Chiqui de Mateo. Chiqui Tapia con Diego Milito, ¿no? Pensar que hasta hace 20 minutos andaba como en el Western, a los tiros. Ahí va.
3: ¿Quién es peor? ¿Quién es peor? ¿Milito o el presidente de la AFA?
2: No, vuelvo.
3: No yo. Sí, vos.
2: Vuelvo a lo que dije de entrada. Entiendo ciertos movimientos, porque no todo es blanco y negro y hay claroscuros. Y si no, fijémonos en nosotros mismos, en nuestra propia vida, ¿o no? A veces estuvimos más cerca de cierta gente, a veces no. A veces nos casamos y después nos separamos. Bueno, pasan cosas. Hay marchas y contramarchas.
3: Yo no creo que haya ser humano en el mundo que cambie tan rápido, que cambien tan rápido como cambian los dirigentes del fútbol argentino.
2: No, bueno.
3: Sí, bueno.
2: Pero por eso te digo, sí, sucede. Yo lo que marco es que no hay que andar golpeándose el pecho, queriéndose hacerse ver como el transparente de la vida y a los 10 minutos vas al pie. Esto es lo que yo digo. Considerando que hay infinidad de cosas para cambiar en el fútbol. Infinidad, ¿se entiende? No me gusta cuando juegan para la tribuna. O, sin tener el objetivo de jugar para la tribuna, quieren hacerse son dos puros y castos. Porque a los 10 minutos vuelve. Eso nada más. Eso. Después hagan lo que quieran. ¿Qué haces, Juancito? Donadío Paz, ¿cómo va?
4: Hola, muchachos. Buenas noches. ¿Todo bien por acá? ¿Y cómo andan?
2: Que todo muy bien, todo muy bien. Bueno, ayer este audio-video de Milito y con Tapia se conoció cuando nosotros terminábamos el programa, ¿no? Pero es todo un testimonio de lo que es el fútbol argentino. Sí. Y sus movidas.
4: Exacto. Sí, a ver, un poquito lo comentábamos ayer en Club Relatores, Diego Milito con Tapia, paseando por el predio Seiza, opiniones divididas en el mundo Racing, aunque en el día de hoy, durante el transcurso del día de hoy, Milito se manifestó un poco más por redes.
2: ¿Y?
4: Y es más, está peleado, pero está más de acuerdo el hincha de Racing con que Racing no debe, o la comisión directiva no debe romper con la asociación del fútbol argentino, porque eso, según el hincha, le puede traer consecuencias negativas, según el hincha, el socio. Así que bueno, la opinión es dividida, la realidad es que este presente de Racing hace que si Milito no se junta con Tapia lo critican, si se junta con Tapia también lo critican, pero bueno, tiene que ver con los resultados deportivos que viene teniendo la academia, ¿no? Lógicamente. No,
2: bueno, claro, pero a ver, Milito seguirá teniendo tal vez en su fuero íntimo no lo va a expresar públicamente, pero diferencias muy marcadas con la conducción de AFA. Ahora, considerando la situación, su debilidad relativa como presidente, la inminencia de un partido tan trascendente como Frente a Boca, que para Racing es la final de la Champions League, y bueno, es un gesto cordial para el capo, ¿no?
3: Pará. ¿Qué sirve para qué ese gesto? Porque no me está quedando claro la situación.
2: Para
3: nada tiene que servir.
2: Sí, bueno, pero ese es el mundo ideal. Ese es el mundo ideal.
3: No, pero no.
2: Esto que vos planteás.
3: Contestame, sí, ¿para qué sirve el gesto de Milito hacia Tapia? ¿Para qué?
2: Para no profundizar la desaveniencia. ¿O vos nunca le regalaste a tu señora cuando te peleaste algún día, enojado, que me voy con la pibe, que se vas a cagar y le llevaste un chocolate después? ¿O no lo hiciste?
3: No, yo cuando discutí la discusión hasta donde llega y después cuando se termina y ya está.
2: ¿Qué chocolate, regalito? Por eso digo, ¿qué me quiere decir? ¿Para qué sirve lo de Milito con Tapia? Clarito lo quiero escuchar. ¿Para qué sirve? Pues decíselo vos, Juan, porque parece que no lo quiere entender. O sea,
3: ¿Para que Racing tenga ventaja frente a Boca? ¿Para qué sirve? No entiendo. A ver qué. Y si así fuese,
2: preguntámelo de nuevo.
3: Querida, ¿no?
2: Preguntámelo de nuevo.
3: ¿Para qué sirve la invitación de Milito a Tapia tal cual sucedió?
2: Buenos oficios, un gesto cordial.
4: Es preferible tener buena relación, digamos, ¿no?
2: Claro.
4: Siempre es mejor tener buena relación.
3: O sea que ante mi pregunta, que no fue contestada, la voy a contestar yo.
2: Te contestamos todo.
3: No contestaste nada. El más equivocado de los dos es Milito. El más equivocado de los dos es Milito.
4: ¿Por qué?
3: Porque si sostuvo con vehemencia y con argumento y con más argumento y con recontra argumento todo lo que sostuvo, por eso les pregunto, ¿qué quiere decir lo que hizo, para qué le sirve a Milito lo que hizo con Tapia últimamente?
4: Pero Jorge, le hago una lectura que es una lectura mía, que no soy una persona muy ávida en temas de política nacional, pero alguna cosita entiendo. La semana pasada, ¿quién se tomó licencia en Racing?
2: La Cunza.
4: ¿De qué partido político es la Cunza?
2: Pro.
4: ¿El PRO cómo se lleva con Tapia? En general, digo, ¿no?
2: En general. Y bueno.
4: ¿Cómo no se lleva? ¿Bien o mal?
2: Claramente no, claramente no. Mal, muy mal.
4: Y después de la salida
2: de Milito, ¿qué lectura estás haciendo? No lo había pensado por ahí.
4: Bueno. La única verdad, ¿cuál es? ¿La conocen esa frase o no?
2: La única verdad es la realidad.
3: Por supuesto. Entonces lo que ustedes no quieren o no se animan a decirme es que eso le va a servir a Racing para que ni los árbitros ni la dirigencia del fútbol argentino
2: no.
3: ¿Cómo?
2: No es que le va a servir. Racing tiene que jugar mejor que Boca para ganar el partido.
3: Y entonces otra vez, ¿para qué hizo lo que hizo Milito con Tapia si antes, y reitero yo, y para mí, con muchos y muy buenos argumentos, dijo todo lo que dijo?
2: Porque sujeto, cumplió años el otro día.
4: Yo creo igual, Jorge, ahí un tema que no creo que defina un resultado de un partido. Sí, una cosa, les pongo un ejemplo. Para el partido con Boca, Racing no quería que esté Ramírez como árbitro. Es el único árbitro que no quería, y de algún modo lo manifestó o lo hizo saber en el mundo del fútbol.
3: Bien, y eso fue concretado, eso sucedió.
4: Bueno, a ver, es lo que sucedió.
3: ¿Y ustedes creen que eso está bien?
4: No, yo lo dije.
2: No decimos que está bien.
3: Error de Racing, porque Milito, error de Racing, aunque el presidente sea Milito, o sea, error de Milito, que es el presidente de Racing, y error de quien determinó que porque ese presidente pidió lo que pidió, le dieron lo que pidió, cosas que no se puede hacer, les recuerdo. Entonces, mirá, ¿de qué me hablan?
4: Tengo entendido que Boca pidió que no sea Tello y tampoco está...
3: ¡Error!
4: Tengo entendido que...
3: Lo mismo, Segual, diría el gran Minguito, Segual.
4: Pero si en el fútbol se manejan de esa manera, me parece que hay que ser inteligente y entrar...
3: Por eso yo digo lo que digo, fútbol argentino viciado de nulidad. ¿Sí? Y los primeros que hacen que sea un vicio son los dirigentes, los primeros.
2: Pero ese es el problema central de tu existencia. Milito, con la actitud que tomó, no es que se vende a Tapia, se entrega, no.
3: No, pero cubre a Racing, cubre a Racing de no sé qué cosa, lo cubre, o sea, lo cubre de muchas cosas, evidentemente. Y si fuese de una sola cosa, olvidate, tampoco está, ¿eh?
2: Sacá de lado eso, que juega eso también. Sacá de lado cualquier sospecha. Como te dice Juan, es mejor tener una relación respetuosa, cordial, con la conducción. Siempre.
3: Ajá. Sí, está bien, sí, acepto eso. Ahora, pero Milito sigue pensando. Está bien, pero Milito sigue pensando exactamente lo mismo que pensó cuando. Ah, muy bien.
2: Sí, claro.
3: Entonces,
2: claro,
3: te
2: lo acabo de decir.
3: ¿Cuál de los dos es el que al que yo menos le voy a creer? ¿Ustedes qué suponen?
2: No, después tenés que hacer una
3: lectura. A Milito, yo soy clarito. A Milito es al que menos le voy a creer y al que más le voy a caer.
2: Bien.
3: Porque el otro señor no dijo ni A hasta ahora, que yo sepa o lo haya escuchado. En cambio, a Milito sí lo escuché.
2: Acá el tema es que cada uno piensa como piensa. Y eso hay que respetarlo. Te guste más, te guste menos.
3: Sí,
2: el tema es lo que venden humo para querer congraciarse con... Y como ahora Milito está en una posición de debilidad, bueno, tiende los puentes.
3: Entonces,
2: porque está en una situación de debilidad, en primer lugar, con su gente.
3: Entonces me está contestando, tardaste. Entonces está
2: haciendo
3: diciendo
2: política,
3: lo mismo que yo.
2: No,
3: entonces,
2: te lo dije hace una hora.
3: Sí, no, ahora está más clarito.
2: Una hora y media te lo dije.
3: Sí. No, pero ustedes gambetean la
2: a veces gambeteamos
3: el corazón, la columna vertebral de la situación. Lo
2: la
3: que hace Milito, usted dice,
2: movimiento.
3: Es para llevarse mejor, porque los seres humanos hay que tratar siempre de llevarse bien. Es para llevarse mejor, porque últimamente lo estaban bombardeando a Racing. Entonces, para que no lo bombardeen más a Racing, entonces vamos a... ¿Cómo? ¿Cómo? Otra vez me está diciendo que no. Me está
2: pero la sutileza, no. Tenés que entender la sutileza.
3: Pero me decís que sí o me decís que no, porque otra vez no me queda claro. Como lo estaban bombardeando a Racing, yo voy a... y voy a hacer...
2: No lo estaban bombardeando.
3: Entonces sirve para eso.
2: No lo estaban bombardeando.
3: ¿Cómo que no? ¿Y de qué se quejó Milito entonces? ¿Y de qué se quejó?
2: Pero Racing perdía porque jugaba mal. Después algún arbitraje en el medio. ¿Cómo pasa con todo?
3: No, Milito dijo que estructuralmente el fútbol argentino está para el lado de los tomates.
2: El diablo.
3: Y bueno,
2: lo sigue pensando.
3: Y ya está, de origen.
2: Lo sigue pensando.
3: Y bueno.
2: Mientras
3: pero
2: tanto,
3: hacemos esto para que Racing... por favor, no, ¿eh? Yo dije todo esto, pero... No, ¿eh?
2: Pero dale. Ponele que Milito mañana dice, rompo con la AFA, me voy de la AFA. Último en el campeonato y habiendo perdido con Boca, ¿quién lo va a seguir? Nadie. Todo lo que haga tratándose de, qué sé yo, marcar el territorio y demás, cuando no le gana a nadie, la gente no lo va a seguir. Entonces está tratando de reparar
3: esa
2: algo.
3: Esa es la concientización que hacen muchos y los socios, de donde yo también digo que son grandes culpables, que porque con el hecho de querer ganar siempre y no aceptar perder nunca, lo llevan a su dirigente a la gran mayoría de las veces, no todas, porque a veces los dirigentes solos son
2: eso para otro programa.
3: ¿Qué para otro programa? ¿Saben?
2: Sí.
3: Ya lo vengo pensando hace mucho tiempo. Ahora lo voy a decir. Lo primero que habría que enseñarle a los que van a practicar deporte, a los que dirigen cuestiones deportivas, ¿saben lo que es? No a cómo paran la pelota, no a cómo se eviten, no a cómo hay que saltar, no a cómo hay que perfilarse, no a qué brasear. No. ¿Saben qué es lo que primero hay que enseñarle a los deportistas? Y a los dirigentes también. Y a los hinchas también. ¿Saben qué es lo primero que hay que enseñarle? Están tardando mucho para responderme. y es no, no facilísimo. Idea, sí. ¿Cómo?
2: Está en tu cabeza. No, ¿qué? Eso.
3: ¿Cómo?
4: Es que pueden ser muchas cosas.
3: No, una sola cosa es. Una.
2: ¿Qué?
3: Porque ese es el gran problema que tienen todos. Es una sola cosa. A saber perder, a aprender a perder. Eso es lo primero que hay que enseñarle a todos. A saber perder.
1: No, este muchacho
3: nada. Ese es el primer gran problema que tienen todos. Que no saben perder, bueno, que no sí, les gusta. Obvio. Entonces, como no saben y no les gusta, se ponen todos de la cabeza y exigen y hacen lío y lo llevan al otro, que aunque no quiera, lo llevan y anda y mostrate y que no, y elegí este árbitro y pedí por el otro y que nos den plazo para traer otro jugador y compramos por menos y pagamos no, y si
2: calmate,
3: debemos que nos den más plazo.
2: A las 11 de la noche.
3: Sí, las 11 de la noche.
2: La gente necesita tranquilidad.
3: No, qué tranquilidad. Calmate. Estamos hablando de lo que estamos hablando, lo otro es lo otro. Hay que enseñarles a saber perder. Lo primero que hay que enseñarles, a saber perder. Nadie sabe perder. Y muchos no saben ni ganar, que es otro tema. Y a saber ganar también hay que enseñarles. Pero primero hay que enseñarles a saber perder.
2: El que tiene que saber aprender a perder, sos vos, porque cuando un equipo pierde, lo sacudí como loco. No le decía, ay, bueno, la
3: No, no, yo no sacudo a cualquiera como loco. Yo sacudo al que más tiene. Yo sacudo al que más tiene y no sabe demostrar eso que tiene de más contra otro que menos tiene. A ese sí le sacudo.
1: Bueno,
3: sí.
1: Pone un punto. Casi las 11 de la noche.
3: Sí. Ya viene Alejandro. Capate con la vertiente. Sí.
2: No, ya te dije todo, hace dos horas que venimos discutiendo. Sí,
3: y le di chance y no supieron decirme la palabrita. Y es tan, pero tan simple eso. Porque ahí empieza todos los males.
1: ¿Sabe
3: todos
1: perder,
3: los males.
1: Una cosa. Bueno, querido Juan, noticias futboleras de la Cadepa del domingo.
4: Sí, Voivoda de fútbol, probó dos equipos, diferentes esquemas tácticos, se repiten lógicamente algunos nombres, así que más o menos les cuento. ¿Qué es lo que paró Voivoda hoy en la práctica? En primer lugar, para un equipo con línea de cuatro atrás, con Cambeses en el arco, Canavo, Martínez, Rojo y Rodríguez, mitad de cancha para Saracho, Ortegoza, Pérez y Lodico, y arriba Díaz y Maravilla. Mucho no le convenció al técnico de Racing, así que luego probó con el esquema que utilizó el viernes pasado contra Sarmiento de Junín. Volvió a la línea de 3/5, con Cambeses en el arco, con Martínez, Rojo y Escudero en la defensa. En la mitad de la cancha arrancó Canavo y después ingresó Saracho por el sector derecho, Ortegoza, Pérez, Lodico, Rodríguez, y en la delantera Díaz Maravilla. Lo más factible es que ese sea el 11 que sale el próximo domingo a la cancha. Mantiene esquema. El único cambio sería el ingreso de Canavo.
1: Bien.
4: Como mencionamos ayer, siendo que Barinaga no está al 100% y Canavo no tendría ningún tipo de reemplazante en el banco suplentes, Saracho saldría del equipo solo por esa circunstancia puntual.
1: Perfecto. Impecable. Juancito, mañana nos reencontramos con todo, porque ya estamos a dos días del partido,
4: Sí, señor, les mando un abrazo grande.
1: Gracias por todo, gracias, querido. Un abrazo grande. Juan Donadío Paz, con la Academia Racing Club. Y para el final. Hace unos días, un par de noches, como está, no coincidimos con el horario, lo vimos después, lógico. Algunos cortes en redes, contenidos en redes y demás. Fito Páez fue a ver a Mario Pergolini en su programa de Canal 13, Otro Día Perdido. Y la verdad que fue más que un día, una noche ganada para todos los tiempos, porque hubo un encuentro ahí muy prodigioso. Y sentado al piano, cuenta Fito que Charlie le suele decir que Fito toca mejor que él, que el propio Charlie, Desarma y Sangra. Esa canción, tan impactante, de los tiempos de Cerú. Y en ese momento prodigioso, Fito nos lo hacía compartir, Desarma y Sangra, de esta manera.
5: Yo creo que vos tocás García de una forma que ni García toca. Y me da que yo a García lo tengo en piano. Vos tocás en Desarma y Sangra un par de arreglos que él no hace.
6: Él dice que lo toco mejor que él.
5: ¿El dirilín?
6: El oso.

0: Es de verdad, ¿viste? Y ahora esta cosa, este impromptu chopiniano, ¿no?
1: Esto quería ver.

0: Qué emocionante. Qué maravilla. La más maravillosa música. Qué bárbaro. Qué artistas, qué prodigios, que nos llenan el alma de felicidad, de goce, de disfrute, de plenitud, con estos sonidos. Qué maravilla. Qué maravilla Charlie, qué maravilla Fito. Y tantos que cultivan nuestra cultura, que la interrelacionan, que la impulsan, a pesar de tantos abyectos, de tantas almas oscuras que pululan entre nosotros, ¿no? Gracias, Angie Moreno. Gracias, querido Ricardo Bucci. Jorge, nos reencontramos mañana, ¿te parece?
1: En 22 horas.
0: Tomate la chapaste. Después de Vero Díaz, 11 de la noche, en las 7:50, viene lo mejor, viene Apo.
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3: Nos vamos, como siempre, esperamos haber sido dignos. Nuestro reencuentro será mañana. Un abrazo, muy buenas noches.

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2: Horas en la República Argentina, temperatura y sensación térmica 19 grados, cielo ligeramente nublado en la ciudad de Buenos Aires, humedad 64%, temperatura en la de La Pampa 15 grados. José Mayans advirtió por un posible corralito. El jefe de bloque de Unión por la Patria en el Senado remarcó que el problema no es el Banco Central, sino la economía aplicada por el gobierno de Milei.
3: ¿Nuestro problema cuál es? El problema económico no es el Banco Central. Es la economía aplicada por el gobierno de Milei, por Caputo, por Schwarzenegger, por todos estos tipos que ya estuvieron antes y que generaron el mismo programa económico con el que hoy debemos 482 mil millones de dólares y tenemos una reserva del Banco Central de 6 mil millones. Y pretenden, para llegar a las elecciones, sacar crédito con el depósito de la gente. Ahora, ¿ustedes creen que la gente es tonta? ¿Que la gente no se está dando cuenta? ¿Qué va a producir esto? Esto va a comenzar a producir retiro de los depósitos de la gente. Y esto va a producir corralito y corralón. O sea, se le van a robar el depósito a la gente y la gente va a comenzar a retirar los depósitos. Ahí hace conferencia este Caputo para decirle a los niños, pídanle a sus padres que saquen los dólares del colchón. Él tiene el 90% de su plata afuera y este también va a auxiliar.
2: Las reservas del Banco Central volvieron a caer. Este jueves, los fondos internacionales de la autoridad monetaria bajaron 88 millones de dólares y cerraron en menos de 49 mil millones. De esta manera, en las últimas semanas, la sangría de las reservas se amplió a casi 2 mil millones de dólares. La actividad económica volvió a retroceder. El INDEC informó que el estimador mensual de actividad cayó 1,4% interanual y 2,9% respecto de junio. Allí, 9 de los 15 sectores que conforman el EMAE mostraron caídas con respecto al 2025. Las áreas de peor desempeño fueron los comercios con una caída de 5,1% y la industria manufacturera con 4,6%. Valor de dólar oficial, 1.535 pesos, dólar paralelo, 1.560, riesgo país, 556 puntos.
4: Tránsito.
2: Las últimas formaciones de trenes San Martín, Sarmiento, Mitre, Ramal Tigre circulan con demoras. Temperatura y sensación térmica 19 grados, cielo ligeramente nublado, humedad a 64%, temperatura en la de La Pampa 15 grados. 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Estas fueron las noticias. Verónica Díaz.
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1: Buenas, buenas. Estaba hojeando un libro que compré hace un tiempo. Acá tengo el precio marcado, 300 pesos valía. Hace bastante, ¿eh? Se llama Gente Mayor y debajo, Cuentos Reunidos. Se supone que es de gente mayor. He leído varios cuentos de eso, no aquí. Y tomé el libro y dice en la contratapa: narrar la vejez es un acto que vulnera el alma de quien cuenta. Los autores de los cuentos que habitan gente mayor narran con sensibilidad extrema ese instante de la vida donde todo parece declinar. Configuran un mosaico de enorme variedad, dice en su prólogo Leopoldo Brizuela, y esa imagen será huella en el camino que emprenda el lector. Estos personajes viven en un tiempo donde las cosas se trastocan confundidas y apenas se entiende el desamparo de los días por venir. Nadan contra la corriente descubriendo, no sin asombro, que llegar a viejo es dar testimonio de vida, que es lección, aunque muchos no puedan escucharla, porque es tal el empeño de la cultura moderna en alejar de nuestras vidas la vejez que nos volvimos huérfanos. Las historias emocionan, irritan, divierten. Ojalá cada uno de estos cuentos busque a su lector y lo interpele. Gente mayor quiere restaurar una conversación imaginaria entre generaciones alejadas. Y cuando empieza el libro, cuando uno lo empieza a leer, hay una dedicatoria a nuestros padres. Hay cuentos de Andrueto, de Ariel Bermani, de Mariana Blouzón, de José María Brindisi, de Adriana Chiatone, de Carlos Chernov, de Jorge Consiglio, de Esther Cross, entre otros, de Griselda Gambaro. Hay un cuento aquí en esta selección de gente mayor, cuentos reunidos. Pero lo que más me importa es decirle a toda la gente que después nos llama al 11-7000-0750, y ahí está Alfredo Alegre, tomó la posta de Angie Moreno, que estuvo manejando los sonidos en el comienzo, y ahí está Alfredo dándose cuenta que estoy leyendo la contratapa y el comienzo de un libro de cuentos del que no voy a leer un cuento, pero sí la dedicatoria de este libro. A nuestros padres, dice. Ellos son mayores porque pueden ser esa linterna que ilumina el pasado y al mismo tiempo caminar delante de nosotros con la luz de una vela, abriéndonos las puertas de una vida posible. Son mayores, es decir, importantes, porque no han perdido la frescura, el asombro, la risa. Cada vez saben más y se sienten a tiempo todavía de realizar deseos incumplidos. ¿Quién de nosotros no fantasea con la propia vejez? ¿Quién no elige modelos de personas mayores que conoce o recuerda para imitar sus modos de atravesar los últimos peldaños? A todos ellos que nos han dado su tiempo y sus historias, queremos regalarles estos cuentos que acompañen las horas a veces solitarias. Es que yo soy muy lector de los pequeños prólogos, alguna reflexión, alguna dedicatoria que me gusta mucho y que conservo siempre. Son pequeños ratos de literatura valiosa. Prometí le prometí a Alfredo Alegre, a Gustavo Eymon, a toda la gente del programa, a Paula Rucci, que iba a traer un libro del hermano de Fabio, de Jorge Suair Yuri. Y había mencionado que muchos de los guiones de las películas de Fabio son cuentos de Jorge, de Suair Yuri. Pero él escribió un libro que me llegó, que se llama Yo vengo de ahí. Y tiene en el comienzo del hombre que nació en Luján de Cuyo y que murió hace poquito, el primer cuento que escribió, me parece que fue El Dependiente. Me parece que después fue película, El romance de la Aniceto y la Francisca. Bueno, cambiaron la narrativa cinematográfica esos dos títulos. Bueno, entonces me encuentro frente a este libro de recuerdos de la infancia en Mendoza, con su hermano, con sus padres, y empieza con un poema que quiero compartir ahora con ustedes y un relato. El poema de Jorge Suair Yuri, que le había prometido, se llama Yo vengo de ahí.

Yo vengo de ahí. De ahí, del primer recuerdo, y es oscuro y hace frío, y la tela del tapado de la mujer que me lleva en brazos es áspera, y hacer arder mi mejilla sin dejarme conciliar el sueño, y después, recién de después de eso, comienza la vida. Y en medio del desierto, una piecita de adobe con piso de tierra, y dentro de la piecita de adobe con piso de tierra, la tapa vieja de un baúl cóncavo en el suelo, que hace de cuna. ¿A quién? A mi hermanito. Y después a ráfagas sobre el desierto infinito y blanquecino de las catitas trota la yegua. Y yo tengo 4 años. Y voy sentado en el sulky al lado de mi padre. Y mi padre es apenas muchacho. Y allá lejos, muy lejos, quebrantando el horizonte de la llanura, se alza un bulto blanquecino semejante a un hueso prehistórico. Y hacia el hueso vamos. Y el hueso prehistórico es un rancho. Y el rancho está de fiesta. Y hay carneo. Y se bebe sangre tibia en jarros de lata. Y yo bebo. Y después, nada, nada, nada. Después todo. El rostro inconcebible de la belleza de mi madre. El rostro de mi madre casi niña y sus ojos en brillos como cristalizados de profundidades insondables en soledad, pensando. Y sus labios que como amparo susurran suaves poesías sin detenerse, porque sabe que si se detiene corre el riesgo del abismo. Y así te dejo, madre, pensando. Ahí te dejo, muchacha casi niña, en asombro, pensando sola en medio del oscuro secadal de los desiertos. Y ahí te dejo, de pie, al costado de tu pieza rancho, sola, aquietada por momentos y en alivios al amparo y cobijo del suave susurro de tus rimas, que no se detienen, que no se detienen, que no se detienen. Y hoy, aquí, yo dejando a un costado el esbozo, regresando en años de todas las esquinas de la vida y habiendo rozado todos los costados de los cielos y todos los costados del infierno, traigo un mandato que me viene del ayer y lo vivido. Y así pues testifico y me confieso irremediable y gozoso agradecido de la vida. Un cuento de Jorge Suair Yuri, que hace pocos días se fue de la vida, pero dejó un testimonio de talento en el cine, en la literatura, en los versos. Este cuento se llama El Manco Bastias. En este instante, en mi recuerdo, es la 1 de la mañana de hace 67 años. La noche es oscura, escarchada. Arrebujados en sus camastros, el pueblerío duerme. Todo es soledad y frío. Hasta las montañas han desaparecido, tragadas por las negruras. El silencio cubre todo. Parece como que todo se hubiera muerto. Todo menos nosotros que estamos allá, bajo la luz pálida y rosada de la esquina de la plaza, de pie. Como 7 sombras de muchachos con algo de fantasmal, como 7 sombras con algo de fantástico que rodean a otra sombra. La otra sombra es la sombra del manco Bastias. Del frío que hace, lo único que se mueve entre nosotros es el vapor que nos sale por las bocas y las narices. El manco está diciendo, ¿se acuerdan
cuando esta plaza estaba rodeada de alambrado para que no entraran los burros y las cabras? Han pasado solo 5 años y cómo ha cambiado todo, ¿no? Ajá. Sí, las cosas cambian, sí, cambian a veces rápido, a veces lento, pero cambian. Hace una pausa, piensa y dice: che, ¿alguno de ustedes alguna vez ha visto el mar? Nos mira lento uno a uno, espera sabiendo que ninguno tiene idea de eso. ¿Lo vieron alguna vez o no? No, manco, ¿qué estás hablando? Hace otra pausa, piensa y sigue: ¿quieren que les cuente cómo es el mar? Sí, dice uno, queremos. Bueno, hace otra pausa. Hoy presumo que este manco diablón sabía que nos tenía atrapados con sus historias y se deleitaba con las pausas. Bueno, escuchen, el mar es una cosa inmensa, pero inmensa, de muy inmensa, ¿se dan cuenta? No una cosita sino más. Eso es grande de grande, hasta el carajo de grande, no tiene fin. ¿Saben a lo que se parece? ¿Vieron que más allá de los chipicales de Perdriel, por ejemplo, comienzan los arenales y después se hace desierto, y ese desierto no se termina nunca? ¿Sí? Bueno, así es el mar, como el desierto de Perdriel, pero más grande. Yo estuve ahí parado frente a él, mirándolo. ¿Dónde fue eso? Eso está para el lado donde nace el sol. Si alguno quiere verlo, tiene que rumbear para estos lados. Ahí comienza el mar. Yo lo vi y las aguas son azules averdosadas, como el color de los ojos del loco tramvai, el polaco viejo. Bueno, de ese color. Recuerdo que en esos instantes, escuchando al manco Bastias, sentía como si todo en nuestro derredor fuera desapareciendo y que ese pedazo de esquina se desprendía de la plaza con nosotros arriba y flotábamos solitarios por el universo mientras el manco seguía hablando. Y abajo del mar hay perlas y sirenas, y las sirenas son mujeres que tienen la mitad del cuerpo que es de pescado con escamas plateadas, y de las caderas para arriba son mujeres con los pechos desnudos y pezones rosados, y el pelo enrulado y largo, que es de hilitos dorados como las barbas del choclo. Y tienen ojos hermosos, más hermosos que los de cualquier mina, porque son ojos pestañudos y grandes como los ojos de los venados, y algunos marineros se enamoran de ellas y mueren ahogados. Y ellas, en vez de llorar, se ríen, y se les ven los dientes de perlas blancas que les brillan bajo el agua. Y los marineros muertos se van hundiendo suave, suave, hasta que llegan a los fondos del mar. Y arriba, las arenas de la playa son doradas, como si fueran de oro molido. Y sobre las arenas de oro molido están los palacios de los bacanes. Y los palacios de los bacanes son de mármol blanco. Y los bacanes no son malos. Yo, que recién llegaba y estaba cagado de hambre con la ropa para la mierda, fui y golpeé en una argolla de plata y oro que tienen en la puerta. Y salió un viejón que era sirviente y que estaba vestido como mariscal y me dijo: ¿qué desea, señor? De señor me trató y le dije que tenía hambre. Y entró y cerró la puerta y al rato volvió con una bandeja de plata con cabezas de lechones, pollos y fruta. Y además dijo, pasándome un frac sin estrenar: dice el señor que también se lleve esto. Y me dio el frac. El frac es una pilcha brillosa como chaleco, pero con mangas y 2 colas largas atrás. Si me lo llego a poner, mataría, pero no tengo zapatos y con alpargatas no hace juego. Y ahí lo tengo. Pasaron los años. De las 7 sombras que noche a noche rodeaban al manco, una era la de mi hermano. La otra yo. Mi hermano y yo tuvimos la suerte de no morir jovencitos
por alguna bala. El destino nos deparó otro extraño suceso. Hicimos algunas películas que se consideraron respetables. Llevado por las añoranzas, un día volví a recorrer lo que fue nuestro rancho y la plaza. Sí, nuestro rancho y la plaza. Caminando iba cuando un hombre, pedaleando una bicicleta desvencijada y arrastrando una rama seca, dijo: ¿qué haces, negro? Tanto tiempo. Era el manco Bastias. Estaba algo viejón, canoso y más grueso de cuerpo. Acá andamos, hermano, le dije. Pero mirá vos, hermano, venirte a encontrar. ¿Y a dónde has andado tanto tiempo? Por ahí. Por ahí anduve, manco, por ahí. ¿Por ahí? Sí, por ahí. ¿Y tus cosas? ¿Cómo andan tus cosas, negro? Y ahí, tirando... ¿Qué voy a hacer? Mirá, negro, si llegase a andar con algún problema de guita, yo también tengo el frac que alguna vez hablamos, y además un monito que es un hijo de puta de gracioso. Vos te pones el frac, te llevas el monito a la esquina de la plaza, tirás en las baldosas cualquier curro para vender y no necesitas ni hablar. El monito solo hace todo. Te llenás de guita, negro. Te lo digo yo. Ah, al monito lo traje de las Antillas. En esos lugares a los monos te los venden por 2 mangos, te los tiran por la cara, como quien dice. ¿Vos alguna vez estuviste en las Antillas? No. Si hubieras ido conmigo, te habrías divertido. En esas islas viven unos africanos chiquitos que son verdes. Yo estuve ahí y... Posdata. A vos, manco, han pasado muchos años. Ya no sé dónde estarás, pero de una cosa estoy seguro, que si alguna luz de locura hemos tenido... Mucha de ella te la debemos a vos. ¡Qué belleza esto! El poema Yo vengo de ahí, de Jorge Suair Yuri, el hermano de Leonardo Fabio, un gran guionista de cine, un gran escritor, un poeta. Y después leí, el poema se llama Yo vengo de ahí. Y después leí El Manco Bastias, este recuerdo de Suair Yuri, la verdad, conmovedor. Lo compartimos en Radio 750. ¿Es Cucuza Castielo? Pará, ¿es Cucuza? ¿Segurola y Habana?

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6: Siempre comento un libro de Juan Sasturain, Win de Metegol, porque se refirió a un jugador que volvió de Italia y que metió una frase, hablo de Luis Pentrelli, aquel toco y me voy, que permite una reflexión muy valiosa de Juan. El título es El mundo según Pentrelli. Luis Pentrelli era o había sido un wing clásico encarador que había jugado en Gimnasia, antes en Boca, y que nunca fue estrella. Pero se fue

fue Pentrelli y volvió libre a Racing, con 30 años, ya de volante, como el pelado Grillo, como el Bocha Maschio después. Pentrelli era otro jugador, otro tipo de jugador, con despliegue y de toda la cancha, con movilidad. Y una vez hubo un reportaje en El Gráfico, tribuna de doctrina y barricada de lucha ideológica, y le preguntan, ¿y usted cómo juega, Pentrelli? Yo, movió las cejas que le sobraban, y trivializó, yo toco y me voy. Había nacido un mito. La frase y definición tuvo destino de anónimo bronce, de disuelta memoria colectiva. Uso y saludable abuso. Un destino ejemplar que hace que hoy solo los veteranos sepamos quién la dijo y cuándo, y que eso no importe demasiado. En la doctrina Pentrelli, el toque es inseparable del irse, el viejo desmarcarse para volver a recibir. La novedad, la revolución residía en cada uno de los términos y sobre todo en la sucesión de los gestos. Vamos por dos partes. Primero, tocar no era solo pasarla, contrapuesto a gambetear, sino pasarla de primera, aligerar el trámite y el tránsito con un rasgo propio del toque, brevedad del recorrido, la corta distancia. La experiencia europea y la inteligencia propia le habían enseñado a Pentrelli que el sentido de la velocidad en el fútbol, llegar a poner la pelota y el jugador en posición de tiro antes que el rival lo impida, no consistía en correr más rápido con la pelota o patear más fuerte y largo para que uno más rápido propio llegara antes que el rival, sino en moverse sin la pelota, tocarla mucho y tenerla poco. Con toco y me voy, Pentrelli acababa de formular un credo, un evangelio, que como suelen hacerlo los textos básicos, traía buenas nuevas para todos en general y laburo para cada uno en particular. Este es el brillante texto de Juan Sasturain, El mundo según Pentrelli. ¿Cómo lo tomó la sociedad? Al revés de lo que quiso decir Pentrelli. Esto lo comparto ahora con ustedes en la noche. Porque ahora uno le aconsejan que se aleje de tal persona y le dicen, ahí toca y andate. Toca y andate. La interpretación que le dio Pentrelli es totalmente distinta. Toco y me voy a jugar de nuevo con vos para recibir de nuevo y devolverte la pared. Una frase que parece egoísta, indiferente, fría, el sentido que Pentrelli le dio y que nosotros tomamos con la sabiduría de Juan Sasturain es que toco y me voy quiere decir me voy a jugar con vos en el mejor sentido colectivo del fútbol. De Bertolt Brecht a los hombres futuros. Vosotros que surgiréis del marasmo en el que nosotros nos hemos hundido, cuando habléis de nuestras debilidades, pensad también en los tiempos sombríos de los que os habéis escapado. Cambiábamos de país como de zapatos a través de las guerras de clases y nos desesperábamos donde solo había injusticia y nadie se alzaba contra ella. Y sin embargo sabíamos que también el odio contra la bajeza desfigura la cara. También la ira contra la injusticia pone ronca la voz. Desgraciadamente nosotros que queríamos preparar el camino para la amabilidad, no pudimos ser amables. Pero vosotros, cuando lleguen los tiempos en que el hombre sea amigo del hombre, pensad en nosotros con indulgencia.

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1: Siempre tienen eco las voces de la noche, que llaman al 11-7000-750. Aquí están.
2: Hola Alejandro, y gracias por recordar al señor Jorge Yuri, que fue muy extenso lo que esas poesías, también las películas que junto con Fabio, que él fue el guionista de muchas de sus películas, y muchas gracias por recordarlo. Es una persona excelente y su hija con una voz espléndida. Cuando el amor se aproxima de Yuri, de su hija, ojalá que puedas pasarlo, es un tema precioso. Y gracias por las noches de poesía. Muchas gracias. Soy Nancy de Florencio Varela.
3: Hola Alejandro, estoy acá con mi papá como todas las noches escuchando tus cuentos. Soy Camila. Besos.
4: Hola Ale, buenas noches. Bueno, Walter de la Noche, ya la escuchaste a Cami. Y hoy, de casualidad, escuchando el inicio de relatorios, escuché ese prólogo que vos hacías sobre Maradona, de La Pelota No Se Mancha. Que incluso le decías la parte antes que eligiera La Pelota No Se Mancha. Decilo, Diego, decilo. Sigo esperando la introducción, de los que llegaron a la puerta del cielo. Abrazo enorme.
5: Hola, Apo, buenas noches. Soy Adriana de Tigre. Yo ayer me mandé un mensaje y al fin no escuché si usted me contestó. Discúlpeme que lo vuelva a molestar. Antenoche usted leyó un cuento que yo lo agarré muy al final, terminaba, me acuerdo, sobre una persona, un señor que agendaba para el año que le sigue de ir a Sri Lanka, no sé si está bien pronunciado. ¿Usted podría decirme cómo se llama el cuento, por favor? Porque aparentaba ser muy bueno, pero no lo pude escuchar, lo agarré en el último trocito. Muchas gracias.
1: Aguánteme un poco, Adriana, porque yo también me olvidé, lo estamos buscando a ese cuento para poder decirle. No me puedo acordar y justo no pudimos anotarlo en ese momento. Y entonces me tiene que aguantar unos días, pero le voy a conseguir de quién era el cuento y cuál era el título de ese cuento tan lindo y conmovedor que leí. Gracias, Adriana, por seguirnos, por acompañarnos cada noche.
6: Buenas noches, Alejandro. Osvaldo de Rosario. Hermoso el comienzo del programa. La verdad que me gustó muchísimo el tema de la vejez, de volverse grandes. Es así realmente. Y por otra parte, quería recordar hoy el natalicio de un gran hombre como fue René Lamant, nacido un 24 de septiembre, como hoy, y fallecido en 2015 en Tandil. Yo no lo conocí personalmente, pero sí vi mucho de su arte, porque yo no lo considero un mago, ni para mí era un artista, un verdadero artista. Con su mano, las cosas que hacía mientras hablaba, aparte de unos relatos hermosos que contaba, así que quería recordarlo. Siempre me acuerdo de él, y más el día de su natalicio, extraordinario realmente. Siempre me acuerdo del relato que vos pasaste varias veces, relato corto del soldado que va a buscar a su camarada muerto, a pesar de no obedecer la orden de un superior. Bueno, nada más. Un saludo a la distancia, como siempre, para vos y todo tu equipo. Muchas gracias. Hasta siempre. Osvaldo.
1: Historias conmovedoras, las de René Laván. No se puede hacer más lento. Un día me puse a hablar con él. Esa historia que contó Osvaldo de Rosario, que cuenta cuando le dice no lo vayas a buscar que murió, y el hombre va igual, desobedece la orden, y vuelve y le dice, viste, estaba muerto, lo trae muerto al compañero. Dice, no, pero cuando llegué no fue inútil, capitán, no fue inútil, porque cuando llegué me dijo, sabía que ibas a venir. Es una maravilla, ese relato lo tenemos grabado por la banda, en estos días lo vamos a poner, a compartir con ustedes. Así vamos llegando de a poquito al final del programa, pero los llamados nos acompañan todas las noches.
7: Hola equipo, hola Paulita, no te escucho nunca la voz, pero sé que estás ahí. Hola Alejo, bueno, hoy los escuché, la verdad, tarde, porque tuve reunión, pero igual para mí estuvieron sensacionales siempre. Así que les mando el abrazo y el cariño mío de toditas las noches. Desde acá, San Luis Capital, que los esperamos que vengan. Tony Fernández, gracias. Besos.
1: Un abrazo, Tony, y un saludo para toda la gente. Voy a leer un pequeño relato de Zuhair Yuri, el hermano de Fabio, en ese libro Yo vengo de ahí, que es una maravilla y que leí varias veces, pero ahora más que nunca, por esa manera que tenía de comunicar sus ideas tan poéticamente el hermano de Fabio. Este texto se llama Es un bello árbol.

Tronco robusto y ramaje frondoso. Está en mi casa. Yo suelo tomar mate en verano bajo el frescor de su sombra. No sé su especie ni su nombre. Es un árbol que en febrero espera la brisa para que con su empuje desprenda y desparrame sus semillas. Sus semillas semejan exactamente el ala de un coleóptero que, al desprenderse de las ramas, giran sobre sí a imagen de las alas de un helicóptero y así se alejan volando en giros para ir a caer varios metros más allá. Un botánico me dijo con simplismo de naturalista doctoral que es una forma natural de reproducción vegetal. Sin embargo, yo, que soy proclive a la fascinación en grado de las desmesuras, he quedado pensando muy hacia lo hondo sobre este asunto que para mí guarda algo de fantástico. A punto que considero que roza lo divino, el botánico da por natural el hecho reproductivo y con ello cree dar por cumplida la razón del diploma que cuelga en el living de su casa. Ante esto yo me pregunto, a un proceso de acción inteligente, ¿no lo desmerece pretender abarcarlo con el rótulo simplista de natural? Y paso a defender la divina inteligencia que anida dentro de mi árbol, diciendo: mi árbol tuvo conciencia de que más allá de su corteza existía el espacio y que ese espacio contenía una atmósfera con un peso específico determinado y que dentro de ese peso específico de la atmósfera corría una entidad que es la brisa. Y así, sabiendo que había brisa, mi árbol imaginó crear una semilla de propiedades aerodinámicas que volase a imagen del ala de un coleóptero para que al ser desprendida por la brisa girara, alejándose a fecundarse a distancia, pues, de caer sobre la base de su tronco, se desnutrirían los dos. Pregunta: ¿este suceso de mi árbol es de orden natural o su sustento lo contiene otra dimensión suprainteligente que está vedada al hombre y que llamamos sabiduría divina? Postdata: no sé qué habrá sido del botánico. Yo sigo tomando mate a la sombra de mi árbol con una nueva sensación de agrado, tal como si su sombra me inundara de algo suave, parecido a lo divino. He leído de Jorge Zoahir Yuri, Es un bello árbol. Llegan las voces que acompañan, llamando al 11-7000-0750. Estoy descubriendo un mundo maravilloso de la literatura latinoamericana. Gracias, porque volví a la librería. Abrazo cordial, Silvia de Claypole. Qué grande, Silvia. Siempre hay que volver a las librerías. Acá estoy disfrutando de tu lectura. Un abrazo desde Puerto San Martín. Ahí, Adrián, como siempre, abrazo grande. Mi querido Alejandro, sería un sueño poder leerte un gran cuento de Liliana Bodoc. ¿Cómo puedo concretar ese sueño? Soy Ana Clara. Ya el contagio de querer leer un cuento a través del llamado, ya nos sentimos verdaderamente hechos. Ya es como que logramos todo, todo. Me quedó un poema de Yo vengo de ahí, de Zoahir Yuri, que se llama En los ocasos. En los ocasos, sí, era en los ocasos, como si los estuviera viendo. Iban sobre los cerrillos de chacras de Coria, caminando lento los dos, corporizados entonces, bellos, los dos, muy bellos los dos. Ella, pollera al viento, él de traje y alpargatas. Bellos los dos, muy bellos los dos.
Se amaban y no hablaban de amor. Él iba regalándole su piel aceitunada y sus ojos del oriente. Ella su piel y su rostro bello, aromado a mestizaje criollo de India y española. Yo iba dentro de ellos, ansiando nacer. Quien dude de ellos, pregunte hoy a los cerrillos de chacras de Coria si recuerdan que a sus cerrillos los transitaba hace 85 años una pareja de enamorados que no hablaban de amor, una pareja muy bella que solía llegar en los ocasos, y los cerrillos les contestarán: sí, los recordamos, en los ocasos suelen seguir llegando.

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2: En la hora cero, un minuto en la República Argentina, temperatura y sensación térmica 19 grados, cielo ligeramente nublado en la ciudad de Buenos Aires, humedad de 46%. Temperatura en Río Gallegos, Santa Cruz, 8 décimas bajo cero. Subió la pobreza y volvió a caer la economía. El INDEC informó que en el primer semestre de 2026 la cantidad de pobres subió al 32,3% y la indigencia a 7,5%, afectando a 15 millones de personas. En tanto, la región del país más pobre es el noreste con 41,5%. En esta línea, la actividad económica volvió a retroceder. Horas después de que Milei prometiera que el 2028 sería el mejor año económico, el INDEC informó que el EMAE cayó 1,4% interanual y 2,9% respecto de junio, con 9 de cada 15 sectores que tuvieron retracciones. La actividad industrial volvió a caer en agosto. El índice de producción de la Fundación de Investigaciones Económicas Latinoamericanas registró una baja de 4,2 interanual y acumula en los primeros 8 meses del 2026 una caída de 1,2% en relación a 2025. Pese a todos estos datos, Javier Milei dijo que soporta que lo acusen de industricida. El presidente afirmó que evalúa acuerdos empresariales inéditos y que en la apertura económica el mundo gana un socio comercial.
3: También estamos trabajando para reducir los costos internos, como por ejemplo el costo logístico. Hace pocas semanas hicimos la concesión de 9.000 kilómetros de ruta al sector privado, que se encargará de su manutención. Estamos avanzando con las privatizaciones del Belgrano Carga y ya hay muchas empresas interesadas en su adquisición. Además, estamos viendo acuerdos empresariales inéditos en nuestro país para la construcción de oleoductos y gasoductos con capital privado. Y para colmo, tenemos que soportar que nos acusen de industricidas, porque además, con esta apertura económica, el mundo estará ganando un nuevo socio comercial. Pero Argentina está adquiriendo cientos de socios comerciales y miles de mercados nuevos. Eso hará que la economía argentina converja a gran velocidad a los niveles económicos de nuestros pares.
2: El Senado convirtió en ley la reforma del régimen de zonas frías. El gobierno logró la aprobación junto a provincias aliadas del norte con 38 votos a favor y 8 en contra. El nuevo esquema elimina subsidios al gas a parte de la población en zonas de bajas temperaturas. Además, el Senado aprobó la reforma al Banco Central con cambios. La Cámara Alta dio luz verde al proyecto de modificación de la Carta Orgánica de la Autoridad Monetaria con 46 a favor y 22 en contra, pero la iniciativa debe volver a diputados para su sanción definitiva. Sobre este asunto, José Mayans advirtió por un posible corralito. El jefe de bloque de Unión por la Patria en el Senado remarcó que el problema no es el Banco Central, sino la economía aplicada por el gobierno de Milei.
4: ¿Nuestro problema cuál es? El problema económico no es el Banco Central. Es la economía aplicada por el gobierno de Milei, por Caputo, por Schwarzenegger, por todos estos tipos que ya estuvieron antes y que generaron el mismo programa económico con el que hoy debemos 482 mil millones de dólares y tenemos una reserva del Banco Central de 6 mil millones. Y pretenden, para llegar a las elecciones, sacar crédito con el depósito de la gente. Ahora, ¿ustedes creen que la gente es tonta? ¿Que la gente no se está dando cuenta? ¿Qué va a producir esto? Esto va a comenzar a producir retiro de los depósitos de la gente. Y esto va a producir corralito y corralón. O sea, se le van a robar el depósito a la gente y la gente va a comenzar a retirar los depósitos. Ahí hace conferencia este Caputo para decirle a los niños, pídanle a su padre que saquen los dólares del colchón. Él tiene el 90% de su plata afuera y este también va a seguir.
2: Mientras tanto, las reservas del Banco Central volvieron a caer. El último jueves, los fondos internacionales de la entidad bajaron 88 millones de dólares y cerraron en menos de 49 mil millones, acumulando en las últimas semanas una sangría que se amplió a casi 2 mil millones. Patricia Bullrich aseguró que en el 2027 ocupará el lugar que la historia diga. La senadora libertaria afirmó que, al menos en este momento, está trabajando para la reelección del proyecto libertario.
5: Yo creo que es importante para la salud de la Argentina que haya una reelección de este proyecto, estoy convencida de eso y estoy trabajando para eso. Ese proyecto hoy lo encabeza el presidente Milei y entonces estamos peleando por eso. Esa es la forma en que yo lo expreso, porque yo creo que son las ideas, y yo creo que hay ideas que marchan muy bien, y tenemos otros temas que tenemos que ir analizando, ir viendo, okay, ir corrigiendo, porque todo gobierno tiene que ir viendo el rumbo, ¿no? Para que ese rumbo le llegue a toda la sociedad. Digamos, yo voy a hacer lo que el lugar en donde la historia me ponga. En este momento estamos peleando o tenemos la reelección del presidente.
2: Máximo Kirchner remarcó que el justicialismo quiere a Cristina Kirchner candidata. En diálogo exclusivo por Radio 750, el diputado subrayó que no hay encuesta que no marque la preponderancia de su figura.
6: Es esencial para el sistema democrático argentino no se vea falseada la representatividad de los dirigentes, por eso nosotros queremos que Cristina sea candidata. No hay encuesta ya, provenga donde provenga la encuesta, la pague quien la pague, que no marque la preponderancia de la figura de Cristina, aún a pesar del ataque recibido durante años, aún a 11 años de haber dejado de ser presidenta, aún no permitiéndosele visitas, digamos, se le permiten más visitas a genocidas, apropiadores de bebés, violadores de mujeres y torturadores de seres humanos que a la propia expresidenta. Aún a pesar de casi no emitir opinión hoy, aún a pesar de los aprietes que ha sufrido por parte del Poder Judicial y de un dueño o de algunos dueños de medios de comunicación, aún a partir de eso tiene la representación que tiene. Usted imagínese de Víctor Hugo si hubiera un trato más equilibrado, ¿cuánto podría estar midiendo la figura de Cristina?
2: Además, Máximo Kirchner explicó que el proyecto que impulsa del impuesto a las transferencias de capital al exterior recaudaría fondos para compensar el ajuste de Milei.
6: Esto no tiene que ver ni con la tenencia ni los ahorros de las personas. Para darte un ejemplo de lo que significaría esto, el 2025, de haber existido esta norma, se habrían recaudado, el gobierno de Milei habría recaudado. Pero yo quiero aclarar esto aparte. Si esto se aprueba ahora, lo maneja el presidente Javier Milei, lo maneja el ministro de Economía Luis Caputo, lo maneja la señora Petovelo, lo maneja el señor Lugones en Salud porque tiene asignación específica. Estamos hablando de 1.900 millones de dólares de recaudación.
2: Valor de dólar oficial, 1.535 pesos. Dólar paralelo, 1.560. Riesgo país, 556 puntos.
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2: En la Real entre Ciudad de La Paz y Avenida Cabildo se reporta un corte total, mientras en Avenida del Libertador y Udaondo hay una reducción de carril sentido Iberá. En cuanto al tiempo, se espera transitar una madrugada que rondará los 17 grados y el Servicio Meteorológico Nacional pronostica para este viernes una mínima de 14 y una temperatura máxima que alcanzará los 27 grados. El cielo se mantendrá parcialmente nublado. En estos momentos, temperatura y sensación térmica 19 grados, cielo ligeramente nublado en la ciudad de Buenos Aires, humedad 46%. En Río Gallegos, Santa Cruz, 8 décimas bajo cero. 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Estas fueron las noticias. Verónica Díaz.
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2: Amigas, amigos, muy buenas noches. Aquí comienza La venganza será terrible. Se alzan frente a mí las figuras de Gillespie y de Patricio Barton. ¿Cómo están ustedes?
3: Muy buenas noches.
4: Buenas noches a todos, todas, todes.
2: Sí,
3: y todis,
4: etcétera.
2: Bueno,
4: y todo, a todos.
3: Y así.
2: Bueno, ¿qué quiere que digamos?
3: ¿Qué quiere que digamos? Bueno, hay alguna información. Vamos a hablar en principio de las presentaciones de La Venganza Será Terrible, ¿les parece?
4: Sí, con todo gusto.
3: Usted sabe que estaremos en Córdoba el día 3, ahorita nomás.
4: 3 de octubre en el Espacio Quality.
3: Sí, señor, que es sábado, es un sábado. Y hablando de sábados, también estaremos ya el 17 de octubre, no sé si le suena.
2: Sí, sí.
3: En Morón.
4: Bien.
3: En el Teatro Morón.
4: Bien.
2: De Morón.
3: De Morón. Y el 23 en Luján, pero no en el Teatro Luján.
2: No.
3: Sino que se llama Trinidad Guevara, un hermoso bueno, teatro muy, muy, muy coqueto de allí. Eso es por octubre. Morón y Luján. Allí estaremos en lavenganzaseraterrible.com. Se pueden sacar las entradas.
2: ¿Mañana es viernes?
3: Sí. Sí, señor.
2: Mañana viernes a las 21 horas en el Club Social Cambalache.
4: Sí, señor.
2: Ahí en Defensa 1179 se presentarán Vero Costa en voz y Andrés Linetsky, que es el pianista.
4: Sí, señor.
2: Tangos antes del fin. Presentarán su nuevo disco, Che Tango, que estará disponible en plataformas ya.
4: Bien, mismo, perfecto, ¿no? Muy bien.
2: Bueno, ¿y esto a qué hora es el espectáculo? 25 del 9 a las 21 horas, mañana 21 horas, Club Social, Defensa 1179.
4: Bueno, ¿ya? Muy bien.
2: Bueno. ¿Qué otra función, amiga?
3: Sí.
2: Para dentro de algún tiempito, un poquito. ¿Falta mucho para el 3 de octubre?
3: No, no
2: el
3: falta. 4
2: y para el 4 de octubre.
3: Y un poco más que para el 3.
2: Sí, domingo 4 de octubre. Pero esto es solamente para nuestros amigos de San Antonio de Areco. El domingo 4 de octubre
3: sí.
2: Vuelve Canción del Tiempo, un unipersonal poético interpretado por Gloria Morgan y un gran elenco.
4: Bueno, qué bien.
2: Ah,
4: bueno.
2: No, acá me dicen que no.
4: Ah, y entonces...
2: Porque es unipersonal.
4: Ah.
2: Esto es domingo 4 de octubre, 18:30 horas, en el Cine Teatro Vieites, Alcina 357 de San Antonio de Areco. Muy específico
3: sí.
2: Ese.
3: Sí, teatro. Sí, es muy específico.
2: Bueno.
3: Hace mucho que no voy a San Antonio de Areco.
4: Qué lindo debe
2: es
4: ser ese teatro.
2: Es un lindo lugar para ir y aprovechar y ver a Gloria Moore.
3: Sí.
4: Sí.
3: Para ir a pasear el...
2: ¿Qué otra información?
4: ¿Sabe lo que puede comer? Una comida criolla.
3: Claro.
4: San Antonio de Areco, carne...
3: Hay un montón de parrillas, bueno. Así que le dan la entrada con las empanadas, después se come...
4: Verdura...
3: Los pastelitos. Usted pasa directo a los pastelitos.
2: Sí, claro.
3: Seguramente.
4: Sí, sí.
2: El otro día discutí amistosamente, ¿no?, con un especialista en gastronomía que me preguntó algo sobre la gastronomía argentina.
3: Sí. Cuidado con eso.
2: Yo no dije nada.
4: No.
2: Lo primero que le dije es que yo era una persona que no tenía buen gusto para comer, que comía más o menos cualquier cosa, lo que hubiera o lo que no hubiera. Pero que me parecía que no había un perfil muy definido de la cocina argentina, que se parecía a la cocina italiana cuando quería, y si no... se trataba del consumo de carne a como diera el lugar, ¿no?
3: ¿Y él qué le dijo?
4: Carne cortada, no, carne frita, carne envuelta.
2: Estaba de acuerdo
4: que
2: era como la cultura argentina también, un poco proveniente de distintos foros, sí, y producto de una mezcla, como son en realidad en este punto de la globalización todas las culturas. Mm. Sí, es muy difícil que entre algún lugar tan un país tan original que tenga una poesía, sí, sí, imposible de confundir con otra, una arquitectura detectable a primera vista, uno no
3: sí, eso sí. Pero hay cocinas muy marcadas en otros lugares.
2: Cocinas
4: muchas hay veces también muy por los ingredientes y por los elementos del lugar.
3: No, y también que han logrado imponerse el triunfo, por ejemplo, de la cocina italiana. Es un triunfo mundial, porque sí, la pizza es un triunfo, sí, de la cocina italiana. Las pastas,
4: sí,
3: en todas sus versiones. Entonces la cocina italiana es una cocina hegemónica en el mundo.
2: Claro.
3: No así la cocina inglesa.
2: Claro que
4: no,
2: se ha impuesto en todo el mundo como una cocina difícil de soportar.
4: Difícil de soportar, sí.
2: Bueno.
3: Pero no vamos a hablar de comidas, ¿no?
2: No, no. ¿Cuál no, es el podría ser. Tema?
3: No lo sé, porque viene en este sobre cerrado.
2: Y dice... Viajero solitario.
4: Bueno,
2: hablando
4: algo
2: de
4: que,
2: comida.
4: Algo que sí, tiene, porque uno tiene
2: que ver, porque uno cuando viaja solo no sabe qué pedir.
3: Sí.
2: Viaja en países extraños donde se comen cosas que por ahí a uno no. ¿Usted tiene experiencia en eso?
4: ¿Usted fue un viajero solitario?
3: No, un viajero solitario. Viajé solo, tuve mi gran viaje iniciático solo.
4: Fue llamativo, sí, porque fue prácticamente se fue de su casa, se escapó. Sí.
3: No, ese es otro viaje.
4: Ah, no lo podían encontrar.
3: No, también me fui un día a la montaña solo.
4: Bueno.
2: Yo... ¿A las montañas?
3: Sí, pero ese es otro viaje. Más grande.
2: ¿Y usted a dónde fue solo?
3: Fui solo a Europa a los 19 años.
4: Ay, qué bien. Oh, sí, bueno, qué a mí me regalaron la primera pelota a los 19 años.
3: que viajé
2: en Europa.
4: No, en Monte Grande, peor.
3: Ahí viajé solo y una vez me fui solo, que les dije en mi casa, miren que yo me voy a hacer un viaje solo, me voy a ir.
2: La luna de miel.
3: Sí. Me fui al Parque Nacional Los Alerces, a Esquel, sí, para el lado de.
4: Sí, ¿qué tal?
3: Y me fui solo en carpa, solo en la montaña.
2: ¿Viajó en carpa? ¿Y cómo hacía que la carpa anduviera?
3: No.
2: Ja. Disculpe.
3: Pero por favor.
2: Y... No se da cuenta, lo estamos cargando.
3: Sí, ya me di cuenta. Y fui a hacer unas...
4: sí.
3: Anduve en kayak por los ríos. Necesitaba estar solo en la montaña. Ah. Pero
2: sí,
3: bueno.
2: Sí, yo hay días que necesito estar solo en la montaña.
3: Sí. Está bueno hacer un viaje.
4: Sí.
3: Solo, con la naturaleza.
2: Avíseme.
4: Le puedo...
3: Con la naturaleza. Usted la naturaleza.
2: Sí.
4: ¿Sabe lo que
2: ahora
4: tiene que
2: voy
4: hacer? A la mañana meditar, por ejemplo.
2: Sí.
3: Pero puede hacerlo a cualquier hora porque
4: no, bueno,
3: le sobra el día, le juro que le sobra el
4: mira
3: día.
4: Mira para la montaña y medita.
2: A las 8 de la mañana ya se quiere ir a acostar otra vez.
3: Sí, si usted mira el reloj dice, ¿qué hora será?
4: Claro.
3: Dice, recién son las 3 de la tarde quizá. Y a usted le parece que son las 7.
4: Ahora, usted cuando está en pleno proceso solitario, ¿viene una mujer...?
3: No, porque fui a un lugar donde no había humano.
4: Pero espérese, se lo estoy planteando. ¿Y arma una carpa al lado?
2: Sí.
4: Y recién se separó la mujer.
2: Mil kilómetros cuadrados.
3: Y justo es una divorciada.
4: Se separó recién
3: ahora,
4: la mujer.
3: Usted tiene algo con las divorciadas.
4: No.
3: Tiene algo con las... Porque todas las mujeres son divorciadas las que vienen.
4: Y empiezan a hablar y ella dice... tenía que empezar una nueva vida, la quiero empezar ahora.
3: Bueno, claro, es una situación... Bueno, hay un margen de probabilidad de que eso ocurra.
4: Sí.
3: Pero es ínfimo, ¿eh?
4: Claro, pero...
3: Pero bueno, puede ocurrir. No, ¿sabe qué? Yo fui esa vez a andar en kayak.
2: Ah.
3: Porque dije, voy a ir a tomar...
2: Tiene que tener mucho cuidado, porque ¿sabe lo que pasa? se le da vuelta el kayak.
3: Sí.
2: Y usted queda con la cabeza
4: no sale
2: abajo
4: nunca más.
2: El agua y el kayak para arriba.
4: No sale ya, nunca más.
2: No sale más.
4: Al revés.
3: Bueno, pero este quería tomar clases con un instructor de allá, que había grupos. Entonces después armaron.
4: ¡Ay, mi grupo!
3: ¡Ay, mi grupo!
4: Bueno, entonces tiene experiencia para este tema.
3: Sí, tengo experiencia, bueno, sí.
2: Dice, consejos actuales para el viajero solitario, protocolo para evitar un desastre lejos de su casa. El exordio dice, emprender una travesía en solitario suele presentarse ante el ciudadano como una oportunidad de autodescubrimiento y emancipación personal.
4: Sí, señor. Sí, señor.
2: Que como usted acaba de
4: es
2: decir
4: eso.
2: Con toda claridad. Sí, sí. Sin embargo, la ausencia de un acompañante que contrarreste las propias torpezas transforma cada decisión logística en un problema. Para evitar que su aventura individual culmine en un desastre, aquí hemos recopilado una serie de consejos, etc. Primero, investigue previamente las zonas peligrosas.
3: Y bueno, sí.
2: Entonces, investigar previamente ya
4: yo, sí,
2: le quita...
3: Aventura.
4: ¿Qué va?
2: O sea, lo único que falta es que vaya con otro.
4: Claro, claro. Sí.
2: En cuyo caso ya no es viajero solitario.
3: Es que ya casi esos viajes son imposibles ahora, porque es tanta la información y todo lo que hay. Usted inclusive hasta puede ver exactamente el lugar al que va a ir sin haber ido.
2: Sí.
3: La esquina, lo que fuere, porque está todo...
4: Hasta lo puede ver metro por metro con el satelitalmente.
2: Ese.
3: Todo.
4: Satelitalmente.
2: El viajero solitario, dice, no debe confiar en el azar ni en la supuesta hospitalidad de los mapas turísticos impresos o las aplicaciones del móvil. Es indispensable informarse minuciosamente. Desconocer los límites de los barrios marginales convierte al aventurero en un blanco móvil para la delincuencia local.
4: Bueno.
2: O sea, usted, en las ciudades ahora, de todo el mundo, hay un cartel que dice barrio de delincuentes.
3: Sí, sí.
2: Incluso los delincuentes, en las ciudades más modernas, van con una... un uniforme amarillo, ponerle.
3: Claro, sí.
2: Con unos números. Y en la espalda dice la especialidad.
4: Carterista.
2: Delincuente. Claro. Ahí está, carterista. Arrebatador. Sí. Punga. Estafador.
3: Bueno, a mí en un país la policía me avisó, me dice, ahí lo van a robar. O sea, antes,
4: por
3: la calle le dicen, si usted va a una cuadra más... De allá lo van a robar.
2: Tipo, a mí me lo han dicho, es incluso pancho. En ciudades muy muy elegantonas.
3: Ajá. Un cana también así que le dice.
2: Claro,
3: sí.
2: Cana o incluso a veces comerciantes.
4: Sí,
2: sabiendo que uno va hacia un lugar y dice, no, ese no le conviene por aquí, vaya por tal lado.
3: Sí.
2: Yo delincuente.
3: Y bueno, ¿qué estamos jugando?
4: Lo que pasa es que también uno tiene cierta postura y que el delincuente se da cuenta que uno es un tortolito que está aquí.
3: Y claro,
4: ahí.
3: Porque está mirando va todo mirando nuevo.
2: Usted, porque va como un pajuerano, mirando para arriba.
3: Va porque va con todos los souvenirs colgando.
2: Claro.
3: Y entonces, todos los souvenirs que no...
2: Hay una remera que dice afaname.
4: Bueno, pero va distraído. Dice,
3: yo amo la ciudad en la que está.
4: A mí me gusta sacar fotos
2: con todos los collares que se compró, los lleva colgando.
4: Sí, bueno, voy sacando fotos de las esquinas, de las calles.
2: Claro. Bueno, dice: erradicación de películas mentales. ¿Cómo son las películas mentales? Psicosis, todas esas.
3: No, son las ideas que usted trae, los prejuicios, los sesgos.
4: Claro.
3: Que
4: claro.
3: Cargan sus ideas.
2: El aislamiento prolongado en la ruta propicia que la mente del viajero elabora.
4: Sí.
2: No. Algo está faltando aquí. Bueno, en todo caso, la mente del viajero elabora conspiraciones imaginarias y terrores infundados que terminan por paralizarlo. No debe suponerse una amenaza letal detrás de cada esquina. O sea, primero te aconseja que tengas mucho cuidado y después que no tengas ninguno.
3: ¿Y entonces cómo?
2: ¿Qué hago? Lo mejor es quedarse en su casa.
4: Hay que dejarse llevar. Porque
2: por un señor.
4: No, porque la gente Los comentarios de la gente es según cómo le fue a cada uno.
3: Y sí.
2: Según cómo le fue en el mercado.
4: Claro.
3: Igual el viajero solitario, es importante que no va sin nada, se lleva puesto él.
4: Sí, muy liviano de equipaje.
2: Viaje livianito.
3: Bien liviano, si pueden oír, nada.
4: ¿Sabe lo que llevan? Una mochila chiquita y adentro un calzoncillo.
3: Muy bien. Ah. Sí. Que no se lo ponen, porque no tiene nada puesto, nunca se pone calzoncillo.
2: Priorización del alojamiento en hostels.
3: Sí.
2: Se recomienda descartar los hoteles tradicionales, donde el contacto humano se reduce, perdón.
4: Sí, claro. Mal,
2: a la fría formalidad de la recepción y a los pasillos silenciosos.
3: Sí.
2: En cambio, en el hostel...
3: El hotel.
2: Falta que duerman en la misma cama.
4: Sí, bueno, casi.
2: A veces no falta.
4: Sí, sí, pero a la noche se reúne, uno tiene leche, el otro tiene queso, cocina.
2: Siempre son viajes lácteos.
3: Claro, es que la junta de lecheros.
2: ¿Dónde fue? A la Martona.
4: Todos aportan en la mesa principal y hacen comida.
3: Yo tengo ricota.
2: Bueno, compartir las zonas comunes de descanso derriba las barreras.
3: Sí.
2: Derriba las barreras de la incomunicación y propicia la integración social. Mirá vos, la integración social, que parece tan difícil, basta con ir a un hostel y comer una cuajada con un boliviano.
4: A veces hasta el mismo huésped se queda trabajando en el hostel.
3: Sí, claro, porque...
4: Dice, me quedo...
3: Acá se pone lindo.
4: Claro, a mí mismo paga su estadía trabajando en el mismo hostel.
3: Sí.
4: Limpiando.
3: Bueno, y a veces también ocurre, a mí me ha pasado, de estar en un hostel, pero en la Argentina.
4: Sí.
3: Rodeado de extranjeros.
4: ¿Qué problema hay? Claro.
2: ¿Qué dicen a los hostels en la Argentina?
3: Hostel.
2: Ah, mira.
3: En un hostel de Humahuaca.
4: Sí.
3: Estuve y había franceses, austríacos. Yo esto lo conté para la audiencia. Y les dije, el último día que ustedes estén, les voy a hacer un asado. Yo hago el fuego.
4: Sí.
2: Asado.
4: El los huéspedes dijeron, con el perro que trajo atropellado en el auto.
3: No, soñado.
2: Se mostraron al perro.
3: Eso fue otro viaje.
2: Bueno,
3: le estoy hablando hace muchos años. ¿Y saben qué? Pasé un papelón. Porque
2: no me digas.
4: Sí.
2: No, qué raro, ¿no?
3: No me prendí al fuego por la altura.
4: Ah, claro.
2: Porque no hay oxígeno.
3: No había manera.
2: Allá no hay oxígeno.
3: No saben lo que...
2: acá. Entonces nunca falta que le diga, ¿cómo quiere que le prenda fuego si no hay oxígeno?
3: Sí.
2: ¿Por qué no va a hacer una fogata en la luna, señor?
3: Estaban todos los gringos de brazos cruzados mirando. Y yo abanicando, poniendo más papel. No, muy difícil.
4: Claro, claro.
3: Muy difícil hacer fuego.
2: ¿Y cómo hace? La gente no prende fuego allá, ¿no?
3: Sí, después vino un tipo que lo logró, pero uno de ahí.
2: Claro.
4: Con dos piedras vino el tipo y lo prendió.
2: Bueno, pero acá dice, integración mediante tours guiados.
4: ¿Qué?
2: ¿A usted le gusta el tour guiado?
3: No, en general no.
2: Un señor que empieza y le empieza a hablar y hablar.
3: No, si yo no sé nada del lugar, quizás me interese.
2: Ah,
4: ahora se estila que alguien para
2: un tour guiado justamente a su barrio.
3: Bueno, claro.
2: El otro día yo fui a Radio El Mundo.
4: Sí.
2: Llega
4: Radio Nacional.
3: Maipú 555.
2: Y entré y justo había una visita guiada.
4: Sí.
3: Ah.
2: Había un tipo que estaba diciéndole cosas, qué sé yo, a unos estudiantes de comunicación.
3: Claro.
2: Justo. El tipo me tomó como un objeto de la visita guiada. Y eso, esa sombra que se desliza, que se arrastra, es el señor Dolina. Alejandro Dolina.
3: Lo podrían haber pasado por fantasma. ¿Vio que dicen que ahí hay fantasma?
4: Sí, dicen, sí.
2: Bueno, uno soy yo.
3: Uno es ese. Porque ese es un edificio histórico donde cantó Edith Piaf, por ejemplo.
2: Sí, claro, claro, menos, claro,
3: ¿no?
2: Claro.
3: Y digo,
2: Nacking Cole,
3: figuras Pink de esa talla, sí. Así que, un gran lugar.
4: Sí, espectacular.
3: Yo en el verano...
4: Dizzy Gillespie.
3: También
4: estuvo tocando la trompeta ahí, sí.
2: Bueno, acá lo que dice es lo siguiente.
3: Sí.
2: la contratación de excursiones grupales estructuradas se presenta como una herramienta logística indispensable para sumergirse en la comunidad sin esfuerzo. Caminar en bloque bajo la supervisión de un guía evita la angustia de tener que descifrar nomenclaturas urbanas en solitario.
3: Sí.
2: Eso tiene razón. Usted, sin guía, muchas veces puede pasar al lado de algo notable sin darse cuenta.
3: Sí.
4: Sí.
2: A mí no me gustan mucho los guías, pero reconozco que es preferible ir por lo menos con alguien que conozca ya el lugar.
3: Sí, sí.
2: Alguien que viva ahí, alguien que ya haya ido antes.
4: Sí, sí, sí, eso es muy lindo.
2: Cuando mis hijos viajaron por primera vez, yo ya había ido a casi todos los lugares donde fuimos. Y entonces

0: Greece. Entonces, sí.
1: Fue un viaje excepcional ese.
0: Nos llevó a lugares buenos y a lugares buenísimos, claro, a los que no hubiéramos ido.
1: Sí, sí, es
2: no, que no están en el circuito.
0: A San Pedro va cualquiera.
2: Claro, claro.
1: Sí, sí.
0: Pero este por ahí nos llevaba a unos lugares que de no ser por él no hubiéramos conocido nunca, ¿no?
2: Claro.
0: Además, tenía las historias que hacían que ese mismo lugar resultara más interesante.
1: Sí, sí, sí, las vestía con claro, historias. Con
2: y si no, le inventan una historia, ¿vio?
0: Claro.
2: Se inventa una historia.
0: Yo si fuera guía...
2: Sí, sí.
0: Ponele, soy guía en visita guiada a Casero.
2: Claro.
0: Bueno, y aquí claro, estaba la famosa pizzería Autonelli, sí, donde se compuso el tango La Comparsita.
2: ¿Ahí La Comparsita se hizo?
0: No, pero claro, y algo le tenía que decir.
2: Algo le dice.
0: En realidad nadie compuso ningún tango en la pizzería Autonelli. ¿A quién se le ocurre?
2: Pero bueno. Quizás sí. Pero sí, si usted anda flojo de historia...
1: en un momento...
0: El guía le tiene que poner sí, un poco sí, de imaginación propia. Si ven, por ejemplo...
1: Yo me senté en un momento, estábamos en Roma, me senté en una piedra en Roma y dijeron, esa piedra es histórica.
2: Todas las piedras bueno, son históricas.
0: Sí. Sí.
2: Todas las piedras. Esa,
1: ahí estuvieron los romanos.
2: Sí, pero sí, ¿quién se sentó?
0: En Roma justamente, sí, siempre estuvieron los romanos.
2: Sí, ahí sí. ¿Quién se habrá sentado? Julio César.
1: Sí, esa qué piedra, sé yo, esas escalinatas.
2: Sí, probablemente.
1: Históricas.
0: Bueno. En todo caso, nunca debe llegar de noche. Ah, eso es una
2: sí,
0: muy buena, sí, muy buen consejo. Primero, te tenés que alojar.
1: Sí,
2: es no, complicado.
0: No. Solo 3 de la mañana, ¿dónde va?
2: Sí, pero hay un dato que pasa por alto y que hoy por hoy es central, que son los costos. Los vuelos más baratos y de oferta llegan de
0: llegan
2: noche.
0: De noche.
2: Llegan de noche. Entonces,
0: pero los llegan, que no tenemos plata... Ni siquiera vamos en avión.
2: Claro, bueno.
0: Vamos en ómnibus.
2: Sí, pero no puede ir en ómnibus, por ejemplo,
0: o en tren.
2: A Europa. Y hay pasajes sí, que valen...
0: El pasaje hasta llegar ahí, fenómeno.
2: Sí.
0: Pero después estamos hablando... Usted
2: no,
0: llega
2: después...
0: a Florencia. Florencia te toma el tranvía, llega.
2: Sí, no, una vez que está ahí es mucho más fácil todo, Luis.
0: Bueno,
2: sí,
0: pero a ver qué dice acá. Arriba un destino desconocido. Bajo el manto de la oscuridad nocturna...
2: Sí.
0: Anda llegando.
2: ¿Qué manto?
0: Constituye una imprudencia de bueno, gravedad incalculable.
2: Bueno.
0: Las estaciones de transporte y las calles periféricas cambian sí, su fisonomía y exponen al viajero a contingencias de seguridad. Vamos, te asaltan.
1: Sí, sí, sí.
0: Cada bueno, 3 viajeros que llegan, asaltan a 4.
1: Bueno, hay una bueno, costumbre nueva en varios lugares que es que uno pero tiene no, que arreglar con el taxista. ¿Cuánto le va a cobrar? Ya no corre el reloj, no corre...
2: No corre nada y nada, arregle usted.
1: ¿Cuánto sí, me cobra hasta tal lado? Sí, sí.
0: ¿Hasta qué lado?
1: Por ejemplo, si uno va al Estadio Bernabéu.
0: Muy bien.
2: Bueno, pero
0: a ver qué le parece, 25 euros.
1: Bien, bueno.
0: 25, bueno, muy bien.
1: Bueno.
2: Sí. ¿Y dónde sí, es?
0: Ya
2: ¿y?
0: Está, ya llegamos.
2: Pero era cerquísima.
1: ¿Cómo?
2: Era una cuadra.
0: Era una cuadra.
2: No, no lo veía.
0: Deme los 25 euros.
2: No, ahí todavía, pero hay lugares que por ahí son más peligrosos.
1: Sí, sí.
2: Y bueno, y usted no desconoce cómo es el asunto. Tiene sí, que andar sí, preguntando. Hay nombres que le dicen, ponele, si yo le digo, vamos a ir a un balneario que se llama Yo Veraneo Siempre,
1: sí,
2: en Punta de Pistolas.
1: ¿Punta de Pistolas? Justo. Sí.
0: ¿Qué tal?
1: ¿Cómo anda?
0: Sí, sí,
2: sí. Y entonces...
0: ¿Cuánto me va a cobrar? Para usted gratis.
2: Sí, sí, señor. Este, por ejemplo, es un souvenir de Punta de Pistola.
1: ¿Ya? Mire que...
0: ¿Este? Es.
2: No, señor, este. Acá todo el mundo se lo lleva porque dice
0: claro,
2: recuerdo de Punta, sí,
0: de, Punta
2: de Pistola.
0: De Pistola, sí, de Constantinopla.
2: Entonces,
1: tengo te digo que es por el mapa, por una península en el mapa.
2: Por supuesto, sí.
0: Claro, claro.
2: Pero
0: yo
2: ahora...
0: Yo mire, yo me lo compré.
2: Bueno,
0: aquí lo tengo.
2: Sí, sí, pero no se usa así.
0: ¿No?
2: Es de adorno.
0: Ah.
2: Es solo de adorno.
0: Bien. Resguardo discreto de los dispositivos móviles.
1: Sí, claro.
0: Claro. Y acá estoy viendo que llaman la atención sobre descender del micro a la medianoche sin reserva previa.
2: Sí, sí.
0: Es firmar la propia sentencia.

0: existencia.
1: Bueno. Y sí, es, puede ser complicado.
2: Tiene que tener una suerte para llegar a un hotel y que no reservó.
0: Y no hay de esos tipos que te ofrecen hotel.
1: Yo no confío en los que le ofrecen.
0: No, ya sé, pero...
2: Lo acompaña hasta el lugar el tipo.
1: Sí, ahí.
0: Y porque ahí es donde le hace el gesto al tipo del hotel, como diciendo, este te lo traje yo.
2: Claro, claro.
1: A ese te lo traje. Una vez fui con un pibe...
2: Sí, me contaron.
1: No, que me dijo.
0: Ahí le dieron el recuerdo.
1: No, o sea, bueno, no, mire, no, si no vamos a hacer la cosa con respeto, yo me levanto y me voy, porque pongo, abro mi corazón.
2: Sí.
1: Lo pongo todo sobre la mesa.
2: Sí.
1: Y finalmente la experiencia. Y una vez un pibe que bajé en un tren, de un tren bajé.
2: Sí.
1: Con un lugar muy polvoriento. Y muy
2: ¿Pero en qué continente? ¿Dónde?
1: Muy extranjero.
0: Acá.
1: No, en Grecia. Wow, en Grecia, bueno. Un lugar de Grecia.
0: Estación Grecia,
1: claro. Sí. Y vino un pibe y me dijo, algo me dijo.
0: Algo en griego.
1: Como diciendo, habitación, hotel.
0: Son politicón.
1: Sí. Y no había nada ahí. Y fui con el pibe y era un negocio de que hacían revelado de fotos en ese momento. Sí,
0: claro. Ajá. Ahora, ¿qué van a revelar? Claro.
1: Y alquilaban un cuarto ahí atrás, me quedé ahí. En esa época de que ese viaje que hice solo.
2: Lo que
1: pasa. Y bueno, le pagué al pibe, que estaba, era o el hijo o algo de ahí, del tipo.
2: Bueno.
0: Y ahí que hablaban griego y hablaban de asuntos filosóficos.
2: No, y hablarían...
1: No, era medio...
2: Los mismos medio griegos pensado. Hablarían del extraño huésped que tenían.
1: No, qué extraño, si éramos un montón que bajamos. Pero eran todos mochileros así.
2: Bueno.
1: ¿Saben qué ciudad? En Olimpia.
0: Olimpia, y no, justo no estaban las Olimpiadas.
1: No estaba.
0: Qué mala suerte, porque cada 4 años hacen las Olimpiadas, que son muy buenas.
1: No hay nada en Olimpia, le recomiendo que no vaya.
0: No hay nada. No,
2: por eso había tanto polvillo.
0: Te digo una cosa, en aquel entonces, cuando hacían las Olimpiadas, tampoco era.
1: Tampoco
0: era. Era una ciudad bastante misia. Misia también era una ciudad. Cuide los celulares.
2: Sí, eso sí, porque valen una fortuna.
0: Aplicaciones, todo eso. Llevar el teléfono a la vista o colgando.
1: ¿Qué pasa?
0: Aquí se lo traigo colgando. Sí. Cataplín, cataplín, cataplín.
2: No, que venden unos cordones para llevar el celular colgando.
0: Claro, y le va colgando. Sí. Y ahí que viene el tipo y se lo afana.
1: ¿Y dónde lo llevo? Porque no voy
0: como... Oculto.
1: ¿En dónde?
0: Dentro de los zapatos.
1: No, pero yo no puedo estar ahí. ¿Cómo va? Se arruina ahí.
0: Bueno, llevar el teléfono a la vista, al borde del cordón de la vereda. ¿Por qué tiene que ser al borde del cordón de la vereda?
2: Bueno.
0: Es un acto de extrema ingenuidad.
2: Sí.
1: Dásel.
2: Porque pasan de motitos.
0: La tecnología debe usarse con sigilo extremo para no advertir a los oportunistas del vecindario.
2: Claro.
0: Ahí está. Usted no será un oportunista, ¿no?
2: Muchos llevan el celular escondido entre la ropa interior. En lugares así.
0: ¿Sí? Y no tiene miedo que lo llamen a la noche.
1: Claro. ¿No? Sí, porque lo tienen vibrador.
0: Sí, sí.
2: Se lo disimulan entre la ropa.
1: Se hace
2: lo
1: llamado.
2: Mismo que el dinero.
0: También.
2: No lo lleva en la mano el dinero.
1: No se usa más el dinero, ¿vio?
0: No se usa más, tiene razón, Bart.
1: No hay más dinero.
0: Todo lo pagamos por...
2: Bueno, con el celular también ahora se paga.
1: Con el celular. Un día va a haber la inteligencia artificial, ahora que nos va a desplazar de todas las actividades, de todo. Un día va a decir, listo, borra el dinero de todos los bancos, todo cero. Arrancamos todo de cero.
0: Empezamos de nuevo.
1: No hay más plata.
0: Maldón.
2: ¿Le puedo decir una cosa?
1: Sí.
2: Que no pase porque ese día va a haber una guerra mundial.
1: No sé, por ahí salimos beneficiados. Todo cero. ¿Qué tal?
0: La famosa igualdad.
1: Sí. ¿Y ahora qué hacemos?
0: Bueno, moderación en el consumo de alcohol nocturno.
2: Sí.
0: Buenas tardes. ¿Tiene alcohol nocturno?
1: Sí. Bueno,
0: cualquier alcohol es nocturno, siempre que sea de noche.
1: En este paraje...
2: Sí.
1: Hay ley seca.
0: No,
2: claro.
0: Me diga.
1: Hay ley seca. Por lo tanto, no les puedo vender.
2: Tengo entendido de...
1: Pasaron 5 minutos del horario tope.
2: Después de las 10 de la noche.
1: Claro.
2: Yo lo vi.
1: Me compromete.
2: Son 10 y cuarto.
1: Pasa la policía, usted no sé de dónde son ustedes.
2: Argentinos.
1: ¿Son argentinos?
2: Sí.
1: Argentina es de Sudamérica, ¿no?
2: Sí, acá al lado, cruzando el río La Plata.
1: Sí. Bueno, así que no le puedo vender alcohol.
2: Bueno.
1: A menos

0: ¿Usted nunca se vio ante una situación semejante a la nuestra?
1: Bueno, por eso...
0: Somos un poco viciosos y queremos embrutecernos con alcohol.
1: Bueno.
0: Embrutecernos más todavía de lo que ya estamos, ¿no?
1: Sí.
2: ¿Usted sabe que hay un capítulo de Ramilla de Aventura?
1: ¿Qué es Ramilla de Aventura?
2: Ya se los recomendé, Ramilla de Aventura, un español que viaja por todo el mundo.
0: Que debe ser extraordinario.
2: Está en un tren en Moscú, el transiberiano...
0: Sí.
2: Y se hace...
0: sí.
1: Pero siempre cuenta lo mismo.
2: Se hace amigo de uno ruso.
0: Yo se lo voy a contar. Había un tipo que viajaba en el transiberiano,
1: sí.
0: Y el perro lo extrañaba y se subió al transiberiano. ¿Se bajó dónde?
1: En Lavallol se bajó.
2: Por favor, se hace amigo de unos rusos. Y claro, los tipos están tomando vodka, sí. Llevaron botellas de vodka propias y no pudo aguantar el nivel de alcoholismo que se emborrachó.
1: De alcoholismo sí, es otra cosa.
2: Sí, emborrachó, sí, quedó dormido, se despertó al otro día.
1: ¿Y cómo filmó todo?
2: No está filmada la parte donde...
1: Ah, pero entonces yo
2: está
1: también...
2: Está filmada la parte cuando se empieza a reír con ellos y después cuando se despierta está solo.
1: ¿Y no le robaron el celular los rusos?
2: No, los tipos no, pero hay que tener cuidado con beber con cualquiera...
1: Bueno,
0: pero esa es una demostración de que bueno, hay que tener cuidado.
1: No, pero yo tenía un maxi kiosco en San Petersburgo.
0: Sí, ¿qué tal? ¿Cómo le
2: va?
0: El único...
1: Sí, frente a la estación.
0: Claro, el único que había en todo San Petersburgo.
1: Sí.
0: Todos los rusos que le ocurría algo a la noche y venían ahí.
1: Las 24 horas.
2: Es verdad que todo...
0: Abierto las 24
1: horas. Las 24
0: horas.
1: Y todo, venían...
2: En vez de solamente el mismo cigarrillo, toda la misma marca.
1: Se llama cigarrillo.
0: Ah, bueno, claro.
1: Y venían a pedir vodka. Hay bebedero de vodka allá ahí en el...
2: Ah, directamente.
1: Directamente. Pero bueno, allá también hay ley seca, hay determinada hora.
0: Chao.
1: Que dice...
0: No, mirá que el ruso eso, cuando te dice...
2: Es por eso.
0: Ley seca es ley seca.
1: Ley seca sí, es ley seca. Pero usted sabe que hay lugares, hay subsuelos. Sí,
0: claro. Salvo que...
1: Sí, salvo que...
2: Sí, además con el frío extremo, Siberia.
1: Sí, señor.
2: Es casi medicinal tomar un poco de...
1: San Petersburgo no está en Siberia, pero bueno.
2: Bueno,
0: pero es peor.
1: Bueno, del mismo modo, a ustedes se les puede ocurrir quizá alguna gentileza que pueda ablandar mi espíritu.
0: Bueno, está bien. Parece que se refiere a que quiere que lo sobornemos.
1: No, esa palabra no me gusta.
2: Ah, bueno...
1: Esa palabra no me gusta.
2: Parece que está hablando de...
0: dice en ruso.
1: Que puede complacer...
2: ¿Lo conoce a Cincunelli?
0: Sí. ¿Lo conoce a Cincunoski?
1: Sí, Cincunoski. Cincunoski, soy más del Milovich.
0: Milovich. Pero usted me parece el mismísimo Kaganovich.
1: Llámele J. Le digo, si ustedes tienen ganas de beber, por ahí lo llaman a Milovich. Si no tienen ganas de beber, bueno, listo.
2: ¿Lo conoce a Kinyonstein?
1: No. ¿En Milovich o no? No es nadie.
2: Bueno,
0: extraordinario este informe. Últimos consejos. Moderación, ya se lo dije, en el consumo de alcohol nocturno. Y después dice, desconfíe de los vínculos profundos en poco tiempo. Pero eso no hace falta viajar para desconfiar. Yo desconfío de todos los vínculos profundos.
2: Sí,
0: bueno, cure los que son en poco tiempo y en Rusia.
1: Sí, pero...
2: Hay gente que se acerca para hacerse la amiga, la simpática, puede hacerle de guía.
1: Sí,
0: y después de ocasión.
2: Le termina robando.
0: Qué buen, mira qué lindo fragmento de un tango que se llama Bien Polenta, ¿no? Le rajo ese chamullo, fulero y confidente, de aquellos que se sienten amigos de ocasión. Está bueno, ¿eh?
2: Muy bien, muy bien.
0: Bueno.
1: Pero quizás se enamora también, ahí vio que esos viajes son también...
2: Sí.

0: está perdiendo la oportunidad. Piensa que le van a robar. Bueno.
1: Pero qué raro.
2: Bueno. Registro documental en manos seguras. ¿Qué quiere decir esto? Ah, los pasaportes.
0: Sí.
2: Fotocopias de pasaportes. Pólizas de asistencia. Bien, todos los documentos de identidad deben repartirse estratégicamente en distintos compartimientos del equipaje. Yo llevo, sí, por ejemplo, el pasaporte lo llevo acá.
0: Sí, sí.
2: La cédula.
0: Sí.
2: Acá.
1: Al lado.
0: Bueno, pero está de todo,
1: a
0: todo 10
1: centímetros.
2: La tarjeta de crédito. Acá.
0: Bueno, señor, al final, qué práctico. Todo el mismo lugar.
1: Ahora, escúcheme, fotocopia de, dice, pasaporte.
0: Sí.
1: ¿Es válida?
0: No, no es válida.
1: ¿Para circular?
2: Es lo mismo, señor. Que,
0: no, sí, es válida.
2: ¿Cómo no es válida?
0: No es válida.
1: Claro, la fotocopia la puede hacer cualquiera.
0: Tiene que ser el original con el holograma correspondiente, con los dibujitos. Vio que tiene como una florcita y otro
2: mapa. ¿Qué quiere que le, se la dibujo yo?
0: No, no, sino, no, no, no.
1: Entonces puede. Sacamos la fotocopia.
2: Y, por ejemplo, ¿cómo aceptan la foto en la cédula de identidad y todo, en el pasaporte? Hay una foto mía, no estoy yo ahí.
0: Sí, claro. No hay. Bueno, ahora le exigen que la foto esté bien. Se tiene que corresponder con su cara.
2: No es una foto cualquiera para mí.
0: No.
2: Era un negocio que tenían ellos con determinados fotógrafos.
0: No, veo que...
2: ¿qué impide que uno ponga una foto que es uno recortado de un asado?
0: Claro, sí, claro. Que inclusive tiene una manito de otro que se le posó sobre el hombro.
2: Sí, sí.
0: Está cortada.
2: Así había un campeonato de fútbol.
0: Sí.
2: Te daban unos carnés y vos tenías que dar una foto. Ese yo, pero...
0: Eran esas.
2: Y muchos... Me acuerdo, mi primo Carlito Bugarín, que estaba ahí, y había recortado un pedacito de foto de un asado.
0: Con un cacho de alguien.
2: Bueno, antes eso lo hacían las damas que cortaban relaciones con un señor.
1: Listo, no voy a hacer ningún comentario. Divorciadas.
0: Las suyas.
2: En serio, claro. Había fotos que estaban con el tipo... Y por ahí,
0: sí, sacaban
2: años después, te mostraban fotos. ¿Y esta foto qué? Aparecía la tipa, ponele, en Barcelona,
0: sí,
2: ahí paradas en el...
0: Sí,
2: en,
0: sí.
1: Y la foto era...
2: la Rambla, y con una figura recortada.
0: Claro, sí, pero...
2: ¿Y cómo está recortada? Bueno, era fulano.
0: Sí, sí, sí.
2: ¡Lo sacaron de la foto!
0: Pero qué horrible.
1: Se usaba eso.
2: Eso es lo que me tiene loco últimamente.
1: Claro.
2: La negación de lo que pasó.
0: De la historia.
2: ¡Embromate!
0: Claro.
2: Sí, sí, fuiste a Barcelona con ese tipo.
0: Sí, sí.
2: Sí estaba de novia con ese tipo. No es que no. Después, si querés recortar la foto, recortala. Pero el tipo estuvo,
1: sí,
2: ahí.
1: Sí, sí, sí.
0: Estaba ahí.
2: Bueno.
0: Bueno, pero no, para el pasaporte no puede poner esas cosas, porque el pasaporte ahora veo que viene con un plástico arriba, no le puede hacer
2: no,
0: nada.
2: No, no se puede hacer nada.
0: No puede hacer nada, olvídese. Y si no tiene eso, no. Yo una sola vez me tocó encontrar en el piso de un aeropuerto un pasaporte.
1: Sí,
0: no,
1: yo estaba con usted.
2: No,
1: sí.
2: ¿Quién habrá sido el imbécil? Sí.
1: Íbamos caminando los dos,
0: digo,
1: y hablando.
0: Digo, ahí hay un pasaporte de Argentina tirado.
1: Sí.
0: Pero apuesto, puedo apostar mi reino a que sé de quién es. Y efectivamente hubiera ganado.
1: Sí, sí.
2: Bueno, extraordinario informe.
0: Muy bien. Bueno, hay mensajes seguramente que han llegado al WhatsApp de La Venganza, que es 1165855580.
1: ¿Qué tal, Alejandro? Capaz no se acuerde de mí.
2: No,
1: soy Mieres. Soy Mieres.
0: ¡Mieres!
2: ¡Mieres!
1: Ya puedo decir que soy de Santos Lugares. La última vez que lo vi, usted y los demás se iban rajando para el tren. Yo me quedé con las dos piernas metidas en el pozo de basura que habíamos hecho. No me fue tan mal. Conocí a una muchacha que el novio había dejado olvidada y nos establecimos acá. Ella tenía una radio. ¿Quién iba a decir que durante tantos años escuché por la radio al mismísimo Alejandro Dolina? El mismo que me abandonó en este pozo.
0: Sí, sí.
2: Es la historia que contamos el,
0: sí,
2: otro día en Santos Lugares.
0: Sí,
2: de Santos Lugares.
0: Del picnic.
2: Vengadores, buenas noches. Soy Mieres.
1: No.
0: ¡Ey!
2: Les comento que me encuentro en perfectas condiciones después del fatídico entierro en el día de la primavera. Sobreviví enterrado 2 semanas comiendo pedazos de sándwich de milanesa enterrados en la basura hasta que me encontró un guardaparque. Hoy me encuentro navegando por los mares de Asia y África.
0: Bueno.
2: Después de la mala experiencia con la tierra, solo vivo sobre el agua. Les mando saludos y larga vida.
0: Qué bien. Bueno, aquí Martín de Montreal dice que es Mieres.
1: No, también. No, es Martín dice, de Montreal.
0: Cuando logré desenterrarme me dio tanta vergüenza que me fui del país. Dice, y me cambié de nombre. Ahora soy Martín de Montreal. Pero los estoy escuchando. Gracias, Martín.
2: Grande. Extraordinario, ¿no? Muy una bien. Historia que contamos, le digo a los oyentes ocasionales.
0: Sí, sí, sí. Claro, sí.
2: Una historia que contamos hace un par de días acerca de un compañero que nos acompañó a un picnic y que de apuro fue enterrado en un pozo que hicimos para guardar la basura antes de salir corriendo para agarrar un tren.
1: Sí, señor.
2: Ya en el tren nos dimos cuenta que no estaba y nos dio no sé qué volver a por él. Sí. Bien. Hola, estimado. Soy Laura de Quilmes. Los escucho ininterrumpidamente. En realidad dice interrumpidamente. Está muy bien. Desde hace más de 20 años... Y quería, ante todo, declararme adicta a Dolina y admiradora de su inteligencia, cultura, memoria, etcétera. Darle las gracias por acompañarnos cada noche a cada oyente. Felicitaciones a Barton por su libro que nos ha encantado. Gillespie siempre tiene razón. Solo 2 palabras más. Gracias.
1: Bueno. Queridos vengadores, vengo a informarles de un profundo agradecimiento que siento hacia ustedes. Escuchar la venganza, sin apuros, con las pausas necesarias y los tiempos naturales que le da a uno el tiempo para pensar en lo que está escuchando, hoy en día es una experiencia única. Los escucho en la madrugada por Spotify, mientras paso horas en soledad trabajando. Bueno, firma Rodrigo, el panadero del pueblo Esther.
2: Mirá vos.
1: Bueno, muchas
2: Alejandro
1: gracias.
2: Querido, cuando hablaban del picnic de la primavera, lo escuché contar la historia de cuando olvidaron a Mieres. Así que tengo sí. una duda. ¿Esto es verdad? Saludo enorme desde Portugal.
0: Todo es verdad. Estoy escuchando las actualizaciones de la obra en construcción lindera del doctor, dice acá sí. el oyente. Dice, podemos ir a visitar a los escandalosos boqueteros con la barra de muchachones de los hinchas de Gillespie, dice.
1: Bueno.
0: De todos modos, planificamos ir a saludar a Barton en breve. ¿Esto es una amenaza?
1: No es una amenaza.
0: Parece una amenaza.
1: No, es una advertencia.
0: Abrazo grande, el profe Mosqueira.
1: Soy Matías de Nueva Pompeya, al sur de la ciudad. Hace unos días estaba mirando una película de terror donde una chica tocaba una obra clásica en el piano, cuando de repente tiene unas visiones terroríficas y empieza a golpear las teclas sacándole sonidos estridentes. Lo primero que pensé fue en la voz de Barton diciendo ¡Miguel Vincent! Y me reí como un imbécil.
2: ¡Vincent! Bueno, hoy quiero saber si se van a presentar en Almirante Brown en la Feria del Libro.
0: Sí.
2: Que está del 6 al 11 de octubre en Adrogué.
0: El 10 de octubre.
2: Sí. 10 de octubre. La venganza será terrible en la Feria del Libro de Almirante Brown.
0: Sí, señor. El 10 de octubre vamos a estar allí. Aquí dice, hola, vengadores, soy familiar del aludido Mieres. Apareció.
1: Bueno, por favor.
0: Dice, es para informarles que sobrevivió a la cuita relatada por el doctor Dolina para su mayor fortuna. De paso, reitero que me gustaría verlos algún día en el Teatro Español de Durazno, en Uruguay. Uh-huh. Dice, aguanten Gillespie, Vilches y Vincent.
1: Bien.
0: Dicen. O sea, también este grupo de corruptos.
2: Vengadores, soy la tía de Mieres.
0: Impresionante. Sí, mucha familia, ¿eh?
2: Finalmente la familia pudo saber lo que le sucedió a mi sobrino. Regresó a su casa todo embarrado, ojos desorbitados, y nunca más le salió la voz. Por eso no entendimos lo que había sucedido. Luego de tantos años nos venimos a enterar. No pudo seguir estudiando debido a aquel asunto, y ahora trabaja de posero y alambrador en el campo. Soy tía María de Montevideo. Tuvimos que mudarnos buscando curar a mi sobrino. Cosa increíble.
0: Qué bárbaro.
2: Cosa increíble. Lo que no sabemos, sí saben algunos, es que este episodio lo contamos más de una vez en esta historia.
1: Sí,
2: en
1: sí.
2: La historia, los 40 años.
0: Sí. Sí, sí. Y creo que con el mismo nombre.
2: Siempre es Mieres.
0: Sí. Sí. Hace 30 años, esto lo dice Guillermo de Campana, hace 30 años que no le escribo, querido Dolina. En este tiempo perdí la juventud, tuve que dejar escapar muy a mi pesar algunos sueños, pero a diferencia del saber popular, pude cambiar de equipo, pude cambiar de país, de religión, pero nunca pude y no quise tampoco dejar de escuchar el programa y hacerlo mi compañero. Detrás de lo que parece algo simple, un tipo que habla por la radio y otro que escucha, hay algo más potente que nos unió toda la vida. Y siento una gratitud enorme por eso, dice Guillermo de Campana.
2: Muchas gracias.
1: Muy bien. Mariela de Tras la Sierra, Córdoba. Amo cuando Guilepi acierta en el verdadero o falso. Me hace reír mucho. Bueno, gracias por alegrarme los días. Muchas
2: claro,
1: gracias.
2: Lo que pasa es que usted pega unos gritos.
0: Usted pega unos gritos que... Por favor, señor, sí, un poco de decoro.
1: Lo que pasa que es mucha tensión que se libera en ese momento.
0: Claro, claro. Pero qué tensión, verdadero falso.
2: Tantas horas de estudio, sí, de preparación, que rinden su fruto, y por eso se suelta.
1: Lo que pasa es un desahogo, cómo gritar un gol. ¿Qué le va a decir al jugador?
0: Yo me quemo las pestañas toda la semana para llegar al verdadero. Para llegar al verdadero falso, en mi mejor forma.
1: Sí.
0: Y no ando haciendo alarde, si acierto. Gritando.
1: No, porque no acierta tanto.
0: Alentando a la calle.
1: En realidad, cuando usted logra puntos es porque cuando yo erro.
2: Bueno, así es el juego.
1: Bueno.
0: Bueno, mire, casi que me hace perder la voz.
1: Bueno, del disgusto.
2: Te va a pasar como a Mieres.
0: Del disgusto. Déjeme decirle que la producción de este programa es de Maika Iglesias y Eugenia Gorostiza, con la asistencia de Franja. De Franja, no. De Juan Fravilches. Me gusta Franja Vilches.
1: Bueno.
0: Pero el sonido. Y las investigaciones históricas y literarias recaen en manos de Cora Varenco.
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0: Continuamos en La Venganza Será Terrible. Los invitamos a visitarnos en la web. Allí nos encuentran como lavenganzaseraterrible.com. Otro tanto ocurre en Instagram.
1: Claro.
0: Pero en ese caso nos encuentran como La Venganza Insta. Así. La Venganza Insta. Mira vos.
1: Muy bien, muy
0: ese
1: bien.
0: Es nuestro sitio oficial.
2: Hablaremos de Arquímedes.
0: Arquímedes, mire usted.
2: El famoso Arquímedes nació
0: del principio.
2: En el 287 a.C. Según Plutarco, Arquímedes estaba emparentado con el tirano Hierón II de Siracusa. ¿Dónde vivía él, no? Se sabe que un amigo de Arquímedes, Heráclides, escribió una biografía sobre él, pero este libro lamentablemente se ha perdido. Vio lo que es esta radio, ¿no?
0: Sí, sí, bueno. ¿Y entonces de qué va a hablar?
2: Bueno, se desconoce, por ejemplo, si alguna vez se casó o tuvo hijos. Es posible que Arquímedes, durante su juventud, estudiase en Alejandría. El caso es que murió en el 212 a.C., durante la Segunda Guerra Púnica, cuando las fuerzas romanas, al mando del general Marco Claudio Marcelo...
0: ¿Qué tal Marcelo? Es un peluquero.
2: Sí, capturaron la ciudad de Siracusa después de un asedio de 2 años. Arquímedes se distinguió especialmente durante ese sitio, ¿no?, de Siracusa. Ahí desarrolló armas para la defensa de la ciudad. Polibio, Plutarco, Tito Livio describen precisamente su labor en defensa de la ciudad como ingeniero, desarrollando piezas de artillería y artefactos capaces de mantener a raya al enemigo. Plutarco en su relato llega a decir que los romanos se encontraban tan nerviosos por los inventos de Arquímedes que cada vez que veían una polea, una viga, algo raro, entraban en pánico. Bueno, Arquímedes fue asesinado, saben ustedes, al final del asedio por un soldado cualquiera, incluso contraviniendo las órdenes del general romano, Marcelo, ya mencionado, de respetar la vida del gran matemático griego. Pero igual hay distintas versiones de la muerte de Arquímedes. Plutarco, él solo da 3 versiones diferentes.
1: Pero entonces,
2: de acuerdo con su relato más popular, Arquímedes estaba contemplando un diagrama matemático escrito en la arena, creo, cuando la ciudad fue tomada. Un soldado le ordenó ir a encontrarse con el general. Arquímedes no le hizo caso, diciendo que tenía que resolver un problema, y el soldado enfurecido lo mató. Las últimas palabras atribuidas a Arquímedes fueron: no molestes mis círculos, en referencia a... era un dicho que quería dejarme de embromar.
1: Claro, algo de ese estilo.
2: La frase es a menudo citada en latín: noli turbare círculos meos.
1: Bueno.
2: Que quiere decir algo un poco distinto.
0: No, quiere decir exactamente eso.
2: ¿Sí?
0: Sí.
2: Qué raro, ¿no? Cicerón describe la tumba de Arquímedes, que según él la visitó, e indica que sobre ella se había colocado una esfera inscrita dentro de un cilindro. Arquímedes había probado que el volumen y el área de la esfera son 2/3 de los del cilindro. Ah, oh, qué bueno, ¿no? A partir de ahí tiene la fórmula, ¿no? Se considera que este fue el más grande de sus descubrimientos matemáticos. En el año 75 a.C., 137 años después de la muerte de Arquímedes, el orador romano Cicerón estaba sirviendo como cuestor en Sicilia y escuchó historias acerca de la tumba de Arquímedes, pero ninguno de los vecinos fue capaz de decirle dónde se encontraba exactamente. Finalmente, encontró la tumba cerca de la puerta de Agrigento, en Siracusa, en una condición descuidada y poblada de arbustos. Cicerón limpió la tumba y así fue capaz de ver esa talla de un cilindro con una esfera en su interior y leer algunos de los versos que se habían escrito allí. Voy a hablar brevemente del principio de Arquímedes.
1: Sí.
2: Es posible que Arquímedes empleara su principio de flotabilidad para determinar si una corona de oro era falsa o si era legítima, si era de oro puro. Y hay una anécdota que cuenta cómo Arquímedes inventó un método para determinar el volumen de un objeto con una forma irregular. ¿Cómo hacemos?
1: Eso es lo difícil.
2: Bien. De acuerdo con Vitruvio, Hierón II había ordenado la fabricación de una nueva corona con esa forma que tienen las coronas, ¿no? De corona triunfal ahí. Y le pidió a Arquímedes determinar si la corona estaba hecha, como decía el artífice, de oro puro, o si por el contrario el orfebre deshonesto le había agregado plata u otro material más barato en su realización. Arquímedes tenía que resolver el problema sin dañar la corona, así que no podía fundirla y convertirla en un cuerpo regular para calcular su masa y volumen. Bueno, a partir de ahí, ¿de qué manera se verifica esto? El oro es muy pesado y los otros materiales que se le pueden agregar son livianos, de manera que si vos tenés una corona regular, un cuerpo regular, un cubo, por ejemplo, bueno, medís cuál es el volumen y después lo pesás y ahí te das cuenta si es más liviano de lo que debería ser o si es tan pesado como cabría esperar. Pero como la corona es irregular, ¿cómo hacés para calcular el volumen?
0: Claro, muy difícil.
2: Muy bien, entonces, mientras tomaba un baño, notó que el nivel de agua subía en la bañera cuando él entraba, y así se dio cuenta de que ese efecto podía ser usado para determinar el volumen de la corona. Como el agua no se puede comprimir, la corona, al ser sumergida, desplazaría una cantidad de agua igual a su propio volumen. Y entonces, al dividir el peso de la corona por el volumen de agua desplazada, se podría obtener la densidad de la corona. Y la densidad de la corona debería ser menor que la densidad del oro si otros metales menos densos le hubieran sido añadidos. Bueno, fenómeno. Y se cuenta que cuando se dio cuenta de lo que había descubierto, salió corriendo desnudo por la calle gritando: ¡Eureka! ¡Eureka! O Pelicán. ¡Pelicán!
1: ¡No, señor!
0: ¡Stadler!
2: Bien. Sin embargo, la historia de la corona dorada no aparece en los trabajos conocidos de Arquímedes. Además, se ha dudado que el método que describe la historia fuera factible, debido a que hubiera requerido un nivel de exactitud extremo para medir el volumen del agua después de... Claro. Bueno, señor, ¿qué querés?
0: Se le
2: más
0: ocurre.
2: Más o menos.
0: Está, la intuición está, pero claro, ¿cómo lo mide lo que se desborda?
2: Bueno, en Siracusa podríamos hablar del tornillo de Arquímedes, que ese sí sirvió para levantar el agua. El escritor griego Ateneo de Naucratis, ¿qué tal Ateneo?, cuenta que el gobernante Hierón II le encargó a Arquímedes el diseño de un barco enorme, el Siracusia, no Siracusa, Siracusia, que construyó Arquías de Corinto, que era constructor de barcos, supervisado por Arquímedes. El barco podía ser usado para viajes lujosos, para cargar suministro y también como barco de guerra. Finalmente, su nombre fue cambiado por el de Alejandría, cuando fue enviado como regalo, junto a un cargamento de grano, al rey Ptolomeo III de Egipto. Se dice que el Siracusia fue el barco más grande de la antigüedad clásica. Según este muchacho Ateneo, era capaz de cargar 600 personas. Incluía entre sus instalaciones jardines decorativos, un gimnasio, un templo dedicado a la diosa Afrodita, debido a que un barco de esta envergadura dejaría pasar grandes cantidades de agua a través del casco. El tornillo de Arquímedes supuestamente fue inventado a fin de sacar el agua de las entinas. El tornillo ya se sabe cómo funciona, ¿no?
1: Sí, gira sobre...
2: Va girando y va levantando agua,
1: sí.
2: Que entra por abajo y sale por arriba. Y acá lo dice, cilindro que se hace girar a mano, e incluso se usa para transferir agua desde distintos receptáculos. Claro. Hoy se sigue usando para bombear líquidos, incluso sólidos semifluidos. El tornillo de Arquímedes, tal como lo describió Marco Vitruvio en los tiempos de Roma, puede haber sido una mejora del tornillo de bombeo que fue usado para irrigar los jardines colgantes de Babilonia. Pero bueno, última hazaña de este muchacho. El rayo de calor de Arquímedes, ¿mito o realidad? Esto se cuenta mucho, ¿no? Que alguien usó espejos en la defensa de la ciudad de Siracusa durante el asedio romano, y según la tradición, dentro de los trabajos en defensa de Siracusa, Arquímedes podría haber creado un sistema de espejos que reflejaban la luz solar, concentrándola en los barcos enemigos, con la finalidad de incendiarlo. Sin embargo, esto creo que es lo que había hecho Temístocles luchando contra la flota griega, pero bueno, qué sé yo, estamos leyendo libros distintos. El artefacto este de los espejos se llamaba el rayo de calor de Arquímedes, habría servido para enfocar la luz solar en los barcos que se acercaban, haciendo que estos ardieran. La credibilidad de esta historia ha sido objeto de debate desde el Renacimiento. René Descartes la rechazó como falsa, mientras que investigadores recientes han intentado recrear el efecto, considerando para ello tan solo las capacidades técnicas de las que disponía Arquímedes. Se ha sugerido que una gran cantidad de escudos bien pulidos, de bronce o cobre, podrían haber sido utilizados como espejos para enfocar la luz solar hacia un solo barco. De este modo se habría podido utilizar el principio del reflector parabólico, una manera similar a un horno solar. Pero en 1973 apareció un científico griego, Ioannis Sakas, que llevó a cabo una prueba del rayo de calor de Arquímedes. Se usaron 70 espejos, cada uno con una cubierta de cobre, con 1.5 metros de alto, 1 metro de ancho, y los espejos se dirigieron contra una maqueta de madera contrachapada. Sí. ¿Qué cosa para decirle a una mujer? De un barco de guerra romano a una distancia de alrededor de 50 metros. Cuando los espejos fueron enfocados con precisión, el barco ardió en llamas en cuestión de unos pocos segundos. Pero se sabe que debido a que Siracusa mira el mar hacia el este, la flota romana tendría que haber atacado durante una mañana para una óptima reflexión de la luz por los espejos. Además, armas convencionales como flechas en llamas o catapultas hubieran sido una forma más fácil de prenderle fuego a un barco. Claro. Lo que no entiendo es por qué no podían atacar de mañana. En todo caso, no se sabe si será cierto o será mentira. Hay un invento que yo no lo entiendo mucho, pero que a mí me gusta mucho, que sirve para calcular velocidades.
0: A ver.
2: Es así. El odómetro se llamaba. Y es un carro con un mecanismo de engranaje que tiraba una bola después de cada milla recorrida. No entiendo lo que quiere decir. ¿A qué se refiere con que te tiraba una bola
5: por cada milla?
2: Vos que vas manejando.
5: Dejaba caer una bola de metal
2: adentro de un tacho.
0: Sí, señor.
2: Cada vez que recorrías una milla.
0: Entonces usted se encontraba. Si se encontraba con una bola, una milla. Dos bolas, dos millas.
2: Claro. Y así.
0: Sí.
2: Bueno, no sé si me gusta tanto.
0: Bueno, pero no, para el momento.
2: Yo pensé que funcionaba distinto y me resultaba mucho más atrayente. Bueno, impresionante este muchacho Arquímedes con todos sus inventos. Dejamos muchos afuera.
0: Y además que siguen vigentes.
2: Sí, todavía
0: están presentes en la tecnología de hoy también.
2: Claro. Bueno, señores, ¿qué canción vamos a escuchar en homenaje a Arquímedes? Bueno, en homenaje a su invento, el tornillo, vamos a escuchar precisamente un tango que se cantaba antes de Arquímedes.
0: Claro.
2: Que es: al mundo le falta un tornillo. Canta Gardel.

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2: Era Carlos Gardel. En La venganza será terrible. Al mundo le falta un tornillo.
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2: Continuamos en La venganza será terrible, señoras y señores. Este es el mejor momento para dar comienzo al siguiente segmento.
7: Tengo un auto nuevo para levantar mina.
2: Pero señor, eso es una antigüedad.
7: Bueno, consejo.
2: ¿Qué, para... divorciadas? Divorciadas.
8: No, no, no me mire a mí, no me mire.
2: Ahí viene una divorciada.
8: No conozco una sola mujer que se haya subido a un auto.
2: ¿Cómo que no conoces una mujer?
8: No, que se... pero que por un levante. De alguien que te tocó bocina, no. Nunca vi. Sí.
2: Mire que estamos saliendo por streaming.
7: Tener un auto nuevo puede generar entusiasmo. Para algunas personas la ilusión de que el vehículo será una herramienta decisiva para la conquista,
8: sí,
7: está ahí, eso, es cierto. Siempre hay imbéciles que creen que el auto influye.
8: Sí.
7: Yo
2: pensé
7: no,
2: que
7: no
2: era...
7: creo haber seducido a ninguna dama,
2: no,
7: en virtud de mis autos. Pero debo decir que mis autos siempre fueron de pésima calidad.
2: Bueno. Sin embargo, ¿por qué a usted le decían Chevrolet?
7: No, no es...
2: Ahí viene Chevrolet,
7: no,
2: le decía.
7: Ojalá. No, sí, en un tiempo mi papá tenía un Chevrolet, sí. Usted sabe, yo tuve un episodio... Había unas chicas que me gustaban mucho, ¿no? Y yo manejaba un Fiat 600.
2: Sí.
7: Andaba horrible. Sí, sí. Y con estas chicas solíamos viajar en tren.
2: Claro.
7: Al centro. Yo por ahí las encontraba. Conversábamos durante el viaje.
2: Uh-huh.
7: Bla, bla, bla. No bajábamos ahí en Palermo. Una agarraba para un lado, otra para otro. Un día, algunas veces yo iba al centro en auto. Un día voy en auto y me las veo caminando para la estación. Entonces, hola, ¿qué tal, chicas? ¿Quieren venir conmigo? ¿Dónde van? Al
2: claro,
7: centro. Bueno, vamos,
2: llevo.
7: Vamos, qué sé yo. Vamos, ¿para qué?
2: ¿Por
7: qué?
2: Se quedó el auto.
7: Se me descompuso el auto.
2: ¡No!
7: En un lugar donde ya el ferrocarril no pasaba por ahí.
2: Sí, sí.
7: Las tipas llegaron tarde al... Nunca más me saludaron ni me dieron bolilla, ni nada.
2: Fitito,
7: me acordé
2: decía.
7: Ahora, no sí. Me acordaba. Estaba de buen humor hasta ahora.
8: No, por favor.
7: Me acordé
8: no.
7: Ahora y... Dios mío.
2: ¿Qué hace, Fitito? Dale, seguí adelante.
7: Por eso usted me habrá oído hablar de ciertas marcas de auto con resentimiento.
2: Sí.
7: Y por episodios así. ¿Qué quiere que le haga? Bueno, ¿qué hacer si usted quiere... seguir reglas básicas antes de buscar el amor sobre cuatro ruedas?
8: Bueno, está bien.
7: Sí, se acaba.
2: Sí, bueno, eso también.
7: ¿Qué hacer? Primero, mantener el auto limpio, discreto y sin evidencia.
8: Sí, eso es verdad. Una mujer que se sube a un auto sucio ya cree que el hombre es sucio.
7: Y tiene razón.
2: Y tiene razón, claro.
7: Usted, usted es una mujer, se sube a un auto.
8: Sí.
7: Y en el asiento hay 11 camisetas de fútbol,
8: sí,
7: sudadas.
2: No, señor, claro, eso es una curiosidad. ¿Qué es eso? ¿El auto
8: por
2: de
8: favor,
2: quién?
8: Lo...
2: El del Bajo Ravarena.
7: Claro. Dice, no hace falta convertirlo en una exposición permanente, ni llenarlo de accesorios. Si el auto es bueno, no necesita anunciarlo todo el tiempo. Bueno, a mí me gustan.
2: Pero ahí es la clave, dijo si el auto es bueno.
7: Claro, pero no es bueno. Pongo accesorios, fotos de Luis Miguel, cosas así.
2: Y bueno, claro.
7: Bueno, ¿qué no hacer? No salga con el brazo afuera y la música a todo volumen. ¿Cómo se cree que manejo yo?
2: Bueno, sí, pero vio que hay formas de sacar el brazo afuera.
8: Y ahora se están usando unos volúmenes.
2: Sí, de
8: que
2: graves.
8: Ya son exagerados.
7: Sí, vale, te sacuden al auto de al lado.
8: Sí, sí, la gente va dentro del habitáculo prácticamente.
2: Pero a mí me dijeron que hay que tener la música fuerte, la ventanilla baja y el brazo colgando, no apoyado.
7: ¿Cómo? Colgando.
2: Colgando
7: incluso que usted puede rascar el adoquinado.
2: Claro, porque lo bajó mucho el chasis, ¿no? Que lo bajan.
8: Sí, también los bajan los autos.
7: Así le dije yo a uno una vez. Ya que tenés el brazo afuera.
2: Sí, etcétera.
7: etcétera. Bueno, después, no salga con el brazo afuera y la música a todo volumen.
8: Sí, sí.
7: Pero parece que no se hubiera estado escuchando. Sí. Es una forma bastante evidente.
2: Tan básico.
7: De querer demostrar que se tiene un buen vehículo. Y bueno, y sí.
2: Y sí, que sale para eso.
7: El auto puede ser nuevo y atractivo sin necesidad de circular como si estuviera protagonizando un videoclip.
2: Sí.
8: Le digo, es preferible el auto deportivo. Yo creo que no suma nada con la mujer.
7: Usted porque tiene un auto utilitario.
8: No. Pero sí un auto que atrás tenga asientos para seis hijos.
7: ¿Usted cree que la mujer está ya calculando la comodidad de su futura prole?
2: No, ¿qué futura? Son los hijos de la divorciada.
8: Cállese.
2: Los hijos de la divorciada. Se le entran todos en la combi del señor.
7: Bueno, entonces, tener un buen aroma.
8: Sí.
2: Sí, pone esas cosas de olor pino o limón que le ponen a las combis suburbanas.
7: Es la misma cosa en el colectivo 87.
2: Sí, sí.
8: Es como una gelatina.
2: Sí, es
7: un
2: horrible.
7: Perfume sencillo y sobre todo, olor a limpio.
2: Olor a limpio.
7: No hay olor a limpio, señor.
2: Esa es la fragancia, es limpio la fragancia.
7: La higiene debe notarse, pero sin que el acompañante tenga la sensación de que acaba de entrar en una perfumería.
8: Exacto. Si lo fue a lavar recién el auto,
7: el
8: no.
7: El señor se surte con tulipán negro.
2: Bueno. No, inclusive tiene todo medio húmedo porque recién lo lavó.
8: Claro, viene del lavadero.
2: Pero no queda bien decirle, lo lavé para vos.
7: ¿A qué se refiere?
2: Y al auto, ¿de qué estamos hablando, señor?
7: Sí, pero es una linda frase.
2: Lo lavé para vos, es un gesto.
7: Sí, claro.
8: Ahora, ¿no es mejor frenar con ella, por ejemplo, en Palermo?
7: Y parar en una...
8: Y él empieza a limpiar el auto mientras están...
2: ¡Qué horrible! Sí, como esos que se ponen al costado de la Richieri un domingo... Y ella está sentada en una reposera mirándolo como...
7: Con el tipo le lava el auto.
2: Le pasa...
7: Ese es un matrimonio exitoso.
2: Le pasa la franela y escucha el partido a todo volumen.
7: No.
2: Con las puertas
7: abiertas. ¿Para qué me casé, por Dios? Bueno, no lo tunee demasiado. ¿Qué es tunear?
8: Y ponerle cosas raras, luces que no
2: le
8: van.
2: Le pone stickers.
8: Ah, sticker, pintarle cosas.
7: Cruces colgadas del espejo retrovisor, fundas. Bolitas de madera, ese es usted.
2: Sí, las bolitas de madera, ¿dónde las pone?
8: ¿Sabe lo que inventaron ahora?
7: Acá.
2: No, señor, creo, no, en el respaldo me parece que lo pone.
7: Sí, ¿sabe para qué? Para que le masajeen la espalda mientras usted maneja.
8: Sí, masajean, sí.
7: Ahí se venden organizadas las bolitas, no es que usted las tira.
2: Vienen
7: así como con un armazón.
2: Sí, claro.
7: Los colectiveros solían usarlas.
2: Sí.
7: Se pone eso como respaldo. Las bolas le van acariciando la espalda, si me permite la expresión.
2: Sí, aquí es la expresión de que sale corriendo. Es la expresión de salir corriendo.
7: Claro.
2: Las bolas le van acariciando la espalda.
8: Yo tuve eso, me lo compré en un semáforo.
7: No me cabe duda que
8: lo compré por a todo artesanal de madera, la bolita.
2: ¿Y cómo le fue?
8: Lo usé.
2: Y
8: también el cubrevolante.
2: Todo, ¿no? Usted no se pierde una. ¿El cubrevolante del peludo?
7: ¿O el peludo?
8: No, de goma. De
7: ¿cuál
8: goma?
7: ¿Va a llevar el peludo?
8: No, el de goma.
7: Marcelo.
2: Sí.
7: Bájame el peludo.
2: ¿Es para el señor?
8: Sí, sí, pero el de goma quiero yo.
7: Pero de goma, no quiere. Bueno. Tenemos solamente peludo.
2: Nos quedó peludo porque ahora está de moda el peludo. Volvió.
7: Sí, sí. Bueno, ¿qué hacer? Por ejemplo, hay que tener a mano cosas de primera necesidad. A mí me gusta esto.
8: Sí.
7: Ah. Hemos hablado acá muchas veces.
8: Pastillas.
7: Pastillas, huevos duros en la guantera.
2: Ah, huevo duro, pues, ¿cómo va a tener huevos
7: para
2: duros?
7: Para convidar el día de mañana.
2: Bueno, pero...
7: Bueno. Mucho. Pañuelos, agua, cargador para el teléfono, alcohol en gel. Algunos elementos básicos pueden resultar útiles. La idea es estar preparado para una eventualidad. No convertir la guantera en un almacén tampoco.
8: No.
7: Como
8: no.
7: quería yo.
8: No, que pero yo tengo un amigo que pone, compra los packs de bebidas gaseosas.
2: Sí.
8: Y los pone en el asiento atrás. Y si necesita agarrar una botella del
2: todo pack. Está caliente, está todo caliente.
7: Yo tenía un amigo que tenía una limusina.
8: Sí.
7: Y en el medio tenía como una especie de heladera.
2: Claro.
7: Y guardaba champán. Y salíamos a pasear.
2: Sí.
7: Y brindábamos.
2: Pero tiene que
8: tener... ¿verdad?
7: Sí.
2: Sí, todo es verdad. Pero tiene que tener chofer. Si tiene eso, tiene que tener chofer.
7: Tenía chofer.
2: Claro.
8: Así, ya sé quién es.
7: Sí, sí.
8: Ah.
7: Sí. Bueno, ¿qué no hacer? No tenga el auto con olor a humedad. No hay, no es... Olor, ese no es un olor. Olor
8: no,
7: humedad,
8: sabe
7: no
8: que
7: hay.
8: Si alguna vez le se olvidó la ventanilla abierta
2: claro.
8: y le entró la lluvia,
2: sí,
8: el no. olor que tiene al otro día sí. el auto a perro sí. mojado.
7: Sí,
8: sí.
2: Sí. sí
7: bueno, acá dice, puede estar perfectamente limpio el auto, y sin embargo, tener un olor desagradable
8: sí.
7: por las alfombras, los tapizados o alguna filtración.
2: Que se le mojó.
8: Sí, sí, se mojó.
7: Claro.
8: Eso.
2: A usted, por ejemplo, yo una vez que vio cuando viene una tormenta súbita en la playa,
8: sí.
2: que salen todos
8: corriendo, sí.
2: todos disparados sí, y todos sí. mojados.
8: Una locura.
2: Bueno, una vez subí al auto a unas chicas que venían todas mojadas.
8: Uy, ellas. Me imagino. Mojadas con sal.
2: Sí, mojadas de la lluvia y del mar.
8: Claro,
2: de la
8: sí, playa. Ya, claro, sí,
7: mismo con la...
2: Bueno, continúe. Sí, señor. No

0: dos más otras dos amigas que se sumaron después. Bueno, éramos un montón en el auto.
1: Sí, sí.
0: Y no sabe cómo quedó ese auto.
1: No, me imagino. Dios
0: mío. Al día siguiente. La arena. Claro, al día siguiente estaba.
1: Hasta conchillas.
0: De todo había.
1: Bueno, claro.
0: Porque quedó lo del día anterior, la tormenta del día anterior. Todavía le están sacando.
2: Usted sabe que yo, a lo mejor conté este episodio, que involucra a personas muy conocidas.
1: Bueno.
2: Así que voy a ser discreto.
1: Muy bien.
2: En cierta ocasión yo me llevé por delante no sé qué animal en la ruta.
1: Bueno.
2: Podía ser un peludo, no sé qué.
1: Un zorrino, sí, un roedor.
2: Zorrino muy posible. Y quedó ahí. Yo sentí el golpe, pero el auto siguió andando bien. No, y, pero quedó incrustado en algún lugar. Y pasaron 24 horas... Sí. Empezó la putrefacción del pobre animal.
1: Claro, quedó.
2: Y el auto tenía un olor que no lo aguantaba nadie. Al día siguiente yo tenía que ir a una despedida que le hacían a Antonio Carrizo, que se iba como agregado cultural a la Embajada Argentina en España.
1: Bueno.
2: Y allí me constituí porque me habían invitado.
0: Claro.
2: Y fui con el mismo auto. Sí, que sí. No tuve tiempo de hacerlo revisar, a ver qué tenía.
1: Claro.
2: Y fue un olor. Yo la ventanilla abierta. Bueno, estacioné. Era en la casa de alguien que no puedo nombrar.
1: Bueno.
2: Una
0: celebridad.
2: Muy, más que una celebridad.
1: Bueno.
2: Entonces, llegó ahí a la casa, Antonio Carrizo. Fulano, Mengano.
0: Todos. Tal, bueno, la creme de la creme.
2: Menganita de cuál, Menganito de tal, qué sé yo. Ay, qué veces yo hablé de este, de otro. Bueno. Me voy a retirar. Ya terminada la fiesta,
0: ¿sí?
2: Todo muy, muy
0: ¿sí?
2: rumboso. Y una dama me pregunta. Ay, Alejandro.
0: Si hace la voz.
1: No, ya la estoy sacando.
0: Si hace la voz.
1: Claro.
0: Ya la saco.
2: ¿No podrías acercarme?
1: No, es que no le puede decir que no.
0: Además...
2: Le tuve que decir que no.
1: ¿No?
2: Sí, sí.
0: Pero ese... Pero,
2: imagínese, esa persona tan luego...
0: No, claro, una celebridad.
2: Ese auto.
0: Sí. Iba a decir... No. Ella no le iba a decir nada, porque ella es una,
2: es una reina.
0: Es una reina de gloria del cine.
2: Nunca supo. Y yo no me acuerdo exactamente cómo hice para eludir.
0: Claro.
2: Creo que alguien me reemplazó, también alguien famosísimo, me reemplazó enseguida, pero porque... Yo le dije algo, sí.
1: Claro.
0: Lleva la boca, el mío tiene olor a podrido.
2: Sí, sí, sí.
1: Ahora, le hago una pregunta hipotética. Usted sube al auto con ella. Usted no menciona nada.
2: No,
1: y arranca el auto.
2: Si le arranca el auto, hay un olor de como ese que había. No puede haber otro tema de conversación.
0: No puede haber.
2: No puede haber.
0: Usted le tiene que explicar y ella va a entender. Alejandro, qué divino. Amoroso, es amoroso.
2: Así que bueno, acá me dan la razón y dice que cuidado con los.
1: Bueno, olores, puedo decir, ¿no? Algo, los dos atropellaron animales y los llevan adentro de los autos.
0: No, señor, por favor, son accidentes.
2: Use el GPS con inteligencia. Si debe llevar a la persona a un lugar determinado, el GPS es útil, pero si quiere dar un pequeño paseo para conversar, conviene conocer previamente el recorrido, claro. Pero además usted está hablando que hay una gallega que se mete a cada rato.
0: Claro, dice.
2: Era a la derecha, era a la izquierda, suba, qué sé yo.
0: Sí, que es recto, además dice recto, yo no, no dice derecho.
2: Uno puede fingir que sigue las instrucciones. De la
0: claro, sí.
2: Sí, sí.
0: Continúa recto.
2: Continúa recto. Ahora deténgase. Bueno, ¿qué no hacer? No ponga música de conquista... Apenas sube la mujer.
1: Claro.
2: ¿Y cuál es la música?
1: La música de saxo.
2: Explíquemela porque tiene razón.
1: Toda la música que tiene saxo es erótica.

0: ¿Cómo va a poner esa música? Apenas me subo.
1: ¿Qué intenciones tiene?
0: Por favor.
1: Encima de la música, el olor pestilente que hay en el auto.
2: Alejandro, tesoro.
3: Puede uno sacar el saxo también.
1: Sí, bueno.
0: Eso ya es mejor.
3: Bueno, no. Evite preparar de antemano una canción romántica con saxofón de los años 80.
1: ¿Vio? ¿Qué le dije?
3: Bueno, después, conduzca con tranquilidad.
1: Sí, despacito.
3: ¿Usted cree que la mujer se deja conquistar por una manera audaz de conducir?
1: No,
0: no, al contrario.
1: Usted es un loco.
0: Un imbécil, sobre todo.
1: Usted tiene que ir bien despacio, con todos los asientos atrás, porque pueden entran seis pibes.
0: Otra vez lo de los asientos. Y si ella le dice...
3: Para, antes de cruzar una esquina, para y va a ver si viene alguno, después sigue.
0: Pero ella le dice, por ejemplo, ¡ay, qué noche inolvidable! ¡Vamos a Mar del Plata ya!
3: A tomar el sí. desayuno a tal hora.
0: Sí, ¿no? Sí.
3: Bueno, dice uno.
0: Sí, y tiene que arrancar todo con la ventanilla abierta por el olor ese.
1: Sí.
0: Así que imagínate, tiene toda la ruta.
3: Y le pongo otra música de otro tipo de conquista.
0: Sí.

0: Es una conquista
1: qué
0: más
1: feo
0: directa.
1: Ir a desayunar.
2: ¿Qué diablo me importa?
1: ¿Usted va a desayunar a Atalaya y después tiene que volver a Capital?
0: No, sí, no, es tremendo.
1: Es terrible.
2: Nunca falta alguien que hace esa propuesta, le juro.
0: Pero Atalaya no, tiene que ir a Mar del Plata.
2: Bueno,
0: Atalaya?
2: Pero... La
1: Atalaya es... se usaba también, ¿eh?
2: Sí, sí.
1: Uno vuelve con los párpados que se
2: caen. A las 6:30 de la mañana, claro. Desengañado.
1: Claro.
2: Porque al final la mina se fue con otro. Bien. Después, no recorte el caño de escape...
1: No, para no, que haga más ruido.
0: Soy claro, señor, mire.
2: No pinte el auto de manera excéntrica. Evite colores demasiado llamativos. Bueno.
1: ¿Sabes lo que inventaron ahora? Dos ojos que se ponen en el parabrisas.
0: Sí, lo vi.
1: Que se prenden con luces.
0: Sí.
1: Como de un monstruo o algo.
0: Con los párpados.
1: Con los párpados.
2: Y no puedo guinear, así que un ojo se...
0: No sé si puede, pero...
1: No sé si no se mueve.
2: Buenas tardes, ¿tiene ojos de esos que se pegan en el parabrisas?
0: Sí, no, mire, no sé qué parte...
2: Deme uno.
0: No, nos metemos de a dos, señor, en los ojos.
2: Bueno, arriesguese a una heladera y una botella de champán, eso sí.
1: Sí, lo que pasa es que no puede manejar y
0: no
1: beber.
0: No puede manejar y beber.
2: Pero para, señor.
1: Lo para.
2: Este va a brindar mientras sigue manejando.
0: No,
2: como
0: sí, bueno, pero...
2: eso que me están leyendo el celular.
1: No, pero después arranca y lo para la caminera.
0: Yo creo que hoy todo eso atrasa todo. El champán en el auto, todo eso atrasa. No, eso no es un plan.
1: Es de los 80.
0: Es algo muy, muy para atrás. Sí.
2: Bueno,
0: el auto
1: lo
0: para
1: mismo que el tapizado del leopardo.
0: Bueno, eso ya atrasaba antes, cuando se inventó.
2: El peligro del auto eléctrico.
0: A ver, ¿qué pasa? ¿Por qué?
2: Dice que la conquista depende de la batería.
0: Ah, tiene razón.
2: Si además el vehículo se utiliza para una salida, una cita, algunos errores pueden generar situaciones incómodas. No alcanza con que el auto sea moderno. Hay que saber manejarlo, cargarlo... Y sobre todo, calcular bien.
0: Claro.
1: Exacto. Por ahí tiene...
0: Usted no tenía el plan de Atalaya.
2: No.
1: Tienen autonomía de 300 kilómetros algunos.
2: Claro, usted tiene que andar siempre con el hilo de una pata.
0: ¿Cómo vuelve?
2: Si a mí me pasaba ya con los tanques de nafta.
0: Claro. Sí.
2: Calcule lo que no me pasará con las baterías. Bueno. Y nada más.
0: No sirve
2: no
0: el auto,
2: no se quede sin batería. Planifique el regreso. Bueno, sí. Pero es un lindo asunto, ¿no?
1: El auto
0: y la moto, ¿no?
1: ¿Sabes lo
0: la
1: que...
0: moto no,
2: no
0: sirve?
2: La moto no.
0: Para el mismo plan
2: no sirve. No sirve para nada. Estoy en contra de cualquier moto.
1: Sí. Ahora lo que inventaron son los camper.
0: ¿Qué son?
1: Es como una habitación pequeña que se posa arriba del auto...
0: Sí.
1: Y usted sube por una escalerita y tiene una cama matrimonial arriba del auto.
0: Pero en serio, pero
2: no
0: porta equipaje.
2: Para el auto en Paraguay, en Ayacucho.
0: Pero eso se llama porta equipaje y un colchón.
1: No, bueno, no es todo cerrado. Hasta puede tener una cocina, puede cocinar.
0: Pero señor,
2: ¿por
0: eso?
2: ¿Qué no una cómo se llama la que...
1: casa rodante?
0: La casa rodante.
2: Bueno,
0: pero sacó. Eso es de un degenerado.
1: No.
0: Directamente. ¿Por qué no va a un hotel, a su casa?
2: Claro.
0: Hay montones de lugares.
1: Pero deja el auto en la banquina.
2: Ah, eso se lo dice incluso la mujer. Acá me traes, dice mientras sube la escalera.
1: Y un colchón.
2: ¿No se te ocurrió otra alternativa?
0: Es horrible. Pero bueno. ¿Qué sé yo? Sobre
1: bueno,
0: gusto,
1: bueno,
0: qué sé yo. Bueno, mire la hora que se hizo.
2: Mire, parece mentira.
0: Y lo que tiene que tener es música, seguramente en el auto. El auto
1: sí.
0: Sigue trayendo equipo para la música.
1: Sí, sí, sí.
0: Y radio, señor, mejor
1: cada
0: lugar.
1: Cada vez lo que trae es más pantalla. Más pantalla,
0: sí, más
1: grande la pantalla.
2: Sí, pero a mí no me gusta eso, ¿eh?
0: No vamos a morir de las pantallas.
2: Pues, ¿cómo? La gente va manejando el auto y mirando la pantalla.
0: Sí.
2: Eso no me gusta nada, ¿eh?
1: Algunos autos tienen la baliza, la pantalla tiene que salir de la pantalla donde está y está en otra pantalla atrás.
0: Claro.
1: Cuando tiene que apretar la baliza ya demasiado tarde. Porque
0: todo
1: tiene
0: pantalla.
1: Más botones el auto,
2: claro.
1: ¿No? Es todo en la pantalla.
0: Hay una realidad que está fuera de las pantallas.
1: Sí, sí.
0: Pero bueno, estamos...
2: Qué bueno ese libro, ¿eh?
0: Sí,
1: bueno.
0: Se llama así. Hay una realidad que está
2: fuera
0: de
2: las pantallas.
1: Te felicito.
0: Sí, gracias. Sí. Muchas gracias. Sale a fin de año.
2: Bueno
0: le decía que tiene que tener música.
2: Sí.
0: Así que hacemos una
2: ahí
0: pausa
2: viene
0: y viene el sordo.
2: ¿Vino Manu?
3: Sí. ¡Manu!
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0: Continuamos en La Venganza Será Terrible y ya ingresa a los estudios de Radio 750 nuestro querido y nunca bien ponderado maestro, el sordo Arnaldo Ganser. Y acompaña esta noche a nuestro querido maestro, la voz de Manuel Moreira. Buenas noches, maestro. Buenas noches, Moreira.
7: Buenas noches, maestro. ¿Cómo anda? ¿Cómo anda, maestro?
2: Buenas, Moreira.
7: ¿Cómo anda, Gillespie?
0: Bien. Señora que anda por ahí. Bueno, me voy a poner los anteojos para ver qué han pedido. Usted sabe que hay un WhatsApp de La Venganza.
7: ¿Cuál es?
0: Que es 11658. Se lo tiene que saber usted ya,
2: sí,
0: a esta altura.
2: Sí, a esta altura.
0: ¿Cuál es? ¿Cuál es? ¿Cuál es? ¿Cuál es?
7: Yo se le estoy preguntando a usted.
0: A ver, dígamelo usted.
7: Que lo tiene que decir.
0: Dígamelo usted. Mire cómo 11, se quedó.
7: 11-6-5-8-0.
0: No, 85. Ahí va, ahí va.
7: 11-6-5-8-5-5-5-8-0.
0: No, no. Le sobra el número. Le sobra los números.
7: ¿Cómo es?
0: 11-6-5-8-5-5-5-8-0.
7: Eso dije.
0: Tenía los números, pero sumó más números. Bueno, hay pedidos. Por ejemplo, le piden papel picado a usted.
2: Bueno, sí, señor. Bueno.

0: Me encanta.
1: Puede ser que haya bolillero de música del Brasil.
2: ¿Tu Brasil?
1: Sí, señor, sí.
3: Veinticinco.
1: Esto es todo suavecito. Bueno. Es 25.
0: ¿Y qué piden?
1: Algo de Milton Nascimento.
2: Milton Nascimento. ¿Sí?
1: ¿Qué puede ser? Ando con fe es un tema de Milton Nascimento.
0: No, es un tema de Gilberto Gil. Pero por ahí hay alguna versión de Milton. Pero
1: Milton
0: andar con fe.
1: ¿Andar con fe?
0: Así se llama.
1: Bien.

0: Bueno, amigos, recuerden que hay un Instagram también de La Venganza, ¿eh? Que es La Venganza Insta.
1: Muy bien, perfecto.
0: Lo buscan así y nos siguen ahí. ¿Está para hacer silbando?
1: Sí.

0: Muy bueno el maestro, ¿eh?
1: Bueno, el estudio se ha iluminado por el resplandor de la trompeta.
2: Así es.
1: Es impresionante lo
2: la
1: que
2: brilla. Apoyo.
0: ¿Es el Apolo?
2: Sí. Es la dorada.
0: Ah, bueno.
1: Esta es la más grande que tiene.
2: Es la más grande.
1: Sí. Esta es de su amiga la divorciada.
2: Sí.
1: Que
2: sí, por
1: se
2: favor.
1: La trae.
2: ¿Qué temas pidieron?
1: ¿Por qué quieren salir rápido del tema?
0: ¿Qué quiere hacer?
1: Tenderly quieren acá.
2: Ah, bueno.

0: Bueno, amigas, amigos, nos marchamos. Nos vamos por esa puerta donde dice puerta de emergencia.
1: Sí.
0: Por ahí nos vamos. Podríamos irnos con... Nos veremos tristes y amargados.
2: Qué lindo. Hace tiempo que no lo hacemos.

0: que no.
1: Y para finalizar, dos palabras bastan. Gracias.

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Buenas, ¿cómo están? Buenos días, buenas tardes, buenas noches. Tarde o temprano aquí, en Radio 750, 2 de la mañana, un minuto, después de La Venganza, después del Negro Dolina y la banda, hasta las tapas de Pancho. Y para nosotros ya es viernes, aunque le queden unas cuantas horas por delante, al día más lindo para muchos porque le abre la puerta al fin de semana, que parece que tiene alguna novedad media complicada para el domingo, con alguna lluvia en la madrugada de la mañana, pero el sábado va a ser potente, y también hoy, que parece que va a ser un día fuerte de temperatura con una máxima de 27 grados, solamente para comenzar el programa, ¿no? Estas conversaciones tipo de ascensor para abrir un encuentro que tiene, como siempre, mucha información preparada con el respaldo de Verónica Díaz, y que tiene al pulpo, Juan Carlos, así se dice, pulpo, Juan Carlos Petrocelli, para manejar este paquete que entregamos cada madrugada a lo largo y a lo ancho de la República Argentina y para el mundo, por YouTube, por los

0: dispositivos donde ustedes nos quieran enganchar, pueden hacerlo, ¿eh? 2:02, sin dar más vueltas, vamos al repaso de la información sobresaliente para este 25 de septiembre.
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0: -19 grados la temperatura en Buenos Aires, 49% la humedad, el cielo está despejado, una madrugada fantástica, diríamos, de esta primavera recién estrenada. Vamos a la información, los títulos de este día, desde el poder, la miseria organizada. En el primer semestre de 2026, la pobreza saltó 4.1 puntos hasta llegar al 32% de la población, con 2 millones de nuevos pobres, según las propias cifras del INDEC. Expertos de las universidades y consultoras cuestionan metodológicamente la medición oficial, que ahora alcanza más de 15 millones de argentinos pobres, porque reclaman correcciones necesarias, ya que la pobreza estaría entre el 43 y el 45% por encima de la que recibió Milei, llevando el número real a más de 20 millones 600.000 personas. El INDEC también informó que en el mismo periodo la indigencia subió un 7,5% y la región del país más pobre es el noreste, con el 41,5% de personas bajo el nivel de pobreza. También la actividad económica volvió a retroceder, horas después de que Milei prometiera que el 2028 será el mejor año económico. El INDEC informó que el estimador mensual de actividad económica cayó 1.4 interanual y 2.9 respecto de junio, con 9 de 15 sectores que tuvieron retracciones. Es la peor caída mensual de la actividad económica en los últimos 6 años. Y también la actividad industrial volvió a caer en agosto. El índice de producción de la Fundación de Investigaciones Económicas Latinoamericanas registró una baja del 4,2 interanual y acumula en los primeros 8 meses de este año una caída del 1,2% comparado con el año 2025. Pese a estos datos, Milei dijo que soporta que lo acusen de industricida. El presidente afirmó que evalúa acuerdos empresariales inéditos y que en la apertura económica el mundo gana un socio comercial. Escuchamos.
2: También estamos trabajando para reducir los costos internos, como por ejemplo el costo logístico. Hace pocas semanas hicimos la concesión de 9.000 kilómetros de ruta al sector privado, que se encargará de su manutención. Estamos avanzando con las privatizaciones del Belgrano Carga y ya hay muchas empresas interesadas en su adquisición. Además, estamos viendo acuerdos empresariales inéditos en nuestro país para la construcción de oleoductos y gasoductos con capital privado. Y para colmo, tenemos que soportar que nos acusen de industricidas, porque además, con esta apertura económica, el mundo estará ganando un nuevo socio comercial. Pero Argentina está adquiriendo cientos de socios comerciales y miles de mercados nuevos. Eso hará que la economía argentina converja a gran velocidad a los niveles económicos de nuestros pares.
0: Bueno, con la facilidad que tiene la ultraderecha para seguir corriendo el arco, ya que estaba aseguró ante inversores que el 2028 será el mejor año de la historia, disertó ante inversores en Estados Unidos y prometió que su modelo de ajuste llegó para quedarse, mientras el INDEC publicaba el ya citado salto a la pobreza. Vamos a escucharlo de nuevo a este muchacho.
3: Si miro el sector privado registrado, el salario real está 10% arriba de cuando nosotros asumimos. Si lo tomo en dólares, está en los niveles que estaban en el 2016-2017, que es el valor más alto de la serie. Y si miro los informales, están más de 60% arriba.
0: Muy bien. Después de haberse tomado la pasta, hay que decir que la única bilateral de Milei fue con el genocida Netanyahu. El presidente reafirmó su alineamiento con Israel en esta pobre gira internacional. Mientras tanto, aquí el Senado convirtió en ley la reforma del régimen de zonas frías. Logró la aprobación el gobierno junto a provincias aliadas del norte, con 38 votos a favor y 8 en contra. El nuevo esquema elimina subsidios a gas, aparte de la población en zonas de bajas temperaturas. El peronismo abandonó el recinto antes de empezar el debate. Entre los sectores afectados se hallan 94 municipios de la provincia de Buenos Aires y las provincias patagónicas. Además, el Senado aprobó la reforma al Banco Central con cambios. La Cámara Alta dio luz verde al proyecto de modificación de la Carta Orgánica de la Autoridad Monetaria con 46 votos a favor y 22 en contra, pero la iniciativa por los cambios debe volver a diputados para su sanción definitiva. Sobre este asunto, José Mayans advirtió un posible corralito. El jefe del bloque de Unión por la Patria en el Senado remarcó que el problema no es el Banco Central, sino la economía aplicada por el gobierno de Milei.
4: ¿Nuestro problema cuál es? El problema económico no es el Banco Central. Es la economía aplicada por el gobierno de Milei, por Caputo, por Stuzenegger, por todos estos tipos que ya estuvieron antes y que generaron el mismo programa económico con el que hoy debemos 482 mil millones de dólares y tenemos una reserva del Banco Central de 6 mil millones. Y pretenden, para llegar a las elecciones, sacar crédito con el depósito de la gente. Ahora, ¿ustedes creen que la gente es tonta? ¿Que la gente no se está dando cuenta? ¿Qué va a producir esto? Esto va a comenzar a producir retiro de los depósitos de la gente. Y esto va a producir corralito y corralón. O sea, se le van a robar el depósito a la gente y la gente va a comenzar a retirar los depósitos. Ahí hace conferencia este Caputo para decirle a los niños, pídanle a su padre que saquen los dólares del colchón. Él tiene el 90% de su plata afuera y este también va a auxiliar.
0: Bueno, clarito, hay que decir que mientras el presidente de Estados Unidos dijo que los dólares nos salen por las orejas, su ministro de Economía sigue reclamando que los argentinos saquen los dólares del colchón. Mientras tanto, las reservas del Banco Central volvieron a caer. Ayer, los fondos internacionales de la entidad bancaria bajaron 88 millones de dólares y cerraron en menos de 49 mil millones, acumulando en las últimas semanas una sangría que se amplió a casi 2 mil millones de dólares. Patricia Bullrich aseguró que en 2027 ocupará el lugar que la historia diga. La senadora libertaria afirmó que en este momento está trabajando para la reelección del proyecto libertario.
5: Yo creo que es importante para la salud de la Argentina que haya una reelección de este proyecto, estoy convencida de eso y estoy trabajando para eso. Ese proyecto hoy lo encabeza el presidente Milei y entonces estamos peleando por eso. Esa es la forma en que yo lo expreso, porque yo creo que son las ideas y yo creo que hay ideas que marchan muy bien y tenemos otros temas que tenemos que ir analizando, ir viendo, ir corrigiendo, porque todo gobierno tiene que ir viendo el rumbo, ¿no? Para que ese rumbo le llegue a toda la sociedad, digamos. Yo voy a hacer lo que el lugar en donde la historia me ponga. En este momento estamos peleando o tenemos la reelección del presidente.
0: Bueno, en fin. Ayer en Radio 750 con Víctor Hugo estuvo Máximo Kirchner y remarcó que el justicialismo quiere a Cristina Fernández como candidata. El diálogo en Radio 750 determinó, entre otros pasajes, este, donde subrayó que no hay encuesta que no marque la preponderancia de la figura de la expresidenta.
6: Es esencial para el sistema democrático argentino no se vea falseada la representatividad de los dirigentes, por eso nosotros queremos que Cristina sea candidata. No hay encuesta ya, provenga donde provenga la encuesta, la pague quien la pague, que no marque la preponderancia de la figura de Cristina, aún a pesar del ataque recibido durante años, aún a 11 años de haber dejado de ser presidenta, aún no permitiéndosele visitas, digamos, se le permiten más visitas a genocidas, a apropiadores de bebés, violadores de mujeres y torturadores de seres humanos que a la propia expresidenta. Aún a pesar de casi no emitir opinión hoy, aún a pesar de los aprietes que ha sufrido por parte del Poder Judicial y de un dueño o de algunos dueños de medios de comunicación, aún a partir de eso tiene la representación que tiene. Usted imagínese de Víctor Hugo si hubiera un trato más equilibrado, ¿cuánto podría estar midiendo la figura de Cristina?
0: Bueno, muy bien. Además, el diputado Máximo Kirchner explicó que el proyecto que impulsa del impuesto a las transferencias de capital al exterior recaudaría fondos para compensar el ajuste de Milei. Esto decía.
6: Esto no tiene que ver ni con la tenencia ni los ahorros de las personas. Para darte un ejemplo de lo que significaría esto, el 2025, de haber existido esta norma, se habrían recaudado, el gobierno de Milei habría recaudado. Yo quiero aclarar esto aparte. Si esto se aprueba ahora, lo maneja el presidente Javier Milei, lo maneja el ministro de Economía Luis Caputo, lo maneja la señora Petovelo, lo maneja el señor Lugones en Salud porque tiene asignación específica. Estamos hablando de 1.900 millones de dólares de recaudación.
0: Bueno, vamos a ver si ampliamos un poco más esta charla de Máximo con Víctor Hugo en la Radio 750 en la mañana de ayer en nuestra casa. Volvió a señalar datos más precisos respecto de la recaudación de fondos de un impuesto del 3% para aquellos que la están fugando desde hace 3 años sin ningún tipo de control. Provincias, jubilados, salud y educación. Escuchemos.
7: Vamos a seguir hablando porque consideramos central. Imagínate que estamos hablando de 1.900 millones de dólares, que son 2.89 billones de pesos, depende de cómo tomes el tipo de cambio, que ese 60% va a las provincias, como te decía, el impacto que puede tener para el Garraham en jubilaciones, para el PAMI también.
8: Discapacidad
7: también, obviamente. Entonces lo que estamos diciendo, bueno, señor, usted dice que no hay plata. Bueno, acá sí. ¿Por qué los diputados de la Libertad Avanza no acompañan esto? Porque el presidente no sabe dónde sacarla y esto no afecta el dinamismo de la economía argentina, no distorsiona nada.
0: Cambiemos de tema. El robo de comida y el curro de olivos reincorporaron a los 12 empleados despedidos de la residencia presidencial. La Asociación de Trabajadores del Estado confirmó que los empleados volverán a sus puestos tras el traspaso de todas las funciones de seguridad a la Casa Militar, según el gremio. Ahora van a estar en la Casa Rosada y otras oficinas de presidencia. También desde ATE alertan que la dirección del Hospital Garraham comenzó a aplicar aranceles para niños extranjeros. El delegado adjunto del gremio en el Centro de Salud, Gerardo Oros, alertó que los montos por estudios simples ascienden hasta los 500.000 pesos. Escuchamos.
9: El gobierno está impulsando una nueva ofensiva hacia la salud pública, en este caso con el cobro de aranceles a los niños extranjeros que no son residentes en nuestro país, a los cuales se le está cobrando prestaciones que llegan hasta 500.000 pesos. Ya hoy tuvimos el caso de un niño que se fue sin ser atendido, y esto constituye, por un lado, un ataque xenófobo, tratando de enfrentar a la población argentina con los extranjeros, como si el problema de la salud pública fuese ese, y al mismo tiempo lo que buscan es abrir la puerta del arancel generalizado al resto de la población.
0: Vamos al panorama internacional. Irán amenazó con extender la guerra hasta el Océano Índico ante un eventual ataque. Un asesor del líder supremo advirtió que ampliarán el conflicto más allá del Mar Rojo si Estados Unidos lanza nuevas ofensivas militares. La advertencia se produce en medio de la disputa por el Estrecho de Hormuz, el respaldo iraní a los hutíes y el estancamiento de las negociaciones diplomáticas con los Estados Unidos. En materia deportiva, ayer habló Scaloni sobre su continuidad en la selección nacional. El entrenador aseguró que aún no hay novedades sobre su renovación, pero remarcó que existe una predisposición máxima para alcanzar un acuerdo. Esto dijo el técnico.
10: Bueno, tuve tiempo, sí, de desconectar un poco, de dejar pasar la amargura por no haber podido ganar, que esa es la realidad. Pero con la tranquilidad de que se dio todo. Y bueno, con respecto a lo mío, no hay novedades todavía. Me reuní con el presidente estos días. Ayer nos íbamos a reunir, pero bueno, yo tuve un problema, tuve que ir al dentista y no pudimos. Hoy él está en Paraguay y bueno, hablaremos, está la predisposición máxima para sentarse, pero cuando tengamos que comunicar algo lo haremos. Por ahora sigue todo igual.
0: Muy bien. De paso, contamos que salieron a la venta las entradas para el último partido de Messi en la selección y los tickets se agotaron en menos de 2 horas. La venta comenzó ayer a las 18 para el último partido y a las 20 de ayer del jueves ya no quedaban localidades disponibles. El partido es el próximo 6 de octubre ante Benin en el Monumental. Una nota muy buena del amigo Guiñazú en Página 12 señala si no se había podido buscar una selección de mayor prestigio, con todo respeto por Benin, para el partido final de Messi con la selección. 19.1 la temperatura en la Ciudad de Buenos Aires, humedad 49%, el cielo está despejado para hoy, una máxima de 27 grados, 2:16 minutos.

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2 de la mañana, 22 minutos. 2:22, el loco, ¿no? El 22, 18:08, actualizamos el estado del tiempo en Buenos Aires, 52% de la humedad del cielo, ahora está algo nublado, y la máxima, insisto, 27, va a tener un viernes algo de calorcito el arranque primaveral, ¿eh? Bueno, espero que estén allí, como cada madrugada, en el 11-7000-0750, pueden dar cuenta de la presencia del otro lado, acompañando la radio. Venimos viendo y venimos hablando de esto todo el tiempo, en la calle se percibe lo peor, y las cifras oficiales del INDEC clausuran la ficción oficial, porque la pobreza, según el INDEC, aumentó un 32% en el primer semestre del año 2026, alcanzando a 15 millones y medio de compatriotas, y la indigencia con una afectación a más de 3.600.000 argentinos. Más de 2 millones de nuevos pobres desde que arrancó el año, en el primer semestre. No están medidos de julio para adelante todavía en los números, pero uno descarta que puede ser mayor. Y lo es, porque detrás del rigor frío de la estadística se esconde aún la trampa metodológica para contarnos a todos los argentinos. Tanto la UCA, la Universidad Nacional de Moreno, consultoras como Equilibra o el Centro de Estudios para la Economía Política, CEPA, los parámetros miden canastas que están desactualizadas y encuestas que sobreestiman los ingresos. Todavía se sigue creyendo que una persona que tuvo dos changas en una semana tiene empleo e ingresos plenos. Si se corrigieran estas distorsiones, la realidad desnuda o muestra la cara verdadera. La pobreza en la Argentina está orillando entre el 40 y el 45%. Estamos hablando de más de 20 millones 600.000 argentinos, argentinas y argentinitos sumidos en la miseria. Ahora, más allá de los porcentajes y de las cifras, la lectura debe hacerse estrictamente política. La pobreza en la Argentina dejó de ser un accidente de la macroeconomía o un costo lateral de un plan económico de la derecha, algo no querido, sino que es el resultado deliberado de un mecanismo de poder que organizó la miseria para achicar la Argentina a extremos pocas veces vistos, comparados más allá del daño del terrorismo de Estado a los tiempos de la dictadura. No estamos ante un fracaso de gestión, al contrario, estamos en el éxito de este modelo criminal diseñado para saquear, precarizar y someter, disciplinando. Cuando las decisiones del gobierno destruyen el tejido productivo, hacen pelota los salarios y desmantelan los resortes de protección social, la miseria, la pobreza no son indicadores, son una herramienta de dominación y de violencia institucional. Frente a la crueldad de Milei y la banda que integra para el descarte, hace falta una maduración urgente de la dirigencia que se percibe opositora. Mientras casi la mitad del país no logra cubrir sus necesidades elementales, la infancia sufre cada vez una quita más atroz. Hay más del 44% de los niños argentinos debajo de la línea de pobreza. Es necesario que aparezca un proyecto que se integre primero con alivio, una señal de alivio y cuidados de cara a tanta gente vulnerada. Es un fenómeno de naturaleza ética y obviamente política, porque de eso estamos hablando. Toda la energía política, todos los recursos presupuestarios, aún a pesar de los recortes del energúmeno, y las capacidades de gestión en aquellas provincias que no son alcahuetas de este poder infame, y también los municipios, deben, imaginamos nosotros, una suerte de estado de asamblea permanente para atender el único mandato de este tiempo: acompañar, sostener y contener a las víctimas de esta violencia estructural. Yo sé que lo hacen con mucho esfuerzo, cada intendente tiene que ser el primer abrazo, el primer estado de contención, que al mismo tiempo tiene que ser una resistencia, una suerte de trinchera frente a los ataques
de estas políticas de exclusión. Aquí no queda mucho margen para ser neutrales. Estás de un lado con el pueblo o estás del otro levantándole la mano a las leyes que pide este modelo destructivo que empezó con el decreto 70 del año 23, la ley Bases, y que ha seguido gestionando políticas de las cuales ninguna está en favor de los intereses del pueblo que los puso en ese lugar. Mal que les pese al 40% que sigue sosteniendo a este gobierno de mierda. Así que no hay margen para ser neutrales, ni para especular electoralmente. La historia, como bien dijo Patricia Bullrich, vaya a saber en qué estado etílico, va a juzgar a quienes frente a la miseria organizada desde el Ejecutivo prefirieron la discusión menor o el aparato interno. Las cifras además siempre son duras porque el que tiene un peso más o 10 o 20 lucas más de lo que marca la pobreza no es un potentado, sigue siendo un pobre. Los jóvenes que son cuestionados ahora y además penalizados si tienen 14 años cuando apenas son el 0,06% de la responsabilidad de los delitos. Ahí está la jueza Marinis, maltratada por el gobierno también de Jorge Macri. Los jóvenes están desahuciados, no tienen horizonte, no tienen vida. Y ya es cada vez más frecuente que la represión de la pobreza es la moneda corriente, porque no solamente te empobrecieron, sino que también te van a cagar a palos si salís a protestar. Se escucha en las calles, camina uno. La pregunta es cómo termina, por qué no estalla todo por los aires. Por supuesto que uno piensa en la represión, en la muerte y en la impunidad de los responsables, que son los mismos que se llevaron puesto a Santiago Maldonado y Rafael Nahuel. Son los mismos de aquellos 39 muertos del diciembre de 2001. Si se afanan la comida de olivos para hacer negocios y no pasa nada, la pregunta es cuánto falta para que el hambre multiplique la violencia y empiecen a tocarle la puerta a aquellos comerciantes que todavía siguen sobreviviendo y que están defendiendo a rajatabla su continuidad en un escenario donde comer es cada vez más difícil para tantos y tantas argentinas. 2:29. Los espero allá en el 11 7000 0750.

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0: en la patria, muy, muy duros, ¿verdad? Y dolorosos, por cierto, y además visibles para aquellos que tienen un contacto con la realidad, no para esta gente que vive en su propio mundo y con su propia narrativa y su relato. 18.8 la temperatura, humedad 52%. Es hora de ir dándole la devolución a los primeros mensajes de las amigas y los amigos que han llegado, como siempre, de temprano a acompañar. No sabe leer y es presidente, nunca mejor dicho, por el gran Diego, dice Juan desde Córdoba. Hola, señor Mario, equipo. Vamos, el diputado me gusta para el presidente. Aguante norteño, Claudia de Mardel. Ah, se refiere a las declaraciones de Máximo Kirchner, seguramente. Buen día, Mario. Siempre firme contigo y con el pueblo. Excelente programa de radio. Abrazo, compañero. Que tengas un buen fin de semana y los tuyos también. Viva Palestina y viva Cristina Libre, dicen Patricio y Liz, que son los amigos que nos están escuchando desde Alemania. Qué honor, tanta consideración con el programa a la distancia. Ángel de Virreyes dice, hola Mario, buenas madrugadas. Soy Ángel desde San Fernando. Otra vez se cortó la electricidad. Ojalá que de una vez privaticen a las empresas, así no vuelven a pasar estos cortes en verano y no va a faltar gas en invierno. De paso, unos cuantos HDP votaron en contra de los subsidios para las zonas de baja temperatura. Hay que ser mal parido. Un abrazo y buen fin de semana para todos. Es verdad, ¿no? Hay legisladores que tienen que volver a provincias donde se verán afectados seguramente que lo votaron cuando les llegue la cuenta del servicio de gas, en sitios donde si no tenés calefacción, cualquiera sea por gas o por electricidad, te morís, ni más ni menos. Buen día, Mario. ¿Quién más aquí? Ah, Mario, para saber si una persona es un miserable o no, alcanza con preguntarle sobre su posición respecto a Gaza Palestina. Es mi medida. Saludos, dice. Bueno, hubo un ruido ahí con una pregunta que le hicieron al gobernador de la provincia de Nueva York sobre su posición frente al genocidio en Gaza, y eludió la respuesta. Creo que ayer sí la contestó ya en la Argentina, en el programa del Gato Silvestre. De todas maneras, son miradas que uno pone en consideración de aquellos que procuran conducir, ¿no? Yo creo que ahí está el nudo. ¿Quién conduce a una oposición para que se pueda correr del camino este modelo tremendo, siniestro de exclusión? ¿Quién es el o la que conducen este momento de la República Argentina desde la oposición, más allá incluso de las candidaturas? ¿Quiénes son los que ponen en marcha una máquina? Bueno, buenas madrugadas, Mario Pulpo. Me preguntaba si ahora los fachos Feynman, Novaricio y el africano Macri van a pedir la destitución de Borinsky y otros jueces que redujeron las penas a los HDP de la prefectura que asesinaron por la espalda al hermano de Rafael Nahuel, ya que el otro día estaban a los gritos pidiendo destitución de la jueza de Marinis, que aplicó como se debe la ley a este chico de 14 años. Seguro mañana toda esta banda de HDP va a poner el grito en el cielo. La única y primera medida para que este país pueda cambiar es echar a toda la lacra del Poder Judicial. Abrazo, Luis de Villa Langostura. Bueno, además se agrega, los patagónicos estamos re felices porque nos van a aumentar las tarifas del gas. Muchas gracias al chalchalero Sainz, Jaldo, Jalil y todos los otros gobernadores del norte que, como siempre, se bajan los pantalones a cambio de nada. Gracias, Luis. Coincido absolutamente con esto. Esta gente que viene a representar a las provincias volverá el año que viene a pugnar por algún espacio. Por supuesto que el Senado tiene variaciones y modificaciones por tercios, pero lo cierto es que toda esta gente está condenando al frío o a la pobreza o al endeudamiento para poder hacer frente a las facturas de los servicios, que es un dato que no está incluido como corresponde en el cálculo de la pobreza. Todavía siguen apareciendo cosas del pasado que ya no están en uso, como bienes y servicios, y han excluido lo que ha acompañado la modificación de los consumos. Por ejemplo, no calculan el costo de la conexión a Internet. Cuando vos hoy estás obligado desde el celular o donde sea a tener que interactuar con banco, con este hospital, con médico, con lo que fuere, a través de la conectividad. Un abrazo, José de Córdoba. Excelente programa, Mario. Este régimen infame es lo peor que vi en mi vida. Bueno, gracias a todas y todos. Las 2:43 minutos en la República Argentina. Seguimos esperándolos, ¿eh? 11-7000-0750. Hay mucha más información que iremos repasando. Y también le damos la bienvenida a aquellos que dejan su palabra, ¿eh? A través del 11-7000-0750. El pulpo acciona. ¿Y quién habla? A ver, ¿quién está?
1: Claro, preciso, contundente. Es lo mejor que escucho yo en radio. Deberías estar en un horario central.
0: Bueno, es un horario central, ¿eh? A esta hora estamos en un horario donde hay muchos argentinos despiertos y otros dando vuelta por el planeta. Gracias, de todas maneras, por las consideraciones, querido amigo, ¿eh? Vamos a seguir hasta las 5 de la mañana. Tenemos mucha carga de efemérides también para recordar en el día de hoy. Y, desde luego, la presunción de que no se agota en un programa de radio la necesidad de expresar lo mal que estamos en la República Argentina de la mano de esta banda de delincuentes que llegaron allí, esto es lo que uno más lamenta, por el voto popular, y que corre el país el riesgo de que puedan extender este plan durante los próximos 4 años, más allá de Milei, que en todo caso es el accidente que elige el poder real. El proyecto de exclusión y de recorte y de ajuste tiene un plan de acción para la Argentina que cada tanto sale y consigue estos destrozos, ¿no? Ayer en el Senado de la Nación, frente a tantos comentarios de los oyentes y para cerrar esta parte, quedó expuesto el fenómeno real de lo poco que importa, más allá del lugar que le dieron los votantes, a cada uno de estos tipos que han legislado en favor de que se le recorten los subsidios a la gente que sufre el frío real y constante. Y esto no hay que correr mucho, porque sucede a pocos kilómetros relativamente de la ciudad de Buenos Aires, en distritos donde la zona fría era una suerte de paliativo frente a los consumos que además siguen subiendo, más allá de tener los subsidios. Esta gente levantó la mano ayer y dejó, una vez más, otra mala noticia para el pueblo, para los argentinos que estaban esperando que se pudiera salvar, aunque más no sea, ese escenario de cobertura subsidiada del consumo de energía para calefaccionarse. Te cagás de frío o te morís o terminás pagando, embargando toda tu propia vida. 2:46, 11-7000-0750, hasta las 5, nos quedamos.
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Bueno, aquí seguimos, 2:37 minutos en esta madrugada del viernes 25 de septiembre. Son muy crueles los números de la pobreza en la República.

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1: Muy bien, aquí seguimos, repasando noticias y agradeciendo a las amigas y los amigos que llegan hacia este lugar. Bueno, ya saben ustedes que el gobierno dispuso que aquellos empleados civiles de la residencia de Olivos vuelvan a cumplir tareas para el gobierno, pero seguramente en otras dependencias, una vez que el coronel Tereso haya puesto en orden la situación interna que quería resolver el presidente con los despidos, y la marca que deja ese dato, que esperemos tenga un proceso de investigación, ¿no? La noticia señala que Milei se enteró leyendo los tweets de la ex diputada libertaria Marcela Pagano de lo que estaba pasando en la Quinta de Olivos, atribuidos al entorno de su hermana. Algo así como una suerte de le cambiaron la ficha al término diario de Irigoyen para que ahora sea el algoritmo de Irigoyen con el que el presidente se informaba durante los primeros años de su mandato. Está intervenido por el cineasta Santiago Oría, lo que hace que le muestren a Milei solo los tweets preferidos por la hermana, dice la información, en perjuicio del contenido que publican las cuentas de los llamados integrantes de las Fuerzas del Cielo que comanda el funcionario sin cargo Santiago Caputo. La cuestión es que van a volver a sus lugares de trabajo y ahora veremos que si se abre algún tipo de investigación frente a las denuncias que ha producido, porque lo que tiene de bueno Pagano, si es que hay más allá de su reflexión y salir de la Libertad Avanza, es haber hecho la denuncia formal. Y uno tiene la esperanza, siempre la esperanza está, a pesar de este poder judicial, que comiencen a investigarse estos sucesos. Una de las manos derechas de la hermana del presidente de la Nación compraba insumos, sobre todo comida, para darle después un destino a los catering que organizaba Pancitos Caseros, una suerte de emprendimiento familiar de todos los integrantes que tenía esta mujer agudíes en la familia instalada en la residencia de Olivos. Después queremos penalizar a los pibes de 14 años, incluso hasta por afanarse un sándwich o algo para morfar, y tenemos estos tipos robándonos en la cara de todos los argentinos donde se supone que pernocta el presidente de la Nación. No, lamentablemente es un cuadro que, si no fuera por lo dantesco, formaría parte de un viejo sainete o del grotesco argentino, una suerte de esperando la carroza presidencial con esta manga de impresentables. En fin, otras noticias para este momento de la madrugada, más allá de la pobreza, el tema de las zonas frías. Ayer hubo una situación muy compleja también con los trabajadores civiles de la obra social de las Fuerzas Armadas y de Seguridad, mientras se llena la boca el gobierno de darle más poder a las Fuerzas Armadas. La crisis de la obra social, que empezó con Petri, ya nadie se acuerda de este muchacho que dejó desfinanciada la obra social de las Fuerzas Armadas, y ayer hubo suceso que fue la toma del edificio de IOSFA por parte de los trabajadores estatales y un gran desempeño, cuando no, de la policía de la ciudad, de Jorge Macri, para meterle mano a la protesta y tratar de reprimirla. El asunto es que ayer justamente el ministro de Defensa, que anda vestido de milico porque lo es, se llama Carlos Presti, le pidió la renuncia al administrador de la obra social mientras se protestan los trabajadores, porque hay 576 empleados civiles que van a quedar en la calle. La obra social de las Fuerzas Armadas, que está virtualmente quebrada, que cambió de nombre, que las juntó a todas en una, en una de las obras sociales más importantes del país después de PAMI o Lioma, en la provincia de Buenos Aires. Hay que decir que la crisis se hizo insostenible durante la gestión de Milei, cuando terminó el gobierno de Alberto Fernández y IOSFA tenía un superávit. Estaba a cargo de Darío Díaz Pérez, el ex intendente de Lanús. Al momento de irse había dos recaudaciones a favor, el dinero estaba en el banco en un plazo fijo para que no se deteriorara, y desde Petri en adelante comenzó el deterioro infame de esta obra social, que además cuenta con distintos hoteles en zonas turísticas, Mar del Plata, por ejemplo, y las prestaciones de la obra social propiamente dichas, que tienen muchos empleados que ahora podrían quedar en la calle, ¿no? Mucha cuestión de la base, mucha soberanía de Malvinas, la base en Ushuaia, mucha compra de submarinos, y la realidad es que los uniformados en la República Argentina, Fuerzas Armadas, están cada vez con mayor complicación para atenderse, para tener una asistencia en salud, por obra y gracia de este gobierno, que además los tiene a buena parte de los integrantes de las Fuerzas Armadas también en el número de argentinos que están bajo la línea de pobreza, ¿no? Ni más ni menos. Eso fue ayer, vamos a ver cómo sigue esta historia. También está el tema del Garraham, esto de cobrarle a los hijos de extranjeros, a los chiquitos extranjeros que no tienen radicación en la Argentina, no es más que otra bomba de humo infame, ya que la atención de las personas extranjeras no supera el 3% en los hospitales públicos de la República Argentina, a pesar de que hay toda la misma historia de con los pibes, el delito, esta cosa inflada, no dejan de ser discusiones abiertas en la conversación pública para que nos distraigamos un cachito, aunque la heladera siga vacía y sea muy difícil meter un cacho de carne alguna vez de vuelta en una parrilla, ¿no? Esta cuestión en la Argentina del presente. Ponemos música para llegar hasta las 3 de la mañana, si les parece bien, 11-7000-0750. Están allí abiertas nuestras vías de contacto para que nos cuenten lo que quieran.
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1: .8 la temperatura en Buenos Aires, 52% la humedad, algo nublado el cielo, 3 de la mañana, 3 minutos en la República Argentina, 27 de máxima para esta jornada del viernes 25 de septiembre de 2026. La miseria organizada desde el poder, el primer semestre de 2026 reveló que la pobreza saltó 4 puntos hasta llegar al 32,3% de la población, sumando 2 millones de nuevos pobres, según las propias cifras del INDEC. En tanto, expertos de las universidades y consultoras cuestionan metodológicamente la medición oficial, que alcanza a más de 15 millones de argentinos pobres. Con correcciones necesarias, la pobreza estaría realmente entre el 43 y el 45% por encima de la que recibió Milei, llevando el número real a más de 20 millones 600 mil personas. El INDEC también informó que en el mismo periodo la indigencia aumentó 7.5%. También la actividad económica volvió a retroceder. Horas después de que Milei prometiera que en el 2028 será el mejor año económico, el INDEC informó que el estimador mensual de actividad económica cayó 1,4% interanual y también cayó en agosto la actividad industrial. Pese a estos datos, Milei dijo que soporta que lo acusen de industricida y, ya que estaba, aseguró ante inversores en los Estados Unidos que 2028 será el mejor año de la historia económica. La única bilateral de Milei fue con el genocida Netanyahu en los Estados Unidos y regresa con las manos vacías. El Senado convirtió en ley la reforma de régimen de zonas frías, logró la aprobación junto a las provincias aliadas. Además, aprobó la reforma del Banco Central con cambios. La medida tiene que volver ahora a la Cámara de Diputados. Mientras tanto, las reservas del Banco Central volvieron a caer y Patricia Bullrich aseguró que en el año que viene ocupará el lugar que la historia diga. Declaraciones ayer del diputado Máximo Kirchner, remarcando que el justicialismo quiere a Cristina como candidata. Además, explicó el proyecto que impulsa del impuesto a las transferencias de capital al exterior, que recaudaría fondos para compensar el ajuste de Milei. El robo de comida y el curro de olivos reincorporaron a los 12 empleados despedidos de la residencia presidencial, informó el gremio ATE, que van a ser reubicados en otras dependencias de la Casa Rosada y oficinas presidenciales. También desde ATE alertan que la dirección del Hospital Garrahan comenzó a aplicar aranceles para niños extranjeros y, en el plano internacional, Irán amenaza con extender la guerra hasta el Océano Índico ante un eventual ataque. En materia deportiva, Scaloni habló sobre su continuidad en la selección argentina, dejando una alternativa de posible continuidad. Y recordemos que ayer se vendieron rápidamente las entradas para ver el partido final de Lionel Messi con la ropa de la selección argentina y el equipo nacional. 18.8 la temperatura en Buenos Aires, 52% la humedad. El pronóstico arranca señalando que hoy tenemos un viernes con calorcito, 27 grados de máxima, 3.7 minutos.
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0: Bueno, ingresamos en esta segunda hora del programa. Tenemos muchas historias que tienen que ver con un 25 de septiembre. Antes quiero recordarles a los amigos y a las amigas que estamos en el 11-7000-0750 y que con todo gusto seguimos esperando los mensajes y lo que quieran contar. No sé, 18.8 la temperatura. Tengo aquí a alguien de la provincia de Tucumán. A ver si veo completo el texto. Raúl, desde Tucumán, dice: buenos días, Mario, siempre te escucho en parte en estas horas. Recuerdo que esta política de morigerar ciertos costos de vida a las personas que viven en zonas tácticas, desfavorables, fronterizas, patagónicas, alejadas, andinas, tiene como principio sabio geoestratégico de fomentar y favorecer el arraigo en zonas sensibles de argentinos y argentinas. A nadie se le ocurre pensar que el inyectar kelpers y mantenerlos en una región tan alejada e inhóspita le cueste 2 libras esterlinas a los británicos. Invierten y mucho, y no están allí por las riquezas del lugar. Dejaron todas sus colonias, pero no se quieren desprender de el Peñón de Gibraltar, el Canal de Panamá, el Canal de Suez y todo paso físico de transición. Su sueño, además del control del paso interoceánico, el control sobre el continente antártico. Si es falso malvinero, perdón, si el falso malvinero quiere hacer patria, mejore las condiciones de argentinos y argentinas que hacen patria donde muchos no queremos estar. Vergüenza del falso peronista tucumano, se refiere obviamente a Haldo, ¿no? El mandatario. Raúl, gracias, ¿eh? Bueno, cuántas verdades en esto, efectivamente, este ataque de soberanía de Milei, tan impostado, inventado, es horroroso, por cierto, y no hay políticas de colonos, para decirlo de una manera, si me permiten, más blanda y suave, de posibilidades de que se abran espacios para poder llegar a esos lugares donde países en el mundo, empezando por Estados Unidos, hacen esfuerzos para sostener efectivamente el movimiento en ciudades fronterizas. Si no, miremos lo que pasa en Tijuana, la cantidad de gente que mandan permanentemente con subsidio, sostenimiento para las prestaciones médicas, sobre todo la fuerza de seguridad, para impedir que pasen los inmigrantes, y esos sectores los tipos los tienen contenidos. Acá le vendimos la frontera Lewis en el Lago Escondido, andás a ver qué cosas tienen otros inversores extranjeros. Incluso hay un lío grande. Me hizo acordar este mensaje del amigo tucumano. Hay un lío enorme con el gobernador de la provincia de Santa Cruz, Vidal, que es un hombre de origen sindical, que acaba de autorizar la venta de una parcela en la reserva protegida Península de Magallanes. Muy, muy codiciado este terreno, porque está frente al Perito Moreno, ni más ni menos. Se lo vendió a un tipo, un fondo de Emiratos Árabes Unidos, que se va a quedar con esta tierra de un área natural protegida, Península de Magallanes, algo que la ley prohíbe, salvo habilitación específica del gobernador, lo que ha hecho este mal nacido de cederle a la guita de los árabes o de Emiratos Árabes esa porción de tierra protegida frente al glaciar Perito Moreno, ¿no? Realmente cipayos tenemos en todos lados y de todo color, no necesariamente hay que quedarse en la superestructura del poder, hay que bajar allí a ver lo que sucede en la provincia de Santa Cruz y nunca se sabrá de qué manera se hacen estas negociaciones, Bueno, tenemos que ir para otra parte. 3:13 en la República Argentina, estamos en vivo por Radio 750 hasta las 5.
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0: Bueno, mezclamos acá, ¿eh? Un poquito de música, un poquito de memoria, recuerdos de otros 25 de septiembre, mucho más allá en el tiempo, allá por el año 1500, Núñez de Balboa, desde la ladera de una montaña de la cadena de las Urucayala, que es un pedacito que, como si se extendieran las cordilleras frente al Pacífico, en la actual Panamá, Balboa, Vasco Núñez de Balboa, ve hacia el oeste lo que llamó el Mar del Sur, al que 7 años después, Fernando de Magallanes, hablando de estas cosas, renombró como Océano Pacífico. Es el descubrimiento del Pacífico por parte de los que colonizaron, ¿no? De los que conquistaron e invadieron. En 1897, más acá en el tiempo, nace William Faulkner en New Albany, en Mississippi, uno de los escritores más influyentes del siglo XX, autor de novelas como Santuario, Las Palmeras Salvajes, Mientras Agonizo, El Sonido y la Furia. Obtuvo el premio Nobel en 1949 y su impronta marcó a los autores del llamado boom latinoamericano de los años 60. Faulkner murió en 1962. Y entre nosotros, alguien muy querido, en 1929 nació el enorme Pepe Soriano, uno de los actores más prolíficos de la Argentina. Brilló en cine, en teatro, en televisión desde los años 60. En su filmografía se destacan Tute Cabrero, Juan la Maglia y Señora, Las Venganzas de Beto Sánchez, La Patagonia Rebelde y desde luego La Nona. En España protagonizó Espérame en el Cielo, en la que interpretó a un doble de Francisco Franco que se mimetiza con el dictador. Retomó el personaje de La Nona en teatro, así como también recorrió infinidad de escenarios con su unipersonal, El Loro Calabrés, notable. Murió el 13 de septiembre del año 2023, cuando tenía 93 años. Vamos a escucharlo a Pepe, reflexionando sobre la profesión y esto que nos deja como una suerte de recuerdo muy querido de una de las figuras entrañables del espectáculo argentino.
1: Es mentira que la vida de un actor sea una vida en un castillo de cristal. Un actor se embarra en la calle junto con su gente. Esto es lo que le da el conocimiento de su sociedad, de las necesidades colectivas e individuales de la gente con la que vive.
2: Deme el último precio, por favor.
3: Bueno, está bien. Le voy a dar un precio extraordinario por todo. Escuche bien, $2,500.
2: Por todo.
3: Por todo. Nadie le va a dar más.
1: Yo creo y le recomiendo a todo actor que adhiera a un método, el que elija. El método le sirve para rescatar la intuición. A eso conducen todos los métodos, según mi visión. Yo creo que la intuición es parte de lo que decía hace un rato, de un misterio. Hay misterios que no se pueden explicar.
3: ¿Cuándo vamos a volver a Buenos Aires, Chilo?
4: Algún día, papá.
3: Quiero volver a Buenos Aires para jugar al chute con don Pascual. 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
1: Construir desde adentro o construir desde afuera. Yo creo que nada es muy muy ni tan tan. Creo que a veces uno se apoya en un elemento exterior, porque ese elemento exterior indica una condición. Yo llegué a ver cómo construyo desde adentro. Ver si puedo sacar todo lo más hermoso y todo lo más siniestro desde adentro. Ya en los finales del tercer acto, como digo yo, Mi tarea es investigar adentro. Ya no me interesa tanto si el personaje le falta un ojo, si camina mal, si... Me interesa más ver si puedo mostrar algo de adentro del personaje que me está pidiendo el autor a través de su libro.

0: La idea de yo enajeno el 50% de mi identidad en el personaje y me reservo un 50% para criticarlo. Entonces esto me permite entrar y salir del personaje. No sé si para todo el mundo es igual, no tengo la menor idea, estoy hablando de mí. Me sirvió Lisandro para eso. Hoy trabajo con clara conciencia de enajenar una posibilidad del 50% al personaje y reservarme yo un 50% para vigilarlo, para criticarlo, en una crítica sana. Eso lo aprendí a partir de Lisandro.
1: Estoy sospechando que querés matarme.
2: No creas que no lo pensé.
1: No lo pienses, porque llevo tanto tiempo viviendo de prestado que en cualquier momento ocurre.
2: ¿Podrías llevarte tu alegre personalidad lejos de esta casa? ¡Volá! ¡Vamos!
1: Estos.
0: ¿De dónde lo sacaron? Algunos dirán de mis vivencias, otros dirán de las vivencias que vi, otros dirán no sé de dónde, otros dirán me lo dio Dios. Hay cientos de versiones. Para mí, un actor es un misterio.
3: Decime, ¿no me puede conseguir un cigarrillo o marihuana?
4: Yo no fumo, Saidé.
3: ¿Por qué?
4: Porque me da paranoia.
3: Pero le da paranoia a los que son paranoicos, pensalo. ¿Algún amigo tuyo que me pueda conseguir un cigarrillito, un cogollito, una toquita natural? No, ese paraguayo prensado con olor a meo.
4: Dale, les pregunto, ahora les pregunto.
3: Sos un ángel. No.
5: Ahí está Pepe Soriano, en distintos pasajes con distintos actores también de su talla. En este recuerdo del día de su nacimiento, el 25 de septiembre del año 1929. Un poco más acá en el tiempo, en 1941, nace Raimundo Gleiser, cineasta argentino que centró su actividad en el género documental, un gran documentalista. En 1973 filmó Los Traidores, en la que describe la parábola de un ficticio dirigente sindical peronista que, de defender a las bases, pasa a ser parte del entramado del poder en tiempos de la proscripción. Militante del Partido Revolucionario de los Trabajadores, el PRT, entre sus documentales se destacan Swift, Ni Olvido Ni Perdón, 1972, La Masacre de Trelew y México, La Revolución Congelada. Gleiser está desaparecido desde el 27 de mayo de 1976 y además en su haber están las primeras imágenes de Malvinas filmadas en las islas por Raimundo Gleiser. Lo vamos a escuchar hablando y además acompañará este audio, es radio, una serie de sonidos en el momento de su trabajo filmando. Ahí está nuestro homenaje a Raimundo Gleiser.
6: Sin ningún tipo de guión, más que una línea ya demasiado general, nos largamos. El hombre que se llama Amaro se asusta un poco de la máquina y de mis órdenes en un portugués que posiblemente yo solo me entienda, y tuvimos que detener la labor por algunos minutos para que se calme.
7: Hace 6 años encontró este rancho abandonado. Llegó con su mujer y 11 hijos, de los que solo sobreviven 4.
8: Él muestra ahí en la película cómo la señora, que tiene varios hijos, cocina con una gotita de agua, porque agua no había tampoco ahí en ese pueblo, ni agua ni nada. Todo lo que sembraban se quemaba.
6: Golpe de estado fascista de Castelo Branco. El tiempo apremia.
8: Y si yo tengo que terminar la película, de cualquier forma la voy a terminar.
9: Quisieron secuestrarlo, quisieron prácticamente matarlo a él.
8: Y él a las 3 de la mañana un día solo se fue caminando no sé cuántas cuadras con todo lo que había filmado, todas las cámaras, acá, la cabeza, de todas partes, llevaba cosas para poder llegar a la estación y poder irse de ahí.
9: Habían pasado los días y nosotros no teníamos noticias de Raimundo. Cuando de pronto yo recibo un llamado de él que me dice, bueno, mira, ahora estoy bien, estoy vivo. ¿Cómo estás vivo? Sí, porque casi me matan. Corrí, me tuve que refugiar en el aeropuerto, pero había todo un grupo de las autoridades del gobierno de allí que querían secuestrarme. Y entonces logré tomar un avión y ya estoy acá.

0: Raimundo. Era Raimundo Gleiser, el recuerdo, voces que lo acompañaron y que narraron este trágico final, desaparecido desde el 27 de mayo de 1976. Vamos a recordar a Oscar Natalio Bonavena, Ringo, que nació también un 25 de septiembre del año 1942, uno de los más populares, si no el más popular de los boxeadores argentinos, nacido en Parque Patricios. Su popularidad se afianza a partir de su duelo con Gregorio Peralta, Goyo Peralta, en el Luna Park. Incursionó en la música con su canción Pío Pío Pa, que no vamos a poner. Peleó con Joe Frazier y Muhammad Ali. Se instaló en Nevada, en los Estados Unidos, contratado por un gángster, Joe Conforte, dueño de un burdel que se llamaba Mustang Ranch. Un guardaespaldas de Conforte, llamado Ross Bremer, le disparó a Bonavena en medio de una disputa del boxeador con su antiguo jefe, con su antiguo patrón. Bremer pasó unos meses en prisión por el crimen. A Ringo lo velaron en el Luna Park, en una de las primerísimas concentraciones populares desde la irrupción, dos meses antes, de la dictadura militar. Hemos recurrido a otro gran y querido que se nos fue hace poco tiempo, el enorme Ernesto Cherky Fialo. Esta semblanza del enorme Bonavena, dos grandes, uno contando la vida del otro.
1: Particular el caso de Ringo, porque pudo sobreponerse al exitismo. La gente adora al que gana o adora más fácilmente a quien gana. Y Ringo fue adorado sin haber ganado, pero habiendo dejado en cada una de sus peleas marcas inequívocas de epopeya de un actor tan importante fuera del ring como dentro del ring. Perdió con Muhammad Ali una pelea inolvidable en diciembre de 1970. Y perdió con Jimmy Ellis. Y perdió con Joe Frazier. Y a todos les dio batalla. Y él era un protagonista de la porteñidad. Era alguien tan valioso fuera como arriba del ring. Y en el ring nunca defraudó, aunque nunca le levantaron la mano triunfalmente. Maravilloso lo de Ringo, porque él no pertenece a un barrio. El barrio le pertenece a él, a partir de que hasta las pastillas del abuelo lo evocaron diciendo: somos del barrio de la quema, somos del barrio de Ringo Bonavena. Es decir, la quema no es el barrio de él, sino que él es el propio barrio. Un porteño que abrazó el rock, que amó a su familia, que quiso a sus amigos, que generó controversias, que dejó siempre todo sobre el ring y que será inmortal por la tragedia de su vida y de su muerte.

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Bueno, muy bien, aquí estamos. Despacho tres respuestas rápidamente de oyentes para después seguir repasando lo que sucede en la historia un día como el de hoy. No sin antes recordar que tenemos una jornada con una máxima de 27 grados para el día de hoy en el ámbito de la capital federal y Gran Buenos Aires, que en este momento la temperatura es de 18 grados 6 y la humedad 53%. El cielo está algo nublado y va a estar parcialmente nublado a lo largo de un día que, insisto, promete ser caluroso. Entre los mensajes que tengo aquí para saludar, hola Mario y Pulpo, siempre firmes escuchando a diario y muy preocupados por el desastre que esa casta está produciendo en nuestro querido país. Agradecemos tanto tu información expresada de forma tan seria y veraz, a pesar de los números mentirosos que ellos ofrecen, y nos preguntamos a cuántos les llegan las verdaderas estadísticas que son tan preocupantes. Ojalá cambiemos el próximo año, si no será muy difícil remontar. No decimos nada nuevo, pero es lo que sentimos siempre firmes desde Dinamarca, dice Claudia, nuestra oyente allí en Dinamarca. A Mario Pulpo, qué maravilla revivirlo. A Pepe Soriano, dice María de Congreso. Buena madrugada, Mario. Te escribe y escucha a Ricardo de Libertad en Merlo. Es una vergüenza ver cómo este tipo se arrodilla ante Estados Unidos e Israel y decir que nuestra Argentina es la nueva tierra prometida, mientras somete a la pobreza a los jubilados, los niños y discapacitados, destruye la salud, la educación, etcétera. Gracias por estar ahí. Mario, te escucho todas las noches, aunque no escriba. Buen fin de gracias, ¿eh? ¿Por qué no piden juicio político al que sobreselló a Macri, a Caputo, a Sturzenegger y a todos los delincuentes de la derecha? Son realmente una basura.

0: 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Hoy también es la fecha del nacimiento de Michael Douglas en 1944 en Brunswick, en Nueva Jersey, el hijo mayor de Kirk Douglas, que hizo carrera en la televisión con primero Las calles de San Francisco junto a Carl Malden, se acuerdan algunos de esa serie. En 1975 produjo Atrapado sin salida y se llevó el Oscar a la mejor película, y protagonizó éxitos como Tras la Esmeralda Perdida, Atracción Fatal, Bajos Instintos. Y por su rol en Wall Street en 1987, ganó el Oscar al Mejor Actor. Hablando de cine, hoy está cumpliendo años Pedro Almodóvar, nacido en Calzada de Calatrava, en la provincia de Ciudad Real, el más internacional de los cineastas españoles de las últimas décadas, parte de la movida madrileña de comienzos de los 80. En esos años filmó comedias como ¿Qué he hecho yo para merecer esto? Y Mujeres al borde de un ataque de nervios, que fue nominada al Oscar. En los 90 se volcó a películas melodramáticas, entre los que se destacan Tacones lejanos, La flor de mi secreto y Todo sobre mi madre, que también le valió esta última el Oscar a la mejor película extranjera. Y por Hable con ella, una película protagonizada por Darío Grandinetti, le van a dar otra estatuilla, esta vez por el guión, otro Oscar. Y más tarde filmaría Volver, La piel que habito, Julieta y Dolor y Gloria. Vamos a escuchar, porque incluye música, la toma con alguna instrucción adelante, en el momento de filmar, de la versión de Cucurú Cucú Paloma, así se dice, Cucurú Cucú Paloma, cantada por Caetano Veloso en la película Hable con ella. Así que este es un momentito que incluye algo de cine y bastante más de música.
1: Vamos allá. Acción.
2: Un, dos...

Bueno, vamos para otro sonido, porque a las 3:39 tenemos que recordar el nacimiento en Tala Pozo, en Santiago del Estero, de Ricardo Manuel Gómez Oroná, conocido popularmente como Jacinto Piedra, figura fundamental de nuestra música popular, cantor e integrante de formaciones como Los Santiagueños o MPA, los Músicos Populares Argentinos, autor de obras entrañables como Chacarera del Amor y Hermano Cacuy, murió muy joven, a los 36 años en La Banda, también ahí en su provincia, en Santiago del Estero, el 25 de octubre del año 1991. Acá lo vamos a escuchar con Peteco Carabajal, Hermano Cacuy.

Ahí está, nuestro homenaje a la memoria de tan joven malogrado Jacinto Piedra Competeco, hermano Cacuy. Y seguimos con algo de música, porque hoy está cumpliendo años, y le agradezco al Pulpo que me haya dado la mano para recordarlo, Zucchero Fornaciari, Adelmo Fornaciari. Zucchero quiere decir azúcar en italiano, y parece que este seudónimo se lo puso una profesora cuando era chico, el amigo Fornaciari, y quedó Zucchero, Fornaciari o Zucchero a secas, así nomás, solamente. Músico italiano, cantante, algunos éxitos, está cumpliendo la misma edad de quien les habla, 71 pirulos, nació el 25 de septiembre de 1955 y canta ahora uno de sus más grandes éxitos, Sin una mujer, senza una donna.

Bueno, Zucchero, Fornaciari cantando. Hoy vamos recordando rápidamente, el 25 de septiembre del año 1957 se iniciaron 30 años de dictadura de los Duvalier en Haití, el país primero de la independencia, el primero que se independiza el continente de Francia en 1805, vive a partir de los Duvalier, tanto el padre como Baby Doc, su hijo, una consolidación del país más pobre, lamentablemente, del hemisferio. En nuestro país, un día como el de hoy, lamentablemente, en 1972, decide quitarse la vida Alejandra Pizarnik, una de las más importantes poetas argentinas. Había nacido en Avellaneda en 1936, comenzó su carrera con La tierra más ajena y Un signo en tus hombres, El infierno musical y Los pequeños cantos. Fue autora de la pieza teatral Poseídos y del relato La condesa sangrienta. Dejó un diario, Pizarnik, un diario personal, un diario íntimo, con cerca de 1000 páginas. También en otro momento trágico de la historia argentina, en 1973, un comando de izquierda peronista mata a José Ignacio Rucci, el secretario de la CGT. El crimen causa conmoción 48 horas después del aplastante triunfo de Juan Domingo Perón para llegar a su tercera presidencia. Rucci tenía 49 años, era una pieza del pacto social firmado en junio bajo la presidencia de Cámpora. A la salida de una casa en el barrio porteño de Flores, es asesinado en la calle Avellaneda a balazos en el contexto de la violencia política de los años 70. Y bueno, en 1979, poco indirectamente vinculado con los temas del peronismo, en Broadway se estrena Evita, el musical compuesto por Andrew Lloyd Webber con letra de Tim Rice. La dupla había tenido un éxito gigantesco con Jesucristo Superstar, y Rice se basó en el libro La mujer con el látigo, una biografía gorila antiperonista escrita por Mary Mann. Y el tema No llores por mí, Argentina, se convierte en un éxito con vida propia. Luego el musical va a ir al cine en el año 96, dirigido por Alan Parker, y como Madonna haciendo el papel de Eva Perón. Vamos a escuchar la versión original de No llores por mí, Argentina, cantada por Elaine Page.

0: Bueno, nos vamos un poquito para más adelante en el tiempo, y en el año 2005 Donald Jarme muere a los 82 años en la ciudad de Los Ángeles, California. En realidad, conocido obviamente como Don Adams, Donald James Jarme es el famoso en todo el mundo por su papel del agente Maxwell Smart en la serie El Superagente 86, donde se quedó con 3 premios Emmy en la historia incipiente de ese premio para la televisión en los Estados Unidos. ¿Qué mejor que tener un pedacito de uno de los capítulos de la serie? Es un pasaje con el famoso cono de silencio, que además se hallaba en mal estado y se cae sobre las cabezas tanto de la gente Maxwell Smart como de su jefe, interpretado en la serie por el actor Edward Platt. Un cachito nada más en español.
1: Ahora, este es el procedimiento.
2: Un momento, jefe. ¿No existe un asunto súper secreto?
1: Sí.
2: Bien. ¿No quiere activar el cono del silencio?
1: Max, he tenido algunas dificultades mecánicas con el cono, así es que yo creo
2: no
1: que...
2: No sea ridículo, jefe. Es tan fácil. Todo lo que hay que hacer es oprimir este botón y hacer girar la aguja hacia la derecha.
1: Bien, este es el plan.
2: Un momento. Ahora sí, continúe.
1: Primero, llevarás a Tanya a tu apartamento, asegurándote que no te siga nadie, exceptuando a los propios agentes. Mientras tanto, yo llevaré a la agente 99 disfrazada como Tanya a un hotel comercial. Me registraré a la 99 y la sacaré del hotel, asegurándome que quede alguien limpiado su cuarto, y eso nos servirá como anzuelo. ¿Tienes alguna pregunta?
2: No, jefe, lo he comprendido todo perfectamente.
0: Y ahí está, se le termina cayendo en la cabeza el famoso cono de silencio. Vamos a cerrar con un poquito de música nuevamente para recordar a Howard Andrew Williams, hombre que nació en Iowa, en Bold Lake, el 3 de diciembre de 1927, conocido mundialmente como Andy Williams, cantante de música pop estadounidense, uno de los más populares en su época. Grabó 43 discos y vendió más de 45 millones de placas en todo el mundo. Además, creo que varios discos de platino, bueno, esas historias de los cantantes exitosos. Es conocido por el Río de Luna, uno de sus temas, pero no lo vamos a escuchar por allí. Estuvo nominado a 6 premios Grammy y tuvo un programa propio, el show de Andy Williams, en la televisión. El 25 de septiembre de 2012 murió a los 84 años con una carrera que se extendió por casi más de 70 años. Y esta es una de las canciones éxito de Andy Williams, que se llama No puedo quitar mis ojos de ti.

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0: Aquí estamos ingresando en la última hora del programa, 4 de la mañana, un minuto, en la República Argentina, 18.6 la temperatura en Buenos Aires, 53% la humedad, el cielo está algo nublado, el pronóstico adelanta para hoy una máxima de 27 grados, sea, atención, puede bajar a 14 grados la mínima, pero va a ser un día templadito para caluroso, sin duda alguna, ya que estoy adelanto algo para el día sábado, con un tiempo de temperatura también elevada, pero no tanto, 23 grados, dice el Servicio Meteorológico Nacional, con cielo parcialmente nublado, y el domingo adelanta, lamentablemente, para aquellos que tienen alguna actividad, lluvia, chaparrones, a la madrugada y a la mañana del domingo, en estos últimos días del mes de septiembre. Tengo muchísimos mensajes que agradezco notablemente. Gracias, estaba pensando en ese tema y en Caetano, Cucurru, Cucú, Paloma y su hermosa hermana. Tiene como 6 hermanas, o 5 creo, y un hermano. Por supuesto que Claudia de Mar del Plata se refiere a la enorme María Betaña, ¿eh? Y Jacinto, qué lindo, dice. Bueno, muchas gracias. Rumi y Cami, pónganla por favor, Mario Pulpo de Peteco, interpretada junto a Jacinto Piedra. Por favor, Mario, Raúl de Tucumán nos pide. Vamos a ver si buscamos y hay un huequito y va. Hola, querido cumpa combativo Mario, equipazo técnico, como siempre, escuchándoles desde Bratislava, Eslovaquia. Soy Miguel Tango Lindo Ricotero. Bueno, gracias, hombre que se lleva de elogios. Dice que los análisis ayudan a entender mejor la gran confusión y la decadencia de los medios y payos que desinforman y colaboran con la alienación y el lavado de cerebros de la gente. Me indigna tantos políticos y jueces corruptos y cipayos que protegen las políticas nefastas de los libertarios, fascistas y mafiosos. Muchos abrazos. Bueno, muchas gracias. Gracias. Aquí alguien dice, son regrosos, Mario y Pulpo, se te nota los años de radio y el amor por la profesión con claridad y sensibilidad. Hacer un programa de tanta calidad lleva un montón de tiempo de búsqueda. Aprendo un montón, gracias. Ay, Jacinto, qué divino, lástima que se murió tan joven. Da un poco de desazón que uno se mueran tan jóvenes y las lacras dañinas y asesinas vivan tanto. Mi abuelo Luis cumpliría hoy 124 años, murió a los 94, checoslovaco, socialista, carpintero, fotógrafo. Trabajaba para el Ministerio de Educación sacando fotos en los viajes escolares en la época de Evita y Perón. Un gran tipo, me enseñó mucho, mucha claridad política. Bueno, buen fin de... y gran abrazo, y a disfrutar del calorcito primaveral. Pero no veo el nombre acá de quien escribe, así que por ahí el pulpo me lo pasa ahora, ¿eh? Gracias a todas y todos. Gracias. Hoy saludo, ya que estoy a los farmacéuticos, porque hoy es el Día Mundial del Farmacéutico, instituido en el año 2009 por la Federación Internacional Farmacéutica para promover y apoyar el papel de esos profesionales en la prevención y la promoción de la salud, prevención de enfermedades y promoción de la salud. Me quedé pensando la cantidad de esfuerzos que estarán haciendo los farmacéuticos, esos de barrio, ¿no?, de las cadenas, obviamente, que ya conocemos, las cadenas que son más un maxiquiosco con remedios, en aquel farmacéutico que recomienda, que ayuda y que asiste a los jubilados, que no pueden comprar la totalidad de los medicamentos, ¿no? Debe haber muchísimos casos en esta Argentina de hoy, donde esa solidaridad se pone de manifiesto todavía, y el dolor que deben sentir muchos trabajadores de las farmacias, esas genuinas, no las que están, bien digo, involucradas únicamente con la rentabilidad frente a esta realidad. Así que saludo el Día Internacional. Después hay un día propio de la Argentina de los farmacéuticos, Bueno, en las 4:05 en la República hemos pasado un recuerdo extenso de los sucesos de un 25 de septiembre. En un ratito viene la memoria tanguera, ya lo saben. Mientras tanto, con el pulpo vamos buscando otras músicas y otros momentos.
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Bueno, aquí vamos a recordar, inspirados en Malena, alguien importante en la historia de la música del Río de la Plata, que nació el 25 de septiembre del año 1894. Estoy hablando de Guillermo Desiderio Barbieri, guitarrista, compositor, famoso por acompañar a Carlos Gardel y además ser coautor de memorables tangos. El Negro Barbieri nació el 25 de septiembre de 1894 y murió junto a Gardel en el accidente de Medellín el 24 de junio de 1935. Más de la mitad de su producción autoral fue grabada por Gardel, 35 temas en total, convirtiendo muchas de sus obras en piezas fundamentales del repertorio popular y de las orquestas típicas de todas las épocas. Vamos a escucharlo a Gardel cantando Barrio Viejo. Aquí Barbieri compuso la música con la letra de Eugenio Cárdenas.

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1: Bueno, Barbieri se incorporó al dúo de Gardel y José Razzano en junio del año 1921 y, salvo periodos cortos en las giras europeas de Gardel, se mantuvo en forma ininterrumpida como uno de sus guitarristas principales y además uno de los colaboradores más cercanos. Anclado en París, Viejo Smoking, Barrio Viejo, Cruz de Palo, Pobre Amigo, Se Llama Mujer, El que atrasó el reloj, Tus Violetas, Resignate Hermano, bueno, algunos de los títulos que dejó Guillermo Barbieri. Vamos a escuchar Viejo Smoking, que lo compuso con Celedonio Flores, en la voz de Julio Sosa.

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Estamos recordando a Guillermo Barbieri, que nació un día como el de hoy, del año 1894. Además de los tangos, escribió valses, Rosas de Otoño y Tu Vieja Ventana, la chacarera Doña Rosario y su obra póstuma, Para lo que te va a durar, con letra de Celedonio Flores también. Compuso junto a renombrados poetas, ya nombramos a Eugenio Cárdenas, a Celedonio Flores, a Francisco Gorrindo y al propio Enrique Cadícamo. Vamos a escuchar al polaco cantando Para lo que te va a durar en su paso por la orquesta de Aníbal Troilo.

En enero de 1935, Gardel los llamó a sus guitarristas para que lo acompañen en Estados Unidos y formaran parte de la gira y de la participación en las películas que estaba filmando Carlos Gardel, allí donde se produce el famoso encuentro con Astor Piazzolla, un pibe de 13 años que ya tocaba el bandoneón y que aparece en una de sus películas. Pero en ese escenario del 24 de junio, en el trágico accidente aéreo de Medellín, en Colombia, Barbieri murió junto a Carlos Gardel. Salvó su vida Nonino a Astor Piazzolla, su papá, que porque era chiquito le impidió viajar, a que había sido invitado por Gardel para acompañarlos en la gira latinoamericana. Hay que decir que Guillermo Desiderio Barbieri dejó una descendencia, a pesar de esa muerte temprana, en 1935, con su hijo Alfredo Barbieri, que a diferencia de su padre en el tango, hizo carrera como célebre actor, comediante, humorista, en la época de oro del cine y de la revista argentina. Gardel fue padrino de Alfredo Barbieri. Su nieta es Carmen Barbieri, una de las más reconocidas actrices y obviamente conductoras de la televisión, y su bisnieto es Federico Val, el hijo de Carmen y Santiago Val. Así que continúa la tradición que sembró este hombre nacido un día como el de hoy, el 25 de septiembre de 1894. Y vamos a escucharlo en uno de sus grandes tangos, esta vez en la voz del negro Rubén Juárez, otro gran y querido que ha partido, y el maestro Raúl Garelo al frente de la Orquesta Típica Porteña, Anclado en París.

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0: 4 de la mañana, 30 minutos en la República Argentina, 18 grados 2, la temperatura en Buenos Aires, 57% la humedad, el cielo está ligeramente nublado, una máxima de 27 grados para hoy en la capital Gran Buenos Aires, dice el pronóstico del Servicio Meteorológico Nacional. La miseria organizada desde el poder. En el primer semestre de 2026, la pobreza saltó 4 puntos hasta llegar al 32,3%, con 2 millones de nuevos pobres, según las propias cifras del INDEC. En tanto, expertos de las universidades y consultoras cuestionan metodológicamente la medición oficial, que alcanza a más de 15 millones de argentinos pobres, señalando que con correcciones necesarias, la pobreza estaría entre el 43 y el 45%, por encima de la que recibió Milei, llevando el número real a más de 20.600.000 personas. El INDEC también informó que en el mismo periodo la indigencia aumentó un 7,5%. También la actividad económica volvió a retroceder. Horas después de que Milei prometiera que en el año 28 será el mejor año económico, el INDEC informó que el estimador mensual de actividad económica cayó un 1,4% interanual y 2,9% respecto de junio, con 9 de los 15 sectores de la economía con retracciones, la peor caída mensual en 6 años. Y la actividad industrial también volvió a caer en agosto. El índice de producción de la Fundación de Investigaciones Económicas Latinoamericanas registró una baja del 4,2% interanual. Pese a estos datos, Milei dijo que soporta que lo acusen de industricida, afirmando que evalúa acuerdos empresariales inéditos y que en la apertura económica el mundo gana un socio comercial. Escuchamos.
1: También estamos trabajando para reducir los costos internos, como por ejemplo el costo logístico. Hace pocas semanas hicimos la concesión de 9.000 kilómetros de ruta al sector privado, que se encargará de su manutención. Estamos avanzando con las privatizaciones del Belgrano Carga y ya hay muchas empresas interesadas en su adquisición. Además, estamos viendo acuerdos empresariales inéditos en nuestro país para la construcción de oleoductos y gasoductos con capital privado. Y para colmo, tenemos que soportar que nos acusen de industricidas, porque además, con esta apertura económica, el mundo estará ganando un nuevo socio comercial. Pero Argentina está adquiriendo cientos de socios comerciales y miles de mercados nuevos. Eso hará que la economía argentina converja a gran velocidad a los niveles económicos de nuestros pares.
0: Bueno, ya que andaba por allí, el presidente aseguró ante inversores que el 2028, como dijimos, será el mejor año de la historia económica, disertando ante inversores en Estados Unidos y prometiendo que su modelo de ajuste llegó para quedarse mientras el INDEC publicaba las cifras tremendas de la pobreza. Escuchemos de nuevo esta ficción.
2: Si miro el

0: miro los informales, están más de 60% arriba.
1: Bueno, con una inflación de más del 300%, ¿no? Con la devaluación del 211, todo falso. La única bilateral de Milei en los Estados Unidos fue con el genocida Netanyahu. El presidente reafirmó su alineamiento con Estados Unidos y con Israel. A propósito de Netanyahu, recordemos que casi 100 personas fueron detenidas ayer en Nueva York por manifestarse contra el genocida que fue a la Asamblea de las Naciones Unidas a negar el genocidio en la Franja de Gaza frente a un auditorio absolutamente vacío porque la gente se paró y se fue. Los representantes de la mayoría de los países, desde luego Argentina no. Entre las personas detenidas están Susan Sarandon, la actriz, y Hannah Eibinder, también actriz, mientras decenas de delegados abandonaron el lugar, salvo la Argentina. El Senado convirtió en ley la reforma del régimen de zonas frías. El gobierno logró la aprobación junto a provincias aliadas del norte, con 38 votos a favor y 8 en contra. El nuevo esquema elimina subsidios al gas a parte de la población en zonas de bajas temperaturas. El peronismo abandonó el recinto cuando se trataba este tema. Entre los sectores afectados se hallan 94 municipios de los 135 de la provincia de Buenos Aires, además de las provincias patagónicas. Por otra parte, el Senado aprobó la reforma al Banco Central de la República Argentina. La Cámara Alta dio luz verde al proyecto de modificación de la Carta Orgánica por 42 votos a favor y 26 en contra, pero la iniciativa tiene que volver a diputados porque hubo cambios. Sobre este asunto, Mayans se advirtió por un posible corralito. El jefe del bloque de Unión por la Patria en el Senado remarcó que el problema no es el Banco Central, sino la economía aplicada por el gobierno de Milei.
2: ¿Nuestro problema cuál es? El problema económico no es el Banco Central, es la economía aplicada por el gobierno de Milei, por Caputo, por Stuzenegger, por todos estos tipos que ya estuvieron antes y que generaron el mismo programa económico con el que hoy debemos 482 mil millones de dólares y tenemos una reserva del Banco Central de 6 mil millones. Y pretenden, para llegar a las elecciones, sacar crédito con el depósito de la gente. Ahora, ¿ustedes creen que la gente es tonta? ¿Que la gente no se está dando cuenta? ¿Qué va a producir esto? Esto va a comenzar a producir retiro de los depósitos de la gente. Y esto va a producir corralito y corralón. O sea, se le van a robar el depósito a la gente y la gente va a comenzar a retirar los depósitos. Ahí hace conferencia este Caputo para decirle a los niños, pídanle a sus padres que saquen los dólares del colchón. Él tiene el 90% de su plata afuera y este también va a auxiliar.
1: Mientras tanto, las reservas del Banco Central volvieron a caer. Ayer, los fondos internacionales de la entidad bajaron 88 millones de dólares. Cambiando de tema, Patricia Bullrich en el Senado aseguró que en el año 2027 ocupará el lugar que la historia diga. La senadora libertaria afirmó que en este momento está trabajando para la reelección del proyecto libertario.
3: Yo creo que es importante para la salud de la Argentina que haya una reelección de este proyecto, estoy convencida de eso y estoy trabajando para eso. Ese proyecto hoy lo encabeza el presidente Milei y entonces estamos peleando por eso. Esa es la forma en que yo lo expreso porque yo creo que son las ideas y yo creo que hay ideas que marchan muy bien y tenemos otros temas que tenemos que ir analizando, ir viendo, ir corrigiendo porque todo gobierno tiene que ir viendo el rumbo, ¿no? Para que ese rumbo le llegue a toda la sociedad. Digamos, yo voy a hacer lo que el lugar en donde la historia me ponga. En este momento estamos peleando o tenemos la reelección del presidente.
1: Bueno, como lo hizo tantas veces cambiando de camiseta partidaria. Vamos a otro tema. Máximo Kirchner remarcó que el justicialismo quiere a Cristina candidata. En diálogo con Radio 750, el diputado subrayó que no hay encuesta que no marque la preponderancia de su figura.
4: Es esencial para el sistema democrático argentino no se vea falseada la representatividad de los dirigentes, por eso nosotros queremos que Cristina sea candidata. No hay encuesta ya, provenga donde provenga la encuesta, la pague quien la pague, que no marque la preponderancia de la figura de Cristina, aún a pesar del ataque recibido durante años, aún a 11 años de haber dejado de ser presidenta, aún no permitiéndosele visitas, digamos, se le permiten más visitas a genocidas, apropiadores de bebés, violadores de mujeres y torturadores de seres humanos que a la propia expresidenta. Aún a pesar de casi no emitir opinión hoy, aún a pesar de los aprietes que ha sufrido por parte del Poder Judicial y de un dueño o de algunos dueños de medios de comunicación.

0: aún a partir de eso, tiene la representación que tiene. Usted imagínese de Víctor Hugo, si hubiera un trato más equilibrado, ¿cuánto podría estar midiendo la figura de Cristina?
1: El diputado de Unión por la Patria también explicó el proyecto que impulsa del impuesto a las transferencias de capital al exterior, recaudando fondos para compensar el ajuste que plantea el gobierno de Milei. Escuchemos.
0: Esto no tiene que ver ni con la tenencia ni los ahorros de las personas. Para darte un ejemplo de lo que significaría esto, el 2025, de haber existido esta norma, se habrían recaudado, el gobierno de Milei habría recaudado. Yo quiero aclarar esto aparte. Si esto se aprueba ahora, lo maneja el presidente Javier Milei, lo maneja el ministro de Economía Luis Caputo, lo maneja la señora Petovelo, lo maneja el señor Lugones en Salud porque tiene asignación específica. Estamos hablando de 1.900 millones de dólares de recaudación.
1: Al destacar justamente esta iniciativa, el diputado aseguró que busca recaudar fondos para las provincias, para los jubilados, para salud y educación, en este otro tramo de la charla con La Mañana y Víctor Hugo.
0: Lo vamos a seguir hablando porque lo consideramos central. Imagínate que estamos hablando de 1.900 millones de dólares, que son 2.89 billones de pesos, depende cómo tomes el tipo de cambio, que ese 60% va a las provincias, como te decía, el impacto que puede tener para el Garraham en jubilaciones, para el PAMI también.
2: Discapacidad
0: también, obviamente. Entonces lo que estamos diciendo, bueno, señor, usted dice que no hay plata, bueno, acá sí. ¿Por qué los diputados de La Libertad Avanza no acompañan esto? Porque el presidente no sabe dónde sacarla y esto no afecta el dinamismo de la economía argentina, no distorsiona nada.
1: El robo de comida y el curro de olivos reincorporaron a los 12 empleados despedidos de la residencia presidencial. La Asociación de Trabajadores del Estado confirmó que los empleados volverán a sus puestos tras el traspaso de todas las funciones de seguridad a la Casa Militar. Según el gremio, ahora serán distribuidos entre la Casa Rosada y las oficinas de presidencia. También desde ATE están alertando que la dirección del Hospital Garraham comenzó a aplicar aranceles para niños extranjeros. El delegado adjunto del gremio en el Centro de Salud, Gerardo Oros, alertó que los montos por estudios simples ascienden hasta los 500 mil pesos. Lo escuchamos.
3: El gobierno está impulsando una nueva ofensiva hacia la salud pública, en este caso con el cobro de aranceles a los niños extranjeros que no son residentes en nuestro país, a los cuales se les está cobrando prestaciones que llegan hasta medio millón de pesos. Ya hoy tuvimos el caso de un niño que se fue sin ser atendido, y esto constituye, por un lado, un ataque xenófobo, tratando de enfrentar a la población argentina con los extranjeros, como si el problema de la salud pública fuese ese, y al mismo tiempo lo que buscan es abrir la puerta del arancel generalizado al resto de la población.
1: Vamos a cerrar con la información deportiva. Ayer el técnico de la selección nacional, Lionel Scaloni, habló sobre su continuidad, asegurando que aún no hay novedades sobre su renovación, pero remarcó que existe una predisposición máxima para alcanzar un acuerdo. Lo escuchamos.
4: Bueno, tuve tiempo, sí, de desconectar un poco, de dejar pasar la amargura por no haber podido ganar, que esa es la realidad, pero con la tranquilidad de que se dio todo. Y bueno, con respecto a lo mío, no hay novedades todavía. Me reuní con el presidente estos días, ayer nos íbamos a reunir, pero bueno, yo tuve un problema, tuve que ir al dentista y no pudimos. Hoy él está en Paraguay y bueno, hablaremos, está la predisposición máxima para sentarse, pero cuando tengamos que comunicar algo lo haremos. Por ahora sigue todo igual.
1: Muy bien, 18 grados 2 la temperatura en Buenos Aires, 57% la humedad, 4:43 minutos en la República Argentina.
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Bueno, 18 grados 2 la temperatura a esta hora, los que se van levantando con destino al laburo. Faltan 10 minutos para las 5, ¿eh? 18.2, 57% la humedad. Habrá que desabrigarse un poco, supongo, alrededor del mediodía, porque hay una máxima prevista para hoy de 27 grados. Tengo muchos mensajes pendientes, así que voy a tratar de cumplir con todos ellos. Quiero empezar por qué regalo maravilloso esta versión de No llores por mi Argentina. En este momento de nuestra historia, recordar la inmensa Eva Duarte es una caricia al alma. Gracias, fuerte abrazo, Lili de Los Reartes, Córdoba. Buen día, Mario. Mientras existan legisladores que traicionen a sus votantes y un poder judicial corruptible, seguiremos gobernados, como en este momento, por mafiosos protegidos, dice Ricardo de Mercedes. Gracias, Mario, se te extraña el fin de semana, dice Silvia. ¿Qué más? Buen día, compañero, quería pedir si se puede aire de todos por hit. Este tema, estando en Viña del Mar con Pinochet en el poder, se les pidió que no lo toquen y ellos no le dieron bola. Saludos, dice Rubén el Pana de Catán. Buenas madrugadas, me acompañan siempre un oyente fiel de la mejor radio, la 750 mi radio, dice José de Merlo. Y tengo aquí un mensaje extenso. Estimado Mario, este es un poco largo porque hace mucho que te escucho y ahora en las madrugadas más seguro antes de dormirme. Pero ahora estamos de viaje por las Islas Griegas con mi mujer y, dado los cambios horarios, reconozco tu acierto cuando decís ni tarde ni temprano y que se te escucha hasta quienes podemos viajar después de soñarlo tanto tiempo, durante tanto tiempo, y sentir que estamos muy cerca. Una maravilla tecnológica para quienes peinamos canas. Yo voy por mis primeros 76 el día 28, el lunes que viene. Aprovecho para decir, y no será la última, porque es la primera vez que me conecto contigo. Valoro desde siempre y comparto tu lectura, tus entrevistados, el compromiso informativo, conceptos y palabras justas, como diría el negro Fontana Rosa, cuando hay que decir mierda o HDP a quien se lo merece, y tenemos demasiados en nuestra patria, de arriba para abajo, hartos. Abrazo y te seguimos. Avanti, dicen Alfredo y Miriam de Gonet Citibel, que están paseando en buena hora, queridos amigos. Y gracias, sí, la tecnología y los dispositivos y la internet nos meten en el planeta, ¿eh? Muchas gracias a todos y todas, ¿eh? En un ratito estamos ya despidiéndonos. Llega Pancho con las tapas. Faltan 8 minutos para las 5 de la mañana. Vamos a ir repasando la información de los servicios. Trenes metropolitanos sin inconvenientes, aparentemente, ahora dice la información. Y hay algunos cortes, ya lo saben aquellos amigos que son transportistas, taxistas y los de las aplicaciones, en distintas calles y arterias de la Ciudad de Buenos Aires. Subtes arrancan 5:30 y los accesos por ahora muy tranquilos. C6 Aeroparque operando con absoluta calma y normalidad. Después se arma el quilombo un poquito más tarde, cuando empieza la llamada hora pico, que, como dice Pancho, no se sabe cuál es bien, algo impreciso, ¿eh? La hora pico. Bueno, alguien pedía hit, el amigo Rubén, el Pana de Catán, aire de todos, es el tema. El pulpo rápido para los mandados ya lo tiene, así que a las 4:53 volvemos a ponerle música a este tramito final de la madrugada.

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1: Bueno, ahí cumplimos, ¿eh? Con Aire de Todos, con Hit. Hit era Puyot y Turritot, ¿no? Ahí estaban revisando un poco, hoy Google te ayuda bastante. Tanto Puyot como Iturri tocaron en la banda de César Banana Pueyrredón, el hombre que en las madrugadas nos ayuda a acompañarnos con su canción Tarde o Temprano, ¿no? Ya que estamos de pasada, saludamos a todo el mundo, ¿eh? 18 grados 2 la temperatura en la ciudad de Buenos Aires, la humedad 57%, el cielo está ligeramente nublado, atento porque una máxima de 27 grados, habrá que sacarse la pilcha alrededor del mediodía. Fin de semana con un sábado interesante, parcialmente nublado, máxima de 23 grados, y el domingo con anuncios de lluvias en la madrugada de la mañana, algunos chaparrones, dice el Servicio Meteorológico Nacional, van a ir preparándonos, ¿no? Así estamos despidiéndonos, falta un minuto para las 5 de la mañana en la República Argentina. Les recuerdo que ya están las tapas, en un minuto nada más. Un agradecimiento enorme a Verónica Díaz, que se nos va a tomar un par de semanas de vacaciones. Así que muchas gracias por el respaldo informativo, como siempre. Y el abrazo al pulpo, Juan Carlos Petrocelli, por poner en marcha la máquina como corresponde para que esto salga de la forma en que salió. Tiene su hinchada, viene gente de la zona norte, del oeste, de todos lados a aplaudirlo al pulpo en este cierre de esta jornada. Vamos a dejarlos descansar el fin de semana y el lunes, cuando hayan pasado 2 horas, como decimos siempre, vamos a estar aquí tarde o temprano. Muchas gracias, buen fin de semana.
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Gracias. Muchas gracias. Aquí estamos abriendo este viernes 25 de septiembre de 2026. Perdón. 5:02 del amanecer porteño. Usted no desespere, tampoco se indigne, que para eso está cierto periodismo. No todo, ¿eh? No todo. Bien, si está zapa, dígale que pase.

Gracias, Pulpo. 18.02 es la temperatura en esta bendita ciudad de Buenos Aires. Aquí estamos, como todos los días, entre las 5 y las 6 de la mañana.

0: despachando las portadas de los 8 diarios 8 de mayor circulación en la ciudad de Buenos Aires. Bien, agárrense de las cenes. Va a emitir un ataque. Acá arrancamos las tapas por orden alfabético. Y la primera portada es Bae. Y la primera portada es la que enciende la irascibilidad. Mire qué palabra. Mire qué palabra. La irascibilidad del que les habla. Usted escucha atentamente el disparate que pone Bae en tapa, en portada. Dice: la actividad se desplomó. No dice cuál, hay tantas actividades. Hay actividades deportivas, actividades políticas, actividades artísticas y otras actividades. Bueno, la actividad, así muy a la gorda, se desplomó 2,9. Agarre, que ahora viene el tema. Con fuerte incidencia de industria y de comercio. Le repito, a tres columnas. La actividad se desplomó 2,9% con fuerte incidencia de industria y de comercio. Y acá viene el dato. El dato del EMAE, que es la estimación mensual de la actividad empresaria o económica, consolidó una dinámica en serrucho. Son unos hijos de puta, perdón por el exabrupto, pero consolida una dinámica en serrucho. A ver, tranquilo, Pancho. Una dinámica en serrucho es una dinámica que sube, baja, sube, baja, sube, baja, sube, baja. Esta no sube nunca. Porque la misma portada lo dice. La actividad se desplomó 2,9 con fuerte incidencia de industria y de comercio. Y después dice, el dato del EMAE consolida, eso es lo que más indigna, una dinámica en serrucho. Y después suma el agravio. Es la más grande desde la pandemia. ¿Cuál es la consolidación de la dinámica en serrucho? Ve que este es un trabajo de alto riesgo, porque esto es todos los días. Esto es todos los días. Y después secundiza, o secundariza, o minimiza, o soslaya el dato de ayer, ¿no? También del INDEC. La pobreza volvió a subir. Marcó un 32,2% y afecta a más de 15 millones de personas. Está hablando de pobreza, no de indigencia, ¿eh? Y está hablando de datos que están recopilados ahora y publicados ahora pero la pasta de base de estos datos tiene 5 meses cuando se hizo. O sea que a esos 15 millones, súmele un par más, y a los 4 millones y pico de indigentes también, súmele un par de números más. Pero me quedo con ese título, que lo saca uno de sus casillas, si es que las tiene, ¿no? La actividad se desplomó 2,9%, con fuerte incidencia de industria y de comercio. Y después viene el disparate. El dato del EMAE consolida una dinámica en serrucho. ¿Cuál es la dinámica en serrucho, señor Olmos? O señor, ¿quién es el director de EMAE? A ver, deme un segundo, ¿cómo le va, Lamas?
1: Me va muy bien, Pancho. La verdad, para ser viernes, usted sabe que los viernes uno ya viene con otra visión de la vida. Me encanta, me encanta.
0: Es una viernera.
1: Sí, sí, así es. Vengo relajada, vengo feliz, caminando.
0: Bien. Director general, doctor Marcelo Carbone. Doctor Marcelo Carbone, ¿qué le ocurre? El dato del EMAE consolida una dinámica en serrucho. Y después dice, es la baja más grande, desde la pandemia. Después tiene otros detalles en tapa. Le dije esto de que la pobreza volvió a subir, marcó un 32,2% y afecta a más de 15 millones de argentinos y argentinas y argentinitos y argentinitas. Después tiró otra chiquita que dice en tapa también, porque esto es la tapa del desastre en el que estamos viviendo todos, o el 95% de los argentinos y argentinas y argentinitos y argentinitas. Luis Caputo, perdón por mandarle así nombre y apellido sin avisarle, Luis Caputo sostuvo que el dato negativo, los datos negativos, señor ministro, respondió a shocks transitorios. ¿Qué es un shock transitorio? ¿Usted tiene idea de lo que es un shock? Buen día.
1: Buen día otra
0: ¿Usted
1: vez.
0: ¿Tiene idea de lo que es un shock transitorio? Estoy saludador.
1: Hoy está saludador, bien. No, Pancho, se la debo.
0: Luis Caputo sostuvo que el dato negativo respondió a shocks transitorios.
1: Opa. Suena lindo igual,
0: Sí.
1: Para justificar, suena lindo.
0: Sí. Cuanto más vacía va la carreta, más ruido hace.
1: Así es.
0: Viejo dicho campero. Cuanto más vacía va la carreta, más ruido hace.

12 de la mañana y nos vamos con los datos del tiempo. 18 grados 2 décimas la temperatura, el cielo ligeramente nublado, humedad 57%, presión 1.003 hectopascales, el viento noroeste a 10 kilómetros por hora, la visibilidad 10 kilómetros. Y hoy, viernes 25 de septiembre, el sol se va a asomar a las 6:39 de la mañana, 18:52. Ya lo vamos a estar despidiendo y esperamos una mínima de 14 grados, una máxima de 27 grados. La mínima de hoy superior a como fue los primeros días de la semana, así que se espera un día más que primaveral para este viernes, este 25 de septiembre.

0: 3, 5 y 14, para ser precisos. Clarín, tres columnas. Bueno, lo de Bae hoy es realmente lamentable, ¿no? Realmente lamentable. Clarín, a tres columnas, dice: la economía cayó 2.9 en julio y volvió a crecer la pobreza. Respecto del año pasado, la actividad, otra vez, ahí pone la actividad a la gorda, ¿no? Generaliza la actividad. Se redujo 1.4%. Hay 15 millones de pobres. De acuerdo con el estimador mensual de la actividad económica, el EMAE, del INDEC, se produjo el mayor retroceso en 6 años. Le recuerdo que la portada de BAE dice que el dato del EMAE consolida una dinámica en serrucho. Clarín dice que, de acuerdo al EMAE, se produjo el mayor retroceso en 6 años. La industria, el comercio y la construcción fueron los rubros que más cayeron. Acá viene lo mero bueno, como diría un mexicano. Si bien la caída en julio, bueno, ahí le van abriendo el pote de vaselina, si me permite la grosería. Si bien la caída en julio fue de 2,9, comparada con el mismo mes del año pasado, la baja es de 1.4%. Recuerdo la portada de BAE. El dato del EMAE consolida una dinámica en serrucho. En cuanto a la pobreza, los datos del primer semestre del año muestran que hay 2 millones más de pobres, 2 millones más de pobres, sobre un total de 15 millones. Pasó del 28.2 del segundo semestre del año pasado al 32.3 del primer semestre de este año, que era lo que le decía hace un instante. La zona más afectada es el noreste y la ciudad más complicada es Concordia, donde reina la hiena de Frigerio, nieto de Rogelio. Justificación. Caputo les echó la culpa a las lluvias, las nevadas y el mundial. Le faltó, no sé, acusar al Villar a tres bandas. Caputo les echó la culpa a este disparate económico, que es no morfar. Caputo les echó la culpa a las lluvias, las nevadas y el mundial. Bien. Todas las tapas tienen esta foto desafortunada de Netanyahu y Milei, ¿no? Son ambos, tapa de Clarín, tapa de Nación, tapa de Popular, tapa de Crónica. No, en Olé es una lástima que no estén. En todos están estos. Juntas de malvivientes, ¿no? Netanyahu y Milei. Dije va y dije Clarín, ¿llamadas tenemos?
1: Tenemos llamadas, Pancho, en el 11-7000-0750. Ahí están nuestros oyentes que siempre nos acompañan. Bueno, vamos a saludar entonces, bueno, a quienes estuvieron ahí dejando su mensaje. A ver, empecemos. Buen día, nos dice Sergio, dice, habría que explicarle al samaritano que eso de insultar para que te voten solo funciona por estas pampas y nada más. Buen fin de semana para todos, nos dice Sergio. Bueno, muchas gracias para él. Buen día, Pancho, siempre con las tapas. Santiago, desde Bernal Oeste también. ¿Qué más acá? A ver, José, desde Merlo, también saludando. Señor Pancho, qué lindo escucharte, son tal cual, dice. Es Roca yendo al sur, qué grato escucharlo a usted y a todo el equipo. Bueno, Claudia, desde Mar del Plata, lluvias vienen del sur, dice. Bueno, muchas gracias a ella también que deja este mensaje. Buen día a todo el equipo, que tengan excelente día de trabajo, buen fin de semana. Jorge desde Moreno. Rubén, el pana de Catán, dice gracias a todo el equipo. Dice buen día, tengo 56 y mucha experiencia de vida económica. ¿Qué esperaban con estas políticas? Es lo que se pregunta él. Dice, y Pancho con hijos se quedó corto. Yo diría hijos de remil. Bueno, abrazo, dice Rubén. Y cerramos con este mensaje. Hola, Pancho. Sacando los grandes centros urbanos donde el pueblo es más heterogéneo, el resto del país muestra una gran tristeza y desesperanza. Bueno, ¿quién dejó este mensaje? Gaspar desde Palermo. Bueno, seguimos en un ratito leyendo más mensajes que llegan al 11-7000-0750.

0: Muy bien, muchas gracias. Crónica. Monotema. Monotapa. La pobreza subió al 32,3%. Afecta a 15 millones de personas. Uno ya los toma a la ligera, ¿no? Se va naturalizando este disparate. El INDEC informó que en el primer semestre hubo un incremento de 4.1 puntos en comparación con los últimos seis meses de 2025. La indigencia llegó al 7,5. Las regiones más castigadas, no dice cuáles son, la reacción del gobierno ante los datos oficiales, tampoco dice cuál es la reacción. O sea, la reacción del gobierno ante su propia gestión, ¿no? La reacción del gobierno ante los datos oficiales. Y subtitula, amparado en este título desesperante, la actividad económica cayó 2.9% en julio, el peor retroceso en seis años. Le recuerdo al doctor Carbone la tapa que publica hoy, viernes 25 de septiembre, que en un momento dado dice el dato del EMAE, este desplome del 2,9, consolida una dinámica en serrucho. ¿Me puede después recortar este artículo, Lamas?
1: Por supuesto, lo vamos a recortar.
0: Muchísimas gracias. Usted no vaya, me escucha. Sí, usted no vaya a que lo estafen a otra emisora. Quédese aquí, nosotros estamos fuertemente entrenados para esto.

0: Gracias. 5:24 en el reloj. Portada del cronista, diario Salmón. 3.300 mangos. ¿Qué tal? La volanta del título principal, clavado en portada, dice: victoria oficialista en el Congreso con apoyo de gobernadores. El Senado avanzó con la reforma del Banco Central de la República Argentina, de la República Desregularizada de Argentina, y sancionó la ley que ajusta subsidios al gas. En un trámite veloz, logró avanzar con las iniciativas, las modificaciones a la Carta Orgánica del Banco Central vuelven ahora a diputados. ¿Hay agenda para este viernes 25?
1: Así es, Pancho, hay agenda para este viernes 25. Bueno, vamos a comenzar entonces. Ya a las 8:30 de la mañana, Milei vuelve de Nueva York. Ya lo vamos a tener al presidente en Argentina. A las...
0: ¡Qué suerte!
1: Sí, bendecidos. Al mediodía, a las 12, vuelven las cacerolas. Hay una protesta de familias endeudadas.
0: ¿El cacerolazo?
1: Así es. La protesta será simultánea en la ciudad de Buenos Aires, en La Plata, en San Pedro y Luján. En la ciudad...
0: Repítame las ciudades.
1: La Plata, San Pedro y Luján. En el caso de Ciudad de Buenos Aires, se va a concentrar en Microcentro, exactamente en Sarmiento y Florida. El reclamo está apuntando al nivel de los intereses, las condiciones de refinanciación y el creciente peso de las deudas sobre los ingresos familiares. ¿Cuál es la consigna de este reclamo? No queremos créditos para comer, queremos salarios para vivir. Bueno, y a las 16, Macri relanza al PRO en Jujuy. Bueno, trata de darle ahí un RCP al PRO, a ver si puede surgir otra vez. Y bueno, nos vamos al día sábado, porque el día sábado a las 18:30 hay una caravana en defensa de las radios públicas porteñas. Trabajadores de la 1110, la 2x4, FM 92.7 convocaron a una movilización por Avenida Corrientes. Esta concentración, repetimos, va a ser a las 18:30 frente al obelisco.
0: ¿Cuándo?
1: El sábado mañana. El reclamo es en contra de la concesión a privados de las radios públicas porteñas. Bueno, y la protesta llega apenas dos días antes de un momento clave. ¿Por qué? Porque el lunes 28 de septiembre a las 11 está prevista la apertura de ofertas para concesionar ambas emisoras por 5 años. Así que acompañan entonces a los colegas, a los compañeros, a esta caravana en defensa de las radios públicas mañana, sábado 26, 18:30, frente al obelisco.
0: Bueno, muchas gracias. 5:28 del amanecer porteño. Nación. 4 columnas. La pobreza creció al 32,3 en 6 meses y la economía retrocedió en julio 2,9. O sea, la pobreza creció. Ah, ahí está el serrucho de Bae.
1: ¿Qué pasó? A ver.
0: Claro, porque a eso se debe estar refiriendo. Y nosotros maltratándolo. Porque acá está el serrucho del que habla Bae. Mire, lo dice La Nación.
1: Sí.
0: La pobreza creció al 32. Y la economía retrocedió al 2,9. O sea, ahí está el serrucho. La pobreza crece y la economía baja. Ese es el serrucho. Qué brutos que estuvimos.
1: Estamos un poco lentos. Hoy es viernes, tal vez es eso.
0: La pobreza creció al 32,3% en 6 meses.
1: Sí.
0: Y la economía retrocedió en julio un 2,9. Hay 15,4 millones de pobres en todo el país. Industria y comercio siguen golpeados. Y hay un par de infografías. En febrero del 23, la pobreza era del 41.7. En febrero del 25, la pobreza era del 28.2. En enero del 26, la pobreza es del 32.3. Este aquí el título a cuatro columnas, colocado en portada de Nación. La pobreza creció al 32,3% en 6 meses y la economía retrocedió en julio un 2,9. Hay 15,4 millones de pobres en todo el país. Momento de refugiarnos aquí en las tapas de Pancho, en la discoteca del tumbado.
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0: despachar la portada de Página 12.
1: Así es, y la portada de Página 12 tiene en la imagen el reflejo de lo que ayer nos enterábamos, el fuerte crecimiento de la pobreza y la indigencia. El título, Pobre País, así lo titula. En el primer semestre de 2026, la pobreza saltó 4,1 puntos hasta el 32,3%, con 2 millones de nuevos pobres según las propias cifras del INDEC. El cambio de tendencia es compartido por los expertos que, sin embargo, cuestionan metodológicamente la medición oficial. Con las correcciones necesarias, la pobreza estaría entre el 43 y el 44,9% por encima de la que recibió Milei. Voy a repetir nuevamente el título de Página 12, Pobre País.
0: Bien. Popular pone tapa, la pobreza subió a 32,3% y alcanza a 15 millones de personas en el país, que es la monotapa de hoy. Son 4 puntos más que la medición anterior, que había dado 28,2%. Esto representa cerca de 2 millones de nuevos pobres. La indigencia

0: también tuvo un incremento de 6.3 a 7.5%. La UCA, que es la Universidad Católica Argentina, explica por qué la pobreza subió y les apunta a tarifas, servicios y alquileres. Y por último, 6 menos 20, completando las 8 portadas que prometimos, Olé pone en tapa: selección, la renovación. Y dice el DT, que sigue siendo Scaloni, ratificó su disposición a negociar un nuevo vínculo y probó nuevos aires en el equipo. Mastan, Paz y Exe Palacios. Y está, hay fotos de los mismos. Y dice: Mastan y Palacios probados en el 11 titular. Y con dos más completamos la portada de Olé. Una dice: Copa Argentina, Boca Racing la pica, varios choques bien pesados aumentaron la rivalidad entre los grandes que se cruzarán por cuartos, está hablando de Copa Argentina, de final en Rosario. Juegos suramericanos. Argentina sumó 11 oros. Se alejó de Colombia en el segundo puesto tras el inalcanzable Brasil.
1: Claro,
0: creo que nos supera en medallas de oro.
1: Claro, tiene 105 medallas. Brasil, Argentina tiene 65 y Colombia tiene 58. En plata tienen 85 Brasil, 68 Argentina, 56 Colombia. Bronce, Brasil 72, Argentina 107, Colombia 45. En total, bueno, Brasil 263 medallas, Argentina 240 y Colombia 159.
0: Bien, no es un mal desempeño.
1: No, para nada, teniendo en cuenta que, bueno, varios de ellos, de los competidores, tuvieron que expresarse ante la necesidad y el desfinanciamiento, la falta de apoyo que tienen, lo que reman estos competidores para llegar a donde están, ¿no? Merecidísimo.
0: Sí, los que reman. Sí. Hoy va Argentina-Paraguay por el oro, fútbol.
1: Así parece, sí. Después vamos a repasar un poquito a ver cómo viene la actividad del día de hoy en los suramericanos.
0: Bueno. Toso y vuelvo, Pulpo. Muchas gracias.

0: 5:43, 18 grados una décima en el termómetro, 57% la humedad. Repito, portada de Clarín, la economía cayó 2,9 en julio y volvió a crecer la pobreza. Respecto del año pasado, la actividad se redujo 1,4%. Hay 15 millones de pobres. La foto es toda de Netanyahu y Milei. Y dice risas y abrazos. En fin. De Milei con Netanyahu, última reunión antes del regreso. Digamos que se vino con las manos vacías, Milei. Sin foto con Trump, sin encuentro con Trump. El presidente Javier Milei tuvo su encuentro bilateral durante unos 20 minutos con el premier israelí Benjamin Netanyahu en el marco de la Asamblea General de la ONU. Sucedió en medio de la controversia sobre las sanciones a la petrolera israelí Navitas Petroleum, que opera en las Malvinas. El conflicto por el Atlántico Sur fue uno de los temas que abordaron. Netanyahu le agradeció el apoyo incondicional y se despidieron con un fuerte abrazo. Más allá de la foto, ¿qué dice la portada de Clarín? Nada. ¿Qué dice la portada de Página?
1: Y la portada de Página
0: alrededor
1: tiene,
0: de este tema, ¿no?
1: Claro, tiene un apartado que dice detenidas, así lo comienza.
0: Detenidas.
1: Así es. Lo veíamos ayer en televisión. ¿Por qué? Porque cerca de 100 personas fueron detenidas ayer en Nueva York por manifestarse contra Benjamin Netanyahu, que fue a la Asamblea General de la ONU a negar el genocidio en Gaza. Entre ellas, las actrices Susan Sarandon y Hannah...
0: La Sarandon fue
1: sí,
0: sopre.
1: La mostraron ahí con esposada que la llevaban. Y bueno, como también acompañada por Hannah Einbinder, ahí está, ese es el apellido de esta actriz, dice, mientras decenas de delegados abandonaban la sala donde el primer ministro israelí iba a hablar y él los acusaba de cobardes morales. Afuera se desplegaban las protestas, voz judía por la paz, así eran las consignas y así eran los carteles. A la ganadora del Oscar se encargaron de mostrarla para las fotos al momento del arresto y esposada. La actriz y el actor Elliot Page también participaron de las protestas. Varios actores estuvieron ahí compartiendo y llevando la voz, en lo que ellos llamaban voz judía por la paz. Bueno, ahí estamos entonces. Bien. Con este apartado que hizo Página 12 en el día de hoy, con el título Detenidas.
0: Completando la portada de Clarín, ¿no? Que pone foto de estos dos miserables, ¿no? Intercambio de elogios entre Milei y Netanyahu. Salvo YPF, las naftas suben hasta 5%. El litro de super llega a...
1: ¿Cuánto,
0: 2.200 mangos.
1: Complicado, ¿eh? Dios.
0: Salvo YPF...
1: Sí.
0: Las naftas suben hasta 5%. Las petroleras Raízen, que tiene las estaciones de servicio Shell, Acción y Puma, anticiparon que van a subir el precio de la nafta y el diésel entre 2,5 y 5%. Lo hacen ante el aumento del crudo, que ayer cerró a $100 el barril. Pero YPF, que tiene el 55,6% en naftas y el 58% en diésel, decidió mantener los mismos precios. Así la nafta super de YPF está en 2.100 pesos y en la competencia a 2.200 en la ciudad. Como subtítulo, no sé por qué ponen este subtítulo en este tema de las naftas. Dice, recortan subsidios del gas. El Senado aprobó el nuevo régimen de zonas frías. El recorte del beneficio es a más de 4 millones de usuarios. Así encapsulada esta información, ¿no? Que termina diciendo esto. El recorte del beneficio es a más de 4 millones de usuarios. Provocaciones de Rusia con drones y hasta un helicóptero en Europa. Disparen sobre Putin. Hay inquietud en Italia, Francia y España por una alerta atribuido a la CIA, por una alerta atribuido a la CIA de ataque con drones rusos contra sus playas. Próximamente en Netflix. Ataques con drones rusos contra las playas de Italia, Francia y España. Al mismo tiempo, un helicóptero militar de Rusia invadió el espacio aéreo de Polonia, donde ya hubo un bombardeo a un tren. En otro incidente, el aeropuerto de Berlín suspendió el tráfico aéreo. O sea, que parece que los rusos, por lo que sugiere esta portada, ¿no?, están abriendo el frente a ucraniano y lo están ampliando a Italia, Francia, España, Polonia y Alemania. Es lo que dice esto, ¿no? Provocaciones de Rusia. Un modelo de inteligencia artificial sin control se infiltró en el gobierno de Australia. Es un caso inédito de hackeo contra la seguridad de un país. El agente de inteligencia artificial de OpenAI se movió de forma autónoma en su entrenamiento y pudo entrar en un sitio oficial del sistema de salud australiano. Lo denunció el premier Anthony Albanese. Nada. Expulsión en la selección de pádel por posteos antisemitas. Florencia Guerra Sodero estaba designada para integrar el equipo nacional en el Panamericano de Pádel el mes próximo en Asunción. Pero armó en su sitio de IG una encuesta en la que enfatizó que no debían participar los judíos. Ustedes no son bienvenidos. Generó múltiples repudios. La asociación, perdón, de ese deporte la excluyó de la selección y manifestó que rechazamos de forma categórica las expresiones antisemitas difundidas desde la cuenta de Guerra Sodero, aunque la jugadora luego pidió disculpas. Se difundieron sus mensajes anteriores con contenidos similares. Y la última de Clarín es Messi. Se agotaron las entradas para la despedida de Messi. Ola de quejas. En apenas una hora y media no quedaba ninguna disponible en la página de venta. Y hay temor por la reventa para el partido del 6 de octubre, ¿no? Bien, hasta aquí completamos la portada de los 8 diarios y reportamos la portada completa de Clarín en su edición de hoy, viernes 25 de septiembre de 2026. ¿Tenemos algún mensaje? Tenemos
1: muchos mensajes.
0: Pero tenemos uno que debíamos de ayer.
1: Sí. Ah. Teníamos uno que nos quedó de ayer, estábamos ahí mirando y dice: buen día, saludos de Rubén y Mario de Jonte y Cuenca. Bueno, un saludo enorme para ellos. Bueno, cumplida sí. La deuda que teníamos
0: cumplido
1: ahí.
0: Cumplido el atraso.
1: Sí, muchas gracias a ellos dos por estar del otro lado. Bueno, también en el día de hoy nos saluda Ángeles, que está también saludándonos. Hola, Pancho. Y Nancy, un abrazo. Los escucho siempre desde Federación Entre Ríos, acá esperando.
0: Federación, qué lindo.
1: Hermoso,
0: es eso.
1: Me encanta Federación. Y que pase rápido este gobierno, dice Gladys. ¿Qué más, Pancho? También saluda a Henry Arias. Vamos rápido, son muchísimos los mensajes, así que hoy no nos vamos a explayar demasiado. Sebastián de la Plata dice: no los abandoné, siempre estoy. También, por otro lado, Claudia mandando mensajes. Rodo desde Villa Crespo también dice: Pancho se olvidó de leer que la riqueza creció en Indio Cuas, dice este oyente. Bueno, un abrazo también para Horacio. Estimado Pancho, muchas gracias por las tapas de todos los días. ¿Qué más? Francisco desde Paternal, Ariel también desde Rosario saludando, y cerramos con Federico, que también deja ahí un mensaje. Bueno, muchas gracias. Se comunicaron todos al 11 7000 0750.

0: 5:56. ¿Cómo viene hoy el extendido?
1: ¿Cómo viene el extendido? Bueno, 18 grados una décima es la temperatura actual. El cielo está ligeramente nublado, humedad 57%, presión 1.013 hectopascales, el viento noroeste a 8 kilómetros por hora, la visibilidad 10 kilómetros. Y esperamos para este viernes una mínima de 14 grados, una máxima de 27, y nos vamos al fin de semana.
0: Eso.
1: El sábado una mínima de 13 grados, una máxima de 23, el domingo una mínima de 13 grados, una máxima de 19, y ahí sí, ahí hacemos un parate, porque durante la madrugada y la mañana esperamos chaparrones, 40% de probabilidad de chaparrones entonces para este domingo, y comenzamos la semana ya el lunes con una mínima de 13 grados, una máxima de 20, y ya ahí no tenemos lluvia, tenemos un solcito que se quiere asomar.
0: Muy bien, 5:57. Portada de Crónica, la pobreza subió al 32,3. Las tapas hoy son desesperantes. La nafta más cara, estamos con portada de Crónica. Shell, Action y Puma aumentaron sus precios entre el 2 y el 5%. Violento asalto al conductor Bobby Flores. En Saavedra, tres encapuchados entraron a su casa, redujeron a la familia y escaparon con mochilas. La policía de la ciudad busca a los sospechosos. Repite en portada Crónica estos datos desesperantes de la economía argentina, de la cual el ministro no se hace cargo. La actividad económica cayó 2,9 en julio, el peor retroceso en 6 años. Furor por la despedida de Messi. Colapsó la venta de entradas, se agotaron, digamos. Scaloni rompió el silencio sobre su continuidad. No hay novedades. Me reuniré con el presidente. En este caso está hablando de Chiqui Tapia, ¿no? En la previa de los amistosos, el DT de la selección tiró una frase alentadora sobre su futuro. Está la predisposición máxima. Para el duelo con Bolivia, paró un equipo con Lautaro y Julián. Pulpo, gracias por conducir esta máquina. Nancy, gracias por estar a mi lado.
1: A usted, Pancho, gracias a usted.
0: Consorcistas de este edificio informativo, que es Las Tapas de Pancho, nos reencontramos el lunes en el canal de siempre, a la hora de siempre. Que tengan un muy buen fin de semana.
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0: Muy buenos días a todos, bienvenidos a este viernes de septiembre. Ay, qué lindo que está este viernes, está lindo, hace calorcito y el estudio como lo deja Pancho, la verdad que parece el sauna de Ollarvide. Vamos a decir, esto parece Espartaco, hace un calor acá tremendo. ¿Qué hace Pancho en este lugar? ¿Qué pone? ¿Le pone calefacción a...? Es una cosa tremenda.
1: Bueno,
0: acá, ¿no estás transpirando encima?
1: Sí, yo ahora me voy a sacar la camisa. En el tiempo que uno tiene...
0: Tanto,
1: no, pero...
0: ¿Qué?
1: Tengo una remera abajo.
0: Ah, tenés una remera abajo.
1: En el tiempo que uno usa el estudio, se ve que es a gusto del consumidor. Entonces,
0: igual no
1: después...
0: use como excusa Pancho, pobre Pancho, para desnudarte. Si alguien es nudista, no le eche la culpa a Pancho. Digamos, ¿qué culpa tiene Pancho?
1: Hace bueno, calor. Está bien, tenés razón. Perdona, Pancho. Lo voy a hacer por motu propio.
0: La verdad que he bajado un par de kilos, quiero mostrarme. Bueno, señores, acá estamos en este viernes. Hace calorcito, ¿no, Ana? ¿Es así?
1: Sí, estamos con 18 ya a esta hora de la mañana, así que máxima 27. Estaba mirando el pronóstico antes de salir de casa, así que va a estar ya más un tono veranil, ¿no?
0: Sí, claro.
1: Sí, qué sé yo. Bueno, vamos a ver cómo está.
0: Se viene el verano. Mira qué facha el Ricardo Darín ahí en la tapa. En la
1: ahora
0: tapa de
1: la recorto.
0: Ahí está. El que traía los autos, el importador de autos. Primer importador de autos.
1: Nunca la nombró a la otra parte, ¿viste? Entonces, con los más débiles.
0: Una vez, en la misma radio donde vos laburabas,
1: sí,
0: le dije algo a esa señora, a sí, Susana, y me escuchó el ex esposo de Susana. Y me intimaron para que...
1: Para el ex esposo que estaba en la emisora. Ah, ok, ya está.
0: No,
1: el último.
0: No.
1: Uno de los primeros.
0: Uno de los primeros, exactamente. Bueno, señores, tenemos va de negocios. No, porque había dicho una boludez como siempre, Susana. Y yo digo, bueno, ¿cuándo habrá recibido por esto? Porque Susana se mueve mucho con PNT, que no te puede decir que es PNT, digamos, son como encubiertos. Entonces, tanto le daba, y era ya muy burdo, que bueno, al final lo dije. Vamos al BAE Negocios. La actividad se desplomó. Che, todas las noticias, toda la información, sobre todo la económica, social, está detonada en la Argentina, ¿eh? Y buscate el tema nuevo del Papa, te pido, por favor, porque ahí lo escuché, me pareció un tema... El negro al tire me dijo, escuché el tema del Papa y después te voy a... Se lo ha escrito la comunidad, ¿no?
1: Sí, porque era un concurso.
0: Exacto.
1: Entonces, a partir de ese concurso, era para artistas mayores de 18 años de todo el país,
0: sí,
1: solistas o grupos, y bueno, y ahí lo vamos a escuchar en un ratito.
0: A mí me parece lindo, ¿eh? El negro decía, le falta un par de trombones o algo de eso, pero a mí me pareció que está bueno. El BAE Negocios dice, la actividad se desplomó un 2,9% con fuerte incidencia de industria y de comercio. El oficialismo celebró por dos zonas frías y cambios en el Banco Central y Luis Caputo sostuvo que el dato negativo respondió a shocks transitorios. Dato negativo que habla de que todo está bastante mal. Una cosa, el tema de la pobreza. Ayer volvió a subir en el marco y marcó un 32,2% y afecta a 15 millones y medio de personas. 15 millones y medio barra 16 millones de personas es lo que ha abarcado la pobreza en la República Argentina. A ver, el gobierno dice sí, pero no tenemos la pobreza que dejó Alberto Fernández. Y es mentira eso. Mirá que yo con Alberto Fernández soy muy crítico porque hizo una muy mala gestión. Pero, aún siendo una muy mala gestión, me parece que es mejor que la del propio Javier Milei. Y te lo explico en dos minutos. Dame un segundito, ya lo escuchamos, dame un segundito. Cuando Milei ingresa como presidente de la Nación, hacer el Ejecutivo Nacional, se cambia nuevamente la fórmula de cómo se va a medir la pobreza. Pero no por incidencia de los servicios, ni mucho menos, sino que empieza a contabilizarse como ingreso, algo que es lógico, pero que uno no entiende por qué antes no. Ahora, si vos vas a cambiar esa metodología, no te engañes ni engañes a la gente. O sea, se toma como ingreso todo aquello que sea un aporte del Estado. Estamos hablando de las pensiones, del AUH, de todas las ayudas que tienen que ver con cuestiones de derecho de los niños. Entonces, si vos le sumás la asignación universal por hijo a los ingresos que tiene la familia, y un poco menos de pobreza vas a tener. Y eso es lo que le dio el primer dato a Javier Milei como de pobreza por debajo de lo que era el gobierno de Alberto Fernández. O sea, es una absoluta mentira. El diario Crónica tienen la foto de tapa bien grande. La pobreza subió al 32,3% y la actividad económica cayó un 2,9% en julio, el peor retroceso en 6 años. Shell, Action y Puma aumentaron sus precios entre el 2 y el 5%, algo que te habíamos anticipado acá en este programa. Clarín, la economía cayó un 2,9% en julio y volvió a crecer la pobreza. Salvo YPF, la nafta sube un 5% y provocaciones de Rusia con drones. Bueno, esto. Y después aparece en la foto de tapa en Clarín Netanyahu con el presidente Javier Milei en un intercambio de elogios entre Milei y Netanyahu. Eso, la foto de tapa de Clarín. Y después tenemos también la misma foto con Netanyahu del presidente de la Nación en La Nación. Y el cronista dice que el Senado avanzó con la reforma del Banco Central de la República Argentina. Muy bien, dicho esto, avanzamos por lo que dijo Javier Milei. Ayer el audio número 2. Ya el presidente de la Nación deja trascender que su gobierno puede ser reelecto. Guarda que no es tirado de los pelos. Ayer escuché a algunos analistas peronistas que en función de lo que haga Javier Milei con el dinero que le llegue de aporte de los Estados Unidos o lo que fuera, todas las ayudas que tenga de los Estados Unidos, claramente va a ser utilizado en la campaña. Y bueno, y ahí puede que muchos obviamente se mareen. A ver, escuchamos al presidente.
2: Me gustaría comenzar esta exposición con una verdad simple pero poderosa. Todos los inversores y actores económicos del mundo libre saben que si nuestro gobierno es reelecto en 2027, el 2028 será el mejor año económico de la historia argentina. Y no solo en términos financieros, sino también en la economía real. Las inversiones en sectores ya van a gran velocidad, como Vaca Muerta, la minería y la agroindustria, se van a acelerar dramáticamente. La de los sectores del futuro que aún no han desembarcado en el país llegarán con fuerza. Esto se va a reflejar de forma clara en los salarios y va a solidificar por largo plazo el apoyo al cambio radical de modelo económico que le propusimos a la población.
0: Bueno, ahí estaba el presidente de la Nación diciendo que ahora es el año 2028, o sea, después de ser supuestamente reelecto. Es increíble. La verdad que esto sí ya empieza a dar mucha más bronca que todo lo que está haciendo, porque ni siquiera se banca lo que está haciendo. Yo creí que era más fiel a lo que supuestamente pensaba el presidente de la Nación, pero se ve que está cambiando y está mostrando este tambaleo y esta falsa expectativa en la gente. Acá ya le está mintiendo descaradamente y sabe perfectamente que la gente le va a ir como el orto en el año 2028, porque esta política no va a dar resultados. Claramente no lo está haciendo, pero por suerte ya se empieza a derrumbarle todos los sectores. Y digo por suerte porque falta un año para la elección y todos podemos elegir con mucha más tranquilidad a un nuevo presidente. No sé quién será, no sé cuál va a ser la alternativa. Hasta ahora no se ve demasiado, pero ayer estuvo Máximo Kirchner acá en la radio hablando con nuestro compañero Víctor Hugo. Él ahí dijo que quieren que Cristina sea candidata, algo por lo cual viene bregando el kirchnerismo muy fuerte, y esto le decía.
3: El año que viene va a ser un año... Bueno, pero es un año que va a poner, digamos, a nuestro país, digamos, en un momento y en un punto de inflexión. Tiene que decidir, y la verdad que si espera encontrar un dirigente perfecto, se va a frustrar. Y nosotros aparte entendemos que para ese año que viene, Víctor Hugo, y es esencial para el sistema democrático argentino, no se vea falseada la representatividad de los dirigentes. Por eso nosotros queremos que Cristina sea candidata. No hay encuesta ya, provenga donde provenga la encuesta, pague quien la pague, que no marque la preponderancia de la figura de Cristina, aún a pesar del ataque recibido durante años, aún a 11 años de haber dejado de ser presidenta, aún no permitiéndosele visitas, digamos, se le permiten más visitas a genocidas, apropiadores de bebés, violadores de mujeres y torturadores de seres humanos que a la propia expresidenta.
0: Bueno, todo lo que dijo es verdad. O sea, tiene una preeminencia Cristina Fernández por el resto de los candidatos en las encuestas. No sé si eso le alcanza, pero hasta ahora es la que mejor posibilidades tiene, chances electorales tiene. No sé, insisto con esto, si eso le alcanza. Máximo siguió hablando con Víctor Hugo y dijo: dentro del peronismo hay un boicot a la figura de Cristina Fernández y a la posibilidad de que esté libre. Yo no creo que dentro del peronismo haya gente que piense que Cristina tenga que estar presa. Esta, la verdad, creo que la mayoría se ha expresado en que Cristina Fernández debe estar libre. Lo que no sé, y eso es obvio, es si el peronismo está a favor de que Cristina sea la candidata nuevamente. Pero a ver, lo escuchamos.
3: Usted imagínese, Víctor Hugo, si hubiera un trato más equilibrado, justo, menos maniqueo, ¿cuánto podría estar midiendo la figura de Cristina? Y también marca a las claras, digamos, que hay algo en dentro de quienes no comulgamos con el gobierno y no logramos la representatividad de Cristina, que tiene que ver con lo que sabe reconocer la gente. Usted imagine, Víctor Hugo, si no hubiera a veces dentro del propio peronismo un boicot a la figura de Cristina y hubiera una decisión de que realmente pudiera participar en las elecciones. Seguramente iríamos a una fusta democrática de alto calibre y de una nitidez única, que sería que se enfrenten dos personas, como puede ser en este caso Cristina y el actual presidente, para que los argentinos y argentinas puedan decidir tranquilamente. Y digo Cristina Miré porque Macri realmente absolutamente, ¿no? Lo pasa, bueno, están miconos.
0: Bueno, señores, para, antes de escucharlo a Axel Kicillof, lo vamos a escuchar a Horacio Marín, presidente de YPF. Escuchá lo que dijo este muchacho. Yo estaría a las reputeadas si todos los días me cobraran un precio distinto en la estación de servicio. Marín. A ver, amigo mío, amigo del alma, multimillonario gracias a la nuestra. Si a él le cobraran distinto el combustible en distintas estaciones de servicio, él dice que estaría la puteada. Y Marín, ¿qué cree que está pasando? ¿Dónde vive Marín usted? ¿Dónde se fue? ¿Dónde se mudó Marín? ¿Está viviendo en Ecuador, Marín? A ver, lo escuchamos al presidente de YPF, dale.
4: No, recordemos que lo que hemos hecho en Argentina entre todos los privados, para mí, fue un programa extraordinario de lo que llamamos el buffer, o el yo te ayudo, vos me ayudás, que eso sale de una de la señora que repone verdura en Jumbo, que me lo dijo así. Fue algo que no rompimos, es uno de los pocos países que no hubo regulaciones, que la mayoría hubo regulación, Argentina no lo hubo, y lo que estamos haciendo en YPF, cuando el precio está muy alto y tendríamos que aumentar mucho, pero si al otro día baja el precio, tenemos que bajar mucho, en vez de hacer esos vaivenes que no estamos acostumbrados ninguno, yo tampoco. Yo tenía las reputeadas si voy a la estación de servicio y me cobran tanto, al otro día 20 menos, al otro día 30 más, me genera una incertidumbre muy grande.
0: Mamita mía, que bueno, nada, no voy a decir nada. No voy a decir absolutamente nada. Quiero arrancar este viernes bien. Analía,
1: vamos,
0: todo suyo.
1: Vamos. Arriba que es viernes. Y con... Mira, bajo un poquito con respecto a lo que les comenté recién. Estamos en 16.8, igual 17 grados a esta hora. Cielo parcialmente nublado, 65 el porcentaje de la humedad. Con viento del sector oeste, igual tranqui, a 6 kilómetros por hora. Máxima 27. Ratifico, eso sí, lo que habíamos dicho hace un ratito. Con cielo parcialmente nublado el fin de semana. Que mañana va a tener un buen día con sol también. Con algo de nubes, 13 la mínima, 23 la máxima, y el domingo puede haber algo ya de inestabilidad, algún chaparrón por la mañana, después cielo cubierto, vamos a ver por lo menos hasta el fin. Después, en la semana que viene hacemos borrón y cuenta nueva. Bien. Como siempre, está nuestro WhatsApp, 11 7000 0750, hay mensajes de voz, mensajes de texto, siempre con nombre, por favor, breves, así podemos pasar todos los, porque si no después me dicen ay, no, quedamos afuera ahí, porque mandan un parlamento, un podcast.
0: No, breves.
1: Bueno, breve. Y también recuerden que estamos por YouTube. Y bueno, acá bien, estamos acompañando.
0: Ahí vamos, en la mañana, 18 minutos, señores. Está la canción del Papa, la escuchamos un poco. No está mal, está buena. Ganó un concurso entre la comunidad católica, ¿es así?
1: Sí, vos podías escribir de hacer tu composición.
0: Sí.
1: Y sabes, la estamos escuchando.
0: Sí.
1: Ganaron, ¿de qué provincia?
0: No sé.
1: ¿Cuál es la tuya?
0: Mira vos, che.
1: Dos. Compositores cordobeses.
0: A ver, vamos a ver qué pasa ahí.
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0: Son cordobeses, sí, lo dijo Analía recién. ¿Qué programa está escuchando? Lo está escuchando Feynman. El productor nuestro lo está escuchando Feynman. Decirle que va bien, A ver.
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0: Toma.
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0: No está mal, está lindo.
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1: Bienvenido.
0: Tiene grandes canciones, muy pegadizas la iglesia católica.
1: Sí, claro. En este caso.
0: A ver,
1: los
0: en este
1: compositores,
0: caso,
1: para nombrarlos, sí. Gabriel Alejandro Moyano Angelini y Agustín Moyano Angelini, no sé el vínculo, si son hermanos, primos, me parece que va más por ese lado, de Villa Carlos Paz, Argentina con el Papa León, se llama esta canción, que es para, por supuesto, recibir al Papa León XIV.
0: Bueno, señores, 6 de la mañana, 20 minutos. Acordate que vamos hacia una máxima de 27, clavó recién Analía. Así que, bueno, a tener precaución con lo que se viene en el resto de la jornada. No, no es tanto calor, pero es un cambio, la verdad que bastante, bastante abismal respecto a lo que venimos padeciendo desde el comienzo de la semana. Fríos el lunes, martes...
1: Todos tuvimos de térmica el lunes. Claro, 2 grados a 27, bueno, y más las alergias de esta época... cuidarse.
0: Este ritmo y esta música y esta sinfonía nos lleva directamente al tránsito. Ahí está Gaby Mazzaro. ¿Cómo anda, Gaby? ¿Todo bien?
6: ¿Cómo estás, Tomás? Buen día a toda la audiencia. Sí, ya tenemos música propia desde hace rato, exactamente. Bueno, vamos a ver qué está ocurriendo. Lamentablemente empezamos la mañana con un operativo en la avenida General Paz, a la altura de Alberdi, en el barrio de Mataderos, mano al río. Murió un camionero, aparentemente de causas naturales. Se descompensó mientras manejaba, esto fue hace un ratito nada más, así que esto fue alertado por personal policial que circulaba por la zona, y al llegar el SAME constató justamente el fallecimiento. Este operativo incluye no solamente el camión que quedó en el carril rápido, sino también la carpa. Hay personal policial trabajando en la zona y una congestión lógicamente bastante fuerte ya a esta hora, casi 6:30 de la mañana, que comienza en la autopista de Riccieri, así que recomendamos salir con tiempo porque todo el tránsito que viene desde el sur y va a pasar por Mataderos, mano Río de la Plata, se va a encontrar con esta reducción. Repetimos entonces, General Paz a la altura de Alberdi con el carril rápido tomado. Mientras tanto, el acceso este está cargado a la altura del Camino del Buen Aire, los demás accesos vienen bien, y el premetro que corre corto entre las estaciones Intendente Saguier y Centro Cívico, esto por una falla técnica, así que a considerarlo, los trenes vienen bien, los subtes también a esta hora, Tomás.
0: Gracias, Gaby, abrazo grande.
6: Un abrazo.
0: Vamos con el audio 17, Juanga, si te parece, vamos a escucharlo. Fernando Salino, senador por San Luis, dice, este gobierno lleva 1000 días y todavía siguen llorando por los cucas. Es verdad, loco. Es verdad. Hacen lo mismo que todos los dirigentes. En serio. Ya hay un momento en donde la gente no puede esperar. No se trata de... A mí lo escuchaba a Agustín Laje, que supuestamente es filósofo, no sé qué mierda, del presidente de la Nación, diciendo que supuestamente la gente no tiene que tener tanta ansiedad. Cabezón, cuando alguien no morfa, cuando alguien no encuentra salud, no se trata de ansiedad. No trates a la gente de boluda o como si todos fueran infantes que no supieran qué derechos les concierne o qué derechos la Constitución supuestamente debería contemplar, y la política debería remediarles rápidamente, porque casi todos los derechos están totalmente no cumplidos en este país. Pero no se trata de una cuestión de ansiedad. Y también me rompe las bolas que los gobiernos siempre le echen la culpa a los de atrás. Voy a ser en esto absolutamente sincero. Macri habló ¿cuánto tiempo de Cristina Fernández, el último mandato de Cristina Fernández? Hasta el 2018. Y 2019 fue la elección. Alberto Fernández, ¿cuántas veces habló de Macri? ¿Se acuerdan el Pero Macri? No, muchachos, se acabó. Se acabó, estamos a meses ya de la elección. Meses de la elección. Y siguen hablando del kirchnerismo. Dejen de romper los huevos. Te hablan hasta de Perón. Muchachos, háganse cargo de la mierda que están haciendo. Háganse cargo. No me digan que en 2028, después de la elección, fuiste un fracaso, Milei. No, fuiste y sos un fracaso. Alguien te lo tiene que decir en la jeta, pero alguien de los tuyos. Alguien de los que no esté robando. Porque los que están choreando al lado tuyo no te lo van a decir, porque quieren estirar lo que más puedas el mandato para llevarse la bolsita. Lo escuchamos al senador, dale.
7: Mire, presidente, este gobierno lleva 1000 días. Son muchos. Yo creo que hay un llanto que tendría que terminar, porque que los cucas son malos, que son feos, que son violentos, que hicieron esto. 1000 días, presidente. No, que el peronismo, lo que pasa con el peronismo. 1000 días. Tienen que decir una política pública, tienen que gestionar. No se puede, les quedan menos de 500. Entonces, tienen que contar lo que hicieron en 1000 días para resolver los problemas. No seguir llorando que los otros hicieron esto porque ustedes tuvieron 20 años y el otro estuvo, no sé, basta, llegó el momento de decir qué es lo que hicimos. Ya presentaron varios presupuestos, ya dirigen la política monetaria, la política económica, hay reformas que propusieron que ya están en vigencia desde hace mucho tiempo, y si no resolvieron los problemas, en realidad, en lugar de llorar de todo lo que pasó, sería prudente que empiecen a revisar lo que postulan. Y si el peronismo abre el corazón, es generoso e inteligente, vamos a tener un gobierno peronista que va a tener que venir a resolver muchas de estas cuestiones que develan una carencia absoluta de gestión pública.
0: Bueno, y cuando la resuelvan, porque creo que eso en algún momento va a pasar claramente, resuélvanla sin hablar de Milei. Ya me cansó esto, ¿eh? Se lo digo con total sinceridad, me cansó que uno le eche la pelota al otro. Si no saben qué, pueden hacer otra cosa, se pueden poner una ferretería. Y alguien va a ocupar el cargo de presidente. Quédese tranquilo, ¿eh? Acá hay gente por fuera de la política que también tiene ganas de participar. Así que, miren, si la ven veía complicada, jodida, y vamos a seguir hablando de Milei dentro de 4 años, prefiero que se hagan a un costado, ¿eh? Se pueden poner una ferretería, pueden poner un vivero, como alguna vez le dije a una jueza, y en el canal donde laburaba se enojaron. Bueno, hay un montón de cosas para hacer en este país. Por suerte, hay laburo, ¿eh? Gracias a toda la dirigencia política que hace tanto tiempo viene laburando por nosotros, hay tantas opciones. Se pueden poner un Uber también, claramente, ¿ves? Digo, pueden probar lo que hace la gente. Se ponen un Uber, se ponen una pollería, se ponen un kiosco, un almacén, ¿no? Hay muchas cosas para hacer. Así que, bueno, el que quiera seguir hablando de Milei el año que viene, y el otro, y el otro, y el otro, bueno, mejor de ahí que sea otra cosa. Puede ser hasta técnico de fútbol. Anita, vamos.
1: Con los primeros mensajes que van llegando a nuestro WhatsApp, 11-7000-0750. Acá nos saluda Jorge de Once, dice, gran actuación de nuestros atletas en los Juegos Suramericanos, sí, ¿eh? Sí, sí, segundos ahí con el medallero después de Brasil, y mañana terminan, así que la verdad que un gran laburo, tal cual. Tomás, buen programa, te escucho siempre en la 750, es mi radio, dice José desde Merlo. Buenos días, Tomás y equipo. Dice, necesitamos ayuda, nos manda una cosa, bueno, extensa, ahora la vamos a leer en la producción. Buenos días, radio, lo de Alberto es un poroto al lado del desastre de estos mentirosos, dice Juan de Tandil. También por acá Ángeles dice, buen viernes, está todo muy complicado y aún falta más de un año para ver si el argentino supera el síndrome de Estocolmo. No nos podemos acostumbrar al maltrato.
8: Buen día, Tomás. Soy Gustavo desde Mar del Plata, estoy hablando. A nosotros nos mataron con la quita de la zona fría con el gas, porque acá en invierno alega ser más frío que en la Patagonia. No tiene ni idea esta gente lo que ha hecho acá en Mar del Plata. Nos mató a todos. Y el gobierno municipal, como está en línea con el gobierno nacional, no hace nada. Bueno, un abrazo para todos. Chau, chau.
9: Buen día, Tomás, Víctor de Capital. Buen fin de semana para todos primero. Dos cositas. Primero, la de Chubut, que votó a favor de que le saquen el subsidio a Chubut. Claro, ella no tiene frío, porque seguro que la senadora vive todo el año en Capital. ¿Qué carajo le importa? Y la otra, digo, le dan a los robos. Pero y el Bobby Flores, que estaba en provincia también. Tomo 17 millones los que viven en provincia, contra 3 o 2 que viven acá. Así que siempre tiene que haber más robos. Bueno, buen fin de semana para todos, Víctor de Capital. Capital y provincia.
0: Bueno, 6 de la mañana, 28 minutos. Ayer se hizo un operativo en la ciudad de Buenos Aires. Es un operativo que para mí tiene un nombre muy pedorro y ridículo, que se llama supuestamente Tormenta Negra. Lo hacen en algunos barrios carenciados de la ciudad, en las villas de la ciudad de Buenos Aires. Y fueron, ¿sabes cuántos autos fueron incautados, Analía?
1: No.
0: Más de 160 vehículos en 3 horas. Da como miedo, en serio, porque de algunos de ellos, en muchos, había cocaína, che.
1: ¡Apa!
0: Sí, sí, en muchos de esos cocaína.
1: Son autos elegidos al azar.
0: Al azar. ¿Entendés? ¿Te acordás cuando hace, creo que fue el año pasado, un año y medio, acá en creo que fue en la avenida Corrientes, o Rivadavia, no me acuerdo cuál fue. No, Corrientes. Choca un vehículo, un Fiat Palio, con otro vehículo. Uh-huh. El tipo que había tenido la responsabilidad de haberlo chocado el Palio, porque chocó de atrás, el del Palio dijo, no te das problema, dejá, queda tranquilo. No, pero te voy a pagar para que... No, hay que...
1: Ah, quería bajarse rápido.
0: 70 kilos de cocaína tenía.
1: Ah, bueno, tranquilo.
0: Pero por eso digo, a ver, ¿cuántos ricos estamos corriendo nosotros en la calle? ¿Con quién estamos conviviendo?
1: Wow.
0: ¿Con quién estamos conviviendo? Posta, lo digo, ¿eh? 160 vehículos, pensemos uno al lado del otro, esos 160 vehículos, es un kilómetro, 2-3 kilómetros de vehículo, más o menos.
1: Ay, aparte, eso digo que al azar, probabilísticamente incluso es rarísimo, claro. Porque digo, ¿cuántos más hay, no?
0: Sí, es más, me habló el Pitu Salvatierra antes de que se llevara a cabo el operativo, y dice, va a haber un operativo policial en la villa, qué sé yo, y dice, la mayoría en la villa ya sabe. O sea que las bandas organizadas no circularon durante esas horas, ¿entiende?
1: Sí.
0: O sea, estos son más o menos como atomizados. gente que había cometido delito, que había afanado autos, que tenía falopa en el auto o en la moto. O sea, la cantidad de motos que se llevaron. El temor es, che, a ver, en la ciudad de Buenos Aires, donde es la ciudad con más presupuesto del país, donde vos tenés más guita per cápita para poder invertir en lo que fuera, salud, infraestructura, sí, seguridad, lo que fuera, no importa. Pasa esto, vos imaginate en el resto del país. Y da un poco de cagazo, ¿no? Digo, porque en el medio de todo eso vos te enfrentás a todo. Mira, este operativo fue en Floresta. La policía detuvo tres personas que llevaban 70 kilos de cocaína. Lo detenían en un hombre y una mujer y un menor de edad, che. Se hacían, o lo llevaban, no sé, creo que iban al jardín del pibe. ¿Se entiende, no? O sea, ¿qué pasa si vos chocas contra esos tipos? ¿Qué pasa si, no sé, lo que fuera? Es el delito constante al lado nuestro todos los días. ¿Dónde estamos viviendo? ¿Qué tipo de sociedad, con qué tipo de sociedad estamos conviviendo, no?
1: Sí, sí, no, y aparte pensaba en esto, ¿no? Porque vos tenés, si no tenés alguien que delinque en sí, cuanto a tráfico, ¿no? Uh-huh. Y a llevarla de acá, tenés el problema entonces del consumo. O sea, está el problema por el lado que lo mires.
0: Alevosamente, aparece siempre el tema de consumo. Bueno, le vamos a decir a la gente que se puede comunicar al 11-7000-0750 y vamos a opinar sobre este audio del presidente de la Nación. Lo vamos a repetir. El presidente de la Nación dice que el año 2028, o sea, después de 2027, año electoral, este país va a andar de maravilla.
1: Ahora sí,
0: claro. Vamos, ahora sí.
2: Me gustaría comenzar esta exposición con una verdad simple pero poderosa. Todos los inversores y actores económicos del mundo libre saben que si nuestro gobierno es reelecto en 2027, el 2028 será el mejor año económico de la historia argentina. Y no solo en términos financieros, sino también en la economía real. Las inversiones en sectores ya van a gran velocidad, como Vaca Muerta, la minería y la agroindustria, se van a acelerar dramáticamente. La de los sectores del futuro que aún no han desembarcado en el país llegarán con fuerza. Esto se va a reflejar de forma clara en los salarios y va a solidificar por largo plazo el apoyo al cambio radical de modelo económico que le propusimos a la población.
1: Bueno, dramáticamente podés dejar tu mensaje.
0: Dale, eso, vamos.
1: Al 11-7000-0750, ahí nos escribís o nos mandás tu mensaje de voz y te sumás aquí a Mejor que Mañana.
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3: Bueno, nos vamos a directamente Armenia, donde se encuentra nuestro compañero Bardan. Vamos a ver dónde está, si ya conoció a su familia y cómo está la situación de Armenia. Nos interesa saber también eso para hacer una comparativa, o no, simplemente para saberlo. ¿Qué hace, Bardan? ¿Cómo anda?
4: ¿Cómo estás, Tomás, querido? Un saludo a toda la mesa y a todos nuestros oyentes.
3: Igualmente, señor, la mesa, su amigo, el negro Altieri, ese que usted dice que es su amigo, que es su hermano y no sé cuántas otras cositas está diciendo, todavía no llegó, porque dijo, no, yo hoy con Bardan no, la verdad es que prefiero llegar un poquito más tarde, antes que hablar con Bardan.
4: Pero son 6:30, ¿qué está viniendo antes?
3: No, pero debería estar acá, porque sabe que a 6:30 hablamos con usted.
5: Claro.
4: Ah,
5: tienen razón los dos.
4: Antes al negro.
3: ¿Cómo?
4: ¿Cómo lo vas a hacer despertarse antes al negro?
3: Bueno,
4: lo voy a estar escuchando igual.
3: Sí.
5: Pero la que lo saluda en armenio no la saluda, no importa, está bien, déjalo.
3: No te tiene en cuenta, Analia.
5: Déjalo.
4: Teneres, Analia, ya, teneres.
5: Voy a aprender otro idioma ahora.
3: Bueno, Bardan, ¿cómo estamos?
4: Todo tranquilo, Tomás, tratando de adaptarme a una ciudad que viene bonita y todo el mundo me comenta que en los últimos años mejoró muchísimo lo que tiene que ver con su infraestructura, la gente está desmolestada, el transporte público sigue siendo un caos, porque capaz que vos te alejás una cuadra de la vía principal y hay una calle doble mano que decís, esto no puede ser una calle doble mano,
3: claro,
4: en la que los autos se van turnando para pasar. Entonces, claro, el tráfico es realmente un desastre. En cuanto al nivel de precios, antes de venir todo el mundo me decía, no, este país es carísimo, no es más caro que Argentina. También hay que ver el tema salarial. Un salario registrado en promedio son unos 700, $800, o sea, menos que en Argentina, pero la verdad es que es un país que es caro, pero incluso es bastante más económico que Argentina.
3: Mira.
4: Y muy marcado, ayer les marcaba el tema, lo que sí es más caro es la nafta. La nafta sí es más cara, están casi $2 el litro de la... Justo estoy enfrente de una estación de servicio y estuve viendo, la nafta sí es cara, pero bueno, es lógico, no es un país productor,
3: claro,
4: como Argentina.
3: Claro.
4: Y ayer les marcaba el tema del mástil, ¿viste? Estuve recorriendo bastante la ciudad, de hecho incluso fui un poco al sur, por todos lados, repleto de banderas de la Unión Europea. Y si bien estoy hace poco, ayer tuve la oportunidad, un poco de casualidad, a través de un familiar, me crucé a la asesora de una de las personas más importantes del gabinete del gobierno nacional,
3: sí,
4: me empezó a contar un poco de los paquetes de reforma que se van incluyendo, por ejemplo, que el Registro Nacional de las Personas deje de depender de la policía, que pasa a depender de un organismo civil, todo lo que pide la Unión Europea, todas las modernizaciones que pide para que vos puedas ser parte de la Unión Europea. Ahora me dicen que en el gobierno hay terror, y no saben, hay un capítulo que no se animan a mandarlo al Congreso porque tienen terror del vuelto que puede tener de la población. ¿Cuál te imaginas que puede ser, Tomás?
3: No lo sé. La suba de servicio, no sé.
4: Capítulo LGBT.
3: ¿Capítulo?
4: LGBT.
3: Ah, mira vos, che.
4: Derechos LGBT.
3: Claro.
4: No se anima, el primer ministro no se anima a mandarlo.
3: Mira vos.
4: Pero es un requisito.
3: Mira vos, che.
4: No incluye, ahora vamos a ver un poco por qué, pongamos un poco de contexto, es un país, Armenia es el primer estado cristiano del mundo, en el año 301 lo adoptó, un país en el que casi el 100% de la población se define como cristiana apostólica armenia, quiere decir, tiene su propio papa, para que se entienda fácilmente.
5: Sí.
4: Y es un país muy conservador en ese tipo de cuestiones, obviamente el matrimonio igualitario no está permitido, tampoco está penado como en otros lugares, pero no está permitido. Y
5: en la calle, ¿cómo se vive eso? Digo, pensando también un poco en el otro país que estuviste, ¿no? En Rusia, donde me acuerdo en el Mundial, por ejemplo, era uno de los grandes temas.
4: Creo que lo tocaste, Ana, lo de Rusia, porque hay una anécdota que no les conté. Echaron de un bar a dos pibes por darse un beso a la policía, los vino a buscar y se los llevó.
5: Eso en Rusia.
4: En Ekaterimburgo, exacto. No se los llevó detenido, pero les dijo, váyanse de acá y no hagan más esto. Y lo siguieron dos

0: cuadras para efectivamente darse cuenta de que se habían ido. En Rusia es ilegal directamente, no, no es que está mal visto socialmente.
1: No, por eso lo digo, por la persecución que hay. Recuerdo cuando se tomó no esa parte, esa relevancia pública, en cuanto a que era el foco, ¿no? Un país organizador del Mundial de Fútbol, con lo que eso significa. Y también me acuerdo incluso hasta Natalia Oreiro después teniendo la sutileza de ponerse un suéter con un arco iris, a pesar de lo que contaste vos de su figura allá en ese país.
0: La Mundial luego se hizo en Qatar, que es 47 veces más restrictivo que Rusia, incluso en ese aspecto. Entonces, la FIFA mucho problema en eso no tiene, pero sí. De hecho, incluso la bandera LGBT también está prohibida en la Constitución. En Armenia no es ilegal, si es ilegal el casamiento o identidad de género, ni hablar. Yo, ni siquiera saben lo que es eso, como para estar en contra. O sea,
1: pero no hay persecución.
0: Claro, primero tendrían que ser... no desde el Estado. Ahora, mi recomendación, menos con la gente con la que hablar, yo tuviera una pareja, no caminaría de la mano por ningún lado, ni siquiera por el centro de la ciudad, con una pareja del mismo sexo. Pero no por lo que te diga la policía, por el vuelto que puede llegar a tener del resto de la población, que de nuevo es un país extremadamente hospitalario. O sea, todo el tiempo la gente está ofreciendo cosas, pero sigue siendo un país demasiado conservador, en donde este tipo de cuestiones todavía tienen, lamentablemente, ¿no?, tienen muchísimo rechazo. Y bien, el paquete de la UE no exige casamiento, lo que exige es, por ejemplo, que vos le permitas manifestarte, que vos tengas seguimiento de la violencia que puedan tener, que les des libertad de expresión y demás cuestiones. Bueno, lo que ocurre es eso, en el gabinete, y incluso el primer ministro, este gobierno es un poquito más liberal que otros, pero les da un poquito de pánico lo que puede ocurrir cuando ellos manden ella al Congreso, porque saben que en la población el caso es absolutamente
1: mayoritario. No, y aparte pensaba esto, ¿no? También lo que suelen este tipo de prohibiciones, claro, lo que vos decías, en la sociedad, representar, porque bueno, hay intolerancia, con lo cual después también eso puede generar violencia.
0: Sí, totalmente. Por eso son cuestiones que uno no ve por las calles. Incluso yo en Rusia tuve, me acuerdo en un momento... salimos a la calle, éramos 10, 12 latinos, en un momento, che, vamos a algún lugar a bailar. Y al primer lugar que entramos, nos metimos y entramos. Yo digo, está como, acá pasa algo, bueno, después nos confirmaron efectivamente que ese era un boliche gay, pero vos no te dabas cuenta, porque no es que veías a la gente besándose, todo muy escondido, todo muy tapado, bueno, y acá en la reunión tampoco, ¿no ves? De la mano, dos hombres o dos mujeres, me dijeron que capaz puedes llegar a ver, que hay un poquito más de tolerancia, por así decirlo, pero dos hombres posibles.
2: Bardán, le mandamos un abrazo muy grande y nos vemos y nos escuchamos el lunes que viene, ¿le parece?
0: Por favor, Tomás, que tengan muy buen día, muchas gracias.
2: Abrazo grande, hermano. Bueno, 6:42 PM, estamos con Charly García. Mientras lo escuchamos, te pido mil disculpas, Ana, recién tuve un desperfecto mecánico.
1: No, pero...
2: Estoy mal, no he podido dormir. Y, de nuevo, es la segunda noche, no puedo dormir, che.
1: Bueno, tranqui, acá estamos, no sé, ni se vea...
2: Perfecto, bueno.
1: Todo bien.
2: Gracias por el aguante.
1: Con mensajes que van llegando a nuestro WhatsApp. Vamos, chiques, digamos todo, la pobreza creció 32%, pero también creció la riqueza en Indio Cuá, dice Rodo.
2: Es cierto.
1: De Villa Crespo. Buenos días, se va a acelerar dramáticamente, dice. ¿Te das cuenta? Viene el Papa, que no te extrañe que salgan a vender agua bendita. Un abrazo, Walter de Varela, pero también tenemos sus voces.
3: Hola Tomás, buen día, Víctor Manuel de Florencio Varela. Te quería preguntar si vos podés explayar una nota. Habían dicho que, no sé si era está bien el nombre, Bloomberg o algún periodista de Bloomberg, que lo entrevistó a Milei, y cuando le dijo lo del porcentaje de pobreza, Milei se hizo un silencio largo como forma de decepción. Gracias.
4: Mira Tomás, soy jubilada de la mínima, muy hinchada las pelotas porque me acomodaba con 350.000 pesos, porque los otros 100 se los debía al banco, me lo descontaban y tal. Hasta que fui afanada, me sacaron el celular. Como vivo sola, tuve que comprarme otro. Al comprarme otro celular, empecé a tener problemas con la tarjeta, que no la podía pagar. Y ahora le debo. Y no me conforma esto que a veces vos decís que no hay que pagar, porque yo, además del trauma que me produjo, no importa, la entrada, la denuncia y todo lo demás, yo quiero recuperar mi pequeña vida porque la necesito.
5: Hola Tomás y equipo, te habla Juan Carlos del Uber de Jawel. La verdad que estoy cansado de este loco, desquiciado. Me gustaría tenerlo enfrente para decirle cuántas cosas, pero bueno, vamos a ver qué pasa con el peronismo. El peronismo va a ganar estas elecciones, no hay vuelta. Me pone un mono con gilet y yo voto. Ciegamente voy a votar el peronismo.
1: Muy buenos días. Por acá Lucas dice, pensé que había errado el día, que era una radio evangélica. Bueno, estábamos pasando la canción del Papa, che, tampoco para tanto.
2: ¿Qué le pasa, hermano? Intolerancia.
1: Buenos días, Tomás y compañía. Es un caradura el presidente, siempre con su chiste que en el 2028 vamos a estar bien, hay que estar bien de la cabeza para votar de vuelta a este barulaque hipócrita, no sé. Este personaje no lo quiere a los propios argentinos. Gracias, buen fin de semana para ustedes.
2: Ahí va.
1: Un día Tomás leía a Angela Merkel que dijo, si con los otros estaba todo bien, no nos votaban a nosotros. No sé si se escribe así el apellido, sí, pero te entendimos, no hay problema por eso. Tenemos más, vamos. Más.
6: ¿Qué haces, Tomás? Buen día. Tomás, no hay nadie que rodee al presidente que él, este tipo no debe salir ni a comprar una curita, ¿no? Que le diga, mire, presidente, no puede decir tantas barbaridades de cómo está la economía real. Alguno que ande por la calle, que le diga, mire, presidente, no vaya por este lado porque es una contradicción muy grande. Nadie le dice nada para que diga estas barbaridades del crecimiento de la economía real. ¿Pero dónde vive? ¿En Suiza? ¿Dónde? ¿En Alemania? No sé, Tomás, la verdad que esto ya es cualquiera, ¿eh? Un abrazo, Néstor, de tus años.
7: Buen día, Tomás y equipo, habla Walter de Lanús. ¿Te acordás cuando hicieron una entrevista a Milei y decía, no me acuerdo quién era, y le dijo, acá en el teléfono, si querés te muestro, tengo las inversiones? Mamá, ¿quién le puede creer algo a este tipo? Iba a decir que lo entrevistó un periodista, pero no era un periodista, para mí era un entrevistador. No me acuerdo si era un hombre o una mujer. Bueno, buen día para todos y un gran abrazo.
1: Raúl de la Matanza, vamos a hablar de Milei y de Macri. El daño que hicieron no debe repetirse. Luis de Congreso dice, Tomás, chicos, sugerencia para las elecciones de Brasil del 11 de octubre, envíala a Analía como corresponsal electoral. Estoy yendo.
8: Buen día, cordobés. Yo soy autocrítico del gobierno de Alberto y Cristina. Yo los voté y los banqué. Es más, yo milité con Cristina cuando terminó su segundo mandato. Bárbaro, pero hay que ser autocrítico, muchachos. Hicimos mal las cosas nosotros. Se hicieron cosas muy mal y cosas mal. Alberto fue un fracaso. Ahora, el nivel de toreo, lumpenaje que tiene este gobierno, están robando desde A a Z de todo. Están robando todo.
9: Hola, buen día, Barilo Feria de la Sirena, Francisco Varela. Futurista también nuestro presidente ahora. Lo que tiene que hacer el nuevo presidente que viene, reforma constitucional y meter preso a todos. Primero Milei, segundo todos los jueces y fiscales. Y empezó un país de nuevo. La verdad, esto es un desastre. Gracias.
10: Hola, Tomás, buen día, Tomás. Oh, aleluya, aleluya. Decirle al presidente que aleluya. Gracias. Le creo, le voy a votar. Juan de Casar.
2: Muy bien. Está bien.
1: Lo
2: está
1: que
2: bien.
1: Va generando, ¿no?
2: ¿Se está aprendiendo el tema del Papa o Milei?
1: No, lo del el señor recién que decía, sí. te creo.
2: Claro. Está lindo para encantó, hacer el recorte y decir aleluya. Está lindo para ir metiéndolo.
1: Sí.
2: Bueno, 6 de la mañana, 47 minutos. Habló también Nadia Beller, la expareja de Fernando Cerimedo. Dice que grabó a Cerimedo hablando sobre corrupción dentro de la Andis. Escuchamos el audio número 1, vamos.
11: Tal que en primero no tengo ánimo de recapitular esas cosas. Yo sé algunas cosas que he grabado, las tengo presentes por el contexto en el que los he grabado, que se lo expliqué ayer al fiscal, pero muchas cosas se me perdieron en el otro teléfono en el que Fernando mandó a robarme después de que me dispararon, porque lo primero que hacen sus sicarios es retirarme el teléfono de la mano tras que me disparan. Entonces, algunas cosas se han perdido ahí, pero los chats con seguridad están ahí porque bastaba con poner en la lupa del chat Andis y me aparecía la conversación. Entonces, los chats sí los vi, los audios, tengo audios que en una conversación de una hora y media, en medio está escuetamente lo que les digo del tema Andis. Entonces, tienen que revisarlos, yo les puse a disposición absoluta.
2: 6:48 y está Jorgito Castillo del otro lado de la línea. ¿Cómo andas, Jorge? ¿Todo bien?
12: ¿Qué haces, Cordobés? ¿Cómo andas?
2: Acá andamos, che. Muy bien.
12: Ya sos porteño, ya se te fue la tonada. Ya te haces el porteño ahora.
2: Escúchame, estás muy despierto hasta ahora vos. Por lo que veo, estás bastante despierto. Y te haces
12: a las 5 me levanto. A las 5 me levanto.
2: Y son muy malos haciendo chistes. Así que no te hagas Larry de Clay y vamos a hablar rápido.
12: No sé. Pero no estoy haciendo chistes, estoy diciendo lo que suena.
2: Bueno, ¿cómo está la salada? ¿Cómo viene la venta? Dale.
12: La cosa está dura en todo, en la salada también, pero a eso sumarle que estamos con ropa de primavera-verano, ¿entendés?
2: Sí.
12: Y hace un frío, ¿entendés? Claro. Por eso te quiero decir que se juntan es una combinación explosiva, ¿no? El desastre económico que está en el país, en todos los órdenes, arriba, abajo, acostado, donde vos hablás, es un lamento.
13: Ajá.
12: ¿Viste? Y después el tiempo no ayuda para que la gente vaya como una remera,
13: Jorge,
12: Luca y...
13: Jorge, tengo una pregunta, pero tenemos que ser sinceros en esto. ¿No hay un solo sector al que le esté yendo bien de los que están, digamos, alrededor tuyo, digamos, en el contexto, no solamente textil, ampliarlo un poquito más, hay que tener relaciones con otros empresarios? ¿No hay nadie que te diga, che, estoy mejor?
12: No, porque vos hablás con quien habla y es un lamento. Los políticos también. Ellos están bien porque tienen sus sobres, ¿viste? Pero después nosotros para abajo.
13: Ah, están bien. Ah,
12: el que más tiene, más problema tiene. El que menos tiene, tiene menos problemas, pero todos estamos con problemas, todos, ¿eh? Claro. Yo, mirá, laburo del 8. Desde los 8 años que yo me gano mi plata, ¿viste? Y es la primera vez que dejo, porque también dejo, ¿eh?
13: ¿Es la primera vez que qué?
12: Yo tengo 70, empecé a los 8, hace sí. 62 años que laburo,
13: sí.
12: ¿Viste? En cosas, ¿viste? Y es la primera vez que vengo, y no puedo, no, es que no llego, ¿eh?
13: Ajá.
12: Es como la manta corta, ¿viste? Tapa la cabeza, te tapa los pies, te tapa la cabeza.
13: Pero no
12: está complicado, nunca lo vi.
13: No entiendo por qué no llegas, vos alquilás locales. Sí, en
12: bueno,
13: la...
12: yo te explico, mira, esto es muy fácil. Cuando me allanaron la última vez, me robaron, no sé, un montón de plata, que era plata de impuestos también. ¿Me entendés? Ahora, esta es la primera vez que te dan para pagar 5 cuotas.
13: Claro.
12: Y es un fangote de plata y no llego. Porque tengo que estar pagando los actuales. Mirá, estoy atrasado en la quincena. Jamás. Es sagrado para mí la plata de la gente. Y estoy pagando en dos veces.
13: Para, ¿la quincena en qué sentido? O sea, ¿los sueldos?
12: En quincena, los sueldos. No llego a pagarle todo de los 20 y los 5. Entonces, antes del 20 le doy algo y después del 20 le doy el resto.
13: ¿Y cuánta gente tenemos, empleados?
12: Laura, y tengo un montón de gente trabajando. Muchos contratistas, en lo que es ahora todos son contratistas.
13: Ah, claro.
12: Y después, en la oficina, las cobradoras, los choferes, la seguridad, es un circo, ¿eh?
13: ¿Y cuál es el principal problema para vos? Digamos
12: que... si hoy el Estado te aflojaría, te daría cuotas, como ha dado el kirchnerismo en su momento, el radicalismo también, 30, 40 cuotas, no importa los intereses, pero te da la posibilidad de pagar, ¿me entendés?
13: 30, 40 cuotas, ¿en qué? Ahora, ¿en qué? ¿En ganancia, decís?
12: ¿En qué?
13: ¿En qué 40 cuotas? No entiendo eso.
12: No, pero te quiero decir, de acuerdo a la deuda que vos tengas, vos vas a pedir, pero en las mismas moratorias que te dan, te la dan con bicicleta, ¿viste? No, son 4 cuotas, 5 cuotas, no sé cuántas son. Tenés que poner un paquete y después tenés que pagar las 5 cuotas.
13: Claro, pero el problema...
12: Y no hay venta.
13: Ahí está.
12: No hay generación.
13: Ahí está.
12: No hay generación, no generás.
13: Claro.
12: Si vos generás, ¿qué me importa?
13: Claro.
12: La que me robaron, todo su tiempo. Todo su tiempo, ¿me entendés? Todo va a llegar, no me importa la plata, sino, por ejemplo, ya se está preparando la denuncia contra el juez Armela, ¿entendés? ¿Viste? Y bueno, y así, yo estoy a derecho. A mí vos ponés todo lo que vos quieras, y ya está, yo después haré lo que tengo que hacer, ¿viste? Porque no es todo como ellos creen que es. Venir, romper, a robarte. Vos mostraste las películas cuando entraban a mi casa, en el video.
13: Sí, sí, sí.
12: ¿Entendés? Rompiendo, nunca te iba a decir la puerta. Vos abrías la puerta y entraba, porque la puerta está abierta, no está cerrada.
13: Está,
12: ¿viste? Donde dormimos está cerrado. Todas las ventanas con rejas.
13: Sí, es raro porque trascienden los allanamientos a vos, a Cristina Fernández, pero después, viste, no hay mucho allanamiento. Por ejemplo, a Dorni no trascendieron las imágenes, ¿no? O sea, digo, no.
12: Pero no es raro. No es raro. ¿Te acuerdas que había un dicho, por lo menos yo lo escuché de muy pibito, hacete amigo del juez? Bueno, acá poné los jueces y hacen lo que nosotros queremos.
13: Está bien. Bueno,
12: todo el gorilaje, ¿no?
13: Jorge, te mando un abrazo grande. Gracias, loco, en serio. Muchísimas gracias.
12: Cuídate.
13: 6 de la mañana, 54 minutos. Estaban entrando muchos mensajes de nuestros oyentes al 11-7000-0750. Anita, te escuchamos, vamos.
1: Yo me pregunto, dice Rubén, el pana de Catán, ¿por qué la oposición, sus legisladores dan el índice de inflación, el verdadero índice de pobreza, como lo hacía Bullrich, llamando a los periodistas y montando un show, y pregunta si el concurso era para la canción del Papa, si era internacional. ¿Cómo ganaron cordobeses? Se ríe. Era nacional, era para todo, para todos los compositores que quisieran escribir de nuestro país. Tomás, somos una colonia, no podemos consumir nuestros propios recursos, por eso discuten en el Congreso el régimen de zona fría. Los dirigentes no representan al pueblo, dice Carlos de Adrogué.
14: Hola, buen día Tomás y equipo. ¿Para cuándo va a reaccionar la clase media, media baja? La que apoyó a la 125 teniendo una maceta en el patio, en el balcón. Esto es de... nos tienen pisando la cabeza y no nos dejan respirar. El psiquiátrico y su banda. Juan de Viedma.
15: Buen día, Tomás Méndez. Bueno, soy Iris de Lanús. Sin palabras, sin palabras. Nunca pensé que iba a vivir lo que se está viviendo hoy día. Un presidente, primeramente, re mal educado cuando dice viva la libertad, carajo, y empieza a putear. Pero se olvida que hay un pueblo que está con hambre y con necesidades. Y muy fuertes las necesidades. Pero bueno, a ellos o a él y a su familia no le falta nada. Y a todo ese séquito que está en la casa de gobierno. Empezando por Milei, Adorni, siguiendo y siguiendo. Espero que pase el mensaje y que tengan un lindo fin de semana, porque este gobierno se olvidó del pueblo.
13: Bueno, vamos a escucharlo a Javier Milei, el presidente de la nación. ¿Cuáles son sus sueños para este país? A ver, lo escuchamos.
16: Yo me tuviera que comprar un auto para mí. Yo, bueno, me gustaría tener el Cybertruck, pero ese es otro tema. ¿Ustedes se imaginan que empiece a andar por Buenos Aires con un Cybertruck todo pintado de negro y un león dorado? Es una cosa maravillosa. Pero digo, al margen de esa imagen tipo Batman.
13: Sí, un poquito más a, no al tono de Batman, ¿no? Pero bueno, vamos a poner más del pingüino sería, ¿no? Más que Batman.
1: Me encanta la percepción que él tiene, ¿no? Del de mismo, sí mismo es una cosa buena.
13: Y porque alguien se la va construyendo. Las imágenes de los presidentes también se las construyen a aquellos que están alrededor. Y lamentablemente le mienten, porque si le decís la verdad a la dirigencia política, es muy probable que termines afuera. Y es un problema grave, ¿eh? Es un problema grave del poder y el contexto en el cual se manejan en general aquellos que lo manejan.
1: Y aparte que se piensa que lo está escuchando Elon Musk para, sí, ¿no? Entonces sí, para decirle, quiero un auto tuyo. Sí. Es sí, eso, es tiene eso. Esa, bueno, okay, bárbaro. Es buenos días, Tomás y equipo. Me hubiese gustado que venga el Papa Francisco. Este Papa me parece distante y frío, nada que ver con Francisco. Respeto su investidura y bienvenido a la Argentina. Ojalá le reclame al gobierno todas las miserias que se viven, dice Graciela de Rosario. Luis Diorán, en el norte del país, me agarra escalofríos saber que el peronismo debe juntarse para sacar a esta pesadilla. Imaginemos que Urtubey, Sáenz y Juan Carlos Romero se juntan. Mamá mía, dice, se consideran peronistas. Buen día, Tomás. Alberto tuvo una pandemia. Hubo que comprar vacunas, acondicionar hospitales y para colmo también la sequía se hizo. Dice, me parece que lo que pudieron, pero esto, este gobierno es una atrocidad. Soy Nora, vivo en Cañuelas, tengo 70 años, viví muchos gobiernos y lo mejor que me pasó fueron Cristina y Néstor.
13: Bueno, ahí estamos. Gracias a todos los oyentes por comunicarse con nosotros, por estar ahí del otro lado como todos los días. Y ahora vamos a escuchar a Agustín Laje. Vamos a escuchar a Agustín Laje, el filósofo del presidente de la Nación. Dale.
17: El problema, ¿sabes cuál es? El principal enemigo en realidad es el tiempo, que es que los tiempos de la política son muy distintos de los tiempos a los cuales la sociedad de la instantaneidad, que es en la que vivimos, nos ha acostumbrado o mal acostumbrado. Yo toco un botón y me llega un delivery a mi casa. Toco un botón y saco un pasaje de avión. Toco otro botón y, no sé, saco dinero del banco. Estamos acostumbrados a lo instantáneo. La política no es así.
13: Muy bien, ahí está. O sea, estamos acostumbrados a que todo sea ya. La ansiedad nos come. Bueno, Laje, ¿cómo se nota que recibí guita y fácil? Porque la verdad, sinceramente, si vos le llamás al hambre ansiedad, bueno, está bien, se nota que nunca lo pasaste, ni lo viviste, ni tampoco te interesa que el otro lo pase. Nada, es eso, así está la dirigencia política, así están los pensadores de la dirigencia política, que son los que supuestamente deberían ponerlos a raya y mantenerlos un poco despiertos respecto a lo que pasa en la sociedad que dirigen. Son las 7 de la mañana, se viene Fede, se vienen las noticias, señores. Acordate que vamos a una jornada bastante calurosa y ahora tenemos 16 grados 8.
1: 16, ¿sí? 8, sí, sí, sí, la máxima, como decíamos, con bastante calor, porque 27 grados, ahí nos van a sorprender seguramente esta tarde de viernes.
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0: 7, la temperatura en Buenos Aires es de 16 grados 8 décimas, el cielo está parcialmente nublado, humedad 65%, en la ciudad de Río Cuarto, Córdoba, 12 grados. En el primer semestre del año, la pobreza aumentó al 32,3% según el INDEC. La medición oficial mostró una suba de más de 4 puntos respecto al segundo semestre de 2025. Esto significa que en los primeros 6 meses del año, casi 2 millones de personas cayeron en la pobreza, alcanzando un total de 15 millones y medio. En tanto, la indigencia también aumentó y llegó al 7,5%, afectando a 3.600.000 personas en todo el país. El Senado le dio la sanción definitiva a la ley de zonas frías. El oficialismo logró 38 votos a favor y solo 8 en contra, luego de que el bloque de Unión por la Patria abandonara el recinto. La norma contó con el respaldo de los legisladores de las provincias del norte, que se verán beneficiados con un régimen de zonas cálidas que contempla más subsidios al consumo eléctrico en verano. Las provincias sureñas, que se verán afectadas por la reducción del alcance del régimen de zonas frías, manifestaron su rechazo, pero no lograron impedir la aprobación de la ley. El músico Bobby Flores sufrió un violento robo en su vivienda.
1: En la calle.
2: El periodista y conductor Bobby Flores fue asaltado durante la madrugada en su vivienda en la ciudad de Buenos Aires. Delincuentes armados ingresaron a la propiedad, lo golpearon y lo maniataron para robar dinero y objetos de valor. Tras la huida de los asaltantes, Flores logró liberarse y pedir ayuda. Fue asistido por los golpes y se encuentra fuera de peligro. La policía analiza cámaras de seguridad para identificar a los responsables, informó Rodo Gerardi para Radio 750, Derecho a la Información.
1: Deporte.
0: Franco Colapinto logró el 10º mejor tiempo en Azerbaiyán. En las terceras pruebas libres en el circuito de Bakú, el piloto argentino de Alpine mejoró su tiempo y quedó 4 puestos por detrás de su compañero Pierre Gasly. A las 9 de la mañana de nuestro país se correrá la clasificación de cara a la 15ª fecha del Campeonato Mundial de Fórmula 1. Dólar oficial 1.535 pesos, dólar informal 1.560 pesos y riesgo país 578 puntos. En Buenos Aires la temperatura es de 16 grados 8 décimas, el cielo está parcialmente nublado, humedad 65%. 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Estas fueron las noticias. Federico Martín.
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0: Buen día, ¿cómo arrancan esa mañana de viernes? Bienvenidos, bienvenidas a un nuevo Ahí Vamos, 25 de septiembre del 2026. Arrancamos una nueva mañana aquí en Radio Urbana con 11 grados de temperatura, con viento que sopla desde el noroeste a 16 kilómetros por hora. Dice acá, miro por la ventana y la verdad que no hay un viento tan importante, no se ve tanto, por lo menos acá en la plaza de Villa Mitre, no se están moviendo tanto las palmeras, por lo menos a esta hora de la mañana. Arrancamos un día con muchísima agenda, con muchas cosas para destacar, para charlar en estas dos horitas que tenemos por delante. Muchas cosas que no son del todo favorables, no son nada favorables para nuestra ciudad, para nuestra región. Datos que en este caso no van a ser tan optimistas. Día viernes que nos agarra bastante abajo, porque finalmente, después de tanto debate y de tanto que se estiró, tanto que se habló, el Senado de la Nación aprobó por una importante mayoría la modificación a la ley de zona fría, que le quita el beneficio a 94 municipios dentro de la provincia de Buenos Aires, uno de los cuales es Bahía Blanca, lo que quiere decir que seas quien seas, porque mucho se ha hablado, ahora después nos vamos a meter con algunos argumentos bastante poco honestos que se han escuchado en el último tiempo. Seas quien seas, ganes lo que ganes, estés en la posición social en la que estés, la tarifa de gas va a aumentar. Quizás aumente más, quizás aumente menos, pero sin dudas y objetivamente, esto no es una interpretación, sino simplemente un dato de la realidad, la tarifa de gas va a aumentar, porque incluso para quienes sostienen un beneficio, el cálculo es distinto y toma una fórmula distinta que quita una parte, por lo menos, del subsidio, en el mejor de los casos, el subsidio entero, en algunos otros casos que ahora vamos a repasar. Vamos a repasar bien de qué se trata esa modificación para entender un poco cómo afecta eso a nuestra ciudad, cómo puede afectar a nuestras familias, entendiendo que, bueno, las tarifas ya venían bastante complicadas y a esto se le sumó un nuevo embate, en este caso a la ciudad de Bahía Blanca y a la región sudoeste de la provincia de Buenos Aires particularmente. Ahora vamos a estar repasando un poco las expresiones públicas que se fueron dando en este último tiempo. Bueno, un poquito de la agenda, porque sin dudas ese será el gran tema de la jornada. Hace tanto tiempo veníamos hablando de zona fría, bueno, finalmente se dio lo que uno no estaba esperando. No solo eso, tenemos que hablar del aumento de la pobreza según INDEC, un dato importante también. Tendremos que pedir refuerzos al respecto para leer un poco mejor y entender de qué se trata esa cuestión, esa novedad. Vamos a estar hablando de un montón de otras cuestiones, no solamente en materia deportiva que se viene el fin de semana, sino en amplios temas, así que invito a que se queden del otro lado hasta las 9 de la mañana, por lo menos, a que participen a través del 291-509-0963, nuestra línea de WhatsApp. Nos pueden escribir, nos pueden mandar mensajes de audio, y a que, bueno, que se sumen también, si están ahí, al YouTube, que dejen el me gusta, el pulgar para arriba, siempre viene bien. Está Federico Becci en la operación técnica, está Mario Choib en la producción. Hoy no lo tenemos a Juan Pelufo, igualmente lo saludamos. Sí, enfrente mío está Mauro Senesi. Mauro, buen día, ¿cómo estás?
1: Muy buenos días, ¿cómo estamos? Un gran saludo para todos. Y bueno, un poco amaneciendo en la tarde se dio la votación, pero preparando un día donde seguramente vamos a estar sensible. Está bueno escuchar la opinión de muchos de nuestros, sí, audiencias, votaciones, números, opiniones que se pueden mezclar con información y demás. Así que, a ver, para ir analizando, porque hay dos cuestiones muy, muy puntuales y sensibles. Sin dudas, el tema del día es zona fría. 8:30 está citada una conferencia de prensa. Hay como un clima político similar al día después del fallo de la planta de GNL, ¿no?
0: Sí, ¿no? Sí, total. Un pedido de sus bieles. Que todos los funcionarios del gobierno participen de la conferencia. Algo muy parecido a esto de la cuestión del GNL. Te acordarás, Mauro, por ahí la gente del otro lado también. Una conferencia de prensa donde estaba sus bieles, obviamente, encabezando en el medio, y todo el gabinete entero, desde las primeras líneas, desde el funcionario más cercano, la mano derecha, hasta el último de los funcionarios de la última línea de gobierno. Todos estaban ahí en el Salón Héroes de Malvinas. Hoy algo similar, seguramente.
1: Crónica de un perjuicio anunciado. Sí. Tanto la planta de Géneres, sabíamos que por más rigi que se votara en Bahía Blanca y lo que quieran, era una decisión ya más que tomada y estaban buscando las excusas y los argumentos para ejecutar ese despojo para Bahía Blanca. Un gobierno que tiene sesgo anti-Bahía, pero ya directo, muchachos.
0: La verdad que es cada vez más difícil decir que no.
1: Es cierto que zona fría abarca mucho mucho más, son casi 3 millones de usuarios los que quedan por fuera de este beneficio. E insisto, aun quienes mantengan la cuestión de la zona fría, más allá de que, a ver, desde La Libertad Avanza están jugando mucho con esto de si el ingreso familiar es menor a 3 canastas básicas, sería algo similar a 4.200.000 pesos, sí. Que vos decís, bueno, quizás muchas familias bahienses no tienen ese ingreso, no llegan a ese ingreso, entonces van a mantener zona fría. No están así, van a tener un tarifazo importante.
0: Sí,
1: porque ya el descuento no se aplica por sobre todo la factura, sino sobre una parte de la factura. Aún quienes mantengan zona fría por la cuestión económica, van a tener este tarifazo importante,
0: claro.
1: Que se va a sentir en julio del año que viene, julio y agosto del año que viene.
0: Seguro.
1: Van a venir boletas muy, muy, muy, muy caras. Y después hay que corroborar qué familias, qué boletas mantienen lo que era el famoso subsidio RAS en su momento, el famoso CEF. Porque aquellos que no tengan el CEF, este subsidio focalizado, les va a venir un tarifazo de la hostia. Entonces, hay que tener mucho cuidado y mucho conocimiento, porque vamos a terminar, ya hay gente que lo está haciendo. Fue una respuesta que me dijeron La Libertad Avanza. ¿Cuánto es el gas? Dos meses, me dijeron, se pagan cuota, de último. Así me lo dijeron algunos ediles.
0: Está bueno.
1: Bueno, la sensibilidad flor de piel.
0: Tengo un dato acá para agregar a lo que decías al principio y un poco este gran argumento que decían desde La Libertad Avanza. Lo vi un posteo ahí hecho con IA medio raro, tratando de defender lo indefendible o lo difícil de defender desde un lugar de la honestidad, ¿no? Porque pasa eso, es difícil defender con honestidad esta cuestión. ¿Por qué? Porque lo decías vos y quiero explicarlo acá con los números.
1: Por favor.
0: ¿Cómo se compone la tarifa de gas? El precio del producto gas, del gas en términos materiales, es el 50% del valor total de lo que vos pagás. Vos pagás un 50% del gas, después la distribución, el costo de
1: mantenimiento
0: y logística de los caños, ronda entre el 15 y el 25%, el transporte ronda entre un 5 y un 10%, la distribución es a nivel de la planta al domicilio, la distribución es de la planta al domicilio, el transporte es previo a la planta del lugar de donde se consigue el gas a la planta de tratamiento, y luego un 20-25% en tasas, impuestos, etcétera. Es decir, el material gas como material solamente es el 50% del valor total de la tarifa.
1: Que eso es lo que va a cubrir zona fría.
0: Exactamente. Ahora, o ayer a la mañana, cuando nos despertábamos, zona fría era un subsidio de entre el 30 y el 50% del valor total, final de la tarifa. A vos la tarifa de Camusi te daba 50.000 pesos, y si tenías zona fría te quedaba 25.000 lo que tenías que pagar, por poner un número que se entienda fácilmente. Ahora, el subsidio de zona fría, para quienes lo mantengan, es decir, si vos ganás menos de 4.300.000 pesos en tu grupo familiar, vas a mantener el subsidio, pero el subsidio va a ser aplicado solamente al valor del gas, que es el 50% de la tarifa. O sea, si sostenés el beneficio, si seguís teniendo zona fría, tu descuento, que era del 50% del valor total de la tarifa, va a ser del 50% sobre el 50%. ¿Se entiende bien?
1: Sí,
0: es decir, una tarifa que valía 50.000 pesos ya no va a valer 25, sino que el descuento va a ser de 12.500 de los 50.
1: A precio de hoy. no sé de lo hoy, que puede llegar a pasar.
0: El invierno que viene, anda, vaya uno a saber lo
1: anda
0: que...
1: Anda a saber.
0: Sí, totalmente. Espero que se haya entendido. Digo, es un impuesto, es un subsidio que se empieza a aplicar solamente a una partecita que es la mitad del valor total de la tarifa. Es decir, todos pierden. Ahí no hay discusión.
1: Excelentemente explicado y detallado. Insisto, las boletas estas ya van a venir, pero obviamente se van a sentir porque el consumo de gas es muy estacional. Probablemente uno no sienta el impacto en estos meses ya del verano. Sí se van a empezar a sentir con el pago de las tarifas de los consumos de mayo, junio. Van a empezar a caer esas, uh-huh, esas tarifas sin subsidio o con un subsidio mucho más recortado en julio del año que viene. Uh-huh. Pleno cierre de lista, pleno campaña electoral. Quiero creer que los bahienses vamos a tener memoria y recordemos algunos personajes fundamentales de esta ley, como por ejemplo Santilli.
0: Sí,
1: Santilli,
0: claro,
1: fue el que negoció con los gobernadores provinciales de partidos vecinalistas de la provincia de sus provincias. Uh-huh. Insisto con esto porque la falta de proyecto de país ayer fue Argentinos del Norte versus Argentinas del Sur. Uh-huh. En un momento se planteó
0: totalmente
1: así. Este gobierno, nuevamente con ese intento de balcanizar nuestro país, lo hizo de manera legislativa, como un despojo hacia la zona sur o centro sur de nuestro país por sobre los del norte. Fue feo ayer la imagen de argentinos divididos así por migajas de un tipo que el que negoció eso fue Santilli, ¿eh?
0: Sí, sí.
1: Aviso porque va a ser sin dudas el candidato a gobernador de la provincia de Buenos Aires y van a venir a pedir acá el voto.
0: Seguro, tendrá mucho sentido que nos acordemos un poco, ¿no?
1: Quiero
0: que
1: tengamos
0: un poco de memoria, teniendo en cuenta que Santilli incluso cuando asume como jefe de gabinete, hace no tantos meses, es flamante jefe de gabinete casi, él asume con... El propósito de que se apruebe Zona Fría. Uno de los grandes objetivos con el cual él llega a ese puesto es que logre destrabar Zona Fría. Lo logró. La verdad que ahí casi para felicitarlo al jefe de gabinete, sí.
1: Y después, bueno, también quedan allí algunas perlas que se dio. El número de los votos es 38 a...
0: A 8.
1: A 8.
0: 38 a 8, sí.
1: Y hubo varios ausentes, la mayoría de ellos del bloque justicialista.
0: Sí, está bueno para entenderlo eso. La verdad es que no hice el laburo fino de entender y de sentarme a ver por qué pasó esto, por qué se ausentó el bloque peronista dentro del Senado. Sí,
1: y especialmente para Bahía Blanca, entiendo que los ojos se posan sobre Eduardo Guado de Pedro y Juliana Di Tullio.
0: Sí.
1: Y a mí me gustaría que, así como fue la votación de los pliegos de varios jueces, algunos inexplicables, que se den explicaciones
0: de
1: por qué el peronismo. Por más que no estuvieran los votos, dos senadores peronistas de la provincia de Buenos Aires no salieron a defender a la provincia de Buenos Aires. 94 municipios de nuestra provincia, ¿no? ¿Por qué de Pedro y Di Tullio no estuvieron? Bueno, acá...
0: ¿Hubo un comunicado? Perdón.
1: Sí, hubo
0: un
1: comunicado. Acá hago yo, permítanme, no es mi opinión, es simplemente un análisis en este sentido. Entiendo que canjearon con Patricia Burrill la posibilidad de retirar un artículo del Banco Central, que era la perpetuidad de Bausili. La Bausili era votarlo por una minoría simple al presidente del Banco Central,
0: sí,
1: y después requerías una mayoría especial para poder retirar al presidente del Banco Central. Que iba a ser Bausili.
0: Claro.
1: Sí, no es a Ominen, pero bueno, se sabía que era Bausili a la cuestión. Era tratar de retirar esa cuestión del que hacía del Banco Central el modelo peruano.
0: Sí.
1: Perú tiene hace 25 años el mismo presidente del Banco Central.
0: No te quería interrumpir, Mauro, pero hay un video ahí que es impresionante. Lo podemos volver a ver, Fede, si estamos en YouTube. Si nos están viendo, mirá el Patricia Bullrich luego de lo que fue el resultado de la sesión que le quitó a Bahía Blanca y a un montón de otros distritos Zona Fría. Bailando, haciendo un bailecito, festejando que los bahienses van a pagar en el peor de los casos un 50%, en el mejor de los casos, perdón, un 50% más en su tarifa de gas, en el peor de los casos un 100%, aumentos que van a andar más o menos en esos parámetros. No te quería interrumpir, Mauro, pero me parecía importante, mira, que quienes estén en YouTube tengan la posibilidad de prestarle atención a eso.
1: Bueno, ahí quien se hacía la preocupada, pero bueno, ¿qué es lo que había ocurrido? Y volviendo, sí, hay un comunicado del bloque justicialista tratando de justificar, pero me parece que no es la, y de última de sí, porque los votos estaban ya para que cayera sí, zona
0: sí.
1: fría.
0: Sí. Incluso con todos los justicialistas sentados votando en contra, la ley salió igual.
1: El voto afirmativo es 38, son 72 senadores, listo, ya está, ya había alcanzado la mayoría, se hace ese gesto, se retiran del recinto al momento de la votación, porque previamente se había dado y se había conseguido que se aprobara la reforma de la Carta Orgánica del Banco Central. Le quitan este artículo que hacían de Bausili un presidente muy difícil después de retirar, incluso con un cambio de gobierno, porque requerías de una mayoría especial, casi como el nombramiento de un juez de la Corte, en ese sentido. Entonces, ahora la Carta del Banco Central tiene que volver a diputados, porque fue aprobada con reforma, con un cambio. Entonces sí. Tiene que volver a su Cámara de Origen. Entonces, bueno, el peronismo lo que hace es se ausenta de esta votación. Emitieron un comunicado, el bloque justicialista del Senado.
0: Que es una tontería, porque si me decís que tu voto lo canjeaste para que la ley no salga, ponele que lo entiendo como estrategia política. Ahora, que sea solamente simbólico y que ponga la firma, me parece rarísimo. Digo, ¿qué gana?
1: Coincido, porque ya los números ya estaban.
0: ¿Qué gana el oficialismo con ese gesto? Nada, no sé, no entiendo, no me cierra la explicación.
1: Bueno, la otra explicación es el bloque justicialista diciendo el peronismo no va a convalidar un nuevo tarifazo a las familias argentinas. Hubieras votado en contra, maestro.
0: Claro, es muy raro decir que no lo convalidás cuando tuviste la posibilidad de votarlo y no lo hiciste.
1: Por más que no saliera, por más que no iba a salir por más el voto. El Senado trató y el proyecto de modificación de la ley de zona fría que perjudicará a pobladores de los referidos territorios al quitar subsidio. Bueno, es bastante. Solo circulan rumores acerca de armar alguna resolución administrativa, pero a modo de promesa, nada figura al respecto en el proyecto del presupuesto nacional remitido días atrás por el Poder Ejecutivo, ni la normativa tratada hoy. Tampoco se conoce proyecto de ley alguno en el mismo sentido por parte del oficialismo. La letra más chiquita no la pudieron hacer estos muchachos. Uh-huh. Debe quedar en claro, el tema de zona cálida no está incluido en el proyecto que se trató hoy en el Senado.
0: Claro.
1: Aún más eso refuerza. No era que vos decías, che, si yo voto en contra de este proyecto de zona fría, también estoy votando en contra de las provincias del norte. Bueno, mucho más al favor, entonces. Sentate y vota en contra.
0: Claro.
1: ¿No? Sí, sí, sí. Me parece que amerita, más allá de los enojos y demás, a veces para con los propios, entender la ley ya estaba jugada, pero sí que amerita algunos gestos de dar una explicación, por lo menos una amerita de nuestros representantes de nuestra provincia, uh-huh. En ese sentido.
0: Y esta cuestión que me parece importante para volver a resaltar, sé que lo dije ayer con a riesgo de ser reiterativo, no perder el eje de la discusión, porque también muchos representantes legislativos, ya sea a nivel local como a nivel provincial y nacional, salieron a decir esto de no, bueno, pero los subsidios que son regresivos, que están mal aplicados, porque no se aplica por ingresos, sino que se aplica por zona geográfica, lo cual hace que se le dé subsidio a gente de buen pasar económico en ciudades frías, lo cual es injusto. Yo eso, ponele que te lo entiendo, a mí también me parece que está bien que los subsidios vayan de forma quirúrgica a quienes más lo necesitan. Yo eso te lo puedo entender, si vos me lo planteas en esos términos el debate, yo te doy la derecha y me parece que está bien planteado y nos sentamos a discutir. Ahora, esa no fue la discusión de ayer, porque no se eliminó zona fría a nivel nacional y se creó otro esquema de subsidios. No es que dejó de existir zona fría para pasar a un sistema que esté mejor aplicado, que llegue mejor a la gente que más lo necesita. No.
1: Que sea más progresivo.
0: Claro, no es que se creó un sistema más progresivo para reemplazar a zona fría, sino que simplemente se sacó a 94 municipios de una zona fría que va a seguir funcionando igual. Es decir, no tiene que ver con pasar a un esquema más justo. Tiene que ver con sacar a distritos que tienen igual característica geográfica climática que municipios que siguen. Es decir, es una medida aleatoria, injusta y que discrimina a algunos municipios por sobre otros. Nosotros acá en la radio, medio un chiste, medio en serio, siempre decíamos el tema de la temperatura. Pero es verdad, la temperatura bahiense es igual que la temperatura de Santa Rosa. ¿Y por qué Santa Rosa sigue en el mismo régimen y Bahía Blanca no? Es una cuestión aleatoria, azarosa, es injusta. Ahí está el término del debate. Porque
1: está bien, no hace un gran frío en el día de hoy, pero hoy Bahía Blanca tiene una temperatura menor a la que está registrando en estos momentos Viedma.
0: Claro, que sí, que Viedma es uno de los distritos que sigue, no por caerle a ningún otro distrito, pero digo.
1: Similar a Santa Rosa y suele estar emparentado con Neuquén. ¿no? Entonces, en ese criterio, aun si fuera una cuestión geográfica, Bahía Blanca está más que legitimada, claro, para mostrar la disconformidad, decir, bueno, si el criterio es geográfico, ¿por qué nos están discriminando de esta manera?
0: Seguro. Sí, total. Si vos me decís que el criterio es de ahorro público y por eso vamos a cambiar el esquema de subsidios, te lo puedo entender. Ahora, que solamente saques a Bahía Blanca y a otros municipios de una ley que va a seguir funcionando igual, eso ahí tenés que dejar de lado las mezquindades y defender a tu gente, a tu zona, a tu ciudad, a tu municipio. Yo entiendo que en política, lo digo por ejemplo por representantes locales, ¿no? Sí. Que bancaron la quita del subsidio. En el Consejo Deliberante, por ejemplo, hay bloques que, digo, por sí. la mayoría del Consejo Deliberante está a favor de esto que pasó ayer.
1: Extrañamente, por ejemplo, Martín Salaverry.
0: Bueno.
1: Y hoy fue el radicalismo, por una parte del radicalismo, pero el de la provincia de Buenos Aires votó en contra.
0: Claro.
1: O sea, votó a favor de los intereses de Bahía Blanca, Maximiliano Abad, por ejemplo.
0: O por ejemplo, el PRO. Vos decís, bueno.
1: Y vos cuando escuchabas a Martín Salaverry, estaba a favor del recorte de Zona Fría.
0: Uno puede entender que.
1: Está bien que viste que Martín Salaverry tiene esto de arranca con un discurso y después te amaga con otro, o te vota una cosa y te hace otro discurso.
0: Sí, eso es verdad.
1: Pero bueno, discursivamente. A ver, el Consejo Liberante no tiene el poder del voto en este caso, pero bueno, en lo discursivo, Martín Salaverry está del otro lado. Seguro. Estuvo a lo que votó Maxi Abad.
0: Pero es muy raro no ponerte del lado de los bahienses, bueno, cuando la discusión es esa y estás representando a vecinos de tu propia ciudad. Digo, es muy difícil no estar en contra de esta quita. Es muy difícil en términos discursivos. Yo lo veo por ese lado. Está bien que en general en política uno representa vertientes que son nacionales. Está bien, no digo que todo el mundo tiene que ser vecinalista todo el tiempo. Ahora, hay cuestiones sobre las cuales tenés que ponerte un poco más firme y defender a la ciudad, cosa que creo no se hizo, que quedó muy solo el oficialismo. Y lo digo no como tirarle flores al gobierno municipal, no va por ese lado, digo, quedó muy solo y es una lástima, es una mala noticia que solamente el oficialismo local haya sostenido esa bandera, bueno, y algunos más, obviamente, no quiero ser injusto, pero en general el grueso del reclamo pasó por el gobierno municipal.
1: No sé si ya tenemos algunas expresiones de la audiencia, me parece que es un día más para escucharlos a ellos y que también se exprese lo que ha pasado, insisto. Recordemos también el protagonismo sustancial por parte de los partidos provinciales, ¿eh?
0: Sí,
1: los vecinalismos de las provincias del norte también son cómplices de esta guerra y entraron en esta arena política donde se dio Argentinos del Norte contra Argentinos del Sur.
0: Tenemos mensajes, escuchamos a nuestra audiencia, dale.
2: Buen día, habla Mauro. Bueno, quería dar mi opinión sobre lo que pasó ayer. Más allá de la actitud deplorable que han tenido los senadores, a mí lo que más me indigna de todo esto es la actitud de mucha gente que va a ser claramente perjudicada con la quita de este beneficio, que convalida estos aumentos permanentes en la tarifa, los naturaliza, dicen que tenemos que pagar lo que vale, sin tener ni idea de lo que vale, porque nadie nos explica cómo se calcula el costo del gas, e ignorando, por ejemplo, lo siguiente. Con la quita de este beneficio, muchos comercios, sobre todo aquellos que usan mucho gas por su actividad, van a ver reflejado un aumento en la tarifa que lo van a trasladar a precios, obviamente. Imagínense una panadería o un hotel o un restaurante. Y además de eso, no olvidemos que para defender esta derogación de este régimen, mucha gente dice, claro, los que cobren hasta 3 salarios mínimos no van a perder el beneficio. Lo que omiten decir es que el subsidio a futuro se va a calcular no sobre el precio total de la tarifa como hasta ahora, sino que se va a hacer solamente limitado al precio del gas antes de ingresar al sistema de transporte, con lo cual ni transporte ni distribución van a estar alcanzados por el subsidio. O sea que eso ya de por sí implica un aumento automático en la tarifa, que sumado a los ajustes del cuadro tarifario que hace en forma permanente y sistemática, el año que viene una tarifa cualquiera va a ser el doble de la actual como mínimo. Pero bueno, mucha gente se lamentará dentro de un año cuando se dé cuenta. Lamentablemente será tarde. Me olvidé de agregar a la opinión anterior. Claro, lo que estaban diciendo ustedes ahora. El bloque justicialista ayer le regaló una victoria contundente al gobierno. Si hubiera votado en contra, por lo menos la victoria no hubiera sido tan categórica como lo fue. O sea, no se entiende qué quisieron hacer, la verdad.
0: Mensajes que nos llegan al 291-509-0963. Se empezó a prender la audiencia. Tenemos un montón de mensajes que nos van llegando y nos parece interesantísimo poder escucharlos a todos, a todas. Tenemos una nota en un minutito, así que después de eso vamos a estar leyendo y escuchando sus mensajes. Así que no dejen de escribirnos, de mandarnos audios. 291-509-0963. Hacemos una tanda muy, muy cortita y ya seguimos con más. Ahí vamos.

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16: Siete de la mañana, 36 minutos. Decía que teníamos una nota esperando en línea y tiene que ver con los números que compartió el INDEC el día de ayer. Números sobre la incidencia de la pobreza a nivel nacional y a nivel local. Datos del INDEC. A nivel nacional la pobreza se ubicó en un 32.

0: está el tema.
1: Pero el número, según INDEC, hace un par de entregas venía bajando y eso se interrumpe. A nivel local, algo similar, creció un 4% de los primeros 6 meses a los segundos 6 meses. Sé que con la aclaración de que esos datos hay que tomarlos interanuales, pero para que quede un poquito más claro, 22% a 26% entre los primeros 6 meses y los segundos 6 meses del año.
0: Recordemos que con este dato era esto de que cada un mes o distintas entrevistas, Javier Milei iba diciendo sacamos 11 millones, claro, por 12 millones 12, por 13.
1: Sí, total.
0: Siempre nosotros tuvimos cierto manto de dudas.
1: Total.
0: Si lo teníamos antes con la baja, ahora con la suba, es extraño, porque vos decís, che, me parece que es para ver la tendencia y después, bueno, que nos expliquen un poquito qué es lo que pasó de una encuesta que siempre tuvimos nuestras dudas.
1: Sí.
0: Entonces, también vale aclararla en estos momentos, porque si no, agarrás las encuestas según como te conviene.
1: Seguro,
0: ¿no?
1: Por eso estamos en comunicación con Gustavo Burachik, doctor en economía, que siempre tiene la amabilidad de atendernos para hablar de estos números. Gustavo, muy buenos días. Acá Tomás y Mauro, te saludamos en Radio Urbana. ¿Cómo estás?
2: Buen día, Tomás, Mauro, ¿cómo están?
1: Muy bien, muchas gracias, Gustavo, por atendernos, como siempre. ¿Cuáles son tus primeras reflexiones, lo que nos interesa a nosotros? ¿Cómo tomás estos datos? ¿Cómo los analizás?
2: Bueno, sí, suscribo la introducción que hicieron ustedes. Sobre la tendencia para este primer semestre no había ninguna duda. Era imposible que el INDEC informara otra cosa. Uh-huh. Básicamente porque el propio gobierno venía informando que los ingresos reales habían evolucionado por debajo del precio de la canasta de alimentos, y por otro lado sabemos que hay destrucción de empleo formal y transformación de muchos empleos en desocupados y de algunos empleos perdidos transformados en empleos informales por cuenta propia o salarios informales. Si uno junta la caída de los salarios reales con la caída del empleo, es imposible que no suba la pobreza, porque la pobreza se calcula estableciendo una línea de ingreso mínima para comprar una canasta determinada de consumos, ¿no es cierto? Entonces estas variables ya determinaban de que iba a haber un aumento de la pobreza. Uh-huh. Bueno, lo siguiente es si este número es real, si la pobreza, el nivel que teníamos de pobreza era real, y si este aumento es real o subestima el aumento. Sobre esto, la verdad es que hay muchas consideraciones metodológicas. En términos generales, estos números están objetados. Lo que pasa es que sería meternos en un debate medio técnico, claro, sobre cómo se miden las cosas. Cómo se mide la pobreza, si esto es está bien hecho, si se puede mejorar o no. Así que el dato de aumento de la pobreza está, y lo que está en duda es que esta metodología muy probablemente está subestimando la cantidad de pobres, y este aumento, este pequeño aumento que en Bahía Blanca fue de 4 puntos, ¿no es cierto?, de 23% a 27% de la población, si este aumento en realidad está subestimando un problema que es muy superior. Lo mismo se aplica al dato de indigencia. Recordemos que indigencia son personas que no llegan a una canasta básica exclusivamente alimentaria, y pobreza son personas que no llegan a cubrir una canasta alimentaria, pero que tiene algo de servicios, consumos no alimentarios. Indigencia también dio un aumento en general. En Bahía Blanca, por ejemplo, dio una caída la indigencia, algo que es casi imposible de admitir, ¿no es cierto? Porque en Bahía Blanca ya visualmente en los últimos meses se ve o uno tiene la impresión subjetiva de que la indigencia aumentó, es decir, personas que están buscando alimentos, personas en situación de calle. Ahora, con un aumento, una aceleración del precio de los alimentos como hubo en los primeros meses del año, es casi imposible que se haya reducido la pobreza. Lo que pasa es que la indigencia en Bahía Blanca es un cálculo prácticamente inútil.

0: no se puede utilizar porque contiene un error estadístico del 26%, es decir, el propio INDEC dice en Bahía Blanca hay 6,2% de la población indigencia, pero ese número en realidad puede variar entre más o menos 26%. Es decir, que esto puede ser tanto puede ser 8% de la población como puede ser 4% de la población, no sabemos. Por lo tanto, como en el semestre anterior fue 7%, si el dato real actual es 8%, lo que tendríamos es un aumento. Si fuese 6, tendríamos una disminución. Por lo tanto, el dato de 6,2 no nos permite saber si la indigencia aumentó o disminuyó por el grado enorme de error estadístico que contiene. El dato de pobreza es un poco más sostenible, consistente, de 27% de la población. Y a nivel de todos los aglomerados, los datos de indigencia prácticamente en ningún caso se pueden usar por este problema estadístico. Solamente se puede considerar aproximado y el dato de indigencia para el total de los aglomerados, que fue 7,5%. Es decir, casi 8% de la población del país es indigente, ¿no es cierto? Es decir, no tiene para comer. Ese es el panorama general.
1: Gustavo, un poco, bueno, dentro de esa incongruencia en lo que es indigencia, por ejemplo, en Bahía Blanca muestra que en 6 meses hubo un aumento de los hogares que habrían caído a la indigencia, de casi 300 hogares, pero una disminución de casi 3.000 personas. O sea, pareciera a priori una contradicción allí en ese sentido. Y sin caer, tomando esto más allá de las salvedades que tenés, incluso que vos lo decías, y es entrar en lo técnico, qué es lo que se midió o no, hay una que siempre es una pregunta que habitualmente lo tenía con Tomás cuando lo conocías, esta, siempre había una brecha entre Bahía Blanca y el promedio nacional, para todo tipo de indicadores económicos, sociales, y parece que esa brecha sigue esta tendencia de acortarse, aun cuando tenemos nuestra sospecha de los números. No sé si me explico en la pregunta, Gustavo.
0: Sí. Es cierto, Bahía Blanca, desde hace varios años, por lo menos en la última década, siempre ha tenido un porcentaje de pobreza más bajo que el nacional. Y esa brecha se ha ido modificando, pero siempre existió. Ahora bien, en el último año y medio, esa brecha tendió a disminuir. ¿Qué quiere decir esto? Que cuando la pobreza, según los números oficiales, disminuyó en el 2025, en Bahía Blanca disminuyó, pero disminuyó menos. Y ahora en el primer semestre que la pobreza aumentó, en Bahía Blanca aumentó más que el promedio nacional. Como consecuencia, si hace un año y medio la pobreza en Bahía Blanca era 67% de la tasa nacional, hoy es 82% de la tasa nacional. ¿Por qué? Porque la mejora del 2025 es menos intensa en Bahía Blanca que a nivel nacional y el empeoramiento de 2026 fue más intenso en Bahía Blanca que a nivel nacional. Por lo tanto, hoy estamos más cerca de la pobreza nacional que lo que estábamos hace un año y medio. Uno hasta podría decir que, aunque en Bahía Blanca no fue constante el aumento de la pobreza en el último año y medio, pero sí en términos relativos la pobreza aumentó con respecto a la situación nacional.
2: Gustavo, muchísimas gracias por este tiempo que te has tomado y bueno, por esta mano que nos diste para entender mejor los datos.
0: No, gracias a ustedes por el llamado.
2: Que tengas buen día.
0: Igualmente, gracias.
2: Hablamos con Gustavo Burachi, que es doctor en economía, siempre referencia para hablar de los datos del INDEC, ya sean estos datos de pobreza, de empleo, siempre nos explica un poco y nos hace entender mejor los números que a veces pueden parecer un poco fríos, entender de qué se tratan. Esta cuestión metodológica de la indigencia, por ejemplo, tenerla en cuenta me parece que está bien, porque por ejemplo ves que bajan todos los que suben todos los números de la pobreza. Pero por ejemplo la indigencia en Bahía Blanca bajó de un 7,1 a un 6,2, lo cual es contraintuitivo, y tiene que ver con esto que marcaba Gustavo por el gran margen de error que tiene esa medición en particular. Bueno, entender un poco mejor los datos.
1: No, incluso que en hogar, en cuanto a lo que tiene que ver con hogares, hubo una suba de 300 hogares y sin embargo baja la cantidad de personas.
2: Claro. Seguro. Son cosas que si no te las explican no se
1: puede entender. Medio extraño en cuanto a la indigencia.
2: Seguro.
1: A ver, ¿Qué es lo que tiene este dato? Este dato también viene sujeto a lo relacionado con, por ejemplo, los salarios. Uh-huh. Que nosotros todos los meses, siempre, y que caía en esta cuestión de que uno tiene como comunicador de tratar de ser objetivo, decir, che, yo no puedo ningunear o desestimar datos que no me gusten. Claro. Pero había una contradicción de decir, che.
2: Era rarísimo.
1: Era rarísimo que lo que está traccionando a los salarios sea el que menor poder de negociación tiene, y te mostraba que eso salvaba la ropa de lo que era las estadísticas de los aumentos, claro, en el sector público o privado, y resulta que eran los informales que estaban triplicando los aumentos, y vos decís, ¿qué está ocurriendo acá, ¿no? Uh-huh. Bueno, algo similar cae con esto. Por eso digo, es fuerte el número, probablemente, y todos lo sabemos, pero es de este mismo número, de esta misma estadística, es la que Javier Milei se agarraba y decía, sacamos 11 millones de pobres, sacamos 12 claro. millones de pobres, sacamos 13 millones de la pobreza.
2: Él lo ve todo como un Excel, entonces si la pobreza pasó del 26.2 al 22.5...
1: Es el mismo, entonces, si antes se cuestionaba esto también, ¿esto significa que estoy negando de que hubo un aumento en los 6 meses? No, por favor. No, simplemente digo, che, es el mismo dato.
2: Claro.
1: Sí. Hasta te puedo decir, puede ser, seguramente es hasta peor los números. Uh-huh. Porque ya venían con ese rezagados, con esa subestimación de, sí, claro, de atrás. A ver, lo podemos advertir. Por ejemplo, en el primer semestre, en el segundo semestre del 2023, había en Bahía Blanca 112.000 pobres.
2: Sí.
1: En el primer semestre del 2024 pasa a 142.000 pobres. Que ahí tiene que ver la devaluación y la fuerte caída de la economía esos primeros 3 meses. Y a partir de ahí viene este discurso de sacamos a 11 millones de pobres, sacamos a 12 millones de argentinos de la pobreza, llegando hasta casi 15, 16 millones, todo un conurbano. Sí. Y pasó Bahía Blanca de 142.000 pobres a, por ejemplo, el mínimo del segundo semestre del 2025 a 73.000.
2: Claro.
1: ¿En serio creemos que hubo una reducción de la mitad de la pobreza en Bahía Blanca en esos 2 años?
2: Sí, es muy difícil.
1: Medio extraño. Difícil de entender. Bueno, ese número pasaste de 73.000 pobres en el segundo semestre del 2025, ahora en el primer semestre del 2026 a 86.000.
2: Uh-huh. Sí,
1: ¿me explico?
2: Son números que hay que tomar con pinzas, es una encuesta permanente de hogares que fue desfinanciada y que tiene menos cantidad de ¿cómo es? La muestra está tomada en un universo más chico, lo cual te aumenta el margen de error. Bueno, son un montón de cuestiones que hay que tener en cuenta. Sí.
1: Ahí, ¿qué es lo que estaba pasando y qué es lo que puede explicar si entrar en los tecnicismos metodológicos del INDEC y demás? Que durante todos 2 años se subestimó la canasta básica y los aumentos. Los aumentos que se dieron, especialmente los tarifazos, la canasta básica que tomaba la inflación en el INDEC no lo contemplaba el aumento que hubo en el servicio. Y por ende el golpe en el poder adquisitivo. ¿Me explico? Entonces vos ahí ya era una porción importante de gente que estaba en la pobreza que vos no la estabas registrando, claro, por esa cuestión estadística de qué tipo de herramientas vos estabas utilizando para ver la inflación. La pregunta es, ¿y por qué ahora sí hay una coincidencia entre la percepción y los números?
2: Claro.
1: ¿Por qué?
2: ¿Qué cambió?
1: Bueno, sí. ¿Qué es lo que pudo haber caído? Bueno, que por ejemplo, algunas cuestiones, la actividad económica, porque vos me decís, y la pérdida de empleo, sí, pero hace 2 años y medio que venimos perdiendo uh-huh. empleo. Nos llegamos a 400.000 puestos de trabajo formales perdidos en estos 6 meses. Venimos, sí. ¿Por qué ahora? Bueno, pero es una incidencia. La aceleración, a pesar de la reforma laboral que iba a crear puestos formales, parece que no, quien lo hubiera dicho, uh-huh. pero puede ser una alternativa. Yo me la juego a que acá también tenés una cuestión de la peor caída de la actividad económica desde la pandemia. Julio de 2026 cayó un 3% respecto de junio. Insisto, todos sí. los términos son interanuales, pero vos mirás, febrero cayó 2,2 respecto al mes anterior, 1,4. La economía viene claro. una recesión. De hecho, fue una pregunta que le hizo ayer Bloomberg en Nueva York. Sí, es todavía el presidente de Nueva York, creo que estaba en estas horas ya retornando a nuestro país. Le hizo una pregunta respecto, che, la economía se estancó y Javier Milei no supo responder.
2: Sí.
1: Pero creo sí, que sí, viene sí, sí. por ese lado
2: se
1: de
2: puso
1: que...
2: Se a hablar de cualquier... Salió por cualquier lado, empezó a tirar
1: Creo que viene ya que ni siquiera la macroeconomía permitía, con ese juego estadístico, disimular lo que estábamos todos percibiendo y viendo y notando Seguro. De, che, estos números. Insisto, así como teníamos esa postura antes de decir, esa baja me parece que no existe, esta suba probablemente exista e incluso puede llegar a ser hasta peor.
2: Uh-huh. Si querés...
1: Y, sí. y siguiendo con dentro de la estadística, está esta preocupación que vos tenías de Bahía Blanca, cómo se va cortando y se va acercando al promedio nacional.
2: Claro, Sí, es algo que hace un rato ya viene.
1: Pero ¿cómo lo tomás si nosotros venimos hace 2 años cuestionando este número? Uh-huh. Me explico, pero bueno, es un dato que salió ayer y obviamente lo tenemos que tocar. Uh-huh.
2: Tenemos mensajes, si te parece nos podemos tomar un ratito para escuchar a la audiencia. Pregunto al aire, sé que queda un poquito desprolijo. Fede, los mensajes que tenemos ahí tienen que ver con esto que venimos charlando, tienen que ver con Zona Fría, claro, porque así de última leemos los mensajes que tienen que ver con este tema y seguimos en la misma sintonía.
1: Para no mezclar tú.
2: Por ejemplo, nos preguntan por acá, ¿podrían decir qué cantidad en habitantes es el porcentaje de la indigencia? Sí, tenemos el dato en Bahía Blanca, lo decíamos, una indigencia que, y tomándolo con pinzas, porque Burachik dijo, el dato de la indigencia en Bahía medio que no sirve para nada.
1: Tiene 25% de margen de error.
2: 25% de margen de error es básicamente que la estadística no sirva, pero bueno.
1: ¿En números? ¿Por qué decía número o porcentaje?
2: En cantidad de personas.
1: Cantidad de personas, 20.000 personas. 20.000.
2: Pasó de 7,1 a 6,2. Hoy está en 6,2, 20.000 personas el número de la indigencia. El número de la pobreza, que pasó de 22,6 a 26,6, es decir, pasó de 76.000 a 86.000 habitantes bahienses en situación de pobreza en este momento, según esta medición del INDEC. Eso en cuanto a números. A nivel nacional, bueno, obviamente son otros, pero en cuanto a números es eso.
1: Y que no hay que sumar pobreza más indigencia.
2: No.
1: La persona que está en indigencia ya está contemplada dentro de la pobreza estadística.
2: Claro, está bien.
1: No es que vos decís son 20.000 más 80.000.
2: No, son 80.000 en total, de los cuales 20.000 sí. Están incluso...
1: A lo que voy, y también lo que pasa es que hay un margen de error, es capaz que tenés mucha política focalizada social.
2: Claro.
1: Si vos aumentás, qué sé yo, la tarjeta, una tarjeta municipal, creo que era una tarjeta azul que se daba a nivel municipal, le aumentás la capacidad de compra ahí, por ahí retirás a esa persona de la indigencia.
2: Claro.
1: Pero bueno, es muy difícil poder llevar adelante qué tan efectiva sería esa política porque el margen de error es muy grande.
2: Claro, se entiende. ¿Tenemos mensajes de audio? Si les parece, escuchamos a ver qué nos dicen al WhatsApp 291-509-0963. A ver.
3: Hola chicos, buen día de Urbana, ¿cómo va? Los escuchaba, sí, es verdad todo lo que vienen marcando y también pienso, además de quiénes nos defienden en Bahía Blanca o quiénes nos representan, ¿no? Digo, qué difícil, pues no sé, para mí sería difícil vivir en una ciudad que no quiero, que no defiendo, que no son capaces algunos de levantar una bandera en común y decir, che, está mal lo que le está pasando a Bahía Blanca, nos están robando, nos están metiendo la mano en el bolsillo y nos están subiendo un impuesto que no merecemos, por cuestiones políticas, y diría politiquería, porque ni siquiera es política. Pero bueno, acá tenemos algunos personajes que defienden lo indefendible y se suben a cualquier cosa con tal de ver si rascan algún voto de corte nacional. Pero bueno, veremos a ver cómo los que sí están defendiendo Bahía siguen estando en ese lugar y acompañémoslo. Abrazo.
2: Bueno, sí, un poco lo que veníamos charlando sobre Zona Fría, esta cuestión de que muchos dirigentes locales, por seguir a su referente nacional que está a favor de esta modificación, tienen que estar a favor de la modificación sí o sí, y hacen una defensa acrítica de algo que no hay ninguna forma de entenderlo como otra cosa que un embate en contra de la ciudadanía bahiense.
1: Y sí. Ya una vez desayunados, hay un doble perjuicio para Bahía Blanca. Uh-huh. Porque, ¿cómo se financiaba esto de Zona Fría? Con un fondo fiduciario.
2: Sí.
1: Que era de un 6% de recargo dentro de la factura. ¿Sí? Bueno, ese fondo fiduciario ahora se va a utilizar para zonas cálidas.
2: Uh-huh, claro. ¿Sí?
1: Entonces Bahía Blanca, de ser beneficiado, pasa a ser el que beneficia al otro. Perjudica, seguro. Pero con el agravante aparte, que ese fondo fiduciario pasa de un 6% a posiblemente puede llegar hasta un 11% a aumentarse. Uh-huh, la seguro. Contribución a ese fondo, Bahía Blanca no solamente lo deja de recibir, sino que aparte incluso podría aportar más para poder subsidiar, por ejemplo, en esta cuestión de zonas cálidas.
2: Seguro. Está bien apuntado eso. Es como en el impuesto a los combustibles. Vos decís, te sacan el beneficio, vos pagás un impuesto para que en contraprestación te den algo. Te sacan ese algo y encima te aumentan el impuesto que no sirve para nada, básicamente.
1: Combustible, sí. Que hay un aumento del 5% en distintas estaciones de servicio. Se estima que YPF va a estar aumentando y moviendo para arriba las pizarras a fin de mes.
2: Algo vi entre un 2 y un 5%.
1: Entre un 2,5 y 5%, bueno. Diésel, gasol y demás, de todas las petroleras, salvo YPF.
2: A pagar el impuesto a los combustibles, entonces. Tenemos bastantes mensajes más. Vamos con la audiencia, dale.
4: Buen día, Tomás, Mauro. Soy Miguel, el camionero. Ahora no nos va a hacer nada que nos saquen de zona fría porque estamos recalientes. Dentro de poco tiempo, las próximas facturas de invierno, vamos a ver cómo viene. ¡Qué barbaridad! Y los sacan de la pobreza y nos meten en la pobreza y tiran números para un lado, para el otro. Todas estas confusiones las hacen a propósito. Las hacen a propósito porque en Río Revuelto ganan ellos. Confundir a la gente y hacerla enojar. Si la gente votó enojada la última vez y hizo esta macana, bueno, pretenden seguir en el mismo camino. A Salaverry es increíble escucharlo y verlo pintar en plena campaña, pintando un palito de luz en TikTok. ¡Qué burlones que son, por Dios! Me dan vergüenza. La oposición de acá de Bahía Blanca es una vergüenza. ¡Qué lástima!
2: Bueno, mensajes que nos llegan al WhatsApp, nos dicen también por acá, hola chicos, gracias por explicar toda esta ley, muy triste noticia, y lo de Guado de Pedro y de Tulio es incomprensible, bueno, refiriéndose a los dos senadores peronistas por la provincia de Buenos Aires que se ausentaron.
1: Tienen explicación.
2: ¿Cuál es?
1: No, el juego de la política, el tome y daca, necesito sacar, tiene explicación, bueno, que la den.
2: Claro, está bien.
1: Que la den, que no hagan como hicieron con los jueces, que la den, que digan por qué. Sí. Porque yo no tengo ningún drama, yo banco porque entiendo el juego de la política, te saco esto, el voto ya estaba, seguro. Ya estaba el voto jugado, pero da la explicación y dale la cara al pueblo,
2: sí.
1: Tu pueblo dale la cara.
2: Porque después volverán a pedir el voto seguramente y es un tema.
1: ¿Y cómo le explicas después?
2: Seguro. Pero
1: salí y decilo,
2: claro.
1: Comete la puteada del bahiense también.
2: Seguro.
1: Pero bancalo, loco, bancalo, sí. ¿Qué es esto de sacar un documento? No, bánquenlo, muchachos, en esto sí estoy recaliente, insisto,
2: Sí.
1: Esto de la Libertad Avanza y de los partidos vecinalistas del norte. Pero los nuestros, ya estaba jugado. Digan por qué no se quedaron y se levantaron la mano.
2: Seguro.
1: Sí, porque aparte vos cómo quedás el municipio. Nosotros como unos boludos juntando firmas y los representantes tuyos en el Senado se fueron.
2: Claro.
1: Bueno, explícalo, mirá, ya estaba jugado, nos fuimos acá. Listo, ya. Pero salí y explicá la situación a los votantes.
2: Sí, un mínimo.
1: Al bahiense, ¿no? Mínimo.
2: Un mínimo. Tenemos...
1: Y no me meto con que ganan 13 millones de pesos, esa boludez es antipolítica, ¿no? Porque eso es llevarle molino agua al molino de otro.
2: Entiendo.
1: No quiero caer en esa, pero sí, muchachos, tienen una responsabilidad política y para con la gente.
2: Seguro, no puede ser todo acuerdo entre pasillos.
1: Exactamente, ¿viste? Tal cual.
2: Algo tiene que ser de cara a la sociedad. Tenemos un montón de mensajes más, dale, sigamos escuchando a la audiencia.
5: Buen día. Sobre el tema de la zona fría, insisto nuevamente, ya lo dije varias veces, pero yo quisiera saber cuántos de los concejales que tenemos viven en los barrios y cuántos viven en la zona más rica de la ciudad. Tenemos una crisis de representatividad. Si los que nos representan son ricos, nunca les va a importar la zona fría, ni la pobreza, ni nada por el estilo.
2: Bueno, mensajes que nos llegan al WhatsApp, también nos dicen por acá...
1: Ojo que hay muchos que entran con un Duna y salen después con un auto importado, ¿eh?
2: También, hay de eso. Julio de Pedro Pico nos saluda, nos dice... Los cabezas de gorila compraron el versito de que vivir con las necesidades básicas satisfechas es un lujo. Que antes fue una fiesta, que ahora hay que pagar, que ajustar los derechos es necesario. Que los gobiernos populares solo derrochan y roban. La mayoría va a pasar frío el próximo invierno y van a culpar a los cucas por el derroche que hicieron en su momento. Aman la esclavitud y que haya gente aún más sometida que ellos seguirán votando a sus amos. Saludos a todos. Nos dice Julio de Pedro Pico, que siempre está activo acá en el WhatsApp.
1: ¿Sabes por qué Bahía Blanca es el polo petroquímico más importante de la Argentina y uno de los 4 o 5 de Latinoamérica?
2: ¿Por qué?
1: Porque por los caños de gas que pasan por acá.
2: Claro.
1: Bueno. O cercano, bueno, el gasoducto de Néstor Kirchner no pasa por Bahía Blanca. Suena contradictorio, ¿no? En una ciudad que está zarpada y llena, bueno, ¿te acordás que habían venido a problema para hacer las obras que se encontraban con gasoductos que no estaban contemplados en los planos? Bueno, siendo Bahía Blanca una ciudad, y ahí tengo un Twitter de Mauro Reyes, donde estaba felicitando, por ejemplo, un acuerdo.
2: De la Libertad Avanza.
1: Bahía Blanca, nodo clave para la energía, la logística y la tecnología. Bueno, justamente, la energía los bahienses la van a pagar más cara.
2: Bueno.
1: Contradictorio, ¿no?
2: Entre un 50 y un 100% más cara en el mejor de los casos. Tenemos más mensajes, seguimos escuchando a nuestra audiencia al WhatsApp, a ver.
6: Con respecto a lo de zonas cálidas, bueno, a mí me gustaría dentro de 3 o 4 meses comprobar si a esos gobernadores que les prometieron con una resolución poner el régimen de zonas cálidas como para rajuñar los votos, para votar esta ley, si se lo dan. Porque este gobierno es muy afecto a incumplir acuerdos. Ya los gobernadores lo padecieron en carne propia varias veces, pero siguen reincidiendo en esta política de acompañar a este gobierno para no perder gobernabilidad en sus territorios, supuestamente.
2: Bueno, preguntale a Beretilnek a ver cómo viene la rotonda de Cholechuel.
1: Estaba buscando, ¿no? Esto, chabón. Rotonda de Cholechuel.
2: Ya jugamos de memoria.
1: ¿Qué va a pasar? Mira, 14 de mayo lo vi. ¿Qué va a pasar con la rotonda de Cholechuel?
2: Bueno, espero que el día que la hagan sea una rotonda que directamente sea, no sé, levantada en el aire, suspendida, no sé, algo, porque es una rotonda, no sé cuánto tiempo la vienen esperando.
1: Mirá, Cholechuel y la rotonda de la Ruta 22 entra en la agenda de la obra pública nacional, se la tiró a los provincias, tomá.
2: Mirá qué bien. Y esto había sido por el
1: RIGI.
2: Por el RIGI, claro.
1: La ley bases.
2: Por la ley bases al gobernador de Río Negro. Es totalmente cierto lo que nos decían acá al WhatsApp. Tenemos un mensajito más, si no me equivoco. Escuchamos, dale.
7: Buen día, muchachos. Históricamente, el precio de la nafta super fue de $1. Hoy, ¿qué es lo que está mal? ¿El precio del dólar o el precio de la nafta?
2: Buenísima pregunta, claro. Pará, el huevo o la gallina, ¿no?
1: Ah, es bien, chabón, pará.
2: No me hagan sacar
1: cuenta. Estoy preocupado con Colapinto. Tenés dos cosas, el fact. Sí.
2: El barril es más caro por la guerra.
1: Exactamente. Y que el gobierno toma la decisión de tener el barril a precio internacional.
2: No existe más el barril criollo.
1: Exactamente. Sí. Entonces, supongamos que vos decís que esté al mismo a $1. Uh-huh. Pero creo que el precio, el tema es que...
2: Un litro, $1.
1: Sí, pero no te da el número.
2: No te da la cuenta.
1: Porque si quisieran hacer el litro, $1, no tienen que mover por el barril. Claro. Están haciendo una jugarreta media rara, pero bueno, ya movió un 5%. No sé si viene por eso el comentario. Uh-huh. Y, ojo, la que pidió devaluaciones es Guita, la que era la segunda
2: Guita
1: de...
2: Guita Gopinat.
1: Gopinat, gracias por ayudarme. Pidió una devaluación.
2: Bueno, así lo único que falta. El FMI pidiendo devaluación, es algo que no he visto nunca. Nos dicen por acá, buenos días, pregunto, si el dólar estuviera a 2.300, que sería el valor que todos coinciden, ¿de cuánto sería la pobreza y la indigencia? Bueno, pregunta que hacen por acá, porque obviamente una devaluación de esa magnitud te aumenta la inflación. Bueno, sí, es todo un tema.
1: Ya son escenarios apocalípticos. La bueno. Apocalipsis.
2: Muchas gracias por todos los mensajes que nos han hecho llegar en este ratito. Seguimos con la línea de WhatsApp abierta. Atentos acá a los mensajitos que nos manden. 291-509-0963 para mandarnos mensajes de texto, para mandarnos mensajes de audio. En YouTube todavía se ve que, bueno, es un poquito más incómodo el chat de YouTube porque te obliga a estar suscripto. Que igual ya tenemos 800 suscriptores. Mira,
1: 802.
2: Ayer dijimos 800, hoy ya tenemos 802. El objetivo es llegar a fin de año con 1000 suscriptores en Radio Urbana.
1: Son Guado de Pedro y Ditulio que van a comentar ahora en YouTube.
2: Que ahora nos van a explicar, nos van a decir, che, no, la verdad que lo que pasó fue esto. Tenemos que llegar a los 1000 antes de fin de año. Tenemos 3 meses para llegar a los 1000 suscriptores. 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
1: Que hay que pagar facturas de gas, dale.
2: Sí, porque si no va a estar complicado el invierno del año que viene. Bueno, mensajes entonces al 291-509-0963. Los seguimos leyendo y escuchando.
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0: 8 de la mañana, 10 minutos, seguimos adelante con la agenda de Ahí Vamos de este día viernes, metiéndonos en otro de los temas de la jornada y que venimos sosteniendo además hace un montón de tiempo, la situación universitaria, ya confirmada la quinta marcha federal universitaria para el próximo 15 de octubre, en unas dos semanitas, un poquito más quizás, una nueva marcha universitaria, teniendo en cuenta que el gobierno nacional hace más de 300 días que sostiene el incumplimiento de la ley de financiamiento universitario. Se hizo bastante viral un video en las últimas horas en Instagram que explica muy bien lo que viene pasando, un video de un estudiante de la UNS, de la carrera de farmacia. Podemos compartir un segundito, aunque sea del video, para dar pie a la nota que tenemos en línea. A ver, escuchamos.
1: Mi nombre es Máximo Zamudio, soy estudiante de farmacia en la Universidad Nacional del Sur, ubicada en Bahía Blanca. Esto que les muestro son el registro de las sesiones de estudio que hice dos días por papel del segundo cuatrimestre hasta el día de la fecha. Yo soy una persona que por suerte tiene el privilegio de no tener que recurrir a un trabajo formal o informal durante este proceso. Pero me gustaría dar algunos datos y no opiniones personales. El presupuesto vigente para 2026 implica una reducción real de al menos el 45,6% respecto al del 2023, según CEPA, el Centro de Economía Política Argentina. El presupuesto asignado al sistema universitario nacional pasó del 0,72% del PBI en 2023 al 0,47% proyectado para 2026. En mayo de 2026, el gobierno oficializó, vía la decisión administrativa 2026, un recorte adicional de casi 2,5 a 3.
0: Bueno, un poquito de lo que se hizo viral ayer en redes sociales, esto lo veíamos del Instagram. ¿Y por qué nos parecía puntualmente importante? Porque hace un montón venimos hablando de la situación universitaria, veníamos hablando de la marcha federal, y siempre tenemos una postura, no, sino los entrevistados, las voces que invitamos al aire, tienen mucho que ver con la parte de docentes, no docentes, sindicatos, tiene que ver con rectores, con decanos de departamentos. Y nos interesa la postura estudiantil, que a veces nos es un poco esquiva, o a veces a mí me pasa como estudiante también de la UNS, que veo a docentes comprometidos, veo a directivos comprometidos, y veo a mis compañeros que medio que están en otra, que no saben lo que está pasando, que no les interesa, que no van a la marcha. Y este tipo de posturas nos parece puntualmente interesante como para poder replicarla, y por eso estamos en comunicación justamente con Máximo Zamudio, estudiante de la carrera de farmacia de la Universidad Nacional del Sur, a quien escuchábamos recién. Máximo, muy buenos días, acá Tomás y Mauro te saludamos en Radio Urbana. ¿Cómo estás?
2: Hola, buenas. ¿Cómo están, chicos?
0: Muy bien, muchas gracias, Máximo, por este ratito, por atendernos. Escuchábamos un poquitito los datos recién que dabas en el video. ¿Qué sentiste? ¿Por qué sentiste la necesidad de expresarte? ¿Qué viste que te llevó a hacer este video?
2: Bueno, mira, principalmente. Lo que siempre, o sea, siempre me lo preguntan, porque yo nunca hice videos así en Instagram, entonces mis compañeros me lo preguntan, y la verdad que realmente me sentí, digamos, con la necesidad de hacerlo, primero cuando vi que se hizo la primera convocación a la marcha del 15 de octubre, que yo vengo estando en las marchas, en las anteriores. Y segundo, la Semana del Estudiante. Me pareció como una fecha justa entre ambas para poder hacer un video y explicar un poco qué es lo que está pasando en la UNS desde una mirada estudiantil, como ustedes dicen.
0: Pensando un poquito en eso, ¿no? La participación en las sucesivas marchas, ya se hicieron cuatro con una magnitud bastante importante. vemos a docentes, no docentes, vemos a las autoridades universitarias. ¿Qué opinás del sector estudiantil? Digo, son las tres patas de la comunidad académica, estudiantes, docentes y directivos. Esa pata, ¿no? Puntualmente, ¿la ves comprometida? ¿La notás en tema? ¿No tanto? ¿Cómo lo ves?
2: Mira, la verdad que varía mucho y depende mucho de qué carrera estemos hablando, ¿no? Uh-huh. Vos, no sé, dijiste que sos estudiante de la UNS, no sé en qué carrera estás.
0: De arquitectura, y te podrás imaginar que prácticamente nada, claro. nada, muy poco.
2: Claro, sí. Lo que se da principalmente, bueno, yo, por ejemplo, vengo de hacer 2 años y medio/3 de lo que es economía, así que también te podrás imaginar que nada, exactamente lo mismo pasa, o incluso peor, porque ni siquiera no es que no se nombra, sino que se nombra negativamente. Uh-huh. Pero para mí, y esto lo he hablado mucho, todas las carreras que tengan en común, por ejemplo, ciencias duras como física, como química, como farmacia, que tenemos mucha química, como bioquímica, como biólogos, que necesitamos entrar en un laboratorio, todos, más allá de su posicionamiento político partidario, comparten lo mismo que se ve en las aulas. Pero porque lo vemos, pero porque no se puede negar, porque realmente vos entrás al aula y yo comentaba el hecho de, por ejemplo, de que a nosotros la cátedra, al principio, antes nos proveía de lo que eran los guantes que nosotros necesitamos. Claramente hay normas de seguras de laboratorio para seguir. Uh-huh. Y bueno, guardar polvo, pelotado, pero lo más importante son los guantes, porque uh-huh. nosotros también trabajamos con reactivos o con desechos patológicos que corre siempre un riesgo el estudiante ante la exposición. Entonces, nada, principalmente después de lo que fue, lo que sigue siendo hasta día de hoy, que como bien decían, llevan más de 300 días sin cumplimiento de una ley que además, digamos, también fue elevada a la justicia y se falló a favor, pero bueno, nada, es esa cuestión de que realmente por el tema del presupuesto, no, nosotros no tenemos guantes de nitrilo al principio, después no teníamos guantes de látex y después directamente no podían entregarnos guantes. Sí. Tenemos que llevar nosotros nuestros propios guantes de casa porque realmente, si no, no puedes hacer el trabajo práctico que después te va a aprobar, te va a hacer aprobar la materia. Y bueno, si no, aunque pudieses hacerlo, estás en contacto con radioactivos a veces elementos químicos que son corrosivos y no, es una seguridad para el estudiante que realmente es grave, es muy grave.
3: Maxi, ¿y en qué otras cuestiones has percibido este deterioro que vos ves en las estadísticas y bueno, lo percibís cuando entras al aula, decías esto de los guantes, ¿en qué otras cuestiones podés llegarlo a ver de lo que tiene que ver con los materiales de trabajo, especialmente en esta cuestión del laboratorio o en carrera donde tienen tanta práctica?
2: Y mira, yo, es una muy buena pregunta la que me haces, porque la verdad que yo en el video me centré más en los datos duros, pero por una cuestión de que, viste, siempre dice el dato mata relato, siempre uh-huh. tienen ellos esa discursiva, y no quería hablar simplemente de experiencias personales, sino de cuestiones que son estudiadas y hay un número y un porcentaje, y hay gente que la verdad a veces le conviene más eso, pero también hay gente, la verdad, que ve un dato y dice, bueno, sí, 46% de la reducción real del presupuesto, bueno, ¿qué implica? Bueno, claro. Paso a contar más o menos. La verdad, eso, más allá de, bueno, de lo que, lo duro que están pasando los docentes, por suerte en la UNS hay un grado de contención para mí, o por lo menos es lo que percibo desde mi mirada estudiantil, un grado de contención bastante grande, entonces la verdad que no hemos tenido, por lo menos en la carrera de farmacia, una fuga importante de profesores, pero primero esto de lo que acabo de comentar de laboratorios, a nivel nacional, de pérdida de 10.000 quizás docentes, y principalmente también lo que si bien conservan, digamos, su puesto en una cátedra, el 89% de profesores tiene que tener otro trabajo para llegar a fin de mes. Pero en concreto, en cuestiones concretas, esto, lo que te cuento principalmente yo en este caso, y después te lo puedo comentar desde amigos de personas, por ejemplo, que trabajan en el CONICET, sí, que investigan cuestiones que son realmente importantes y troncales para que exista una cadena social que se siga manteniendo y que siga y que nos ayuda a nosotros. Que realmente a mí siempre me gusta estar en contacto con esta temática porque me interpela demasiado, primero porque me gusta la investigación y después porque soy estudiante de una carrera en la que se promueve mucho la investigación. Y nada, siempre es preguntarles y ellos te hablan con una devoción tremenda de su trabajo, pero después vas a los pinos y te encontrás con que no tienen reactivos con lo que trabajas, que no, con los que no tienen instrumentos adecuados con los cuales trabajar. Y te lo hablan desde una manera realmente triste, realmente emocionados, porque es la... O sea, si bien han habido situaciones de más o menos presupuesto, como ya sabemos todos, esto así, la verdad, que son cuestiones que no se viven desde lo que fue el rezago del 2001. Y nada, son los nuevos investigadores, cosas que no vivieron nunca y que de golpe se encuentran con un panorama en donde realmente tienen que ingeniárselas, a veces quizás poniendo plata de sus bolsillos, otras veces quizás presidentes, digamos, sería de quienes aglomeran lo que es el CONICET, también subvencionando eso, o aportes privados, el hecho de tener que hacerlo para poder mantenerlo, llevarlo a cabo y que se hagan cosas interesantes. Como te digo, uno de mis compañeros, amigo también, Ezequiel, es biólogo, es doctor en biología, está en una cátedra sobre biología del cáncer, y también investiga un montón de cuestiones importantes para la salud de todos, porque eso es importante también remarcarlo, digamos, no es que estudiamos cualquier cosa, estamos hablando de la salud de una población que aparte ya es una salud que viene bastante vapuleada, una problemática estructural muy grande, y encima a todo esto se suma el hecho de que quien quiere ponerse en zapatos de las otras personas y aportar su granito de arena, no puede porque se encuentra que no puede trabajar en sus condiciones en un laboratorio que tiene que estar financiado por el gobierno nacional, claramente.
3: Maxi, ahora sí, si te parece centrarnos, danos alguno de los números que bueno, se grafican y explican la magnitud del ajuste que están viviendo las universidades en estos últimos 2 años, por favor.
2: Bueno, dale, sí, sin ningún problema. Básicamente lo que es, por ejemplo, el CEPA, que es el Centro de Economía Política Argentina, sí, que es una organización, digamos, no es partidaria, y ellos siempre suben estos informes, que son datos públicos. Acá, digamos, no estamos hablando de opiniones, son datos que se publican, que son públicos. Hay una caída real, que cuando decimos caída real, es que, para quizás lo desgloso un poco más para la gente de pie común, que quizás no entiende lo que es una caída real, es que si yo, por ejemplo, a vos te doy en hace 2 años 20.000 pesos, imagínate vos quizás lo que podría llegar a comprarte con 20.000 pesos, imagínate si ahora te doy 20.000 pesos, lo que podés comprarte con esos 20.000 pesos. O sea, realmente eso es lo que significa una caída real, que es una caída que quizás también, aparte de que es una caída en número, es una caída del poder adquisitivo, porque estamos hablando de una caída indexada a lo que sería la inflación y el poder adquisitivo, que es lo que más importa. Pero ahí tenemos, según el CEPA, un 45,6% de la caída real del presupuesto respecto al 2023, que es cuando inició la gestión Javier Milei. ¿Cuál es un número, quise decir, que es sorprendente, porque estamos hablando casi de la mitad digamos, 45,6% menos presupuesto real desde el año 2023 hasta la fecha. Eso es tremendo. Después tenés las caídas salariales de docentes y no docentes, que eso también lo informa el CEPA y CONADU, y bueno, después pues, lo replican medios como Infobae y un montón de medios, que tenés una caída también en términos reales de el 34 al 36% durante lo que fue desde lo, noviembre de 2023. De vuelta, lo mismo, es un número ya cercano al 40%. Imagínate que los docentes, la verdad, que históricamente estaban cortos en el sentido de llegar a fin de mes, de que siempre fueron una clase media rezagada, imagínate con un 36% menos de poder adquisitivo. Hay gente, docentes, como después esto lo mecho quizás con otro dato, así no me extiendo demasiado, de que según la UNAJ, que es la Universidad de Jaureche, el 89% de los docentes, el 89% de los docentes tiene que tener otro trabajo, aparte de ser docente de la UNS, que es un trabajo que lleva mucho tiempo. Tienen que tener otro trabajo para poder llegar a fin de mes, porque realmente es eso lo que pasa. Y después, lo más importante, y creo que a mí esto ya es algo más estructural, más allá de la inmediatez de lo que acabo de nombrar, lo más importante es la fuga de cerebros que estamos viviendo, que también, para pasarlo un poco más a limpio, la fuga de cerebros es que básicamente todos los científicos que tenemos acá en Argentina, que se reciben en Argentina, la verdad que no pueden trabajar, que no llegan a fin de mes, entonces se terminan yendo a otros países, terminan emigrando a otros países por la situación económica, y nosotros acá en Argentina tenemos un vaciamiento de científicos. Y esto ya está advertido hace mucho tiempo, lo informa también la CIICTI, que es el Centro Iberoamericano de Investigación, Ciencia, Tecnología e Innovación. El hecho de que hacia a escala diaria se pierden alrededor de 8 científicos por día que dejan el sistema, el CONICET, que lo dejan desde diciembre de 2023. Eso es tremendo, porque sí, estamos hablando de una pérdida de o sea, CONICET claramente no hay tantos investigadores a nivel nacional, pero imagínate que estamos hablando de una pérdida de al menos 6.000 científicos que se van del CONICET, que a veces hacen otras cosas y a veces se van del país, y si nosotros realmente nos quedamos sin científicos en el país, si nosotros nos quedamos sin gente, por ejemplo, desde el lado de la farmacia, que hablo yo desde mi carrera, sin gente que desarrolle nuevos medicamentos para tratar cualquier tipo de afección que puede tener tu mamá, tu abuela, tu tía, estamos quedando que no sabes lo que va a pasar. Un país que está totalmente fuera del plan internacional, un país que queda lamentablemente de cuarta, porque realmente, nada, tenés una situación estructural asociada que es el eso, que es el hecho de tener medicamentos cuando vos vas a la farmacia. Uh-huh. De gente que cada, o sea, todos los que estamos acá, sea por lo que sea, en algún momento fuimos a la farmacia a comprar, ya sea un ibuprofeno, ya sea otro tipo de medicaciones prescriptas. Nada, me parece que es tremendo el hecho de que esa cadena, porque esto es una cadena, se rompa y de golpe, nada, haya quizás una escasez de medicamentos y se tenga que importar, que después, bueno, hablando de lo que es el gobierno nacional, que tanto le importa, digamos, lo que es el balance económico, eso te genera una balanza comercial negativa, porque si vos importás más de lo que exportás, básicamente estás gastando más de lo que te entra, y eso ya es algo estructural. Y después, todo lo que tiene que ver con, por ejemplo, los médicos, o sea, vos vas a una guardia y a vos te tiene que atender un médico, de golpe vas, hay menos médicos, hay menos turnos disponibles, hay más tiempo de espera, pasan un montón de cosas. Y desde ahí, de todo lo que vos quieras, tenés profesores de historia que también dejan de dar historia en lo que son en los niveles primarios y secundarios, que es algo fundamental, el hecho de que nuestros jóvenes entiendan qué pasó en nuestro país, cómo se construyó nuestro país y quiénes son los agentes importantes de nuestro país, o profesores de letras que tienen lengua y prácticas de lenguaje que te enseñan a escribir y a hablar correctamente el idioma con el que uno se desenvuelve. Así que ya te estamos hablando de algo estructural, que es una cadena que en este momento está ahí desfinanciada, y que si esto sigue así, si se sigue sin cumplir la ley y llegamos a no tener ningún tipo de acuerdo, es una cadena que está pronta a romperse. Entonces es algo realmente alarmante.
0: Máximo, muchísimas gracias por este tiempo que te tomaste para hablar con nosotros. Muy amable.
2: No, muchas gracias a ustedes. Y bueno, quedo también a disposición. Si quieren ver el video completo, que es un poco largo, pero bueno, quizás a la gente le sirve, a la gente que le interesa ver los datos reales con fuentes, porque yo siempre cito fuentes. Está en mi Instagram, que es m.samudio_. Ahí van a encontrar también, si no encuentran mi Instagram personal, ADUNS, por ejemplo, el gremio de docentes de la Universidad Nacional del Sur, lo reposteó en sus redes y pueden realmente verlo y acercarse más a lo que es lo que vivimos nosotros como estudiantes de universidades públicas diariamente.
0: Muchas gracias de vuelta, Máximo. Que tengas buen día.
2: Igualmente.
0: Hablamos con Máximo Samudio, estudiante de la carrera de farmacia de la UNS. Bueno, una interesante nota para también tener esa visión, esa postura, qué piensan los y las estudiantes de la universidad, más allá de la cuestión de docentes, no docentes, directivos, autoridades. Me parece que está bueno también tener esa pata,
3: sí,
0: ¿no?
3: Sí, hay futuro. Bueno. Con pibe como este, sí, hay futuro, da esperanza. Ayer hicimos una nota, a mí me gustó mucho la nota que hicimos ayer con el muchacho que aparte va, presidente de la Comisión de Política Industrial de ADIMRA.
0: Sí,
3: entendió todo. Nos dio una clase un poco extensa, lo recomiendo, que está en YouTube y en nuestra página web de Urbana 93.9. Empresarios que defienden la industria nacional, que entienden que hay que defender el trabajo argentino, primero para que funcione la economía y segundo entender el rol de organizador social que tiene el trabajo en una familia. Ver estos pibes así de comprometido, un chico que vuelve a escuchar, vos decís, este pibe tiene que ser científico en el CONICET.
0: Sí.
3: Y estoy seguro, dice, ¿y a qué voy al CONICET? Si está escuchando que los que están, los profesores del que están...
0: Se están yendo, claro.
3: Entonces, pero bueno, hay futuro, y creo que dentro de nosotros que somos portadores, generalmente 7 de la mañana te escuchás con nosotros nuestra caripela y encima las malas noticias, tener esto de decir, bueno, por lo menos hay un futuro por lo que hay que seguir luchando, ¿no?
0: Tenemos mensajes que nos llegan al WhatsApp 291-509-0963. Escuchamos, a ver.
4: Otra vez yo. Sería bueno preguntarle a este estudiante de farmacia si sabe cuántos docentes de la Universidad del Sur y cuántos estudiantes de la Universidad del Sur votaron a Milei. Porque los que van a estudiar en la Universidad del Sur, lamentablemente, no son los más pobres. Son gente que puede dedicarse solamente a estudiar, en su gran mayoría. Porque los horarios que tiene la Universidad del Sur no permiten trabajar. O sea que ahí está lleno de los hijos de los chacareros, los hijos de los comerciantes, los hijos de la gente más acomodada de la región y de la ciudad. Entonces que digan, ¿cuántos de ellos votaron a Milei? Así le pueden decir a los docentes por qué están cobrando lo que cobran. O no están cobrando lo que deberían cobrar, mejor dicho.
0: No, bueno, si haces el censo y sí, te va a dar...
3: ¿Cuánto sacó la última?
0: 80%.
3: La Libertad Avanza en la universidad.
0: Sí, bueno.
3: 500 votos sacó.
0: Le fue bastante bien. Sí, no, eso es cierto. Ahora... ¿Qué hacemos?
3: Y haciendo una jugada, sí, que para ahí lo que no conocen, en la Universidad Nacional del Sur, generalmente las agrupaciones estudiantiles suelen despegarse,
0: claro,
3: de ser el brazo universitario de partidos políticos.
0: Cosa, ejemplo, que no pasa en otras universidades.
3: No,
0: vos vas a La Plata y tenés la foto de Néstor y Cristina y está, sí, la Cámpora.
3: O Franja Mora.
0: La Cámpora.
3: O Franja Mora. Después por ahí le pueden poner un nombre porque se rejuntan distintas agrupaciones y ponen... Pero acá en Bahía Blanca, históricamente siempre...
0: Los nombres son más disimulados.
3: Sí, el famoso... ponerte el nombre muy vinculado a un partido político...
0: Es un quemo.
3: Es un quemo, es piantavoto. Y claro. Los tipos agarraron, tuvieron... Yo ahí chapó, yo esa vocación, la cerebro dijo, somos la libertad avanza aún, sacaron 1.600, 1.500
0: sí,
3: votos.
0: Sí, metieron representantes, segundo. Sí, le fue muy bien.
3: O sea, no solamente el voto de Milei, sino dentro de la universidad. Después seguro. Yo te pregunto a vos, ¿qué clima ves? Porque me imagino que debe haber un poco de clima hostil y decir, che, me estás... o sea, estoy ganando salario de miseria y saber que por ahí hay un grupo muy... Tampoco podemos... A ver, no hay 12 millones de jóvenes tampoco,
0: uh-huh.
3: ¿Eh?
0: No, más vale.
3: Pero bueno, no sé más, cómo será el clima intrauniversitario.
0: Para mí, yo soy medio pesimista, ¿viste? Que yo soy pesimista por naturaleza.
3: Pero hay una relación de tensión entre docente y estudiantes, entendiendo
0: Por ahí yo soy demasiado extremista y pido disculpas. Es una opinión personal que hay que tomarla como eso, ¿no? Una percepción de mi grupito, que por ahí es una cosa chiquita. No hay nada, no hay una percepción de absolutamente nada, no hay un pensamiento dentro de la cabeza que se refiera a la situación de las universidades. Es un tránsito acrítico por las aulas, como si fuese una máquina de expender títulos la universidad y nada más. No hay nada. Quizá de vuelta, yo soy demasiado pesimista, puede pasar. No quiero tampoco... es un día que ya además venimos con ánimos bastante bajos. Sí. Pero si me preguntas a mí, yo personalmente veo eso, sí.
3: Fede, ahí te pasé un archivo que nos invita a la gente de Aduns. Ojo que mañana van a estar votando si hay un paro por tiempo indeterminado hasta que se cumpla la ley de financiamiento universitario. Okay. ¿Por qué lo digo? A partir del 1 de octubre, perdón, sería esa medida de fuerza.
0: Porque hubo un fallo de un juez que daba 5 días.
3: Martín Kormick, ¿no? Sí, que ya venía votando contra el gobierno. En este caso ya pone fecha y pone tipo de multa, que sería económica.
0: Por día.
3: E insta que en 5 días, esto fue hace 2 días atrás, es decir, que le quedarían 3 días hábiles al gobierno nacional para hacer cumplimiento efectivo de la ley de financiamiento universitario al Poder Ejecutivo Nacional, bajo expreso apercibimiento de aplicar hasta

0: personas que entiendo está que sería sí. como responsable también de, en caso de que no se cumpla la ley de financiamiento universitario en el plazo de 5 días, serían otros de los sancionados.
1: Bueno, un poquito de lo que tiene que ver con esa agenda, veremos si
0: o
1: la semana que viene
0: que la han sancionado.
1: También veremos si la semana que viene tenemos alguna novedad al respecto. La verdad es que no soy muy optimista, perdón, me pegó para este lado, ¿no? El día viernes, con tantas malas noticias. ¿Tenemos más mensajes? Escuchamos, dale al 291-509-0963.
2: Hola equipo, ¿qué tal? Buenos días. Mirá, estaba escuchando el audio del ignorante que está hablando sobre los chicos que van a estudiar a la Universidad Nacional del Sur. No van toda la gente, los hijos de gente con plata. Van la mayoría de los hijos de los laburantes que se rompen el culo para que sus hijos el día de mañana no dependan de cualquier gobierno de mierda que tenemos en este país. Ese hombre que mira las palabras, que se metan las palabras bien en el culo.
1: Bueno, por ahí un poco mucho, pero se entiende.
0: Viene aguerrido.
1: Sí, no, se entiende. Por lo menos se entiende el concepto. A veces se nos
0: escapa. No nos faltemos el respeto entre nosotros.
1: Pero bueno. Porque además se entiende el de dónde vienen los mensajes. Tampoco tanto, pero bueno, tenemos más mensajes, esperemos que con un tono un poquito más apacible, a ver, escuchamos.
3: Me gustan los estudiantes, dice la canción. Bueno, che, el tema son los padres de estos estudiantes, que no evalúan que con su pensamiento de derecha, con su voto de derecha, están mandando al pedo un chico a la universidad, que no va a poder desarrollarse, perdón, que no va a poder hacer ciencia, que va a necesitar hacer Uber para poder trabajar.
1: Bueno, también, qué sé yo. Sí, es la misma familia, ¿no? La que manda el chico a la universidad y la que después, sufre estas cosas.
0: A ver,
1: es una sociedad que no la podés pensar como compartimientos estancos, ¿no?
0: Vos decías, hoy en la universidad por momento parece que es una expendedora de emitir títulos.
1: Sí.
0: Y también de un pasaporte laboral.
1: También.
0: ¿Cuántos hay que van a la universidad pública pensando ya en el exterior?
1: Uh-huh. Sí, totalmente.
0: Como si fuera...
1: Agarran el título y se lo llevan a...
0: Los últimos 2 años, apurar el trámite del nono, a ver si te saca la ciudadanía italiana, española, alguna, y te toma el buque.
1: Seguro.
0: Bueno, también hay esas realidades.
1: Recontra hay muchos.
0: Pero somos nosotros los bobos que... A ver, no hay muchos países que tengan un sistema universitario público y gratuito como el que tenemos nosotros en Argentina. En otros países se garpa, mucho, poco, pero se garca. Se garpa. La palabra público es medio extraña, por ejemplo, para cuando un argentino vos decís una universidad pública en Chile, significa que pagás menos que la privada.
1: Claro.
0: Pero que tenés que garpar igual.
1: Seguro. Sí, es un orgullo nuestro.
0: Es un orgullo, pero lamentablemente... después, chico, no le ofrecen a medicina, una de las carreras más caras en Europa, en Estados Unidos, ni que hablar. En un montón de sistemas universitarios es carísima. O sea, nosotros los formamos de manera gratuita y después se te van.
1: Claro.
0: Y bueno, somos medio salame. Ojo, no estoy diciendo que se arancele en absoluto. Digo, che, hagamos la otra parte. Porque si no, que nosotros le financiamos profesionales al mundo desarrollado.
1: Ahí estoy totalmente de acuerdo. Sí, no. Ahí suscribo a cada palabra. Eso es un debate que se podría dar tranquilamente. Lamentablemente siento que el debate hoy no necesariamente pasa por ese lado. Pero sí, estoy de acuerdo. De eso ni hablar. Es un tema también que pasa una vez que los jóvenes y no tan jóvenes se reciben. Qué sé yo, es un poco de la discusión. Por lo pronto, 15 de octubre, la quinta marcha federal universitaria, tanto a nivel local como a nivel nacional.
0: Che, hay ya movimiento en el Salón Héroes de Malvinas, por la conferencia de Federico Susbieles.
1: La conferencia del intendente con todo el gabinete entero. Van a estar todos ahí detrás, así que seguramente bueno, tendremos alguna novedad, esperemos tener por lo menos una partecita, poder pinchar de algún medio colega que nos ceda gentilmente la transmisión para bueno, saber qué está pasando ahí en el municipio. Se viene conferencia de prensa, la palabra de Susbieles después de la eliminación de la ley de zona fría para Bahía Blanca.
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0: 8 de la mañana, 48 minutos, está en vivo el intendente Federico Susbieles hablando sobre la eliminación de zona fría. Conferencia de prensa, tomamos el audio, gentileza de la gente de APP, a ver qué dice el intendente.
1: En marzo de 2017, cuando me tocaba ser senador de la provincia de Buenos Aires, iniciamos un camino que muchos subestimaron, que era empezar a plantear el cambio de régimen para Bahía. Un camino que 5 años después, esta ley impulsada por el diputado Máximo Kirchner, terminó una ley sancionada efectivamente para Bahía Blanca. Nosotros vamos a, como lo dije, a seguir defendiendo la ciudad. Creemos que hay principios constitucionales que están afectados, lo que vulneran los derechos de los vecinos de la ciudad de Bahía Blanca. Nosotros entendemos que está vulnerado el artículo 16 de la Constitución Nacional, que es el principio de igualdad y prohibición de discriminación arbitraria. También observamos que está violado el artículo 28 de la Constitución Nacional, que tiene que ver con el principio de razonabilidad y proporcionalidad. Y también observamos que está vulnerado el principio de progresividad y prohibición de regresión, ¿no?, en este derecho que nos están arrebatando a los bahienses. Como ustedes saben, oportunamente también instruí al equipo de gobierno, al equipo legal también del municipio, a trabajar las viabilidades judiciales para poder suspender los efectos de esta norma para los bahienses en caso de que la ley se sancione, cosa que ocurrió en el día de ayer, ¿no? Por lo tanto, cuando esta ley sea promulgada y evaluada todas las vías por mi equipo, vamos a proceder con la vía judicial para seguir defendiendo el interés de todos los bahienses. Muchas gracias.
0: Por favor, a los periodistas que... Bueno, está ahí la palabra de Federico Susbieles en conferencia de prensa, anunciando que se va a avanzar con la toma de alguna medida judicial, algún pedido, en este caso, para que se haga cumplir con la Constitución, según lo que entiende Federico Susbieles, una ley que ayer fue modificada de forma inconstitucional, quitándole un beneficio a los bahienses, y así como te digo a los bahienses, también a 94 municipios de la provincia de Buenos Aires, algunos también de Córdoba, San Luis, Santa Fe, entre otros, que son eliminados de la zona fría. La expresión entonces del intendente de nuestra ciudad, había mandado hace no tanto tiempo un proyecto al Consejo Deliberante pidiendo el beneplácito del Consejo justamente para poder tomar esas acciones judiciales. Era un proyecto simbólico porque las acciones judiciales las puede tomar igual sin el beneplácito de nadie. Era para darle un poco más de densidad, que el Consejo Deliberante apoye esa cuestión. Bueno, el Consejo Deliberante no estuvo a favor de defender a la ciudad de Bahía Blanca, básicamente, por decirlo mal y pronto.
2: Métale gas y apretar el acelerador.
0: Básicamente, ¿no? Será seguramente...
2: Más de 40.000 firmas se reunieron.
0: Bueno, imagínate, para lo que es Bahía Blanca es muchísimo. Es un número muy importante.
2: El 10%, 12%.
0: Un poquito más del 10% de la población. La expresión entonces del intendente sobre la eliminación de zona fría.
2: Y algo había en Twitter mencionado antes del... O momentos en que se estaba dando la sesión en el Senado.
0: Sí, había Susbieles dicho algo, sí. Se había expresado a través de sus redes sociales, a través de su Instagram, pidiéndole al Senado que no vote la ley, que no vote la modificación de la ley de zona fría. Bueno, finalmente sabemos lo que terminó pasando, 38-8 la votación en la Cámara Alta, convirtiendo en ley esa modificación. Así que un poco entonces de la expresión del intendente.
2: A ver, ahí estoy viendo estamos viendo una foto. Fede, no sé si podemos irse, estamos en los últimos minutos y un poco desprolijo, así que bueno, se entiende. No entiendo, es prácticamente, si yo pongo la foto de la planta de GNL, es la misma.
0: Es la misma foto, sí, sí, es cierto. Es ¿no? todo son todos los funcionarios y las funcionarias, concejales, concejalas. Es una imagen del gabinete amplio, están todos, básicamente, está todo el mundo para eso, ¿no? Darle densidad al reclamo, para que realmente parezca que está todo el mundo detrás de esta expresión del intendente.
2: ¿Quién está entre Susbieles e Italiano? ¿Es Feriu o de Vadillo?
0: No llego a ver, la verdad que la imagen no me va a permitir. Estamos ahí haciendo el Zoom, pero...
2: Pero yo creo que también se expresó en redes sociales.
0: Sí, fue una cuestión bastante amplia, ¿no? el gabinete municipal casi que en su conjunto, junto con expresiones también del ámbito legislativo. Así que, lo escuchábamos entonces un ratito, aunque sea, al intendente en conferencia de prensa.
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0: 8 de la mañana, 57 minutos, temazo. Esto es Spinetta y los socios del desierto, ¿no? Cuenta en el sol. Lindo tema para ir despidiéndonos ya de esta mañana de viernes. Tenemos más mensajes que nos llegan al WhatsApp. La verdad es que hoy la audiencia es para aplaudir. Se han prendido en la discusión y escuchamos a ver qué nos dicen.
1: Hola, buen día, el chango sobre la hora. Estaba viendo con el tema este de la quita del subsidio por la zona fría, ¿no? Ahí se han puesto de acuerdo con los gobernadores del norte, entonces ellos han votado en contra. Ahora bien, el año que viene, si el gobierno quiere quitar los subsidios de zona templada, va a ser exactamente lo mismo. Va a ir a votar los gobernadores, los que han sido perjudicados por la zona fría, le van a votar en contra. Entonces el año que viene no va a haber subsidio para ninguno. Ni para zonas cálidas, ni para zonas frías. Es una jugada maestra del gobierno. Y donde, lamentablemente, el peronismo se engancha, chicos. Por favor. El peronismo está dándole entidad a este gobierno. Convénzanse. El Chango, gracias. Buen fin de...
0: Bueno, muchas gracias, Chango. No podía faltar el mensaje. También nos dicen por acá, Gustavo nos escribe, buenos días Tomás Mauro, el principal problema es el poder judicial corrupto y vendido al poder económico que tenemos, no solo en Argentina, sino también en Latinoamérica, es quien debe controlar a los otros dos poderes, el Ejecutivo no puede gobernar con decretos que deroguen leyes aprobadas, y el Legislativo no puede sancionar leyes que avasallen, ahora sí lo digo bien, la Constitución, y los derechos básicos de los habitantes, y cuando no las cumplan, como el caso de la Ley de Financiamiento Universitario y de Discapacidad, tomar las medidas legales correspondientes, sea el presidente o legisladores. Basta de ley para ricos y otra para pobres, nos dice Gustavo acá al WhatsApp. Bueno, mensajes entonces que nos llegan al 291-509-0963. Tenemos otro mensaje más, a ver, nos dicen por acá, buen día, estaría bueno recordar estas palabras. Y nos mandan un audio, a ver qué es.
2: El valor del combustible, la generación en la Argentina de la energía es por generación térmica el 60%.
3: Pero va a ser
2: con lo cual el valor del combustible es valor
3: Sergio Massa. Pero no entiendo eso, explícamelo fácil, no lo entiendo. Si yo gano $775, si gano 775, no voy a pagar $75 de gas, voy a pagar $8 de gas, va de acuerdo a lo que gano en dólares. Es como si yo hoy gano 775 lucas, mi boleta de
2: Alejandro,
3: gas.
2: No, porque digamos lo que cambian son los precios relativos de la economía. Y entonces vos lo que tenés que entender es que si el barril Brent vale $92 y el barril criollo, que es el mecanismo que usamos para mantener precios más baratos en el mercado interno, vale $46 en pesos, la diferencia la vas a pagar vos.
3: ¿Cómo 1.100 mangos un boleto de colectivo?
2: Exactamente, eso es sin subsidio lo que costaría.
3: ¿Y de tren?
2: 1.300 mangos.
4: 2.100 pesos.
2: O sea, el tipo que se sube al Roca va a pagar 1.300 mangos con Milei.
0: La campaña de
2: Milei, no puede ser.
0: Bueno, estaban los carteles, ¿te acordás? Sí. No acá en Bahía.
4: Giuliano era el ministro de transporte, lo habían criticado.
0: Sí, me acuerdo. Y no era tan del miedo la campaña. Y lo del barril, che, no me acordaba esas palabras de Massa. La verdad que de eso puntualmente no lo tenía. Mira, ahí estamos viendo ya con foto y todo.
4: Era Marchela nomás.
0: Lo que decíamos recién, la conferencia de prensa del intendente Susbiele sobre la eliminación de ley de zona fría. Bueno, el título de la nueva estamos viendo. Susbiele dijo que irá a la justicia. Lo confirmó. Así que seguramente tendremos novedades para el lunes.
4: Perdón, ¿y el apoyo del consejo?
0: No, el apoyo del consejo ya está, no lo obtuvo, irá igualmente, no lo necesitaba, era simbólico, pero...
4: ¿Y no te dan los números?
0: No te dan los números porque el PRO está a favor de que le quiten zona fría a los bahienses. Los dos concejales del PRO, los dos concejales del radicalismo...
4: No sé el radicalismo.
0: Entiendo que sí.
4: Sí, pero Abad votó en contra.
0: Bueno, pero los del radicalismo local... Son de radicalismo, uno podría decir no, la vertiente que sí, que no, claro. pero son radicales. Y obviamente la Libertad Avanza, bueno. También Fabiana Húngaro, que, que entiendo no está a favor tampoco de darle ese apoyo al intendente, así que ahí ya te da el voto en contra. El Consejo Deliberante no se despidió al respecto de Zona Fría.
4: Eso no significa nada, tiene la potestad, pero bueno.
0: De Bahía no podés hacer nada al respecto, era solamente una cuestión simbólica que no se apoyó. 2 minutos pasan de las 9 de la mañana, nos vamos. Gracias Federico Becci en la operación técnica, gracias Mario Chuaib en la producción. Lo saludamos nuevamente a Juan Pelufo, no lo tuvimos hoy, pero igualmente lo saludamos. No pudo contar que juega Olimpo el fin de semana, a las 3 de la tarde en el Carminati por la reválida. El domingo juega Olimpo en el Carminati, la ida de los cuartos de final del Federal A.
4: Se fiesta del cubanito.
0: Claro, hacemos tándem, fiesta del cubanito y Olimpo y Bersuit después. Y después juega Boca el domingo a las 5. Bueno, ahí sí se va a superponer un poquitito más. Para dar un pantallazo largo deportivo, Villamitre espera 2 semanitas y también tiene participación, así que estamos ahí a la espera.
4: Corre Colapinto,
0: ahora en un ratito la quali, así que vamos a tener seguramente un ojo puesto ahí. Y veremos, eso en materia deportiva. Después el lunes estaremos seguramente en un montón de otras cuestiones que hacen a la agenda. Nos reencontraremos el lunes.
4: Cinesi, muchas gracias. En el país de las vacas,
0: sí.
4: Pagamos la carne cada vez más cara,
0: sí.
4: Y el gas cada vez más
0: en el
4: más
0: país
4: cara.
0: De Vaca Muerta.
4: En el país de Vaca Muerta también.
0: Bueno, claro. Veremos qué más nos llegan a sacar.
4: La Argentina de Milei.
0: Muchas gracias a Mauro Tenesi y buen fin de semana.
4: Buen fin de gente.
0: Se quedan con Víctor Hugo Morales y equipo. Buen fin de para ustedes del otro lado. Adiós.

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2: Y a la menor cantidad de horas trabajadas por el Mundial.

0: Caputo en versión Luis Miguel, no culpes a la lluvia. Luis Miguel cantaba esto, ¿no? No culpes a la noche, no culpes a la lluvia. Bueno, Caputo lo baila al revés. Culpemos al gas, culpemos a la lluvia y la nieve y culpemos al mundial. Porque después de que el INDEC informara que la actividad económica cayó 2.9% en julio respecto de junio y 1.4% frente al mismo mes del año pasado, el ministro encontró algo, qué sé yo, shocks transitorios. Primero, menor disponibilidad de gas para la industria manufacturera. Segundo, más lluvias y nevadas que los promedios históricos que afectaron la construcción, la minería, algunos servicios. Y tercero, menos horas trabajadas en algunos sectores por el Mundial de Fútbol. Gas, lluvia, nieve, mundial, responsabilidad propia, ninguna. La economía cayó feo, pero la explicación de Caputo hace llamar al Servicio Meteorológico y a la FIFA. Es por ahí el asunto, hay que buscar en ese camino. El comercio cayó 5.1 interanual y la industria manufacturera 4.6, pero fue la lluvia. El comercio fue el sector que más cayó en la comparación interanual, la nieve lo afectó. Y el comercio no apareció entre los ejemplos de shock transitorios que enumeró Caputo. No culpó la lluvia, pero la gente camina con más dificultades, con paraguas, sale menos. Podría haber dicho eso también. Y cayó la construcción, 3.3%. Y la intermediación financiera, 3%. La lluvia, el gas, ¿qué fue? Y aparece un dato particularmente interesante. Caputo mencionó la minería entre las actividades alcanzadas por las lluvias y nevadas. Pero mire usted, cuando se hace la comparación contra julio del año pasado, minas y canteros crecieron 8.4%. Claro que también existe julio. Y julio dice, menos 2.9% en un solo mes. Así que vamos a tener que actualizar a Luis Miguel, no culpes a la noche, no culpes a la playa, no culpes a la lluvia. Y para explicar julio, Caputo puso sobre la mesa eso del gas, la lluvia, la nieve y hasta el mundial. Y entonces no se podía tomar en serio, porque la lluvia podrá mojar las obras, la nieve podrá complicar una jornada. Durante un partido del mundial por ahí se trabajó un poquito menos. Lo que no puede hacer la meteorología es explicar por sí sola toda la economía del fracaso. Por eso es que no ponemos la vida en pausa, le metemos para adelante con la segunda mañana de las 7:50. Buen día, Lourdes Suazo.
1: Muy, pero muy buen día, Víctor Hugo, equipo, y a todas y todos nuestros oyentes. Peor caída económica de un mes a otro, ¿sabes desde cuándo? Abril del 2020. Es decir, plena pandemia. 2,9 cayó en un mes. No se registraba desde hace más de 6 años semejante caída. Y también otro dato que dio, todo esto es base al INDEC, ¿eh? No se equivoquen, es dato oficial de este gobierno. La pobreza subió. Afecta al 32,3% en el primer semestre de este año y creó 2 millones, más de 2 millones de nuevos pobres en los últimos 6 meses. Según el INDEC, que sabemos que no está haciendo una medición exacta del bolsillo. Y mientras tanto, Milei era elogiado por Netanyahu en Estados Unidos. El primer ministro de Israel le decía, lo que ha hecho con su economía Javier Milei es extraordinario. La única reunión bilateral que logró el presidente argentino en los Estados Unidos fue con el más repudiado a nivel internacional. Netanyahu, cuando hablaba en Naciones Unidas, se levantaban las delegaciones. Tal fue el bullicio que Netanyahu dijo, voy a decir una cosa más, si hay algún cobarde extra que quiera irse, que se vaya ahora. Estaba recontra enojado. Bueno, lo único que consiguió Milei, que ya regresó al país esta mañana, estaba previsto que 8:30 aterrice el presidente, el Jabo. Claro, un ratito, porque la semana que viene tiene actividad en Francia, en París. Así que va a estar un ratito. Y después retoma otra vez viaje. El que sí llegó ayer y siguió trabajando fue Axel Kicillof, el gobernador de la provincia de Buenos Aires. Ayer contó Víctor Hugo que Mam Dani, el alcalde de Nueva York, le preguntó, che, ¿cómo es eso de mercados bonaerenses? Sí, porque Mam Dani ya anunció la apertura del primer mercado a precios populares y le interesa mucho. ¿Cómo es eso del reintegro de cuenta DNI? ¿Cómo es que un banco local puede tener un beneficio que haga circular el dinero en la ciudad? Bueno, de todo eso vamos a estar hablando. Habló también de los ejes principales. Ya en un formato preelectoral, el gobernador de la provincia de Buenos Aires, después del encuentro con el jefe de gobierno de España, de Mam Dani y de otros empresarios, ya en el país, contando la experiencia de esta gira internacional. De todo esto vamos a estar hablando en un viernes recontra primaveral y con muchos deportes. Buen día, Sergio Altieri.
2: Buen día, Lourdes. Buen día, Víctor Hugo. Se agotaron las entradas para el partido entre Argentina y Benín. En 90 minutos se vendió todo, pero si querés ir a ver a la selección de todas maneras, acordate que tenés chances de todavía alguna entrada para el partido frente a Burkina Faso y alguna otra en Córdoba frente a Bolivia. Por otro lado, tendremos Copa Argentina porque se juega Boca Racing en el Estadio de Central, en el Gigante de Arroyito. Será el próximo domingo este partido por los cuartos de final. Además, Juegos Suramericanos. Se sigue subiendo al segundo puesto la delegación argentina con más medallas, por supuesto, y superando a Colombia en el tercero. Brasil, y inalcanzable en estos momentos para Argentina, va a luchar por una medalla dorada hoy a las 15 en el estadio de Newell's cuando se enfrente a Paraguay. Recordemos, ese es sub-19. También corre Cola Pinto, se viene la primera clasificación hoy. En un ratito ya arranca y las chances de Franco de quedar bien posicionado para la carrera de Bakú en Azerbaiyán. De todo eso estaremos hablando, por supuesto, en esta mañana en la que le decimos a los oyentes y a vos, Víctor Hugo, muy buen día.
0: Hablemos de julio. Por supuesto, el tema de la pobreza supera todo. Uh-huh. Es un dolor muy grande. Pero se veía venir. Hay que analizar la economía porque de eso depende también, de este modelo de fracaso, este modelo pensado nada más que para los ricos, pero en serio, no es una frase, es una realidad. Para los pobres nada, pero nada, no hay una a favor. Y baja la economía, la actividad económica, es decir, esos hablan siempre del derrame, vamos a hacer una gran economía y un día va a derramar. Es mentira que van a derramar, pero ni siquiera hacen la gran economía. La actividad económica cuenta también la gente del CEPA, con Julia Estrada, Hernán Letcher a la cabeza. Se desplomó 2.9 en julio respecto de junio. Es la peor caída desde la pandemia.
1: Abril 2020, Víctor Hugo, ese era. ¿Te acordás que en marzo cerraba todo y se desplomaba? A esa comparación estamos.
0: Fíjate que el dato confirma un primer semestre muy flojo. La actividad cayó en febrero 2,2, abril 1,4, mayo 0,6, julio 2,9. Solamente crecieron en marzo y en junio.
1: O sea que estamos hablando de diferentes meses consecutivos. Hace 6 años y medio que no caía de esta manera y con este índice estamos en el mejor momento, según él. En Estados Unidos.
0: Estamos en un escenario de estancamiento con retroceso, Lourdes, esto es evidente. Hay un dato muy interesante y doloroso. Si la economía se mantuviera en el nivel de julio durante el resto del año, 2026 terminaría con una caída de 0,2, muy lejos del 2.1. Yo sé que estos números, 4, 3, 2, 1, no le dicen demasiado a la gente, pero detrás de cada uno de estos números hay miles de millones de diferencias. Y hay mucha calidad de vida también de diferencia. Los sectores más golpeados fueron la industria manufacturera, el comercio, los impuestos netos de subsidios también cayeron. La caída interanual del nivel general fue de 1,40. Bueno, todo es una malaria continuada cuando miramos la economía de la Argentina ahora a la altura de julio, que es cuando se mide, son los últimos números. Pero pensemos en lo que se viene con agosto y septiembre.
1: Ahora, Víctor Hugo, ¿qué dijo el presidente Javier Milei ayer? Ya se olvidó de la inflación en cero, se olvidó de los 18 mejores meses de la economía de la República Argentina. Ahora Milei dice, si me reeligen el año que viene, en el 2028 vamos a vivir el mejor año de la historia.
3: Todos los inversores y actores económicos del mundo libre saben que si nuestro gobierno es reelecto en 2027, el 2028 será el mejor año económico de la historia argentina. Y no solo en términos financieros, sino también en la economía real.
0: Lo dramático es que lo dice como que va a ser así. Y viene diciendo va a ser así desde que empezó el mandato. Y va a ser así todo. Cada mes empezaba la bonanza. Hablemos de las promesas de Caputo. ¿Cómo puede creerle la gente? Cuando ahora no sé qué va a decir de la pobreza, tanta tontería que cometió, basándose en números que eran una fabricación de la situación económica del país. No era verdad, pero él le daba con el tachín tachín y bajamos 7 millones, 8 millones, 9 millones, parecía un remate, una subasta de cuántos millones había sacado de la pobreza. ¿Y ahora qué va a decir? Que metió de golpe a 3 millones nuevos en la pobreza, con 32% y pico largo, ya muy, pero muy lejos de los maravillosos números del estado de bienestar hasta 2015 en la República Argentina. ¿Qué va a decir ahora? Hasta en la comparación con Alberto Fernández. No tiene demasiado para decir, porque además, esto es una caída indetenible. La próxima vez que salga el número de pobreza va a ser peor.
1: Y con este número va a recibir al Papa en el mes de noviembre. Con el crecimiento de la pobreza, con la caída de la economía. Esta es una foto muy triste para la República Argentina, y con estos datos va a dar la bienvenida al Papa León XIV en los próximos meses. Veremos qué pasa, qué inventa ahora, porque las promesas ya se les agotaron.

0: Buenos Aires, alma de piedra. Está cantando el flaco Spinetta desde la gloria eterna. Y con esta música empezamos a dar algunas vueltitas por la ciudad de Buenos Aires. Estoy mirando alguna actividad muy, pero muy interesante. Desde el punto de vista teatral, hay cosas impresionantes. Pero en este momento me mandan algo muy lindo que tiene que ver con Valentina Bassi, la gran luchadora, y Pablo Mariucci, dos queridos personajes del mundo teatral, con una gente estupenda. Me lo manda Gustavo Mazó, que integra el elenco, con Carolina Tejeda, Blanca Vega, Mora Sol Díaz, Mónica Felipa, Diego Ferrari, Carolina Guevara, Julieta Rivera López. Estoy hablando de Salvajada, de Mauricio Cartún, con la dirección de Luis Rivera López, en el Teatro Astro, porque es la última función. Esto es lo que me recuerdan. Será este jueves, ¿no? Es 29, ¿no? ¿Cuándo es?
1: El martes.
0: El martes, si es siempre los martes, ¿por qué cambio? El martes a las 20, la última función de una de las joyas históricas del Teatro de la República Argentina. Salvajada en el Teatro Astros, última función. De eso se trataba. Bueno, caminamos por Corrientes, pero por todas las calles de Buenos Aires para ver cómo está el tránsito. Saludamos al número uno de la información, Gabriel Massaro, buen día.
2: Buen día, Víctor Hugo, muchas gracias. Buen día a toda la audiencia. Vamos a comenzar, como siempre, con los principales accesos a la ciudad y en la avenida General Paz. Como es habitual, la más complicada a esta hora de la mañana en ambos sentidos de circulación, entre las zonas de Matadero, Liniers y Devoto. Ahí se frena la marcha tanto Mano Río como Mano Riachuelo. Pero vienen bien el resto de los accesos a la ciudad. 9, casi 20 de la mañana, y hay una circulación fluida que vemos en Panamericana, en los ramales de Pilar y Campana, también en la autopista La Plata, Buenos Aires, y ahora se normaliza el acceso este, que estuvo con algo de demora, pero ya viene también con una marcha más ágil dentro de la ciudad. Complicaciones, sí, por supuesto, en la autopista de Lepiane por las obras, también la Perito Moreno para empalmar con la 25 de mayo, pero sin registro de siniestros viales. Está complicada la autopista Richeri, donde vemos algo de demora a la altura de Ciudad Evita, no descarto que haya un siniestro vial, y hay el vuelco de un camión, sí, en la ruta 7. Atención con este dato, ocurrió cerca de las 7:30 de la mañana, a la altura del kilómetro 84. Está en el parquizado, pero se está trabajando en la zona, así que precaución. Y los servicios que vienen bien, sin demoras, sin cancelaciones.

0: ¿Cuánto teatro para hoy? Quiero saludar a la gente de La Tristeza. La Tristeza es una obra de Consuelo Iturraspe con Fernanda Berkovich, que va todos los domingos a las 7 de la tarde en Celaya, que es ahí en Celaya 3134. La Tristeza, dramaturgia de Consuelo Iturraspe con la actuación de Fernanda Berkovich. Domingo 7 de la tarde en el Celaya. Y el reverso de la memoria continúa en el teatro El Extranjero. Hay función hoy, hay función el viernes 2 de octubre, en ambos casos a las 22:30 y hoy. Y la función que viene con entradas a la gorra. Después vuelve en octubre, pero con entradas a adquirir por alternativa teatral. Así que el reverso de la memoria hoy en el teatro El Extranjero, para ir dando algunas puntadas.
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0: Linda música que levanta la mañana ya. La trae Analía Grafinia. Buen día, Analía.
2: Buen día, Víctor Hugo. Buen día, compañeros, compañeras. Claro, la canción es de los hermanos Carabajal, Alma de Reza Baile, pero me van a decir, claro, pero no están cantando ellos. No, porque esta es una versión, un nuevo episodio de Casa Sole. Y está Sole Pastorutti junto a su hermana Natalia, Casu, y su hermana también. Dos pares de hermanas, Florencia, Casu Chelis, la hermana de Casu, haciendo esta versión con todo lo que tiene que ver con el cancionero argentino, el cancionero popular. Bueno, eso se propuso Sole, invitando y sumándose en esta versión un poco más íntima, pero con el ritmo propio de los Carabajal. Alma de Reza Baile, lo nuevo, Sole, Nati Pastorutti, Casu y Flor Casuccelli, aquí en la mañana.

0: antes de la pausa quiero anunciarles algo periodístico. Sí. Milei hablando de Kicillof y diciendo que es un enano soviético. Sí. Él no es muy alto, me parece, como para andar hablando de gente que no tiene una estatura física tan pero tan elevada. Enseguida, tras la pausa, vamos a estar con ese tema. Les quiero mencionar Los Esenciales, una obra de Faustine Nogués que va en el Teatro Paraje Artesón. Va en todos los meses que restan del año. Obra con la dirección general de Sandro Limkiewicz, estos apellidos que dan un poco de trabajo a veces, en el Teatro Paraje Artesón, los sábados de septiembre, octubre y noviembre a las 7 de la tarde. Y también Crudo, el sabor de las entrañas de la historia, otra obra del Teatro Paraje Artesón, un muy querido lugar ahí en Palestina 919. La dramaturgia de Crudo, el sabor de las entrañas de la historia, es de Fernando Casado, y en ambos casos con muy buen elenco.
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4: Talarita Caravan. Miguel Ángel Talarita, que se presenta esta noche en La Carbonera, ahí en Carlos Calvo 299 y Balcarce. Iba a tener como invitados a Fena de la Mayora y Banana Pueyrredón. Esta noche quiero compartir con ustedes algo a propósito de la pobreza, que reaparece como tema después de tanto aspaviento y tanto golpearse el pecho en forma tan grotesca, Milei, cuando él creyó que los números le sonreían, porque arrancó poniendo la pobreza tan pero tan alta, la pobreza de enero del 24, y él quiere que esa pobreza se atribuya al pasado. Él la instaló y después la bajó. Es una situación inmanejable la de la estupidez con la que se maneja el gobierno.
5: La bajó, pero ese efecto ya se licuó, Víctor Hugo. Van varios semestres de crecimiento, pero en Estados Unidos se acaba de decir que sacó a 14 millones de personas de la pobreza.
4: Bueno, en el año 97 publicamos un libro, lo publicó Editorial Sudamericana. Tengo un ejemplar de la tercera edición, creo que llegamos a 5. Un grito en el desierto. Y escribía sobre la pobreza en determinado momento. Señalo, miren ustedes, hace 30 años y era lo mismo. Los nuevos pobres durarán poco. El retorno es imposible, la caída incontenible. Los contactos se van perdiendo y así como un pulpo moribundo va aflojando cada tentáculo, así el nuevo pobre va soltando la preciada condición de aquello que lo definía como un clase media. Se abandona como el maratonista que se cae solo y en eso encuentra un alivio. Da la última y precaria pelea con el ahínco de un montañista que solo ha resbalado. De una última batalla, apura el paso, trastabilla, se afloja y sonríe con la melancolía del que soñó distinto de la realidad. Los competidores que nunca verán la meta son millones en América. Nada más que en la ciudad de Buenos Aires supera los 2 millones de personas el número de los que trabajan mucho más que antes. Envueltos en la paradoja de no tener descanso en un mundo sin trabajo, ponen las manos adelante del cuerpo para que se las aten, para que se las corten, o para que con cierta suavidad alguien los ayude a apoyar las rodillas sin dolor. Como la flexibilización no basta, los patrones encuentran otra manera. El sobretrabajo tiene un precio inferior. Las siguientes 5 horas del que está adentro cuestan mucho menos que las de un desocupado. Pero ese que mantiene ciertas ventajas económicas y con su sacrificio sigue pagando las cuotas del freezer, donde ya no guarda nada, ese que hace cuenta para conformarse diciéndose que al tener más horas de trabajo gana por eso y por lo que no gasta, ese sigue perteneciendo a la clase media. O la calidad de vida que ha asumido lo deja con las monedas, pero no con la dignidad de lo que significaba pertenecer realmente a una clase social donde el hambre era solo un tema de conversación. Subempleados, sobreempleados, Millones que se levantan cada mañana desesperados por una ocupación, un sueldo, unas horas para no pensar, y otros tantos que salen de la cama como un robot sin batería, deseando morirse para poder descansar. Esta era una apreciación a la pasada de una página en Un grito en el desierto. Esto ha cumplido 30 años.
5: ¿Qué está pasando en las calles en este viernes? Hay mucha actividad, mucha pobreza, mucha caída de la economía, pero nuestro móvil atento a diversos temas. Rodo Gerardi, buen día.
2: Muy buenos días, Lourdes, Víctor Hugo, todo el equipo. Buen viernes, 17 grados en este momento en la ciudad de Buenos Aires, con el cielo despejado y una mañana a pleno sol. Se conoció el nuevo dato de pobreza, que subió al 32% durante el primer semestre del año, y la indigencia alcanzó el 7,5%, y en paralelo Javier Milei volvió a poner fecha a sus expectativas económicas. Aseguró que si es reelecto en 2027, el 2028 será el mejor año económico de la historia argentina, una nueva promesa del presidente que hoy vamos a llevar a la calle para saber si la gente le cree y cómo contrasta esa expectativa con su situación económica actual. Además, a las 9:30 la ministra de Seguridad, Alejandra Monteoliva, encabeza la apertura del Congreso Nacional de la Agencia Federal de Emergencias. Los datos de hoy, las promesas para los próximos años y la voz de la calle. Todo esto vamos a seguir durante la mañana cuando le decimos muy buenos días a todos nuestros oyentes.
6: Y finalmente la AFA oficializó que le pidió a River que done la plata del alquiler, una suma cercana a $500,000. Salió en el boletín oficial con motivo del partido de despedida de Lionel Andrés Messi, a llevarse a cabo el 6 de octubre próximo entre las selecciones A de Argentina y Benín, en el Estadio Club Atlético River Plate. El presidente, en nombre del Comité Ejecutivo, solicitó que los derechos en concepto del alquiler del estadio sean cedidos para que de manera conjunta la AFA y el club puedan realizar una donación benéfica en nombre del mejor jugador del mundo y así poder ayudar a alguna asociación de bien público que lo necesite. La AFA se lo pidió, River aún no contestó. El valor es cercano a $500,000, lo que paga AFA por el alquiler del Estadio del Millonario para el partido frente a Benín, y veremos qué va a decir Stefano Di Carlo y la comisión directiva de River.

0: arriba.
1: Leo Ferradas cantando igual que ayer. Leo se presenta esta noche a las 21:30 en Alimme, Multiespacio Cultural. Quedan Colegiales, en Virrey, Olaguer y Feliú, 3121. 25.000 pesos la entrada. Está presentando las canciones de su nuevo álbum, No Somos Los Mismos.

0: Volvemos a la información, 9:33, escuchando a Leo Ferradas, a muchos artistas que actúan este fin de semana, con también mucho teatro para anunciarles, poco a poco, porque también la información es profusa, y las notas que tenemos y las voces que vamos a compartir con ustedes. Pero permítanme contarles de Encuentro de Tres Mujeres Bajo un Claro de Luna. Me encanta el título. Es de Alejandro Saquiña, con la dirección de Viviana Astarita. Esto va los sábados de septiembre a las 20 horas. Ayer di todo viernes, o casi todo. Hoy voy con sábados y domingos. Los sábados en el Teatro El Ojo, Encuentro de Tres Mujeres Bajo un Claro de Luna, a las 20 horas. Y Pretensiones de un Burgués va los domingos. Bueno, sí, me traspapeló esto para los domingos. Pretensiones de un Burgués va en el Teatro El Grito los domingos a las 20:30.
1: Nosotros los de entonces. Hay voces lindas que nos alegran la mañana y hay otras que nos ponen la piel de gallina, nos hace correr un hielo por la espalda. La única reunión que logró Milei, Víctor Hugo, lo decíamos ayer, no fue ni con Trump, no fue ni con Marco Rubio, no fue con nadie. Solamente con Netanyahu, el más repudiado en Naciones Unidas. El encuentro, no sé si viste la imagen, saltando los dos, cual dos niños que se veían después de mucho tiempo. Netanyahu dijo que es uno de los grandes líderes, Javier Milei. El mismo día que se daba el crecimiento de la pobreza y la caída de la economía...
0: Bueno, en Nueva York, Milei había dicho que Netanyahu es un gran líder.
1: Bueno, le devolvió el favor. Escúchalo. Es bajo el audio, pero tiene un doblaje. A ver.
2: Presidente Milei,
1: uno de los grandes líderes del mundo. Lo que ha hecho con la economía en Argentina es, a ver, en el momento, insisto, es en el momento en que daban el crecimiento de la pobreza y la caída de la economía, esto pasaba con Netanyahu. Ahora, ¿qué pasaba también en Estados Unidos? En ese mismo momento, muchas manifestaciones, muchas protestas y también arrestos.
3: Así es, porque claro, la gente estaba frente al edificio de las Naciones Unidas reclamando y diciendo sobre el genocidio en Gaza. Allí había distintos actores, distintas actrices, manifestantes, incluso de la agrupación, no solo del Partido Socialista de los Estados Unidos, sino agrupaciones judías por la paz. Uh-huh. Esos eran, bueno, y entre los detenidos estaba la actriz Susan Sarandon, que además lo que hicieron fue que se vea bien cuando la esposaban, ¿no? Sí. Que se viera esa imagen un poco intimidatoria. Fueron varios los artistas detenidos, no solo ella, Hanan Heinbinder, el humorista Caleb Heron, por ejemplo, entre los más de los 100 manifestantes que fueron detenidos por la policía de Nueva York en esta manifestación contra Netanyahu.
1: Por eso alinearnos con Israel, que es señalado como el

0: presidente, para no hablar, y de Netanyahu.
1: Sí.
0: Y de Netanyahu. Vos fíjate que Netanyahu fue a la ONU y separaron decenas de representantes de países.
1: Lo abuchearon.
0: Que se fueron.
1: Se fueron y lo abuchearon.
0: Se fueron. Meloni empezó a plantearlo. Ya es un tema generalizado. Nosotros lo dijimos este sábado. Repudiamos genocidios, guerras, por supuesto invasiones, y creo que esa posición que toma Milei está cada vez más aislada.
2: Más aislada. Repudiamos genocidios, guerras e invasiones. Ya lo había dicho en el plenario federal el sábado pasado y lo ratificó anoche después de su gira por Estados Unidos.
3: La mañana. Saludamos a Hernán Herrera, que es coordinador del área de economía del Instituto Argentina Grande, al que le debemos todas las semanas cosas muy interesantes a saber y compartir con ustedes. Hernán Herrera, buen día.
4: Buen día, Víctor Hugo, gracias por el llamado.
3: Volvemos a la morosidad. ¿Dónde estamos parados ahora? Porque los números crecen.
4: Sí, sí, tenemos datos que nos muestran que hay 20,6 millones de personas endeudadas, de las cuales 5,6 millones son morosas, pero más de la mitad, 3,4 millones, son irrecuperables. Quiere decir que hay 3,4 millones de personas que tienen deudas que no son pagadas hace un año o más. Son personas irrecuperables para el sistema, y esto es un segmento dentro de la mora que es muy importante. Ha crecido más del 65% en este.
3: ¿Cuántos son los morosos nuevos?
4: Por eso, son más o menos 1,7 millones de morosos, millones de morosos nuevos en un año. Y
3: esos son irrecuperables.
4: Sí, esos son. Sí, vos tenés. Para separar esto en segmentos, entender que tenés deudores que son personas. El Banco Central informa montos. Nosotros nos metemos en las personas, por eso tenemos distintas tasas. Esto es que 26,9% de las personas endeudadas son morosas, porque son 5,6 millones de personas morosas. Esto está creciendo mes a mes, sigue creciendo. El gobierno dice que no crece, esto sigue creciendo. La verdad es que vos tenés un problema bastante grave que tiene que ver con los ingresos disponibles y con un nivel de actividad que no levanta. Ayer vimos que julio cayó 2,9% sobre junio. Todos estos números te muestran que hay un deterioro y que las deudas que fueron tomadas para gastos corrientes, para el día a día sobre todo, no están pudiendo ser pagadas en una gran parte.
3: ¿Qué aporte? Tengo los números de las provincias, después lo vamos a dar, porque se da una situación promedial demasiado parecida en cada provincia, en todo el país. Pero queríamos, más que nada, dar el crédito, porque nosotros damos estos números, pero ¿de dónde vienen? Y nos importa, en este caso, subrayar al Instituto Argentina Grande. Muchas gracias, Hernán.
4: Muchas gracias a ustedes, para cuando quieran.
3: Hernán Herrera, investigador y coordinador del área de economía del Instituto Argentina Grande. La mañana.

0: saludo para Vero Bellini. Estamos con la canción de las poetas que hoy tiene su presentación.
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un toque teatral al mismo tiempo. Quiero saludar al colectivo escénico 70T, que es un grupo de docentes de la Escuela Padre Mujica de Retiro. Desde 2011 salen del aula para subirse al escenario con su varieté Prohibido para Docentes. Lo presentan mañana sábado, es un espectáculo a la gorra, en el Centro Cultural El Surco.

0: en Boedo 830. Esto es de lo imperdible para mañana sábado a las 21 horas. El colectivo escénico 70T. ¿Ibas a decir algo?
1: Sí, porque los invito a Canto de Cigarras, esta obra que narra la historia de 24 nietas y nietos desaparecidos y desaparecidas. Será hoy, viernes 25 de septiembre, a las 19 horas, en el tercer piso de la sede de Avellaneda de Racing, ahí en la calle Mitre, una obra de teatro dirigida por Germán Rodríguez.
0: Germán Rodríguez es un capo. Bien. Bueno, Alejandro Wall nos va a visitar hoy, notable periodista y escritor. Nos va a acercar su nuevo libro, escrito junto a Gastón Edul, como el bestseller La Tercera para el Mundial de Qatar. Este nuevo libro de Wall y Edul se llama No me arrepiento de este amor, historia de una selección que nos cambió para siempre. Va a estar buenísimo charlar con Alejandro y ver un poco, revisar un poco el contenido del libro. Quiero mencionar La Máquina Electoral, una obra de teatro escrita por Julieta Greenspan, con Leticia Torres, Julieta y Carolina Guevara, la dirección de Cintia Miraglia. Va los sábados a las 20 en el Portón de Sánchez. La Máquina Electoral, en el Portón de Sánchez. Lenguajes de la Diócesis, de mi amigo Patricio Abadi, escrita, dirigida y actuada por él. Seguramente una joya, entretenida, emocionante, obra producida por el Teatro Cervantes, ahí se estrenó en junio. Va en el Camarín de las Musas este domingo a las 18 horas. Y también para domingo, la obra de teatro Doctor Korczak, de Leonor Villa. Esta obra tiene unos comentarios tan positivos. Va en el Teatro Tadrón, ahí en Niceto Vega. Va los domingos a las 6 de la tarde. Doctor Korczak, de Leonor Villa, con Gabriel Dobchis, Julio Viera, en fin, todo el elenco. Lo escribí a mano y discúlpenme, no me entiendo a veces la letra. Deshonrada, de Gonzalo de María, es un oscuro duelo psicológico y político en la Argentina post-1955. Tiene que ver con la inolvidable actriz Fanny Navarro, con María Marchi y Julio Viera, la dirección de Fabi Maneiro, genia y amiga en el mundo del teatro. Va Deshonrada los sábados a las 21 en el Teatro Andamio 90. Buen día, Gabriela Lich.
2: Buen día, Víctor Hugo. Hoy comienzo con Amor Cliché, una comedia negra que explora los límites entre el amor, la admiración y la obsesión. La última función de Amor Cliché, con dirección de Paula Morales y Roberto Mauri, se puede ver este domingo a las 17 horas en Espacio Polonia.
0: Muchas gracias, Paula Morales, dirigiendo en el Teatro Polonia, este domingo a las 5 de la tarde, Amor Cliché. Gracias, Gabriela. Mientras tanto, les hablo de Sol Cintas, que dirige una obra valiosísima que se llama Lo Posible. Es un biodrama, tragicomedia, gente egresada de la Universidad Nacional de las Artes, la UNA, y la Escuela Metropolitana de Arte Dramático, EMAD, una ópera prima de Sol Cintas, que se llama Lo Posible. Esto se presenta esta noche, no, mañana sábado, se presentaba los viernes hasta la semana anterior. Ahora va los sábados a las 20:30 en el Teatro El Grito. Lo Posible, de Sol Cintas.
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Daniel Ruggiero. Bueno, se trata de un homenaje a Osvaldo Ruggiero, el Festival Ruggiero, este sábado en el CAF. Yo siempre digo, ahí tocan nada más que los crack. Mire usted, la típica Víctor Lavallén y la orquesta típica Daniel Ruggiero. Este sábado a partir de las 20, una fiesta de música en el Festival Ruggiero, ahí en Bustamante 772, en el CAF.

0: Vamos a volver a una información, a un tramo del programa de los que duele o angustia, por lo menos, en la lucha con el poder real cada día más fascista. Tanto los periodistas que se mueven en torno a ellos, los dueños de los medios de comunicación y una buena parte de la justicia. Para aliviarnos previamente los invito a El cielo en una habitación, una obra de Sonia Novello con Analía Sánchez y Luis Milicay, que va los sábados en La Gloria Espacio Teatral a las 6 de la tarde, El cielo en una habitación. Y con un aire, como un aire de ilusión, del mismo autor de Se despide el campeón, Fernando Zavala, ¿se acuerdan de esa obra? Con Mónica Stricker, Fabián Guzmán y la dirección de Micaela Cruz. Esto va sábado 5:30 de la tarde en Itaca.
1: Laura de Marinis, estamos hablando de la jueza que entendió que no se puede aplicar una ley caprichosa sin tener en cuenta el contexto, las características que llevan a una situación. Y nos estamos refiriendo al Código Penal Juvenil, el nuevo, que quiere que a partir de los 14 años los chicos de esa edad paguen como si fuesen adultos. Bueno, ya había se había registrado un intento en la provincia de Buenos Aires de suspenderlo por 60 días porque no están las condiciones. Y en la Ciudad Autónoma de Buenos Aires, esta jueza anuló la aplicación de esa ley en un caso particular, un chico de 14 años cuya mamá tenía epilepsia.
0: Lo cual marcó una reacción enloquecida, pero al mismo tiempo enloquecedora de la opinión pública. Empezando por el grupo Clarín, lanzado, yo creo que a veces le da por el lado del amor propio, que la gente de Mañeto, la cúpula, le gusta ver cuánto influye. Se acostumbraron a entretenerse con eso. A ver, ¿qué pasa con esto? Nosotros decimos esto y pasa lo que nosotros decimos que tiene que pasar. A esta jueza la tienen que echar. A esta de Marina la vamos a echar. Y con eso vamos a disciplinar al resto de los jueces. Imagínate lo que sería que echen a esta jueza de Marini en el ánimo de cualquier juez que tenga que proceder en esos temas que sabemos que pueden ser irritativos para el establishment.
1: Algo así como una sanción disciplinadora. Vos sabés que hay varios jueces en la ciudad de Buenos Aires que rechazaron el pedido de juicio político a la jueza de Marini. Y eso está bueno para decir, che, no es solo ella. Bueno, ¿qué es lo que se busca con esta ley y cuáles son los derechos que tienen los niños en nuestro país? Laura de Marinis lo explica.
2: Es importante entender que desde los medios de comunicación se instala que este proyecto intenta dar una respuesta a situaciones que tocan lo más íntimo de nuestras fibras, como hechos aberrantes que tienen a niños por víctima, con victimarios también que son niños o adolescentes. Vuelvo, ¿cuál es la finalidad del régimen penal juvenil? La finalidad está en el artículo 40 de la Convención de los Derechos del Niño y es que el adolescente pueda adoptar una función constructiva en la sociedad, que pueda reintegrarse y adoptar una función constructiva. ¿Cómo se logra ese objetivo? Se logra a través de lo que nosotros denominamos un proceso socioeducativo, no a través de una sanción. La sanción no va a generar una conciencia de adoptar una función constructiva.
0: Parece mentira que haya que explicar esto. Pero también lo que sucede en el control de los jueces. Van a escuchar ahora al doctor Zaffaroni, la personalidad más importante a nivel internacional que tiene la vida jurídica de la Argentina. Miren lo que dice.
3: Tenemos el sistema de control difuso. ¿Qué es esto de que cada vez que alguien declara una inconstitucionalidad se le pide un juicio político? Si se declara una inconstitucionalidad en primera instancia, habrá una segunda instancia. Y después finalmente llegará a la Corte Suprema. Pero esa es la facultad que tiene cualquier tribunal en este país. No es posible, no es posible que ahora la modalidad sea. No me gusta, ¿por qué? Porque declaró la inconstitucionalidad una ley que discutió el Parlamento. Sí, señora, señor, la ley que discutió el Parlamento lo hizo por mayoría. El Parlamento por mayoría no puede hacer lo que quiere. El Congreso por mayoría no puede estar por encima de la Constitución. Ahora, un juez dice, esto es inconstitucional. Bueno, tendrán todas las otras instancias para revisarlo. ¿Qué es esto de tratar de lincharlo política y mediáticamente? Esto es inaceptable.
0: Fascismo, me permito responder por mi cuenta a las sabias palabras del doctor Zaffaroni. Hay un aire de fascismo. Está en línea Facundo Ribeiro. Facundo Ribeiro es cura de la Villa Zabaleta. Es por supuesto, ahí está muy cerca de saber cómo ocurren las cosas, las represiones, etcétera. Padre, buen día, un gusto saludarle, un abrazo.
4: ¿Qué tal, Víctor? Buen día, ¿cómo estás?
0: Bien. ¿Qué es esto, tormenta negra, por lo que lo estamos llamando?
4: Bueno, primero una pequeña aclaración nomás. Yo estoy ahora, actualmente, este año estoy en la Villa 20 de Lugano, pero estuve 6 años en la Villa 21 de Zabaleta, así que de primera mano conozco el barrio y el trabajo que hemos hecho ahí, que se está haciendo. Bueno, esto es la segunda edición de la primera, que se hizo hace unos meses. Es una intervención totalmente desmedida por parte del gobierno de la ciudad, que hoy su eje de gobierno es la seguridad. O sea, se parte del Ministerio de Seguridad, ¿no? En donde se le encarga a la policía, lamentablemente, no la obligación de cuidar al ciudadano, sino más bien intervenir de manera violenta contra el vecino, porque bajo la sombra de que se busca el delincuente, el narcotraficante y demás, se termina sacando de los puestos a los vendedores. El día de ayer en la Villa 21 se cortaron techos, escaleras, entradas, algunas viviendas, ¿no? Entonces, lo que nosotros vemos es que no queremos que la policía esté presente, que haya seguridad en nuestras villas, como en cualquier barrio de la ciudad, pero no de esta manera, de una manera inteligente, ¿no?
0: Han desatado la aporofobia, que es el rechazo, el ataque al pobre con esto que llaman tormenta negra. ¿Qué barrios estuvieron particularmente afectados?
4: Bueno, la Villa 31, que de hecho comento, ayer durante la salida de una celebración de la misa, en una de las capillas, una señora que estaba saliendo de misa fue baleada por una bala de goma, ¿no? Así que, bueno, en la Villa Bajo Flores, acá en Lugano, en la Villa 20, también en Soldati, en la 21, en todas las villas de la ciudad, en la Carbonilla también. Así que, pero bueno, ahí entenderás, digamos, ¿no? Una señora que salía de una misa, ¿no? En una de las capillas nuestras, junto a otros vecinos, empezaron a volar balas por todos lados y recibió un balazo, ¿no?
0: Padre, lo vamos a tener ahí como referente para que desde esa autoridad moral cuente lo que sucede, porque naturalmente le da un toque sumamente creíble a lo que a nosotros nos importa señalar. Ahora nos vamos a ir a las noticias, pero vamos a seguir charlando con esto. Usted me dice que ahora está entonces en Villa Zabaleta. No, en Lugano.
4: Villa 20 de Lugano.
0: Villa 20. Sí. Bien, en donde sea lo vamos a ubicar para hablar de estos temas. Es necesario denunciarlo como corresponde. Tormenta negra. Más de 1.500 efectivos metidos en villas, barrios populares, metiendo miedo, pero no controlando, no ayudando, no atendiendo para nada a la gente. Un abrazo grande, padre.
4: Gracias. Y acá estamos disponibles para visibilizar.
0: El cura, ahora de Lugano, Facundo Ribeiro.
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15: La hora 10, un minuto, la temperatura en Buenos Aires es de 19 grados 8 décimas, el cielo está ligeramente nublado, humedad 61%, en la ciudad de Formosa 24 grados 1 décima. Aumentan las críticas a Javier Milei por su promesa de mejoras recién para 2028.
16: En la calle.
17: El presidente Javier Milei aseguró en Nueva York que si su gobierno es reelecto en 2027, 2028 será el mejor año económico de la historia argentina. También sostuvo que esa mejora se verá reflejada en los salarios. En Constitución salimos a preguntarle a la gente cómo recibe esa promesa y si está dispuesta a esperar hasta 2028 para sentir una mejora económica en su vida cotidiana.
18: Peor que ahora, promesa ninguna. Es un desastre este tipo, es un desastre, es un cínico.
19: No sé, yo tengo 73 años, entonces no puedo creer en algo. Algo que veo que se promete o que muchos presidentes prometieron y nunca cumplieron.
20: Hoy acá 2 años no puedo imaginarme, pero espero que no esté él, no quiero que esté él.
17: Desde Constitución informó Rodo Gerardi para Radio 750, Derecho a la Información.
15: El gobierno de Santa Cruz autorizó la venta de tierras frente al glaciar Perito Moreno. Lo resolvió por decreto el gobernador Claudio Vidal, pese a que se trata de un lote dentro del Área Natural Protegida Península de Magallanes, en el departamento del Lago Argentino. La disposición del mandatario otorga un permiso a inversores de Emiratos Árabes para que construyan allí un complejo de 20 cabañas de lujo.
5: Internacionales.
15: Lula da Silva llamó a no dejar que Brasil vuelva a ser una colonia. Así lo indica el presidente del país en su último video de campaña, que contiene imágenes de Flavio Bolsonaro y de Donald Trump. En este mensaje, Lula aseguró que el candidato de ultraderecha busca entregar la nación y sus riquezas a Estados Unidos. Dólar oficial 1.535 pesos, dólar informal 1.560 pesos y riesgo país 578 puntos. En Buenos Aires, la temperatura es de 19 grados 8 décimas. El cielo está ligeramente nublado. Humedad 61%. En la ciudad de Formosa, 24 grados 1 décima. 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Estas fueron las noticias. Federico Martín.
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0: Después 9, después 10, 13, 15, 8, cualquier cosa decía. Porque no se correspondía con una verdad auténtica. Eran los números un poco referidos al momento e interpretados como a él se le antojaba, de la baja de ingresos o el aumento de los ingresos que determina salir o bajar de un determinado número, pero siempre referido a eso. La pobreza es otra cosa. Entonces a mí me cuesta muchísimo entrar en la pobreza, hasta que no la consideren multidimensionalmente. Eso es lo que importa. Yo me anoté acá algunas de las cuestiones que hacen a valorar la pobreza: salud, educación, trabajo, nivel de vida, Esto es más allá de los ingresos monetarios. Uno puede estar pobre en determinado momento, estoy pobre, pero no ser pobre. Ser pobre es no tener nada. Mire, ser pobre tiene que ver a veces hasta con la propia soledad, en la desesperación de buscar recursos para sobrevivir y no encontrar una salida, un contacto, no tener nada. Una persona que ha sido de clase media, que ha tenido relaciones, tiene más lugares, más puertas para golpear, para conseguir ese trabajo que en este momento le falta. Tiene más contactos para darse una mano con la gente de la familia, porque eso también gravita. El marco en el que nos desenvolvemos, el familiar, el amistoso. Pero la pobreza ahora en la Argentina es mucho mayor que la que dan estos números. Pero no digo que sean, no voy a jugar con 15, ahora son 15.500.000 y 3.600.000 indigentes. Tomo estas cifras porque las dio hasta la mafia de Clarín. Pero no, no es por ahí. Lo que importa es cómo está de pobre un jubilado que tiene que elegir o comer o comprar medicamentos. ¿Cómo está de pobre un chico que a los 20, 22 años lo único que puede hacer de su vida es comprar una moto o una bicicleta y salir a repartir contra viento y marea? Esa es una pobreza que se va haciendo estructural, de la que no hay salida. Y a eso nos lleva el neoliberalismo siempre. Hace un ratito le leía una página de Un Grito en el Desierto, 1997 lo escribí. Es lo mismo que ahora. Los tiempos a la salida de Caballo y Menem, pero fue lo mismo con Macri, y ahora es lo mismo con Milei. Siempre vamos a tener ese resultado. La pobreza tendría que medirse en periodos largos. ¿Qué es esta locura de subió la pobreza, bajó la pobreza en enero, baja en marzo? Estamos jugando con el movimiento económico del salario, nada más. Es mentira. La pobreza que genera el neoliberalismo se va haciendo estructural, se convierte en una pobreza para siempre. Pobreza de tener que dejar la casa donde se vivió siempre para ir a otro lugar, con los chicos, con nueva escuela, etcétera, donde la vida es completamente distinta y uno ya no tiene retorno a aquella casa donde vivía antes. Lo estructural es no tener ya barrio cercano a la pertenencia donde vivir, buscar lo que sea para tener un techo y muchas veces terminar en la calle. Habrá visto gente que usted dice, este no estuvo toda la vida en la calle. Más bien que no. Esta pobreza de no saber a dónde recurrir si uno se enferma, si uno necesita remedios, si simplemente le duele la cabeza, este dolor de abandono, esto es lo que crea el neoliberalismo. Y eso es por muchos años. Lo que hizo Macri no lo pudo destruir, pese a que fue distinto el gobierno de Alberto Fernández y ahora recrudeció. En cambio, cuando en el estado de bienestar empezaron a darse el crecimiento y la distribución, pero al mismo tiempo, y mire, ni siquiera era imprescindible el crecimiento, era la distribución. Tuvimos años en los cuales la clase media iba creciendo. Se triplicó la clase media. Como le digo siempre, no son palabras mías, no correría el riesgo de decir este disparate para que después usted chequee y diga, ¡ay, qué mentiroso! ¿Cómo que creció la clase media tres veces? Bueno, esto sucedió, lo dice el Banco Mundial, te puede poner 2014, 2013. Pobreza en la Argentina, Banco Mundial. Y va a tener la respuesta. Pero eso venía así. Fue en el 2009, 10, 11, 12, 13, pasando crisis tremendas, como las del 2008, no, 2009, pero había contención, había una red social, había un apoyo, y no eran planes, como dice ahora cualquiera de la derecha, o cualquier mal informado, como un taxista, que me dice, yo lo que no voy a hacer nunca es votar peronista, el otro día, le digo, cuénteme por qué, porque eso lo único que dan es planes, le enseñan a la gente a no trabajar. Y le digo, ¿usted sabe que hay más planes ahora, muchos más planes ahora con Milei que antes, por ejemplo, con Cristina Kirchner? Me mira así, ¿cómo es eso? Le digo, sí, chequéelo, por favor, busque el número de planes en una época y en otra. Pobreza es no poder salir, estar arrinconado. En lo de no saber qué trolley hay que tomar para seguir, es un clase media que en ese momento está desorientado, pero no encontrarle la vuelta a nada y ver que los chicos caen en ese abandono que tanto duele a la condición de los padres y que van para cualquier lado. Salen a dar una vuelta por el barrio y uno sabe que en aquella esquina o en la otra los acecha la droga, el peligro, y se van a meter en algo que les va a costar la vida en su momento, porque mueren mucho más ellos, por supuesto, que lo que puedan afectar al resto de la sociedad. Ese chico de 14 años del que volveremos a hablar ahora, con toques fascistas o humanistas de nuestros colegas, está marcando a dónde van a parar esos niños sin educación. Le vamos a contar también, porque tengo un dato muy pero muy interesante, de qué es, cuál es la calidad de vida, cómo vive el pobre, la angustia y la depresión, el enojo y el resentimiento. Aumentamos cada día la rueda, la cantidad de los que están en la rueda de la violencia. Y en la otra rueda, más o menos, venimos nosotros. Cuando, como en la lotería, en los juegos de azar, coinciden los números, nos toca a nosotros. De eso se trata. Cuanto más gente empujemos a la miseria, al desprecio por la vida, porque si mi vida no vale nada, es muy difícil que a mí me importe la vida de otros. Me han enseñado a que mi vida no vale nada, a mirarme con un resentimiento que no puedo ya resistir. Y después aparece Bullrich, aparece Milei, aparece Caputo, aparece Clarín, diciendo que lo único que puede arreglar la vida a lo expert es cárcel o bala.
3: Y es que estamos haciendo caer la pobreza cerca de 20 puntos. Y la indigencia pasó de niveles de más del 20% a niveles entre el 8 y el 9%. Es decir, en los últimos meses, además, sacamos de la pobreza a 8 millones de argentinos.
4: Sacamos de la pobreza a cerca de 9 millones de personas.
6: La caída de la pobreza al 31, no la mostraron. La caída de la indigencia a 7%. Sacamos 11 millones de personas de la pobreza. No lo muestran.
7: Este gobierno sacó de la pobreza a 12 millones de argentinos.
8: Bastante laburo nos costó que 13 millones de argentinos salgan de la pobreza.
9: Hemos sacado a más del 30% de los argentinos de la pobreza, es decir, hoy hay 14 millones de argentinos.
10: Hemos sacado de la pobreza 30% de la población. Sacamos 15 millones de personas de la pobreza.

0: El alivio de la música, Ludmila Fernández con Alejandro Kalinowski, se van a presentar mañana a las 20:30 en el Piano Rojo. No lo conozco todavía, tengo ganas, me gusta el nombre, el Piano Rojo. Pienso en lo fabuloso Baker Boys. No me acuerdo si el piano era rojo, no era rojo. Ella estaba vestida de rojo. ¿Cómo se llama la actriz? Inolvidable. Michelle Pfeiffer, muy bien, Cutufo. El espectáculo Noche de Primavera, Jazz y Vino con Ludmila Fernández. Esto es en Gurruchaga 2150, el Piano Rojo, mañana a las 20:30. Ojo, vuelve Proyecto Garland, inspirada en Judy Garland, con actuación que no olvidarán de Marina Munilla. Mañana a las 7 de la tarde en el Teatro Carlos Carela, ahí en Bartolomé Mitre 970. Las entradas por PlateaNet. Bernarda, la de la casa, debe ser para matarse de risa. La compañía de señoras presenta a Bernarda, la de la casa. Esto es en el Teatro AIC, A-I-C, los sábados a las 20 horas. Bernarda. Y por último, menciono una que vi la semana pasada, tan graciosa. La zapatería de la compañía, Síndrome de Eureka. Están cumpliendo 15 años, con la dirección de Alfredo Allende, que nos visita la semana que viene, creo, en el Centro Cultural de la Cooperación. Los sábados a las 20, el teatro tan lleno que el otro día, a las 4 de la tarde, compré las dos últimas entradas que quedaban. Era una en una punta y otra para Beatriz en la otra punta. Después llamamos a una amiga que tiene que ver con la obra y le dijimos, no nos podrán poner juntos, y más o menos nos acercaron.
1: Nos acomodaron bien.
0: Pero me gusta ir a los teatros. El otro día estaba bien. Si los ve Milei, al Nun Teatro, donde
1: va a
0: está
1: decir, mirá,
0: la que vamos a mencionar, Mala Madre, o en Hasta Trilce, con Anaí Gada, Escriba, o el Centro Cultural de la Cooperación, para citar algunos ejemplos nada más, Milei hubiera dicho el país está. Porque son teatros grandes.
1: El consumo vuela, te va a decir. ¿Qué crisis? ¿Qué me hablas de crisis, Víctor Hugo?
0: Pensé en él. En vez de disfrutar que el teatro estaba lleno. Bueno, Traición de Harold Pinter, dirigida por Héctor Levy Daniel, va esta noche en Ítaca. Una de las obras a considerar. El Reverso de la Memoria, como les dije, sigue hoy viernes y el otro viernes a la gorra a las 22:30 en el Teatro El Extranjero.
2: Sumo una para el domingo, Víctor Hugo, La Mujer Invisible. Esta obra, bueno, dos mujeres divorciadas deciden vivir juntas y ahí va la historia. Con Mónica Villa, nada más ni nada menos, Nora Caleca y Lara Bernasconi, Lorena Bernasconi. Esto es en el Muy Teatro, domingos 16:30, con la dirección de Elida Martínez, La Mujer Invisible.
3: Se presenta El Estado de la Unión. Cada semana un hombre y una mujer se citan en un bar antes de su sesión de terapia. Para salvar su relación tienen que repensar el sexo, el amor y la cotidianeidad. El Estado de la Unión, con actuaciones de Eleonora Wexler y Gonzalo Heredia, y con dirección de Andrea Garrote, se puede ver viernes, sábados y domingos a las 20 horas en el Teatro Picadero.
1: Más temprano hablábamos, Víctor Hugo, el ataque sistemático a una jueza que se animó a decir, che, hay muchos derechos que están vulnerados, no hace falta aplicarlo en este caso puntual.
0: Lo que vas a presentar me hace acordar de una obra de teatro que se llama y el buen nazi. Es con Jean-Pierre Noer, con Ernesto Claudio.
1: ¿Cómo se llama?
0: Porque no me salga esa palabra, usted disculpe.
2: El judío y el buen nazi. ¿El judío y el buen nazi es la obra?
0: El cazador y el buen nazi. Porque plantean una discusión como me parece es el camino que vas a recorrer.
1: Tal cual, Víctor Hugo. Vos sabés que uno tenía que hacer un recorrido por portales, por canales de televisión, por Zócalo. Yo me cansé de ver un hostigamiento sistemático a esta jueza. Estamos hablando de profesional del Poder Judicial que da argumentos, da contexto, no es que salió de la nada. Bueno, la jueza es Laura de Marinis. ¿Y sabés qué? Eduardo Feynman, en su espacio, aprovecha para dar todos los datos, para criticar, para perseguir a De Marinis.
4: Es una jueza libera chorros, cuenta. Y volvé a poner la cara. Volvemos a poner el nombre y apellido. Y es más, ¿cuál es el despacho de ella?
5: En la avenida Corrientes, a 1400. Okay. Estaba...
4: ¿Cuál es el juzgado?
5: Si la buscamos en Google...
4: No, vamos a buscarlo.
5: Está la dirección.
4: No, vamos a buscarlo.
5: Tiene
4: vamos...
5: mail, tiene todo, claro. El juzgado.
4: Vamos,
5: o sea,
4: vamos a poner...
5: Pagado por el Estado.
4: Vamos a poner el teléfono. El teléfono de su público despacho. No el teléfono privado. No el de su celular. Ahí yo no me meto.
5: Penal juvenil 3.
4: En su vida privada no me meto. En su público despacho. Busquemos el número de teléfono de la jueza. Vamos a ponerlo en pantalla. Y yo le voy a pedir a nuestra audiencia que llame sin insultar y que le dé su opinión a la jueza.
1: Ahí está. ¿Cómo fusilamos? A través de un medio de comunicación, así, dando la dirección, dando el teléfono del despacho, y insistía una y otra vez como para... De la misma manera que en TN ponían el mail. Escribile, dale tu parecer a la liberadora de chorros, porque así lo decían. Bueno, la colega y amiga Julia Mengolini tiene otra mirada de mundo, otra mirada de vida. También habla de la jueza Laura De Marinis. Escúchala.
6: No, si esta gente al final, te juro, uno intenta, ¿eh? Porque nosotros tenemos un espíritu democrático. Entendemos que tenemos que vivir con todas las fuerzas, convivir con distintas opiniones. Pero viejo, te la hacen difícil, ¿eh? Te la hacen difícil porque no hay nada de racional, no es ideológico solamente. Es una pasión, pero desatada, coordinada en un momento en donde el gobierno que ustedes defienden se está desarmando. Entonces, a mí me hace sospechar, vieja. ¿Qué cree que te diga? A mí me hace sospechar. Todos coordinadamente dicen exactamente lo mismo. Todos dicen lo mismo de la jueza.
7: Todos, no me acuerdo.
6: Con sus improntitas, ¿no?
7: No sé su apellido, no merece respeto.
6: Todo igualito. Igualito. Todo provocan confusión, provocan odio, inoculan veneno en la sociedad...
1: Inoculan veneno, que es lo que saben hacer a la perfección, pero de manera coordinada, en un momento en donde las noticias no ayudan a este gobierno, a pesar de que siga insistiendo con una economía que crece, un Netanyahu, el mayor responsable del genocidio en Gaza, criticado, perseguido por la Corte Penal Internacional, pero Milei elige dónde posicionarse y también los medios que lo acompañan.
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0: Y el tema del Mundial 2026, al menos para Argentina, lo hizo Palmito. De No me arrepiento de este amor, de Gilda, o la versión de Ataque, la que más te guste, pero cantándole a Leonel.
1: No me arrepiento de este amor es un libro escrito por Alejandro Wall y Gastón Edul, que ya tienen sus antecedentes. Alejandro, ¿cuál era el otro libro?
2: Hola, Víctor Hugo. La tercera, hicimos lo mismo con Gastón. Volvimos de Qatar en aquel momento, cada uno haciendo su trabajo, y nos pusimos a trabajar en ese momento con la Argentina campeón del mundo, y en este momento con, no solamente con el último mundial, sino con los 8 años de este equipo.
1: Este recorrido se me ocurre que tiene mucho que ver con la emoción, porque
2: sí.
1: Yo no recuerdo que en Qatar hayamos estado sí entusiasmados, sí ilusionados y sí orgullosos, pero emocionados como en este campeonato del mundo, no sé si nos tocó.
2: No, y bueno, un poco es el recorrido. De hecho, los capítulos son emociones. ¿No? O sea, van desde del amor a la gratitud, a la furia, al orgullo, y tiene que ver con que se convirtió la selección de Scaloni en la selección, nosotros decimos, la más emocional de la historia, ¿no? De hombres llorando, mostrando, expresando eso, ¿no? Una ruptura en un fútbol donde las masculinidades, ¿no?, aparecen, claro, como que cualquier situación las ponen en fragilidad. Acá eran hombres que mostraban eso.
1: Yo creo que también un día habrá que estudiar los medios de comunicación y su gravitación para esa exteriorización de las emociones, que también eran más sobrias antes, sí, que ahora. Por ejemplo, antes pateabas un penal, era gol, te dabas vuelta y un compañero te decía, bien, che. Ahora pateas un penal, metes el gol y salís a gritarlo en el banderín del córner, sí. Me parece una locura.
2: Sí. ¿Y sabes en qué lo debes notar? Ahora se festejan los buenos cierres de los defensores, ¿viste? ¿Viste cuando un defensor va al cruce,
1: sí,
2: y roba una pelota o la levanta el córner? El defensor se levanta y lo celebra como si fuera un gol.
1: Yo tengo el cruce, raro eso. El cruce. La Argentina tiene en su historial el mejor gol de todos los tiempos,
2: sí,
1: y el mejor cruce defensivo de todos los tiempos.
2: ¿El Mascherano?
1: Alejandro.
2: Sí.
1: Incomparable.
2: Incomparable.
1: En Brasil.
2: En Brasil contra Holanda todavía, sí, en ese momento, ¿no?
1: Sí. Bueno, volvamos al libro. No me arrepiento de este amor. Ya están todas las librerías,
2: sí,
1: por
2: sí,
1: supuesto.
2: Sí, sí, sí.
1: ¿Cuándo lo presentan? ¿O ya lo hicieron?
2: Todavía no lo hicimos. Está recién salido. De hecho, lo estamos presentando acá, de alguna manera, con Gastón. Que hicimos el mismo ejercicio de Qatar, en cuanto, no solamente a hacer el libro, sino que Gastón vivió muy cerca de la selección, obviamente el Mundial y por supuesto toda esta etapa. Yo cubrí los últimos Mundiales, empecé el último Mundial en México con el señor, de hecho, allá frente a la Azteca. Y lo que quisimos es un poco hacer este recorrido desde las emociones, desde distintos ángulos, creemos, y el libro está muy detallado. El capítulo más largo, por supuesto, es el partido con Inglaterra, y es la bandera, en una reconstrucción urgente. Yo creo que todavía se va a seguir reconstruyendo más, ¿no? De qué pasó ese día en la ciudad de Atlanta. Y sobre todo como algunos detrás de escena que están muy buenos desde miradas, ¿no? Gastón vivió de cerca esa final. Cada decisión de Lionel Scaloni, cómo se fueron tomando esas decisiones, qué fue pasando con el equipo a lo largo del Mundial. Pero insisto, no es solamente recorremos el Mundial, pero a veces nos vamos más atrás, porque hay explicaciones de este último Mundial o de este equipo que las vas encontrando en todo el proceso.
1: Algo que me importa mucho, Alejandro, es saber si llegaron a todo lo de la bandera y demás. La bandera de Malvinas,
2: sí,
1: y toda su gravitación está en el libro.
2: Sí, está en el libro. De hecho, a ver, me gustaría mostrar, porque la tapa es un abrazo de Scaloni y de Messi en el partido precisamente con Inglaterra, pero hay algo que hizo Planeta que es muy lindo, y los editores, Rodolfo González Arzaki y Marcelo Panoso, que es una imagen de Messi con los ingleses, pero además en el retiro de la contratapa, la bandera extraordinaria que sacaron los jugadores. Mirá, nosotros vamos contando qué pasó internamente con esa bandera, en el sentido, sobre todo, de que los jugadores quedaron orgullosos de eso. Y en particular ponemos el foco en un jugador, que es en Giovanni Lo Celso, un futbolista que se perdió el Mundial de Qatar, que no tuvo una participación protagónica en el último mundial, más allá del partido con Jordania y su extraordinario gol de tiro libre, pero que sabe que tuvo un protagonismo en una situación que va a quedar para siempre, para toda la vida, que es la de haber exhibido esa bandera. Hacemos una reconstrucción, insisto, yo no me quiero quedar con que sea la última versión de lo que sucedió, creo que van a seguir saliendo historias de todo eso, pero la participación de Lo Celso es realmente extraordinaria, porque es el hombre que rompe filas con los jugadores y va a buscar una bandera que había quedado bastante lejos en el piso, la bandera que tiran los hinchas argentinos. No es que estaba cerca y la recogió, no.
3: No le quedaba a mano.
2: No le quedaba a mano, fue bastante lejos. Y otra cosa que contamos en el libro es que hay una segunda bandera de Malvinas ese día en Atlanta. Hay una segunda bandera que alguien ingresó, que aparecen algunas imágenes de los festejos de los jugadores argentinos, dice Malvinas son nuestras, y está la figura de las islas, y esa bandera termina en el cuerpo de Lisandro Martínez, en los festejos en el vestuario. Es un dato imperceptible, pero que es un dato que nosotros vamos viendo, yo revisé muchas de esas imágenes. Termina Lisandro Martínez con los jugadores en el vestuario, envuelto en esa bandera que también había estado en el estadio. Es la segunda bandera de Malvinas que tuvo en Atlanta.
1: No sabíamos nada de eso. Sí. Yo por lo menos no había escuchado nunca que hay una segunda bandera. Basta ver entonces imágenes en el vestuario para detectarla, prestar atención.
2: Exacto, y la imagen de los jugadores cantando en el vestuario post Inglaterra. Lisandro tiene esa bandera, insisto, envuelta como a sus hombros, y esa bandera en una de las imágenes que hay unas cámaras que están en YouTube subidas, que siguieron a Messi durante el partido con Inglaterra, en varios partidos, pero es particular en este partido con Inglaterra, y hay un festejo, una celebración de Messi en el momento en que los jugadores lo levantan y lo lanzan al aire, en donde atrás se ve esa bandera que tiene Lisandro Martínez, que es un misterio, ¿eh?
1: Un libro finalmente, Alejandro, atravesado por Messi, eso es inevitable, es decir, de Qatar para acá desde hace muchos años más, pero en forma especial desde Qatar para acá, ¿no?
2: Sí, y con algo muy muy particular, ¿no? Que creo que uno puede entender que Qatar, lo que significó para Messi Qatar, lo que significó la Copa América del 2021, pero lo que vimos de este Messi en este último Mundial, a su edad, y sobre todo después cuando supimos todo lo que estaba atravesando con su padre, ¿no? Hay una idea que es realmente extraordinaria, que la cuenta el propio Messi en la despedida a Jorge Messi, alguien que además fue tan importante para que Messi jugara en la selección argentina, que es esa idea de que él sabía que su padre estaba mal y que tenía que llegar a la final, porque en la final quizás había una opción de que su padre llegara a verlo. Y entonces siempre dijimos que Messi era un superhéroe, ¿no? Y ahí efectivamente se convierte en un hombre que va pasando pantalla tras pantalla de ese videojuego que era la vida real para tratar de llegar a una final y tener a su padre cerca.
1: Algo pasó que se quebró en el Mundial, no por culpa de Messi, y creo que no por culpa de los jugadores, más allá de algún partido áspero que disputaron. Se quebró algo, lo que Messi había construido, de un amor internacional por la selección argentina.
2: Sí.
1: No sé hasta qué punto, si se rompió o tuvo ahí una fisura. Porque lo de Qatar y el recorrido que se hizo en el campeonato

0: era realmente emocionante. Me parece que que confabularon algunas situaciones en el último mundial, de exageración por un lado, muy propia de las redes, ¿no? De alimento de un algoritmo, y después también de esa cosa de el ganador hay que bajarlo, ¿no? Y entonces creo que también se construyó eso a través de Messi.
1: Debe ser extraordinario para los miles. ¿Lo ponen a la venta en Estados Unidos?
0: Bueno, la tercera llegó a la venta en Estados Unidos.
1: Y este también.
0: Y este esperemos que también.
1: Muchos argentinos de allá que van a estar maravillados de poder leer su propia historia, porque esta es una historia escrita por Alejandro Wall y Gustavo Edul, pero que tiene que ver con la propia vivencia de cada uno en el Campeonato del Mundo. Se van a descubrir. Sí. Yo estaba ahí, yo estaba en Kansas el día que, y contás, vi ese partido o vi esa jugada, como nos acordamos juntos ahora de lo de Mascherano en 2014. Hay cosas que son para siempre en la cabeza de uno y que se comparten con los hinchas, y además de los escritores.
0: Bueno, una cosa que rescatamos acá es que el libro empieza con una pregunta, ¿no? Que es, ¿en qué momento nos enamoramos de este equipo? Recordemos que Lionel Scaloni asume con muchas críticas. Hay un enorme mérito a partir de ahí del presidente del AFA, de Chiquitapia, digamos, en sostener esa situación. Pero en esa pregunta del amor, lo que vamos a buscar es: ¿hubo algún argentino que haya viajado en plena pandemia a Brasil a ver la final del Maracaná en 2021? Porque había fronteras cerradas.
2: Claro.
0: Y encontramos un argentino. Y contamos la locura de ese sujeto que cruzó, se fue a Foz de Iguazú, que cruzó, dijo, él dijo, yo tengo que estar acá, tengo que estar ahí. Y claro, había 4.000 entradas, fue esa final, hubo público, pero era público que era local de Río de Janeiro, sobre todo de brasileños, y también algunos argentinos que estaban residentes ahí. Y él con un amigo se fue y rescatamos esa historia porque nos parecía... Fue una selección que nos despertó y nos hizo salir a la calle. Habíamos salido a la calle en pleno duelo con Diego en el noviembre del 2020 y esta selección nos sacó en pleno festejo en el 2021. Y eso creo que generó también un vínculo.
1: ¿En qué mes del 2021?
0: En julio. El 10 de julio del 2021... los argentinos volvimos a salir a la calle a juntarnos otra vez en plena pandemia para celebrar por la selección argentina.
1: Lo calculo así. Yo volví a mi casa después del COVID que había tenido. Claro. Claro. Había estado por una para salir, como se dice mal. Alejandro, divino, no me arrepiento de este amor. Estas cosas ustedes las hacen por amor al periodismo, a la literatura, etcétera, pero también hay una cosa de amor a la gente, porque esto tiene que quedar en algún lado. Uh-huh. Cada uno que se pone a escribir un libro, que se pone hasta las 4 de la mañana a darle y a darle y a buscar vueltas y rompe y quema, etcétera, nos hace mucho bien. Así que vamos a leerlo y a divulgarlo como corresponde. Y un día te vamos a pedir, pero no ahora, porque si no, la posibilidad de hablar con ese loco que se fue en pandemia a ver a la Argentina.
0: Por supuesto, le pasamos el teléfono a Julián y desde ya...
1: Todo pasa por Julián.
0: Sí, por supuesto. Muchas gracias. Bueno, es un placer. Por eso marco lo de haber empezado aquel Mundial en México con el Azteca de fondo, que fue hermoso. Y gracias por el reconocimiento, porque realmente fue volver del Mundial y ponernos a laburar de manera a destajo, porque teníamos que tener el libro cercano a esa experiencia y bueno, lo conseguimos, así que fue una tarea titánica de los laburantes también de la editorial también para que lo tengamos acá.
1: Gracias por este ratito.
0: Gracias,
1: del que no nos vamos a arrepentir. Como no me arrepiento de este amor, título del libro de Alejandro Wall y Gustavo Edul, que ya está en todas las librerías.

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Mala Madre. Esta es la música que canta Raquel Ameri en su espectáculo que va esta noche 22:30 en el NUN. Una de las maravillas que hay en materia teatral en esta generosa Buenos Aires. Esta noche en el Teatro NUN, ahí en Ramírez de Velasco. Otra vez Mala Madre. Esto lo canta en pleno espectáculo, entre otras canciones.

pero también quiero mencionar Torta de Limón de Camilo Balestra, Sebastián Cilioto, que va en el método Cairós los sábados a las 20 horas. Vaca Muerta de Marcelo Katz y Checho Castrillón, que va también los sábados a las 19 en el Teatro del Pueblo. Huida Permanente, la de Brenda Bonotto, que va los sábados en el Teatro del Pueblo a las 7 de la tarde, una obra que tiene que ver, va, toca Ushuaia. Huida Permanente se llama, de Brenda Bonotto. Y en Hasta Trilce, ¿no tenés a Anahí Gada cantando? Anahí Gada, la magnífica intérprete de La Escriba, la obra de Sandra Franzen. También una actuación inolvidable. ¿La está? Anahí Gada. Sí, porque me han...

canta esta joven actriz y cómo actúa, qué buena obra, La Escriba, va los sábados a las 6 de la tarde en Hasta Trilce. Es de lo imperdible. Como Nosotras Dos, una obra de Gabriela Iscovich, que la escribió y la dirige junto a Mercedes Fraile en la actuación en La Valle Casa Abierta, de La Valle 3644.

0: Bueno, una deuda larga todavía la que tengo de teatro, pero otras deudas duelen mucho más.
1: Vos sabés que se habla de 6 millones de personas que tienen deuda y que ya son morosos y que se los califica como incobrables. ¿Qué quiere decir? ¿Que son vivos y que no van a pagar las deudas? No, que no tienen chance, porque muchas deudas se tomaron para pagar otras deudas. Es la típica, vos te endeudás, qué sé yo, con la tarjeta de crédito. La tarjeta llega un momento que se hace una bola de nieve tan grande que el teléfono te permitía sacar un crédito, qué sé yo, 500.000 pesos, pero empezás a deber 1 millón del celular y además la tarjeta, se hace esa cosa impagable. Bueno, el móvil de Ardoce salió a las calles para hablar. ¿Es un tema entre privados? ¿Cómo te está yendo? ¿Qué tal las deudas? Habla el pueblo.
2: ¿Llegas o no llegas a fin de mes con lo que cobras?
3: Y si no pido un préstamo a ese, no.
2: ¿Tenés que pedir plata para llegar?
3: Sí. En estos últimos meses, más o menos estos últimos 2, estuve pidiendo pedir préstamo al banco porque no nos llegaba.
4: No llego. No pido, pero no llego. No tengo tarjeta de crédito, no tengo nada, pero bueno, igual no me alcanza. Tengo mi hija que sí tiene 2 chicos y tiene que pedir plata prestada y ese es un tema. Yo gano 980 y qué sé yo, 600 gasto en pago remis, como ya te dije. Más los transportes públicos es un tema. Tengo 100 para tirar hasta fin de mes. 100. Para poder comer, para poder viajar, para otras necesidades, medicamentos, porque no llego. Lo que devolver lo tiene que devolver con intereses, ¿no?
1: Claro, no escuché ninguno de estos testimonios, Víctor Hugo, hablando de un viaje de fin de semana, de comprar una tele para el Mundial, o de algún gasto superfluo, de lujo, qué sé yo. No sé, unas vacaciones es un derecho, pero ponele que, qué sé yo, es un gustito que te querías dar, una pilcha nueva. Bueno, la verdad que se está haciendo demasiado cuesta arriba y el gobierno ahora debe reconocer, a pesar de los malabares que hace para justificar, que la economía cae casi 3 puntos en el último mes registrado, que fue de junio a julio, solamente comparable con el inicio de una pandemia. ¿Qué te van a decir para los próximos meses? Ahora Milei ya te dice que en el 2028 va a estar todo bien. Ni siquiera te dice que los próximos 18 meses. Esa promesa también falló por parte de Caputo.
5: Y recién estuvimos hablando un poco de lo que ocurrió con la selección. ¿Y sabés qué pasó ahora, Víctor Hugo? Se agotaron en 90 minutos las entradas para el partido entre Argentina y Benín. Ya, rapidísimo. Todos se metieron. Todos quieren estar en la despedida de Messi.
6: Ya no hay.
5: Pero los partidos anteriores, que se va a jugar el 30 de septiembre en Córdoba, y el 3, sábado 3 de octubre en River, todavía quedan algunas entradas.
1: Porque Messi juega en el de Benín.
5: En teoría.
1: Ah.
5: Pero podríamos iniciar una campaña para que Messi juegue los 3 partidos y que más gente lo pueda ver, ¿no? En Córdoba, okay, que va a ser el primer partido frente a Bolivia, recordemos, el 30 de septiembre, en el Monumental frente a Burkina Faso, el 3 de octubre, y el 6 sí que se retire con todos los compañeros el 2022. Podría ser algo así, Lionel.
1: O sea, para Benín ya no hay más.
5: No. Agotaron en 90 minutos.
1: Pero quedan para los otros 2.
5: Quedan algunas para Córdoba. En Córdoba quedan de 140 y 170 mil pesos. Acá ya queda de 480, de 300, un poco más caro.
0: Gustavo Campana va a estar a las 11 y 11, aunque usted no lo escucha todavía. O llega o sale a través del WhatsApp. Gustavo está declarando en un juicio a un compañero, un juicio a una radio en su momento de hace tiempo, y va a declarar estas cosas que hay que hacer, por supuesto.
1: Como testigo.
0: ¿Eh? Como testigo.
1: Ah, sí, no, sí. Bueno, no sé.
0: ¿Y qué, de qué otra manera?
1: No, no
0: si el juicio
1: sé,
0: es de otro.
1: Yo. Ah, bueno.
0: Bueno, por eso no está Campana.
1: Ok, pero va a estar.
7: La Feria del Libro ya tiene fecha, hablamos del año próximo, por supuesto, 2027, la edición número 51, del 22 de abril al 10 de mayo. Y también está quien va a inaugurar con su discurso, hablamos del escritor y periodista Martín Caparrós, que va a venir a nuestro país porque él reside en España, así que ya ahí con un formato parecido al que tuvo este año, donde 3 escritoras, Leila Guerriero, Selva Almada y Gabriela Cabezón Cámara, hicieron esa intención de charlar también un poco con el público, aunque la charla era entre ellas. Así que ya está confirmado, Martín Caparrós será quien inaugure la Feria del Libro 2027.
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0: Algunos mensajes de los amigos con Lourdes Suazo. Quiero mencionar la obra Hotel Julio César de Laura Otermín, que va los sábados a las 5 de la tarde en el Método Cairo. A veces con los nombres de la directora, les que escribe, etcétera, creo que alcanza para entusiasmar. Porque más no puedo mencionar dada la cantidad que tenemos. Cónyuges, con Ibera y Ernesto Larrece. Están los sábados a las 20 horas en Patio de Actores. La dirección de Ernesto Larrece, las entradas por alternativa. 1850, el último agosto. Este es un obrón de Pablo Müller con la dirección de Norberto Gonzalo. Los sábados a las 21 en el Teatro La Máscara. Golpe de realidad. Es una obra de Andrea Dieste, que va todos los sábados a las 5:30 de la tarde en el Teatro Azul. Breli, sábado 19:30, esta obra de Rafael Calomino con dirección de Gustavo May, que va en el Teatro Border, sábado 19:30, entradas por alternativa.
1: Mensajitos que están llegando, Víctor Hugo. Mira, ¿dónde están las organizaciones de derechos humanos que no repudian al presidente que sale a abrazar al peor genocida de la historia? Se refiere al abrazo de Milei y Netanyahu ayer. Recordando que Netanyahu fue el más repudiado en Naciones Unidas. Dice David Thompson, soñé que un gobierno nuestro llegaba al poder, expropiaba al grupo Clarín. Y adivina quién era el interventor. Víctor Hugo dice, claro, imaginando que llega un gobierno nacional y popular, se expropiaba al grupo Clarín y vos eras el interventor. ¿Te imaginás? No, bueno. David,
0: te puedo ser ahí.
1: Mira, el cínico abrazó al genocida de Netanyahu, nos dice Rafa, que no solo asesina niños, mujeres, bla, bla, bla, sino también hace negocios con las Malvinas. Claro, recordemos que Navitas es la empresa israelí que está allí con algunos acuerdos en territorio argentino usurpado por Reino Unido.
0: Vienen tiempos bravos porque todo el mes de octubre quiero dedicarlo un poco también como un tributo a Lidia Papaleo por lo que ha sufrido cuando le robaron papel prensa, cuando robaron la empresa de su marido, de Greiber. Se cumplen 50 años el 2 de noviembre de la firma hecha de una forma tan mafiosa que todavía uno se pregunta cómo pudieron hacerlo. Bueno, lo hicieron. Y yo todo el mes voy a leer alguna paginita de mi libro Papel Prensa, que es mi segundo o tercer orgullo más importante en la, la vida de escritor. Ismene es una obra de Gabriela Oyola. Ismene es la hermana de Antígona. Alguien, yo lo dije un poco ahí en el aire, pero alguien escribió en los mensajes que siempre agradecemos sí. para decir que efectivamente es así, hija de Edipo.
1: Exactamente.
0: Bueno, dramaturgia. Y terminó mal también. Ismene termina mal, por lo menos en la historia que yo creo conocer. La dirección es de Owen Toledo. Esto va en el excéntrico de la 18, los sábados a las 6 de la tarde. Ahora Carola, bueno, ahora las noticias, pero ahora Carola es unipersonal de Amarela, con la autoría de Guido Zapacosta y Amarela, dirección de Noraly Lago, en el NUN Teatro, va los sábados a las 20:30. Y por último en este tramo,
1: sí.
0: voy a mencionar, es la despedida de La Invasión de los Dioses. Se despide mañana sábado, esta obra de Hugo Barcia, en el Teatro Border, a las 22 horas mañana, La Invasión de los Dioses, última función. Despedimos a Juan Manuel Romero, Rodrigo Driosola, Francisca Levín y Fernando González, que han sido los magníficos intérpretes de esta obra.
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15: Es la hora 11, un minuto, la temperatura en Buenos Aires es de 23 grados, el cielo está despejado, humedad 47%. En la ciudad de Río Gallegos, Santa Cruz, 5 grados, una décima. La policía de la ciudad volvió a realizar un mega allanamiento en las villas porteñas. El operativo fue denominado Tormenta Negra 2 e incluyó el despliegue de unos 1.500 agentes en 15 barrios carenciados. La fuerza asegura que detuvo a 17 personas y que secuestró 192 vehículos. Las imágenes difundidas muestran a algunos menores de edad aprehendidos e incluso carros de cartoneros cargados en camiones. Martín Soria criticó a los gobernadores que apoyaron el cambio del régimen de zonas frías. El senador por la provincia de Río Negro dialogó con Radio 750 y criticó que los mandatarios del norte argentino comprometieran su respaldo a la norma por la simple promesa de un subsidio para los consumos eléctricos.
16: Creo que los argentinos se están dando cuenta de que el negocio es para unos poquitos en perjuicio de todo el pueblo argentino. La ley de ayer es esto, ¿no? A los gobernadores del norte les prometían zona caliente. Le van a bajar la tarifa eléctrica a cambio de que pongan a sus senadores a votar en contra del subsidio de las provincias donde tenemos zona fría. Bueno, y la verdad que los propios gobernadores dijeron que fue un acto de fe, porque la baja en la tarifa eléctrica de las zonas calientes, las zonas del norte de la Argentina, va a ser por una resolución que va a firmar Caputo, ni siquiera por ley. Con lo cual, van a quedar con está contra el vidrio esperando, ¿no?
17: Deportes.
15: Franco Colapinto largará décimo en el Gran Premio de Azerbaiyán de Fórmula 1. En la clasificación, el piloto argentino de Alpine pudo mantener el tiempo logrado en las terceras pruebas libres. La carrera se disputará mañana desde las 8 de la mañana de nuestro país y corresponde a la fecha 15 de la temporada. Dólar oficial 1.540 pesos, dólar informal 1.560 pesos y riesgo país 578 puntos. En Buenos Aires, la temperatura es de 23 grados, el cielo está despejado, humedad 47%. En la ciudad de Río Gallegos, Santa Cruz, 5 grados una décima. 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Estas fueron las noticias. Federico Martín.
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7: Ahora lo vamos a escuchar, Víctor Hugo, sobre todo, ¿sabes por qué? Porque ellos hablan de... Ellos hablan de transparencia, pero lo tenían a Españolo ahí. No me vengas a hablar de transparencia. ¿Con qué moral, con qué cara, mientras tenían haciendo un mega negocio a Karina con el 3%, y vos venís a decir que las pensiones estaban mal otorgadas? Bueno, más contradicción que esa con la Agencia Nacional de Discapacidad no puede existir.
8: Lo escuchamos después, Cuto, no hay problema. Déjame decir que es la última de dúo de cámara con Majo Benítez Col y Luciano Casó. La última función este sábado a las 6 de la tarde en el Teatro El Popular de Dúo de Cámara. Y también quiero señalar una obra que termina mañana, pasó en Villa Anemia. Tiene que ver con los endeudados. Es a las 22:30 en el Método Cairós, obra de Cintia Campano, con la dirección de Paula Rosenfeld. Pasó en Villa Anemia. Última función, este sábado a las 22:30. Sigue Respirar con Pilar Ruiz, una joya de bailarina, actriz. Va a las 20:30 en Sala de Máquinas, espectáculo a la gorra. Respirar, bitácora escénica en un acto con Pilar Ruiz. De Encaje Blanco, es de Milagros Col, va en el extranjero, los sábados a las 20 horas. Diálogos delirantes, un erotismo extravagante. De encaje blanco, insisto, en el extranjero, sábados a las 20 horas. Y Mercedes Mastropierro sigue con la obra Requiem para un ajo en la Huevería, sábados a las 21 horas.
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15: Jaureche escribió El paso de los libres en el año 1934. Lo redactó en la cárcel luego del último levantamiento irigoyenista que pretendió terminar con la década infame. Hubo un alzamiento popular para que los argentinos vuelvan a votar sin trampas, como lo habían hecho en 1916, en el 22 y en el 28. En ese libro, pensado en su condición de preso político de aquellos conservadores anglófilos, y con el prólogo, extraño prólogo de Jorge Luis Borges, don Arturo respondió a una pregunta clave, posiblemente la más importante de todas. Una pregunta que busca entender el destino de la Argentina. Y como si alguien le hubiera preguntado, ¿cuándo va a terminar esta batalla inconclusa entre el modelo de país y el proyecto de colonia? Jaureche sentenció, hasta que un día el paisano acabe con este infierno, y haciendo suyo el gobierno, con solo esta ley se rija, o es pa' todos la cobija o es pa' todos el invierno. La manta corta siempre cubrió las necesidades de la minoría. Se encargó con exclusividad de trabajar para el poder real y desamparar a la mayoría. Bueno, ayer el Senado bendijo la borrachera ideológica de este gobierno, que antes fue pensada por el Ministerio de Economía, después fue tramitada por el jefe de gabinete y finalmente aceptada por los jefes de provincia del norte. La necesidad de hacer caja ante la muerte de la economía real decretada por el plan Milei lo llevó una vez más a pensar en que podían dejar sin calefacción subsidiada en invierno al país bajo cero. Fríos extremos que necesitan medidas excepcionales y que no pueden sobrevivir sin energía subsidiada, calor brindado por el Estado que les pertenece y que ellos mismos sostienen, porque son los habitantes de un país que, por supuesto, se edifica todos los días a través de millones de seres humanos. Pero otra vez vuelven a sufrir las consecuencias de la manta corta. Una medida suicida que va a afectar a 3.200.000 familias. Siguen con el beneficio Patagonia, Malargüe y La Puna. Todos los distritos del sur bonaerense que en el 21 fueron incorporados por ley al beneficio quedaron afuera. Perdieron 94 municipios del Gran Buenos Aires, comunas de Córdoba, de Santa Fe, de Cuyo. Hace 5 años, la justicia de la calefacción se amplió a 231 departamentos y alcanzó a cerca de 4.300.000 usuarios. Esta medida ahora la toman representantes de un país que tiene en Vaca Muerta a la segunda reserva de gas no convencional del planeta, pero que los libertarios no piensan para su gente, solo la tienen cautiva de negocios a pedir de las corporaciones multinacionales, y esa voracidad por exportar todo lo que se pueda en detrimento de la calidad de vida de su gente es la misma lógica que aplican para el petróleo, para el litio, para las vacas, para el trigo o para el maíz. Resulta que tenemos un recurso geológico gigantesco, capaz de transformar nuestra economía y paralelamente garantizar el abastecimiento energético por décadas, y el Senado termina con el beneficio de las zonas frías como si los argentinos fuéramos su enemigo. Bueno, sí, por supuesto, somos su enemigo. A esta altura, a esta decisión loca, a esta altura del partido, con tanta antipolítica en el lomo, los libertarios denominan esta jugada como equilibrio fiscal. Equilibrio fiscal. a los números impiadosos cargados de una cuota de insensibilidad pocas veces vista en democracia, se suma la acción política que desplegó el oficialismo con todos sus gobernadores aliados para hacer volar por el aire lo poco que queda de federalismo. Santilli fue el encargado de hacer realidad esta medida irracional, convenciendo a los del norte de ser verdugos de los del sur. A ver, si ustedes votan la quita de ayuda contra el frío, le vamos a dar ventajas para que le ofrezcan a su gente un verano menos jodido. Y fueron y votaron. Y lo peor es que los gobernadores aceptaron, y en esa aprobación dinamitaron el concepto de nación. Somos el país federal más unitario posible. La otra columna vertebral en la que se apoyó este triunfo del gobierno, que a su vez es una nueva derrota de la población, fue Patricia Bullrich. Un festejo ridículo al final implica condenar al sur a la hipotermia a cambio de los mangos que necesita Caputo para seguir armando todo su equilibrio fiscal de plástico. El costo de la medida que ejecutó en la Cámara Alta una señora que pretende ser candidata a presidenta no es otra cosa que la continuidad ideológica del descuento del 13% a jubilados y estatales cuando era espada de la Alianza, son la continuidad de las muertes de Santiago Maldonado y Rafael Nahuel, de la doctrina Chocobar, del que quiera ir armado que ande armado cuando era representante del macrismo, y es la continuidad de la represión a los jubilados de cada miércoles en esta pesadilla libertaria. Por lo tanto, como dijo don Arturo Cutu, hasta que un día el paisano acabe con este infierno y haciendo suyo el gobierno, con solo esta ley se rija. O es pa' todos la cobija, o es pa' todos el invierno.
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8: Bravo, Gustavo. ¿Te dan los tiempos para pasar por la radio o ya no?
15: No, ya no.
8: Quedamos, ya le conté a la gente.
15: A la noche.
8: Ya le conté a la gente que estabas,
15: la noche.
8: Ahí, que estabas jugando unas fichas como testigo en un juicio de un compañero, señor, muy querido. Bien, Gustavo, ¿te quedó algo fuerte en el tintero? Escuchá esto primero.
16: No, que volvemos a la noche, dice Gustavo Víctor Hugo, y le recordamos a la gente que mañana van a poder ver en AR12 el programa de hoy, de esta noche, de Gustavo Campana. Esto es Después de Todo, lo que hoy sale aquí a las 20, mañana sábado a las 19 en la pantalla de AR12.
8: La pantalla, yo estoy bien, no tengo problema cuando sé. Pero sabes que la cámara está todo el tiempo prendida.
16: Y, ojo.
8: Por ejemplo, en el control de AR12 nos ven en todo momento. Es un lío. Y ahora está con la lucecita verde.
16: Bueno, pero mira, está apuntando a la posición de Gustavo.
8: Bueno, Gustavo, es muy interesante, muy valioso que te tengamos también a las 7 de la tarde los sábados con el programa que a las 20 horas va todos los días, pero particularmente se toma el del viernes en esa transmisión, sí, de AR12. Te dejo un abrazo.
15: Sí, señor. Un gran abrazo. Y el riesgo país, Víctor Hugo, 578. No hay forma, ¿eh? No lo pueden bajar. Un gran abrazo.
8: Ah, ¿subió a 578?
15: 578. Pero mirá, esto es todos los días, lo venimos siguiendo. Mientras, yo te diría que es contraproducente la palabra de Caputo y de Milei bancando la economía. Cada vez que hablan diciendo, ahora, pero mirá, votame que en el 28 se viene un país espectacular, automáticamente sube el riesgo país. Y esto pasa en Wall Street, no tiene absolutamente nada que ver con nosotros.
8: Claro, esto lo hace JP Morgan.
15: Tiene que ver con la desconfianza. Claro, tiene que ver con la desconfianza. A ver, si todo el mundo lo único que hace es abuchear a Netanyahu, si Netanyahu es el líder político más odiado del mundo y con el único tipo que tiene una bilateral es con Milei, todo tiene que terminar de esta manera.
8: Abrazo, Gustavo Campana.
15: Abrazo, Víctor Hugo.

Leonardo Pastore. Pastore tiene una actuación mañana a las 5 de la tarde formidable en la Biblioteca Café. Leonardo Pastore y Tomás Valicora, canzone napoletane e italiane, tiempos de Tito Skipa, ni más ni menos. Con Leonardo Pastore, entonces mañana sábado a las 5 de la tarde en la Biblioteca Café.

0: el Festival Hugo Midón en el Ecuni este sábado a partir de las 2:30 de la tarde. Notables artistas a partir de Gaby Goldberg, El Salpicón, Vivitos y Coleados. En fin, una maravilla desde las 2:30 de la tarde, midoneando el homenaje. También quiero mencionar la presencia en Buenos Aires este domingo de Marta Gómez.
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0: La formidable cantautora colombiana se va a presentar a las 20 horas este domingo en el Teatro Broadway. Para seguir

0: Te acompaño con Marta Roja para hablar de La Posadera. La Posadera es un obrón de Claudia Godoy, es decir, es de Goldoni, claro. Pero la versión libre de Claudia Godoy, con un gran elenco, todos los domingos a las 5:30 de la tarde. Gris de ausencia es de Roberto Tito Cosa. Irse para volver es de Mariano Cosa. Ambas obras, el domingo a las 20 horas en Andamio 90, grandísimo elenco, con la dirección de Celina Cháñez. Domingo en Andamio 90. Haroldo en la Luz, qué joya, qué lindo que es a veces. Hasta la tristeza de ver lo que vivió Haroldo Conti, se hace algo bello en el poder de Osmar Núñez y Lorena Sekeli, actuando con la dirección de Paula Mujica Lainez. Domingo 20:30, este domingo a las 20:30, en el Portón de Sánchez. Uno se hace hincha de la belleza cuando ve esa obra. Domingos a las 7 de la tarde, no. Domingos a las 5 de la tarde, sí. También tenemos Expediente AR, un espectáculo que está dedicado a la memoria de las víctimas de femicidio y de la espectacularización del dolor, que también es un tema que va con los de la mano con los femicidios. Va en el Teatro del Pueblo los domingos a las 5 de la tarde. Expediente AR, de una escritora de la que he visto obras magníficas. Estoy hablando de Melissa Freun. Algunas de las obras del domingo, porque quiero ir adelantando también para el domingo. Esta obra va en el Espacio Callejón, La Noche Dos Veces, de Mora Monteleone. En el Espacio Callejón, ahí en la calle Humahuaca, los domingos a las 20:30. Y por último, en este tramo, Aurora Despierta, que va los domingos al mediodía. Grandes dramaturgas que juntas tienen el grupo de los jueves, con la dirección de Francisco Civit, están presentando una obra de teatro musical, mediodía del domingo, de esas que son imperdibles. Me voy a fijar cuánto dura, porque este domingo, qué sé yo, me dan unas ganas, se me va a escapar si no. Relato fútbol, ese es el problema. Es difícil organizar el día. Relato Boca Racing.
1: Vamos todavía.
0: Los invito en la plataforma Relatores y en la Radio 750. Bueno, Aurora Despierta, para no distraerlos, va los domingos en el Teatro del Pueblo al mediodía.
2: ¿A qué hora relatás, Víctor Hugo? ¿Sabés más o menos?
0: Y a las 5, pero tengo que estar 3:30.
2: Bueno, pero te alcanza, ¿eh? Porque dura una hora, un poquito más.
0: ¿Ah, sí?
2: 1:10. Te la doy como alternativa, ¿eh? Pero para que te organices el domingo.
0: A veces me toca a las 7 de la tarde, me deja un poquito más de tiempo. Bueno, y Insoluble es una obra de Claudio Garófalo, que va los domingos a las 20 en el Teatro El Extranjero.
2: Me sumo con otra alternativa cultural y tiene que ver con una muestra fotográfica de Pablo Grillo en la Universidad Nacional de La Plata, pero estuvo el fotógrafo, recordamos, herido en una de las represiones en Plaza de Mayo, y esto no es todo, porque estuvo ahí, agradeció, dijo, bueno, esto es una pequeña parte de mi visión de la vida, con su exposición, habló la decana Ayelen Sidún, pero porque además va a haber una nueva carrera era Víctor Hugo en la Universidad Nacional de La Plata, siendo esta la de fotoperiodismo, y va a llevar el nombre de Pablo Grillo.
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0: Pancitos caseros, pensaba en la empresa.
1: Bueno, esto tiene que ver con la estafa en Olivos de la UDIES, la amiga de Karina. Karina, van todas. Acá no se sabe el porcentaje que la UDIES, por hacer el afano de verduras, carne, frutas...
0: Menudo de pollo,
1: menudo lío se les armó. Decí que el periodismo, vos fíjate que está muy tranquilito con eso. Se habla nada. Robaban en Olivos, compraban, gastaban lo que era necesario. Decís, estás en Olivos, comprame 100 kilos de carne, precisás dos. 98 los vendés. Sí. Comprame 10 cajones de manzana, 8 los vendés, o 9. Que se o comprame comida para el perro.
0: Necesito gente. Bueno, la gente de Olivo te puede dar una mano.
1: No, si necesita gente, ponía toda la familia esa chica.
0: No, pero y usaban el personal de la Quinta Presidencial para el catering.
1: Claro.
0: Negocio redondo, ¿eh?
1: Bueno, a esto se refería la canción que acabamos de escuchar. Digo bien, don Stoppelman.
2: Dice perfectamente. Pasa que hacen las cosas tan rápido que no nos dan tiempo para reaccionar a todo inmediatamente.
1: Sí. ¿Viste? Yo hoy me reía un poquito a lo Stoppelman en la apertura, pero era naturalmente buscando un juego más periodístico, con Caputo echándole la culpa a la lluvia, a la nieve y al gas del desastre de la economía de julio. Va, de todo
2: hay
1: el tiempo.
2: Hay cosas con las que no puedo. Al que nombraron, ¿vieron el nombre del que nombraron para guardar Olivos ahora? ¿Lo vieron el nombre?
3: Claro.
2: El apellido.
3: Sí, es una palabra medio fuerte al revés.
2: Pero se llama Tereso el hombre.
3: Por eso.
2: Es el apellido que tuvo. Para mí son toda gente resentida. Porque si vos tenés ese apellido, la pasaste mal de chico. No tengo la menor duda. Caputo también la pasó mal de chico con ese apellido. Sí, claro. Son gente que le ha pasado mal, son todo y nos echa la culpa a nosotros y nos tira todo a nosotros. ¿Qué va a hacer?
1: Sí, al servicio meteorológico.
2: Sí.
1: Adri, ¿cómo viene hoy, cómo viene mañana?
2: Hoy a la noche los Auténticos Recalientes. Te esperamos, no te esperamos, vos decís. A las 9 estamos en Perón San Telmo. Estamos ensayando, ayer ensayamos un rato largo. Y bueno, están saliendo bien las cosas, está muy divertido el show, queremos hacerlo. Por mí lo haría todos los días, mirá, con eso te digo todo.
1: Es que cuando uno escucha las canciones, y no nos olvidemos que vas a poner al servicio de los que vayan la chance de cantar, de acompañar también, hacer el coro a través del celular.
2: Sí, con un QR vos vas a leer los coritos, ¿no? Porque no ponemos la canción entera, porque si no le quita la
1: gracia. No, claro, desde ya.
2: Solo el coro para que nos acompañen. Entonces, pero es increíble lo que se puede hacer con internet, ¿no? Darle a la gente una cosa para que pueda acompañarte desde la mesa es impresionante.
1: ¿Y los sábados?
2: Mañana estoy en La Flor de Barracas, lugar de 1906. Nadie imaginó en 1906 que iba a haber stand-up en La Flor de Barracas, ¿no? Creo que los que hacían humor eran los payadores en esa época.
1: Qué lindo tiempo.
2: Claro.
1: Me gustaban los payadores. Yo los seguí mucho en mi pueblo. Payadores. Abel Soria, payador de San José, por ejemplo. Para decirte uno de... Ahora no van a salir todos los nombres. Adoraba a los payadores. Yo decía, ¿cómo hacen? Lo tienen previsto y no. Y los tipos improvisan. Pero bueno.
2: No, hoy serían los raperos, ¿no?
1: También, es verdad. Bueno, no nos vayamos de tema. A los hechos. ¿Qué, me queda algo de la actuación del fin de semana?
2: No, que hay que decir que las entradas para hoy están por Passline y que hay un combo, compañeros, si van de a dos les va a salir más barato. Y mañana es entrada libre en La Flor de Barracas y después hacemos
1: natural,
2: la paritaria.
1: Muy bien, allá vamos.
2: Venga.
1: Stoppelman.
2: Gracias, Víctor Hugo. Buen día, ¿cómo les va?
3: Buen día.
2: No sé si saben que mañana es 26 de septiembre.
3: Sí.
2: Pero además de que el 26 de septiembre se celebran o conmemoran muchas cosas juntas.
3: A ver.
2: Y contradictorias, más contradictorias que el discurso de Milei antes y después de la bandera de Malvinas. Por un lado, mañana es el Día Mundial de la Anticoncepción.
3: Ajá.
4: Ah, mirá.
2: Con el objetivo de aumentar el conocimiento sobre los métodos anticonceptivos disponibles. Bien. Pero también se celebra el Día de los Nacimientos Múltiples.
3: Ah, claro.
2: Para visibilizar el aumento de los partos múltiples y honrar la labor de los gemelos San Cosme y San Damián, médicos que atendieron con abnegación a los enfermos. Uh-huh. ¿En qué quedamos? Bueno, ¿lo hacemos o no lo hacemos?
3: Para contrarrestar.
2: Claro, porque con anticonceptivo es medio difícil que haya nacimientos múltiples, a menos que se trate de Conan y sus hermanos. Es más, los nacimientos múltiples se dan muchas veces por la falta de conocimientos anticonceptivos. O sea, es un día grieta. Sí. Estarán los que están por la anticoncepción y los que quieren que nazcan muchos niños para tener más esclavos en el futuro. Básicamente están preocupados por ese tema.
4: Y
2: ¿no es cierto?
4: Yo creo que van por eso,
2: Sí, necesitan mano de obra. Pero además, como si fuese poco, por alguna causa concurrente, también es el día del empleado de comercio.
3: Mira.
2: Que no tiene, ojo, porque el lunes cierra todos los negocios. Mañana van a estar abiertos, creo, pero cierran el lunes.
3: Ah, claro.
2: El día de empleo de comercio no tiene nada que ver con lo anterior, o sí, si el negocio donde trabajas vende anticonceptivos, en su defecto vende cochecitos para trillizos.
4: ¡No!
2: Y ahí se une todo en un gran festejo, si no fuera porque estamos en una época en la que no se vende nada y los empleados de comercio están más aburridos que San Pedro un sábado a la noche en el paraíso, ¿no es cierto? No es fácil ser empleado de comercio.

0: mejor estado de ánimo, ¿viste?
1: No.
0: Tampoco me gusta entrar a los negocios donde el que atiende está en la puerta con más cara de aburrido que el capitán de submarino boliviano.
2: No entra nadie acá.
0: Sí, y no es que se pone contento porque entra un cliente, hasta parece que le molesta, ¿viste? Que quiere seguir aburrido.
3: ¿Qué quiere, claro?
0: Que se van del otro lado y solo le falta acompañarte al probador y ajustarte el calzoncillo nuevo en persona. No, yo no sé ustedes, pero yo ante esos dos extremos termino no comprando nada. Y además porque no tengo un mango, pero eso es otra historia.
2: Por ahí, vale.
0: Y son los que atienden, los que a través de los años van generando la famosa frase del tipo te queda bárbaro, no tiene más chico, cambio, y otras delicias que hemos recopilado gracias a la división.
1: ¿Cuál, Adri?
0: La culpa no es del empleado, sino del que no le da de comer. Frases que no querés escuchar de un empleado en un comercio. En el supermercado. Después que hiciste 20 minutos de cola en una caja, te dice, cerrada, pasa a la otra.
1: No, claro, eso es tremendo.
0: Tremendo, momento terrible. Tintorería. Frase que no querés escuchar en un comercio. Dice, la mancha salió. El único inconveniente es que la campera negra ahora es blanca, pero se usa.
2: Pobre campera.
0: Lencería, ustedes chicas, frases que no quieren escuchar.
2: A ver.
0: En ese precio, tengo estas bombachitas que alguna clienta devolvió.
2: ¡Ay, no!
0: Y uno no quiere escuchar.
2: No, claro.
0: Electrodoméstico. Yo sé lo que le digo, maestro. Compren más barato, son todos la misma porquería. Sí, un día les voy a contar la anécdota. La primera vez que compré una máquina de CD, el tipo de Musimundo, ahora le digo que se fundió, me dice, ¿por qué quiere comprar eso? El disco se escucha mejor, me decía. Bueno,
2: déjame
0: casa de deportes. Frase que no querés escuchar en un comercio. Una casa de deportes, zapatilla de básquet, el número más grande que tengo es 38.
1: No, claro.
2: Pues, pero señor,
0: zapatería.
2: Se va a caer con ese piecito.
0: Sí, claro, yo vi la tortura que he vivido toda mi vida. Zapatería, no te queda chico, Analia, se tiene que estirar.
2: No se estira.
0: Pero si querés te ayudo con mi calzador.
2: ¿Sabes qué?
0: En la perfumería, no, tu color de tintura no entregan más, pero llévate esta tintura verde el oro, que es lo que viene este año.
2: Te van a ver.
0: Y después están las generales, ¿no? Del comercio que uno no quiere escuchar. No, justo no anda el postnet, solo efectivo.
2: No tengo.
0: Hoy no hacemos cambio de mercadería. Los cambios son los 29 de febrero de 9 a 11 de la mañana.
1: ¿Te acordás
2: de
1: eso?
2: Sí.
0: Última frase. Últimas dos, ¿no? Y no, en tu talle no tengo nada. Y acá en el barrio no creo que encuentre. Probá viajando a Estados Unidos. Ahí tienen talles 4X o 5X.
1: ¡Qué cipazo!
2: ¡Ay, no!
0: Y por último, frases que no querés escuchar en un comercio.
1: A ver.
0: En un sex shop.
1: Sí.
0: No querés escuchar que te digan...
3: ¿Qué?
0: ¿Se lo envuelvo o se lo lleva puesto?
1: ¡No! Bravo, Adri, bravo, buen espectáculo esta noche. Tiene que ser formidable, es una locura lo que pueden hacer con Alejandro Sanz y con el público. Va a ser una jornada excepcional ahí en Perón San Telmo. Un gran abrazo.
0: Un gran abrazo a todos.
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Samano. Una nueva función con los tangos de Serrat y la participación de Matías Rubino en bandoneón. Gaby Novaro con Hernán Reinaudo esta noche a las 21 en el Centro Cultural Leonardo Fabio. Les paso el dato, la entrada es libre, gratuita. Tomen contacto con teatro.lanus.gov.ar, Centro Cultural Leonardo Fabio, en Lanús Oeste, 25 de mayo, 131. También quiero anunciarles que viene Rita Terranova para conversar con nosotros, directora de la obra Marta Foss, Crímenes y Demonios, y con una trayectoria maravillosa. Y tres o cuatro de las obras geniales de teatro que quiero mencionar para los domingos. Un Cuerno de Toro, con Carlos Ledrag, es de lo mejor que hay, con dirección de Agustín León Pruzzo. Las entradas por Alternativa Espacio Polonia, los domingos a las 7:30. Antes, a las 5, es la despedida de Amor Cliché, la obra que dirige Paula Morales. Una maravilla que tuve la suerte de ver, Un Hombre Solo es Demasiado para un Hombre Solo. Gustavo Garzón, con Victoria Baldomir, delicia de obra, toca el corazón. Un rato maravilloso con la dirección de Julia Morgado. Obra de Gustavo Garzón en el Nun Teatro, los domingos a las 6 de la tarde. Paolo Brunetti deslumbra, haciendo todos los personajes de Vania, la obra de Simon Stephens basada en el clásico de Chekhov. Dirigido por Barney Finba, los domingos a las 19:30 en el Magna Teatro. Y por último quiero mencionar El Colibrí, travesía en mi mayor, actuación, dirección y dramaturgia de Gonzalo Alfonsín, deslumbrante. En su actuación en el Centro Cultural de la Cooperación, la Sala Pugliese, el domingo a las 7 de la tarde.

0: bien, Cutu, nos maneja hacia el momento esperado de Florencia, Sicilia. 11 de la mañana, 47 minutos, que es esta música, Flor.
1: Estamos escuchando Ángel del Doque, una canción de La Mancha de Rolando, quienes el 21 de noviembre se van a estar presentando en el Roxy. ¿Y por qué escuchamos esta canción? Es que hace referencia a la ciudad de Dock Sud, a donde pude ir ayer de visita. No conocía esta pintoresca y hermosa ciudad, y bueno, ayer me atravesé todo el conurbano bonaerense, podríamos decir, desde mis pagos morenenses, de oeste a sur, allí llegué. Me recibieron vecinos que tienen una gran impronta territorial. La primera de ellas es Natalia Godoy, de la Comisión Directiva de Dock Sud, club que está presidido por Hernán Esbícer. ¿Y a dónde fue la cita? En el Polideportivo Santiago Martínez. Santiago es de la cantera de Dock Sud, y cuando lo vendieron a Godoy Cruz, gracias a esa venta pudieron finalizar el Polideportivo. Allí estaban entrenando las juveniles del futsal femenino. Pude charlar con ellas y también felicitarlas porque después de un gran trabajo en conjunto pudieron completar todas sus divisiones y ahora competir en la Argen Liga. Nati me contaba que el trabajo que hacen es de acompañamiento deportivo, pero también es un acompañamiento integral, formándolas como ciudadanas y transmitiéndole valores importantes, que quedaba súper reflejado en las palabras de Mía, una jovencita de 17 años que dijo sentir orgullo doquense. Aunque del doque se digan cosas feas, dice, acá lo que reina es la amistad, es el respeto y es la humildad. Hermosas palabras de esta piba que muestra, como siempre decimos, la importancia en la formación de los pibes y las pibas que tienen los clubes. Dock Sud también tiene vóley, tiene futsal, y en gestión de Ferraresi, allá en 2019, se construyó un natatorio muy moderno en donde las colonias municipales funcionan de lunes a viernes. Y los fines de semana acceden los socios y los jubilados de manera gratuita. Miren todo lo que hacen los clubes en sus barrios, por eso siempre los defendemos. Una segunda entrevista, rápidamente los comentamos, fue de Rodi Soria, quien es aerografista y vive en Dock Sud y construye los telones, conocidos como trapos por las hinchadas, más importantes del fútbol nacional. Todas esas banderas que vemos en las tribunas las hace Rodi, quien es un vecino más de Dock Sud. Así que gracias a todos los que ayer nos recibieron. La verdad, es hermoso el doque. Conozcan, tiene una historia muy importante. Y ahora nos vamos a ir con Simón Pérez, un jovencito de 20 años, nacido en La Pampa, que se vino para acá para hacer música con su banda Basura y que nos cuenta del viaje de la paternal al doque, una historia de amor. Por eso lo escuchamos.
0: Gracias, Florencia, Sicilia.

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3: País Víctor Hugo supera los 600 puntos, 602 es el índice del JP Morgan.
4: La lluvia, supongo.
3: La playa.
4: ¿Cuál será el argumento que dé? Como empezamos el programa, ¿cuál será el argumento a ofrecer por el gobierno?
3: Caen los bonos, en la bolsa porteña por quinto día consecutivo. Y recordemos que ayer el gobierno logró aprobar la modificación de las zonas frías. Cerca de 5 millones de personas van a pagar más caro. O sea, todo le está saliendo de acuerdo al plan.
4: Los que puedan pagar, muchos se quedarán sin el servicio y pasarán frío. Bueno, ¿qué haces cuando pasa frío? Como dijo Javier, o como antes dijo Macri. Macri. Y abrigate.
3: Claro, ponete gorro de lana en tu casa. ¿Qué te pensás? ¿Que vas a andar en patas y en musculosa como estaba Juliana Aguada, la ex esposa del por entonces mandatario? Bueno, insistimos, riesgo país supera los 600 puntos. No veo un solo zócalo, un solo canal, Víctor Hugo, mencionando esto. Sería un escándalo si fuese otro gobierno.
4: Vamos al encuentro de Paola Vera enseguida. Estamos conectándola. Mamá es un decir, es una obra de Jules Dimitri Pinedo con la dirección de Agustina Inela y la propia Jules. Esto va en Área 623 y se despide este domingo a las 5 de la tarde con la Jelen Tenenbaum, Agustina Inela, Tina Sconocchini y Jules Dimitri Pinedo en Área 623. Catalina Sur, benemérita institución, estrena, bueno, ya lo hizo, la Catalina del Riachuelo, la baraja manda, los viernes como hoy a las 21:30 en el Galpón de Catalina, de Benito Pérez Galdós, 93. Y una verdadera joya teatral es Matria, a 44 años de Malvinas. Madres, una mirada íntima sobre las voces silenciadas. Esto va en el excéntrico de la 18, los domingos a las 5 de la tarde. Matria. Y por último, manual de supervivencia. Dos hermanas que desconocen la vida de una sin la otra. Así que el vínculo las va alejando cada vez más del mundo exterior. Está muy bien esta obra. Verónica Bogliotti, Denise Boucher y Belén Contreras son las autoras, con Verónica Bogliotti y Verónica Bergottini. Domingos a las 20:30 en el Nun Teatro Bar. Paola Avena, buen día.
5: Buen día, Víctor Hugo, Lourdes, compañeros. Hoy, 25 de septiembre, se conmemora el Día Mundial de la Ataxia, una condición neurológica que puede alterar acciones que realizamos de manera casi automática, como cuáles: caminar, mantener el equilibrio, hablar o realizar movimientos precisos. Esta, Víctor Hugo, no es una enfermedad en sí misma, sino un signo neurológico que se caracteriza por la pérdida o dificultad para coordinar los movimientos. Entre sus causas se encuentran lesiones o enfermedades del cerebelo, alteraciones genéticas, accidentes cerebrovasculares, traumatismos, infecciones, consumo de determinados medicamentos y algunas enfermedades neurodegenerativas. También existen formas hereditarias que pueden comenzar en la infancia o aparecer durante la adultez. Puede manifestarse con inestabilidad al caminar, como dije, movimientos torpes, temblores para controlar los movimientos de los ojos, pero no solo eso, tal como lo expresa el doctor Carlos Cuevas, especialista en movimientos anormales, director general de la UMAE, Centro Médico Nacional Siglo XXI.
6: Y no nada más, es el movimiento motor y la marcha. También se compromete el lenguaje, la articulación del lenguaje requiere esos mismos centros. Y el paciente que tiene ataxia o alteración también del cerebelo, habla con una característica que le llaman el lenguaje escándido. Arrastra las palabras, arrastra las letras, a veces es poco inteligible, le baja el sonido, y eso lo hace que sea un lenguaje con dificultad.
5: El diagnóstico, Víctor Hugo, requiere una evaluación neurológica y, según el caso, estudios de imágenes, análisis genéticos y otras pruebas. El tratamiento depende de la causa y puede incluir medicamentos, rehabilitación física, terapia ocupacional y fonoaudiología. Detectar los síntomas tempranamente permite buscar su origen y mejorar el abordaje y la calidad de vida de quienes viven con esta condición. Recomiendo que googleen Ataxia Argentina para más información y conocer las actividades que se están realizando en relación a esta patología.
3: Sí, gracias, Paola, como siempre. Fuerte abrazo y hasta mañana. Hasta el lunes, perdón. Hasta mañana nos hablamos por privado, si querés. Chao.
4: Vamos con algunos títulos junto a Lourdes Suazo, pero quiero saludar a Iñaki Urlesaga, maravilloso artista, bailarín, que le da tanto prestigio a la Argentina. Iñaki Urlesaga está retornando mañana y pasado a la Argentina. Teatro Ópera en la Avenida Corrientes 860. Si se quiere tirar el lance, supongo que no quedan entradas, pero Ticketek es la empresa que vendía las entradas para El Aplauso Final. Así se llama el espectáculo con Iñaki Urlesaga, al que le mandamos nuestro abrazo. No lo supe antes, o lo sabía y lo olvidé. ¿Qué? Darío Villarruel y Francisco Pesqui están presentándose esta noche en el Victorial a las 21 horas. Todo vendido siempre, así que simplemente los apoyamos con un abrazo. Darío más Pesqui. Volvamos a los 600 puntos.
3: 602, para ser más precisa. La bolsa porteña cae por quinto día consecutivo. El riesgo país supera los 600 puntos. Pero Milei dice que la economía tiene meses de crecimiento, 28 meses creciendo. Pero el último dato es de 3 puntos abajo.
4: Sí, pero dice que nos va mal por la lluvia, entonces no se entiende qué es lo que dice. El ex número 2 del FMI pidió que el dólar suba.
3: Claro, porque está atrasado.
4: Qué sé yo. Bueno, lo que le falta, ¿no?
3: No, bueno, no des ideas.
4: Si lo sube nos va mal, si lo mantienen donde está nos va mal también, porque la actividad se muere.
3: Claro.
4: Estamos acorralados.
3: Pero
4: de verdad,
3: pará, no
4: es un juego de palabras.
3: Tranquilo, porque el gobierno dice que si el año que viene reelige, el 28 va a ser fantástico.
4: Está llegando Federico Martín. Tiene combustible para rato, joven como es. Pero el combustible, el real, lo que llamamos combustible, está entre 2,5% de aumento.
3: Sí.
4: ¿La tenías esa?
3: Ayer te contábamos, Víctor Hugo, 5 puntos porcentuales más caro el combustible. Sabemos que eso tiene un impacto en toda la cadena de distribución, por lo tanto, en toda la economía.
4: Viene Rita Terranova, una de nuestras grandes artistas, a charlar ahora generosamente con nosotros. Federico Martín, para compartir las noticias ahora.
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4: Está
8: hora 12, la temperatura en Buenos Aires es de 25 grados, 2 décimas. El cielo está despejado, humedad 42%. En San Fernando del Valle de Catamarca, 34 grados, 2 décimas.
4: El riesgo país superó los 600 puntos y los bonos en dólares siguen en caída.
8: Luego de que el INDEC confirmara el derrumbe de la actividad económica en julio, el indicador que elabora el banco JP Morgan alcanzó los 602 puntos básicos, mostrando la desconfianza de los inversores.
4: En este sentido, los bonos soberanos en dólares muestran hoy una merma de 0,5 y acumulan un retroceso de 4 puntos en las últimas 5 jornadas.
8: La policía de la ciudad volvió a realizar un mega allanamiento en las villas porteñas.
4: El operativo fue denominado Tormenta Negra 2 e incluyó el despliegue de unos 1.500 agentes en 15 barrios carecientes.
8: La fuerza asegura que detuvo a 17 personas y que secuestró 192 vehículos.
4: Las imágenes difundidas muestran a algunos menores de edad aprendidos e incluso carros de cartoneros apilados en camiones.
8: Martín Soria criticó a los gobernadores que apoyaron el cambio del régimen de zonas frías a cambio de subsidios a la electricidad.
4: El senador por la provincia de Río Negro dialogó con Radio 750 y aseguró que los mandatarios del norte ahora están con la niata contra el vidrio, esperando una decisión de Luis Caputo.
9: A los gobernadores del norte les prometían zona caliente. Le van a bajar la tarifa eléctrica a cambio de que pongan a sus senadores a votar en contra del subsidio de las provincias donde tenemos zona fría. Bueno, y la verdad que los propios gobernadores dijeron que fue un acto de fe, porque la baja en la tarifa eléctrica de las zonas calientes, las zonas del norte de la Argentina, va a ser por una resolución que va a firmar Caputo, ni siquiera por ley. Con lo cual van a quedar con está contra vidrio esperando, ¿no?
4: El gobernador de Santa Cruz, Claudio Vidal, autorizó por decreto la venta de tierras frente al glaciar Perito Moreno.
8: Se trata de un lote dentro del área natural protegida Península de Magallanes, en el departamento del Lago Argentino. El DNU otorga un permiso a inversores de Emiratos Árabes para que construyan allí un complejo de 20 cabañas de lujo.
4: Familias endeudadas realizan una protesta en el microcentro de la ciudad.
10: En la calle.
11: El movimiento de familias endeudadas realiza este mediodía una caminata y cacerolazo por distintas entidades bancarias del microcentro porteño. Una concentración es en Sarmiento y Florida. Denuncian intereses que consideran usurarios y advierten que cada vez más hogares recurren al crédito para cubrir alimentos, servicios y otros gastos cotidianos. La protesta también se realiza en La Plata, San Pedro y Luján. Informó desde el microcentro porteño Rodo Gerardi para Radio 750, Derecho a la Información.
7: Internacionales.
8: El Papa León XIV llegó a Francia y llamó a regular la inteligencia artificial.
4: Luego de que Donald Trump rechazara implementar controles al desarrollo de esta tecnología, el sumo pontífice consideró que es necesario impedirle el dominio sobre lo humano.
8: En esta línea, el presidente de Francia, Emmanuel Macron, también propuso crear una organización internacional para administrar los modelos más avanzados de inteligencia artificial.
10: Deportes.
4: Franco Colapinto largará décimo en el Gran Premio de Azerbaiyán de Fórmula 1.
8: En la clasificación, el piloto argentino de Alpine pudo mantener el tiempo logrado en las terceras pruebas libres.
4: La carrera se dará mañana desde las 8 de la mañana en la Argentina y corresponde a la fecha 15 de la temporada.
8: Dólar oficial 1.540 pesos, dólar informal 1.560 pesos y riesgo país 602 puntos.
4: Se espera cielo particularmente nublado para lo que resta de la jornada, con una máxima de 25 grados.
8: En este momento la temperatura en Buenos Aires es de 25 grados 2 décimas. El cielo está despejado, humedad 42%. En San Fernando del Valle de Catamarca, 34 grados 2 décimas. 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
4: Estas fueron las noticias. Federico Martín.
8: Víctor Hugo Morales.
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4: Bueno, la noticia fuerte del día que veníamos también adelantando, porque hace un ratito que está dando vueltas, es lo de la llegada a 600 puntos del riesgo país. Hubo épocas peores, desde ya muchísimas, en cuanto al riesgo país. Pero en este momento la cifra se hace particularmente muy alta por las expectativas que el gobierno venía desarrollando con relación a lo que llaman la macroeconomía, que no tiene nada que ver con la vida suya, con la vida de la gente, con la mía, porque francamente no gravita, no hay, si hubiera una buena macroeconomía, no habrá una buena microeconomía, si así llamamos la del pueblo, la de la gente, la de comer, la de vestirse, la de estudiar. Los bonos soberanos en dólares están también cayéndose. Y después tenemos el fascismo a la enésima potencia. La policía de la ciudad con Jorge Macri, desgraciadísimo personaje a cargo de nosotros, de nuestra vida, en la ciudad de Buenos Aires, volvió a realizar un mega allanamiento en la Villa Porteña, llevándose todo por delante. Imagínense lo que son, 1.500 policías lanzados a un lugar donde hay gente que está, alguno por supuesto, pero también si va a la avenida Corriente va a encontrar alguno que sea punga, alguno que sea ladrón, o puede cruzarse con Adorni, pero ir de esta manera, desalmada, llevarse todo por delante. ¿Usted entró alguna vez a una villa? Yo he entrado muchas veces, he caminado por algunas de las villas, conozco particular, sí, tres villas por lo menos, las conozco muy bien, he trabajado dentro de las villas con el padre Pepe, qué sé yo, en Cacupé. Hay una manera de entender, no puede ser que estén procediendo de esta manera, porque el caballito de batalla de este desgraciado personaje, que es Jorge Macri, es mostrar la seguridad, trabajar en función de este aspecto. Está llegando Rita Terranova. Mire, voy a hacer una cosa. Voy a dejar de rezongar y me voy a regalar, compartido con ustedes, el buen momento de charlar con Rita.
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4: Enseguida, Rita Terranova, permítanme a esta hora, que la gente de teatro más está cerca todavía de nuestro programa, mencionar Art de Piaf con la dirección y palabras de Agustín Bucefi y Analia Caviglia. Va los domingos, es el último este domingo a las 20 horas en la Sala Cortázar del Paseo La Plaza. Una muerte compartida está en la quinta temporada en el Teatro El Tinglado. Sigue septiembre y octubre al mediodía, que esta es la característica de la obra que dirige y escribió Pablo Giuliano, nada menos. Edipo en Ezeiza, esta es una obra de Pompeyo Audiver. Necesito decir algo más con Julieta Carrera, Hugo Cardoso y Francisco Bertín. Edipo en Ezeiza va los domingos a las 7 de la tarde en el Centro Cultural de la Cooperación. Todo lo que queda son dos obras que tengo que decir. Todo lo que queda va en el Espacio Aguirre. Es una obra de los hermanos Jäger con la dirección de Javier Lejua. Espacio Aguirre, ahí en Aguirre 1270. Si es una calle de Buenos Aires, tiene teatro. ya lo sabe. Y por último, debo mencionar una comedia negra inquietante que se llama La Noche de Fiesta, de Harold Pinter, nada menos, con la participación especial de Beatriz Spelsini, gran elenco, la dirección de Nicolás Dominici, en el Teatro Almagna, teatro que vino con todo, y va los domingos a las 5 de la tarde, además de La Salud de los Enfermos de Cortázar, uno de los cuentos preferidos de todos, ¿eh? ¿De cuál cuento te gusta de Cortázar? La Salud de los Enfermos, suele uno responder. Domingos a las 6 de la tarde en el Teatro del Pueblo, con la dirección y puesta en escena de Leandro Cócaro. Y ahora sí, más que bienvenida, querida Rita Terranova, ¿cómo estás?
18: Hola, Víctor Hugo, ¿cómo estás? Muy bien, por suerte.
4: Feliz de tenerte por acá.
18: Gracias, gracias,
4: ¿cómo,
18: gracias?
4: ¿Cómo va?
18: Muy bien, muy bien, muy bien.
4: No te das tregua, ¿eh? Una tras otra las obras.
18: Es verdad, una tras otra.
4: Y está muy bien.
18: Sí.
4: No hay que romper esa inercia creativa.
18: No, jamás, jamás, jamás, jamás. Desde muy chiquita, a los 14 años, empecé a trabajar, te imaginas. Y no paré, no paré, y siempre dos o tres cosas a la vez, y... Y así, así estamos.
4: ¿Desde los 14 años?
18: Desde los 14, muy chiquita. Iba con el uniforme del colegio a los ensayos.
4: ¿A quiénes admirabas entonces?
18: Bueno, a mi papá, Osvaldo Terranova, seguro. A María Rosa Gallo. A Inda Ledesma.
4: Mira que hemos...
18: con quien tuve el gusto de trabajar.
4: Inda.
18: Y con Alejandra Bodero, mi maestra. Qué Eso bueno. En cuanto a mujeres, Selva Alemán, Ana María Picchio. Leonor Manso.
4: ¿Llegaste a hacer fotonovela?
18: No, fotonovela no. No, porque eso era más de los 60.
4: Sí, exacto.
18: No, sí.
4: Pero se extendió un poco más.
18: Un poquito, no.
4: ¿Sabés que yo era lector de Nocturno?
18: Ay, no me digas.
4: Sí.
18: Bueno, esa en casa la compraban.
4: Adoraba a Dora Barret.
18: Te iba a decir Dora Barret.
4: Sí.
18: Sí. Dora Barret, cuando trabajé con ella siempre la recordé.
4: ¿Tu primera experiencia televisiva que recuerdes? Sí. Más que nada, ¿cómo fue?
18: Bueno, la primera fue a los 5 años. Mi papá era conductor de un programa infantil que se llamaba El Tío Alejandro, en Canal 13. Recién empezaba la televisión color. Y había nacido mi hermano. Y claro, mi hermano era rubio, de ojos verdes. Todo el mundo le decía el príncipe, el príncipe. A mí me decían la negrita. Él era el príncipe. Y yo tenía una cela, no quería ahorcar. Entonces mi papá, para hacerme sentir bien, me dijo, bueno, vas a ser mi secretaria en el programa. Entonces me llevaba todos los días al tío Alejandro para presentar los dibujitos.
4: ¿Y vos ibas en tanto desfachatada que no te importaba nada o estabas nerviosa?
18: No, a mí me encantaba el super ratón, ahora vamos a ver a Popeye. Y a la gente le encantaba porque era una nenita la que presentaba, 5 años tenía.
4: Empezaste como jugando entonces.
18: Como jugando. Y el que me des, el asistente de dirección... Llegó a ser un gran director de televisión, Carmelo Santiago, era el hijastro de Nini Marshall.
4: Sí.
18: Así que esa fue mi primera. Después trabajé con Carlitos Balá y después en Teatro Universal.
4: Y como galana, cuando...
18: Ah, bueno. Ahí, mi primer protagónico fue con Miguel Ángel Solá, Novia de Vacaciones. Fue un éxito muy grande que me hizo popular. A partir de ahí empecé a hacer...
4: Con Miguel Ángel, que anda por acá.
18: Que anda por acá de nuevo. Sí, nos contrataron, hicimos varias novelas seguidas. Gustaba mucho la pareja.
4: Qué nostalgia provoca ese tiempo de las novelas, ahora que no hay nada.
18: Sí, ahora que no hay nada. Y que además uno decía, este año no voy a hacer televisión, voy a hacer solamente teatro. Uno podía elegir una cosa, la otra. Y además podía llegar.
4: Si no fuera por las plataformas, que a algunos, a un 10%.
18: Sí, pero hay que pagar. Entonces yo digo, no es para el pueblo la plataforma. La televisión de aire era para todos.
4: Así es.
18: ¿Viste? Para los pobres. Sí. En cambio, aquí hay que pagar. Entonces, el que no tiene a alguien que le puede pasar una contraseña, eso no.
4: No soy melancólico en eso. Yo no era por tiempos y por... No es que yo siguiera todas las novelas, pero sabía lo que pasaba.
18: Claro.
4: Leía sobre las novelas, estaba enterado, pescaba un capítulo en la casa de mi tía Flora.
18: Claro.
4: Iba de visita a tal lado y estaba mirando... ¿Cómo se llamaba? El Malevo, con Rodolfo Vivani, Ferriño.
18: Y Gabriela Gili. Claro.
4: Mi tía Flora era modista. Era el ruido de la máquina, que para mí es parte de mi vida, porque yo vivía con ella siendo adolescente. El silencio de máquina
18: sí.
4: que había
18: qué lindo.
4: Cuando llegaban esas novelas.
18: Qué
4: esas.
18: Lindo, qué lindo.
4: Lindo,
18: qué
4: lindo tiempo.
18: La ceremonia. Que
4: Rita, era. Pero es increíble lo bien que estás además, ¿eh?
18: ¿Viste?
4: Sí.
18: Con, y lo grande que estoy.
4: Con un recorrido. No, no. Es que lucís estupenda.
18: Ah, sí. Yo tengo un muy buen espíritu. Voy para adelante.
4: Y eso ayuda.
18: Siempre.
4: ¿Sabes qué ayuda?
18: Eso ayuda mucho.
4: Sonreír y no estar siempre serio.
18: Oh, sí, ayuda mucho. Y para vivir en la Argentina.
4: Además, vos estás entre actores jóvenes
18: y
4: actrices y vivís sindicando y tenés amigos jóvenes. Yo los vampirizo también.
18: Sí, absolutamente.
4: ¿Verdad?
18: Tengo a mi nieta divina.
4: Sí, les comemos esa energía.
18: Sí, totalmente, pibes. Totalmente. Sí. Y ellos son amorosos, me dicen tía, mami, esas cosas.
4: ¿Y después qué es lo que más te ha gustado, Rita Terrera? Ranova, escribir, actuar, dirigir.
18: Ah, qué interesante. Bueno, yo soy actriz, básicamente.
4: Por encima.
18: A partir de ahí aprendí todo. Pero me gusta mucho contar historias dirigiendo. Me gusta mucho hacerme cargo de la obra y contarla y estar del otro lado. Mucho, mucho, mucho. Me gusta. Y vos sabés que me ha ido bien siempre que dirigí.
4: ¿Y cuál es tu temática? Acércate al micrófono.
18: Ah, sí.
4: ¿Cuál es tu temática así? El leitmotiv, tipo Piazzolla, viste que tiene unos compases que decís Piazzolla.
18: Sí,
4: ¿cuál es tu
18: verdad.
4: Leitmotiv?
18: Bueno, a mí me gusta que haya mucha música en las obras. ¿Y
4: como tema?
18: Y bueno, en Babel Cocina, que fue la obra más exitosa que hice, porque estuve, vos lo viste,
4: ¿sí?
18: 3 años en cartera, teatro lleno, lleno, lleno, lleno. Fue una lucha de los trabajadores. En el siglo XIX, una huelga que salió a favor de los trabajadores. A mí esas historias, y me gustan
4: contar. Qué notable que te metas en ese tema.
18: ¿Viste? Sí, no muchos se meten. ¿Viste?
4: ¿Vos eras peleadora, eras medio sindicalista en tu...?
18: Bueno, yo fui la primera secretaria general que tuvo la Asociación de Actores.
4: Perdón por la ignorancia.
18: No, lo que pasa es que como soy coqueta y soy como una señora, y qué sé yo, la gente no me une, quieren que hay que hacer así para ser sindicalista. No, no es necesario.
4: Una secretaria gremial amable y sonriente.
18: Ay, re amable, y estaba con mi abanico. Decía, ay, sí, entonces me atendían todos los productores.
4: Porque
18: y yo
4: esa obra sí
18: cosas.
4: La tengo, era una obra de fuerte, de lucha.
18: Sí, también me gustan los climas. Mira, hay una frase de Henry James, yo dirigí otra vuelta de tuerca de Henry James, te voy a conocer.
4: Sí.
18: Hay una frase de él que dice, yo en el arte adhiero a la belleza, a lo íntimo y a lo profundo. Yo me uno a esas palabras. A mí me gusta que haya belleza. Belleza no quiere decir lindo, ¿eh? Puede haber belleza en el horror. Belleza, lo íntimo y lo profundo. Ahora estoy dirigiendo una obra, Marta Foss, que es un policial, una obra para una sola actriz. La actriz es Heidi Faut, que es una actriz excelente. Y digo que es una obra para una sola actriz, no un unipersonal, porque ella hace Marta Foss, que es la protagonista, y hace todos los otros personajes, sin cambio de ropa, con apenas cambio de energía, de movimiento. Fue muy, muy, muy interesante.
4: ¿Por qué Crímenes y Demonios?
18: Porque es una cronista de policiales acusada de un crimen. Esta historia la escribió...
4: Una historia como una vuelta de tuerca, eso sí que...
18: Exactamente.
4: Qué bueno.
18: Y ahí queda, y la gente no sabe si es culpable o inocente, y cuestiona mucho la justicia, que es un tema que me interesa muchísimo, te imaginarás. Cuestiona mucho el rol de la justicia, los vericuetos que tiene la justicia, cómo las mujeres, lo desamparadas las mujeres frente a la justicia.
4: Sí.
18: En los años 60 es la obra, pero yo creo que eso continúa.
4: El autor...
18: El autor es Guillermo Pintos.
4: Nada menos.
18: Nada menos.
4: Me da mucho gusto, Guillermo. Bienvenido vos también.
18: Perdón, es mi antibiótico, Víctor Hugo. Esto es
4: bueno, mientras tanto, Guillermo, decime algo más de la obra. Acércate al micrófono.
19: Bueno.
4: Tan bajito no. Dale con energía.
19: De un policial que se basa mucho en la intriga, en el suspenso, es poco lo que se puede contar.
4: ¿Vos cuál tenés de...? Así de este género.
19: Mira, no, un policial así es lo primero que escribo. Yo he escrito, no sé, en los últimos 25, 30 años, muchas, muchas obras de teatro. Y hasta que me encontré con Rita no me había decidido nunca a poner una en escena. Así que además de un honor,
4: bueno.
19: Es una alegría, una suerte, porque es mi debut público, digamos.
4: Háblame de Heidi Faut, la actriz, hábleme los dos, de la actriz que hace Marta Foss.
19: Bueno. Yo le estoy enormemente agradecido, pero seguramente de actuación te va a hablar mejor Rita.
18: Mira, lo interesante que tiene Heidi es que no la podemos encajonar en ningún estilo. A ver, vos podés ver una actriz y decís, esta estudió con Pompeyo Audiveri y con Bartiz, y tiene esa forma donde saca ta-ta-ta-ta. Esta le da ta-ta, esta viene de Tolcachir, ella... Heidi es una actriz que maneja todos los géneros teatrales, todos los estilos teatrales, que tiene una preciosa voz que se le entiende y se le escucha sin micrófono, que maneja muy bien su cuerpo, es muy inteligente y sobre todo arma con el director o la directora una comunión.
4: Eso con vos.
18: Muy grande. En este caso conmigo.
4: Que sos una experta en generar eso. Me parece que es muy bueno poder.
18: Dicen eso, sí.
4: Sí.
18: Sí, claro.
4: Que te tenga mucha confianza la actriz. Porque a veces sí. La directora o el director pide algo que la actriz, si no te tiene mucha confianza, a vos te parece. Y claro. En cuanto te dicen a vos te parece, sonaste.
18: ¿Vos sabés qué pasa? Que uno siente que está dando examen con el director. A mí me ha pasado tantas veces y he sido tan maltratada tantas veces por tantos directores o directoras, no ahora, pero cuando era chica, porque se usaba eso. El autoritarismo estaba en todos lados, en el teatro también.
4: Sí, me la imagino como una obra de esas en las cuales hay mucho lucimiento para la actriz.
18: Sí, excelente. Sí.
4: ¿Qué momento que se vive en cuanto a unipersonales y actrices, actores? He visto tanta cosa notable, esta me la voy a ver. Está los sábados 20:30.
18: Los sábados 20:30, este es el último sábado, porque a partir de la semana que viene estamos los viernes a las 20:30.
4: Ajá.
18: Este es el último sábado. Mañana es el último día que estamos los sábados. Estrenamos en agosto nosotros. A partir de la semana que viene, vamos a estar los viernes a las 20:30. Siempre en el Camarín de las Musas, que es ese teatro
4: siempre,
18: precioso.
4: Siempre, no. La otra la tenías en el...
18: La otra en el Tinglado.
4: Pero sos calle Mario Bravo.
18: Y sí, porque vivo a dos cuadras.
4: Muy bueno.
18: Vivimos a dos cuadras.
4: ¿Y en el Teatro del Pueblo has hecho algo últimamente?
18: No.
4: Porque te queda a mano, te digo. Pues,
18: te queda por ahí, es verdad. Sí, el Albania este, ya voy a ir con alguna cosa.
4: En la otra esquina. Son teatros muy buenos esos.
18: Sí, me gusta mucho vivir en esa zona, porque más se fue llenando de teatro. Cuando fuimos a vivir no había tanto teatro,
4: sí.
18: Pero después sí empezó a ser. Vivo en la cuadra del Portón de Sánchez, ahí vivo.
4: Bueno, todo esa zona.
18: Todo teatro.
4: Sí, otro de los ámbitos muy querido. ¿Estás escribiendo alguna cosa?
18: No, estoy armando siempre cosas, imaginando y mañana...
4: Es bueno tener una salida para lo que uno está haciendo.
18: Sí, siempre. Vos sabés que yo creo que el estar planificando cosas trae trabajo. Es como una energía de movimiento que trae trabajo. Mañana reestrenamos, volvemos de gira con Arturo Puig, que lo dirigí el año pasado en San Martín. Volvemos a Mataderos, hacemos dos funciones.
4: Mañana
18: sábado y domingo hacemos dos funciones.
4: ¿En qué teatro?
18: En el Teatro El Plata, Cine Teatro El Plata de Mataderos. En Juan Bautista Alberdi, al 5000. Bueno, los de Mataderos saben perfectamente.
4: Sí, pero yo he estado en ese teatro.
18: Sí, claro.
4: Sí.
18: Nosotros estrenamos en
4: Precioso.
18: Es un teatro hermoso.
4: Sí, teatro, con todos los chiches.
18: Sí, pero además un teatro que estaba arruinado y fueron los vecinos los que llevaron adelante. Fue una cosa maravillosa.
4: Bueno, ahora estamos trabajando para salvar hasta Trilce. Esa vez que está en problemas ese teatro.
18: No,
4: muy querido. Nunca hiciste nada todavía en hasta Trilce, ¿no?
18: Estuve por hacer, iba a llevar un proyecto ahí. Y éramos amigos de todos los dueños.
4: ¿Ves? Me da mucha pena.
18: No sabía.
4: Hay una dirección que ahora no tengo a mano porque la pasé antes de ayer y ayer y el lunes voy a empezar a pasarlo otra vez.
18: Mira vos.
4: Pero si pueden tomar contacto con hasta Trilce, hay que salvarlo, hay que poner algo, qué sé yo, 20.000, 30.000, algo, los que pueden, naturalmente.
18: Claro.
4: Hay gente que no está para poner ni 500 pesos.
18: No, pero a lo mejor no puede trabajar gratis y que la
4: porque
18: entrada
4: las tarifas
18: sea para
4: y todo
18: ellos.
4: Esto, la verdad es que cada teatro que se mantiene en pie
18: es un milagro.
4: Sí, uno tendría que abrazar cada día. ¿Dónde está el dueño para darle un abrazo?
18: Sí,
4: ¿no?
18: Vos sabés que a mí me duele muchísimo, por supuesto, lo de la cultura, pero no puedo dejar de nombrar a los discapacitados, a los jubilados, a los hospitales, a las escuelas, es decir, todos los grupos sociales vulnerables están siendo muy atacados y muy descuidados. Además de la cultura, ¿no? Yo lloro.
4: ¿Cómo era el tiempo de Grande Pa?
18: ¡Ay! Oh, éramos todos muy lindos, muy delgados. Y nos pagaban bárbaro, nos pagaban muy bien.
4: Un tiempo bárbaro.
18: Sí, era un tiempo de mucha abundancia. Sí, sí, sí, sí.
4: Me da mucho gusto haberte recibido, Rita, que en el recorrido artístico has construido un nombre que hace honor al apellido.
18: Gracias.
4: Teatral, histórico, que existe.
18: Gracias.
4: Vamos a pasar en limpio estas dos cosas que tenés.
18: Por favor.
4: Sí. Primero que nada, la obra Marta Foss, Crímenes y Demonios.
18: Marta Foss, Crímenes y Demonios, con Heidi Faut. Mi asistente es Karina Iazurlo, que es una asistente de lujo y la quiero nombrar.
4: Las asistentes son la gloria
18: de la vida. Y tengo una segunda asistente, que es Meche Landó. Y la dirección de arte es de Vanessa Abramovich, una persona que admiro y quiero. Heidi Faut es la protagonista. Guillermo Pintos es el dramaturgo. Este sábado estamos a las 20:30, mañana, a partir de la semana que viene, estamos los viernes a las 20:30 en el Camarín de las Musas.
4: Me lo voy a escribir, ya me estoy poniendo viernes 20:30.
18: Sí, por favor.
4: Porque si no se me entrevera, mira todo lo que tengo.
18: Sí, pero quiero que vayas, Víctor Hugo, me parece que te va a interesar.
4: Pero no me lo digas así, como si fuera, puedo aparecer en cualquier momento.
18: Muy bien.
4: Está muy muy tironeado uno aquí.
18: Ya lo sé.
4: Y son tantas obras, tantos amigos, tantos debut, que se despide y no me viste, tenés que ver sábado y uno quiere estar cerca de todos.
18: Sí, a veces uno se siente mal.
4: Y además de Marta Foss.
18: Sí, además mañana volvemos a la gira con Arturo Puig, con Buenas Palabras, que es un espectáculo del que hice la dramaturgia y es un armado de cartas, textos clásicos. Bueno, me encargué de ese armado y de dirigirlo también. Buenas Palabras en el Teatro El Plata, Cine Teatro El Plata, el sábado y el domingo, mañana, esta semana. Ya después
4: mañana y pasado
18: a las 19. Ah, así que, importante. De hacerlo de Arturo, me voy corriendo para Marta Foss a las 20:30.
4: Gracias por este ratito.
18: No, gracias siempre. A vos. Gracias siempre, sos un amor. Gracias.
4: Gracias. A Rita Terranova, a Guillermo Pintos, muchas gracias,
18: Gracias.
20: La vida.

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9: Están acomodando todos en su retorno después de la nota artística. A mí me quedó No hay que llorar en el Teatro Arriba del Tito Cosa con la dirección de Lisandro Lapi, sábados. También sábado cuando dejé de volar con mi amiguísimo Pablo Gorlero en el Centro Cultural de la Cooperación a las 6 de la tarde. Deliciosa obra. Travesía de dos almas con Silvina Musanti y Yamila Ulanowski los sábados a las 21:30 en el Crisol de la calle Malavia. Lindo disfrutar estas dos magníficas actrices ahí en un lugar tan pequeño y entrañable como al mismo tiempo es el Teatro El Crisol. La Muerte de un Viajante sigue con su éxito muy merecido, con un elenco formidable. Ahí están el Flaco Aguada, Delicori, Junior Pisanú, Gustavo Rey, Toto Salina, Marco Wojnicki, Lucas Matei, Anaí Gaber. ¡Qué joya! Y por último menciono No te adopté, te compré. ¿Cuánto cuesta la verdad, no? Esto tiene que ver una obra documental en la cual la búsqueda de la identidad es el punto de partida. Un departamento de dos ambientes. Obra documental de María Forni, que va los sábados en el Teatro El Crisol también. Llegó la piba, buen día, Guadalupe Regalzi.
10: Muy buenos días, Víctor Hugo, a todo el equipo de La Mañana. Patricia Bullrich se anotó un triunfo anoche después de lo que fue la sesión exitosa para el oficialismo, si pensamos en que avanzaron los dos proyectos que tanto le costaban. Por un lado, la reforma a la Carta Orgánica del Banco Central, por el otro lado, zonas frías y esta promesa que le hicieron a los gobernadores del norte con zonas cálidas. Pero Patricia Bullrich estaba ya en el centro de la escena por otro tema. ¿Quiere ser candidata el año que viene? ¿Quiere competirle a Javier Milei? Le preguntaron por eso anoche.
11: Yo creo que es importante para la salud de la Argentina que haya una reelección de este proyecto. Estoy convencida de eso y estoy trabajando para eso.
12: ¿Del proyecto o de Milei? ¿Una reelección del proyecto o de Milei?
11: Ese proyecto hoy lo encabeza el presidente Milei y entonces estamos peleando por eso. Esa es la forma que yo lo expreso, porque yo creo que son las ideas, y yo creo que hay ideas que marchan muy bien, y tenemos otros temas que tenemos que ir analizando, ir viendo, ir corrigiendo, porque todo gobierno tiene que, digamos, como tiene que ir viendo el rumbo, ¿no? Para que ese rumbo le llegue a toda la sociedad.
10: Bueno, digamos que voy a estar donde la historia me ponga, entonces. Así que, ojo, porque a pesar de acompañar el proyecto, está claro que son lo mismo, ¿no? Porque el modelo económico se va a mantener y eso es lo que identifica a ambos, y por eso en su momento Bullrich acompañó al propio Javier Milei cuando no le dieron los números para el balotaje.
13: Vos sabés que dos cosas sobre este tema. Ella, viste lo que dijo, sí, bueno, el proyecto tiene algunas cosas buenas y otras no, que hay que corregir.
10: Claro.
13: En la misma sintonía, ayer Javier Milei, ¿qué dijo? Vamos a crecer en el 2028, si gano, dice, pero va a ser en términos financieros y en la economía real. Creo que es la primera vez que Milei habla en términos concretos de la economía de bolsillo, que es lo que hasta ahora no le importaba.
10: No solo no le importa, sino que ignora los números o los modifica, ¿no? En cada oportunidad que tiene, en esta entrevista internacional que dio, en cualquier tipo de situación en la que él se encuentra, mira los números que más le sirven, que son los de la macro. Bullrich, entonces, no deja de... La puerta abierta, la puerta está abierta, ¿no? Para subirse al ring.
9: Para hacer justicia, recién mencionamos el Teatro del Plata en Mataderos, en la charla con Rita Terranova. Ahora me acuerdo cuando, una de las veces que estuve, fue cuando volvieron, gracias a los vecinos y a Aníbal Ibarra, por eso me acordé, lo pusieron otra vez en marcha, estaba hecho pedazos y lo pusieron en marcha. Me parece un acto de justicia mencionarlo de esa manera. Después llegó el PRO, que se va a hacer.
13: Y acá está, no se va todavía.
9: Pero bien, muy bien.
13: Mirá, muchos mensajes que están llegando. Qué lindo escucharlo, Ale Wall con Víctor Hugo, sobre la charla, la visita que tuvimos de Alejandro Wall.
9: Bueno.
13: Y les recordamos que ya está a la venta el libro que se llama No me arrepiento de este amor, historias de una selección que nos cambió para siempre. Y además, a muy buen precio. Ya lo pueden encontrar.
14: Nicolás Pinto terminó décimo en la clasificación en Bakú, en Azerbaiyán, así que partirá ahí de la carrera.
9: Está muy bien eso. Sí. Ya nos habíamos pensado que era siempre 19-20 por el auto, etcétera. Acá es piloto y máquina, por supuesto.
14: Sí.
9: Así que bien ese décimo puesto. Si todo anda bien en la carrera, si Dios quiere, puede salir, puede arañar un sexto, un quinto puesto, vas a ver.
14: Sí, como lo viene haciendo. Llegó a la Q3 como lo venían esperando. La primera práctica, 18º. La segunda, 11º. Y 10º terminó en la clasificación. Así que vale la pena este crecimiento de Franco Colapinto.
9: Lo que está claro que es bueno en serio el pibe.
14: Sí, además es bueno porque pide amor y paciencia para Gasly ante los ataques que sufrió en las redes. Pierre Gasly, Briatore salió enojado y los argentinos empezaron a escribirle cuestiones de amor, como diciéndole, ¿de qué planeta viniste, Pierre? Hacete argentino para que no se enojen con Franco.
9: ¿Cómo viene el fútbol para el fin de semana? A mí me toca relatar Boca Racing.
14: Partido de Copa Argentina, Víctor Hugo, a las 17 horas. El encuentro será por cuartos de final en Rosario.
9: Recordame, si empatan...
14: A penales.
9: Directo. Sí,
14: van a penales directos, exactamente.
9: Te evitan 30 minutos. No. A esta edad me viene muy bien.
13: Vos calculando horario.
9: Porque
13: para
9: que, que termine a penales es una posibilidad.
14: Sí, ojalá que no, pero sí.
9: Ah, vos querés directamente salir del tema ganando el partido,
14: sí,
9: y chao.
14: Porque tengo mi corazón mirando al sur, como canta el área, ¿no?
9: Ya lo sé, no, ninguna novedad al respecto. Y a ella la tenemos en estado neutral.
14: No sé,
15: No, yo prefiero.
9: ¿Quién preferís que gane de Racing y Boca?
15: Racing. No te voy a mentir.
9: Una buena hincha de River. ¿Vos de qué cuadro sos?
10: Yo soy de Boca, Analia, así que ojo.
15: Pará,
10: yo
15: tengo... También.
13: Obvio.
15: Mi marido es de Boca. Me casé con un bostero y así todo... Bueno, así todo... Él sabe. No, no.
13: ¿Vas a ver el partido con él?
15: Si me toca...

Estamos escuchando el nuevo tema de U2, recién subido, Silencio. Lo habrán escuchado a Bono decir Silencio, porque están cumpliendo hoy 50.

0: de 9 años, porque en el 2017 fue, y grandes admiradores la banda de Claudia Sheinbaum, de la presidenta de México, los irlandeses. Cuando la visitaron le dijeron mi presidenta, los irlandeses ahí, de la banda U2, de ellos estamos hablando, fanáticos también de lo que hace Claudia Sheinbaum en México.
1: Algo bello, gracias a José Luis Lanao, el hambre. El hambre se manifiesta de adentro afuera, del tuétano a la piel, del cerebro a la boca. De ahí que sus primeros síntomas sean de carácter fisiológico, un aumento excesivo de la salivación y de vacío en el estómago. Este órgano se convierte en una enorme rata inversa que roe cruelmente sus propias paredes. Significa que el aparato digestivo ha comenzado a devorarse a sí mismo. Tales trastornos físicos producen cambios emocionales, irritabilidad, y si no se calma, produce un profundo malestar semejante al cabreo extremo. De ahí que se prioriza a cualquier precio la satisfacción de esta necesidad primaria. Mucha gente desconoce el hambre extrema, y muchas más la sufren a diario. Tal vez la solución al hambre pasaría por someter a aquellos que no la han sufrido a un periodo de hambruna prolongada. Aunque no me imagino a Bezos o Musk pasando hambre, sus imperios se levantaron a través del placer inmediato. Tal vez esta realidad enferma se vea, ha pasado, con mirada crítica. Demos por seguro que los que miren desde el futuro se percatarán que todo el esfuerzo de la especie en desarrollar esta brutalidad sostenida en el hambre y en la riqueza era un síntoma de nuestros tiempos. José Luis Lanao.
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2: Vicente Muleiro, gran escritor de teatro, gran novelista, autor de varias cosas que me han conmovido mucho, me manda una cosita graciosa.
3: A ver.
2: El fútbol es una pasión estadística.
3: Sí.
2: Que dice, en general, que los últimos años los relatores, etcétera, viven con el tema de la estadística. Por ejemplo, tiene la pelota Ramírez. Desde mayo pasado, Ramírez escupió de Coté 284 veces. De sus últimos 20.8 pases de Spampinato, 18 fueron ejecutados con la cara externa del pie izquierdo. Y así juega, con todos esos datos que agregan. Lo del tenis me pone a veces muy nervioso. No paran de hablar de números que no hacen al contexto de... Hay cosas muy bien hechas, claro, y opiniones muy interesantes. Pero caramba, tanto importan los números, 70.000 números dichos a toda velocidad.
4: Coincido yo en el fútbol también, digo, aportan para la tarea, para el trabajo quizás de los mismos entrenadores y demás, pero no sé si el deporte se define por eso, y especialmente el fútbol, ¿no? Quizás hay otros deportes que sí, que los números aportan y mucho, pero en el fútbol, en el tenis, como vos dijiste, donde la cabeza también labura mucho, no sé si eso funciona.
2: Sí, todo pasa por el número, como que si el número... ese dato se convirtiera en conocimiento.
4: Exacto.
2: Es decir, porque vos sabés que el 70% de los primeros saques de Zverev van a tal lado, que nunca... Por otra parte, hay mala suerte, porque a veces te dicen, va a sacar a la T porque el porcentaje parece que dice eso y el tipo saca para el
4: otro lado.
2: Una cosa por el estilo. Bueno, menos números, conceptos nos encantan. Señora.
5: Señor, un dato. ¿Se acuerdan del documental NASA que habla sobre el genocidio en Gaza? Los directores que le habían sacado la ciudadanía israelí, porque son, sí, claro, son dos directores de allí. Bueno, el 28 se van a estrenar en cines a nivel global, pero desde noviembre The Guardian confirma, que es uno de los productores, que se va a publicar en las plataformas gratuitas para que en internet se pueda ver en todo el mundo. La idea cuál es conocer cuál era el mecanismo. La película retrata testimonios de ex miembros del ejército de Israel y servicios de inteligencia, cómo apuntaban y asesinaban a palestinos.
2: Vamos a buscar a Milei diciendo, tenemos que soportar que nos acusen de industricidas. Se defiende de eso. Vamos a pedírselo a Cuto, porque yo no lo tengo con número aquí. Cuto, que por otra parte está haciendo buena letra, porque esta semana próxima se toma sus primeras vacaciones de septiembre.
5: ¿Cómo de septiembre? No, son atrasadas.
2: Lo tenemos a Milei.
5: Seguro son vacaciones atrasadas.
2: ¿Lo tenés
5: como
2: a
5: derecho
2: ahí?
5: Constitucional. ¿Sí? No sabemos.
2: Milei diciendo, igual, tenemos que soportar que nos acusen de industricida. Bueno, el presidente dice que tiene que soportar que lo acusen.
6: Estamos viendo acuerdos empresariales inéditos en nuestro país para la construcción de oleoductos y gasoductos con capital privado. Y para colmo, tenemos que soportar que nos acusen de industricidas todos los que impusieron regulaciones antiindustria durante años para así encerrar a la población argentina en un mercado cautivo con pocas empresas amigas del Estado. Porque además, con esta apertura económica, el mundo estará ganando un
2: para
6: nuevo
2: para eso liquidó la industria.
6: Argentina está teniendo cientos de
2: para que no fastidien. ¿Vos sabés que es increíble que él argumente esto? Porque ni siquiera llega a la categoría de argumento. Es un disparate.
5: Es una tontería más del presidente.
2: Sí, ha cometido un industricidio. Lo está diciendo. diciendo él mismo?
5: Mira, ahora no sé si estará durmiendo la siestona, porque vino tempranito después de su gira. Hay una protesta en la Puerta de Olivos, Víctor Hugo, a esta hora, en la Quinta Presidencial, porque están los movimientos sociales que dicen, a nosotros nos niegan la comida y acá se la están robando. Por el Olivos Gate, por los pancitos caseros.
2: Ah, la gente se avivó de eso.
5: Y sí, están ahora en la puerta.
2: ¿Y saldrá a repartir lo que le quedó?
5: No.
2: ¿Cuántos kilos de carne tenemos ahí?
5: ¿Cuánto menudo congelado tenés
2: sí,
5: de pollo?
2: ¿Cuántos cajones de manzana?
5: ¿Querés que te ayude en el comedor? Te puedo dar alguno de los empleados de la Quinta que también estaban trabajando para el catering
2: privado.
5: Si no
2: comen los humanos, imagínate cómo están los perros. Así que si tienen algo de Conan, échenle un vistazo
5: claro.
2: A compartirlo también.
3: Dentro del ranking de desfinanciamiento, siempre nombramos personas con discapacidad, salud, ciencia y tecnología, universidades. Novedades sobre lo que es este fallo que tiene que cumplir el gobierno, están anticipando que lo van a apelar. Pero como si el subsecretario de Política Universitaria, Alejandro Álvarez, dijo que el financiamiento universitario se cumple a rajatabla. ¿No era que ya habían acordado con las universidades? La realidad es que no, ese es el discurso del oficialismo, ¿no? Que dice, nosotros nos reunimos, tenemos toda la buena voluntad, pero no cumplimos la ley como está marcada, sino lo que nosotros tenemos ganas de darles, los fondos siempre, que nosotros queremos.
2: Siempre caminan por el terreno del disparate. También señala que lo acusan de que los cierres de empresas, son improductivas, protegidas, eran.
5: ¿Cómo?
2: FATE se referirá, Danica, ¿estará hablando de cuáles?
5: Electrolux, sí. Tal vez, no sé, sí, Tres sí. Arroyos. O sea, tenés de todos los rubros, de todas las áreas, de todas las provincias de la República Argentina. No hay algo.
2: Ve un disparate y se sube. Si me reeligen en 2027, el 2028, si encontrás este audio, Cutu, tenés otra semana más.
5: Es el 2, creo.
2: Si me reeligen en 2027, el 2028 será el mejor año de la historia argentina. Ya no promete para fuera de su ejercicio.
5: Y no, pero está
2: es
5: bien.
2: Genial.
5: Porque, Caputo, ¿te acordás que en abril iban a empezar los mejores 18 meses? No pasó. La inflación iba a empezar con cero. Tampoco pasó. Entonces dice, vamos a correr la zanahoria.
2: De los mejores 18 meses de Caputo al mejor año de la historia, que no es este,
5: ni el que viene.
2: Pero el 2028 viene sencillamente
3: genial. No entienden, esto es como una novela, como una serie. Lo mejor viene en el próximo episodio. Hay que quedarse mirando para que llegue en algún momento, según ellos.
6: Todos los inversores y actores económicos del mundo libre saben que si nuestro gobierno es reelecto en 2027, el 2028 será el mejor año económico de la historia argentina. Y no solo en términos financieros, sino también en la economía real.
2: Bueno, estamos
5: la en... La pausa, esa fue la pausa. ¿Cómo hacemos para...? La gente no llega a fin de mes. Decirle que banque 2 años para que venga el mejor año es mucho.
2: Después lo tenemos a Milei diciendo
5: no,
2: que...
5: No, basta, me niego, basta Milei.
2: Me parezco allá que el destripador, dice.
5: Sí, él es.
2: Sí, el destripador del pasado corrupto.
5: No.
2: Lo que me llama la atención y que marca que él, pobrecito, no ve que hay temas...
5: No es pobrecito.
2: Que por cuidado... No, a mí me da...
5: Yo sé que te da, pero
2: a mí
5: no.
2: Me da como...
5: Bueno, no.
2: Una cierta Pelita. Piedad. Pero...
6: A ver, vamos por partes. Ah, entonces ahora van a decir que...
2: Habla de corrupción, cuando es una palabra que no tiene ni que nombrar, nada, porque
5: Andy
2: más corrupto
5: Libra.
2: Que él, y su hermana, y su Adorni,
5: y su Españolo,
2: y su Caputo,
5: y su
2: no hay. Así que cuando le dicen ya que el destripador, que no se enoje.
6: A ver, vamos por partes. Ah, entonces ahora van a decir que me parezco a Jack el Destripador. Perdón, digamos, las encuestas va a decir Milei es Jack el Destripador. Sí, el destripador del pasado de corrupto, decadente de Argentina. Sí, ese lo voy a destripar, porque voy a hacer grande la Argentina nuevamente.
2: Y allá vamos, ¿eh? Estamos casi con un pie en el estribo. Pobre país. Un buen título, por cierto, en la nota de Mara Pedrasoli en Página 12. La verdad es que...
5: Por el dato de pobreza que se dio a conocer, los 2 millones nuevos de pobres en 6 meses. Mirá
2: la Nación titula con la pobreza, mirá, saben, la sí. Ven. La economía cayó 2,9 en julio y volvió a crecer la pobreza. Clarín está en una etapa, algo le quiere sacar a Milei porque de golpe y porrazo. Defiende la idea general, pero no, vos fijate, todos los títulos ayer, hoy, antes de ayer, son... Algo de mafiosidad habrá, seguramente. El Senado avanzó con la reforma del Banco Central, dice el cronista. Y la actividad se desplomó 2,9, dice Bae Negocio. Bueno, en fin, no hay demasiada novedad en los temas a tratar.
7: Yo voy con dos obras que quedaron, Víctor Hugo, ¿te parece? Las extraordinarias trampas de Papá Noel, que está los sábados a las 9 de la noche. Esto es en el Teatro Estación Almagro, en Bartolomé Mitre 3883. Y para el domingo, Maldición Eterna, quien lea estas páginas, la obra de Manuel Puig, llevada al teatro con la dirección de Marcelo Moncars, en Hasta Trilce, domingo a las 6 de la tarde.

0: ¿Con qué nos vamos? Que ahora se despliega enseguida con toda la fuerza del tema.
1: Con la renga, Víctor Hugo, porque básicamente quería escuchar este tema. No hay otra opción. Una de las canciones que más me gusta, y es La Sangre, dedicada a todos esos tipos que huelen a tigre y que arruinan los días.

0: vamos, nos vamos. Gabriela Lich.
1: Víctor Hugo, me visito con Acto, Ilusión o Catástrofe. Tres magos regresan al instante exacto en el que fueron heridos de magia para siempre. El camarín será el único territorio posible para descifrar sus secretos. Acto, Ilusión o Catástrofe, con dirección de Flor Micha, se puede ver hoy a las 20:30 en Timbre 4. Muy buen fin de semana para todos, a puro teatro y la seguimos el lunes.
0: Recordando que Toc Toc sigue con sus dos funciones los sábados y todos los días de miércoles a domingo, la comedia irrompible en multiteatro con nuestra Gabriela Lich. Nos vamos, Sergio Altieri.
2: Sábado, Supercopa Internacional en Santiago del Estero, Estudiantes Rosario Central a partir de las 4. Domingo, cuartos de final de Copa Argentina, Boca Racing en Rosario, el Gigante de Arroyito a las 17. Hasta el lunes.
0: Grande la renga. Nos vamos. La piba se queda con Branca Pérez. ¿Llegó Branca?
3: No lo veo, pero debe estar por ahí.
0: Debe estar buscando dónde estacionar.
3: Seguramente, sí.
0: Bueno, ¿qué tienen de bueno para hoy?
3: Hoy está todo el equipo preparadísimo para vivir lo que es una cata de vinos. Nosotros los viernes tenemos cata de vinos.
4: Estoy,
3: sí.
4: me quedo.
3: Claro, con recomendación de Sandra, que es nuestra experta y además nos trae conocimientos nuevos todos los días. A nosotros nos entusiasma mucho. El que no se va a quedar por acá, por Argentina, nosotros sí, es Javier Milei, que llega de Nueva York, sí, y se va. El 30 va a estar llegando a París junto a 12 gobernadores, parte del Argentina Week.
0: Nos vamos a Analía Grafinia.
5: Con un festival literario, mañana cuarta edición de Historias que Enamoran. Esto va a ser en el Auditorio Belgrano, desde la mañana hasta la tarde. Es con entrada libre y gratuita. Chequen porque hay que anotarse, pero bueno, interesante la propuesta ahí con distintos autores y autoras argentinos.

0: Bueno, nos vamos. Bueno, hoy nos no lo tuvimos yendo a Campana, jugamos con 10 hoy, sí. Así que sacamos un decoroso resultado. Sin Campana no podés jugar. Y bueno, tuvimos que salir a la cancha. Estuvo de testigo en un juicio. Vos vas de testigo, tendrían que tener un premio especial, porque vos vas a las 9, te hacen pasar 10:30, se te va la mañana. Y hay que hacerlo por los compañeros del pasado. Nos vamos, Lourdes.
1: Nos vamos con el equipazo de producción, Julián Capazo, Nancy Lamas y Renata Costa García, que se despide.
2: Lunes, nos vemos.
1: Renata Costa, no, preparados también. Te producen hasta la despedida final. Ricardo Cutufoz en la operación, que lo vamos a volver a ver en noviembre del 2027, casi cuando venga el mejor año de la mentira. No, lo vamos a
0: extrañar. Cutu se toma las vacaciones que le corresponden en septiembre.
1: Muy bien.
0: No, la tenemos.
1: 50 días. ¡Wow!
3: No,
0: una eso semana. Es en el año.
1: No, ¿qué en el año? Por ley, no. Bueno, ¿qué pasa?
0: Que lo pases muy bien.
1: Sí, descansa, extrañanos.
0: Amigas, amigos, hasta el lunes, si Dios quiere.

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1: Hora 13, temperatura 27 grados 3 décimas, cielo ligeramente nublado en la ciudad de Buenos Aires, la humedad 37%. En San Fernando del Valle de Catamarca, temperatura 37 grados 2 décimas. De las principales firmas electrónicas del país anunció el cierre de su planta en Rosario y despedirá a 100 de sus 180 empleados. Electrolux Group, con más de 70 años, informó que la decisión se tomó por la caída del consumo masivo y la apertura de las importaciones. Seguirá operando en Argentina, pero pasará a un esquema 100% de compra de productos en el exterior para la venta. Familias endeudadas protestan en la City porteña.
2: En la calle.
3: Desde el Centro Financiero de la Ciudad, los damnificados rechazan la propuesta oficialista de brindar educación financiera, asegurando que la morosidad no es falta de conocimiento, sino consecuencia directa de la caída brutal del poder adquisitivo.
4: Y tengo deudas con tarjetas Ecosur, con Mercado Pago, o sea, todo lo que es billetera virtual. Hace prácticamente 3 años que empezó, no pude ir pagando ni siquiera el mínimo, primero mínimo, después iba bajando, o sea, ya no pude pagar y hoy en día el acoso de con el celular es todo el tiempo, que te llaman, ya no contesto porque ya sé que son financiera, que me dice que tomaron tu deuda, o sea, de una deuda de 2 millones, ahora debo 6 millones y no tengo, la verdad que no tengo para pagarla, quisiera, pero no tengo.
5: ¿Para qué pediste el crédito?
4: Primero era para ayudar a mi mamá y hoy en día hasta para comer.
3: Desde Microcentro informó para Radio 750 Luciano Marcos, derecho a la información.
1: Estados Unidos volvió a marginar a la Argentina en otra compra de carne vacuna. Ante el aumento de precios en el mercado norteamericano, Washington autorizó el aumento de los volúmenes solicitados a Paraguay. A pesar de la breve reunión que mantuvieron Milei y Caputo con Marco Rubio, el acuerdo con la Argentina se mantiene sin modificaciones, con un cupo de 80.000 toneladas. Valor de dólar oficial 1.540 pesos, dólar informal 1.560 pesos, riesgo país 628 puntos.
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1: Se reportan demoras en Cantilo, en Lugones, en la autopista 25 de Mayo, sentido 6 a Liniers, en la General Paz, desde Iba Perón hasta López de Vegas, hasta el río de la Plata, zona sentido el río de la Plata, y en zona norte sentido el Riachuelo, también en Delepiana al centro. Trenes, subtes y premetro a horario. Temperatura 27 grados 3 décimas, cielo ligeramente nublado en la ciudad de Buenos Aires, la humedad 37%. En San Fernando del Valle de Catamarca, temperatura 37 grados 2 décimas. 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Estas fueron las noticias, Sergio Becerra.
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0: Italia.
1: Voy a quedar luchando por el mar argentino.
0: Se va a ver lejos. Río, dale.
1: Dale, dale, dale, que viernes. Dale, que viernes fuiste vos.
2: Guadalupe. Bravo.

0: Na, na, na, na. Bueno, ¿cómo les va? ¿Cómo andan? Buen viernes. Bueno, ¿todo bien?
1: Bien.
0: Pará, ahí estoy. Che, bueno, disfruten de la cortina esta, porque ya me confirmó Nahuel Amarilla, alias El Viejo, el cantante de La Perra que los Parió, que el tema lo están editando de
2: la
0: manera...
2: La quieren toda para ellos.
0: Dicen que quedó espectacular. Ahora le vamos a preguntar si tiene un adelanto, un demo, aunque no suene
3: igual.
0: ¿No
3: era la versión que escuchamos ya?
0: No, la versión que escuchamos nada que ver.
3: Ah.
0: O sea, agregaban cosas del programa,
3: Fue un boceto.
0: Eso fue nada. Queremos escuchar el tema nuevo. Está ya bien. Es viernes. Así que en breve tenemos cortina nueva. Después nos lo someteremos a votación, democráticamente, si es de inicio, si es de reapertura a las 2 de la tarde... Si es de cierre.
3: Va a ser parte.
0: Va a ser parte todos los días la cortina de La Perra que los Parió.
2: Oh.
0: Pero no es que falte un mes. Ya está, chicos, cuestión de horas. Y vamos a ver si hoy tenemos un...
3: Está en postproducción.
0: Está en postproducción.
3: Como las películas.
0: Claro,
3: de
0: en edición, exactamente.
2: La quieren todo.
0: ¿Cómo los oyentes se les pegó? Bueno, veremos. Y ahora quizás un rato tengamos respuesta. Bueno, ¿cómo andan? ¿Cómo les va? ¿Guada bien?
2: Muy bien.
0: ¿Lucho bien?
3: Bárbaro.
4: Buenas tardes.
0: Llegué y está acá un fangote de guita de dólares. ¿Qué son estos dólares?
3: La propina que dejamos para la gente de la radio.
2: Como nos sobra, trajimos para una colecta.
0: Llegaron los dólares. Me si esto fuese verdad. Mirá, 1, 2, 3, 4, 5, 6, 7, 8, 9, 10, 11, 12, 13, 14, 15. $1,600 hay acá. Tomá.
5: Buen día.
0: Te lo da, tomá, Luis.
5: Hola.
0: 800 para vos, 800 para
5: yo
0: vos.
5: Yo dejé acá.
0: Se los regalo.
5: No, pará, yo fui al baño recién. ¿Qué tal?
0: Ah, ¿eran tuyos?
5: Dejé acá.
0: $1,600 sobre la mesa había.
5: No, dejé una editorial mínima, que es el.
0: Esa
5: lo que
0: es
5: el tarifario. Acá tengo, a ver, ese editorial mínima.
0: Ah, ¿1,600 es?
5: 2,000 para.
0: Había 1,600.
5: Me están faltando dólares.
0: No, ahora tiene 800 guada, 800 vos.
5: 1, 2, 3, 4, 2. Faltan $600.
2: No, está bien, yo con dinero que no es mío no me quedo igual. Así
5: dame acá.
0: Ay, mira qué honesta que se pusieron de verdad como los ¿sabes qué?
5: Este.
2: 428,000.
0: Qué lindo todos esos dólares.
5: Están arriba de la mesa.
2: No, bueno, no sé de dónde viene esa plata.
0: No, no sabemos. Hay unos dólares acá falsos que en realidad parecen lindos, ¿no? Pero
2: sí. Pero
0: bueno, no lo son.
5: A mí cuando
0: no
5: me dan dólares falsos, yo hago editoriales falsas. Yo represento tal cual el dinero que voy recibiendo. Si los dólares son falsos, mis editoriales, por supuesto, y los informes respetan
0: claro.
5: la moneda, digamos, mira. También falso.
0: Bueno, bienvenidos a todos. Hola Manu, hola Sonia, hola Nacho, hola a todos del otro lado. ¿Cómo les va? ¿Cómo
6: andan?
0: Yo estoy reacelerado porque es viernes.
7: Hola.
0: Porque estoy organizando un fin de semana inolvidable. Se viene un fin de semana muy lindo. Y el próximo fin de semana, sábado al mediodía, lo digo al aire, está el compromiso del asado en casa. Si hay, ¿vos podés? Tiki, tiki, por allá, tiki, tiki. ¿Pueden sábado al mediodía?
2: Es el cumpleaños de mi hermano, chicos.
0: ¿El sábado al mediodía?
5: Bueno.
2: Es el cumpleaños de mi hermano, no sé qué va a ser.
5: Tres veces ya cumple el año. Tres veces.
0: Joder, dale, ¿cuántas te voy a invitar?
5: ¿Cuántos años tiene tomado? 90, ya cumplió tres veces el año. Nos canceló tres veces por el cumpleaños
2: de
5: mi hermano.
2: ¿Qué quiere hacer y en función de qué quiere hacer y cómo
0: lo
2: va a hacer?
0: Que lo haga la noche, vos haces un sábado al mediodía, un pibe joven. ¿Qué edad tiene?
2: 24.
0: ¿Y un pibe de 24 va a festejar un sábado al mediodía?
5: Me rompe huevo.
2: Es la juntada con la familia, va a la noche y se junta con los amigos.
0: Bueno, por un lado, tengo...
3: Polaco.
0: El polaco acaba de llegar y se encontró con los dólares.
3: Esa.
0: En dólares cobras, polaco ahora.
3: ¿Algún municipio, algo? Compañero.
0: Cuando lo viste te pensaste que eran dólares de verdad, ¿no? Están re bien hechos, ¿viste?
8: Alguien se dio cuenta.
3: La cámara.
0: ¿Viste qué lindo recibir así dólares? ¿Te gustan?
9: Acá arriba sobre el micrófono.
0: Eso dice que la empresa te lo descuentes a futuros aumentos.
9: Perfecto.
3: Sí.
9: Bueno,
3: sí,
9: igual. Gracias. Qué lindo, el asado lo pago yo,
0: ¿eh? ¿Sábado que viene podés?
3: El que viene no.
0: Fecha
3: el
0: otro. FIFA.
3: Y... El otro.
0: Este no, el próximo.
9: No, el otro, hay fecha. Si
0: ya hay fecha.
3: Pero
9: el sábado, viste que decían que querían suspender el partido, los partidos.
0: Bueno, verlo, piensa.
9: Vamos a ver. Ojalá, Dios quiera.
0: Domingo se viene, polaco, porque el domingo, escuchá.
10: Tiki, tiki por aquí, tiki, tiki por allá.
0: Se viene otra exhibición el domingo. Tiki, tiki, tiki, tiki, tiki, tiki, tiki.
9: Yo te dejo porque, por supuesto, te dejamos nosotros que voten.
0: Ilusión.
9: Hagan la catarsis con el tiki, tiki, todo lo que va. Y yo adhiero, por supuesto, al tiki, tiki. Pero a mí, viste, lo de las trompetas.
0: ¿Qué?
9: A mí las trompetas son inigualables. Este sonido es inigualable, la verdad.
0: ¡El domingo! ¡El domingo! El domingo.
1: En Rosario.
0: Juega.
1: Frente a Racing.
0: Juega.
1: Juega. Onda.
0: Tiki por aquí, tiki tiki por allá. Me encanta como dice el polaco. Me encanta como dice el polaco. Che, no, lo que les cuento es esto muy familiar y sé que es personal, pero unos amigos alquilaron una quinta en Fisherton. Son como 11 de Boca, pero yo voy con familia de Racing.
3: Tiene nombre de Tornillo. Primo de Tornillo. ¿Qué es Fisherton? ¿Dónde queda Fisherton?
0: Fisherton ahí.
9: Lugar,
0: muy cheto, una Fisherton, quinta, no sé lo que
9: fue. Lugar célebre, nació el Flaco Menotti ahí.
0: Y como son varios de Racing de mi familia, más amigos de mi familia, vamos a ser como 15 de Boca y 10 de Racing. Entonces va a ser un asadazo hermoso entre amigos ahí. Lindo. Dos costillares enteros.
3: Parejo,
0: una
3: parejo cosa para agarrarse a piña después de partido. Todos en pedo agarrándose a piña. Parejo, 15 contra 15.
0: No, todo es familia, parejo, todo familia.
9: ¿Todos entrada?
0: Todos entrada, familia, hermoso. Hermoso, lindo, en Rosario, ojalá tenga un día lindo.
9: La ciudad del pueblo del Flaco Menotti.
0: Tiene que estar todo bien. Tiene que estar,
9: la casa donde nació el Flaco.
0: De Fisherton creo que Lucha Aymar, si no me equivoco, fíjate. Pero tiene que estar todo bien, chicos. Hay mucha bronca por el lado de Racing. Mirá que como es familia Racing, mitad de mi familia de Racing.
9: La vivís en tu
0: casa. Cuñados son de Racing y vamos todos.
4: Qué lindo que sea ahora.
0: Yo no tengo problema con Racing, o sea, está claro, voy a la cancha Racing, saben, voy siempre, acompaño.
9: Pero ahora está.
0: Pero bueno, ahora esa cara de perro que gana el mejor. Obvio. A lo que voy es que el hincha de Racing, no, cuando digo el hincha de Racing, Cecilia, no, mucho más no hay. Están re calientes los de Racing.
2: ¿Por qué?
0: Y tienen razón. Yo, pero ¿qué quiere le diga, pobre? Yo no tengo la culpa. Y no lo dejan llevar bandera, no lo dejan llevar bombo, no lo dejan llevar trompeta, no dejan llevar nada. La boca, la 12 desde la Boca va a llevar, no lo que lleva siempre, va a llevar el doble de bandera, el doble de bombo. Entonces va a haber mucha diferencia entre un hincha
3: de Racing. No lo deja llevar.
0: Porque hay una sanción en la provincia de Santa Fe por el partido con River. No lo dejan entrar ni bandera de un metro por un metro. Entonces los hinchas de Racing van a estar aplaudiendo con las palmas. Y del otro lado tenés 600 bombos, no es justo, ¿entendés? Sí, no, polaco, está todo bien, pero tienen 13.000 entradas Racing, dice 25.000 Boca, ya lo duplica en cantidad de gente. No pueden llevar un bombo, no pueden llevar una bandera, están re enojados.
3: No pueden llevar que
2: los suplentes. Boca debería solidarizarse y
0: darle la mitad a los bombos.
2: No llevar nada.
3: No pueden llevar que los suplentes.
0: Y después, escuchá, polaco, hincha de Racing, mis hijos, bueno, obviamente las puteadas, dice: los hinchas de Racing tienen que salir, las hinchadas, no, los hinchas en auto van en auto.
2: Claro.
0: Pero no puedes ir con identificaciones porque la policía te para. Si vas por la ruta que no está permitida, no puedes llevar, no puedes ir con camiseta y bandera por afuera del auto. Te paran y te detienen y te contravencionan.
9: Va por la misma ruta.
0: No, justamente. El hincha de Racing tiene autorizado por Aprevide.
9: Sí.
0: Eso es lo que está.
9: Sí, pero ¿por dónde van a ir?
0: No lo mandan a ganar. Lo mandan a Mendoza, pasan por Formosa y vuelven para Rosario.
3: Caminando.
0: Caminando. Tiene que ir caminando.
9: El ingreso a Rosario puede ser distinto, pero ¿cómo va a ser de Buenos Aires?
0: Escuchá.
9: Todo el país, ¿no?
0: No, pero escuchá. Hincha de Racing.
2: Mientras lo buscás, te cuento que el sábado máxima de 27 grados, ay, hermoso.
9: Uf.
2: Y el domingo,
9: o el próximo sábado.
2: En Rosario este sábado,
9: uy,
2: 26. El tema es el domingo, hay probabilidad de tormentas aisladas.
0: ¿En Rosario?
2: Sí. ¿Qué pasa?
0: Dale.
2: Rosario Santa Fe.
0: No,
2: pero
0: tengo
2: máxima de 23 grados, lindo.
0: Tenemos la
2: si
0: quinta
2: no
0: en Fisherton. Escúchame.
9: Sí.
0: Esto es oficial de Aprevide, ¿eh? Atención, y deben respetar las normas porque si no hay duras multas. Obviamente si vas cuatro en un auto y no tenés camiseta de Racing, puedes ir por Panamericana, pero ajá. Parcialidad de Racing.
9: Sí.
0: Salida desde Avellaneda.
9: Sí.
0: El sábado de 22 horas. Que son tres horas más. ¿Para qué? ¿Qué haces a la una de la mañana en Rosario? De 22
9: extraño,
0: a 2 horas de la mañana del domingo para salir.
9: Pero pará. En Rosario está ya a las 4 de la mañana. ¿Estás loco vos?
0: Está bueno el plan, decís.
9: Sale, está todo abierto.
0: Sábado a la noche, sí. Es verdad, tenés razón.
9: Escucho, bueno, en Rosario está.
0: Bueno, pero escuchá, pero hablá, mirá. De 10 de la noche a 2 de la mañana puede salir.
3: Si son mozos, no puede decir. No puede
0: salen partido. Por Avellaneda. Agarran autopista 25 de mayo.
9: Sí.
0: No doblás en General Paz, seguís. Agarrás Ciudadela, Ramos, Aedo y Ituzaingó.
3: Acceso oeste.
0: Ruta 7.
9: Ah.
0: Antes de llegar a Luján, doblás en la ruta 6.
9: Sí, como yendo para Junín, digamos, claro.
0: No, ruta 6 para el lado de Campana.
9: Claro.
0: Después ruta 6 llegás hasta
3: un grande, Gustavo.
0: Pilar. Y ahí agarrás la ruta 8, que es, digamos, ramal Pilar sería, la Panamericana ramal Pilar, pero a la altura de Pilar.
9: Y Boca va todo por la Panamericana.
0: De la 8 tenés que ir hasta Pergamino, que se hace mal y contrabando.
3: ¿Qué les pasa?
0: Ahí agarrás la 178 hasta el límite de la provincia de Buenos Aires con Santa Fe, donde lo va a esperar la custodia policial
9: para
0: de la provincia de Santa Fe para ir a Rosario. 2 de la mañana.
9: Hermoso, todo muy lindo.
0: La parcialidad de Boca tiene que salir, las hinchadas, los 40, 50 micro que van a salir, tienen que salir. El domingo solo entre las 7 y las 9 de la mañana y agarran lo mismo. Por el bajo van, ojo, van por el bajo, agarran Panamericana.
9: Claro, todo derecho.
0: Todo derechito.
3: Perfecto. Entonces, y la nafta gratis. La nafta gratis en las YPF.
0: ¿Cómo no van a estar enojados los
3: recagados?
9: Pero está bien porque es un recorrido por todo
3: no
9: el país.
3: No paga peaje. Si yo dicho Boca, no te cobra peaje.
9: Te vas por los Isoy, te pasas por Luján si tenés ganas.
3: Reza,
9: te das una vuelta. Claro. Es un paseo hermoso. Para mí, claro, es, aparte salís un poquito antes, claro. Salís unas horas antes. Para mí está buenísimo. Y es más. Yo, si soy hincha de Racing, me voy antes y me la noche.
0: Cecilia piensa que. Cecilia piensa, me está mandando un mensaje amenazante diciendo que yo la estoy cargando. Estoy al contrario, expresando la bronca al hincha de Racing, todo en contra tiene.
3: Sí, también tenés que tener auto 2023 en adelante, si no, no te.
2: Está riendo, lo está
0: diciendo. No, estoy diciendo que tienen razón con el enojo. Tienen
9: si
0: razón
9: hay
0: con
9: algo
0: el enojo.
9: Que caracteriza a los hinchas de Racing desde siempre, es tener un gran espíritu frente a la adversidad.
3: Sí, la perseverancia, sí. Tremendo. Sí,
9: no
3: sí.
9: Lo presioné a Racing porque sale
0: no,
9: mejor.
0: No, aparte,
9: la verdad,
0: hay un periodista
9: tiene que surgir,
0: hay un periodista de Racing que está diciendo hace tiempo en X, en Twitter,
2: sí.
0: Que es mucho más fácil Boca que Vélez, que están contentos porque dicen que a Boca lo van a eliminar.
2: Bueno.
9: Ah, bueno.
0: Para mí es muy fácil para Racing Boca. ¿Cómo? Así que, no, que parece que para los hinchas de Racing es muy fácil Boca. El tiki-tiki por aquí, mira, escuchá.
2: Sí.
10: Tiki tiki por aquí, tiki tiki por allá.
0: Ahí, ya, tuk, tuk, tuk, tuk, tuk. Yo creo que vamos a poner regla. Vamos por Panamericana, pero si son menos de 40 toques no podemos patear el arco.
3: Mirá que nos embocó en los últimos años para el campeonato.
0: Menos de 40 toques no se puede pegar al arco.
2: Acá Mario dice, para ir a Rosario desde Cava hay dos opciones. Cava Panamericana 9 o Ruta 8, Pergamino Rosario. Sí. No tienen que ir por Luján.
9: No, ya sé, Lu, no llegan al
0: no llegan,
9: pasar
0: no
9: por
0: ruta
9: ahí
0: 6.
9: Después retoman ahí la Ruta 7.
0: Pasa, lo pasa que esto fuera de juego, hablando en serio. Es muy injusto. Si vos te vas el día anterior, andate por Panamericana. Si te estás yendo a las 2 de la mañana y el otro se va a las 9. ¿Entendés lo que te quiero decir? Nah, pero, de Racing va a salir 30 micro. El que va en auto, olvídate, esto, claro. Porque no hay nadie lo va a cumplir.
9: Claro.
0: Pero los micro, la hinchada, la Guardia Imperial, los Stone, la 1, lo como se llama, la 95, todo. Salen 40 micro. Salen 40 micro. Llévalo por Panamericana temprano, los metés a Rosario temprano y después sí. Pasan lo de Boca. ¿Para qué no hacer toda la vuelta?
9: Yo te digo la verdad, yo sé que es un esfuerzo, pero tratándose las barras. Si no se agarra.
0: No digo este mal.
9: Son muchos kilómetros.
0: Pero pará, polaco. Tenés razón.
9: Te esperan en un parador, ¿viste? O sea, ¿qué? Fuera joda. No.
0: ¿Vos decís?
9: Eso, porque, como vos decís, el hincha que no está en la barra, va tranquilo.
0: Va tomando mate, factura.
9: Obvio, ¿qué problema es? Pero el tema son las barras. El tema son las dos barras, inclusive los hinchas de Boca. Pueden ir antes, pueden ir después, qué sé yo, los que no son de la barra.
0: Bueno, esto de la quinta, se van el sábado a la mañana, mañana se van, tempranito.
9: Eso te
0: fin
9: digo.
0: De semana hermoso.
9: ¿Qué les van a decir? No, vos venís por la Panamericana, sos de Racing, no puede pasar, no. No, por eso, hay que entender eso. Lo que sí, igual estamos bien ahora, viste que Don Chiqui fue a visitar a Milito, a Diego Milito en el nuevo Centro Deportivo Racing, el nuevo predio. Ahora estamos abrazados.
3: Unido.
9: Está todo bien.
3: Unido.
9: Viste que estaba, que Milito fue muy crítico de la AFA. Y sin embargo, ahora el otro día Chiqui fue a visitarlo al nuevo predio.
3: Está muy contento con la liga, Milito.
9: Centro Deportivo de Rendimiento de Racing, que es una cosa loco lo que están armando. Y Chiqui estuvo diciendo, esta es la manera, las horas son las que quedan. Estamos en un momento de amor.
0: Todo juega. Salvo River, que quiere reglamento propio después.
9: Totalmente.
0: River dice, queremos jugar con dos penales a favor por partida. Que no nos pueden echar jugadores.
9: Sí, pero volvió. Ríe,
3: lo descender, así no molesta.
0: Bueno, ¿cómo les va? Escuchen, después de este capítulo, tiki tiki por aquí, tiki tiki por allá, hasta que se nos acabe el tiki tiki, por ahora viene bien. ¿Cuáles son sus prioridades hoy? ¿Cuál es tu prioridad, Wada?
2: Llegar a fin de mes.
0: Polaco, ¿tu prioridad?
9: Hoy decís vos, tengo muchas cosas que hacer, ¿eh? Es un día muy
2: justo
9: intenso.
2: Justo hoy.
3: También.
0: No, pero así en tu vida, digo, tu problema es tu cabecita. Todos tenemos tema de, che, ¿cuándo cobro? ¿Qué tengo que pagar? ¿Qué debo? Sí. ¿Cuáles son tus prioridades?
9: En hoy, términos existenciales, mi prioridad es la Vicky.
0: Muy
9: sin
0: bien.
9: Sin duda.
0: Bien.
9: Por un montón de razones. Bueno, el mío.
0: Sí, por supuesto, sí.
9: Pero está muy difícil, che. Llegar a fin de meta, no. Yo miro la. ¿Y cuándo?
0: Mirás el almanaque, claro.
9: No, y a veces pasa que se atrasa con los pagos y que vos tenés que pagar lo que se te vence.
2: No, y en la clase media hay una dinámica, en todas las clases sociales, pero justo salió el tema del dato de la pobreza, la indigencia y demás. Pero digamos, cuando hablamos mucho de endeudamiento y ese tipo de cosas, hay gente que quizá te contestan, yo no debo, porque hay mucha encuesta en la calle y gente que dice, no estoy endeudada. O, pero bueno, inconscientemente se está, porque uno...
9: Pero por supuesto,
2: primero que tenés el gasto de tarjeta en el que estás pensando, olvídate, con calidad de quita que debes. Pero después hay como un pasamano, mi vieja necesita, y entonces haces como un movimiento ahí, te quedan debiendo y vos después debes, porque, y hay como una cadena en donde afecta a todo el mundo.
0: Lucho, perdón, así completo.
9: En general, no, por supuesto, no, dale Lucho.
3: No, no, también llegar a fin de mes, prioridad a mi hijo, obviamente, y no solo llegar a fin de mes, sino algunos objetivos personales, terminar la casa con mi mujer, justamente pensando en mi hijo, y la posibilidad que a veces sueño mes a mes, digo, che, este mes que me sobre esto, que me sobre un manguito para que después al nene le hacemos un cumpleaños a todo culo, claro, o para meter un viajecito y que conozca la playa, porque
9: por
3: viste
9: ejemplo,
3: que cuando son chiquititos vos querés que los piecitos
0: la arenita, sí,
3: que vea la montaña, que lo que sea.
0: Nada del otro mundo,
3: no lo puedo hacer, no puedo hacer, no puedo hacer, pero bueno, no dejo de resignarme ni de
0: no me resigno, no,
3: yo lo sigo deseando, no es que digo, bueno, no, mira cómo
0: bueno,
3: no se puede.
0: Y les cambio
3: no
0: el eje. Sabiendo este número que se dio a conocer ayer de pobreza, ¿no? En un gobierno que se jactó, que hubo, ¿se acuerdan? El editado que lo pasamos acá, que el presidente hablaba y un mes a mes iba sacando un millón de pobres.
3: 7 millones, 8, 9.
0: ¿Te acuerdas, no?
3: Sí, sí.
0: Después fíjense si lo recuperan, Nacho o Sonia, ese audio editado donde el presidente mes a mes iba agregando un millón por mes, pero literal, lo
4: con
0: estoy exagerando.
4: Reinaldo lo pusimos en la radio, me acuerdo.
0: Exacto.
4: ¿Qué tal? ¿Cómo estás? Buen día. Sí, con Reinaldo lo pusimos. Sí, sí, fue tremendo.
0: Tenés razón, que fue como
4: con Reinaldo, yo me acuerdo lo pusimos acá.
0: Qué atento, qué hijo de... Es verdad que lo pusiste vos. Bueno, era un mes, y ahora, Guada, de un mes al otro... Hay más de un millón nuevos pobres, ¿no?
2: No es de un mes a otro, es semestral el semestral dato de pobreza, pero de cualquier manera hay 15 millones de personas, por lo menos 2 millones de personas más,
0: 2 millones más
2: que
0: de
2: se
0: pobres
2: suman al último dato que había, ¿no?
0: Entonces, con este contexto, si tú, no sé, si el gobierno tendría que hacer un balance realista, sincero, honesto, de lo que está sucediendo con la economía del país, y no el dibujo, la mentira, el relato que está intentando sostener. ¿Cuál tendría que ser la prioridad para el presidente?
2: La economía de bolsillo.
0: La microeconomía.
2: La micro, claro.
0: Porque siempre hablan de la macro, de la micro. Bueno, escuchen este audio y fíjense cuál es la prioridad hoy para el presidente. Y nadie sabe qué es. Y quiero reacciones de ustedes ante esta prioridad. Escuchen.
6: Yo me tuviera que comprar un auto para mí. Digo, bueno, me gustaría tener el Cybertruck, pero ese es otro tema. ¿Ustedes se imaginan que empiece a andar por Buenos Aires con un Cybertruck todo pintado de negro y un león dorado? Es una cosa maravillosa. Pero digo, al margen de esa imagen tipo Batman...
0: Este es el presidente hace 24 horas. En Estados Unidos... hablando ante la prensa mundial, hablando ante algunos asistentes en una charla que dio, más allá del delirio que maneja, el presidente está en lo importante. El presidente deseando comprar un auto Tesla, ¿no? Un auto que parece una nave espacial y le gustaría con un león pasear por la ciudad de Buenos Aires.
3: Ya tiene un diputado que anda con una de esas.
0: Exactamente, sí, es el auto del diputado del Tucumano, o el Jujeño, sí, o sea, sí, desde el norte. A mí me produce realmente un asco y un repudio absoluto que un presidente de verdad esté boludeando en el mundo, se lo toma a gracia, se lo toma a chiste, mientras hay gente que realmente no llega a fin de mes, que está endeudado, que el país está cayendo por un precipicio sin ningún tipo de contención en el fondo, donde todos los indicadores son negativos, donde cierran fábricas, donde hay despidos, donde la gente está súper endeudada, donde no tiene un mango, donde la gente no come los 4 platos de comida, donde realmente la estamos pasando mal, y no es exagerar, sino que es la radiografía y la realidad de la Argentina, que un presidente haga un comentario tan alejado de la realidad como este. De verdad lo digo, con mucho dolor, pero también con bronca. A mí me produce un rechazo absoluto, pero un rechazo desde lo más profundo de mi ser, de mi interior. Es es vomitivo, realmente, de verdad, no puedo creer, porque es un tipo que está totalmente lejos de la realidad, tiene una desconexión peligrosa, un tipo que, ahora vamos a ir al tránsito, perdón que me están diciendo que tengo que ir al tránsito, pero un tipo que estuvo encerrado y no fue a casa de gobierno, no fue a la Casa Rosada durante 45 días, un tipo que durante 15 días no salió de la Quinta de Olivos, pero tampoco recibió visitas, que se lo ve mal físicamente, que se lo ve mal estéticamente, que se lo ve mal psicológicamente. Estamos gobernados por un tipo que lo único que desea es pasear por la ciudad de Buenos Aires con un auto de Batman. ¿Entienden por quién estamos gobernados? Y falta un año. Y vengo a hablar con un comercio barra pyme que dice que le quedan 2 meses de vida si no cambia algo, va a tener que cerrar y dejar 12 personas en la calle. Y todos los días nos encontramos con historias similares, mientras tenemos que escuchar que el presidente dice estos sueños delirantes que tiene. 11-7000-0750. Ahora quiero una devolución de ustedes. Volvemos a escuchar el audio una vez que volvemos del tránsito, hacemos una devolución y los oyentes opinan. Por ahí dicen, no, Branca, no rompa, no tiene nada que ver, no me importa. ¿O qué opinan de esto cuando escuchan que quiere tener un auto tipo Batman para pasear por la ciudad de Buenos Aires? ¿Y qué harías si te lo cruzas? Estás en un semáforo, en Avenida Córdoba. ¿Qué le dirías a un presidente que está arriba de un Tesla? Tránsito, dale.
7: Les informamos a los oyentes de Radio 750 que hay un corte parcial en la Avenida San Juan y Avenida Jujuy por incidente vial. Chocaron un auto y una moto. Personal del SAME trabaja en el lugar. Hay demoras en Cantilo desde Aeroparque, en Lugones, en zona Núñez, en la General Paz, desde su enlace con Richira hasta Avenida López Vega, sentido Río de la Plata, y desde zona norte hasta Rivadavia, sentido el Riachuelo. En la autopista 25 de Mayo, en toda su traza, sentido 6 a Liniers, y en Delepiane, mano al centro. A los usuarios de trenes y subtes, el tren Roca en sus ramales Ezeiza, Cor y Bosques vía Temperley operan con demoras y cancelaciones por problemas técnicos en Avellaneda. Los ramales La Plata y Bosques vía Quilmes también funcionan con demoras. Resto de trenes, subtes y permetro a horario.
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0: Gracias por alegrarme.
1: Gracias,
0: los mediodías, hola. Ya me alegraron con las entradas la vez pasada a Parque Norte con mis nietos. Bueno, un besito.
2: Hola, muchachos.
1: Hola.
2: Che, qué buen nombre, La Perra que los Parió. Me encantó el nombre del grupo. Hoy arranca la temporada peronista, muchachos. ¿Se dieron cuenta lo que es el día?
3: Un día peronista, hoy viernes. Claro.
2: Escuché que Flores va de titular el domingo.
3: Sí, señor.
2: Larga
1: Flores va de titular.
2: Estamos bien.
1: Flores va de por aquí, tiki, tiki, por allá. Tiki. Mensaje al Vasco. Vasco, el árbitro. ¿Quién es el árbitro, polaco?
3: El árbitro Galeano. Andrés Galeano.
1: Escuchá, Galeano. Te doy una orden.
3: O sea, boludo.
1: Galeano,
4: agárrame.
5: Bancatelli, cortala.
1: Galeano, si antes del gol Boca no la tocó 40 veces, no vale, ¿ok? Es la ventaja que le damos.
6: Tiki, tiki por aquí, tiki, tiki por allá.
1: 40 toques mínimo. Si no, no vale, ¿eh? Esto es como atrás de la cancha, ¿viste el Babi?
4: Sí, el gol.
1: 40 toques mínimo o no vale. Qué ansiedad de ver tiki, tiki, Galeano. Paredes así. Pácate. Salvo que haya una mano negra. Advierto. Porque ya Racing dos veces, mano negra. Echaron a 8 ¿cuándo? Jugadores en San Luis, echaron a todos. Y después no allá en Abu Dhabi, no sé dónde, que no le cobró un penal, que la agarró con la mano, ¿te acordás?
3: Una cosa así.
1: Dos veces ya chorearon. Pero bueno, no importa.
3: No lloré.
1: Vamos a ver.
3: Escuchá, oyentes, dale. Novelli en el bar, que es un amigo de la casa.
1: Novelli, el prensa de AFA.
3: Luca Noel. No, ese Novelo.
1: Ah, Novelo. Dale,
7: buenas tardes. Yo voy al asado, paso en la dirección. Tengo 40 años de profesión parrillera.
1: Opa,
7: que tenga un buen fin de semana.
1: No está mal, ¿eh?
7: Grande acá de Bragado, Sergio Sallaveda.
1: Ojo, ¿eh?
4: ¿Se trae un costillar?
1: ¿Cómo? Tenemos dos costillares ya reservados. 11-7000-0750, dale.
8: Hola, soy Hugo de Linier. Este mensaje para el programa de Branca. Sí. Un abrazo para todos. Branca, por favor, no contés los pollos antes que nazcan. Por las dudas.
3: De verdad.
4: Yo se le digo.
8: Un abrazo.
1: Chicos, yo soy los que habla antes y se la banca después. Con las buenas o con las malas. Porque después son todos tiqui, tiqui, tiqui, todo pico, pico, pico, pico. El folclore es lindo antes, ¿no? Después con el resultado puesto somos todos vivos. ¿Qué? No. Hay que picar como Cabañas, hay que picantearle antes. Después si te tenés como doblada, te la comés doblada. El lunes vengo con calladito y escuchar mensajes cargándome.
4: Muy buena idea, querido.
1: Pero hay que poner. Y sí, el folclore, lo lindo del fútbol es esto. Aparte, digo, lo quiero mucho a Racing, ese era el problema. Pero bueno, el domingo, a cara de perro. ¿Eh? La gente de Racing me trata muy bien cuando voy a la Racing, así que los quiero mucho. Aparte, Perón. Tenía el ministro de Economía Cereijo, que era de Racing.
3: Está,
1: el estadio se llama Perón, Néstor, todo, sí. Fíjate, Perón y Racing, un solo corazón. Más mensaje, dale.
9: Hola, Branca y equipo. Nada, estoy escuchando la peripecia que nos hacen hacer a los hinchas de Racing.
1: ¿Viste lo que es?
9: El polaco dice, te vas para acá, te vas para allá. No te olvides, polaco, que la entrada sale 70 lucas más la nasta.
1: Te entiendo. 120
9: la platea. Gastando en nasta de más, deambulando por todos lados. Y a Boca lo mandan casi sobre la hora del partido. O sea, nosotros tenemos que hacer como 3 comidas más.
1: Total.
9: No nos dejan entrar banderas, bombos, nada, por un partido que pasó hace un año ya.
1: Por River, ¿verdad?
9: Es evidente para dónde está inclinada la cancha.
4: No vayan, entonces.
1: No,
3: a la querida oyente, compañera y demás, yo lo que trataba era que lo tome con calma, con filosofía, ¿no? Sí. Recorrer otros lugares del país, lindos, de verdad, salió un mango.
1: Escuchen a la hincha de Racing número 1.
10: Escuchame una cosa. Acá la hinchada de Racing se banca todo, papá. Que nos manden por donde quieran. Vamos con el corazón, con la ilusión y con la fe intacta. Aguante Racing, carajo.
1: Están los hinchas de Racing, no les importa nada. Van con todo, igual.
3: Sí, sí. ¿Cuándo arranca la transmisión?
1: Es tremenda, hay una ansiedad, papá.
4: No. El hincha de Racing puede escuchar la transmisión a partir de las 3 de la tarde. Y lo de Boca a las 6 de la mañana se fue. La radio ya le transmite.
1: Escuchen, tango, todo. Nuevas medidas. No pueden ir con shortcito los hinchas de Racing. Solamente pantalones largos,
4: largo.
1: ¿Eh?
4: Sí, nada.
1: Nada.
4: Sí. No pueden usar protector.
1: Y no pueden gritar.
4: No,
1: tienen que hablar bajito y aplaudir así.
4: Sí, de verdad.
1: ¡Go!
4: En braille. En braille, grito en braille.
1: Lenguaje de seña.

0: Es impresionante lo bien que la pasamos y cómo esto repercute del otro lado, cómo responden. Tenemos muchos mensajes, le metemos algunos más, dale, y ya nos metemos con el audio de Milei y la respuesta de ustedes. Vamos, con todo, dale.
1: Buen día, Branca y equipo. El tipo está re loco, está mal, no gobierna.
0: No.
1: Él sigue un Excel, que es el Excel de Trump, que es el ajuste perpetuo. El tema acá son los argentinos. ¿Cuántas veces vamos a tener que vivir un modelo de ajuste perpetuo, de apertura de importaciones y cierre de las pymes? Y un tipo que avisa que es el topo del Estado, que va a desregular todo, abandonar todo, sacar los subsidios. La gente, el 56% lo votó. Por favor, hagámonos cargo. Vivi de Palermo.
0: Gracias. Más mensajes rápido, dale.
2: Queridos compañeros y compañeras. Branca, la verdad, yo todavía no puedo entender cómo es que sigue en ese lugar, cómo es que los que lo rodean lo siguen sosteniendo, cómo es que con anteojeras, está bien, tenemos todos muchos problemas, pero no vemos esto, no, ¿cómo puede ser? No estoy tan indignada como vos, como todos los que están ahí. Y a mí me da asco el presidente, eso es lo que me da asco.
0: Uno más, dale.
3: Mirá, Branca, para mí puede andar con banana de playa por la avenida 9 de Julio, tirado por una lancha, que no me importa. A mí lo que me importa es lo mierda que hizo todo. Chau, saludo, Daniel de Saltacera.
0: Más mensaje, dale, saludos, claro, no me importa lo que hizo, sí.
4: Buenas tardes, Sergio de Montserrat. Este gobierno vino a hacer lo que está haciendo. Es el gobierno más proimperialista, más y más colonialista, y más esclavista, y más uno de los más asesinos que vimos a ojos vistas en la historia. O hacemos algo, el pueblo, que no tiene dirección política ni sindical, o nos quedamos sin patria. Ya nos estamos quedando sin patria. Que tengan buen fin de semana.
0: Decí lo que sientas, 11-7000-0750, este lugar de expresión, tu lugar donde puedes decir lo que quieras, dale.
5: La pregunta de Branca, Marcelo, de Máximo Paz, y él es el reflejo de la gente que lo votó.
0: Vamos, ahí está el audio, vamos, ponme el audio, a ver, dale, de vuelta, vamos.
6: Si tuvieras que comprar una,
0: escuchen a Milei,
6: para mí, digo, bueno, me gustaría tener el Cybertruck, pero ese es otro tema. ¿Ustedes se imaginan que empiece a andar por Buenos Aires con un Cybertruck todo pintado de negro y un león dorado? Es una cosa maravillosa.
0: Yo no lo puedo creer, chico, me saca, no sé.
6: Pero
0: saca.
6: Digo, al margen de esa imagen tipo Batman.
0: ¿Entendés que el tipo no conoce todas las provincias, que no recorre los barrios para ver la economía como está, que no abraza a los vecinos, que no se solidariza? Y el tipo tiene el sueño húmedo de andar con un auto tipo Batman, Guada.
7: No, es la casta. Es lo que dijo venir a combatir en su máxima expresión, indigna, genera bronca. A mí,
0: no te enganchas.
7: No me engancho en el sentido, o sea, intento ver hacia el futuro y elegir creer que esto lo está hundiendo cada vez más. Para ellos no, ¿eh? Para ellos viene...
0: Hay un público que banca esto.
7: Bueno, se cansó de decir que en 2028 va a ser el mejor año de la historia. Lo sigue diciendo, chicos.
0: Y hay gente que le cree.
7: Cuando asumió en 2023 dijo que se venían los mejores años de la historia. Caputo y él repitieron que los próximos 18 meses, ya estamos en los 18 meses.
0: Ya estamos viviendo lo mejor.
7: No pasa nada, no pasa absolutamente nada, la gente está peor. Y el dato de pobreza, y en un rato lo vamos a escuchar, va en contra de todo lo que viene pregonando y vendiendo de su gestión, de decir, o sea, ya todos sabemos que no le importa la micro, pero igual él se jactaba de estar bajando la pobreza. ¡Es mentira! O sea, te mienten la cara. En el exterior se lo dijeron igual, ¿eh? No le creen tampoco.
8: Yo creo que hay que regalar el auto del Guasón. Porque qué Batman y Robin, ¿no? De Guasón.
0: Tiene cara de Guasón.
8: Tiene cara de Guasón, el pintazo, ¿no?
0: Patínale.
8: El Guachón, ahí está. Lo pintamos un poquito y sabe cómo sale. Sale, pero...
0: Bueno. ¿Vos qué sentís, Lucho, cuando escuchás esto?
9: No, es una cosa increíble. O sea, para mí son acciones que para...
0: ¿Son buscadas? ¿Son a propósito?
9: No, esos prejuicios iniciales de que era una persona con ciertos desequilibrios antes de ser presidente, creo que se van rubricando semana a semana, mes a mes, con estas acciones, estas ideas en momentos inadecuados. Digo, en el momento de la gente está cagada de hambre, no llega a fin de mes, vos salís a decir esto, y decís que no tenés noción del tiempo y el espacio que estás atravesando.
8: Hay un tema que el tipo tiene más allá de...
9: Para mí ya no es estrategia.
8: Psicológico, el tipo necesita hacerse ver. Como cuando va a los recitales.
0: Pero no hay que le exija. No hay un juicio político, no hay un estudio que le tenga que hacer. Falta un año, loco, la gente está pasando mal. Sí. Juicio político, insanía, que lo estudie. Si le da bien, que le dé bien. No lo podemos, no se le puede exigir que le hagan un estudio.
9: Acaba de rajar 12 cocineros de la casa de cosas, porque se persigue,
0: no, chico,
9: que
0: pero
9: le
0: está mal. Dicen que le hace caso a lo que un perro muerto le dice. Bueno, que hace rituales esotéricos y de acuerdo a lo que dicen las cartas y el tarot, toma decisiones para todos los argentinos. Es una locura que estemos en manos de este desquiciado, de verdad se los digo. Pero de manera democrática y con las herramientas legales que existen, no quiero un golpe de Estado, no quiero que se vaya antes, no quiero nada.
8: No,
0: por eso te dicen, vos que querés golpista. No, estoy diciendo con las herramientas
9: dentro de la ley
0: legales y democráticas que existan, que a este tipo le hagan una prueba profesional, seria, neutral, que no la haga gendarmería de Monteoliva, ¿no? Que, sí, está perfecto. No, loco, que le hagan un estudio como corresponde, que tomen todas las decisiones que ha hecho. No puede ser que digan, mierdas humanas, son de coso. Un tipo que no está bien de la cabeza,
9: que insulta,
0: que diga que quiere los niños envaselinados, que diga la teoría de los burros frente a los pibes estudiantes.
9: No hay cadáveres en la calle.
0: No hay cadáveres en la calle, entonces no pasa nada. Entonces no está muriendo de hambre la gente, si no hay cadáveres en la calle. O un Diego Recalde que está enfermo como él, que dice que si se suicida uno por día no es suficiente. Entonces no pasa nada, porque en proporción no significa nada. Este gobierno tan miserable no nos puede gobernar.
8: Yo creo que lo que vos marcás sin ninguna duda, adhiero. Creo que tenemos que tener cuidado también con otras cosas que se están armando, se están articulando, se están incubando, porque Milei va a pasar. El tema es que quede en las políticas de Milei. Porque después viene uno más modosito y te aplica lo mismo y te hace mierda igual.
9: Sí, sí.
8: Entonces, y esto va a pasar.
9: Un turro con buenos modales.
8: Pato Bullrich, que bueno, no es como Milei claramente en su personalidad. Y bueno, y te la clavaron de nuevo en el ángulo, ¿viste? Sí. Entonces me parece que Milei es lo que es, por supuesto, un personaje nefasto. Y todo lo que él cree que es divertido o atractivo, la verdad es repudiable, todo, absolutamente todo, el modelo de él como persona, ejerciendo el rol y demás. Ahora guarda,
0: ahora
8: a la vuelta de la esquina te meten otra, ¿viste?, más modosita, y ¿sabes qué? ¿A dónde la vas a buscar, no?
0: Este mismo gobierno, como dijo Guada hace instantes, que te dijo que ya estás viviendo los mejores 18 meses de su gestión, que ahora vas mejorando 2028, es el mismo que te viene mintiendo así, de esta forma, escuchá.
10: Y es que estamos haciendo caer la pobreza cerca de 20 puntos, y la indigencia pasó de niveles de más del 20% a niveles entre el 8 y el 9%, es decir, en los últimos meses además sacamos de la pobreza a 8 millones de argentinos.
11: Sacamos de la pobreza a cerca de 9 millones de personas.
12: La caída de la pobreza al 31, no la mostraron. La caída de la indigencia a 7%. Sacamos 11 millones de personas de la pobreza, no lo muestran.
13: Este gobierno sacó de la pobreza a 12 millones de argentinos.
14: Bastante laburo nos costó que 13 millones de argentinos salgan de la pobreza.
15: Hemos sacado a más del 30% de los argentinos de la pobreza, es decir, hoy hay 14 millones de argentinos.
16: Hemos sacado de la pobreza 30% de la población. Sacamos 15 millones de personas de la pobreza.
0: Es una locura, chicos. ¿Entendés que te mienten mes a mes? En este caso fue mes a mes. Y fue Ernesto quien lo presentó, ¿no?
17: Sí, bueno, sí, la verdad, cuando lo escuchábamos con Reinaldo en la otra emisora, nos quedábamos atónitos porque decíamos, chicos, ¿de dónde salen estos números? Es una cosa increíble porque escuchábamos 13, 14, 12, 15, 26. Lo dejabas 4 meses más y la verdad éramos todos ricos. Llegaban los 47 millones de pobres. Sacaba todo, éramos todos pobres y nos sacó a todos de la pobreza. Digo, pero cuando hacen estos informes los chicos de producción, estar muy atentos a las formas que tiene Javier Milei para decir estos números, denotan cierto rasgo de PNL, de lo que es la neurolingüística, y las acciones se dan cuenta que está mintiendo. Se dan cuenta que está mintiendo, ya de solo ver los videos se dan cuenta que está mintiendo. Y la verdad, qué sé yo, no sé, yo no estoy ni de un lado ni del otro, digo, también, no estoy ni a favor de que se mienta con los números, pero tampoco que se diga la verdad. Vos tenés que dar una iniciativa de optimismo a la gente. Si tenés que inflarlo un poquito, bueno, digo, no, porque hay gente que está, viste, triste. Si vos le decís que la pobreza es cada vez más grande, la gente se desanima. Si vos mentís un poquito, digo, yo no estoy ni de un lado ni del otro. No quiero tanta mentira. No quiero tanta mentira, digo, pero tampoco digamos la verdad cuando son, no sé, 20 millones de pobres, ¿no? Ni de un lado ni del otro.
0: Bueno, 11-7000-0750. En unos minutos escuchamos más mensajes porque está explotado de oyentes que quieren decir lo que sienten cuando escuchan a un presidente que en vez de darle respuestas a la sociedad de cómo va a bajar la pobreza, de cómo va a generar laburo, cómo va a llenarle de guita los bolsillos a la gente, lo único que piensa es tener un auto tipo Batman para recorrer la ciudad de Buenos Aires. Polaco Caimi, ahora sí.
18: ¡Vamos!
0: ¡Metele guacha! ¡Dale, dale, dale, dale! ¡Que viene el fin de semana! ¿Qué pasa? No hay fútbol.
8: No hay fin de semana. ¿Cómo no va a haber
0: fútbol? No, no hay fecha, me refiero. No hay fecha. Hay finales, pero no, hay, no juega Unión Platense.
18: Te dice cómo llegar a la cancha. El recorrido.
0: Me repetís el recorrido de Racing. Tiene que salir en un ratito.
18: Kilómetro 15, peaje número 32.
0: Apurate si sos de Racing que ya tenés que ir saliendo a Rosario. ¡Dale!
18: Dale.
8: La verdad,
0: Y todos por la vereda, despacito.
18: Y empujando el auto. No se lo puede poner en marcha. Tiene que ir empujándose entre sí.
0: Autogénese solamente para ir a Rosario. El que tiene nafta no puede ir,
18: No puede.
8: Tenemos de todo porque mañana tenemos un partidazo en Santiago del Estero, Estudiante Rosario Central. Muy lindo partido.
0: ¿A quién me invitaron?
8: La famosa... ¿Quién?
0: Me invitó. Alguien muy importante de Rosario.
8: ¿Ah, sí?
0: Sí. Un amigo muy conocido. Pero no puede.
19: Qué lindo que sea.
0: Porque la invitación es la invitación a la cancha.
8: Tiene que ser canalla.
18: Santiago.
0: Claro, sí, obviamente.
8: Tiene que ser canalla.
0: Sí, pero...
18: Tener.
0: Alguien muy importante.
8: ¿Ah, sí?
0: Pero,
8: Aldo hice, Pedro Poy.
0: No, pero me invitó, vení, o sea, tenía una cena canalla, una invitación a la cancha, pero ¿cómo voy a Santiago? ¿Te vas a sacar un pasaje de Dios? No.
18: Un apellido que tiene
0: y
18: que
0: y
18: ver
0: el domingo Boca Racing, no puedo. No, no importa. Bueno, ¿y?
8: Bueno.
0: Finalísima.
8: Estoy pensando en que, me imagino que...
0: Sí, finalísima.
8: Aparte tenemos los colores iguales. Estudiantes Central, la famosa Supercopa Internacional.
0: Hermoso.
8: Pero lindo partido, porque además van a jugar con lo mejor mañana.
0: Uno los dos suma una estrella a su historia.
8: Sí, claro.
18: ¿Quién quieren que gane? Es una estrella. Digo que sos tan...
8: Se picó un poquito, ¿eh?
0: Rosario Central.
18: Muy bien.
8: Se picó un poquito porque...
0: ¿Ustedes? Pasa que hay rivalidad, porque fue justamente...
8: el pasillo.
0: El pasillo.
8: Famoso pasillo.
0: Claro, bueno, pica ahí.
8: Cuando Central salió a la cancha, con el estudiante, playoff, ¿se acuerdan?
0: Sí.
8: El estudiante le da la espalda, el central había sido coronado como campeón de la tabla anual, cuando el campeonato no se había jugado como tal. ¿Se acuerdan la decisión que tomó Estudiante de La Plata? Después en el partido, Estudiante le ganó gol de C3, ¿se acuerdan? Que clavó un pelotazo contra y lo dejó afuera Central. Al Central de Holland en ese momento.
18: Porque se decía Central.
8: El Estudiante fue campeón.
18: Los hinchas Central, mismos cuestionaban el arbitraje, cuestionaban la AFA, todo, y después terminó ganando Estudiante.
8: Salió campeón.
18: Sí.
8: Salió campeón.
18: Lo mismo que criticaban, terminó siendo campeón.
8: Sí, así que hay. Marco Rubén, histórica, gloriosa, emblemática figura del canalla, que no juega mucho, pero está en el plantel, por supuesto, dijo: y bueno, a mí no me gustó como hincha lo que hicieron los Estudiantes, así que la picanteó un poco, ¿eh? Va a estar lindo mañana.
18: ¿Cuánto años tiene Marco Rubén? ¿39, 40
8: mil,
18: por ahí?
8: Como mil.
18: Un montón. Se fue, volvió, se retiró.
8: Se fue, volvió. Sí. Bueno, y lo concreto, que va a ser un lindo partido, porque juegan, ahora un rato repasamos las formaciones, pero juegan todos. Estudiantes tiene. El jueves que viene el partido con Platense por la otra semifinal de la Copa Argentina. Y después tiene la otra semana en uno el primer partido con el Flamengo.
0: ¡Upa!
8: O sea que tiene una grilla.
0: Un calendario apretado.
8: Mirá que Boca tiene una grilla intensa, ¿eh? Pero sí. Estudiante, impresionante. Y son todos partidos definitorios.
0: Y el Estudiante, a decir verdad, es más importante todavía.
8: Todos partidos.
0: De Boca.
8: Sí, claro. Bueno,
0: y porque uno es Libertadores. La otra es una copa importante, también una recopa internacional.
8: La Copa Argentina.
0: Estudiante está...
8: Muy bien.
0: Gran momento Estudiante.
8: Gran momento Estudiante de La Plata, con un equipo que después de Eduardo Domínguez tuvo algunas dudas con el cacique de Medina. Bueno, ahora está en un... La verdad está muy bien, hay jugadores que le están rindiendo, Carrillo está bárbaro en un gran momento, se le lesionó Correa el otro día en el partido de la Copa, no sé si va a llevar para el Flamengo, veremos si llega Thiago Palacio, que también está lesionado desde hace un tiempo, pero aún sin Thiago Palacio, Estudiantes se había acomodado bastante bien, con Piovi en el medio, con el Pucho Castro, que fue el que hizo el gol el otro día en Brasil para ganarle a Corinthians, para dejar en el camino a Corinthians. Bueno, va a tener algunas bajas como González Pires también en la Copa, porque está lesionado, lo mismo que el pibe Palacio, que no va a poder jugar frente al Flamengo. Bueno, el pibe Palacio que está en la selección, no hablo de Thiago, hablo del otro, el central, pero que ya lo liberó Scaloni para que se incorpore a Estudiantes y juegue mañana el partido. Me parece una gran decisión de Scaloni, Flores y Palacio, que puedan entrenar unos días con la selección que empiecen a convivir como parte de la nueva generación que se viene de la selección, pero que jueguen estos partidos que son tan, tan importantes, ¿no? Cosa que obviamente no le pasa a otros equipos de selecciones extranjeras, que por supuesto los jugadores no van a volver totalmente a jugar partido, ¿no?
0: Che, sí, bueno, guardame el Racing Boca para sí, la dale, segunda dale, salida, porque tengo que ir a las noticias. Pero quiero, si tenés probables 11 de cada uno.
8: Todo.
0: Claro. Ya está todo, el árbitro. Sí, vamos a repasar con tiempo para que sí vayan anotando. Ya en un ratito van a ir saliendo los hinchas de Racing de a poquito hacia boludo Rosario. Sí, ¿por dónde tienen que ir? Sí. Según Aprevide y el Ministerio de Seguridad de la Provincia de Santa Fe.
19: Me llega a mí acá con esto, veo que tenemos que ir al corte. Me avisan sí, noticias, acá a la gente de Relatores que los hinchas de Racing no le dejan poner aderezos en las hamburguesas del entretiempo. Lo tienen prohibido pedir mayonesa.
0: Y no se vende gaseosa, solo agua.
19: No se vende gaseosa, agua de 250 centímetros cúbicos y arreglate para todo el partido. Va llegando, se va actualizando.
0: Esto fuera joda. Fuera joda. ¿Sabe qué esto? Cómo termina esto, ¿no? Cuando tenés tantas adversidades adentro del campo termina ganando.
8: Sí.
0: Sabés que esto es así, ¿no?
8: Pero ¿qué te digo? Racing, aparte Racing tiene una
0: No, pero cuando te hacen todo esto es más
8: te cagaste un poquito.
0: Que estoy pensando que es más para una epopeya, ¿entendés? Más heroico esto, porque te ponen, te hacen ir por la ruta 6, la ruta 200 y pico.
8: Te frunció.
0: Tocoso, qué sé yo, sin bandera, todo eso, todas las contras y van a decir, "Viste, pudimos contra todo." Es como más heroico, ¿no?
8: Bueno, yo si fuese Voivoda.
0: Bueno, escucha, ¿cómo se llama el árbitro?
8: Andrés Gariano.
0: Bajamos de 40 toques a 15. ¿Está? Bajamos de
19: las venas abiertas de América Latina, grande Galeano. El sobrino. Ese.
8: Galeano, qué Galeano.
19: Ah, perdona.
0: Título, dale, noticias en Radio 750.
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21: Hora 14, 1 minuto, temperatura 28 grados 4 décimas, cielo ligeramente nublado en la ciudad de Buenos Aires, la humedad 32%. En San Fernando del Valle de Catamarca, temperatura 39 grados 2 décimas. Concordia es la ciudad más pobre del país por segundo semestre consecutivo. El INDEC informó que el 32,5% de la población argentina es pobre, es decir, más de 15 millones de personas. La ciudad entrerriana registró un 56,2% de pobreza, lo que equivale a 94.000 personas en dicha situación. En la comparativa con el semestre anterior, hubo un incremento de 6,3%. Le siguen Gran Resistencia en Chaco con un 48,6%, Posadas en Misiones con un 42,4%, Corrientes con un 41% y Gran Santa Fe con un 38,6. Familias endeudadas denuncian que las cuotas son impagables.
22: En la calle.
23: Para el móvil de Radio 750, Gloria aseguró que pese a haber saldado su deuda con la tarjeta de crédito, el banco emisor continúa descontándole dinero de su cuenta sueldo a modo de pagar los intereses punitivos por haber contraído la misma.
24: Saqué una cuota de que me compré algunas cositas, un ventilador, un termo y un vasito. Lo pagué creo que en 6 cuotas, de 20 o 30, creo, era cómodo. Y ahora debo 178 de, yo pagué todo eso, después me quedó 10.000 pesos, un poquito nomás, no tanto. Y después yo no sabía que tenía que pagar otra cuota más, pagué la última y tenía que mantener la tarjeta, no sé qué, y ahora debo 100, la naranja, X.
25: ¿Y cuánto debes ahora?
24: Como 180, no sé si 200.
23: Desde Microcentro informó para Radio 750 Luciano Marcos, derecho a la información.
21: Martín Soria criticó a los gobernadores que apoyaron el cambio del régimen de zonas frías. En diálogo con Radio 750, el senador aseguró que los mandatarios del norte ahora están con la ñata contra el vidrio, esperando una decisión de Luis Toto Caputo.
26: A los gobernadores del norte les prometían zona caliente, van a bajar la tarifa eléctrica a cambio de que pongan a sus senadores a votar en contra del subsidio de las provincias donde tenemos zona fría. Bueno, y la verdad que los propios gobernadores dijeron que fue un acto de fe, porque la baja en la tarifa eléctrica de las zonas calientes, las zonas del norte de la Argentina, va a ser por una resolución que va a firmar Caputo, ni siquiera por ley, con lo cual van a quedar con contra vidrio esperando, ¿no?
1: Valor de dólar oficial 1.545 pesos, dólar informal 1.560 pesos, riesgo país 611 puntos.
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1: Se reportan demoras en Cantilo, en Lugones, en la General Paz, desde su enlace con Richero hasta avenida Lope Vega, sentido el Río de la Plata, y desde zona norte hasta Rivadavia, sentido el Riachuelo, en la autopista 25 de mayo, sentido 6 a Liniers, y en Delepiane, mano al centro. Tren Roca en sus ramales E6, Acor, Bosques, vía Temperley, funcionan con demoras y cancelaciones por problemas técnicos en Avellaneda. Los ramales La Plata y Bosques vía Quilmes también funcionan con demoras. El resto de trenes, subtes y permetro a horario. Temperatura 28 grados 4 décimas, cielo ligeramente nublado en la ciudad de Buenos Aires, la humedad 32%. En San Fernando del Valle de Catamarca, temperatura 39 grados 2 décimas. 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Estas fueron las noticias, Sergio Becerra.
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1: Mirá qué lindo, cómo se potencia la radio. Che, si nos llega a tocar a nosotros en algún momento, vamos a tener que venir con pilcha adecuada.
2: Claro. Igual que ahora.
1: Cositas. Antes de escuchar a Wada, le metemos unos cuantos mensajes, así cumplimos con los oyentes, que hay tantos del otro lado. 11-7000-0750, dale.
3: Por Dios. No lo quiero escuchar más, ese audio. Es vomitivo, como decís vos, Blanca.
1: ¿Viste?
3: Hay que tomar Reliberan para escuchar ese. Qué tipo de desgraciado. No, hay que sacarlo el año que viene, por Dios. Que la gente vote bien, que vea la realidad, que se despierten, por Dios. Esto es inaudito. Toda mi vida he visto pasar cantidades de gobierno, pero jamás pensé vivir esta pesadilla. Saludos.
1: Vale, más mensaje, dale.
4: Bueno, Polaco, Branca y equipo. Riesgo Países 28, ellos te dicen riesgo Cuca. Y el dólar planchado, es cierto, hay superávit en la balanza de pago, pero es porque no importamos bienes para la industria más que porque exportamos. Si todo sube menos el dólar, cuando el verde sube arrasa todo, esto lo saben hasta los chicos.
1: Señoras y señores, nos llega una nueva medida de Aprevide para hinchas de Racing, Alejo.
5: Van llegando acá, te voy comentando, se va actualizando, sí, a cada momento, la verdad, los hinchas de Racing, para cruzar en las calles, para acceder al estadio, tienen que hacerlo por la senda peatonal. Ya hay cámara de Rosario que le van a tomar la patente de la zapatilla, a ver cuánto calzan, y le va a llegar una infracción.
1: 11-7000-0750, dale.
6: Hola, buenas tardes. Me lo imagino a Milei andando en el Batimóvil con los pañales en su nueva versión Batman en pañales.
1: Batman en pañales, es buenísimo. 11-7000-0750, hola.
7: Bueno, sí, yo me imagino paseando. Me lo imagino el tipo paseando por Buenos Aires, pero en un celular.
1: Upa, qué lindo sería eso. 11-7000-0750, dale.
8: Buenas tardes, 750, señor Brancatelli.
1: Hola.
8: Estoy escuchando, como de costumbre, el programa. Escucho repetir y repetir y repetir el presidente las cosas. ¿Viste? Que dice, incoherencias, ¿no? Y dale que va, se le hace estos temas a él de este modo, se le hacen promoción, se lo elevan. Para mi pensamiento, disculpen, soy Ana de Tortuguitas.
1: 11-7000-0750, nos vamos a la calle. Ahí está Luciano Marcos en el microcentro con familias endeudadas. Lucho, buenas tardes.
9: Buenas tardes, Branca, buenas tardes a todo el equipo. En este momento, en microcentro, en la City Porteña, como se la conoce, esta parte del distrito financiero donde nuevamente familias endeudadas vienen a manifestarse con sus cacerolas en mano y con sus reclamos completamente al día, te diría, porque la mayoría de ellos están con deudas en bancos y también lo que se lo conoce como la fintech, como las aplicaciones, Mercado Pago, Naranja X, etcétera, etcétera, etcétera. Bueno, se acercaron acá al centro financiero de la ciudad donde está justamente el Banco Macro, que es ese edificio brutalista que está en Bartolomé Mitre y Reconquista, donde hace minutos terminó esta acción, pero pudimos hablar un poco con la gente que se fue acercando acá. Ya cada vez se vienen acercando más personas que obviamente empiezan a estar en este círculo vicioso dentro de lo que es el sistema bancario, las deudas que uno viene pagando, que después las refinancian, que después esa misma deuda termina siendo completamente impagable porque te permiten hacer un único pago por el total de la deuda o todavía más, por el doble o el triple de la deuda, obviamente acusando los que son los gastos, la letra chica, etcétera. Si te parece, Brant, escuchamos un poco lo que nos decían las personas que se fueron acercando acá a la esquina del Banco Macro.
10: Termino quitando cosas de la canasta básica, por ejemplo, de mi casa, para guardar un poquito y poder pagarlo, porque en realidad no quiero estar endeudada. Mi idea es estar con mis cuentas al día.
11: Yo sé que no pueden esperar, porque obviamente los bancos no te esperan. Así sean 5 centavos, no te van a esperar. Se sigue acumulando la deuda.
12: No, te ofrecen un plan de pago con tasas absolutamente usurarias, que llegan hasta el 86-87% anual.
10: ¿Comer? ¿Puedes
2: pagar ninguna más nada.
11: Lavo ropa para la gente. Pongo mis estados para poder lavar por lo que llega.
12: Con lo cual, la deuda, y si vos tenés que demorar por el tema de los ingresos, porque vos tenés ingresos mínimos, si tenés que demorar el pago de la cuota, te lo dan en 72 cuotas y te convierte en un crédito de 2 millones, ¿sí? En el marco de 76, en 8 millones 600. Entonces, es una barbaridad lo que está pasando.
13: Y no lo puede pagar nadie.
12: Nadie puede pagar.
2: Yo contraté una deuda, o sea, pedí un préstamo, lamentablemente, para comer, con Mercado Pago, sí. Y el Naranja. Las tasas son impagables. Pedí 55 y me cobran 35 de más. Tengo intenciones de pagarla, pero es imposible. Hoy, lamentablemente, estamos mal.
9: Bueno, y esta semana también, Diego, pasaron por diputados varios proyectos para justamente solucionar la problemática que viene justamente afectando cada vez más familias, donde se habló obviamente de condonar la deuda, donde se habló también de cómo las empresas bancarias, como también las financieras, bancos mismos, venden estas deudas y ya recuperan el valor, digamos, de lo que prestaron, de los valores que financiaron justamente, pero aún así siguen cobrándoles a las personas y siguen con, obviamente, con este tipo de llamadas extorsivas todo el tiempo. Empiezan también con el tema de los embargos, que esto fue habilitado hace muy poco, recién este mes, y cómo esta problemática viene avanzando a partir de la firma del decreto 7023, que todos lo recordarán, bueno, como el decreto que empezó con el fin de todo y con la desregulación también del Estado argentino.
1: Totalmente. La gente es mucha y ya se empieza a manifestar. Cuando escuchaba el audio y sonaba la cacerola, son ruidos que nos duelen mucho los argentinos, Lucho.
9: Totalmente, Diego. Son sonidos que yo creo que vienen con una carga histórica muy, muy, muy pesada, por lo que significó también la primera década del 2000 para muchos de nosotros. Bien, casos muy chicos, otros que ya son más grandes, que ya están peinando canas, entre otros casos, ya han visto qué es lo que pasa, y como también ahora con los nuevos índices de pobreza que ayer mismo publica el INDEC, nos dan a entender que la situación en el país está cada vez más complicada, ya el número lo dice todo, un tercio de las personas del país son pobres, y hoy, sin posibilidades y con lo único que hay, que sea el financiamiento externo por parte de las tarjetas, por parte de la fintech, la única manera que tienen las personas para poder seguir llevando un plato de comida a las casas, nos da a entender de que la situación está llegando a un límite y las personas en la calle creo que cada vez lo expresan más a menudo, Diego.
1: Abrazo grande, gracias. Gracias, Luciano Marcos, desde la ciudad de Buenos Aires, con los endeudados. Bueno, Guada, viernes.
14: ¡Vamos!
1: Canción suena así de esta forma. Guadalupe.
0: Bueno, ayer hubo sesión en el Senado. Se enteraron. Media sanción, digo, porque en realidad era una ley que se iba a aprobar, pero como tiene modificaciones, vuelve a diputados, que es la reforma de la reforma orgánica del Banco Central. Y la otra es Zona Fría.
1: Que lo festejó Bullrich, increíble.
0: Estaba re contenta Bullrich, además.
1: Que la gente va a pagar el doble, es buenísimo en gas.
0: Claro, en definitiva, ellos hablan de una reestructuración. Lo que hace es retrotraer la ley. En 2021 se había modernizado y había incorporado un montón de distritos de la provincia de Buenos Aires, por ejemplo, de lo que es el centro de la República Argentina, pero que es catalogado como de zonas frías porque también atraviesan alertas por temperaturas muy bajas. Entonces, lo que pasó fue que se modernizó. Eso se da marcha atrás a partir de esta nueva ley, modifica el mapa de los subsidios al gas natural, redefine esa ampliación. Ahí había zonas de Buenos Aires, de Córdoba, de Santa Fe, de San Luis, de La Rioja, de Tucumán y de Catamarca. Ahora los descuentos van a estar focalizados solo en usuarios de bajos ingresos, menos mal, personas con discapacidad, excombatientes dentro de las áreas que continúen alcanzadas por ese régimen. El asunto es que uno tiene que acreditar esa condición de bajos ingresos. Entonces ahí entra la problemática, porque vos podés tener un ingreso que no se considere bajo, pero no por eso poder afrontar un pago de factura elevado como los que llegan en la Patagonia o en algunos de estos lugares que recién mencionábamos. Y el gobierno se compromete en la previa a lo que fue la sanción de esta ley, que se aprueba por 38 votos a favor y 8 en contra, a publicar una resolución a favor de las zonas cálidas. Entonces, un guiño para los gobernadores del norte, que por supuesto también había que darles respuesta, ¿no? Ahora se viene el verano y, o sea, es lo contrario. En vez de subsidios al gas, es subsidios a la electricidad a partir de enfrentar las altas temperaturas con la electricidad. Un esquema de subsidios al consumo eléctrico para esas provincias con temperaturas elevadas. Eso no se aprobó, o sea, no forma parte de la redacción de la ley. En todo caso, ahora, con esta aprobación, el gobierno va a publicar una resolución de la cual todavía no tenemos el detalle. Va a haber que esperar. José Mayans, senador del peronismo, habló, en realidad...
1: ¿Qué cruce tuvo con Lozada, eh?
0: Claro, porque Lozada tuvo que presidir la sesión. Recordemos, ayer, Milei afuera del país, Victoria Villarruel ejerciendo la presidencia de la Nación, Bartolomé Abdala como presidente provisional del Senado. En un momento, por la sesión
1: se
0: tan larga
1: Abdala,
0: que
1: es, se levanta el Abdala, bicho Gómez.
0: Se sienta a Lozada igual, y se cruza igual con Mayans. Pero fue en otro trayecto, no fue por zona fría,
13: fue por
0: carta orgánica del Banco Central. José Mayans.
14: El problema económico no es el Banco Central, es la economía aplicada por el gobierno de Milei, por Caputo, por Schwarzenegger, por todos estos tipos que ya estuvieron antes y que generaron el mismo programa económico con el que hoy debemos 482 mil millones de dólares y tenemos una reserva del Banco Central de 6 mil millones. Y pretenden, para llegar a las elecciones, sacar crédito con el depósito de la gente. Ahora, ¿ustedes creen que la gente es tonta? ¿Que la gente no se está dando cuenta? ¿Qué va a producir esto? A mí me dicen algunos que entienden... Esto va a comenzar a producir retiro de los depósitos de la gente. Y esto va a ser producir corralito y corralón. O sea, se le van a robar el depósito a la gente y la gente va a comenzar a retirar los depósitos.
1: Upa.
0: Bueno, dejando las 40 al gobierno... La buena noticia de la esperanza por parte de la oposición es que se frene en la Cámara de Diputados, pero la realidad es que en Diputados salió como vino la ley. O sea, en todo caso, en el Senado pudieron hacer un poquito más con las modificaciones. 46 votos a favor, 22 rechazos. Hay que tener en cuenta lo que se viene ahora, porque dentro de las modificaciones está la eliminación de los dos tercios de ambas cámaras para remover autoridades. O sea, cuesta más la remoción de autoridades. Ahora pasaría a ser por mayoría absoluta, la mitad más uno del total, y solo por el Senado, o sea, con que lo apruebe el Senado por esa mayoría absoluta, va a estar ok. Y lo mismo para validar el pliego de candidatos que envíe el Ejecutivo. En la actualidad es por mayoría simple, ahora pasa a ser por mayoría absoluta. Milei lo festejó, dijo comienza el fin de la inflación. Vive la libertad, carajo. Bueno, era esto lo que necesitábamos, chicos, para terminar con la inflación. Cuando inició el gobierno, en teoría iba a ser él el que iba a terminar con la inflación. No hacía falta la reforma de esta carta orgánica del Banco Central, pero bueno, van cambiando las cosas a medida que pasa el tiempo. Y volviendo a temas zonas frías, hubo una senadora que dio detalles, porque hay mucha confusión, sobre todo en los usuarios que lo van a ver reflejado en lo que es el frío extremo recién al año que viene, ¿no? Con la llegada del invierno nuevamente. Pero que habla de que los que la defienden dicen el subsidio que quitamos es del transporte y la distribución. O sea, que no quitaron todo el subsidio. Va a seguir habiendo un amparo de subsidio. Pero ella dice ese porcentaje va a afectar igual al usuario de la Patagonia, porque en las facturas de gas, ese transporte de gas tiene que llegar hasta la Patagonia. Entonces, es mentira que no se van a ver afectados. Va a afectar a todos los usuarios. Un 70% menos en el valor de las tarifas de gas, que era un beneficio para ellos, bueno, se elimina, inclusive en las provincias de la Patagonia. Y Javier Milei está muy contento en Nueva York. Vuelve hoy.
1: Sigue todavía, pero ¿cuánto tiempo? No.
0: Vuelve hoy Javier Milei. Ya va a estar en la Argentina por cinco...
1: Y bueno, sabemos si quiere. Yo no sé si quiero días. Que esté o que no esté, no sé, la verdad.
0: Bueno, por lo menos es que uno entiende que estando acá está más conectado, todo entre comillas. Ya digo, ¿no? Con
1: la realidad
0: del país.
1: ¿Mejor o peor eso?
0: No sé, lo dejo a tu criterio, pero en realidad es el presidente de Argentina, o sea, lo ideal es que esté acá.
1: Pero a ver si te dicen, che, Milei se va un año a hacer un retiro espiritual a Tanzania. ¿Vos preferís que se vaya un año o querés que esté acá presente para estar conectado con la realidad?
0: Sigue siendo el presidente.
1: No, si se va un año no es más presidente.
0: Prefiero que esté acá el que fue electo presidente de los argentinos. Yo no lo elegí, pero...
13: Esa disyuntiva que te plantea Diego, sí, ¿viste? O sea, te más al aire, no sabés qué carajo decir. Yo
0: preferiría que no fuera presidente.
1: Son muy profundas, son muy profundas.
0: Las elecciones son en 2027. Claro. Pero pará, ya que hablamos de 2027...
1: No puedo contestar eso.
0: No, te acabo de contestar. ¿Cómo que? Yo te dije que prefiero que esté acá.
13: Bueno, la verdad, pará.
15: Pará.
1: ¿Para qué, Axel?
15: Un poquito, pará, ¿qué me estás tratando de indeciso?
1: Fue sin querer.
15: Del Ernesto Tenenbaum de del peronismo.
1: Que vi que no quisiste responder sobre Palestina e Israel, cuál era tu postura.
15: Bueno, pero pará. Bueno.
1: Una emboscada, dijiste.
15: Y pará, porque yo tengo, viste,
1: ¿cuál es tu postura sobre Israel y Palestina?
15: Ni de un lado, como diría Ernesto.
1: No, ¿cómo ni de un lado?
15: Ni del otro,
1: no
15: digo.
1: No puedes apoyar en Netanyahu.
15: Hay que fijarse, hay que estar en la frontera, me quedo en la frontera, justo me quedo en Gaza. Me quedo en Gaza y ni de un lado ni del otro.
1: No. Queremos definición sobre
15: vos,
1: eso.
15: Vos, Carly, que defina a Carly. Piedra, papel o tijera.
1: No,
15: empatamos,
1: no, no,
15: lo hicimos tijera, no podemos.
1: Bueno, nada, dejá.
16: Bueno, vos sabés que Milei está pensando en el 2027. Estamos Patricia Bullrich también. Digo, ayer después de que terminó la sesión.
17: Necesitamos a los paisanos.
16: Estaba muy contenta Patricia Bullrich.
17: Claro.
16: Le preguntaron si quiere ser presidenta el año que viene y ella dijo, yo voy a estar donde la historia quiera.
1: Ah, bueno.
16: Donde la historia me ponga, pero bancás a Milei, por supuesto, apoyo el modelo. ¿El modelo o a Milei? El modelo.
15: El modelo de auto de Milei, el Tesla.
16: El modelo económico. O sea, ya sabemos que Bullrich y Milei son lo mismo, pero es interesante observar
1: la historia. Después no nos olvidemos, cuando hacía años en campaña, iba ella, nosotros, Bullrich y Milei. No.
15: La van a lavar la cara dos meses antes, claro, la van a querer vender.
1: Se pelea, dice que no, que estuvieron mal hechas las cosas, que hay que hacerlas bien.
16: Bueno, pero Milei sí está pensando en 2027, y de hecho lo dejó muy claro en las intervenciones que tuvo, y se refiere al año 2028, o sea, imaginen el futuro, no el año que viene.
1: No me hagas ni pensar gobernando cuatro años más Milei. ¿Resistimos?
16: El mejor de la historia, dice.
18: Todos los inversores y actores económicos del mundo libre saben que si nuestro gobierno es reelecto en 2027, el 2028 será el mejor año económico de la historia argentina. Y no solo en términos financieros, sino también en la economía real.
16: Sí. Bueno, esto llamó muchísimo la atención porque por primera vez Javier Milei se refiere a la economía real. O sea, de repente te importa, ¿no? Te avivaste que salió el número de pobreza, que te dio mal, que hay 2 millones nuevos de pobres en esta primera etapa del 2026. Te enteraste que la inflación no está cumpliendo con los objetivos del gobierno de desacelerar de manera abrupta, que no empieza con cero, ni siquiera la mayorista, porque los últimos 2 meses
1: usó un recurso, claro.
16: Difundir la mayorista. ¿Quién? ¿Nosotros?
15: Todo lo bueno está por venir.
16: Seis de cada 10 argentinos se endeudaron para sostener gastos básicos. Y el problema no es solo el nivel de endeudamiento, es la tasa de interés de la que hablamos todos los días, que Luciano Marcos, cuando habla con la gente, también señalan que yo pido 8.000 pesos, 10.000 pesos, pensando que voy a tener que devolver. ¿Cuánto?
1: 12,
16: 15, 20, no,
1: 100 lugares. Ah, 100, claro.
16: Claro, porque está arriba, o sea, no tiene límite la tasa de interés a partir de ese decreto.
1: Nadie le pone controles, nadie le pone límite, nada.
16: El 70-20-23, que habilita a los bancos y a las billeteras virtuales a hacer básicamente lo que quieran. Entonces, hubo, por supuesto, un pedido de acceso al crédito que no tiene antecedente, pero porque la gente no tiene guita, porque no hay trabajo o hay trabajo mal pago, y todo eso desemboca en la realidad que atravesamos hoy, que es más de 20 millones de argentinos están en una situación de endeudamiento, de los cuales 6 millones atraviesan una mora.
1: Es un montón,
16: ¿no?
1: 6 millones, chicos.
16: Es un montón.
1: ¿Entendés? Piensen cuántas canchas de River son. O sea, la cancha de River, 80.000 personas. Sí. 6 millones son 10... ¿Son cuántas 80. Canchas? ¿Entendés?
15: 80.
16: Una barbaridad.
1: 80 canchas de River llenas, ¿no? Como llenas, ¿no? Es un montón. Realmente mucha gente, toda esa endeudada. Gente, sumás 80 canchas de River, está bien dicho, 6.400.000 más o menos, ¿no?
15: Sí. Ahora dijiste 6 millones, no me hagas quedar mal con el cálculo. 6 millones dividido... Ya te digo 80, a ver.
1: ¿Tantas te parece, sí?
15: 80, 75, sí, más o menos.
1: Está bien, listo, está bien. ¿Entendés? Toda esa gente endeudada. Es un montón realmente. Bueno, atención, último momento. ¿Tenemos o no tenemos música último momento, no?
15: Sí.
1: Último momento, señoras y señores. Nueva orden restrictiva para hinchas.
5: Último momento. Me va llegando acá, me llega.
1: Nueva orden restrictiva para hinchas de Racing. Atención.
5: Afa, no es recomendable ir en pareja a los hinchas de Racing.
1: ¿Cómo ir en pareja?
5: Los que van con la novia pueden usar solo una butaca y la tienen que tener a UPA todo el partido.
1: No puede ser.
5: No se puede levantar.
1: No puede ser. Pará, ¿y si quiere ir al baño hay una nueva orden?
5: Si quiere ir al baño, acá me llega. Higiene y necesidades, acá en este artículo. No pueden hacer los segundos, solamente pipí y sentado.
1: Pipí y sentado.
5: Y sentado, me está llegando acá, sí. Los goles, acá también me llegan festejos. Si hay gol de Racing, no pueden abrazarse con otros hinchas, solamente chocar los cinco. Gol de Racing, dice. Ahí, gol de Racing, golpéalo, sí.
1: En un ratito. Pobre Racing, loco, que es tremendo. Pobre
5: dice,
1: Racing.
5: No pueden viajar acá, comunicaciones. No pueden
1: ¿hay más
5: viajar
1: todavía?
5: Un montón, no pueden viajar con celular.
1: ¿Cómo
5: no
1: celular?
5: Van a tener GPS, solo pueden usar la clásica guía Filca.
1: ¡No!
5: Y guiarse
1: pero
5: por
1: ruta
5: el 6, mar.
1: Ruta 270 y pico, es un montón, chico.
5: Como se hacía.
1: Pobre Racing. Bueno, 11-7000-0750. ¿Saben qué tenemos en instantes nada más? Porque es viernes de cata.
19: Sí.
1: Uno dice viernes de cata. Hemos catado vinos.
13: Sí.
1: Hemos catado gin.
13: Pantalones para mí. Pantalones.
1: No,
13: hay.
1: gin de gin tonic.
13: ¿Lo trae?
1: Sí. Hemos catado birra, cerveza.
19: Sí, cerveza, claro.
1: ¿Saben qué vamos a catar hoy? Ah, hemos catado carnes. Bueno, ustedes no, pero yo sí.
13: Ah, qué vivo.
1: Ya puse fecha. El que quiere tiene que responder la encuesta ahí. Hoy vamos a catar.
19: ¿A catarnos, vamos?
1: Yerbas. Yerbas y tipos de mate. Vamos a aprender con más palo, menos palo, qué tipo de mate, cómo conviene, el tipo de agua más caliente. Tenemos un experto en mate. Wow.
13: Para mí es Caputo, porque tiene muchos palos verdes.
1: Mucho
13: hierba.
20: Muchacho, estoy fumado.
1: 11-7000-0750, dale. Sale.
19: Bebamos de las copas.
21: Ahí está. Cuenta, señor Brancatelli.
1: Sí.
21: Estoy escuchando como de costumbre el programa. Escucho repetir y repetir y repetir el presidente las cosas que dice, incoherencias, ¿no? Y dale que va. Se
1: y dale que va.
21: Estos temas a él de este modo se le hacen promoción, se lo elevan. Para mi pensamiento, disculpen. Soy Ana de Tortuguitas.
1: 11-7000-0750, dale.
22: Yo no puedo creer, la verdad no lo puedo creer, cómo una gente pudo haber votado a alguien con un que odia su patria, con una motosierra, con una cara de desquiciado, y está vendiendo el país, nos está matando día a día, porque si no conformamos algo bueno, lo vamos a tener este de nuevo. ¿Entendés? Porque hay gente que lo apoya, yo no lo puedo creer. Me acompañan todo el día en la radio y bueno, ahora estoy escuchando actualmente a Diego Brancatelli y bueno, una gran persona de todos los que trabajan en esa radio.
1: Gracias.
22: Somos pueblo, somos Argentina.
1: Gracias, un beso grande. Vamos con uno más, dale.
23: Bueno, buenas tardes, Blanca y equipo.
1: Hola.
23: Bueno, ya sabemos por lo menos por dónde el jabo no va a ir esperpento a pasear ni a visitar a nadie. Las ciudades más pobres de la República no serán visitadas jamás por el presidente mientras se paseará orondo en su batimóvil por la ciudad más rica.
1: 11-7000-0750, una nueva medida restrictiva para los hinchas de Racing, atención.
5: No pueden viajar con celular, ya lo dijimos, pero si tienen que comunicarse con la familia, va a haber cabinas como había antes con teléfono y monedas. No más de 15 segundos por hincha para avisar que llegaron bien. Después también acá.
24: ¿Cómo pueden gritar el gol?
5: Bueno, chocándolos sí. Solamente no se pueden abrazar. Después, para cantar canciones, solamente van a poder cantar canciones para apoyar a Racing los hinchas que tengan certificado de estudios de canto y que hayan pasado por el coro Kennedy. El resto tiene prohibido hacer canciones en la cancha.
1: ¿Qué? Pobre Radio, igual esto le está dando una fuerza de guerreros tremendo. Nos van a hacer un partido imposible.
5: Solamente
1: bajamos a 8
5: usar...
1: toques, avisamos. 8 toques y puede ser gol.
5: Acá me llegan. Solamente pueden utilizar 3 adjetivos de. Están prohibidos los insultos. No pueden insultar al equipo rival. Pueden utilizar solamente 3 adjetivos: tosco, ineficaz e inepto para referirse al jugador contrario.
24: O sea, no era que ver.
1: 14:30, nos vamos al tránsito y escuchamos, aprendemos, preguntamos todo sobre la yerba mate, sobre el mate tan argentino, no es argentino de Quilmes, aprendemos todo. Y yo les voy a decir mi gusto. Ustedes me van a contar, Guada, Polaco, Lucho y ustedes oyentes, cómo toman el mate.
19: Dale.
1: Y entre todos sacamos conclusiones. Dale.
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3: Les informamos a los oyentes de Radio 750 que hay cortes parciales por incidentes viales en Avenida Ingeniero Huergo y Eduardo Madero por colisión entre una moto y una bicicleta, y en Avenida Juan Bautista Alverde y Doblas por un ciclista que fue atropellado por un auto. Personal del SAME trabaja en el lugar. Hay demoras en Cantilo desde Aeroparque, en Lugones, en Zona Núñez, en la General Paz, desde Eva Perón hasta Beiró, sentido Río La Plata, y desde Zona Norte hasta Emilio Castro, sentido el Riachuelo, en la autopista 25 de Mayo, desde Entre Ríos hasta San Pedrito, sentido 6 Arniers, y en Delepiane, mano al centro. A los usuarios de trenes y subtes, el tren Roca en sus ramales de 6, Acor y Bosques vía Temperley, funcionan con demoras y cancelaciones por problemas técnicos en Santillán y Costequi y en Remedios de Escalada. Resto de trenes, subtes y permetro a horario.
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0: bien, señores y señores, hoy dijimos una cata distinta, cata de... es un sommelier de yerba mate, pero que en realidad, más allá de la yerba mate, mucho tiene que ver el mate en sí. Le vamos a hacer todas las preguntas, con características de cada región, nos enseña a cebar mate, está Matías Borsoni con nosotros, quien la presenta a Sandra López Ocampo. Hola Sandra, primero, ¿cómo va?
1: ¿Cómo les va? Muy buenas tardes.
0: Sos una gran productora de secciones y nos sorprendés viernes a viernes.
1: Hay que armar de otra manera, así como para presentar todo el para todo público.
0: Para todo público, hoy sin alcohol.
1: La sección.
0: Trajiste muchos porongos hoy.
1: Sí, bueno. Pues llamémosla así, está bien.
2: Hay que ir probando hongo por hongo.
1: Vamos a presentar a Matías Borsoni, que es sommelier de yerba mate.

0: esto y por qué me gusta tanto y por qué me hace tan bien, ¿no? Y empezar a ahondar sobre eso. Realmente, hace muchos años que estoy en esto. Todo empezó, un amigo, empezamos a indagar porque él tenía problemas gástricos a la hora de tomar mate. Mirá, ¿viste? Siempre le caía mal.
1: Yes.
0: Exacto, le encantaba el mate, pero después terminaba, viste, no podía tomar poco. Y bueno, empezamos a ver el porqué, ¿no?, de esto. Y como todo en la vida, hay un porqué. Y bueno, son los procesos, ¿no?
1: Y me sirve para mí también. Algunos me dan acidez y otros me dan acidez. Te voy a hacer un montón de preguntas que tengo.
0: Eso es lo más lindo que me gusta cuando voy a algún lugar.
1: Sencillas y al pie.
0: Exacto.
1: Pregunta fácil, respuesta fácil.
0: Me parece excelente.
1: ¿En qué haces principal hincapié? ¿En el mate en sí o en la yerba?
0: Son partes de un todo. Si yo tengo que pensar, te digo, es más importante la yerba, obviamente, pero
1: es
0: también
1: más
0: el recipiente que vos uses tiene mucho que ver con lo que vas a hacer. Yo hago siempre una salvedad. Si yo voy a tomar mate en la oficina y el viernes me lo puedo olvidar lleno de la yerba que estaba tomando, me puse a hacer cosas, me olvidé, pum, me fui a mi
1: casa.
0: ¿Es
1: malo eso?
0: Llego el lunes, si es un mate de vidrio, un mate inerte, no pasa nada. Yo llego, lo lavo y pum.
1: Ahora sí, de madera, calabaza y eso, te
0: arranca
1: sabor
0: un proceso
1: feo.
0: Bacteriológico. O sea, pensá que arranca, se pudre, es un ex, yo siempre lo divido, ¿no?, en ex ser vivo y inerte. El ex ser vivo no puede estar en contacto con el agua.
2: Y cuando pasa eso, ¿qué hacemos? ¿Lo lavamos o lo tiramos?
0: Depende del grosor de la calabaza.
2: ¿Qué hacemos con eso?
1: ¿Tirarlo? ¿Tanto como tirarlo?
2: No, bueno, si digamos, se hace un proceso de bacterias, hay que ver qué es lo que hace.
0: Depende del grosor de la calabaza, se puede recuperar o no. Si tiene un buen grosor, yo puedo quemarlo, lijarlo un poquito, volver a curarlo.
1: Y bueno, y te pregunto, vamos a empezar por los mates. Porque acá trajiste 2, 4, 6, 7, 8 mates. Veo mate de vidrio. Vos, corregime, hay de como si fuese calabaza o lo similar. Hay de aluminio y no sé de qué, y de madera. ¿Cuál es el mejor para vos? Esto son todo tiene que ver con preferencias, pero según vos, ¿cuál es el más noble, el más fácil, el más que mejor mate te sale? ¿Qué tipo de mate es?
0: Más fácil es los que lavamos y seguimos. O sea, no tengo que curar, no tengo cuidado previo ni posterior. Entonces está bueno en ese sentido.
1: ¿Vos tomás en?
0: Calabaza.
1: Calabaza.
0: ¿Qué hace la calabaza? La calabaza tiene memoria. Yo los aceites esenciales que larga la yerba en tu mate van dejando un resabio. Si yo consumo, por eso también hay distintos tipos de yerba y, o sea, depende, bueno, vamos a hablar de intensidad, hay yerba fuerte y yerba suave. Si yo en el mismo mate tomo primero una yerba fuerte y después me tomo una yerba suave,
1: queda esa memoria.
0: Queda la memoria, o sea, yo lo voy a sentir.
1: Entonces, buenísimo eso.
0: Exacto, sí, totalmente. Y bueno, entonces, el mejor para mí es el de calabaza, porque justamente esa memoria ayuda, respira, tiene otras notas que no tiene en un material inerte. Pero bueno, también, si no tengo tiempo o si no, es un ritual de armar el mate. Y después también, cuando yo termino de usar un mate de calabaza de madera, lo que hago es lo vacío. El mate no se mete bajo el agua. Es importantísimo
1: ¿Cómo
0: eso.
1: ¿Cómo el mate no se mete bajo el agua?
0: No, el mate de calabaza y madera nunca lo metemos como si fuese un vaso.
3: No se enjuaga.
0: Exacto.
4: ¿Se le saca la yerba? A lo sumo se le echa un chorro de la misma agua cuando la que lo llevas.
0: Ni siquiera. Lo ideal sería sacarlo con una cuchara o con la misma bombilla y buscar de dejarlo 5 minutitos al sol. Si se puede, si no, secarlo con una servilleta. Pero la idea es que no mojarlo. Claro, porque siempre son materiales con poros. Entonces, siempre puede quedar un resabio de agua. Y bueno, obviamente estos aceites esenciales que te digo de la yerba pueden arrancar un proceso bacteriológico.
1: Sigo con el mate.
0: Vamos.
1: ¿Qué diferencia hay entre la parte de la boca superior, que veo que hay unos son chiquititos y otros son gigantes, así como de 10 centímetros de amplio?
0: Eso es gusto. Yo creo que, o sea, 100% es gusto.
1: No
0: cambia el mate.
1: El sabor.
0: Ahora bien, claro, depende de la cantidad de personas, por ejemplo, que vayas a tomar mate. Si son muchas personas, está bueno tener un mate más grande para que vos puedas cargar más yerba.
1: Te voy a ser honesto. Esto parece mentira, pero yo prefiero los mates más pequeños porque siento que gasto menos yerba. Claro. Sí, ese mate que tenés ahí,
4: que
1: pongo
4: ahí
1: un cuarto de, eso es un cuarto de kilo de yerba para llenar.
4: Copa Libertadores,
1: eso.
4: Claro. Eso tenés que dejar.
1: Eso que es un mate de un litro aparte.
0: Bueno, son mates grandes.
4: No me lo regalé, claro. Cuando me lo regalé, no lo quiero.
1: Te
4: boludo.
1: Sale una fortuna tomar mate.
0: Después mantenerlo.
2: Claro, vamos a como no lo ve la audiencia, si estamos en una copa de vino, casi
1: una altura
2: de
1: una copa de
2: vino. Eso es lo que estamos hablando.
1: Necesitas 100 gramos de yerba y fácil.
0: Siempre vemos es el interior. No es tan grande, es más la facha que otra cosa.
2: Ah, no tiene tanta profundidad.
1: Exacto.
2: Tiene
1: pero hoy en crisis posta, se buscan matecitos más chiquititos.
0: Y está bueno tener un mate chiquito para... Pues, depende, si yo voy a tomar mate solo y tranquilo, está bueno tener un mate chiquito. Ahora, ya te digo, si somos muchos por ahí, está bueno tener un mate que cargue más cantidad de agua.

0: Obviamente, porque es yerba y agua.
1: Tomás menos mate capaz, pero que tomás, lo tomás consistentemente.
2: Segundo, vamos. Pasamos a las bombillas.
0: ¿Querés un mate primero?
2: El mate servido por vos, cebado por vos.
0: A ver, ¿verdad? ¿Qué dice? A ver.
2: ¿Cómo lo tomás? Sí, ¿amargo, sí, frío, Diego, caliente? Amargo. ¿Amargo y bien caliente?
0: No, la temperatura es importante. ¿Querés que hablemos de la temperatura?
2: Dale.
0: El mate muy amargo. Empieza a infusionar y bueno.
3: Ruido de mate.
1: Sincero, Diego, a ver.
2: Muy amargo. No, no, sí, pero yo no tomo amargo.
3: El mate tiene memoria.
0: Y bueno, es un mate amargo.
2: Me gusta la temperatura, pero muy amargo.
1: Mirá que el mate tiene memoria, se va a acordar lo que dijiste, ¿eh? Se va a acordar la próxima vez.
2: ¿Qué temperatura se toma? ¿Grado 80 grados?
0: El mate empieza a infusionar a los 60 grados. Yo te digo, ¿tomás mate a 60 grados? No. Ahora, la temperatura promedio, lo que se estila es entre 75 y 80 grados.
2: 80, yo siempre lo pongo en 80.
0: ¿Qué pasa? A 83 grados se llama sobreinfusión, que es, extraigo como si fuese un té, le extraigo el sabor rápidamente y después me queda un sabor residual. Entonces, a partir de 83 grados, primero quemo la yerba, que es lo que se dice quemar la yerba, ¿no? Sí. Quemo la yerba y me quedo rápidamente sin sabor. Entonces está bueno esto, 75-80, yo siempre digo lo mismo, en invierno 80, en verano 75.
2: Yo tengo justo una pava que tiene el numerito ahí rojito. Ahora, lo que no tenemos lo que nosotros que no hay número, ¿cómo sabes cuánto es 80 y eso?
3: Pará, y quemás el sabor y se lava más rápido.
0: Claro, obviamente, sí, porque extraes todo el sabor de una.
2: ¿Cómo hace la gente que está escuchando y no y tiene o la pava antigua o una pava eléctrica que no tiene número de... Claro,
0: son las primeras gotas que empiezan a subir, si lo estás viendo el agua, okay. Las primeras gotas de ebullición, y la verdad es que también hay algo que es...
2: A ojo.
0: A ojo sí, pero la idea es que no se hierva, porque si
2: hierve no lo uses.
0: No, porque viste gente que le tiene un chorro de agua fría, pero estás desoxigenando el agua y el mate necesita ese oxígeno.
2: Se me fue de mano la mano y le puse agua fría.
0: Es ahí, o sea, es antes...
3: Yo no me lo hago.
1: Si lo hubieras salido acá en el programa, ahí está la cámara, pero cuando empiece la cámara acá...
2: Soy malísimo haciendo mate, sí. Yo te digo como soy... A mí soy muy ansioso en general en mi vida. Mm. Yo pongo yerba, echo agua y listo. No, no. Hay gente que le pone... Que te tuerce el matecito para allá, que pone la yerbita, lo bate que sopla. Se hacen los expertos y son... Dale, ¿qué te haces? El experto, sí.
0: O sea, yo uso siempre... la charla
3: técnica, claro. ¿No? Estamos de acuerdo. No, acuerdo, claro. ¿No? Que vos usás esa técnica.
2: Mira, tiene tres cuartos de mate seca la yerba.
0: Eso sí, lo que se hace
2: es... ¿Cómo hace para tener...
3: Para que le rinda más, ahora él te va a explicar. Déjalo que se cuente.
0: La idea es esa.
4: Estoy desmayando la risa.
1: Está el invitado y lo
2: dejalo. Me pone muy nervioso que no use yerba. Mira, todo seco tiene.
0: Porque la idea es que vos vas infusionando a medida que sentís que está perdiendo intensidad. Yo voy de adelante para atrás, por eso se arma el mate y se empieza a cebar a la bombilla, porque, bueno, esto es lo que te decía, yo la charla que doy generalmente en los espacios abiertos, en los lugares que me convocan, se llama Redescubriendo el Mate, ¿por qué hacemos lo que hacemos? Es justamente esto, ¿por qué hacer la por qué lo agito el mate cuando lo tengo?
2: ¿Por qué?
0: Se hace un remix de los sabores. O sea, vos pensás que el mate son tres componentes: hoja, palo y polvo. En proporciones que...
2: Hoja, palo y polvo. Hoja, palo y polvo. Hoja, palo y polvo.
0: Claro.
1: Acordate.
2: Y hay hierba que tiene más palo que polvo, más polvo que palo, más hoja que palo, más palo, más hoja.
0: Ahí es donde entra el blend de cada hierba. Cada uno arma lo que quiere. Cuanto más el palo aporta lo que sería un dulzor natural y una suavidad a la preparación, la hoja es lo que aporta la intensidad y el polvo lo que aporta es la espuma y el cuerpo que vos lo sientas en boca, no sé si sentiste recién, que no es agua. Lo que te da ese sabor es el polvo.
2: A mí me gusta suave. ¿Sabes que vengan de a uno, Vengan de a uno. Polaco, Guadalupe, vengan de a uno.
0: Hagamos fila, ¿eh?
2: Yo soy anti cerveza. Soy anti yerbas brasileñas, la canaria, todas esas que son todo tipo molida, la yerba, que son recontra fuertes.
3: Bueno, esas no tienen palo, ¿no?
2: No tienen palo, eso está triturado.
0: Es otra cosa completamente distinta. Hablando, o sea, ¿qué pasa? Vos... vamos a decir, hay tres países que producen yerba.
2: Es brasileña,
0: Paraguay,
2: esa,
0: Brasil.
2: Piensa que es uruguaya, pero son brasileños.
0: No. Se llama Padrón Uruguayo lo que hacen los brasileños con su propia yerba para los de Uruguay.
2: Ok,
0: que
2: pero es Made in Brasil.
0: Exacto, sí. No hay producción de...
2: Tráeme la yerba uruguaya, la canaria. No, es brasileña.
0: Exacto. Pero ¿qué pasa? Los brasileños toman algo que se llama chimarrado, que es un polvo de hoja completo, que es como si fuese un té, pero no es un té, porque tiene un cuerpo muy fuerte. Entonces se usa
2: fuerte.
0: Sí, y bueno, y ellos lo toman en una temperatura baja, no, o sea, es polvo de hoja,
3: es otra
0: no
3: cultura.
0: Es hoja. Exacto, pero para los uruguayos, que son el padrón este que inventaron, es esa misma yerba procesada un poco menos que polvo, que es una molienda fina, se llama, y se manda. Pero claro, el problema principal acá es, en Argentina hay un proceso que es vital en la yerba mate, que es el estacionamiento natural. ¿Qué es esto? Cuando yo termino de hacer la yerba, pues se pone en un bolsón, en un galpón, durante 18 o 24 meses.
2: ¡Posta!
0: Esto es lo que hace una yerba real de una yerba no real. Uh-huh. O sea, acá después, bueno, está la yerba.
2: Un laburo tremendo.
0: Por eso es que la diferencia. Vos tomaste recién una yerba estacionada. ¿Qué es esto? Lo que acabas de tomar. Es yo una yerba
2: desde
0: distinta.
2: Desde la una empecé programa, no cambié la yerba. Esto está hecho bosta.
1: Esa,
2: ¿no?
1: Esa que tiene Diego ahí está desde el partido del domingo. Programa. El domingo pero, pasado terminó el partido y quedó la yerba ahí en la radio.
3: Volviendo a la cuestión del blend, porque sí. no pude terminar de desarrollar. Hay una unificación. En el movimiento y la montañita hay como una unificación de todo eso.
0: Que hay un remix. Lo que pasa es que vos pensás que un paquete de yerba puede estar viajando desde Misiones hasta acá, entonces va a ir sedimentando abajo el polvo. Entonces yo siempre recomiendo, antes de cebar el mate, de servir el mate, la yerba sería en el mate, dar vuelta un poquito, ¿no? Tampoco es una batucada, ¿no? Pero un poquitito como para hacer un remix del sabor. Y después lo que yo hago cuando sacudo el mate es retirar el exceso de polvo. ¿Le estoy sacando el polvo? No. El polvo es parte del blend y es parte fundamental. Porque es lo que te da el cuerpo. Bueno, acá tomaste mate.
4: Extraordinario.
0: Bien.
4: Extraordinario. A mí no me gusta el mate amargo, no me gusta, lo detesto. No soy muy matero.
2: Tanto como lo detesto.
4: Detesto el mate. No.
2: Yo he hecho azúcar, edulcorante también, pero poquitito, pero para darle un saborcito.
4: Me parece extraordinario. Y eso que no soy muy matero, por lo que viste que el que no es mate, claro, es más del café. Que cuando toma mate, viste que le
0: gusta. Pero es importante también esto. Acá, o sea, si bien cuando uno entra en el mundo del estacionamiento natural, te das cuenta de que hay un montón de hierbas. O sea, hay hierba para la que le gusta la hierba suave. Yo, bueno, hoy no traje, pero después te voy a hacer llegar alguna. Que son, se llama hoja grande. Como dijimos, la hierba, la brasilera, entre comillas.
2: Es extra. La brasilera. Chiquita,
0: es muy chiquita. Cuanto más chica, infusiona más. O sea, tiene más sabor y más intensidad. Cuanto más grande la hoja, al revés, es más suave. Entonces hay unas hierbas de hoja grande, que se llama, que te vas a encontrar con una hierba muy suave. Entonces también les recomiendo eso. Si
1: yo quiero hacerte una consulta que es muy habitual y que nunca se puede resolver tan sencillamente. Cuando vos te compras un mate,
0: sí,
1: viste que te vende el mate, ¿cómo se puede curar de manera rápida, sencilla y efectiva? Viste que hay distintas maneras. Exacto. No, dejar una semana, no, tener que ponerlo en fuego y darlo vuelta y después quemás todo el mate. Digo, ¿cuál es la manera contundente para alguien que no tiene un hábito, digamos, exacto, en esto, que es muy dedicado? Una manera de curarlo sencilla cuando vos comprás y que te dure.
0: Yo tengo, esto es como dijiste vos, cada uno tiene su librito. Mi librito es el siguiente: los mates de madera con manteca, 2 días y nada más. Los mates de calabaza.
1: ¿Se le pone manteca?
0: Una untada muy suave. Mira, al mate de madera y al mate de calabaza, whisky y yerba.
2: ¡Epa!
0: Durante 7 días.
2: ¿Cómo?
0: ¡Epa! Tapándolo.
2: ¿Cómo? Dice el polaco.
3: Explayate lo del whisky, exacto, por favor.
0: ¿Por qué? Porque nosotros vamos a buscar un agente que tenga graduación alcohólica para evitar la propagación de bacterias dentro del mate durante estos días que yo necesito esa película protectora del mate. Entonces, el whisky a mí me permite que, primero, bueno, ¿por qué whisky no callaza? Y porque el whisky marida mucho mejor con una madera. ¿Vas a tener gusto a whisky el mate? No. 2-3 mates y ya está, y no va a quedar resabio.
1: ¿Y ese whisky con yerba se toma o se deja?
0: No,
1: con
0: se
1: yerba?
0: Deja reposar.
1: Ah, lo dejás.
0: Una vez por día.
1: Me había ilusionado yo, dije, qué bueno, una semanita tomando whisky, qué alegría. No, se deja.
0: Exacto. Lo que se hace es, una vez por día, se destapa, porque tiene que estar tapado para no se evapore, se rellena con un poquito de whisky. ¿Hasta dónde lo relleno? Hasta donde lo uso, un poquito menos. Siempre hay que tener cuidado con las virolas. Los mates forrados, bueno, no tengo ningún mate forrado acá, pero bueno, ¿vieron que los mates que tienen forrado fuera cuero? Uh-huh. Esto es la virola, lo que está acá arriba. Si yo me paso del agua, me empieza a entrar por el otro lado de la calabaza y también se me puede pudrir por fuera, no por dentro. Entonces hay que tener
1: rebalde, vos lo que decís, cuando rebalsa, exacto, va chorreando por el lateral externo y, exacto, cae por abajo del,
0: entonces,
1: cuero.
0: Siempre, el mate no se ceba. Hasta, no sé, le tenés que dar.
1: Él te traduce.
0: Está muy bien.
1: Porque es radio. El oyente del otro lado se lo tiene que imaginar.
2: Tiene razón.
0: Totalmente.
3: Sí, yo te hago una pregunta, digamos.
0: Vamos.
3: La zona de Misiones es la zona de mayor producción, ¿no?
0: Es la, digamos, zona de producción, sí.
3: Y,
0: sí,
3: digamos, ¿qué tiene que ver la selva paranaense? ¿Qué digamos, la parte más húmeda sería?
2: ¿Por qué hierba en Misiones y no hay en La Pampa?
0: Sí. Bueno, hay un tema de. Sí, geográfico. La planta no crece en otro lugar. Obviamente, la Tierra Roja de Misiones, que es Misiones, se llama la selva paranaense porque es este tripartito entre Paraguay, Brasil y Argentina. Es el norte. La selva lo que le da... ¿Qué pasa? Bueno, esto... vos tenés, se llama monte nativo, que es yo voy al monte a buscar la yerba, y lo que se llama campo, que es yo extraigo la semilla, hago un plantín y lo planto en otra región de Misiones, porque volvemos a lo mismo, si bien no crece naturalmente, se sostiene y no queda así.
2: No sé si se cerró la idea.
3: Sí, sí.
0: Bueno, entonces, sí. Bueno, ¿esto qué pasa? Tiene que ver con el cuanto más cerca de la selva esté la yerba, la plantación, vas a tener una intensidad. Ni siquiera intensidad, lo que se llama son notas selváticas, que es sabores que raros en la yerba mate, y cuanto más de campo sea, más tradicional, más lo que estamos acostumbrados a tomar, ¿no?
2: Che, ¿cuál es tu yerba preferida? Haceme un podio de yerbas... para que la gente tome nota de tu preferencia, de alguien que sabe mucho de yerba mate.
0: Bueno, yo lo que yo no voy a decir marcas porque hay 250 marcas en Misiones.
2: Ah, mirá.
0: Entonces, yo no... ¿Por qué no? Sí, por supuesto, ¿eh? Yo no podría decir una marca porque son muchas. Lo que sí yo siempre recomiendo es el pan, lo compramos en panadería, la carne en la carnicería, la yerba se compra en dietéticas o en yerbaterías. ¿Qué es lo que buscamos? El trato directo con el productor. Nosotros... El productor de yerba no llega a los, llamemos, supermercados. Entonces, lo que nosotros necesitamos es que esa yerba... O
2: sea, eso es buenísimo. A mí también me gusta la idea. Lo que pasa, tengo miedo siempre en caer... Yo he comprado en algunos lugares yerba y cuando las tomé eran intomables. Entonces, no sé cómo salir de la yerba industrial, de las marcas más conocidas, ir al productor, pero que sea buena yerba. Yo la que tomo, de verdad, me acostumbré tanto que ahora no puedo tomar. Se llama La Buena, yerba La Buena.
0: Sí, la conozco, Ale, divino. Un genio.
2: Y me encanta esa yerba. Y no puedo salir de esa yerba ahora. Siento que tomo otra y no me gusta.
0: Bueno, Ale hace una yerba muy buena porque es suave. Es una yerba suave. Suave. O sea, es un perfil.
2: Esta es la buena.
0: Sí, es buena. Ale es un genio, además, de Estados Unidos.
2: Divino, sí.
0: Bueno, ¿qué pasa? Son yerbas de perfil para exportar, que es para una primera experiencia con el mate. Entonces, es para gente que...
2: Soy como el vino, ves que me descubrí, o sea, ¿entendés? Ya me conoce y me describe cómo es. Es suave, es como a mí me gusta, no me produce acidez.
0: Sí, totalmente.
2: Rinde un montón porque encima
0: Sí, es que es eso, es una yerba suave. Ahora, claro, lo que nosotros buscamos es eso. Si yo quiero una yerba suave, voy a buscar una hoja grande o un estiramiento prolongado. Si yo busco una yerba más intensa, bueno, buscamos con eso, buscamos con...
2: Che, ¿dónde te siguen? ¿Dónde te pueden hacer preguntas los oyentes que están escuchando? ¿Tenés algún tipo de Instagram, alguna charla?
0: Sí, bueno, Sommelier de Yerba Mate es mi Instagram.
2: ¿Cómo es?
0: Sommelier de Yerba Mate.
2: Sommelier con una sola L.
0: Con doble M.
2: Doble M.
0: Y una sola L.
2: Sommelier de Yerba Mate, así todo junto.
0: Todo junto, el primero.
2: Bien, Matías Borsoni.
0: El mismo. Exactamente. Sí, sí, sí, bueno, ahora voy a estar dando una charla en... la Feria Matear, que es la feria anual de productores.
2: Ah, mirá qué bueno.
0: Es del Instituto Nacional de Yerba Mate, por suerte nos convocó para dar charlas. Bueno, voy a estar ahí. Va a estar en el rural, que creo que es el 17 y 18 de octubre, ahora no me acuerdo, perdón. Pero bueno, estamos ahí. Y bueno, sí, estoy dando, por suerte, bueno, estuve
2: 17
0: en la...
2: 17 y 18 es ahí domingo, así que está bien.
0: Exacto, sí, el domingo, yo voy a estar el sábado dando la charla. Y nada, por suerte vengo haciendo una, yo lo llamo una gira nacional, pero estoy yendo por todas las fiestas que tengan mate en el nombre de Argentina. Y bueno, estoy intentando participar.
2: Vamos, todavía aparte muy argentino esto.
0: Y bueno, es tradición, es cultura.
2: Gracias por venir, gracias por compartir. Favor. Gracias, Sandra, también. Qué buena productora, qué bien. Hoy es lindo saber todo esto.
3: Está bueno, hay que ampliar el horizonte.
2: Totalmente, gracias. Andri también. La rompiste. Guada, nos vamos.
5: Nos vamos, nos reencontramos el lunes.
2: ¿Algún último momento? ¿Algo
5: último
2: no?
5: Último momento no. Lo que te puedo contar es que Milei, así como llega, se va, porque el 30 tiene previsto estar en París, Polaco, en Argentina Week.
2: Polaco, no guarde. ¿Me decís los 22 del domingo de Racing y Boca? A ver. Sí, por eso. Cambé. A ver, Racing, atención.
4: Cambé.
2: Ya están ya están los hinchas en viaje, Ya están los hinchas en viaje.
4: Hay una duda ahí, como si Polaco.
2: ¿Los dos de Racing son?
4: Con los tres zagueros, sonó Mateo Martínez, Rojo Escudero, Canavo por un lado, Nacho Rodríguez por el otro, Ortegoza, Leonel Pérez, Lodico, Lautaro Díaz, el hijo del Rojo.
2: ¿Esos son todos de primera?
4: Y Maravilla, todos.
2: Ah, Maravilla, sí, pero el otro, algunos que no conozco, puta.
4: Bray, Lozano, Dirolo, Herrera, Blanco, Ascacíbar, Paredes, Milton Delgado, Velasco, Merentiel, Flores,
0: el equipo.
2: Señoras y señores, nos vamos, pero antes, último momento. Atención, hincha de Racing, que ya están en viaje. Acá. Última restricción para el partido del domingo.
6: Me van llegando, Diego, acá una última restricción, polaco. Si Racing llega a ganar el partido y llega a festejar,
2: sí.
6: Cuando llegue a la final también, si sale campeón, va a tener que dar la vuelta olímpica afuera del estadio,
2: no. Rodeado
6: por los perros de la policía.
2: No.
6: Los ovejeros alemanes los van a estar esperando
2: no. A
6: los jugadores cuando den la vuelta olímpica. Lo van a tener.
2: Por favor, basta de molestar a Racing.
6: Una semana sin comer a los perros y lo van a estar escoltando a los jugadores cuando den la vuelta olímpica.
2: Nos vamos, gracias por todo, ¿eh? Atención, señores y señores, nos encontramos el lunes. Espero que con tiki tiki por aquí. Si no, a poner la cara y el pecho como siempre. Pásenla lindo. Gracias, Sonia. Gracias, Nacho. Gracias, Lucho. Gracias, Manu. Polaco, Lucho. Gracias, Sandra. Gracias, Matías también. A todos. Guada, gracias. Se quedan con Nora y con todo el equipo. Hasta el lunes. Chau, chau.

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1: Hora 15, un minuto, temperatura 28 grados, 3 décimas, cielo ligeramente nublado en la ciudad de Buenos Aires, la humedad 30%. En San Fernando del Valle, Catamarca, temperatura 39 grados, 8 décimas. La justicia revocó el sobreseimiento del joven de 14 años y apartó del caso a la jueza De Marinis. La Sala Tercera de la Cámara de Casación y Apelaciones en lo Penal Juvenil de la Ciudad, a cargo de Ignacio Maíquez, Jorge Franza y Patricia Laroca, hicieron lugar a la apelación de la Fiscalía y dejó sin efecto la declaración de inconstitucionalidad de la nueva ley. El tribunal también dispuso el apartamiento de la magistrada y ordenó realizar un nuevo sorteo para designar al juez que continuará con la investigación bajo las disposiciones del régimen penal juvenil.
0: Internacionales.
1: El presidente de Ucrania reveló que Estados Unidos propuso una reunión trilateral con Rusia. Tras participar de la cumbre de Naciones Unidas, Volodymyr Zelensky precisó que la administración de Trump propuso preparar el encuentro y que Emiratos Árabes podría ser el lugar de reunión.
2: Deportes.
1: Franco Colapinto largará noveno en el Gran Premio de Azerbaiyán. El argentino había finalizado décimo tras meterse en la quali 3, pero ante la sanción contra Sainz avanzó un lugar. Tras la clasificación, el piloto de Alpine aseguró que van a ser más agresivos para la carrera.
3: Fue buena, fue muy difícil sin la succión porque perdí en la recta 4 o 5 décimas. Perdí mucho ante la curva 15, que tuve algo con la batería. Y nada, después fue como muy inconsistente todo el tiempo la vuelta 15 con ese superclip que tenía que separaba el auto y perdía bastante tiempo. Después la vuelta había sido buena, la de Q2 fue muy buena, la parte del castillo la hice muy rápido. Traté de ir de tomar más riesgos para intentar pasar, ¿no? y asegurar el pase a Q3. Vamos a intentar ir para adelante, creo que. Nada, hacer una estrategia un poquito distinta, intentar algo, va a ser bueno, así que nada, veremos cómo sigue el finde y ojalá la tenemos un domingo.
1: Valor de dólar oficial 1.545 pesos, dólar informal 1.560 pesos, riesgo país 611 puntos.
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1: Se reportan demoras en Cantilo, en Lugones, en la General Paz, desde Eva Perón hasta Viró, sentido Río de la Plata, y desde Zona Norte hasta Emilio Castro, sentido Riachuelo, en la autopista 25 de Mayo, desde Entre Ríos hasta San Pedrito, sentido Ezeiza a Liniers, siendo Lepiane, mano al centro. Tren Roca en sus ramales Ezeiza, Cor y Bosques vía Temperley operan con demoras y cancelaciones. El resto de trenes, subtes y premetro a horario. Temperatura 28 grados 3 décimas, cielo ligeramente nublado en la ciudad de Buenos Aires, la humedad 30%. En San Fernando del Valle de Catamarca, temperatura 39 grados 8 décimas. 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Estas fueron las noticias, Sergio Becerra.
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0: tardes. ¿Cómo le va, señora Vané?
1: Muy bien. No, bárbaro, es viernes.
0: Es viernes, soleado.
1: Claro.
0: Empezó la primavera.
1: Pachamama.
0: Bienvenida, bienvenida, por favor, y que te quedes primavera, porque viste que es un poco inestable todo,
1: sí.
0: Muy, muy inestable.
1: Bueno, dicen los que saben, porque yo no, pero los que saben, que vamos a tener así como 3 días requete lindos, un par de días no tan buenos, que va a ser así la primavera.
0: Bueno.
1: 3 y 2, 3 y 2... 4 y 1, bueno.
2: Qué gobierno espantoso, no importa cuando escuches esto, ¿no?
0: Así estamos, así estamos. Vieron que el presidente ya, no sé si ya pisó suelo argentino, estaba volviendo de los Estados Unidos, donde fue a hacer su show a la Asamblea General de Naciones Unidas, a reunirse. Show, digo, porque...
2: Que se lo queden, ¿o no?
0: ¿Qué necesidad de que
2: no,
0: vuelvan?
2: No lo devuelvan. ¿No?
0: ¿Qué necesidad? Podría quedarse tranquilamente, sin ningún tipo de problema. Bueno, pero no. Estará de regreso. Entonces, antes de volver, tuvo así un encuentro con estudiantes, además de encontrarse con inversionistas y todas esas cosas. Y contó, yo lo escuchaba, primero lo leí y después dije, no, debe ser, no puede ser.
2: Es fake, esto hay que chequear, no está chequeado.
0: Hay que chequear, ¿viste? Porque ahora como el fake ya quedó como de modé, porque ahora como sí. con los avatares de inteligencia artificial ya no solo tenés el contenido inventado, sino el emisor, es decir,
2: la persona
0: puede ser un holograma o un avatar, como se denomine, pero pasa a ser una persona. Bueno, que te desvirtúa toda verosidad de, si ya era difícil... tratar de descifrar qué es realidad y qué es invento.
1: Ahora es una tarea titánica.
0: Es una tarea titánica,
2: sí.
0: Absolutamente, porque además se ocuparon previamente en este plan siniestro, que evidentemente es el abuso de la tecnología, de generarte tal endeblez conceptual que te podés creer cualquier cosa, ¿no? Y si aquello, y más te crees todo aquello que te confirma tus prejuicios. Entonces, si te encontrás a uno que te dice exactamente lo que vos querés que te digan, pasás a ser absolutamente...

0: Realmente un defensor de un fan de ese de esa persona, que sea periodista, escritor, influencer, lo que se te ocurra, da lo mismo. Y además empezás a interactuar, ¿no? Viste, una ONG que se ocupa supuestamente de garantizar la transparencia democrática en Alemania, empezó a investigar los posteos en redes sociales, sobre todo en YouTube, páginas que informativas, con una especie de noticieros, y detectaron que había una absoluta mayoría que eran todos productos de inteligencia artificial, tanto los presentadores como obviamente el contenido de esos noticieros, que hablaban de, por supuesto, de temas de política nacional e internacional. ¿No? Claro. No era que te hablaban de moda, no era que te hablaban de graciosos. Y además, la mayoría las pocas páginas que ellos detectaron tenían 7 millones y medio de seguidores. Es decir, que no estamos hablando de una cuestión marginal. Y lo más preocupante, independientemente de la tendencia política, la mayoría de ultraderecha.
1: Claro.
0: Pero
1: qué sorpresa, dijo nunca nadie.
0: Exactamente. Pero ¿qué pasó? La mayoría de los que interactuaban, 35.000 mensajes de interacción, pensando los usuarios que estaban hablando con personas reales.
2: Claro.
0: Entonces vos decís, ahí tenés, es tal el grado de desvirtuación que puede ser cualquier cosa. Bueno, el presidente que tenemos es como un adelantado, porque este es real.
1: Claro,
0: parece creado, pero bueno, un poco creado está, para ser absolutamente sincero en el análisis. Pero le preguntaron sobre todo qué le gustaría, a ver, ¿qué le gustaría tener, no? Y él empezó a decir, a contar cuál es su sueño. El sueño de un presidente de la Argentina. Escúchenlo.
3: Si yo me tuviera que comprar un auto para mí, digo, bueno, me gustaría tener el Cybertruck, pero ese es otro tema. ¿Ustedes se imaginan que empiece a andar por Buenos Aires con un Cybertruck todo pintado de negro y un león dorado? Es una cosa maravillosa. Pero digo, al margen de esa imagen tipo Batman,
1: silencio.
0: Pero, por favor, claro, vos sos la humorista.
1: La gente se ríe atrás porque piensa que es una humorada, ¿o no?
0: Y sí, pero él...
1: Un auto negro con un león dorado. Por
4: ¡tipo Batman!
1: ¡Qué grasa! Además de todo, ¿no? Hay una cosa...
0: Pero cuando vos ves eso, lo escuchás diciendo eso, entendés, si querés, también la expresividad y la excitación motriz que tiene cuando está frente a los que él considera sus ídolos, como Elon Musk, como con Donald Trump, con el rey de España.
2: Pero también en el fondo hay como un comportamiento medio infantil con esto, porque
4: tipo Batman, te he imaginado.
0: Pero es el presidente de la Argentina.
2: Sí, nosotros lo sabemos.
0: Claro. Bueno, el mundo también lo sabe. El mundo también lo sabe. ¿Por qué digo esto? Porque esto es como el costado, si querés, de color de esta visita del presidente de los Estados Unidos, del presidente argentino a los Estados Unidos, que se quedó con las ganas de tener una bilateral. No tuvo bilateral con nadie. Mirá que estaban los representantes de casi todos los países del mundo. Ninguna bilateral con nadie. Bueno, entonces tuvo una entrevista. Le hicieron una entrevista, lo que uno considera el concepto tradicional de entrevista. Un periodista de la agencia Bloomberg, la agencia financiera con sede en Wall Street, una de las agencias más miradas por el establishment financiero económico occidental. Y le preguntaron sensatamente. Entonces el periodista le dice, cuando llegaste, el problema en la Argentina era la inflación. Ahora es el desempleo. ¿Cómo vas a combatir el desempleo sin empujar hacia arriba la inflación? Ahí el presidente empezó a juguetear con los deditos, ¿viste? Cuando extiende las falanges porque se pone como incómodo.
1: Sí, prefería contestar lo de Batman.
0: Totalmente, no le preguntaron de Batman. Y vamos a escuchar lo que dijo.
5: The economy actually was smaller this year between March and June than it was before. It contracted during those 3 months. It also had quite bad numbers in July in terms of growth. You now face the prospect of maybe 6 months of the economy getting smaller. Do you worry about going into recession like that? When you were an economist, that was how you measured recessions. When you took office, your big problem was inflation. Now the problem seems to be unemployment. It's the, you look at the polls, it's the thing that Argentina worries about most. The unemployment rate has gone up. How are you going to deal with that without pushing inflation? You're an economist, you know the problems to do with that.
6: La tasa de desempleo no ha aumentado sustancialmente. Ese es por el primer punto. El segundo punto es, no es cierto que la economía argentina no genere puestos de trabajo. La economía argentina ha generado 520.000 puestos de trabajo, y si uno suma que además se echó a 80.000 personas del sector público, la realidad es que la expansión es de 600.000 puestos de trabajo. Lo que sucede es que estos puestos de trabajo se están dando en el sector informal. Entonces la pregunta es, ¿por qué entonces se expande tanto el sector informal? El sector informal se expande mucho porque la economía argentina está teniendo muchos cambios estructurales y no podemos negar la posibilidad, digamos, de que vuelva los cavernícolas. Digo, yo no sé si alguien veía un programa, unos dibujitos que llamaban los autos locos. Bueno, digo, los hermanos Macanas son muy civilizados comparado con el enano soviético. Ahora, cuando yo lo miro en términos de salarios, lo que tenemos es que los salarios del sector público en términos reales cae. Digo, esa es política de Estado. Nosotros vinimos a romper al Estado. Así es que eso no es un problema, una queja o un reclamo que me interese.
5: But you look at the polls, just to be very clear, that you ask the Argentine people.
0: Ahí escuchamos el razonamiento descarnado del presidente.
1: No, me río para no llorar. Los hermanos Macana.
0: El enano soviético le dice a Axel Kicillof, digamos, es decir, que está proyectando hacia el futuro una eventualidad de un triunfo de Kicillof para justificar el desastre actual. Es decir, ya no es solo la herencia recibida, sino la posibilidad futura.
1: El futuro.
0: Es como...
1: No, totalmente desquiciado.
2: Perdón, jamoncito. Estás en el medio... A ver, está admitiendo que está en el medio de dos cosas que... A ver, que no va a ganar...
0: No. Está admitiendo, está generando miedo sobre la posibilidad de que él no sea reelecto.
2: Obvio, pero además está diciendo...
0: Está admitiendo que existe esa posibilidad... Pero
2: está diciendo que lo que viene diciendo, que va a romper todo, que vino para eso.
0: Eso es lo que viene diciendo siempre, eso es absolutamente sincero, pero además lo terrible es la conceptualización que hace. Por un lado dice que se crearon 500.000 puestos de trabajo. Sí. Perdón, explícamelo.
1: No sabemos dónde, no la vimos.
0: Pero además, cuando lo explica, dice que se echaron 80.000 personas del sector público.
1: Imagínate.
0: Pero entonces quiere decir que se crearon 600.000 puestos de trabajo. Digamos...
1: Pero si considera se quedó sin trabajo.
0: Claro, considera el despedido como un potencial trabajador de la economía informal, que es lo que creció. Es decir, una economía en la que, por supuesto, los derechos de los trabajadores te las debo.
1: Con ausencia, claro.
0: ¿Entendés? Pero es realmente...
2: Aparte, ¿de dónde saca los datos de la economía informal?
1: Inventa.
0: Bueno, de la economía informal ya nos explicaba reiteradamente David que lo toman de un dato marginal que sobreinterpretan.
2: Claro.
0: Y porque no hay registro de la economía informal como para tener... Pero además...
1: Además contesta mal, va, viene, se mete con los dibujitos, se va al enano soviético, dice cualquier cosa. ¡Qué vergüenza!
0: Cualquier cosa, pero encima el desprecio con el que habla de los trabajadores del Estado, diciendo, bueno, sí, ganan menos, a mí esos no me interesan. son trabajadores del Estado, son trabajadores. Estás pasando la motosierra, destruyendo el sistema científico tecnológico argentino, todo lo que supone el control, el desarrollo del INTI, el control de todo lo que tiene que ver con el desarrollo industrial. Es realmente aberrante, y esta es la concepción con la cual él se ufana, diciendo, bueno, la desocupación no es tan alta. Claro, no, en términos, en los índices de economía registradas, casi el 8%, en algunas ciudades como Mar del Plata, supera el 12% ya la desocupación, y si se registrara realmente también, si uno registra adecuadamente esto y la perspectiva que ve ante el cierre permanente de empresas, ¿cuál es ese horizonte? El horizonte no puede responder, y se le nota en la dubitación y en la gestualidad cuando uno ve el video, la incomodidad de dar respuestas ante preguntas concretas, que son las que no se les hacen generalmente al presidente en la Argentina, porque solamente dialoga con aquellos que son nada más que muñequitos de colectivo, ¿no? Mueven la cabecita así, así te entiendo.
2: El perrito de la luneta.
0: Exactamente. Bueno, vamos a seguir hablando de este y muchos otros temas aquí en Escucha Página 12.
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0: Vamos a ponerla en el piso y que juegue. Bueno, nuestro compañero Ariel Scher está del otro lado de la línea. ¿Cómo le va, profe?
8: Me va con los ojos bien abiertos por el televisor. 21 minutos final del fútbol de varones en los Juegos Suramericanos que se disputan en Santa Fe. Y un cacho en Rosario, y un cacho en Rafaela, y alguna otra localidad también o ciudad que habilita alguna de las actividades. 0-0 Argentina y Paraguay, estuvo muy cerca de dejar de ser 0 para Argentina, de ser 0 para Paraguay. Llegaron los dos equipos, vale una medalla dorada, vale además para chicos muy jóvenes. Ambos equipos tienen jugadores que no cruzaron la frontera de los 20 años, es todo un desafío, y es un acontecimiento por el peso del fútbol, que siempre tiene centralidad en la construcción de cualquier tipo de multicompetición, aún atendiendo que los Juegos Olímpicos, los Juegos Panamericanos, los Juegos Suramericanos ponen al fútbol en una especie de pie de convivencia, de pie de presunta igualdad con otras actividades. Y es cierto que para mucha gente es muy tentador, porque el estadio de Newell's está pobladísimo a esta altura de este viernes. ¿Saben ustedes que la indicación para evitar tensiones, un poco más que tensiones, la explicitación de las tensiones, fue ir sin termos y sin mates, no sea cosa que alguien estimulado por lo que ocurre en los Juegos Suramericanos en atletismo hiciera algo así como lanzamiento de bala, pero con herramientas sustitutas? Y no se puede ir con la camiseta de Rosario Central, el clásico rival de Newell's. ¿Cómo estamos, no? ¿Qué circunstancia? Como es la cancha de Newell's, si ingresa una camiseta central, parece que manchara el Parque Independencia. Y diríamos lo contrario si la disposición fuera en el Estadio Central y no se pudieran a rollito ingresar con camisetas de Newell's. Más allá de cuáles sean las evoluciones de esta final, más allá, si es que se puede estar más allá de ciertos ciertas presiones desde la tribuna, fulerísimas, con cantos de las hinchadas para el equipo argentino en la semifinal contra Perú, que ganó con un gol de Spindola el chico de River sobre la hora, pero le costaba, la verdad que hubo cantos bastante agresivos. Más allá de todo eso, ¿qué cosa se ha vuelto y cómo está naturalizado? Y bueno, viejo, bueno, vieja, este es el fútbol. En el fútbol no se puede, en un lugar que es tan de Newell, poner una referencia central, o podría ser al revés. Y además lo impresionante, tan impresionante como que esto ocurra, es la naturalización de que esto ocurra. Como la la posibilidad de ponerlo en debate, de hacer algo más que una condena declamativa desde múltiples tribunas periodísticas o desde pocas a veces tribunas más o menos periodísticas, no hay más que eso. En el espacio de la dirigencia es muy difícil discutirlo porque pone en enemistad, en antipatía a parte de la sociedad con la dirigencia. Y sabemos que en el universo de la dirigencia mucha gente no asume que dirigir es en algún sentido ganarse antipatías y no quiere tomar la palabra o la acción contra ciertas lógicas culturales que se han impuesto pero que no son naturales. Cuando pase este partido, cuando sepamos qué lugar, si el primero o el segundo le queda a Argentina y a Paraguay en el podio, empezaremos a poner el foco más todavía en la Supercopa Internacional, que mañana a las 4 de la tarde juegan en Santiago del Estero Rosario Central y Estudiantes de La Plata. ¿Se acuerdan que este fin de semana no hay fecha del campeonato de fútbol de varones de primera división? Porque es lo que se llama fecha FIFA. Por eso hay tantos partidos por todos lados y estamos viendo en el escenario internacional el debut de Zinedine Zidane como entrenador de Francia contra Turquía, por ejemplo. O el regreso de Italia después de su ausencia en el Mundial en un partido tentador frente a Bélgica, en una agenda de partidos europeos que es gigantesca. El otro escenario con Estudiantes Central, que me parece interesante considerar, es que Estudiantes, a día y medio del partido, a cuatro días de la semifinal con Platense, los cuartos de final con Platense por la Copa Argentina, en la espera próxima de jugar la semifinal de la Copa Libertadores de América, en medio de todo eso, lo que hace Estudiantes de La Plata es lanzar una convocatoria a quien sea que conozca a socios, a socias, a hinchas, a trabajadores, a trabajadoras y a deportistas ligados con Estudiantes de La Plata que estén desaparecidos. El club quiere, como han hecho otros clubes, que han hecho este tipo de convocatorias en diversos momentos, quiere fortalecer, enuncia directamente así con ese verbo, la memoria institucional, la construcción de identidad a partir de que quienes han edificado la historia de Estudiantes desarrollaron otras cosas en la vida, por ejemplo, la militancia política. Como apunte, esto no está en el comunicado de Estudiantes ni tiene por qué estar, hace 7 años, en una indagación de Periodista de La Plata, certificó que un socio de Estudiantes de La Plata, del que no se tenía noción como tal, era Rodolfo Walsh. ¿Se acuerdan que Walsh, cuando empezó, cuando tuvo la primera noticia de que hay un fusilado que vive, así lo dice él, en el prólogo de Operación Masacre, vivía en La Plata, ¿sí? Y en ese tiempo de vida y de estancia familiar en La Plata, jugaba con sistematicidad al ajedrez. Y jugaba en algunos lugares donde todavía es posible ver sus partidas, en el centro de La Plata, por ejemplo, y también se había asociado a Estudiantes para esto. Así que habrá que ver qué resultados da, pero es... con lo cuidadoso que tratamos de ser con qué cosas hacen y dejan de hacer los clubes, pero este tipo de cuestiones las valoramos especialmente. Y cuando cesen los ecos, si es que cesan, de Estudiantes y Central el sábado, lo que va a ocurrir es que a las 5 de la tarde en Rosario van a jugar Racing y Boca, el otro partido de los cuartos de final de la Copa Argentina, que poblará de expectativas el domingo sin más partidos de equipos de primera división, pero llenando la agenda muy nítidamente. ¿Se acuerdan de que Boca eliminó a Vélez Arfiel y que esto suscitó un planteo judicial de Vélez adentro del Tribunal de Disciplina de la AFA? Por la mala inclusión, por la excesiva inclusión de extranjeros de parte de Boca, el tribunal falló a favor de Boca o le dio solo una multa económica. Vélez está apelando, no parece entendiendo cuáles son las lógicas de poder del fútbol argentino, que nada cambie ese escenario. Conclusión, en medio de todo lo que hay, un montón de fútbol para ver, aunque oficialmente no hay fecha de fútbol y eso es tal cual así. Después vemos qué está ocurriendo con otros deportes y qué otros sueños competitivos, qué otros sueños que tienen que ver con el acto de jugar sistemáticamente nos propone la agenda y nos propone la vida.
0: Ariel Scher.
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18: Les informamos a los oyentes de Radio 750 que hay un corte parcial en Avenida Rivadavia y Pola, sentido a Lisandro Latorre por siniestro vial. También se reportan demoras en Cantilo desde Aeroparque, en Lugones, en Zona Núñez, en la Panamericana al Norte, en la General Paz, en Zona Lugano, sentido Río La Plata, y desde Avenida Balbín hasta Eva Perón, sentido Riachuelo, en la autopista 25 de Mayo desde Jujuy hasta San Pedrito, sentido Seiza Liniers, en acceso a esta provincia en Delepián en ambos sentidos, y en Puente Pueyrredón al sur. A los usuarios de trenes y subtes comienzan a normalizarse los servicios eléctricos del tren Roca tras problemas técnicos en Remedios de Escalada y Avellaneda. Resto de trenes, subtes y premetro a horario.
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0: Bueno, sí, sí, ahora entiendo cuando Eduardo Eurequian dijo, y me salió un poco fallado. Sí, Eduardo Eurequian te salió completamente fallado. Te salió un tilingo, un frívolo de los country, de la, de estas zonas norte, bien tilingo, bien frívolo, bien farandulero, bien mediocre.
1: 11,
2: bien mediocre.
1: Lo quiere la señora.
2: Se ve que sí. 11-7000-0750, ese es nuestro número de WhatsApp. El delincuente de Milei. Yo leo. Para seguir engrupiendo a los giles. Pero la mayoría de los argentinos no somos bobinas. No tendría que vacunarse contra la pavada, contra la ignorancia, contra la estupidez humana. No sé, vacunate, loco, dice Oki, un harto más. Recordá que nos podés dejar tu audio o nos podés escribir al 11-7000-0750.
3: Y nuestro compañero Luciano Marcos está en la Facultad de Farmacia y Bioquímica de la Universidad de Buenos Aires. Hoy es el Día del Farmacéutico.
2: Día Mundial.
3: Día Mundial. Farmacéutico, farmacéutica, le mandamos nuestros saludos, pero además está ahí porque hay una feria de empleo. Hola, Luciano, ¿cómo estás?
4: ¿Qué tal, Nora? Buenas tardes a vos y a todo el equipo. Como bien dijiste al principio de la presentación, estamos en este momento en la Facultad de Farmacia y Bioquímica de la Universidad de Buenos Aires, con la excusa de la Expo Empleo, que ya viene, vamos a decirlo así, viene por facultades. El otro día fue en Económicas, hoy viene directamente acá a Farmacia y Bioquímica, donde hay más de 30 laboratorios presentando propuestas y también buscando talentos, títulos intermedios, tecnicaturas de las carreras de, obviamente, Farmacia y Bioquímica. Nos encontramos, obviamente, con un ámbito un poco, vamos a decirlo de alguna forma, poco optimista, por decirlo de alguna forma, donde la mayoría acá de los alumnos no están trabajando, los que están trabajando lo hacen algunas veces en la informalidad, la mayoría obviamente dice que son changas, muchos de ellos también como repartidores, empleos que rozan ya directamente la informalidad y muchas veces que son los únicos que les permiten poder seguir adelante con sus estudios. Algunos en este lugar, otros que van directamente por el lado de que hace meses que no trabajan y que compartiendo gastos más o menos la pueden pilotear. Pero es la realidad, por lo menos acá los estudiantes de farmacia y bioquímica, el futuro obviamente de nuestra salud está en manos de este alumnado. Así que si te parece, escuchamos un poco cómo vienen y cómo perciben también este mercado laboral los alumnos de esta facultad.
5: Noté que hay muchas más farmacias, más cadenas, como que hay más propuestas amplias y la verdad que este año me veo con fe y que mucha gente de acá, por lo menos los estudiantes, van a poder conseguir su primer trabajo o bien insertarse nuevamente en el mundo laboral.
6: Las expectativas son muchas, veo que hay mucha gente, muchos jóvenes y bueno, a cruzar los dedos, por así decirlo. Y mira, está muy duro. Yo sé que las empresas donde yo trabajo hay mucha reducción y muchas tareas que nos imponen a nosotros que tenemos que hacer porque hay poco personal.
7: No, por ahora están ofreciendo, tienen concursos, te explican qué es casi cada una de sus empresas, te aceptan los currículums, que es importante. No, estoy buscando mi primer trabajo, entonces es también un poquito más complicado.
8: Verdad que no, yo tengo, como te digo, experiencia básicamente en lo que es farmacias comerciales. Si vos me hablas de laboratorio, no tengo idea, pero lo que es farmacias comerciales, son por ahí, te toman por muchas horas, la paga es más o menos, y yo ya atención al mostrador, ya la verdad que tengo bastante de eso.
9: Propuestas hay muchas, más que nada en lo que son las plataformas, claro. Pero como te digo, el inconveniente es que vos envías el CV y no recibís ninguna respuesta, ni sí ni no, nada. Entonces por ahí es otra expectativa del venir y buscarlo personalmente, y bueno, y ahora esto viene perfecto porque tenés un poco de todo, así.
4: Bueno, estos son los testimonios de los alumnos que siguen llegando aquí, justamente a la Facultad de Farmacia y Bioquímica, a dejar sus currículums. Algunos lo hacen a la vieja usanza, con el papel, presentándolo directamente al reclutador. Otros directamente optan por la opción del link, que para justamente el tema de los costos de las impresiones es mucho más sencillo y capaz que tiene el mismo resultado que hoy dejar el currículum en el papel. Obviamente lo que nos decían acá es que

0: acá en el país. Pero la expectativa es muy alta, muchísimos son los que se están acercando, yo diría, por lo menos en los tres pisos que yo recorrí, llenos. Si podemos hacer un número, entre 500 y 600 alumnos, por lo menos, que se fueron acercando y que vienen dejando acá, por lo menos de todos los horarios, a lo que es esta Expo Empleo para los estudiantes de la Facultad de Farmacia y Bioquímica, Nora.
1: Muchísimas gracias, Luciano Marcos, por este panorama real de lo que sucede con el empleo, a diferencia de lo que plantea el presidente. Viste que el presidente ayer en una entrevista con la agencia Bloomberg dijo que se habían creado 600.000 puestos de trabajo en la Argentina porque, sobre todo, trabajos no registrados. Por eso era que no se hablaba de desempleo erróneamente. Evidentemente, la recorrida que vos habitualmente haces y que también nos reflejás muestra otra cara de esa lectura del presidente, ¿no?
0: Sí, ayer lo escuchaba justamente, Nora, en la previa a lo que estaba hablando. Se conoce también el índice de pobreza en el país y nuevamente ha aumentado, tristemente, las estadísticas y los números. Como él suele decir, dato mata relato, uno de cada tres argentinos está en la línea de la pobreza y también el tema de la informalidad laboral. Él habla justamente de que el empleo informal, los salarios están subiendo, habla justamente de que los trabajos registrados, por lo menos estatales, no tienen aumentos de sueldo, pero se vangloria diciendo justamente esto, ¿no? Como el empleo está volando. Y otro día también diciendo que nuestro único problema en la Argentina es que los dólares no salen por las orejas. No sé a ustedes, a mí por lo menos las orejas ni una moneda me sacan.
1: Luciano Marcos.

0: a Vero Lorca.
1: Traje unas canciones para escuchar, tenemos unos tangos.
0: Uy, sí.
1: No sé si podemos arrancar con alguno, cualquiera. Creo que desviaba esta. Tres tangos golpeadores, directamente. Los ojitos, me gusta que me miren por arriba de los anteojos. Sí.
2: Él se lo había dicho.
1: Ya se lo había dicho,
2: Del laburo sin hacer estación, veniste a casa.
1: ¿Viste? Del laburo te venís a casita.
2: No es que yo esté celoso, te lo juro.
1: No, para nada.
2: Pero si vos no estás, no sé qué pasa.
1: No sé qué pasa.
2: Si tardás en llegar, tengo paura de que te hayas peleado una milonga. Vos sabés que nos falta un cara dura y yo te manco bien cara chinonga.
1: Bueno, le advirtió. ¿Pero qué pasó?
2: Pero ella se olvidó.
1: Ella se olvidó.
2: Sucia y borracha. Llegó como a las 9 la muchacha, por seguir de la farra un billetón. Los bifes, los vecinos me decían, parecían aplausos, parecían de una noche de gala en el
1: color. Sí, o sea, que los bifes que le daba hacían un ruido, parecían un aplauso. Mira, bueno, y arranca la canción diciendo, yo te lo había dicho.
3: Yo te lo hice. ¿Entendés? Y vos no me escuchaste.
1: Sí.
3: Y después te olvidás, guiaba, una sucia, borracha.
1: Celedonio Flores. Mirá, y vos. Tenemos más, una seguidilla. Qué bien que estaba pegarle a la mujer que le hacían canciones.
0: Sí.
3: Está bien, sí. Linda la milonga, está muy bien. Sí. La letra.
2: Era un ambiente.

0: ambiente turbio de nochera.
1: Era un ambiente.
0: Cerca de la cañada.
1: Cerca de la
0: había
1: cañada.
0: Una milonga en Chantecler, alias toalla mojada.
1: Toalla mojada.
0: Era un ambiente
1: no
0: piso
1: quemar.
0: De varones, sacadores de minas y malandras. Había un tallador y lo llamaban por nombre.

0: la fajaba con su toalla mojada.
1: Muy bien.
0: Por eso era famosa esa milonga, por ese Aldo Sarabia, tallador de la vida y de sus cosas, por su pinta y su labia.
1: No, señor, señor, no, no. Y ahora después lo... ¿Sabes qué sucede?
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0: porque estaba el ambiente que yo quiero y el macho, macho. Aldo Sarabia, claro, le fajó hasta el nombre al Chanteclé.
1: Le fajó hasta el nombre, todo
0: con su toalla mojada.
1: Y el otro lo admira, le parece maravilloso. Y uno más. Uno más, porque dije, bueno, ya que estamos.
2: Sí, pero igual todo. En el fondo me, sí, me da como, ¿no?
1: Bueno, que me parecía
2: esta cosa de la admiración.
1: Sí, mucha admiración.
2: Rari.
0: Te conquistaron con plata.
1: Tortazo se llama directamente, ah, esta noche. Tortazo.

0: querido, y ahora que tenés marido, las cosas que hay que aguantar.
1: No existían las redes sociales en esa época.
2: No, claro.
1: No, porque la cosa de crear figuras.
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2: Gracias, tu nuevo estado civil.
0: Y será Gil, ese Gil que creyó en tu aristocracia. Vos sos la nieta Pancracia, alias nariz arrugada,
2: de todo
0: vendedora de empanadas.
2: ¿Qué tiene que ver?
0: En el barrio de Pompeya. Y tu mamá, bueno, de ella, respetemos la final.
2: Menos mal que no se le tenga.
1: Nació un reposo.

0: tres veces que haces, señora Ramos Lavalle, si cuando lucís tu talle con ese coso del brazo no te rompo de un tortazo por no pegarte en la calle.
1: Claro, no.
2: No te rompo de un tortazo por no pegarte en la calle.
0: Señora, pero hay que ver tu berretín de matrona. Si te acordás de Ramona, abonale el alquiler.
1: ¿Qué le importa?
0: No te haga la

0: El tango, la comparsita.
1: Señores dolidos, fajando pasa? Mujeres.
2: Claro, sí.
1: Pero estaba tan... porque esto es, alguien la escribió, la cantaba frente a público, estaba tan naturalizado, normalizado, que hasta se le podía hacer canciones, que los vecinos le decían, mirá cómo aplaudiste, que le pegaste a la señora.
2: Tengamos el contexto de la época.
1: Pero igual, está mal pegarle a alguien.
2: Sí, no estamos diciendo que esté bien.
1: Claro, claro.
2: Pero digo, ay, no, muchos oyentes nos van a decir, bueno, pero lo que pasa que en la época, está bien, tenemos en cuenta que... No estaba bien. Naturalizado. Hoy sale a la luz que sí. Eso está peor que nunca. Porque digo,
1: sí, lo peor es que todavía, claro.
2: El tema es que se sigue cantando, se sigue bailando, se sigue escuchando.
1: Por supuesto.
2: Y muchas veces tampoco se tiene en cuenta ese otro contexto, ¿no?
1: Sí. Bueno. Sí, así que no nos pasamos tres pueblos, chicos.
2: No,
1: ya van a dar cuenta
2: favor.
1: Cuando nos pasemos los tres pueblos.
2: Ya van a
1: les
2: ver
1: invitamos,
2: nos pasemos
1: les invitamos
2: tres pueblos.
1: A pasarnos todos tres pueblos. Escuchemos a Tita Merello, ahora sí, claro que sí, porque el tango también tiene unas voces femeninas maravillosas.

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1: A gusto de Chingolo. Los libertarios dicen que no quieren pagar impuestos, que los argentinos no quieren pagar impuestos, pero a los argentinos nos hacen pagar las cuotas de los préstamos externos que piden los millonarios y que se los fugan encima. Más claro ejemplo, Mauricio, 57 mil millones de dólares. ¿Dónde están? ¿Por qué tenemos que garparlo nosotros si no recibimos un mango de capital?
2: Hola Nora y equipo. Bueno, encuesta que difunden tanto Pagni, Longobardi y Van der Koy, dan todo que a candidato, la candidata que más mide es Cristina. Lo que pasa que sumado Milei a Macri, supera a Cristina. Ahí es donde el antiperonismo nos gana.
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3: Casi canto, pero no.
4: Obviamente sí, sí, no,
3: estaba
4: no.
3: retentada. No, porque no quiero ausentar a nuestros oyentes.
4: Al contrario.
3: Daniel de Chacarita dice, este sujeto que nos gobierna ni siquiera puede homologarse con la capacidad de un niño. Los niños son mucho más inteligentes, más espontáneos. Con él se constata lo que hasta ahora era imposible, ni siquiera con chupete se había logrado, es que tengamos un mandatario que es perfecto en su mayor y único gran logro. Es un perfecto, dice, a ustedes les dejo lo que falta.
4: Se entiende.
3: Sí, Daniel nos dejó así como la frase abierta. Para Nora y equipo, este es tema de ayer, los plátanos. Sí. Plátanos en hilera, altivos y mudos en la plata presentes como tilos y tipas, gigantes custodios con sombras y aromas, acompañan nuestro andar. Pintás en sus troncos hojas de cinco puntas, la naturaleza brinda su presencia, no tapen su belleza, bastante ciudad hay, dice Carlos López Cepero, amante de los árboles. A nosotros también nos encantan los árboles. Sí. El tema es que nos da mucha alergia el tema de la porquería esa que tiran, ¿no? Los plátanos. Bueno, dice, hola chicas, Mirta nos escribió, dice, me hicieron acordar a mi papá, a él le encantaba Edmundo Rivero. Bueno, también, el tema son las canciones.
5: Claro.
3: No los cantantes.
5: No, por supuesto.
3: 11-7000-0750, ahí nos dejas tu mensaje.
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1: Hora 16, temperatura 27 grados 9 décimas, cielo algo nublado en la ciudad de Buenos Aires, la humedad 33%. En Mar del Plata, temperatura 20 grados 8 décimas. La Cámara Federal definió que el juzgado de la causa Libra quede a cargo de una investigación sobre declaraciones de Nadia Beller. La investigación se inició en agosto tras una solicitud de la diputada nacional Mónica Frade para que la expareja de Fernando Cerimedo se presente ante la justicia. El camarista Pablo Bertuzzi tomó la decisión tras el rechazo del juez Sebastián Ramos de hacerse cargo de la causa. En tanto, debe resolverse si la abogada boliviana será convocada a declarar como testigo por la presunta estafa con la criptomoneda. Laboratorios buscan nuevos talentos en la Facultad de Farmacia y Bioquímica.
2: En la calle.
3: Desde la Expo Empleo en la Facultad de Farmacia y Bioquímica de la Universidad de Buenos Aires, para el móvil de Radio 750, Juan Pablo, alumno y trabajador del sector, aseguró que se vive una situación de precarización en el rubro y que la desesperación de los jóvenes que buscan insertarse en el mercado laboral se define como una más de las problemáticas a atender.
4: Está muy duro. Yo sé que las empresas donde yo trabajo hay mucha reducción y muchas tareas que nos imponen a nosotros que tenemos que hacer, porque hay poco personal, pero bueno, o sea, siempre con las expectativas de que uno se le puedan abrir las puertas a empresas poderosas, grandes.
3: Y fuera de farmacia, ¿cómo ves el mercado laboral?
4: Muy duro. Tengo personas allegados de 19, 23 años que buscan lo que sea. Playa de servicio, supermercado, shopping, pero muy duro, muy duro. O sea, no hay respuestas. Más allá que, si bien hay posibilidades, pero capaz que estás dentro de 300, 400 y hasta 1000 personas, te diría que, bueno, eso es el filtro, ¿no?, para pasar.
3: Desde la Facultad de Farmacia y Bioquímica, informó para Radio 750, Luciano Marcos, Derecho a la Información.
0: Internacionales.
1: La Corte Suprema de Estados Unidos habilitó al gobierno de Trump a utilizar una base de datos para verificar votantes. La medida permite utilizar una base de datos federal que reúne información sobre ciudadanía y estatus migratorio para revisar los padrones electorales en busca de personas que podrían no ser ciudadanas estadounidenses de cara a los comicios de medio término. Valor de dólar oficial 1.545 pesos, dólar informal 1.560 pesos, riesgo país 611 puntos.
2: Tránsito.
1: Se reportan demoras en Cantilo, en Lugones, en la Panamericana al Norte, en la General Paz, en zona Lugano, sentido el Río de la Plata y desde Avenida Balina hasta Eva Perón, sentido el Riachuelo, en la autopista 25 de Mayo, sentido Ezeiza Liniers, en acceso oeste a provincia, en Derepián en ambos sentidos y en Puente Pueyrredón al sur, trenes, subtes y premetro a horario. Humedad 33%. En Mar del Plata, temperatura 20 grados 8 décimas. 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Estas fueron las noticias. Sergio Bazarra.
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0: Bueno, estamos en comunicación con nuestro compañero César Litvin, el conductor de El Gato Escaldado, un programa ya histórico de la Radio 750, que este fin de semana va a debutar en las pantallas de Argentina 12. Hola César, ¿cómo estás? Nora de este lado.
2: Hola Nora, ¿cómo estás?
0: Esa sonrisa, ¿qué es eso? A ver.
2: No, lo que pasa es que es raro, ¿no? Después de tantos años, ahora pasar por un debut de esta naturaleza. Es diferente, es raro, vamos a ver cómo sale. Creo que va a salir bien, pero de todas maneras uno tiene la expectativa de... Bueno, ya no va a poder hacer tantas cosas que uno hace cuando no hay una cámara. No hay nada extraordinario en lo que uno hace, pero vamos a tener que guardar más la forma.
0: Y la imagen tiene eso, ¿viste? Te deschaba. Si bien la voz, las entonaciones, todo eso permiten deducir del otro lado, otra cosa es ver, no es lo mismo. Nada.
2: No es lo mismo. Pero de todas maneras, muy contentos básicamente muy contentos por este paso que está dando la radio, que me parece que, bueno, apunta hacia ciertas formas de transmitir, de comunicar, que se están imponiendo en estos tiempos. Hoy un poco la simbiosis entre radio y streaming empiezan a ser bastante complementarios, y me parece que, bueno, quizás este sea un primer paso para que la radio avance también en ese sentido, no solamente en el fin de semana. Obviamente, esto es una expresión mía de deseo. O sea, no quiero que me escuche nadie de la directiva de la radio y me diga, pero ¿qué estás diciendo? Pero supongo que es un objetivo o un horizonte para mejorar la llegada, haciendo en este caso un duplex con AR12, que también está buscando su crecimiento en un escenario competitivo, duro, con un mensaje como el que tenemos desde la radio, ¿no? Y desde Página, particularmente.
0: Sí, bueno,
2: en tu caso, en tu doble función de conductora radial y de directora del diario. Así que estamos en una especie de mismo barco con distintas naves que van surcando el proceloso mundo de la comunicación.
0: Sí, es todo un desafío y realmente la posibilidad de ampliar una ventana con otra mirada que está lejos del discurso dominante de los medios hegemónicos y que nos identifica y nos distingue, ¿no? Entonces, el programa va de 7 a 10 de la mañana. De 7 a 10 de la mañana estás vos en la conducción junto con Sandra Ijelka. Y
2: Tiziana Ortomán.
0: Perfecto.
2: Sí, es un equipo histórico, no histórico del inicio. Nosotros llevamos 16 años los que lleva la radio haciendo este programa, pero sí hace ya bastantes años que hemos conformado un hermoso equipo que es fundamental para poder hacer un buen programa de radio.
0: Y para este domingo, ¿están pensando en alguna producción especial? ¿O, bueno, es la habitualidad de las entrevistas, tus editoriales, los comentarios de los compañeros?
2: Estamos pensándolo. Yo te voy a decir, yo mañana tengo la suerte de que esto comienza mañana. Entonces yo mañana voy a mirar para ver cómo sale. Voy a tener una pequeña ventajita para el domingo. Porque no sé cómo va a salir, cuál es el encuadre, cuestiones como esa, y obviamente tratando de hacer el mismo programa, pero creo que buscándole y le vamos a ir encontrando con el correr de los domingos, algunos tips, algunas cosas nuevas que podamos hacer a través de, para también utilizar la imagen de una manera que sea útil, que no sea solamente una cámara que esté enfocando a los conductores de un programa de radio. Pero eso lo iremos viendo con el transcurrir de los días y de los programas, así que por ahora peleando para conseguir entrevistados a un horario dominguero que encontramos mucha gente que no está dispuesta a levantarse. Yo te, por eso me acuerdo lo difícil que fue entrevistarte a vos para el Día del Periodista. Tuvimos que cambiar el horario. Yo sé que te estoy pidiendo muchísimo.
0: Ahora cerramos más temprano en el diario, entonces tengo más margen. Pero en ese momento estábamos cerrando muy tarde y la verdad que la primera mañana me resultaba realmente una hazaña.
2: No, ya lo sé. Yo me pasa con muchos amigos, periodistas, a veces a los que quiero consultar, llamar por algún tema, declinan fervorosa y amistosamente la invitación. Pero bueno, ahí estamos, peleando por conseguir, como siempre, algunas voces que nos ayuden a pensar un poco más este mundo y esta Argentina que nos toca en suerte o en desgracia o como queramos llamarle, vivir, transitar y tratando, como decís vos, ponerle una otra mirada, la nuestra, de que necesita crecer y mucho en un escenario realmente bastante hostil, que bueno, ya sabemos, tiene que ver con los medios concentrados, hegemónicos, así que haremos lo mismo esta vez con imagen, y esperemos que salga bien.
0: Bueno, material, la realidad política argentina, no te podés quejar porque tenés de todo. No, mucho para indignarte, pero...
2: Claro, el problema es que caemos, que es una tentación permanente de caer en la indignación. Claro. Uno tiene que hacer una especie de esfuerzo para tratar de ver de qué manera le entramos al vizcachazo de una manera distinta, que interpele a esa gente, en nuestro caso, que se levanta un domingo, que algunos te dicen, yo pongo el despertador para levantarme a las 7, lo cual me parece más que meritorio, casi heroico, pero de todas maneras hay que tratar, no solamente en el horario nuestro, sino en todos los horarios, de ver de qué manera rompemos esas barreras de fuego que hay por parte de un sistema de comunicación manejado por un grupo pequeño, orientado, muy poderoso, y donde nosotros tenemos que dar batalla, una especie de David y Goliat en materia de la comunicación. Pero bueno, mientras demos batalla, estemos en el campo buscando nuevos perfiles, en este caso abriendo nuevas formas también de entrarle a tratar de entrar y de romper esa hegemonía en la construcción del sentido común de la opinión pública, que a veces nos terminamos agarrando la cabeza diciendo, ¿cómo es posible que una persona que está padeciendo tal o cual situación sea capaz de decir lo que dice? Bueno, ese me parece que es uno de los grandes desafíos que tenemos todos los que hacemos este proyecto fantástico que es la Radio 750 y los medios como Página 12, como AR12 ahora, que también da pelea y busca cada vez avanzar y crecer en las preferencias de un público que creo que va a estar cada día más interesado a medida que vayan corriendo los días, que van pasando muy rápido, porque ya estamos a un año casi de las elecciones del 27, así que esperemos que podamos aportar lo nuestro. Esa creo que es lo lo más importante que podemos hacer.
0: Muchísimas gracias y los invitamos a los oyentes, obviamente, de la Radio 750, que el domingo a partir de las 7 de la mañana también tendrán la posibilidad de escuchar a César Litvin en El Gato Escaldado de 7 a 10 de la mañana por Argentina 12. Muchísimas gracias, César, y éxitos.
2: Gracias, Nora, gracias. Chao.
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0: Bueno, ¿se acuerdan que en la semana les contamos que va a haber una movida en el Obelisco porque se cumple un año de La Vida Era Más Corta, este disco de Milo J? Entonces los fanáticos decidieron juntarse como para hacer una escucha generalizada. Bueno, hay novedades, ¿eh? Hay muchas novedades, pero vamos a dejar que el propio Milo J nos cuente qué es lo que se viene.
1: Mi gente, como muchos ya saben, en dos días va a ser el aniversario de un año de La Vida Era Más Corta. Y les quiero regalar este 30 de septiembre lo que va a ser La Jangada, que va a ser una especie de tercer live set con versiones en vivo de las canciones en un formato nuevo, en un formato un poco raro, donde va a haber más de 40 músicos y leyendas de la música argentina y artistas distintos, variados. Y nada, es muy especial para mí, es algo por lo que trabajé mucho. Y un día antes, el 29, se va a dar en los cines.
0: Bueno, atenti porque esto es en toda Latinoamérica, en Brasil, en Chile, en Colombia, en Paraguay, en Uruguay, Costa Rica. Mirá, y también, no solamente Latinoamérica, también en España, Estados Unidos, en Italia, en México. Bueno, un montón de lugares donde este martes 29 de septiembre se va a proyectar La Jangada, esto que comentaba recién Milo J. Así que, bueno, nada, de festejos a pleno. Con La Vida Era Más Corta, este trabajo del queridísimo Milo J.
2: Hay que ver cómo llega, con qué humor, porque el domingo juega Morón, visita los Andes, Morón peleando el campeonato de la B Nacional.
0: Moronense el pibe,
2: claro, moronense y auspiciante de la camiseta de Morón, dice Milo J. ¿Sí? Morón que está peleando el campeonato con Ferro en la B Nacional, que no para por la fecha FIFA y que lo tiene como escolta del verdolaga con tres puntos menos. Así que hay que ver si llega contento el martes Milo J, o si va a decir, che, ¿para qué mierda organizé la junta? ¿Viste? Cuando no te querés juntar con alguien, tuviste una mala noticia.
0: ¿Vos creéis que todo se resume a cómo salga Morón?
2: No, pero creo que le va a importar mucho a Milo J, más allá de la presentación de su nuevo disco.
0: No dudo de eso, pero bueno, nada, se va a querer juntar con la gente.
2: Y curará las penas con su música.
0: Pero totalmente, cago de acá, güey.

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5: Les informamos a los oyentes de Radio 750 que hay un corte total en Bruno y Neuquén por siniestro vial. Se reportan demoras en Cantilo desde Ciudad Universitaria, en la Panamericana al Norte, en la General Paz, desde su enlace con Richeri hasta Avenida Beiró, sentido del Río de la Plata, y en toda su traza, sentido del Riachuelo. En la autopista 25 de Mayo, desde Boedo hasta San Pedrito, sentido de Seis Alinearse, en acceso de esta provincia, en Delepián, en ambos sentidos, y en Puentes, La Noria y Pueyrredón al sur. A los usuarios de trenes y subtes, el tren Roca en sus ramales Alejandro Cor, Bosques vía Temperley, Bosques vía Quilmes y Ezeiza, vuelven a operar con demoras. Resto de trenes, subtes y premetro a horario.
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0: Juan, son casi las 4:30 de la tarde. Nachito se nos instaló acá en el estudio.
1: Yo vuelo y vengo. Vuelo, mecha y vengo. Claro. Vuelo, pólvora y vengo.
0: Hoy hay mecha, la prometimos ayer.
2: Sí, a pedido, fue a pedido. Y...
0: ¡pero Lorca, vamos!
2: Y te juro que le digo así, ni solo pensaba en pelear con Nacho. Ya la, es como, la vas haciendo personalizada. Bueno, sí. Sabemos que el hot dog es una, nació de una mezcla bastante internacional, porque la salchita tiene raíces europeas, pero, sobre todo alemanas, ¿eh? Pero, después, y austríaca, ¿no? Pero en Estados Unidos le pusieron dos panes y ya está, ahí salió el pancho. Sí, y
0: nunca
2: mañana
0: supe por qué le dicen,
2: pero
0: nunca supe por qué le dicen hot dog.
2: No, por no, si sí, no sabía.
0: No, perdón, no es que los caliente. Estoy interpelando.
2: No, pero estaba tratando de pensar si tenía algún dato, pero no.
3: Sabría decir.
2: Bueno, vamos a buscar luego.
0: Igual que se llame hot dog ya me impresiona un poco.
2: Sí, a mí no me gusta. Perrito caliente no me gusta nada. No. Pero será por el perro salchicha.
3: Puede ser,
0: no sé. Oye, andás a ver, no sé. Igual es... Perritos calientes es como nombre para otra cosa.
2: No. Sí, no me gusta. ¿Salchicha de Viena o alemana? Arrancamos
3: ¿para
2: con
3: cuál es
2: paso a paso.
3: La de Viena y la alemana.
2: La de Viena es la común que sí. comes en tu casa, pero bien. La alemana es
3: la
2: más gruesita, sí.
3: No, la piel gruesa mejor.
0: ¿Cuál?
2: Alemana.
0: Alemana, está bien. Somos, sí.
2: ¿Finita o las que parecen más chorizo?
0: ¡Chorizo! Sí.
3: Es muy difícil que esto no se torne.
2: ¿Con raro. Piel, así que hace crack o caliente. Sin piel?
3: Crack.
2: Bien.
3: Es más, a la plancha.
2: Sí, o al hornito quedan bien también. Sí. ¿La salchicha tiene que sobresalir del pan o tiene que quedar justa? Escondida.
0: No, más salchicha que pan.
3: Me da lo mismo.
2: ¿Más salchicha que pan?
0: Sí.
2: Ok, bueno, me da lo mismo. ¿Pancho con salchicha cortada al medio para que entren mejor los condimentos? ¿Está bien o no?
0: No, tampoco. No, perdón, no estamos haciendo mecha, pero, no, pero estamos al mismo lado esta vez.
2: ¿El pan clásico o tipo brioche?
3: El tipo brioche es.
2: Bien. ¿Blandito que se aplasta o más crujiente?
3: No, blandito.
0: Sí, siempre.
3: Tipo, o sea, tipo apevitado, ¿viste?
2: Sí, apevitado. ¿Tostado sin tostar?
3: No, sin tostar.
2: ¿Pan con semillas?
3: No,
0: pero además pan con semillas más todo lo que le vamos a poner arriba a la salchicha, ¿no?
2: Condimentos clásicos, mostaza, ketchup, mayonesa.
3: Ahí hay una definición química que nos hizo un panchero tradicional del conurbano bonaerense, de San Martín, para ser más preciso.
0: De esa panchería tan conocida.
3: Sí. La del número.
0: Sí.
3: Que decía que la combinación perfecta era mayonesa, salsa golf y mostaza. Y hay una explicación que él nos dio,
2: a ver,
3: química, que dice que es la mejor combinación con el pan, que para él tiene que ser el pancho, sí. Que es este que describíamos recién, y la salchicha, que es la de piel gruesa. Son panchos que son normales, son cortitos,
2: sí.
3: No son una cosa muy... Pero esa combinación es, según este hombre que es el que administra ese local, que dice que va solamente con mayonesa, mostaza y salsa golf.
0: Okay, yo paso, raro, a mí la salsa golf
3: no
0: me gusta.
3: Yo no digo lo que me gusta a mí.
0: Bueno,
3: yo digo lo que dice este hombre.
0: Entonces, ¿para qué hacemos la mecha, Nacho?
3: Porque es un especialista.
0: Bueno,
3: hay que saber. Acá
0: bien.
3: Tenemos rigor científico.
2: ¿Salsa criolla? ¿Me indigno?
3: No,
2: ¿o no?
3: No, para nada.
0: Sí, para sí. Nada. Puede andar.
2: ¿Chimichurri?
3: No digo que no me guste, no va. No
2: ok,
3: digo,
2: vos,
3: no.
2: Disculpa. No va.
0: Terminante.
2: Chimichurri tampoco.
0: Me parece mucho.
2: ¿Salsa picante?
3: No.
2: ¿Viste que decís? ¿Poner un picantor?
0: No.
2: ¿Barbacoa?
3: No.
2: La de cheddar, ajo, guacamole, no.
3: No va. O sea, me gusta todo
0: cheddar,
3: eso, todo lo que nombraste me gusta, pero no va.
0: El cheddar no es cheddar. Es una especie
3: claro,
0: como de plástico.
3: Claro.
0: Raro. No. Es horrible.
2: Y esto es una cuestión de orden. ¿Se pone primero la salchicha y después los condimentos? ¿Se pone el condimento y se tira la salchicha arriba?
3: No, por favor.
2: Bueno, por disculpa. Favor. No te ofendas.
3: ¿Cómo no me voy a ofender?
0: Y
3: después, entonces, ¿para qué cortaste después la salchicha? No, por favor. No.
2: Bueno, ¿y cómo es entonces? ¿Pones primero la salchicha?
3: Claro.
2: Bueno.
3: Como, sí.
2: Bueno, discúlpame.
3: Es como pongo el colchón en el piso y la cama arriba. Es
2: no,
3: bueno. Una
0: analogía.
3: No,
2: bueno, porque hay gente que le pone.
3: Voy a dormir sobre los tirantes porque te puse el colchón en el piso y la cama está arriba. Entonces me choco con las patas de la cama, ¿no?
2: Bueno, disculpame, te pido mil disculpas. ¿Papas, pay arriba del pancho, sí o no?
0: Sí.
3: Bueno, sí, por gusto sí, no va, pero sí.
2: ¿Y cómo es? ¿Y cómo es que a veces no va y no, y a veces no va y sí?
3: Yo digo, siempre digo lo mismo, no es lo que a mí me gusta, es lo que es. Yo vengo a decir verdades a este segmento.
2: Ok.
3: Y bueno, es lo que es.
0: El señor este,
3: es mucho gusto.
2: Pancho en situaciones de la vida, ¿cuándo está perfectamente bien comer un pancho? ¿A la salida de un recital?
3: Sí.
2: ¿En un estadio?
0: Sí.
3: Sí.
2: ¿Se puede bailar?
0: También.
2: Esa es. ¿A las 3 de la mañana?
3: Top. 3 seguro.
2: ¿En una estación de servicio durante un viaje?
3: Sí, no vas a alcanzar una calidad de pancho.
2: ¿En una panchería? Sí. Bueno. ¿En un cumpleaños infantil? Sí.
0: Sí. Sí.
2: ¿En la playa?
0: Sí, sí, sí,
2: sí. Cuando no tenés ganas de cocinar, básicamente.
0: Siempre, siempre, claro, sí.
2: Y ahora las situaciones más polémicas. En una primera cita, ¿pancho sí o no?
3: Re.
2: ¿O hamburguesa? O alguna otra cosa, o vas a comer.
3: Es más práctico el pancho. Y aparte te llenas menos y digo, si después
2: hay mis intenciones
3: lo que sea. Digo, podés ir a bailar después. Okay. No lo recomiendo, pero digo, te podés desenvolver más ágilmente.
2: ¿Cena romántica?
0: No, chicos.
3: Sí,
0: no.
3: ¿Cómo no?
2: No, no, disculpa. Una cena romántica, no. ¿Me invitas a comer un pancho? No.
3: Bueno, pero por no todas. Algunas cenas románticas se hacen con menos también.
2: Sí, bueno. Pero no.
3: Si el resto acompaña.
2: ¿Almuerzo de trabajo?
3: No, no. Ahí ya no.
2: ¿Casamiento? ¿Pancho después de la mesa dulce?
3: Sí, definitivamente.
0: ¿Pizza o...?
3: Sí, no, pancho.
2: Pata de... Bueno.
3: Claro,
2: ¿en Navidad?
3: No.
2: ¿Sale pancho o no?
3: Definitivamente no.
0: No.
2: Bueno, no, está bien. ¿Parado o sentado se come?
0: Ambos.
3: Es muy difícil.
2: Es difícil, ¿eh?
3: Es muy difícil no tornar la charla horriblemente.
2: No.
3: Yo sentado, yo. Soy incómodo.
2: ¿Con la mano o con cuchillo?
0: Porque sos un pancho, perdón.
2: Con cuchillo y tenedor,
3: la falta de respeto.
2: No.
3: En algún momento siempre se desvirtúa, termina falta de respeto.
2: Siempre se va la goma esto, en algún momento. Una consulta. ¿Morder de un extremo o del medio? ¿Viste que hay gente que como agarra la empanada, agarra algo y empieza a comer del medio?
3: No, gente rara.
2: Gente rara, ¿no?
3: Gente rara.
0: Sí.
3: El pancho es del medio.
2: No.
3: No vamos a juzgar en este programa, pero si comes el pancho del medio...
0: Aparte hay que ver que
3: quizás
0: tan
3: quieras manejar
0: tu mordida.
3: Un Tesla Cybertruck negro con...
0: Raro. Es probable.
3: Esa gente para
2: y
3: mí.
2: Por último, ¿cuál es el límite? ¿Hasta dónde se puede intervenir un pancho antes de que deje de ser un pancho? Es filosófica esta pregunta, sí. ¿Eh?
3: Me gusta personas más. ¿Cómo es hasta dónde?
2: ¿Cuántas cosas le podés poner?
3: Todas
2: y sigue siendo pancho. Pero si le pones guacamole, ¿no?
0: Sí, sí, no, es un pancho con guacamole.
3: O sea, para mí no va. Pero el pancho lo hace la salchicha de pan.
2: O sea, mientras haya salchicha y pan, es
3: sí,
2: pancho.
3: Para mí no van todas esas cosas raras que vos dijiste, pero bueno.
2: Bueno,
0: esas cosas raras.
3: Sí, esas cosas raras.
2: Bueno.
3: Que no dejan de ser ricas, pero no aplican el pancho.
2: ¿Un hambre ahora?
3: Sí, la verdad,
2: vamos. Vamos a comer un
0: panchito.
2: Se lo dedicamos acá a Manolo y a Florencia, que están del otro lado, y nos vamos a comer un pancho. Dale.

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0: Hola, Nora y equipo. Qué vergüenza que date, presidente, por favor. Qué vergüenza. Encima, no tiene mejor idea que poner de ejemplo los hermanos Macana. ¿Qué estaba pensando en la hermana? Por favor, ellos son los hermanos Macana. Y le dice enano a Kicillof. El tipo que se para en un banquito para hablar. Qué garadura, por favor.
1: Hola Nora, Van y equipo, a todos, a todas las 7:50, la única radio que escucho. Con respecto a Milei, ya no me preocupa Milei a mí, ni Milei ni ninguna de estas basuras que están con él. Ya nos cagaron la vida a todos, disculpame la expresión, a todos los que nos han cagado la vida. Laboralmente está la cosa cada vez peor, mucha desocupación, la industria destruida, las empresas que quiebran. En mi caso tengo trabajo, pero no sé hasta cuándo. Haciendo un gran esfuerzo, obviamente, porque dejando mis lugares, mi familia, todo para poder seguir adelante con la vida, con el laburo, para no quedarme en la calle. Da asco esto, sinceramente nunca vi una sociedad tan podrida como la que tenemos hoy día. Gracias, disculpa, Patricio Marcos Paz.
2: A la deriva.
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0: Aunque es mucho peor ser un enano mental, cipayo y genocida, abrazándose con genocidas repudiados por el mundo. Nos sacaron la zona fría. De la zona claro, fría, dice Néstor del pueblo de Pila. Dice, el invierno que viene habrá que usar leña. Y está complicado. Está complicado porque sí.
1: Porque afecta las tarifas de
0: exactamente,
1: energía, de gas sobre todo.
0: Sí, de gas natural, un ajuste importante, bueno. Muy, muy, muy complicado. Recordemos que había una ley y que se había modificado, que se había ampliado la cantidad de lugares que podían tener este subsidio, porque la cuestión climática así lo ameritaba, pero bueno, finalmente ayer se votó que se termina esto, un beneficio más que se termina. ¿No?
1: Sí, no beneficio, algo no, que digamos es necesario para todas, para las comunidades en general de las distintas regiones del país. Esto es importante, no es un capricho, no es algo que es algo que la gente se estaba llenando de plata por tenerlo, no. Sino que era necesario para que la gente se desenvuelva medianamente bien y que puedas estar en tu casa y que no te mate la tarifa de gas por existir, simplemente.
0: Y a ver, otro mensaje por acá. Dice, espérate que no lo puedo abrir. Ahí está. ¿Viste cuando querés y no podés? Bueno, este es el momento. Alejandro, que nos escribe desde Córdoba, dice, qué grande César. Años levantándonos tempranito. Claro, porque el programa va a las 7 de la mañana, de 7 a 10. Así que sí, hay que pegar madrugón el domingo. Bueno, mañana también hay que pegar madrugón, porque está David,
1: claro,
0: temprano.
1: De haberlo sabido.
0: Exactamente. Así que, bueno, ahí veremos este dúplex con Ardoce.
1: Gran programa para trabajar en él los domingos a la mañana, el de César Litvin. Yo lo he hecho un tiempo. Me gustaba mucho, o sea, me gustaba más levantarme tarde, pero digo, sacando eso, las veces que todo el tiempo que estuve haciendo ese programa, me gustaba mucho porque arrancaba reflexión de César. Viste, después va entrando el equipo digamos, en acción y como que es progresivo y la verdad que es muy interesante, sobre todo porque es un referente también de la radio y del periodismo que hacemos. Y la verdad que está muy bueno.
0: Y lo decía hoy César, un gran equipo. Desde acá les mandamos un abrazo grande.
1: Sandra, sí. Que la crucé ayer a Sandra.
0: ¿Mirá?
1: Sí.
0: Bueno, a los tres, besos enormes y los queremos un montón. Che, tengo una recomendación muy piola para mañana.
2: Contanos.
0: Mañana a las 3 de la tarde, ¿qué tienen que hacer? Va a ser un día divino, va a ser calorcito, sol, va a estar bueno. Bueno, se viene la segunda edición del Cucapalooza.
1: Ok.
0: Me gustó,
1: bueno,
0: me gustó.
1: Ya sabes qué tenemos que hacer.
0: Se va a hacer en el Ateneo Néstor Kirchner, en San Martín. Va a ser una jornada cultural y política convocada en respaldo a Cristina Fernández de Kirchner. El evento va a contar con la participación estelar de mi queridísimo Peteco Carabajal. Y el cierre va a estar a cargo de Amado Budú.
1: Ok. Toma con
0: mate
1: la
0: con
1: mancha.
0: Chocolate. El encuentro va a ser con entrada libre y gratuita. Va a haber música en vivo, feriantes, propuestas gastronómicas. Así que mañana a las 3 de la tarde vamos a estar todos ahí en Bolivia 3076. Esto es en San Andrés, partido de San Martín, porque se viene, insisto, esta segunda edición del Cucapalooza.

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1: Pero Lorca,
2: bueno, el otro día creo que lo comentamos así nomás, pero bueno, Tulipán lanzó un perfume, ¿vieron?
1: Sí, no lo olí, pero...
2: No, porque... No, no sé, se llama ganas de coger, básicamente, porque dice... Sí.
1: ¿Querías que se llamara el panchito?
3: No, claro, bueno.
2: En un mundo con menos ganas, una fragancia para recuperarlas. Con ese eslogan, la marca presentó su primer perfume, es una edición limitada que busca combatir la llamada recesión sexual. También acuérdense, no sé si la otra vez hablamos, que estaba de moda no bañarse. ¿Se acuerdan?
3: Claro.
2: Entonces, ver, por ahí, es por así, eso, no, no se tiene sexo, no, entonces igual, ahora no, hay uno que...
1: No, una cosa no reemplaza a la otra. Primero no, el baño, después el perfume, después...
2: No, lo que estoy tratando de hacer es un análisis. Digo, la gente de Tulipán dijo, esta gente no se baña, claro, no está teniendo sexo porque no se baña, pues le vamos a tirar un perfume. Digo, no, yo,
3: la gente
2: no sé.
3: Fría.
2: Claro, dice, ¿a qué huele? Dice, a azafrán, jazmín, ámbar, cedro, azúcar... Ambroxan y musgo de roble.
1: A ver, me quedé pensando en eso. ¿Cuál es el olor del azúcar?
2: No tengo idea.
3: Y Bilbalá diría, ¿qué olor tiene el azúcar?
2: Claro, sí. Dice que es una combinación que, según la marca, debería devolver las ganas que aparentemente estamos perdiendo. O sea, pasa alguien con ese perfume y decís, qué ganas de entrarle a cualquiera, da lo mismo. No, si no se sabe. Bueno, la campaña se basa en un estudio de Tulipán. Y ya salió, a ver, incluye documental, acciones en streaming e influencer, así que lo están
1: promocionando, sí.
2: Sí. Leo, estoy leyendo los mensajes, me estoy riendo sola, estoy viendo qué puedo leer.
1: Avísenles que las campañas virtuales no hacen que uno pruebe el perfume porque no se huele.
2: Claro, dicen, en el comercio, hola, ¿qué tal? ¿Tiene ganas de coger?
3: Claro.
2: En el otro dice, bueno, me hago la solo y salgo perfumado.
3: Claro.
2: Cuando alguno te quiere alargar el perfume, cuando alguien te dice qué lindo perfume y le decís tengo.
1: Claro.
2: Tengo ganas de.
3: En cana.
2: Solo te
3: directamente
2: dije, qué lindo
3: en cana.
2: Perfume.
3: Claro.
2: Chicos, esto se está desvirtuando. Es muy
3: ya
2: difícil.
3: Estamos, decimos,
2: no puedo seguir.
3: Claro.
2: Es muy difícil.
3: Claro, ya que estamos. No.
2: Viene con el masculino porque ganas no hay. Ganas hay, pero no hay con quién.
3: No, claro. Está bien. Esa es otra barrera, ¿no?
2: No, claro, sí. No te pueden preguntar qué perfume tenés y todo eso, chicos. Les digo, entren a ver los comentarios porque es lo más divertido. Y si algún oyente, alguien lo usó, que nos cuente.
1: Que nos cuente qué onda, claro.
2: Sí, por
1: claro,
2: favor.
1: Claro,
3: es
1: está
3: como
1: muy bien.
3: El que va a la farmacia y le dice, tiene la pastilla azul, se la recetaron, ¿no? Pero acá está el paciente.
2: Claro.
1: Nacho.
3: Fue muy leve.
1: No, sutil. Está bien. Igual.
3: Fue sutil.
1: Nacho, te lo pido por favor, porque sé dónde terminan tus chistes.
3: No tenía ninguna cosa rara, ningún doble sentido. Era solamente presentaba el hombre, ¿no?
2: Acá también hay otros comentarios que dicen, ganas no faltan, pero el telo está caro. La situación, el estrés, nos sacaron hasta las ganas. Bueno, ¿no?
3: Pero para eso es verdad también.
1: Eso sí.
2: ¿No? Hay otra que dice, los comentarios no tienen desperdicio. Y sí, estamos todos acá leyendo.
3: Y las ganas tampoco.
1: Bueno, el que sí anda con ganas de despedirse, pero de despedirse, es Lionel Messi. Sí.
3: Aparte, qué tema cuando Lionel Messi tiene el perfume ese.
1: Bueno, hablábamos hace un ratito y contábamos que se agotaron todas las entradas para el partido, que va a ser su despedida.
3: Curioso.
1: ¿Vos qué decís? ¿Que van a sacar otra tanda más?
3: No, ya está. Se agotaron las entradas. Oficialmente.
1: Ah, ok. ¿Reventa cuánto?
3: No, todavía el hijo no cree.
1: Yo vi por ahí.
3: Se dice, se habla de 5 palos. La verdad, voy a decir algo que no sé si está bien. Pero hay eventos que ameritan hacer locuras. ¿Sí? Digamos, tengamos claro algo, no es una situación para gastar esa pavada en nada. Estamos todos de acuerdo. Hay eventos que ameritan hacer locuras. Yo entré a sacar entradas normal, ya eran carísimos. O sea, ya sí, para ya mí la locura era esa. Ya quemé
2: claro,
3: la locura.
2: Ya eso es una locura.
3: Yo quemé la locura en eso.
2: Sí, después más no.
3: Lo curioso es que entramos a la prefila una hora antes, es decir, cuando se activó el sistema, y no, aún así, en ningún momento, siempre estuvimos a una hora de que sea tu turno, sí. Y pasó, o sea, no es que avanzaba una barrita progresiva, sino que era... Te falta una hora, te falta una hora, te falta una hora.
1: No importa cuándo leas esto.
3: Te falta claro. una hora, ya no hay entradas. Te falta una hora, ahora podés sacar para el fanfest. O sea, dentro de una hora, ¿no? Podés sacar para tu lugar en el fanfest.
1: Bueno.
3: Pasa siempre. No es algo nuevo. Y no porque sean las entradas de la selección argentina. Pasa en... los grandes eventos masivos musicales, pasan los grandes eventos masivos de fútbol, superclásico, lo digo, no sé, yo que voy a ver a River, superclásico, y es entrar, y en un minuto no está, por ejemplo, si vos te demoraste 10 minutos, ya tenés pocas localidades de las entradas más caras de todas. Si te demoraste 11 minutos... no hay nada. Y es curioso cómo se agota tan rápido. Digo, porque había entradas oficialmente a un precio de 580 mil pesos. ¿Tanta gente estaba dispuesta a pagar esa plata de entrada?
1: Bueno, no sé, sí. Nacho, ¿cuánta gente
3: no, pero
1: viajó
3: digo,
1: al Mundial?
3: No, de entrada en el sentido de movida, digamos.
2: Sí, sí, sí.
3: Y no empezó primero comprando todas las más baratas y después la segunda más barata y la tercera más... Digo, tanta gente estaba dispuesta a poner 600 lucas de un tiro así ya al instante que salió y no dudó un segundo. Bueno, insisto, son las locuras que mucha gente está dispuesta a hacer cuando hay un evento así. Sepan comprender el que ya había visto a Kempe, ya había visto a Diego, ya había visto que... hay una generación que no vio a todos esos y solamente vio a Messi como claro. si fuera poco, digo esto, ¿no? Qué bueno. Pero no es poca cosa, es el fin de una era en la selección argentina. Amerita, para algunos sí, para otros no, hacer estas locuras. La locura para mí era estar dispuesto a pagar hasta un cierto monto de las entradas que había. Obviamente no pude acceder a esas entradas, fue muy difícil. De la gente que yo conozco y estuvo tratando de sacar entradas, Wadi, que estuvimos hablando al mediodía, Regalzi, un montón de compañeros míos de profesión, digamos, que no se podían acreditar, porque eso también es lógico, porque ahí sí hay muchos medios internacionales que vienen a cubrir el último partido de Messi, eso lo puedo entender, pero no poder sacar siquiera una entrada de un valor carísimo es curioso. Sí. Y se... abrió el FanFest.
1: Sí, el FanFest, que va a ser un mega evento que se va a llevar a cabo en el predio que tiene la Universidad de Buenos Aires, en la parte de deportes de
3: claro,
1: Ciudad Universitaria.
3: Cantilo.
1: Exactamente, ahí los hinchas van a poder disfrutar de una jornada histórica con un montón de actividades. Te cuento así un par de cuestiones a tener en cuenta. La entrada general, 30 mil pesos por persona. Hay un pack familiar, un pack amigos, que sale 100.000 y que incluye dos entradas generales más el estacionamiento exclusivo dentro del predio.
3: Bueno, igual que te cobren un FanFest.
1: Bueno, pero a ver, va a ser el martes 6 de octubre, desde las 12 del mediodía hasta las 12 de la noche, una propuesta bautizada...
3: Para vamos a decirlo...
1: Gracias, Leo.
3: El FanFest de la Asociación del Fútbol Argentino, para no decir FanFest AFA. Que es como lo pusieron oficialmente.
2: Sí,
1: no,
2: es
1: que
2: muy raro.
1: Sí.
3: FanFestafa.
1: Está separado todo. O sea, FanFest, AFA,
3: que no
1: AFA
3: se entere
1: en otro
3: TN,
1: color.
3: Que no se entere TN, que se llama FanFestafa.
1: Estamos tirando, estamos jugando giles.
3: Claro,
1: Se le estamos tirando una...
3: Que no se entere.
1: Que así tú cabecea y es gol. Pero bueno, sí, la FanFest...
3: La gente de marketing, chicos, pónganse la
2: Sí. Salvo que quisieran hacer un chiste con eso, ¿no?
3: Bueno... No sé.
1: No voy a decir nada. Sí. Me llamo a silencio. Mira, ya nos vamos. 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
1: Bueno, muy bien. Mañana, lindo día, 21 de máxima. El domingo, a lo mejor, hay algún chaparrón hacia la tarde-noche. Nada, aprovechen el fin de semana, ¿eh? Así como dice Mirta siempre, encuéntrense con sus amigos, disfruten. Está mejor, Mirta. Hoy hubo un nuevo parte médico, está mejor. Bien. Bueno, muy bien, vamos, Mirta, ahí, rumbo a los 100. Gracias, Manu Másquez, la puesta en el aire. Gracias, Sonia Giorgi y Nacho Caballero. Bueno, Nacho Caballero, además de productor, estuvo acá en el estudio con nosotros. Estuvo Norita hasta hace un rato. Tenía una reunión importante, así que se fue hace un ratito nada más. Y nos hemos quedado aquí también con Vero Lorca. Gracias, querida. Por favor, un placer. Le agradecemos también a Lucha de la Calle, que nos cortó los audios, y a ustedes, nuestras y nuestros oyentes que nos acompañan cada día.
2: Y a Vanessa Olivieri, por supuesto.
1: Ah, sí, presente, señorita. Claro. Bueno, que tengan un requete re lindo fin de semana y no se pierdan mañana la programación de la radio en duplex con AR12. Chau.
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0: ¿Cómo les va? Buenas tardes. 5 minutos han pasado de las 5 de la tarde de este viernes 25 de septiembre del año 2026 en esta octava temporada de Total Normalidad. No puedo creer que ya se está terminando septiembre. Se me fue como humo entre los dedos. Y comencemos esta nueva edición con una temperatura actual de 21 grados. Hace calor, hay que decirlo. Está soleado. Y además es viernes. Y el viernes parece amplificar todas las cosas positivas, ¿no? Si el vino es rico, el viernes es más rico. Si el programa sale bien, el viernes sale mejor. Si... bueno... es una forma de mentirse, por supuesto. Porque es como uno se está tomando el día, ¿no? Tomando la vida. Entonces todo es mejor el viernes. Y por suerte no estoy solo haciendo el programa. Hoy creo que sí podría ser solo el programa porque estoy extrañamente lúcido. Desde muy temprano en la mañana estoy extrañamente lúcido. Pero no. No. Porque no tendría ningún sentido estar acá hablando yo solo, dándome la razón, diciendo esto, lo otro, llevando adelante mi consultora sesgo y que todos los resultados den como yo espero. Porque esto es un programa de radio y un programa de radio se hace con gente. Y nosotros tenemos la fórmula del éxito. No está guardada bajo 7 llaves como la fórmula de la Coca-Cola porque la ventilo todos los días. Y es ir y buscar lo peor de cada casa.
1: Exactamente.
0: Sí, sí. Podría decir como, sí, lo doblaste. Perfecto. Es lo peor de cada casa, lo sabes perfecto. Y acá los tenemos. Todos dispuestos hacia la radiofonía. Entonces, en los controles, un lugar decisivo del programa, de la manera en que nosotros hacemos radio, que es con complicidad, que es mirándonos a los ojos y conociendo hacia dónde vamos. Y ese es nuestro operador, planta permanente de Radio Urbana, Federico Becchi. Bienvenido. Los viernes amplifican las cosas, ¿viste? Potencian

0: Todo. Es como el domingo que potencia la angustia. El viernes potencia la... ¿Por qué? Tiene una explicación, y es porque todavía los planes están todos por cumplirse. Están ahí, ¿viste?
1: ¿Qué planes?
0: Están... todo está por verse, ¿no? Todo puede darse. Está todo ahí. Bueno, y el domingo nos damos cuenta que los planes han caducado. Que no se pudo, básicamente.
1: Y que los planes, ningún plan se ha
0: concretado. Claro, que no, nada se concretó. Y ahí el domingo nos clava un arpón en el costado y nos dice: no te olvides que mañana es lunes y que tenés que ir a trabajar y tenés que llevar al pibe a la escuela. Y no te olvides que a la tarde también tiene un cumpleaños y que los pantalones le están quedando cortos, entonces tenés que ir a comprarle nuevos. Y que tenés que pasar por la estación de servicio y llenar el tanque. Y le tenés que cambiar las dos ruedas adelante al auto.
1: O las cuatro, porque no puedes hacer rotación.
0: Después, ya no se puede hacer rotación.
1: No se puede rotar.
0: Ah, no es más zona fría.
1: No. Ahí ya.
0: Ah, te reventó la cloaca en la puerta de tu casa. Y eso hoy no lo estamos pensando. Hoy es viernes, no lo estamos pensando.
1: No.
0: Entonces, postergar algunas cosas también está bien. Uno. Y hay otra cuestión. Lo que no tiene solución no es un problema. Ya está. Listo. Las ruedas sí las tenés que cambiar igual. ¿Qué decís? No vas a zafar. Las ruedas las vas a tener que cambiar igual del auto, porque si no es un peligro. Pero bueno, mientras tanto es viernes, te podés juntar a comer con amigos, podés, no sé, tomar un vino más rico que otros días, podés cocinar con más tiempo, si te gusta mirar una serie, mirala con atención, poné música, escuchate un disco completo. Yo a veces, ¿sabés qué hago? En los artistas que me gustan, arranco desde el primer disco y hasta el último lo escucho en orden todos. El otro día lo hice con Morrissey, ¿verdad? Uh-huh. Primer disco y escucho hasta el último disco todo completito y en orden.
1: Viendo la mutación de la banda.
0: Claro. Eso es un lindo ejercicio. No lleva tanto tiempo, porque no son tantos los artistas que tienen 16 discos. No lo va a hacer con Fito Páez, porque Fito tiene 30 discos, ¿viste? Y 16.000 claro. canciones, no podés.
1: Sí, no, y depende de la banda, ¿viste? Que hay bandas que tienen temas de 7, 8 minutos.
0: Y The Smiths tiene muy pocos discos, entonces te lo escuchás. Claro. Cocinando, haces un, no sé, algo y lo escuchás a los 4 discos.
1: Yo
0: bueno,
1: no puedo,
0: esa es mi recomendación.
1: Todo el fin de semana escuchando. Si me pongo a hacer eso, estoy todo el fin de semana.
0: ¿Con quién?
1: Con Bon Jovi.
0: Ah, ¿con Bon Jovi tiene 300 discos?
1: Ahora te confirmo. No sé si 300.
0: Pero debe tener en vivo y cosas. No, yo te digo, los buenos, buenos. ¿Cuántos son los buenos, buenos?
1: 16.
0: ¿Tres, como los días?
1: Tiene 16 discos en total.
0: Y buenos, buenos deben ser 3. No está mal igual. Si de 16, 3 son buenos en cualquier cuestión de la vida.
1: ¿Sabes qué? No, es que él, de todos los CDs que tiene,
0: sí,
1: en todos hay un hit. Ese es el verdadero éxito.
0: No sé. Para mí un disco del 2022 no tiene un hit ni en pedo de Bon Jovi.
1: No sacó un disco en el 2022.
0: ¿Cuándo fue el último?
1: 2025.
0: No tiene un hit. Ese disco no tiene un,
1: no
0: tiene
1: no,
0: un hit.
1: No.
0: Y está bien que no lo tenga.
1: Está bien. Pero de los últimos 16, 10 tienen un hit seguro.
0: ¿Sí? Sí. Está bien. Es un buen promedio igual. Pero yo te digo, para mí, si de 16, 13 está bien, carrerón. Es un carrerón. Bueno. Uno que de 16, 3 hace bien en la coordinación de aire, en el bullying motivacional. Bienvenido, Facundo Romero. ¿No firmás de 16, 3 buenos, buenos? ¿Con 2? Sí, ¿no? Pensalo. Hacés 16 asados y 2 te salen buenos, buenos. Está bien. Hacés 16 goles, ¿no? En una carrera futbolística.
1: Ah, estábamos hablando
0: y
1: de
0: 2 goles buenos, buenos. ¿No? ¿Qué sé yo? Yo te firmo. Yo con 3 de 16 estoy bien. Dejó a cuerpo tirado acá dentro de la radio. Ay, lo dejó apoyado como una pala contra...
1: En alma contra... se fue.
0: Y el alma agarró el buquebús.
1: Y se marchó.
0: Chao.
1: Y a su barco le llamó.
0: Es una nueva forma de vida, ¿no? Dejar el cuerpo en una ciudad y el alma que se vaya a otra. En la producción, en la redacción, en las redes sociales, es el rey del cortado. Con todos ustedes, Matías Mugione.
2: Hola, Matute. Sitio perdido en el sur, entre gallegos y tanos.
1: Ya me la aprendí.
0: Sí. Fede, cámbiame la música. Esta la sabés también. Cuando suena este vasco, hay que presentarla a ella. En la conducción de Total Normalidad, Julieta Pérez Compagnucci. Bienvenida, Juli.
1: Bueno, muchas gracias, José Lee.
0: ¿Cómo estás?
1: ¿Qué hace, compañero? ¿Todo bien?
0: Sí. El viernes es...
1: Yo te iba a hacer una pregunta cuando hablaste de... que llega el viernes y como que se va terminando la semana y sí. todo esto, y que hay un montón de cosas que no se termina, que tenés que seguir haciendo, ¿viste? Sí. Ah, tenés que ir, llevar al pibe que tiene sí. un cumpleañito
0: de sí. tal hora, mañana tal hora, adelante, a las 6 de la tarde.
1: ¿No es de hijo de puta poner un cumpleañito un sábado, un domingo?
0: No. ¿Vos ¿No? sabés que no? Porque tenés 3 horas para vos.
1: Me interesa esa óptica.
0: Sí, vas, lo dejás al pibe. Los padres, Facundo va a apoyar mi teoría. Yo con Fede no lo hablé, pero
1: claro,
0: probablemente
1: yo hablo desde
0: también.
1: El desconocimiento, claro. Por eso pregunto. A mí me decís, ahora Julieta, anda de 7 a 10 a llevar. No, es que, bueno, 7 a 10 no es horario de cumple del niño. No, es pero...
0: de 6 a 9 o de 5 y media a 8 y media.
1: Dios, no, me matás, me matás.
0: Los padres llegamos tarde a todos lados. A todos lados. El pibe entra a las 8 al jardín, llega a 8 y cuarto. Ya natación también medio tarde. Lo tenés que llevar a clarinete, llega un toque tarde. A básquet, un toque tarde. En los cumpleaños, si es a las 17 horas, están todos los padres a las 17 horas en la puerta.
1: Una gana de sacarse el pibe.
0: Y lo tenés que ir a buscar a las 20, están todos a las 20 en la puerta. Hay como un cronómetro distinto en la cabeza de un padre cuando tiene que llevar al cumpleañito. Porque vos al pibe lo agarrás, lo dejás ahí y
1: rajás.
0: Rajás. Exacto.
1: Claro, promedio llegar a destino 3 minutos y medio.
0: Sí, y ahí te quedás. Puedes estar 3 horas dentro del auto, en silencio, lo que vos quieras. Pero es 3 horas.
1: Qué triste.
0: Tenés
1: que...
0: 3 horas para vos.
1: No, muy triste. Eso sí. Vas a dejar al pibe un cumpleañito para quedarte sentado adentro del auto.
0: Estacionás el auto en el Parque de Mayo. El auto en el Parque de Mayo y te quedás ahí adentro, en silencio. Nada, no, bueno, tenés 3 horas para vos. Para lo que vos quieras.
1: Claro, sí. Mira.
0: Por eso funcionan tan bien. Y todos los pibes festejan los cumpleaños, sobre todo a cierta edad, con el mismo procedimiento, que es la casita de cumpleaños. Dale, 3 horas,
1: claro, subite. Ahora me enteré que los pibes, para los cumpleañitos, se hace vaquita de plata.
0: Para hacer el regalo.
1: Claro.
0: Buenísimo.
1: O le hacen gift card.
0: Ponele. Sí, te mandan, te hacen una transferencia al mercado
1: época,
0: pago.
1: En mi época no, tipo me venía cada uno con un regalito. Después.
0: No, porque hoy, como la vida ya no tiene freno y no tenemos tiempo ni nada, necesitamos que las cosas estén solucionadas. Todo precocido en una bolsa y frisado, ¿viste? Quiero ir y comprar eso que esté precocido y ponerlo en el air fryer y que ya esté hecho. Bueno, el regalo es lo mismo. Si vos tenés 2 cumpleaños por semana y tenés que ir a la juguetería a comprarlo, es tremendo. Entonces, todos ponen 8 lucas, no sé.
1: ¿8 lucas por regalo?
0: Sí, 7, 5, no sé, lo que sea. Debe haber jardines y jardines. 8 lucas, ¿no? Entre 5 y 10 lucas, no sé cuánto se pone. Es según el jardín, ¿no? Es según el jardín. No sé, en el solar deben poner 5 lucas verdes.
1: Pero escuché una cosa, ponele que sean 16 pibes.
0: ¿Qué ponemos? 5 lucas, sí, en efectivo, la rúcula. Bueno, entonces, y juntás 100 y pico mil pesos y se lo transferís a la mami.
1: Pero es una banda, 100 mil. Bueno, igual, o sea, banco que se haga un regalito, pero me parece que un regalo para un nene de 5 años, 120 lucas, es una barbaridad.
0: Bueno.
1: ¿No?
0: Acá me dice Virginia Pascual, le mando un saludo grande.
1: Un beso.
0: Dice, la cagada es cuando tenés 2. Y bueno, pero ese viaje no lo elegí. Ese viaje no te empujamos nosotros.
1: Yo por eso tengo gata. Mi gata cuando se junta con sus amiguitos viene toda rajuneada.
0: Claro. Dice, lo vivencié el domingo con mis sobrinas. Dejás a la más grande del cumple y qué chota sé con la hermana. Claro. ¿Viste?
1: Bueno, te la llevas a la calecita.
0: Acá me están diciendo que a veces puede ir de regalo la hermana más chica.
1: Sí.
0: ¿Te lo dejo?
1: También viste que ahora se estila mucho que se quedan algunos padres, incluso en la fiestita. Como, bueno, hoy te toca a vos, le dice la Germo.
0: No,
1: le dice,
0: no.
1: Hoy te toca a vos quedarte con el pibe.
0: Yo en la dinámica que conozco, no
1: capaz
0: se queda
1: ninguno.
0: Capaz que
1: porque ya es más grande, Dante,
0: sí,
1: igual.
0: Sí, pero igual hay algunos, tenés razón, que hay algunos que por ahí se quedan siempre. Bueno, pero bueno, qué sé yo.
1: O muy apegados, que no han hecho ahí ese desapego, sí, con madre-padre, viste.
0: Sí, o las madres son amigas y se quedan ahí.
1: Sí, reunión de mamis.
0: Yo prefiero subirme al auto y quedarme estacionado en el Parque de Mayo en silencio. Bueno, pero por eso funcionan bien los cumpleaños. Y está todo aceitado para que
1: escuchando
0: todo funcione.
1: Un podcast
0: todos de... comen lo mismo. Sí. Todos comen lo mismo. Esa patita de pollo,
1: es otra
0: carita
1: temática.
0: De papa.
1: Eso también es terrible.
0: Y bueno. Sí toman mucha agua y no toman gaseosa los pibes.
1: ¿Ah, sí?
0: Sí. Eso está bien. ¿Viste?
1: Yo en mi época era
0: yo no
1: cojita.
0: Tomo
1: me dio un vaso de coca
0: gaseosa
1: me
0: ni snacks. No consumo estupefacientes. Bueno, aquí vamos con todo esto. Ah, que están bien los cumpleañitos.
1: Sí.
0: Y hay un montón de casas de fiesta y todas funcionan. Y bueno, y es una tiranía, ¿no? Porque un día van a venir y van a decir, che, se sacó el subsidio a la casita de fiesta infantil. 3 millones de pesos sale el cumpleañito. Y vos, con tal de tener esas tres horas, una casita de fiestas hoy vale entre 300 y 500 mil pesos. No, 300 mil no conseguimos más. Bueno, entre 400 y 500 lucas. Las tres horitas. Con tres meses de anticipación, con suerte. Ah, Juli, se puede complicar todo. Mucho.
1: Y sí, por eso no hay que tener pibes.
0: Sí. Bueno, y hay casitas de fiesta en todos lados y temáticas. Y bueno, y los pibes dicen, no, quiero ir a la tirolesa, no, quiero ir a la del castillo, no, quiero ir a la que tienen las armas de fuego y el polígono.
1: Quiero la que es el Counter-Strike. Claro, ¿cómo quiero? A nadie se le ocurrió hacer una casita de fiesta temática Counter-Strike.
0: Claro, poner un polígono y que los pibes disparen. Bueno, ¿por qué llegamos a esto? No lo sé. No lo sé.
1: Ah, porque sí, hablaste de quitar subsidios. Entonces, bueno, sí, ya ahí no podemos meter lleno con la cuestión.
0: Vamos a subsidio a las casitas de fiesta para que salgan 3 millones de pesos. 5 de la tarde, 18 minutos. ¿Qué día es hoy, Juli?
1: Hoy es viernes 25 de septiembre del año 2026.
0: ¿Y qué hacemos nosotros los viernes?
1: Hacemos sorteito de cosas ricas.
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1: Sí, una previa sana la de hoy.
0: Bueno, hoy...
1: Previa para los que manejamos, ¿viste?
0: Yo estoy siempre a favor del alcohol y eso.
1: Yo bien también, usado, ¿no? Por intravenoso.
0: No, bien usado, eso no, y sin manejar y eso. Pero también reconozco que hay personas que no pueden tomar alcohol, hay personas que no quieren tomar alcohol, hay embarazadas, hay gente que maneja y que no puede. Entonces está bien que existan las bebidas sin alcohol, ¿no? Porque, por ejemplo, el otro día fuimos a lo de Solas Cárate a comer un asado. Sí. Le mandamos un saludo grande, la panza así.
1: A comer un asado algunos.
0: Sí, una así la panza. Y no por tomar cocaína, justamente. Caían como Facundo Moyano a comer el choripán. Bueno, con la panza así. Y yo le llevé a solo un vino 0% alcohol.
1: Sí, vos querías dar la nota ahí.
0: No, yo soy un tipo atento.
1: Atento lo habías comprado la semana anterior. Cara dura.
0: Pero podría haber quedado archivado en mi casa.
1: También. Eso también es cierto. Sí. Eso también es cierto.
0: Lo tenía arriba de la heladera. Digo, solo está embarazada, va a tomar un vino sin alcohol.
1: Que Pinot, ella no había probado
0: nunca,
1: ¿eh?
0: Pinot Noir Malbec de Nieto Senetiner. Lo descorchamos, todo espectacular. Un vino. Está bien, no es un vino con alcohol que tiene esa vueltita. Pero estaba muy bien. Y existen, en los últimos años, todo tipo de bebidas sin alcohol. Y hoy, para vos que tenés que manejar, para vos que estás embarazada.
1: Esta es para vos.
0: Para vos que te tomaste todo en la vida y ahora no podés tomar ni una copita. Para vos que... Para vos tenemos un gin Merlé 0%. 0%. Te podés... Un gin sin alcohol. Un gin sin alcohol. El que toma Leo Valente. Merlé 0%. Merlé 0%. ¿Llegás?
1: Un gin sin gin.
0: Claro. Es un gin de corderoy. Gracias. ¿Llegás? Con ese gin, que aparte, chicos, yo me traje un gin rosa y sin alcohol. Buenísimo.
3: Mandate a la concha de tu hermano.
0: Y ahí llegás, bolsa de hielo. Ser,
1: pero no.
0: Bolsa de hielo, todo. Traje unos toppings también, le decís. traje unos toppings. No, unos toppings para poner en el gin.
1: Sí.
0: Traje un pepino.
1: Ay, ¿qué se le pone? Se le pone frutos rojos.
0: Le podés poner frutos rojos.
1: Pimienta también.
0: Pimienta, rosa. Le podés poner con el pelapapas, agarrás un pepino. Me obsesioné ahora. Ahora quiero ponerle pepino. Agarrás un pepino, el pelapapas y haces así, mirá.
1: Nueva temática de sesgo. Obsesiones en tragos.
0: Sí. Y sacás una feta muy fina a lo largo del pepino y la pones adentro de la copa así medio enroscadita.
1: Una loncha.
0: Sí. Y eso lo pones y haces un gin bien seco. Pones ahí adentro. Un cítrico, puede ser lo que vos
1: muy
0: quieras.
1: Seco.
0: Agarras un copón, lo llenas de hielo. Cuando uno toma un gin tonic, independientemente si tiene alcohol o no, la copa va llena de hielo.
1: Siempre.
0: Llena.
1: Siempre. Hasta arriba.
0: Medida de gin, terminas con tónica. La que a vos te guste. Una agua tónica.
1: Porque eso de que cuanto más hielo le pones, más se aguachenta, es una mentira.
0: Es porque es querés mentira. Más escabio, decí
1: eso
0: la verdad.
1: Eso es de detractores. No, que aparte el frío, mientras más frío, más se conserva.
0: Sí, entonces... sí, por eso. Además, la medida de gin es la medida de gin, no es que te van a poner media botella. Claro, pones ahí. Pero te vas a tomar toda la botella esa de gin y vas a salir careta.
1: Pero impecable. Te tomaste toda la botella de gin.
0: Mirá, me tomé toda la botella de gin.
1: Mirá.
0: Bueno.
1: Mira, Pastrana.
0: Ay. Cerveza sin alcohol, vino sin alcohol, sidra sin alcohol. Nosotros gin acá tenemos un gin sin alcohol. Para vos que vas a ir a un asado y querés manejar porque no te querés pagar el Uber. Para vos que estás embarazada. Para vos que ya te sacaron la mitad del hígado de cirrosis porque te portaste muy mal.
1: ¿Serás castigado?
0: Entre esos años que recordás.
1: Sí.
0: Bueno, para todos ustedes, gin Merlé. 0% alcohol.
1: Claro, no es sin alcohol, es 0-0. O sea, es 100% sin alcohol.
0: Es sin alcohol, exactamente. 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
0: 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La que toma Liam Gallagher. Y van y la buscan y no pasa nada.
1: Sí, ya está. No, es, no esa no ingresa por vía oral, me parece.
0: Yo ahora voy a decir algo. Voy a decir algo. Yo hago chistes sobre drogas en el programa. Para mí está bien. No hay problema. Para mí las drogas inclusive deberían ser legales. Como lo es el alcohol o como lo es el tabaco, ¿no?
1: Sí.
0: Estuvo Facundo Moyano invitado al programa de Moria Kazan. Y según lo que uno puede ver, está raro el chabón. Yo no sé si es que está medicado, si es que está nervioso, si es que llegó drogado. No lo sé, no lo sé. Pero lo pensaba con Moyano como lo pienso con otros también, incluso gente que me cae pésimo. Están todo el tiempo hablando sobre Bullrich y que si estaba escabiada o no, o si el otro si toma o si no. Acá el intendente de acá de la zona que confesó que estaba en recuperación por cocaína y todo eso. Y hay como, sobre todo en el mundo de la política, hay como un dedo acusador. Si sos político y consumís, como que sos una mierda humana, ¿no? Quiero decirles algo, el médico que los atiende consume cocaína, el abogado que les hace el divorcio consume cocaína.
1: No era por ahí.
0: No, sí. Pero sí, pero sí. Pero es que es real.
1: Sí, sí.
0: El músico que ustedes idolatran consume cocaína, el actor, el conductor, el periodista que hace... ¿Qué saben si yo tomo falopa? ¿Qué saben si yo soy un alcohólico? ¿Qué saben si yo tomo tres pastillas legales todos los días?
1: Lo
0: para
1: tiene...
0: Una para levantarme y una para irse a dormir.
1: Eso es lo que tiene la adicción, ¿no? Que
0: bueno,
1: no,
0: es no una enfermedad la adicción.
1: Sus facetas de la vida, claro.
0: Y a mí me parecía, cuando veía los videos de Moria Kazan y qué sé yo, pensaba en esto. Digo, nosotros todo el tiempo estamos hablando de que las adicciones son una enfermedad, que uno es víctima de esas adicciones, que hay ciertas cuestiones que lo llevan a esos consumos y donde aparece uno medio raro y decimos, mira el merquero hijo de puta este. Y digo, no es un discurso que esté bien. ¿Por qué? Porque caigo todo el tiempo yo en eso, ¿no? Lo pienso en mí. Entonces, si acá traemos a gente que está en recuperación y dice, che, esto se puede, es por acá, hay dispositivos especiales para poder salir de eso, que es una trampa, que es una enfermedad, que no hay muchas salidas, ¿no?
1: No, y que ellos tampoco en ningún momento se victimizan, ¿eh? Porque ellos cargan con esa etiqueta de bueno, soy adicto toda la vida, incluso es eso, en recuperación.
0: Entiendo que cuando aparecen... personas que parece que están en consumo o algo por el estilo, que cargan con cierta responsabilidad, si se quiere, hay como un dedo acusador que cae y dice, ah, mira este hijo de puta, porque además se los estigmatiza, se los odia,
1: sí,
0: ¿no?
1: Sí.
0: Entonces, por eso hay tanta gente que no confiesa el problema que está atravesando, ¿no?
1: Sí.
0: Bueno, eso quería decir. ¿Querés ganarte el gin 0%? Hoy estamos más careta que Adorni, hoy estamos más careta que Adorni. Gin sin alcohol, gentileza de los amigos del Cantinero Bebidas, que se va por WhatsApp 291-509-0963. ¿A vos te gusta el gin? ¿Sos de tomarte un gin? Perfecto.
1: Yo no tomo otra cosa que no sea vino.
0: ¿Solo vino?
1: Solo vino.
0: Me parece bien. Está bien igual, está bien. 291-509-0963, hasta las 7 hay tiempo. Voy a leer 3-4 mensajes y seguimos. Che, nos pueden ver en YouTube. @urbana939, ese es nuestro canal. Se suscriben, le dan me gusta y estamos todos contentos.
1: Mirá,
0: decir algo.
1: Mira el número: 808.
0: Desde aumentamos mucho los seguidores.
1: Sí,
0: tenemos,
1: desde ayer.
0: Bueno, tenemos más de 800 seguidores. La verdad es que esto era una cuenta de YouTube con muy, muy baja cantidad de seguidores. Nosotros hacemos radio, no hacemos un laburo para YouTube. Sí, hay un re laburo atrás.
1: ¿Un día podemos hacer radio sin cámaras?
0: Sí, claro.
1: Es mi fantasía.
0: Claro, rarísimo, ¿no?
1: Claro, volver a eso es como... No, lindísimo. Después de pasarlo el otro día, me tiento.
0: Lindísimo.
1: José Estoico ahí llevando adelante la nota.
0: Claro. Bueno, entonces, vayan a YouTube, suscríbanse. Hoy vamos a hablar de cubanito, en un ratito nada más. Hoy viene Victoria Gallardo, nuestra sommelier.
1: ¿Le sommelier? ¿Le sommelier?
0: Lindas recomendaciones. ¿Y sabés qué es lo que me interesa? Para todo tipo de bolsillo. Para el que quiere gastar 5, para el que quiere gastar 30. Eso lo
1: marcamos. Messi, me sirve.
0: 2915-090963. Ah, esto viene adjuntado con un mensaje de audio. Bueno, no importa, leo el texto. Dice por aquí, averiguó en la COPE. Dice, averiguó en la COPE y esto no queda registrado ni me baja puntaje. Y nos dice Gustavo que compró un vino San Huberto sin alcohol rosado. ¿Viste?
1: Capaz que hay vinos que son más fáciles de lograr sin alcohol, dependiendo
0: puede
1: la
0: ser,
1: uva, ¿no?
0: Puede ser. 2915-090963, audio.
4: ¡Hola, Norma Iris! Sí, es una muy buena idea. A mí no me gusta festejar mi cumpleaños. De hecho, muy poca gente sabe mi monomástico, ¿sí? ¿Sí? Pero qué buena idea esta de que en vez que te regalen algo, te den plata. Que todos junten y te den plata. Es muy buena idea. ¡Es muy buena idea! O sea, es de adulto, no de nenes de 5 años.
1: Exacto.
0: No, bueno.
1: Sí, es que me parecía.
0: No, te sacás un problema de encima. Todos sí. Ponen X cantidad de guita sí. Y después te la pasan.
1: Sí, aparte, tipo, cuando te haces un regalo entre amigos, ya sabés la guita que pone cada uno. Entonces, cuando te llega la transferencia, decís, sí, era lo esperado. No, o sea, bueno, si mis amigas están escuchando, 30 de octubre mi cumpleaños, ya saben.
0: Te traen un Jack Daniel, vale 45 lucas. ¿Cuánta? Bueno, ya está, listo. Ay, no es un secreto. Ah, no es un secreto.
1: Claro.
0: Hola, chicos, muy bueno el programa. Me anoto para ese gin sin alcohol, Mónica de Cerri, con el 536.
1: Dale, Moni.
0: Hola, chicos, me anoto para el sorteo con el 397. Buena tarde, me dice por aquí, Buah, Diana. Chavar. Bueno, 5:30. Hoy es viernes, sorteo. Gin sin alcohol, Merlé, rosado. 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Tenemos de todo para el programa del día de hoy. Esto es así. Hacemos una tanda, volvemos, desarrollamos, después cubanito, toda la fiesta.
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0: Cinco de la tarde, 32 minutos. Esto es Total Normalidad y hasta las 7 les hacemos compañía. Nos pueden ver en YouTube, @urbana939. Se suscriben a nuestro canal y le dan me gusta al vivo y esto funciona. Muy bien, bueno, finalmente el Senado convirtió en ley este jueves el proyecto que reforma el régimen de zona fría, básicamente, que ya contaba con media sanción en diputados y fue aprobado por 38 votos afirmativos y 8 negativos. Bueno, esta nueva ley elimina el subsidio automático en la boleta de gas para casi 1.300.000 hogares, iba a decir sí. Personas, ¿no? Son 95 municipios en toda la provincia de Buenos Aires. El impacto a nivel nacional, por supuesto, que es mucho más grande. Bueno, y uno de los municipios afectados es aquí, Bahía Blanca, ciudad que no hace muchos días tuvo temperaturas bajo cero.
1: ¿No? La semana pasada.
0: Hemos charlado muchas veces sobre el impacto que tiene eliminar a Bahía Blanca de la zona fría. Sus bieles es casi una causa que se ha puesto al hombro y ha resumido, me parece, esta batalla que está dando él. Que está dando él y tantos legisladores y políticos y la gente en general. Y lo resume, me parece que está bueno cómo lo convierte en un concepto, esto de defender la zona fría es defender a los bahienses, ¿no? Sí. Si estás en contra de eso, estás en contra de los bahienses, ¿no? ¿Qué estás pensando, no? Bueno, hoy a través, hoy hizo una exposición, ¿sí? Ahí en el Salón Héroes de Malvinas, por supuesto que eso está grabado y está compartido en sus redes sociales. Lo que vamos a hacer a continuación es escuchar apenas 2 minutos y pico de la defensa que hace Federico Susbieles a que Bahía Blanca verdaderamente es zona fría y cuáles son los pasos a seguir. Lo compartimos.
9: Toda la comunidad, muy muy mayoritariamente, defiende este derecho. A más de 40.000 bahienses han firmado, cientos de instituciones han firmado y han acompañado el reclamo para que Bahía Blanca no sea excluida, gran parte de la dirigencia, pero hay un puñado de dirigentes que eligen defender a su gobierno y la discriminación a Bahía Blanca antes de que defender a los bahienses, ¿no? Me parece que es importante que en este punto defendamos a la ciudad, porque este es un derecho de Bahía Blanca, ¿no? No es un derecho ni de un intendente, ni de un gobierno, ni de un espacio político, es un derecho de todos los bahienses, ¿no? Entonces nosotros teníamos que consolidar este derecho y tenemos que ir después por Bahía Blanca zona patagónica, porque Bahía Blanca, digamos, le aporta mucho a la Argentina, ¿no? Por nuestros puertos salen gran parte de la producción de la provincia de Buenos Aires y también hoy tenemos y vamos a recibir muchos proyectos petroquímicos, ¿no? Aportamos y mucho. ¿Y qué hemos recibido a cambio en los últimos 80 años los bahienses? No tenemos más que levantar la cabeza, no tenemos más que recorrer la ciudad. Accesos viales totalmente detonados, teníamos 3 herramientas ferroviarias, hoy no tenemos ninguno, hemos perdido conectividades, ¿no? Entonces tenemos que defender los derechos que nos asisten, plantarnos con cualquier gobierno. Hay veces que el gobierno va a ser del signo político del intendente que esté, porque los intendentes son variables, mi silla es una silla prestada, pero tiene que haber una máxima para la dirigencia de Bahía Blanca. Defendé a tus vecinos siempre, defendé a la ciudad siempre, ¿no? Recuperemos lo que nos corresponde a los bahienses por derecho propio, ¿no? Me parece que ese es el norte que tenemos que tener y yo que tengo realmente mucha expectativa que eso ocurra, ¿no? Yo creo que estamos a poco menos de 2 años del Bicentenario, después de haber pasado 2 catástrofes, y yo veo a gran parte de la dirigencia institucional de la ciudad, de la dirigencia empresaria, de la dirigencia del trabajo, el sector académico, el sector científico, lo veo recontra unido a nuestra comunidad, que la peleó como ninguna comunidad en la Argentina. La veo muy unida a Bahía Blanca. Bueno, es momento, me parece, que nos podamos reunir y ojalá que en esta presentación judicial que vamos a realizar podamos tener el acompañamiento de todos, que me parece que también es un buen síntoma para los tiempos que vienen a futuro.
0: Bueno, ahí escuchaban la exposición que hizo hoy a la mañana Federico Susbieles, acompañado de todos sus funcionarios. Seguramente si anduvieron en redes sociales han visto que hay muchos políticos del mismo sector que están repudiando esta decisión. Bueno, clarito Susbieles, va por la vía judicial, ¿no? Para defender a Bahía Blanca. Y hay algo que me resulta interesante de lo que dice, es que esto no es porque se le ocurre a él, no es una cuestión de un color político, es para los bahienses. Y lo dice claro, este sillón es prestado, el de la intendencia. más adelante habrá otro intendente. Y me parece que el rol que deben tomar las autoridades que son votadas por nosotros es defendernos, justamente. Entonces, vamos. Yo entiendo que hay ciertas obligaciones cuando uno pertenece a espacios políticos y tiene que estar alineado, pero tan antibariense vas a ser. Hoy algunos militantes libertarios, dicho sea de paso, jovencitos ellos, no tienen un servicio conectado al débito automático, pero ni de pedo. No saben cómo se paga una boleta de gas, ni remotamente. Pero de verdad, nunca pagaron una boleta de gas.
1: Si les viene dos veces el mismo importe, no saben qué es lo que es.
0: Bueno, por eso. Entonces, desde ese lugar también es fácil. Y han elaborado una especie de afiche, si se quiere, con inteligencia artificial.
1: Encima berreta.
0: No te van a quitar el subsidio. ¿Cómo que no? Pero ¿cómo que no? Bueno, y ahí hay una especie de manejar unos argumentos, ¿viste? Que si percibís menos de 4.800.000 pesos lo vas a poder seguir sosteniendo. Si sos jubilado o pensionado, si sos veterano de la guerra de Malvinas, si en tu hogar hay un integrante con certificado único de discapacidad y si en tu hogar hay un integrante con certificado de vivienda familiar RENAVA. La cuestión es esta. La boleta de gas se compone de diferentes porcentajes, ¿no? Bueno, está armada. Un porcentaje es el gas propiamente dicho, el otro es otro porcentaje, ¿no? Los chicos a la mañana hicieron una explicación pormenorizada de cada uno de los porcentajes, de cómo está compuesta la tarifa del gas y de cómo sí o sí a todos,
1: al que cobra 4.800.000 y al que no también.
0: Claro. Algunos más, algunos menos, pero a todos nos va a tocar el bolsillo y eso hay que decirlo y hay que ser absolutamente claro. ¿Por qué? Porque la factura de gas está compuesta de determinada manera y el subsidio se saca de alguno de esos componentes. Entonces, sí o sí, tu boleta de gas va a aumentar. En Ahí Vamos, Tomás y Mauro lo explicaron. Esto que vamos a ver a continuación, en un ratito va a estar en las redes sociales. Si ustedes lo quieren compartir, si se lo quieren enviar a alguien, es una explicación. Me parece que en unos breves instantes desarma, desmonta esta cuestión que se intenta explicar.
1: Sí, este
0: que
1: falso a mí, argumento.
0: Claro, que a mi forma de pensar me resulta inexplicable, ¿no? Que por quedar bien con cierto sector a nivel nacional se tire en contra de los bahienses. Yo entiendo que a veces hay que alinearse, pero hay cosas también que son inaguantables. Cuando Subieles habla en contra de ABSA porque le explota una cloaca y le entra la mierda a un vecino.
1: ¿Por qué habla mal? Sí, ABSA es bueno, de la provincia.
0: Y bueno, pero es que le explota a él la cloaca, le explota a los bahienses. Bueno. Y está para defendernos de esas cuestiones. Bueno, entonces, explicación en Ahí Vamos de Tomás y Mauro sobre cómo la quita del subsidio efectivamente nos va a afectar a todos.
10: Finalmente, el Senado aprobó la modificación a la ley de zona fría que le quita el beneficio a 94 municipios, uno de los cuales es Bahía Blanca.
11: Crónica de un perjuicio anunciado. Aún quienes mantengan la cuestión de la zona fría van a tener un tarifazo importante.
10: Sí.
11: Porque ya el descuento no se aplica por sobre todo la factura, sino sobre una parte de la factura.
10: ¿Cómo se compone la tarifa de gas? El precio del producto gas en términos materiales es el 50% del valor total de lo que vos pagás. Después, la distribución ronda entre el 15% y el 25%. El transporte ronda entre un 5% y un 10%. Y luego, un 20-25% en impuestos. Zona fría era un subsidio de entre el 30% y el 50% del valor total final de la tarifa. Ahora, el subsidio va a ser aplicado solamente al valor del gas, que es el 50% de la tarifa. Salieron a decir esto de, no, bueno, se le dé subsidio a gente de buen pasar económico en ciudades frías. Ahora, esa no fue la discusión de ayer, porque no se eliminó zona fría a nivel nacional y se creó otro esquema de subsidios. Simplemente se sacó a 94 municipios de una zona fría que va a seguir funcionando igual. Es una medida injusta y que discrimina a algunos municipios por sobre otros.
11: Aún si fuera una cuestión geográfica, Bahía Blanca está más que legitimada. Si el criterio es geográfico, ¿por qué nos están discriminando de esta manera?
0: Bueno, ahí la explicación de los chicos de hoy a la mañana.
1: Clarísimo como la
0: vamos. Bueno, es eso, ¿no? Es los porcentajes en la forma que está construida la tarifa del gas y cómo afecta. Evidentemente la quita de este beneficio a todos los que habitamos esta ciudad. Está bien, algunos prefieren poder tuitear y quedar bien.

0: colgás. Cuando claro. eso se dé, cuando un día se dé, ¿no? Me llegó la factura de, la tengo por débito automático. No tengo guita en la cuenta.
1: Me dio fondos insuficientes.
0: Exacto.
1: No, no, pero pásala, bueno. pásala.
0: Bueno, ganes lo que ganes, vas a pagar más. ¿Te gustó o no te gustó? No discriminaron. Discriminados.
1: Este año quedamos en uno de los tantos rankings del Servicio Meteorológico Nacional. Este año quedamos una vez por detrás del Calafate con menos 16 de sensación térmica. Nosotros tuvimos menos 12.7.
0: Me gustan estos datos finos. No, porque estaba viendo que algunos te dicen, hey, hoy hace 22 grados. Y sí, papá, es 25 de septiembre, ¿qué crees? Estás pateando pingüinos. Pero te vas a la semana pasada y tuvimos bajo cero.
1: Sí. Sí.
0: ¿Qué vas a...? No se pudo.
1: No se pudo, la Bahía del No Se Pudo.
0: La Bahía del No Se Pudo nuevamente acá, como gestándose frente a nuestros ojos. 5 de la tarde, 43 minutos, pero hoy es viernes. ¿Viste? Yo sé que es chiquito, ¿no? Porque como que te están golpeando de todos lados. Te sacaron el subsidio, estás endeudado con Mercado Pago. Le pediste al Banco Provincia y también a un banco chino. Y le pediste también a Walla y a Tarjeta Naranja. Y reventaste la tarjeta de la cooperativa. Y también la del Carrefour. Y dejaste de pagar el crédito del auto. Y te aumentaron la cuota del jardín. Y le pediste al tranza del barrio. Y ahora te están diciendo que te van a ir a cortar las bolas si no pagas. Pero hoy es viernes. Y los viernes. Y los viernes. Fede, se me está ocurriendo ahora. No voy a mirar la cara de Facundo porque sé que va a ser de desaprobación. Hay una canción de Zambayoni. Muy buena. Que se llama Viernes. Y que dice. Y por suerte es viernes. Y está todo bien. Para escuchar ahora cuando nos vayamos. Bueno, entonces, está todo mal, pero hoy es viernes y nosotros, gracias a los amigos del Cantinero Bebidas, tenemos un regalito para hacerte. 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Me encanta esa palabra.
1: Analcohólicas.
0: Analcohólicas, exactamente. Mensajes. A ver, qué mundo horrible en el que nos tocó vivir. Le están sacando el alcohol a todo. ¿Por qué no les ocurre hacer un bagio con alcohol?
1: Bueno.
0: O un dulce de leche con alcohol.
1: No, basta con los inventos que ahora viene un dulce de leche aireado. Déjame de joder.
0: No, obviamente no, no lo voy a probar nunca. Hola, participo por el sorteo, Beatriz, con el 148. ¿Tenemos algunos audios para escuchar? ¿Podemos oírlos?
2: Audio. Hola chicos, soy Raquel del Centro.
1: Hola Raquel.
2: Quiero participar por el sorteo del vinito.
1: Vení Raquel.
2: 542 es mi número. Y sigan lindos.
1: Raquel, es un gin 00, pero sí. Igual participás.
0: El vinito. Un gin 0%, audio.
3: Hola, habla Juan. Por Juan. El sorteo 224, el documento. Abrazo, chau chau.
0: Anotado, Juan, adentro. Otro audio.
4: De vuelta yo, che. Una tarea difícil entender a estos engendros. Pero entendémoslo. El costo más grande del gas va a ser en el invierno que viene. Porque ahora ya se apagan calefactores. ¿Pasaron en plena campaña electoral? ¿Qué pasa? ¿No les interesa la campaña electoral? ¿O ya saben que esto no llega a elecciones? Y bueno, hagamos mierda todo antes que reviente.
0: Me gustan las teorías. A mí sí. Dame teorías.
1: Porque empieza el audio como, qué cosa rara entender estos engendros. O una cosa así. Ya dijo y me conquistó.
0: Las dos primeras palabras ya está. Después puedes desoír todo, ¿no?
1: Yo entré, ahí entré.
0: Bueno, 5 de la tarde, 47 minutos. Hoy es viernes, sorteo, gin, 0%. 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Esto es así, tanda, canción de viernes. Canción de viernes. Y después vamos a hablar de cubanitos. Vamos a intentar descifrar la mística del cubanito. ¿Es Bahiense el cubanito? ¿Cómo se eso que se hace una masa y se rola? Hay gente que se dedica a rolar uno por uno. No lo sé.
1: Hay que tener entrenamiento previo.
0: Ese dulce de leche, ¿se compra hecho? ¿Se hace
1: de manera casera, natural?
0: No lo sé.

0: no es aireado.
1: A mí me gusta que el cubanito son esos lugares donde todavía hay algo que resiste, ¿no? Como en la radio, hay algo que resiste de otra época. Y es el carrito de cubanitos que es igual que hace 50 años. Y ahí está el cubanitero adentro y se caga de frío y se caga de calor. Y cada tanto uno le regala al pibe que lo ve ahí todo chocolateada la cara y le da uno más. Y hay más de 50 en Bahía. Y están pintados afuera y tienen cosas.
0: Ese momento en el que vos ves que a la máquina del cubanito se le va cayendo el dulce de leche por el costado y después se junta y se mete adentro de la manga otra vez.
1: Sí, y hay como ciertos consensos. Todos tienen la misma servilleta.
0: La misma servilleta que no te sirve para nada.
1: Todos tienen la misma bolsita de papel. Ahí me parece que hay algo que resiste.
0: Hay una industria. Dame bolsa para cubanito.
1: Sí.
0: Otra cosa no.
1: No,
0: para cubanito.
1: Para cubanito. 5 de la tarde, 48 minutos. Ya volvemos.
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0: Y es cierto, es una tarde tan hermosa. Viernes, Zambayoni, del año 2013, del disco Los Años Locos. ¿Quién no tiene algunos años locos? Tal vez sean estos.
1: Tal vez sean estos.
0: O los por venir.
1: Hay que disfrutarlos si los estás transcurriendo.
0: Yo creo que uno no los detecta mientras están ocurriendo.
1: Hay que añorarlos cuando ya han pasado. Hay que ansiarlos cuando todavía no han llegado.
0: Y siempre,
1: amén, hermanos.
0: Siempre pueden volver, esa es otra cuestión.
1: Siempre pueden volver.
0: Bueno, hoy es viernes, ¿qué hacemos los viernes?
1: Tenemos sorteo.
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1: No coincido, dice.
0: Me dice. Yo no dije nada. Me dice el señor operador Federico Becchi que hay un audio de un oyente que dice no sé qué de los cubanitos.
1: A ver.
0: Y a continuación, en un ratito nada más, por no decir en segundos,
1: ya,
0: vamos a estar hablando de cubanitos. Cubanitos el Jeep. El año pasado ganó la categoría cubanito simple, que para mí ahí está la cuestión, ¿no?
1: Total.
0: Con algo tan sencillo como
1: ayer.
0: Claro, esa masa barquillo, rolada y dulce de leche simple, ¿entendés? ¿Cómo se...?
1: Cuanto más simple, más fácil de cagarla es. También lo dijimos ayer.
0: Y muy difícil de levantarle el estándar, porque tenés muy poca variable. Entonces, ¿qué es? ¿Es en la crocantez de la masa? ¿Es en el dulce de leche? ¿Es en dónde?
1: ¿Es en cuánto resiste la masa sin ponerse blandita con el dulce de leche adentro?
0: ¿Cuán de grueso el agujero del cubanito y la pared?
1: ¿Qué cantidad de dulce de leche lleva adentro?
0: Bueno, por eso. No, es muy difícil. Escuchamos el audio del oyente que dice no sé qué sobre los cubanitos.
2: En cuanto a los cubanitos, en Chile hace mucho tiempo hay una golosina que se llama cuchufli o algo así, muy parecida. Y en Bahía, en 1953, algunos dicen marzo de 1953, el señor Octavio Fuentes empezó a vender el cubanito que hoy conocemos con dulce de leche. Y bueno, de ahí se hizo en Bahía muy popular. Es más, si uno se mete en internet, encuentra que Bahía es la ciudad que más lo tiene, que lo tiene como una cuestión local. Así que haya empezado en Chile o donde haya empezado, para mí es bahiense. Y por más que haya sido alguien que vino de afuera y que lo trajo, pero se hizo como carne en el bahiense, es algo que el que se va afuera lo extraña. Es bahiense, el cubanito bahiense. Y el nombre de cubanito viene por parecerse a un habano cubano, por la forma. Entonces quedó cubanito. Muy bueno el programa siempre. Y bueno, los miro siempre, o los escucho siempre. Y los miro también.
0: Oyentes comprometidos con esto.
1: Por, ¿viste?, nacer entre océanos y pampa moment.
0: Gente que tiene conocimiento y que lo comparte y de manera piola. ¿Escucharon ese apellido? Fuente.
1: Sí.
0: Es el pie espectacular para esta entrevista porque está todo enganchado.
1: Está todo enganchado.
0: El fin de semana se hace la fiesta del cubanito, ¿no? Dos días explota el Parque de Mayo, todo espectacular. Ayer hablábamos con el subdirector del Instituto Cultural, las bandas, los consoles, los food truck, más de 50 carritos, esto, el otro. Bueno, ¿y cómo se hace un cubanito? ¿Y cómo se gana con un cubanito? ¿Y cómo se gana?
1: ¿Cómo?
0: Tantas
1: ¿cómo?
0: Preguntas, tantas preguntas. Por eso es que está aquí con nosotros en el estudio de Radio Urbana Belén Pensado, de Cubanitos el Jeep. El año pasado ganó en la categoría cubanito simple.
1: ¿Sabes
0: para
1: por
0: mí,
1: qué?
0: La más difícil.
1: ¿Sabes por qué?
0: No.
1: Porque estuvo bien pensado.
0: Mirá que yo me esfuerzo por hacer una buena intro. Yo me esfuerzo por hacer una. Con todos ustedes, Belén Pensado. Hola, Belén, bienvenida.
3: Hola, ¿qué tal? ¿Cómo va?
1: Ya empezó riéndose.
0: Harta de ese chiste, ¿no?
3: Sí, cuando era más chica.
0: Bullying y todo eso, ¿no?
1: La llevé a su infancia.
0: ¿Está pensando en hacer cubanitos envenenados para regalarle a los que hacen los chistes? Bueno, ¿cómo estás, Belén? ¿Bien?
3: Bien, todo bien.
0: ¿Viste? ¿Escuchaste el oyente que recién lo nombró a Fuentes?
3: Sí, Octavio Fuentes.
0: vos tenés una relación con, no una relación con Octavio Fuentes, sino que tenés, hay algo relacionado, pero un lazo muy palpable, muy físico. ¿Nos contás eso?
3: Octavio Fuentes, como dijo el oyente, era un hombre chileno que vino a vivir acá a Bahía, era el dueño de la fábrica La Vaquita de los cubanitos. Y tenía el Jeep, que actualmente es mío, es nuestro.
0: ¿Puedes creer?
1: Es cubanitos, es
0: el Jeep, exactamente.
3: Y el nombre por el Jeep blanco. Así es. De hecho, la primer fiesta del cubanito se hizo un 12 de marzo, que es la fecha en que llegó Fuentes a Bahía.
1: Ahí va.
3: Que todo ese histórico. Día hacían como 37 grados, hacían calor de morirse, y bueno, y después la pasaron para septiembre.
1: Claro, sí, se te
3: este es el tercer año que se hace en septiembre, sí. Después de la primavera.
0: Buenísimo, excelente. Belén, ¿por qué te embarcaste en esto de hacer cubanitos? ¿Esto fue una ocurrencia tuya? ¿Viene algo de familia?
3: No,
0: cuando ibas a la escuela eras fanática de un cubanito, ¿por qué?
3: Sí, sí, uno está acostumbrado a ir al parque un domingo, comerse un cubanito, pero no, cero... Cero de familia, cero yo de pastelería, repostería, de nada que ver. No sé cómo un día terminamos viendo en Marketplace carritos de cubanitos o carros nuevos. Así fue. Y en eso vemos que estaba publicado el Jeep. Y yo digo, ¿es el Jeep?
1: Es acá.
0: Yo, ¿en qué año es eso, Belén?
3: Ahora, a fin de año, van a ser 4 años que tenemos el Jeep.
0: Muy bien. Bueno, ¿lo viste en Marketplace publicado?
3: Sí.
0: Y después descubriste toda la historia esa que vos mencionás.
3: El último dueño no fue Fuentes, sino Alejandro, que lo tuvo 10, 12 años, que tenía la parada en el Parque de Mayo, ahí enfrente a Big Six, que de hecho ahora tengo la parada yo.
1: Muy bien.
3: Que la conseguí nada ahora. Justo renové la habilitación y logré que me dieran esa parada. Yo le compraba a Alejandro. La historia es así. Vemos el Jeep publicado, lo vamos a ver, y la chica que nos muestra era la hermana de Alejandro. Alejandro falleció en la pandemia. ¿Se acuerdan que no se podía trabajar, no se podía salir? Entonces él trabajaba desde la casa. Estaba haciendo un delivery en moto y tuvo un accidente. Entonces falleció y la familia vendía el Jeep. Y ahí lo compramos nosotros. Así es la historia.
0: Muy bien. Bueno, podés comprar el Jeep y todo eso, pero sin embargo, no saber cómo se hacen los cubanitos, no saber cómo es el negocio.
3: No teníamos ni idea de nada.
1: Es maravilloso esto.
0: ¿Cómo uno se va metiendo en ese? Porque es que lo googleás, preguntás,
3: o
0: ensayo
3: sea, la masa
0: y error.
3: No, la hago yo.
0: No, está bien. Pero ¿cómo te vas metiendo en ese mundo hasta ese momento desconocido?
3: Viendo dónde comprar, a quién le compro,
0: qué proveedores.
1: Hay un proveedor específico de bolsas de cubanitos acá en Bahía.
3: Claro, todo de cero. No tenía idea de nada.
0: Muy bien.
3: Nada de nada.
0: ¿Y cómo comenzó eso?
3: Bueno, yo los cubanitos se los compro a La Vaquita. Claro. Que hace 15 años uno de los dueños de La Vaquita era un empleado de Fuentes. Así, bueno, yo siempre le compré los cubanitos a ellos. Los clásicos y los negros. El resto los hago yo. Partiendo del común. Del clásico.
1: Partiendo del común.
0: Ah, okay. Bien.
3: Los negro bañado con coco, el blanco bañado con coco, el negro con maní. Esos los hago yo.
0: Muy bien. Pero la base del cubanito es siempre la misma.
3: La oblea, partiendo del cubanito clásico.
0: Muy bien, muy bien. Bueno, entiendo que uno se va haciendo mientras avanza, ¿no?
3: Sí, más
0: le vas encontrando la vuelta. ¿Cómo
3: arranqué con un dulce, después lo cambié por uno mejor? Sí, o sea, te vas haciendo sobre la marcha.
0: Ahí está. ¿Y cuándo sentiste que estabas logrando un producto que estaba bueno?
3: La primer fiesta fue en marzo. Nosotros hacía 2-3 meses que teníamos el Jeep. Nada. Y sacamos un segundo puesto en innovación. O sea, eso no lo esperaba ni por casualidad. Y vendimos una locura y el parque estaba explotado de gente. Entonces yo dije, bueno.
1: Entonces capaz que es por acá.
3: Hace 2 meses que tengo el Jeep. Hay gente que labura de esto hace 30 años.
0: Claro. Claro que es esa jipeta.
1: No, es tremendo.
0: Un Jeep Ica. Buenísimo. Che, Belén, ¿y cómo era esa innovación en cubanitos?
3: Que ustedes con estaban... el primer premio que sacamos,
0: en ese momento,
3: ¿con qué ganamos?
0: Sí.
3: Era el cubanito bañado en chocolate semi amargo, le había pegado estrellitas todas amarillas y el relleno era como una mousse de limón que cuando vos lo comías te llevaba al sabor de la rodesia de la tita.
0: Muy bien.
3: El contraste entre el limón y el chocolate semi amargo.
1: El chocolate, claro.
0: Un poco de lo que hablábamos ayer, ¿no? Bueno, sí. Y entiendo que sobre todo cuando uno está arrancando, el ser premiado, el ser convalidado por cierto jurado y eso, es un empujón anímico interesante,
3: sí,
0: ¿no?
3: Obvio, es un mimo, es un... Sí,
0: está bueno,
3: vale,
0: ¿no?
3: Más vale, obvio.
0: Bueno, y ahí entiendo que dijiste, bueno, tal vez esto sea lo nuestro.
3: Claro, ahí empezamos a participar de ferias que no participábamos. Sí, en la segunda fiesta también nos fue re bien, ganamos 2 premios. Y ahí me embalé y compré otro carro. Claro. Porque es así, ¿viste? Sí, uno le empieza a ir bien y bueno, busca la forma de
1: progresar creciendo.
3: Más, ¿vale? Sí. Obvio.
0: Ayer nos enterábamos de que hay más de 50 carros cubaniteros. ¿Hay como cierta comunidad entre ustedes? ¿Se conocen? ¿Se odian? ¿Se pinchan las ruedas de los carros?
1: No la mandes al muro.
3: Pinchar la rueda me parece un montón.
0: Eso es mucho.
3: Más de 50 hay en la fiesta, pero en Bahía deben haber más de 100.
0: Ah, bueno.
3: Hoy en día hay carros en todas las plazas, en cualquier parque.
0: Sí, sí, hay mucho, ¿no? Tienes razón.
3: Hay carros por todos lados.
0: Claro.
3: En la fiesta sí somos más de 50.
0: ¿Y se conocen? ¿Hay como cierta ahí?
3: Y por lo general yo siempre voy a las mismas ferias, ahí somos 3, 4, 5. Entonces ahí como que sí nos conocemos.
1: Ahí te conoces, haces comunidad.
3: Porque nos vemos todos los fines de semana. Sí. Y después con nosotros, por ahí no, en un evento así.
1: ¿Te ha pasado así, pregunta random, no? ¿Te ha pasado decir, me quedé sin dulce de leche?
3: Sí, obvio, mamá.
1: ¿Y le vas a pedir a los de otros carros?
3: El domingo, que fue el primer día que estuve en la parada esta nueva, a las 6:30 tuve que cerrar. No tenía dulce de leche, no tenía cubanitos, no tenía nada. 6:30, yo me quería matar porque tenía un montón en mi casa.
1: Claro.
3: Para la fiesta. Pero bueno.
1: Claro, prioridades. Paso, o sea. Bueno, se
3: termina el día laboral. Después contenta porque
1: metiste todo. Porque agotaste todo.
0: Reventaste el stock, sí, más vale.
3: Sí, sí.
0: ¿Qué tiene Bahía que no tiene otras ciudades que acá explota el cubanito y en otros lados no los conocen?
3: Y me pasa muchas veces que por ahí bahienses que viven afuera y vienen acá desesperados a comer cubanitos.
1: Sí.
3: Porque afuera no se encuentran. Para nosotros es re común, pero
0: para el
3: que vive afuera...
0: Vas a Santa Rosa y no hay cubanito.
3: No, en un montón de lugares.
0: Claro, sí, sí, no sé, yo Santa Rosa, sí, pero sí, es una ciudad. Pues,
1: no conozco.
0: Pero no hay, es como hiperlocal, ¿no?
3: Sí.
0: Es un fenómeno.
3: Sí, sí.
1: Yo viví 4 años afuera y mi desesperación era llegar y comer cubanitos. Total.
0: Bueno, claro.
1: Sigue siendo mi desesperación que llegue el fin de semana para comer cubanitos.
0: Sí, porque hay algo como ahí del ser bahiense que está muy ligado a eso. Y es una golosina que los pibes comen cuando salen de la escuela, cuando van al parque los fines
1: no
0: de semana.
1: No hay pibe al que no le guste el cubanito.
0: Claro. Es una golosina bien lograda, ¿no?
3: Sí.
0: Es muy simple. Y en eso de la simpleza, te quería preguntar, ustedes el año pasado ganaron en la categoría cubanito simple. ¿Por qué un cubanito simple es mejor que otro? ¿Dónde tenés que ajustar esa clavija para decir, el mío es mejor?
3: Evalúan, no en el simple, en todas las categorías, evalúan distintos ítems. Por ejemplo, la presentación, la textura, el sabor, el aroma. Entonces, no sé, tenés que fijarte uno que esté bueno, no sé, que no esté ni muy blancuzco, ni muy quemado, que esté prolijo, rellenarlo, que quede lindo presentado, no sé, detalles.
0: Sí.
3: Dulce de leche que usás.
0: Todo eso influye, ¿no? En cómo está relleno, en cómo se termina
3: con... Sí, obvio, más vale.
0: Con el
3: piquito. No en el simple, en todas las categorías.
0: En todas.
3: Son 3 categorías.
0: Muy bien.
3: Simple, bañado e innovación. Son esas 3 categorías las de la competencia.
1: Vos ya ganaste las 3, ¿no? En distintos...
3: Sí. En la primera ganamos segundo innovación. En la segunda ganamos tercero simple y segundo helado. Ahí había helado.
1: Claro. ¿Esa es la del 23?
3: No, la 24. Del
1: 24.
3: Es la única vez que hubo helado.
1: Sí, recuerdo.
3: Y el año pasado salimos primero en simple y salimos primero en bañados y ahí hubo un desempate que yo cometí un error porque fue así. Las muestras te las retiran el sábado al mediodía, a la tarde temprano. Son cubanitos que vos no vendés, llevas solamente para la competencia. El domingo vienen a las 2 de la tarde y me dice, hubo un empate. Tenés que presentar de vuelta el de bañado.
1: ¿Volver a hacerlo?
3: No lo tengo acá, le digo yo. Yo los traje ayer. Claro. Llama para que te los traigan. Yo ni sabía dónde tenía las cosas, así en mi casa, en lo de mi mamá. La llamo y le digo, tráeme. Yo fui con los 2 carros el año pasado. Me pidieron el que había ganado, que era de un carro. Y yo igual pedí.
1: Del otro.
3: Del otro.
0: Justo.
3: Viene el jurado a las 4 de la tarde y me dice, dámelo. Y yo casi lloro. Y le digo, tengo el del otro carro, no con el que gané. Me quería morir. Me dice, presentalo porque si no ya gana el otro. ¿Es que no es con el que gané?
0: Claro, es uno distinto.
3: Y presenté el otro. Y quedé segunda. En variedad. Pero bueno, nada. Salimos.
1: Bueno, primero en para simple, este año.
3: Lo llevo el sábado, el domingo, el lunes.
1: El sábado, domingo, el lunes. Hacemos stock permanente para toda la semana. Esta semana tenés el 50%
3: tenía,
1: de ganador.
3: Pero no lo había llevado. Y cuando pedí el otro. Me quería morir.
1: Sí.
3: Imagínate. Pero bueno.
0: ¿Cuál es el cubanito más vendido?
3: El clásico sigue saliendo un montón, pero bueno, hay gente que prefiere salir un poco de lo común. Uh-huh. E ir por, no sé, el de coco, el de maní crocante. A mucha gente le gusta el chocolate blanco.
1: Que no es chocolate. Eso no es chocolate.
0: Pero
1: igual lo tenemos, negro, o sea, a mí me encanta, no, a mí me encanta.
0: No, puede gustarte.
1: Me encanta el blanco, y no pero ser sé que chocolate, no es chocolate.
0: Igual, sí. Sí. Pero el tradicional sigue siendo como el caballito, sí, sale, de batalla, sí, ¿no? Sí, sí. Es el que tracciona el Jeep. Sí. Está muy bueno, ahora pienso en el Jeep, me parece un gran carrito que sea un Jeep además, ¿no? Porque vos no tenés que enganchar nada ahí. Como que es una casilla rodante, digamos.
3: Si
0: sí,
3: sí, anda por ahí, le fallan cositas.
1: Bueno, y bueno, pero porque tiene sus años.
3: Exacto, del 60, no es un auto.
0: ¿De qué es? ¿Del 60 y pico?
3: Sí, más o menos.
0: No, sí. Es un Jeep.
3: Sí, Ica, tiene el motor, sí, original. Todo.
0: El motor original, ni siquiera, sí, tiene un motor cambiado.
1: Qué barbaridad.
0: No, sí, veo que tiene las llantas originales también. Sí. Es un Jeep carrozado. Ah, buenísimo. Espectacular.
3: Sí, sí. Además, nosotros ya lo compramos, está así, carrozado, sí, sí, sí.
0: Muy bien. Y pensaba en cómo el cubanitero que está ahí adentro de esos carros pasa frío, pasa calor, viento.
3: La pasa mal siempre.
0: No, hay que decirlo.
3: Te morí de calor, te morí de frío.
1: Sí. Es difícil.
3: Yo, a mí, por ejemplo, para mañana me preocupa el tema, tengo el sol de frente en el parque. La temperatura, tengo freezer, tengo heladera, tengo todo, pero... Es un problema con los cubanitos bañados, con la bebida fría.
1: Eso estaba pensando porque se te derrite el chocolate.
3: ¿Sí?
0: ¿Cuáles son las cosas que no le pueden faltar a un carrito de cubanitos? Los cubanitos, obviamente, pero ¿y qué más? ¿Qué otra añadidura hay?
3: Y de un freezer, heladera, sí o sí.
0: Pero digo, para vender.
3: Yo antes vendía más cosas y como que no salían tanto y dejé de vender, por decirte, chupetines, garrapiñadas, pochoclos. Yo noto como que antes se vendían más todas esas cosas. Ajá. Yo, capaz que otro lo
1: Sí, también has elevado la calidad también. Y
3: antes vendía más cosas, sale, y claro, ahora vendo menos.
1: Tu, o producto sea, estrella, que es el cubanito, sale claro, como piña. Entonces, sí, sí, no.
0: Está
1: sí,
0: bien,
1: sí,
0: bueno, muy especializada entonces. Belén, ¿tenés idea más o menos de cuántos cubanitos podés vender el fin de semana ahora en la fiesta del cubanito? No sé, te digo, ¿son 200 o son 1500?
3: No, te quedaste recorto.
1: Pará, tiro. 4.500 cubanitos.
3: Bueno, yo voy con dos carros igual, que claro, no es lo mismo.
0: Ahí viene Belén, dos carros, un Jeep y un Unimog.
3: Viene ella.
0: Ahí, carrito Unimog, y cae manejando con Petri. Lo maneja Petri al Unimog. Ah, cubanitero ahora, Petri. Los prueba todos, los cata a los cubanitos, Petri. ¿Cuántos venden?
3: No sé, no tengo el número que te final. Arca?
1: No tengas miedo,
3: ojalá
1: no
3: me vaya ahí bien, no está, para que me caiga. hay que pagar todo, hay que pagar al proveedor de dulce de leche, no, los cubanitos de
1: el no? Espacio en las ferias también hay que pagar.
3: Sí, o sea, para la fiesta no se paga, para la fiesta sí,
1: no, pero para las ferias sí, sí, claro.
3: Sí, obvio, todo.
1: Nos suma. Quedamos muy cortos con 4.500.
3: Sí, no sé el número total sumando todas las variedades, pero capaz que 7.000, no sé cuánto es el total, pero sí. Sí, sí.
1: ¿No se te hacen callos en las manos de...?
3: Mira.
1: Sí, ¿viste? Es que yo presto mucha atención a eso, porque como saben, yo voy prácticamente sábado y domingo a comprar cubanitos.
0: Con guantes para hacer pesa tienen que ir.
1: Claro, es que es un ejercicio, porque tenés que poner
3: un brazo
1: solo. De una mano sola, porque es con la mano que hacen así para el dulce de leche.
0: Bueno, 7.000 cubanitos.
1: Claro, sí, yo porque lo veo del otro lado, ¿viste?
0: Es especial.
3: Sí, sí, tengo callos.
0: Me llamaban a Fede a los 14 y te rellenaba todo el cubanito.
3: Y eso que yo no estoy en la parte mucho de rellenar. Porque por lo general somos dos, está mi novio atendiendo, o mañana que vamos con dos carros, tengo una chica que nos ayuda, y yo no estoy rellenando, pero igual tengo callos.
1: Bueno, pero la práctica.
0: Se te transfieren.
1: La práctica. Son los gajes del oficio, ¿viste?
0: 7.000 cubanitos, ese es un
1: es
0: datazo.
1: Es una barbaridad, es una barbaridad, me los comería
3: todos. Y capaz
1: todos,
3: que sumando todos, son más... Pero bueno, sí, hay que venderlos.
1: Yo tengo una obsesión locura.
0: ¿Cuánto
1: tan grande?
0: Dulce de leche son 7.000 cubanitos?
3: Y yo compré porque el año pasado me fui. Me fui de mambo, viste, por no quedarme corta. Sí. Ahora tengo...
1: 50 kilos. No.
0: Mirá, muy, sí, muy cagate poco. De risa. Obvio.
1: Muy poco.
3: 50 kilos son 5 potes de vino.
1: ¡Ay, no! ¡Claro!
3: Tengo 26 potes, o sea, son 260 kilos de dulce de leche.
0: Qué impresionante, ¿no?
1: Para los dos carros.
3: Sí, sí.
1: Ahí va.
0: Qué locura.
1: Eso tiene más sentido.
0: Qué números tremendos, la verdad me sorprende.
1: ¿Y cómo no vamos a ser capital nacional del cubanito?
0: Y además hay más de 50 carros, ¿entendés?
1: ¿Sabés qué? Los proveedores de dulce de leche este mes la están levantando en pala.
0: Hay que poner están una fábrica de dulce de leche.
1: Belén, ¿qué opinás vos del dulce de leche aireado? Decime que es una mierda, por favor.
3: Te soy sincera, no lo probé. Pero no lo creo que me guste. No, no, para esto no.
0: Ya me lo imagino el año que viene rellenando un cubanito para eso. Que además es 40% aire, lo cual es mejor.
1: Claro, ¿no? Sí, sí.
0: Bueno, bueno, Belén, entonces, ¿mañana te tenés fe?
3: Esperemos que nos vaya bien.
0: ¿Podés ventilar qué es lo que vas a presentar o no?
3: Ni loca.
1: No, porque todavía tienen tiempo esta mañana para presentar otros cubanitos.
3: Loco que te
1: no,
3: voy a
1: no.
3: contar que voy a presentar.
1: Yo ya le ventilé la fórmula del éxito de mis cubanitos, así que el año que viene vamos
0: a... ¿Ya te has presentado? ¿Cuándo lo presentás?
3: Mañana, tipo 12 horas, empiezan a buscar las muestras.
0: Muy bien, buscar las muestras.
1: Estoy ahí yo, ahí esperando a mi cubanito.
0: Vos sabés que ella dice que se come 14
1: cubanitos. Ya le conté. Pero ustedes piensan que no, porque no consideran que desde las 11 de la mañana hasta las 7, 8 de la tarde yo puedo estar comiendo. Ustedes piensan que yo me los como así con un mate. No, se come uno, espaciado, al rato otro. No se almuerza ese día. Claro. La noche anterior.
0: Claro, tiene una preparación como si
1: tengo
0: fuese una maratonista.
1: Es que
0: ¿no?
1: yo estoy muy obsesionada con los cubanitos.
3: Podés vivir entre sábado y domingo igual.
0: Sí,
1: claro. Pero yo los domingos no salgo de mi casa.
0: Puedes hacer 8. Bueno, no rasquemos ahí. Bueno,
1: porque estoy descompuesta.
0: Te tenés fe con la innovación.
3: Sí, igual no los tengo listos todavía.
0: ¿Cuánto lo vas a
3: estaba armar? Haciendo eso hasta que vine acá y ahora vuelvo.
0: Perfecto.
1: Okay.
0: Y no los va a decir.
1: ¿Cuántos tenés que presentar?
3: Nos piden 2, pero con esto que me pasó el año pasado, hago 4 y 2 más por las dudas, si se me rompe, si se me cae, y sí.
0: Muy bien.
1: Ok. Belén. Bien, son 18 en total que tenés que tener listos para mañana.
3: Sí.
1: Bien.
3: Perfecto. Igual el común, el clásico y el bañado lo relleno en el momento.
1: Claro, sí.
3: Los otros ya los llevo listos.
0: Qué bueno, qué bueno. Bueno, Belén, ¿dónde te encontramos nosotros? ¿Un fin de semana, un sábado, un domingo, un feriado?
3: El Jeep tiene la parada en el Parque de Mayo, en la rotonda frente al Roseal.
0: Muy bien.
3: Y ahora el carro tiene la habilitación ahí enfrente a Big Six, al lado de la fuente de agua, al costado de la pista
1: de la Loba.
3: Muy sí, bien. Exacto.
0: Muy bien.
3: Pero por lo general estamos en las ferias, en la Arcada, en el Paseo de la Mujer. Cuando excelente. No estamos en ferias, estamos en la parada.
0: Claro, claro. 7.000 cubanitos va a vender mañana. ¿7.000?
1: ¿A qué hora abren?
3: ¿Mañana?
1: Sí.
3: No sé a qué hora voy a ir. Arranca a las 12, pero bueno, hay todo un trabajo previo.
1: A las 11 estoy apostada ahí.
3: Sí, sí.
0: De los 7.000 acá tenés un porcentaje alto. Belén, muchísimas gracias por haber venido. Un gusto charlar con vos.
3: Gracias a ustedes.
0: Además tenés un chip histórico del mundo del cubanito. Eso es buenísimo. Ahí tenés una medalla colgada que no te la saca nadie.
3: Sí, sí.
0: Sí,
3: sí, la historia, la historia pero, la tiene Jeep, sí.
0: Pero por supuesto, por supuesto. Bueno, toda la suerte para mañana, que puedas vender todos esos cubanitos que te propongas. Y voy a estar ahí al tanto de qué presentás en innovación para decir, mirá lo que me ocultó acá. Esta era la verdad.
1: Mañana se los mando yo por mensaje a la
0: dale,
1: mañana
0: por favor, por favor. Belén, muchas gracias.
3: Bueno, gracias a ustedes.
0: Bueno, ahí charlábamos con Belén Pensado, de Cubanitos el Jeep. Es el Jeep histórico del creador, del que trajo el cubanito a Bahía Blanca. ¿Puedes creer? Lo maneja Belén.
1: Tremendo.
0: Mañana dice que va a vender unos 7.000 cubanitos. 250 kilos de dulce de leche metidos en un agujerito así. Ah, es demencial.
1: Me parece el invento más maravilloso del mundo. Estoy fantaseando con los cubanitos de mañana.
0: Qué bárbaro.
1: No puedo más.
0: Todo el fin de semana, la fiesta del cubanito en el Parque de Mayo. Por supuesto que cubanitos, food truck, música. Va a estar lindo. Hay que ir, pasarla bien. El cubanito es nuestro. Vamos a defenderlo. Como la zona fría, iba a decir.
1: Esto no hay senado que te lo saque.
0: Eso me gusta. Así ese remate, yo te doy el pie de nuevo y así ese remate. Bueno, y el cubanito es nuestro. Estaba pensando decir como la zona fría, pero...
1: Eso no hay senado que te lo saque.
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0: No.
1: Suena The Cure.
0: Lo dijimos al unísono.
1: Cómo me gusta Robert Smith. Universitarios haciendo música. Sí. Vos sabés que son... creo que Robert Smith tiene su propio vino. Pero toda la banda son muy fanáticos de la vitivinicultura. Y cuando andan por el mundo siempre conocen los países a través de sus vinos. Lo cual es una gran opción. Y en algunos momentos cuando estuvieron en Argentina, que los traía Greenbank. Greenbank comentaba que los sacaba a comer. Y que eran... como un grupo de universitarios como muy comprometidos con los vinos. Y si nosotros decimos vinos y decimos muy comprometidos...
0: Obviamente, como todos los viernes.
1: Victoria Gallardo Batista ya está aquí con nosotros. Hola, Victoria, ¿cómo estás?
0: Ella firme como rulo de estatua los viernes.
1: ¿Te gusta The Cure?
2: Me gusta. Muy bien.
1: ¿Te gustan los cubanitos?
2: Me encantan.
1: Me dijiste que... ¿vas a ir a la fiesta del cubanito y vas a hacer una cata de cubanitos?
2: Voy a hacer una cata de cubanitos mañana. Voy a estar pasando por alguno de los carritos stands. Y voy a hacer una cata. Voy a hacer mi propio ranking y contenido para mi cuenta.
1: ¿Dónde te encontramos?
2: En vicky.vinosyviajes.
1: Espectacular. ¿Anduviste por algún lado estos días? ¿Estuviste viajando a la zona?
2: Esta semana estuve muy tranquila. Semana que viene y la próxima, muy viajadas. Ya les contaré.
1: Totalmente viajada, sí, ¿no?
0: Sí. Eso significa que luego vienen más recomendaciones de la zona.
2: Totalmente.
1: Me gusta eso. Sí. Eso me gusta. Bueno, nosotros los viernes, viste, Victoria, que siempre sorteamos algo acá, gentileza de los amigos del Cantinero Bebidas. En esta oportunidad, porque no todo es alcohol.
2: No, está muy bien.
0: Pero qué linda que hace la vida.
1: Gin Merlé rosado, 0% alcohol. ¿Viste que hay toda una movida de todo
2: movida,
1: tipo? Claro,
2: sí,
1: ¿viste?
2: Sí.
1: De todo tipo de bebida, 0%.
2: Sí.
1: Que bueno, está bien, tenés que manejar, no puedes tomar alcohol, estás embarazada, qué sé yo, cada uno tendrá sus razones. Está bueno tener una alternativa, ¿no?
2: Exacto, sí.
1: Y está bueno ir conociéndolas. El otro día nosotros abrimos un vino 0% de Nieto Zenetiner. La verdad que me sorprendió lo bien logrado que está eso.
2: Hay buenos vinos.
1: Hay buenos, cero, claro.
2: Hay buenos.
1: Sé que hay muy malos también.
2: Hay muy terribles, pero hay de los buenos también.
1: Sí.
2: Hay que encontrarlos.
1: Bueno, y este, la verdad que me llamó la atención lo bien logrado que estaba. Por supuesto que no es exacto. En una cata ciegas igual lo descubrís, obviamente. Pero bien logrado, qué sé yo. Para pasar el rato, Solas Karate, que está embarazada y que no puede tomar alcohol, lo estaba recibiendo como si fuese... algo
0: sí,
1: divino,
0: elixir.
1: Un elixir.
0: Un elixir.
1: Bueno, y estamos sorteando este gincito que se va por WhatsApp al 291-509-0963. Leo unos mensajes y escuchamos un par, Fede. Buenísimo. Hola, amigos. Vamos por ese gin. Gustavo con el 009. Ahí lo anotamos. Dice, podremos dejar... Pará, ¿quién escribe? No sé quién escribe. Dice, ¿podremos dejar de ser tan fanáticos o hay que darle manija por algo en particular? Ale el Grinch. No sé a qué.
0: ¿De qué hora es ese mensaje? A ver.
1: De la 18:12.
0: 18:12 y estábamos hablando del cubanito. Y bueno, ¿sabes qué pasa? Que el cubanito es nuestro.
1: No, y aparte la guita que nos ponen la ¿cómo se llama?
0: Olvídate,
1: la cámara del cubanito.
0: Nos trajo 5 docenas de cubanitos recién, Belén. Lo tuvo muy bien pensado.
1: No tendría que haber dicho yo que estoy cobrando por la cámara del cubanito.
0: Claro.
1: Fortunas. Es una
0: fortuna.
1: Sí, sí.
0: José,
1: señor Becky.
0: La rúcula.
1: En rúcula. Audio.
3: José, cuidado con decir que los cubanitos son nuestros, porque lo va a escuchar los libertarios y lo van a querer sacar, Se lo van a querer adueñar,
1: Lo derogan.
0: Se los privatizan.
1: Me imagino, ¿no?
0: Se los privatizan.
1: Ah.
0: Porque Dios. No, o sea, digamos, lo que yo quiero decir.
1: Qué espectacular.
0: Porque la verdad es que los cubanitos.
1: Sí, eso, claro.
0: Enojado.
1: Con 5 camperas. Adentro del carro de cubanito, todo chivado, mal.
0: Ay, no. No.
1: Y Petri diciendo, yo que puse mi carro de cubanito dentro de un Unimog.
0: Porque todo esto engloba, la verdad, a la filosofía.
1: A ver, no entendí. Se perdió.
0: La filosofía, la sociología, sí. Todo lo que culturalmente,
1: o sea,
0: rodea a una persona.
1: Sí, es Fantino. Bueno.
0: Bajo una filosofía muy interesante.
1: ¿Qué? Audio.
4: Hola chicos, ¿cómo les va? Hugo, el fan número uno de ustedes.
1: Mira, Hugo.
4: Bueno, me anotan para el sorteo.
0: Claro que sí,
4: 328, Hugo. Gracias.
1: Anotadísimo, Hugo. Hola chicos, los escucho y los veo por YouTube. Me anoto por el sorteo. Me encantaría probar ese gin sin alcohol, dice Alicia con el 149.
0: Vamos, Alicia.
1: ¿Tenemos la placa, señor Becky, para presentar a la señorita Gallardo Batista? Separamos.

0: 6 de la tarde, 36 minutos. Esto es De Copas y Rutas con Victoria Gallardo Batista. Hola, Victoria, ¿cómo estás?
1: Hola, José.
0: Bueno, qué lindo tenerte acá. Significa que es viernes y que vamos a hablar de cosas que son placenteras.
1: Exactamente.
0: ¿No? Entre comida, tanta pálida.
1: Ay, sí. Vamos a ponerle un poco de
2: hermoso.
0: Un poco
1: buena
0: de empeño,
1: onda.
0: Sí.
2: Esta es la columna que más me gusta.
0: Está muy bien. Y viste, uno va generando tendencias, ¿no?
2: Sí.
0: Y esta es una de las que decís, tal vez me convenza, ¿no?
2: Entra Victoria y yo ya entré.
0: Ya estás convencida.
1: Ya está, ¿no? De buen humor.
2: Yo soy muy fácil con Victoria.
0: Victoria, ¿de qué vamos a hablar hoy?
1: Hoy vamos a hablar de vinos para acompañar pastas y distintos bolsillos.
0: Me gusta eso.
2: Me encanta.
0: Y ¿bien? Porque hay una realidad. No es lo mismo un vino de 3.000 pesos que uno de 35.000 pesos. Pero no. Es cierto que con todas las billeteras uno puede conseguir vinos muy buenos.
1: Esa es la verdad.
0: Que muchas veces uno paga marcas, paga publicidad, paga cuestiones totalmente anexas al vino y que no hacen que sea mejor o peor, ¿no?
1: Exactamente. O sea,
0: hay que saber elegir, ¿no? Uh-huh. Bueno, me encanta la columna. Bueno, pastas. Cuando uno piensa en pastas, rellenas, diferentes salsas, entiendo que puede haber salsas pesadas como una boloñesa terrible, unos frutos de mar, puede haber una cremita super liviana, un aceitito de oliva y un parmesano rallado y nada más. Bueno, hay que ver, ¿no?
1: Hay de todo un poco. Entonces, yo traje algunos platos con sus salsas.
0: Muy bien.
1: Y dos etiquetas que recomiendo. De distintos valores.
0: Excelente.
1: Ustedes después me van a decir también cuál les parece más rica de las pastas y cuál de los vinitos les gustaría llevarse.
2: Y si los hemos probado mucho mejor.
1: O si los probaron. Arrancamos con unos tallarines con boloñesa, bien típico, de domingo. Un clásico, una cosa exquisita, hermosa. Imagínense ese plato, esa salsa.
2: A familia.
1: A familia, increíble. Bueno, ahí tenemos dos vinos. Una de las opciones es el de B. Catena, el tinto histórico, que es un vino con bastante cuerpo, que tiene mucha madera. Y después tenemos de la misma bodega el Álamos Malbec.
0: Álamos, claro.
2: Me encanta.
1: Bien. Que sale menos de la mitad.
0: Claro.
2: Me gusta más, exacto. Me gusta mucho más.
1: Exactamente.
2: Ese.
0: Yo tengo una cuestión con Catena, que probablemente tenga de los mejores vinos de la Argentina, pero en esas gamas más de entrada, viste, tipo el DB, el tradicional, y esos, yo me encuentro con que son vinos que yo los definiría como medio plano, medio chatos, como que no voy a tener ninguna aventura tras esa botella.
2: Claro.
0: Yo sé que si compro ese vino y lo pongo arriba de la mesa, se lo toma todo el mundo porque dice, estamos tomando Catena. No te vuelvas loco.
1: Sí.
0: Y capaz que el Álamos, mucho más austero, sí, más barato, más abajo en la góndola, capaz que encuentro una aventura.
2: Pero es más jugadito.
1: Sí.
2: Es mucho más jugado.
0: Es la sensación esa.
1: Sí. Ahí está. Arrancamos muy tradicional, tanto super, en bodega super, como en plato.
0: Claro. Bueno.
1: Pero ahí tenemos a ver esta cuestión de la identidad, lo italiano, las pastas y nuestros tintos que son así históricos. Por eso elegí ese plato,
0: sí,
1: y esos dos vinos.
0: Claro. No, aparte, la boloñesa tiene denominación de origen.
1: Sí.
0: Existe una técnica específica sobre los porcentajes de carne de vaca, la del cerdo, la molienda, las horas de cocción,
1: las
0: como
1: especias,
0: que tiene que quedar como una mermelada. No es una salsa así lavadita y nada más que tiene carne picada. No, no. Atrás de una buena boloñesa hay una historia y hay un procedimiento de muchas horas.
2: Totalmente.
0: No puede ser una boloñesa en 15
2: minutos. La boloñesa
0: no
2: se hace en media hora, olvídate.
0: No, no.
2: Si querés una buena boloñesa,
0: 3 horas.
1: Ya necesitas un vino para empezar a hacer la boloñesa.
0: Ahí está.
2: Exactamente.
1: Ahí
0: sí.
1: Ya cocinando boloñesa ya arrancás con,
0: exacto,
1: un vino.
0: Por eso.
1: Para la previa de boloñesa.
2: Para necesita tomar dos y le echas un poquito,
1: claro,
2: también.
0: Qué bomba
1: siempre
0: la boloñesa.
1: Siempre.
0: No,
1: una
0: qué
1: cosa
0: bomba
1: hermosa. Bueno, vamos a unos ravioles con una salsa de 4 quesos.
0: Bien.
1: Variamos. Ahí tenemos, bien, salsa de 4 quesos.
0: Sí.
1: Generalmente uno es el queso azul, que es bastante intenso e invasivo. Alguno que sea picante, puede ser un regianito o alguno de esos. Y después los otros dos, lo que quiera la familia o la persona o el restaurante. Pero, uh-huh, siempre tenemos algunos que son más untuosos, más,
0: claro,
1: cremosos, y dos que sean más picantes o que tengan más cuerpo.
0: Sí. Es cierto que el azul está siempre.
1: El azul por lo siempre general está.
2: Es siempre el rasgo distintivo del 4 quesos. Yo creo que
0: y
2: cuando vos vas a comprar un 4 quesos esperás
0: que
2: esté un poquito,
0: ¿no?,
2: de esa.
1: Y sí, sí.
0: Y que te metes esa piña al queso azul.
1: Oh, y sí, es bastante complicado maridar con queso azul. Sí, es bastante complicado. Las aceitunas y el queso azul no son muy buena onda muy con intensos. Los vinos. Muy intensos y quedan, tienen una presencia en la boca que no es fácil de maridar. O sea, queda claro. Con mucha intensidad en el retrogusto. O sea, vos seguís hablando y tomando vino y sigue estando en la garganta. Sí. Sigue estando ese.
2: Porque
1: ese
2: aparte sabor. Tiene esa particularidad de que, por lo menos, no la aceituna, pero sí el Roquefort, que es como espeso, pegajoso, claro, sí. Denso.
1: Exacto.
2: Entonces, quieras o no, eso no baja.
1: Exacto. No,
0: dijo
1: no.
0: Facundo.
1: No. Entonces, ahí vamos a necesitar algunos vinos secos. Yo elegí blancos. Puede ser un Chardonnay, puede ser un Sauvignon. Entonces barre la astringencia de esos vinos blancos, barren esa cremosidad y eso que queda.
0: ¿Barre más el vino blanco astringente que un tinto?
1: Depende del plato. Claro. En este caso son los ravioles con la salsa de cuatro quesos.
0: Está bien, perfecto. Exacto. Es una buena escoba.
2: Y tiene que ser un blanco seco.
1: Tiene que ser un blanco seco. Los dos más secos son el Chardonnay y el Sauvignon Blanc. A partir de ahí, que el tercero más o menos es el Torrontés, ya todos los blancos tienen un toquecito dulzor. De dulzor natural. Por eso los dos más secos son el Chardonnay y el Sauvignon Blanc.
0: Muy bien.
1: Y de... Tengo mi machete acá, por eso... Miro.
0: De Snoopy bueno, la libretita.
1: La libretita amo. De Snoopy. El Goye de Goyenechea, el Sauvignon Blanc, es un golazo.
0: Ay, no lo tomé nunca.
1: También es de esos que están más abajo de los ojos, en las góndolas, sí.
0: Me gusta porque...
1: Sí.
0: A ver, bolsillo. Cualquiera te puede recomendar un vino caro y rico, porque no hay mucha magia
1: sí,
0: ahí.
1: Obvio.
0: Pero si a mí venís y me decís, mira, este es precio, amigo, prestale atención a este.
1: Sí, ese está muy bien. Y bueno, si querés gastar un poco más... Podés irte a un típico Luigi Bosca Chardonnay, que es el señor Chardonnay. Y bueno, ahí también vas a vivir una experiencia.

0: Pinot de Luigi Bosca. Y ese es un puntín al medio, no puedes cerrarle nunca, no puedes cerrarle nunca, ¿viste? Entonces yo te entiendo, Luigi, está todo bien, o un Luigi busca sangre.
1: Pero sí, es un...
0: ¿Cómo no? Caes en uno, pones ese arriba de la mesa y no le erras. No
1: es que depende mucho también qué quieras lograr vos cuando llevas un vino a algún lugar. Si querés que todos pasemos un lindo momento y del vino no se hable mucho, que acompañe...
0: Sí.
1: Te vas con un Luigi Bosca, con un DB Catena. Va a acompañar perfecto. Sí. Ahora, si querés que el vino sea parte de la conversación,
0: buenísimo,
1: te llevas uno de los otros. Sí. Claro. Como los que voy a presentar ahora.
2: Una aventura, buenísimo. Una pequeña aventura.
0: Un día, Victoria, podríamos hacer esos vinos para llevar a casas ajenas.
2: Sí, es una re temática.
1: Dale, ay, me gusta.
2: Porque eso también varía mucho para la persona. Porque yo soy de las personas que cuando yo llevo un vino que me gusta a mí porque me lo quiero tomar yo, por
1: está
2: ejemplo.
1: Está muy bien.
2: No pienso en el resto.
1: Es una opción.
2: Menos el otro día que les llevé ese Redland de Gascón que yo no iba a tomar alcohol porque yo estaba manejando y se lo llevé a ustedes, queridos compañeros.
1: Bueno, es una opción.
0: Una vez me pasó eso, que un amigo viene y ya me condiciona de movida, ¿viste? Me condicionó de movida y me dice, este vino lo vas a tomar y te va a volar la cabeza. De hecho, lo logró. Busca Pleito Bonarda.
1: Ay, lo logró.
0: ¿Y sí?
1: Sí, lo logró.
0: Lo logra ese vino, ¿vos viste?
2: Sí, sí. Me estoy anotando todo.
1: Sí.
0: No, Busca Pleito Bonarda, eso lo pones, vas a hablar del vino.
1: Sí, sí, sí, sí.
0: No, pero entiendo lo que decís, Victoria, que hay vinos que son pasatistas y que está todo bien. Un DB Catena, lo pones, no se va a quejar nadie, pero no va a ser la conversación.
1: Nadie te lo va a festejar ni te va a preguntar nada a nadie.
0: Nada. Perfecto.
1: Bye.
0: Un Busca Pleito Bonarda.
1: Epa, sí. ¿Y este de dónde es? Bueno, ¿de dónde está?
0: El que sabe, sabe.
1: Sí, sí, ni hablar.
0: Muy bien.
1: Ni hablar.
0: Bueno, entonces, ahí tenemos las dos opciones de Chardonnay y Sauvignon Blanc.
1: Exacto. Variamos un poco y ahora tenemos unos sorrentinos rellenos de calabaza.
2: Dulce.
0: Bien.
1: Dulce. Me ubico. Es dulce. Arrancamos con los tallarines con boloñesa, bien tradicional, pero hay mucha gente que le va a estos que están rellenos de calabaza o de agridulces, de pera y nueces y demás. Bueno, yo te llego hasta los de calabaza.
0: Okay. ¿No sos aventurera ahí?
1: En ese sentido, no. Me gusta la boloñesa y los tallarines. Los sí, total, bien. Total.
0: Dios, patria y familia.
1: Exactamente. Exactamente, es así, estar con las comidas. Bueno, sorrentinos de calabaza generalmente se acompañan solo de una crema, una salsita con crema,
0: claro.
1: O una bechamel, la salsa blanca, alguna de esas medio tranqui.
0: Una pimienta,
1: una cosita así.
2: Nuez moscada.
1: Y ahí podemos entrar a los rosados o a las criollas.
0: Está bien, la criolla que... con desconocimiento total, yo lo conecto mucho con el Pinot por el color, por esa cosa de tomarlo un poquito más fresco, ¿no?
1: Bueno, va por ahí, pero es una uva tinta.
0: Claro.
1: Algunos en sus etiquetas lo ponen como vino rosado o uva rosada porque está ahí en el límite. Está muy bien lo que dice José, que si uno ve el color de una uva criolla, de un vino hecho de criolla, es bastante clarito. Claro. Pero es una uva nuestra. Estaba antes de que llegue el Malbec. Y
0: eso
1: ahora
0: que se dejó de vinificar durante muchísimos años.
1: Exactamente. Se dejó de vinificar porque el Malbec ganó en identidad y en territorio.
2: Y en terreno,
1: dijo en algún momento que la criolla era de mala calidad. Por suerte, ahora hay un montón de enólogos jóvenes, tercera o cuarta generación de bodegueros, y rescataron la criolla. Una de mis favoritas, piel y hueso criolla. Espectacular, bueno. Es espectacular.
0: Piel y hueso está bien, piel y hueso está bien.
1: Piel y hueso criolla. Y después tenemos de Humberto Canale el Blush o Blush Rosé.
0: ¿Sabés que el Blush yo lo conocí? Recuerdo la noche en que conocí el Blush, que llegó Virginia Pascual a mi casa y dijo, este es el vino que a mí más me gusta, no sé qué.
1: Sí, mirá.
0: Sí, si está escuchando se va a acordar perfectamente. Sí.
1: Es muy rico ese vino.
0: Sí. Y no es un vino que se consiga caro hoy en día.
1: No, para
0: bajó
1: nada.
0: Bajó mucho el precio de hace 10 años ahora.
1: Sí, pero no bajó la calidad. Son decisiones...
2: 11 lucardas.
0: ¿Son Blush?
1: Sí.
0: Si me pongo a buscarlo, te lo consigo en sí.
1: Después te digo dónde está a 2.000 pesos menos.
0: Bueno. Bien.
1: Sí.
0: El Blush es
1: perfecto. El Blush de Humberto
0: bárbaro.
1: Canale. Sí,
0: qué rico.
1: Sí,
0: Humberto Canale. ¿El Picada 15 es de Humberto Canale?
1: No lo sé, Picada 15 no me suena. Bueno, ahora lo buscamos.
0: Pero es de la Patagonia, Humberto Canale.
1: Es de la Patagonia,
0: sí, recuerdo.
1: Sí, es de Río Negro.
0: En mis años iniciáticos del vino y encontrarme grata sorpresa, sobre todo en nariz, con el Humberto Canale.
1: Sí.
0: Y ponerlos en la copa y que diga.
1: Son súper aromáticos.
0: ¿Por qué? ¿Viste?
1: Y bueno, ellos tienen la misma historia que bodegas de Mendoza. Fueron de la

0: únicas parcelas que sobrevivieron a la quema de... Después un día hablamos de ñoñadas históricas de los vinos, que sí, también es súper interesante. Bueno, entonces hay muchas bodegas como Humberto Canale que tienen viñas de muchísimos años, casi los mismos que en Mendoza.
1: Claro.
0: Eso desarrolla que la planta después te dé una uva que sea muy fresca y aromática. Recuerden ustedes que el Valle Medio, el Alto Valle, todo Río Negro, está rodeado de frutales, de perales, de bueno, eso también genera que claro, las uvas crezcan cerca de abejas, de rosas, de todo eso después está en el vino.
1: Qué lindo encontrar eso. Cuando, sí, a mí cuando me detallan eso, yo, es otra cosa.
0: Ya está.
1: Yo puedo tomar vino sin información y abrirlo y tomarlo así recabeza de termo. Sí. Como lo abro, lo tomo, se terminó, ya está, me voy a dormir. Pero cuando aparece la información, cobra otro sentido,
2: sí,
1: la cosa.
2: Y, ¿sí? Y hacerlo con alguien que te guíe es, sí, es otro mambo.
1: Bueno, el otro día lo vimos acá en vivo.
2: Sí, está, sí, totalmente.
0: ¿No
2: totalmente?
0: ¿No saben todos los mensajes que me escribieron de gente que hacía las catas después?
2: A mí un montón de gente diciéndome, es una genia Vicky.
1: No, yo te estuve militando, te estuve militando también.
0: Sí, gracias.
1: Estuvo bueno, en serio.
2: Yo ya la promocioné para despedidas de soltera y todas esas cosas.
0: Muy bien, muchas gracias.
1: Qué buen plan para despedida de soltera. Aparte dice que hace preguntas, viste, medio...
2: Medio picantes, medio picantes.
0: Obvio. Obvio,
2: le ponemos pimienta.
0: Yo llevo preguntas, fichitas y cosas. Sí, copas y mucho vino.
2: Cuando me case te voy a llamar.
0: Bueno, pero mirá, si no te casas, pero también, bueno, está muy bien arrancar así, pero también puede ser un
2: sí, día cualquiera.
0: Puede ser un miércoles.
1: Sí, apuntamos a un día cualquiera, Juli. Apuntamos.
2: Chicos, yo tengo fe.
1: Me encanta el cartuchazo.
0: Muy bien. Muy bien. Bueno,
1: seguimos.
0: Tenemos pastas con pesto.
1: ¡Uy, qué bomba!
0: Hay mucha gente que es fan, sí, fan de una salsa con pesto.
2: El pesto con tinto para mí, ¿eh?
0: Ah,
1: no sé.
0: Sí, puede ser.
1: Ojo con cómo se hace el pesto. A mí no me vas a venir y esto, no, es ajo con no sé qué, así picado y
0: no,
1: listo.
0: No,
1: el pesto,
0: no,
1: de nuevo, claro, denominación, sí, de origen, no, controlado.
2: El pesto, pesto, el que es...
1: Piñones, ajo, aceite de oliva, creo que lleva parmesano, puede ser otro, creo que es parmesano, y todo eso.
0: Y mucho morteado, tiempo.
1: Mucho tiempo, que tiene que quedar
2: que es como una pasta.
1: Una pasta.
0: Exacto. Claro,
1: no me venga con cualquier cosa. Bueno,
0: no, no.
1: Una pasta con ese pesto.
0: Va un Syrah. El Syrah va muy bien con el pesto.
1: Especiado el Syrah,
0: es,
1: ¿no?
0: Especiado. Como ahí, ¿no? Tiene madera, pero no es tan invasivo.
2: Haciendo una pichi al lado de ustedes, hablando con esa terminología del vino.
1: No, el Syrah.
0: Es espectacular. Finca Las Moras, Syrah. Es, mirá, un gol.
2: Ahí va.
1: 6,000 pesos.
0: Finca Las Moras, Syrah, es un gol. Está espectacular. 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
1: Ay, me queda
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1: Bueno,
2: es para una experiencia.
0: Sí.
1: Qué lindo, me lo voy a agendar mentalmente a ese vinito.
0: Muy bien.
1: Pero mira que luego hablaste del blush, hacía mucho que no...
0: Qué bien.
1: Sí, pero recuerdo perfecto cuando lo conocí. Te lo recomiendo, Juli.
0: Bueno.
1: Probalo, ¿el blush?
2: Sí, sí, lo probé.
1: Ah, perdóname.
2: Sí, lo tengo, yo le cuento a la audiencia, tengo una aplicación mediante la cual voy registrando los vinos que pruebo y los voy puntuando. Entonces, la aplicación se llama Vivino. Es muy bonita aplicación y ahí te van saliendo los vinos que ya valoraste, cuánto le pusiste y le podés dejar comentarios sobre las cosas que te gustaron para recordar particularidades de los vinos.
0: Me encanta.
1: Mientras yo la escucho a ella hablar.
2: Tengo 47 vinos puestos en la aplicación y habrá algunos otros tantos que no habré puesto por estar borracha ya.
1: Y otros tantos que no
2: fueron
1: anotados nunca.
0: Claro,
1: hay algo muy importante y es para puntuar y para... El entorno en el que uno conoció ese vino es tan importante,
0: sí,
1: ¿no?
0: Totalmente. Sí. Pero es más, ¿saben que existe un maridaje psicológico?
1: Ahí está, el maridaje psicológico.
0: Ay,
1: ¡qué linda frase, el maridaje psicológico! Claro.
0: Es verdad.
1: No, pero no es lo mismo, no es lo mismo una cosa que otra cosa.
0: Exacto, es el entorno, el humor, cómo estás vos. Sí. Si tenías ganas de estar tomándote ese vino con esa gente o con otra. Entonces, de verdad se llama maridaje psicológico. Hay varios autores que hablan sobre eso.
2: Es que no es lo mismo, por ejemplo, a mí me gusta mucho la experiencia, la repito bastante seguido, siempre hay un vino abierto en mi casa y no me duran más de 2 días.
0: Muy bien.
2: Me gusta mucho la experiencia de tomarme una copita de vino a la noche sola en mi casa. Haciendo la nada, puedo estar mirando cómo sale el humito del humidificador. Pero no es el mismo, no es la misma sensación.
1: No, el puntaje va a ser malo.
2: Y no es la misma sensación de estar compartiendo un vino con alguien.
0: Sí.
1: Sí.
2: Es como hay otro estímulo ahí, es otra cosa y guardás otro recuerdo de
0: la
2: lo que
0: charla,
2: estás tomando.
0: Las anécdotas o el llanto o lo que sea, pero estás vos distinta. Entonces,
2: sí, estás vos en otro.
0: El maridaje con el vino es otro.
1: El maridaje psicológico, está buenísimo eso.
0: ¿Vieron? Es espectacular. Bueno, de estos platos, ¿cuál eligen? ¿Qué plato y qué vino? ¿Cuál opción para el fin de semana, capaz?
1: Yo soy tradicional y voy con la boloñesa. Voy con la boloñesa. ¿Y con qué habíamos? ¿Era con lo de Becatena o el...
0: o el Álamos?
1: O el Álamos.
0: Sí.
1: Yo voy a ir con el...
2: con el Álamos.
1: Con el Álamos y la boloñesa.
0: Muy bien, sí. Riquísimo.
2: Sí, yo, como los dijiste...
1: cocino yo.
2: En ese orden.
0: Ah, bien, los 4 platos en ese orden.
1: No, siempre no, el exceso. No,
2: la...
1: elegí decir
2: la boloñesa, no, la boloñesa con el Álamos, sí. Porque bien. A mí el Álamos me gusta mucho. No. A mí la boloñesa es... bueno, la pasta es mi comida predilecta. La boloñesa me da esa cosa de familia que te lo dije mientras nos estábamos charlando. Uh-huh. Y el Álamos me parece que es un vino jugadito. Me gusta, soy más de
1: Victoria, vos que elegís.
0: Me gusta. Yo creo que iría por el de los sorretinos de calabaza.
2: Uh-huh. Con el Syrah.
0: Con el Syrah. Sí, voy
1: y
0: por
1: no
0: ahí.
1: No es mala.
0: Y pero voy por ahí.
1: Yo me quedo medio corto con esa pasta, como que necesito una piña un poco más.
0: Y sí. Bueno, yo capaz que antes una picadita. Buena sí, claro. Ahí. Arranco con la picada y después con eso. Con esos sorrentinos de calabaza.
1: Victoria, ¿vas a estar haciendo algo en tus redes?
0: Voy a estar haciendo algo en mis redes. Después, unos minutos, cuando terminemos acá, voy a subir una historia.
1: Muy bien.
0: Con una pregunta. Todos los oyentes y seguidores que respondan esa pregunta y que sigan tanto a Total Normalidad como a mi cuenta vicky.vinosyviajes van a entrar en un sorteo que voy a sortear mañana a la noche por un vino para acompañar pastas.
2: No duerman.
1: Espectacular.
2: No duerman.
1: ¿Solo por contestar una pregunta?
0: Solo por contestar una pregunta y seguir a las 2 cuentas, obvio.
1: ¿Cómo te seguimos en Instagram?
0: Como vicky.vinosyviajes.
1: Espectacular. Victoria, me encantó la columna del día de hoy. Qué lindo aprender estas técnicas de cómo pensar la comida con el vino, ¿no? Bueno, por ahí no hay que ser tan estricto, pero sí aprender a pensar, ¿no? Sí, no te tomes un Cabernet Sauvignon que te dé una trompada en la cara si te vas a comer unos tallarines con aceite de oliva, nada
0: exacto,
1: más, ¿no?
0: Claro. Sí.
1: Aprender ciertos conceptos. Me parece que lo que tenés vos es bajás como esa complejidad, algo cotidiano, algo que... con un vino que encontramos en la banderita y cuando nos cruzamos con Victoria, una banderita por acá abajo y vas a saber combinarlo bien y ahí está lo importante.
2: Y no dejarse llevar porque vino caro, vino mejor.
0: No, ni hablar.
1: De ninguna manera.
0: Ni hablar.
1: Victoria, muchas gracias.
0: Muchas gracias a ustedes.
1: Esto fue De Copas y Rutas.
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1: De la tarde en punto, no hay más tiempo para anotarse, no hay más tiempo. Les mando un saludo grande a los amigos del Cantinero Bebidas. Voy a leer los últimos mensajes, metemos todos estos numeritos adentro de la tómbola y hacemos el sorteo. Hola, soy Daniel, se anota con el 907, bueno, lo anotamos. Hola, buenas tardes, quiero participar por el sorteo, me encanta el gin, los escucho siempre, sigan así. Ah, también los veo ahora con el 932, por acá saluda Dori. Bueno, ahí la anotamos. Cabeza, me anoto para el sorteo. Omar con el 961, no sé a quién. A ver si llego para el gin. Raúl con el 789. Por acá dice Denis. ¿Cómo sabes de vino, José? Se nota que hay unas cuantas botellas que se han vaciado.
2: Sí. No es solo eso, es capaz, retener la información.
1: Sí, no solo eso, sino capaz que unas cuantas más de las que sospechan. Bueno, señor Becky, usted sabrá qué hacer.

0: ganador anotado a las 18 en punto con el 009. El ganador es Gustavo. ¡Felicitaciones, Gustavo!
1: Más de sus condiciones en la www.blog.com.
0: Exacto. Impresionante. Qué buen programa, Juli. ¿Para qué le voy a poner a Gustavo
2: tremendo.
0: Que ganó?
2: Fue un programazo. Tremendazo.
0: Bueno, el fin de semana la fiesta del cubanito.
2: Sí.
0: 14 se va a comer Juli.
2: 15 me propuse 15. Este año. No sé si voy a llegar igual.
0: Mentira, es mentira.
2: No, es mentira.
0: Es mentira de ella. No necesitas mentirle a todas las personas a la vez.
2: No, solo a
0: con
2: vos.
0: Que le mientas
2: solo a vos todo el tiempo.
0: A algunos hombres ya alcanza.
2: Solo a vos todo el tiempo. Sos la única persona que le quiero mentir.
0: Lo debo tener merecido. Un poco. De otras vidas. Bueno, 7 de la tarde, 2 minutos. Vamos. Esto es todo. Mi nombre es José Linares y ha sido un gusto acompañarlos en estas 2 horas que no serían posibles sin todo este equipo. En los controles, el amigo Federico Becchi. Ahí lo vemos a Canito Romero. Canito. En la coordinación de aire y en el bullying motivacional, Facundo Romero, el papá de Canito. Redacción, redes sociales, producción. Es el rey del cortado. Matute Mungione. Gracias, Matute.
3: ¡Matute!
0: En la columna de hoy, Victoria Gallardo Batista. Gracias, Victoria.
4: Muchas gracias a ustedes.
0: Ya saben, aprendan a maridar comidas. Tomen vino, tengan relaciones sexuales, salgan al sol, escuchen música, lean un libro.
2: En ese orden.
4: Iba a decir con agüita, pero quedaba raro el orden. Pero,
0: sí. ¿Con agüita qué?
4: Beber vino.
0: Ah,
4: claro. Sí. Sí, un poco entre medio, entre copa y copa.
0: Entre copa y copa. Yo igual prefiero la intoxicación severa. Pero es solo para profesionales.
4: Sí, lo he visto.
0: En la conducción de Total Normalidad, Julieta Pérez con Pagnucci. Gracias, Juli.
4: Gracias a usted.
0: Se va a comer 15 cubanitos en la fiesta del cubanito.
3: ¡Yay!
0: Quiero ver eso.
4: Mañana les voy a mandar una foto con mis cubanitos que me comeré yo sola.
0: No sé, cambiás el auto con 15 cubanitos. Bueno, nosotros nos volvemos a encontrar el lunes a las 5 de la tarde, como siempre, para esto que se llama Total Normalidad.

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3: Vamos la noche, buen fin de, abrazos, Cristina.
4: Mucho vino.
3: No sobrevivimos.
4: Salamín, queso.
5: Entre copas se llama.
3: Sí, entre copas. Entre copas.
4: No, terminamos mal.
3: Le voy a decir, en un momento, un directivo de esta radio, que ya no trabaja más con esta radio.
4: ¿El apellido griego?
3: Sí. Propone para la madrugada mi nombre con otros dos nombres propios, que dicho sea de paso, uno de esos nombres propios ya no está más entre los mortales. Mire, dice, para la madrugada, me dice, está, es perfecto, vos, este y este.
4: Ah, muy bueno.
3: Y le digo... No, le digo, por la salud de estas tres personas, no, le digo. Imagínate una vez por Crescenti en la puerta de la radio con uno de los tres, yendo con el SAME. Y bueno, recapacitó y no, y por suerte no sucedió.
4: Yo arranqué
5: en esta radio haciendo un programa de madrugada hace 15
4: años. Pero vos no tomás ni bascolé.
5: Ojo, era un programa duro. Aparte, recién arrancaba la radio.
3: Sí. ¿Con el gallo?
5: Claro,
3: antes,
5: yo arrancaba antes
3: previo.
5: Y después se sumaba.
3: Sí, después el gallo.
5: Sí, hacía...
4: Porque nada, a la noche también hay otro clima, ¿no?
5: Sí, estaba, la radio estaba arrancando, o sea, estábamos como tratando de que nos empezaran a escuchar, así que sí, hacíamos madrugadas de darle bofetadas a Mu y agarramos a alguno y
3: claro.
5: le dábamos.
4: ¿Y tenías el clásico mal humor que te caracteriza o parecías copado?
5: No, por aquellos años.
4: Era joven.
3: Era 15 años.
4: Con ideales.
3: Era otro momento de la vida.
5: Sí.
4: No tenías hongos en el baño.
3: Nada, mire. Hola, buenas tardes. Yo soy distribuidor de gas. Con masa, en el 23, la garrafa estaba 2.500 pesos. Hoy, como económica, está 23.000. Por otro lado, el programa Hogar a los distribuidores nos garantizaba un 65% de rentabilidad y se vendía. La venta cayó alrededor del 9%. Manejamos márgenes paupérrimos. Está muy, pero muy complicado. Los costos de reparto no paran de subir. Saludos y prefiero no dar mi nombre, nos dice nuestro oyente.
5: Mira vos, muy bien. Igual, gracias por el dato, datazo ese que nos contaba. Bueno, tenemos miles de mensajes.
3: Sí,
5: ¿un rato la seguimos?
3: Sí, la seguimos en un rato.
5: Nos metemos con el escándalo de las empanadas.
4: Sí.
5: Porque se acuerdan, ¿no? Cuando Ricardo Darín, y si no se acuerdan, se lo vamos a hacer escuchar, en un programa de La Chiqui, le dice... Yo no puedo creer, vieron que Ricardo va y viene, que está un tiempo filmando en España.
3: Sí.
5: Y ahí empezamos como a ver un Darín distinto, ¿no? Que cambió mucho su idea de ver la Argentina. Cuenta, no lo puedo creer, cómo está el país. Como una docena de empanadas vale 48 lucas en aquel momento. Eran empanadas premium, ¿no? Y sí, es cierto, valían 48 lucas. Quizás las otras que estaban en ese momento, no sé, a 500 pesos, las berretas, las más comunes,
3: sí.
5: las que son chiquititas, que vos te podés comprar... estarían ponerle a 500. Lo que me daba ahí el cálculo que sacábamos era 4 lucas. Esto pasó en mayo de 2025. Mirá cómo Darín le contaba al mundo, porque después fue célebre, salieron a pegarle de todos lados, que una docena de empanadas costaba 48 lucas y en aquel momento eran 42 dólares.
6: ¿Cómo ves la Argentina, Ricardito?
7: Fantástico.
6: Fantástico.
7: Fantástico, lo veo muy bien.
6: Ya se rió,
7: Ahora que están sacando los dólares, los colchones.
6: Sí.
7: El tema son los colchones. Muchos colchones están un poco apolillados, pero...
6: Qué notable esto, sí. Que ha salido lo de los colchones.
7: La verdad es que no entiendo nada.
6: No, es complicado, yo lo leí,
7: me llama un poco la atención eso de sacar los dólares del colchón. ¿A quién? ¿De quién están hablando en ese sentido? No sé, una docena de empanadas vale 48 mil pesos. Uh-huh. 48 mil pesos, una docena de empanadas.
6: Eso
7: así
6: no
7: que
6: sabía.
7: Ariel y yo nos clavamos 6 o 7 empanaditas de las chiquitas.
4: Tienen para un rato. Sí.
7: Pero la verdad es que no entiendo muy bien.
6: Los precios son terribles.
7: No entiendo muy bien. Hay algo que no me termina de cerrar.
5: No entiendo muy bien, decía Darín. Fue célebre y famosa, ¿no? La idea, salieron incluso de todos lados, salía... por ejemplo, Toto Caputo, el ministro, porque decía, no, Darín está equivocado, qué sé yo. Hoy, cuando lo pasás esto nuevamente a la realidad, nos quedó corto el precio. Está ahora 78 lucas la docena de esa marca de empanada, que son premium, que nada, qué sé yo, la venden como 150 gramos de puro contenido. Igualmente, convirtamos a dólares. 52 dólares está una docena de empanadas. ¿Saben, chicos, lo que se compran con 52 dólares afuera? ¿Sabés lo que te comprás con 52 dólares afuera? Estamos irradiados, recontra intoxicados, ¿no? Vos podés decir, 52 dólares para algunos es una fortuna, para todo el mundo es una fortuna. Si lo comparás con cualquier parte del mundo, es una fortuna de guita. Lo que pasa es que, fíjate hasta dónde llegamos, ¿no? Que hoy te parece hasta que los dichos de Darín o que te digan a vos que una docena de empanadas está a 78 lucas, te van a decir, bueno, hay gente que la garpa, hay gente que la puede pagar, por eso a esta casa le va bien. Mira lo que decía Toto por aquellos días, hace exactamente un año y pico, un año y cuatro meses.
8: Terrible lo de Darín. Una sorpresa. Porque,
5: ¿por qué?
8: No, pues un tipo que aprecio, pero perdón la sinceridad, me dio vergüencita ajena. Tipo que se quiso hacer el nacional y popular y dijo una estupidez que, o sea, todavía lo están gastando en las redes. O sea, todo bien si él puede comprar empanadas en Mi Gusto o en Don Julio, pero las empanadas no valen eso, Ricardito. O sea, es como que mañana vayas a Porsche y le digas a Mirta, Mirta, los autos salen 200 mil dólares. La gente no puede comprar su Porsche. No. Ricardo, quédate tranquilo que la gente come empanadas ricas por 16 mil pesos.
5: ¿Sabe qué pasa, Toto? Las de 16 mil pesos ahora seguramente están 30. Y yo querría que haya una marca de empanada que podamos comer todos. Sí, las hay, tenés las opciones. Pero claro, lo peor de todo es que el dueño de esa casa de empanadas, que ahora le va para atrás, porque ahora los que tenían guito la garpan, yo primero no los garparía por una cuestión de concepto. Segundo, porque no las puedo garpar. Porque como decía hace un rato, a mí si hoy me decís, che, pedimos empanada, y en casa somos 5, tengo que pedir mínimo, tranquilo, para empezar a charlar, 18 empanadas, ponele, y nos quedamos algunos mirándonos.
9: Claro.
5: ¿No?
9: Claro.
5: Me dicen los pibes, che, papá, ¿cuántas pediste? ¿Te equivocaste el pedido? ¿Qué me hiciste? Mirá que yo ya le estoy echando sal a la pata de la mesa.
9: Vinieron de menos.
5: Claro, vinieron de menos. Sí. Ponele que pido dos docenas, para estar bien, ¿no? Dos docenas. Ponele que son gorditas, son empanadas grandes.
4: Sí.
5: Y si, ¿nos arreglamos con dos docenas? Sí, nos arreglamos. Yo calculo, me como 6-7 empanaditas. Entonces, dos docenas de empanadas serían algo así como 100 dólares casi. 104 dólares. ¿Vos te crees, Toto, que cualquiera que nos está escuchando puede hoy garparse o darse el lujo de gastarse en un fin de semana, hoy, al 25 de septiembre, 105 dólares, si antes tengo que pagar de gas, tengo que pagar la luz? Estás en pedo, pero a ustedes no les importa nada, como por ejemplo a Jonito, que Jonito también salió a matarlo en aquel momento. Vuelvo a colación porque hoy la docena de empanadas que Darín dijo, y ahora le vamos a sacar una progresión con la inflación, está a 78 lucas. Escuchá lo que decía Jonito por aquellos días.
10: Por lo que veo son, ¿no?, las de
11: 60 lucas,
10: las de 48.000 o no.
11: No, ¿cuánto? No, 60.000. Oro, platino y qué sé yo qué, no sé. Qué país hermoso. La grieta por las empanadas, mirá, sí. Franco, lo único sí. Que nos faltaba. Mirá.
4: Éramos.
11: Bueno, mira, hay un montón de memes alrededor de esto. Yo no voy a juzgar, no me voy a pelear con Darín, porque sería no. Medio tonto.
5: Ah,
11: empanadas que estaba comiendo Darín con Salt Bae.
5: Enchanta este.
11: Después tenemos a Darín comprando empanadas, sacando los dólares del colchón. Después tenemos el Rappi que le vende empanadas a Darín. Así que bueno. Y después tenemos lo que dijo hace un ratito Darín, recontra enojado con Caputo, que lo choreó. De todas maneras, lo de las empanadas de 48 mil pesos me parece que no pasaba por ahí. No pasaba. Igual tenemos el empanauta.
5: Qué impune es este país, ¿no? ¿Cuántas pelotudeces se pueden decir? A mí lo que me importa es que quizás ahora, a esta altura, según los brotes verdes, esos que los que íbamos a ver, ¿no? Si estábamos tan bien, quizás que hoy a Darín tuviera que decirle, ¿sabés, Darín, que te equivocaste? No, no te equivocaste, al contrario, te agradezco, Darín, por haber puesto en aquel momento en el centro de la escena que una docena de empanada valía 48 lucas. Pero ahora, visto y pasado el tiempo, y en el que Milei me había dicho, Toto Caputo, que como vendedor de auto, la verdad, no le compro ni un 147 porque es un chanta total, me había dicho en aquel momento que íbamos a vivir los mejores 18 meses. Toto, ya van 4 meses de esos largos meses que vos prometiste. ¿Y dónde estamos? Hoy tenés el riesgo país estallado, no podés volver a la Argentina, ojalá vuelvas, porque sí, como dicen los oyentes, ojalá vuelvas y no te dejemos salir cuando esto explote, explote por los aires, no tengas para agarpar, las empresas sigan cerrando. Escuchá lo que decía el otro de los adalides, Luisito. Luisito que debe comprarse cantidad de esas empanadas, porque a Luisito le va bárbaro. La cuenta de Luisito sigue creciendo. Él no se puede comprar empanada de $52. Él te pide la más cara y las de rellenas con... no sé con qué, mirá.
9: Probablemente la gente la está pensando mal en la Argentina, pero el ejemplo me parece que no fue muy feliz. Por eso queremos presentarte acá. Esta es la idea, mirá. Hace varios meses, yo creo que 3-4 meses, en redes hay un fenómeno que se llama... La traducción literal sería podredumbre cerebral o cerebro podrido. Es contenido con personajes que se crearon con inteligencia artificial, con relatos italianos. ¿Eh? El personaje más conocido de esta tendencia es un tiburón con zapatillas que se llama Tralalero Tralalá. Bueno, te vamos a poner una nueva tendencia. Se llama Riccardini Empanadini. Acá presente. A ver.
12: Riccardini Empanadini la rompió con una peliculini. Y por hablar de Platini se le armó un escandalini. ¡No! Riccardini Empanadini, salí de este quilombini.
4: Qué guionitas de garajo que tienen.
13: La verdad, ¿eh?
4: Hablábamos de Tato Boris ayer.
13: Ayer hablábamos justo, mirá, claro, no es verdad.
5: Pero está Luisito, nació Luisito.
13: Dios santo.
5: Terrible, terrible.
4: Mi sobrino de 5 años hace rimas mejor.
5: No, es, o sea, nada, usaron la IA barata, qué sé yo, la descerebrada, claro. La IA sin cerebro. Me parece, creo, que en algún punto a Darín no era para algunos santo de devoción, porque algunos dicen estaba como alejado. Después, cuando lo escuchó, yo no sé si me acerco, no, tampoco sé si una gran figura como es Darín tiene o no que hablar o decirlo. Bueno, lo que hizo él en aquel momento, creo que además a Ricardo le cambiaron muchas cosas, sobre todo después que su hermana pobrecita se fue, ¿no?
13: Sí.
5: Me parece que a uno a veces esas cosas lo alcanzan, porque además todos sabemos lo que era la militancia de la hermana,
13: sí, sí.
5: Y lo que significó, y lo que en algún momento, hasta creo, había puesto en el centro de la escena a los actores, porque uh-huh. Se acuerdan, ¿no? Todo lo que los actores tuvieron que pelear.
13: Claro, uh-huh. Ella presidió la Asociación Argentina de Actores durante un largo tiempo.
5: Y yo no sé si, nada, entre ellos, la verdad que no conozco su relación, me parece que como una cuestión de hermanos, creo que también ahora... A Ricardo algunas cosas, tampoco sé si, digo, hay que preguntarle o que nuestros grandes baluartes del cine tengan que hablar o decirlo. A mí me parece espectacular.
13: Total.
5: Gente como Lali, sí. Espósito, por ejemplo,
4: sí.
5: Gente que desde lo más llano que pueden, bueno, tienen un título y abren cabeza. Pero hoy, Ricardo, tengo que decirte que te doy la razón, que te recontrabanco. Nosotros trajimos el tema porque yo hoy me fijé y dije... Che, pero mira, las empanadas de Ricardo Darín, ¿a cuánto están hoy? A 6 lucas y media, cada una. ¿Viste vos si algo de público le cayó, le bajó a este lugar? Que supuestamente, yo al dueño lo escuché por aquellos días, y el dueño decía, me va bárbaro, querría verlo ahora. Ojo, quizás apuntan a otro segmento, ¿no?
13: Claro,
5: al
13: por que ahí mejor la pasa, eso, claro.
5: Al que mejor la pasa, y ese es el verdadero negocio. Qué sé yo, no sé. En el medio estamos hoy asistidos a una verdadera corrida cambiaria, porque lo que está pasando de a poquito es una corrida, el riesgo país explotado. En la Argentina nos están entreteniendo estos mismos que hace un año y pico se la pasaban diciendo de Ricardo Darín cualquier cosa, decían que era un que le habían tirado pau, no sé, para qué, que los cucas, que la mar en coche. Y fíjate, pasó un año y 4 meses y estamos mucho, mucho peor. Quizás, insisto con lo mismo, sirva el efecto empanada de Ricardo Darín hoy para que lo recuerdes, te fijes, ¿no? Porque te quieren entretener con otras pavadas y en el medio vos tenés que pensar cómo estaba hace un año y 4 meses cuando Ricardo Darín hablaba de las empanadas esas que le sorprendían porque valían 48 lucas. Quédate con este dato. Hoy las estás pagando, si es que las podés comprar, $52. Hoy tenés muchos más pobres que en aquel momento, porque hay 2 millones más de pobres. Hoy, pasado un año y medio, hay 14.000 empresas menos, porque cuando Milei asume, entre ese tiempo en que Darín habla, habían cerrado 14.000 empresas. Hoy por hoy, el último número habla de 14.000 empresas más. Estamos casi en 32.000 unidades productivas. Mirá todas las cosas que te puedo seguir contando. Hoy por hoy, el bono de los jubilados está en lo mismo. 70 lucas. ¿Cuántas empanadas te podías comprar, Milei, con el bono de los jubilados? Toto, ¿te acordás? En aquella época, 42, 48 estaba, me podía comprar una docena y media con 70 lucas, ¿no? De un bono de los jubilados. ¿Sabes que hoy ni siquiera te compras una docena? Ahí tenés que ver las cosas. Claro, con el bono de los jubilados, si yo lo llevara hoy y voy, le digo a mi vieja, che, con el bono que te da Milei, que no te actualizó nunca, vamos a comprar una docena de empanadas, a las empanadas de Darín, te van a decir, no, te podés llevar 11. No te puedo dar una docena, ni siquiera. Con este ejemplo chiquitito, te quiero contar a vos, que por ahí todavía estás esperanzado, cómo son las cosas, ¿eh? Fíjate cómo lo traemos a la realidad. Y lo que va a seguir sirviendo el efecto empanadas de Darín. Te lo voy a estar contando, te lo voy a estar haciendo razonar, porque somos nosotros los que estamos acá del otro lado. Ellos no, ellos están ahí. Ellos están volviendo ahora de Nueva York, quizás hasta con una sonrisa. En el medio, una gran corrida. No, acordate, este 25 de septiembre está empezando a pasar. Si vos no la ves, es porque estabas escuchando otra radio.
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19: Atención a los oyentes de Radio 750. Actualizamos que Avenida General Paz presenta demoras a la altura de Núñez y Saavedra, sentido en la salida de acceso norte Panamericana y su ramal Pilar. Y también está demorada General Paz a la altura de Devoto, Liniers y Mataderos, Mano Riachuelo. También hay retrasos en Perito Moreno y Sonpalme con acceso oeste, Mano Luján. En la ciudad persiste la marcha lenta en la arteria 25 de mayo en su unión con la salida sur de Belequiano y Fondice, también está demorada. En la ciudad también hay marcha lenta para Avenida Santa Fe en ambos sentidos. Mientras tanto, a los usuarios de trenes y subte les recordamos que el Roca, el Ramal Corn, Bosques, vía Temperley, vía Quilmes y Ezeiza circulan con demoras y que siguen cerradas las estaciones de subte Medrano, la Valle, Tribunales, Urquiza y Entre Ríos, mientras que la línea B presta servicio en esta jornada con horario extendido hasta la 1:30 de la madrugada. El resto de formaciones a horario.
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5: Bueno, y en esta tarde queremos charlar con él, con Juanca Molina, conductor de Rompiendo Moldes, acá por Radio AM750. Primero, hay dos noticias interesantes. Una porque se agranda y otra porque, claro, se viene la transmisión con AR12. Bienvenido, Juanca Molina, ¿cómo te va?
6: ¿Qué tal? Buenas tardes, qué gustazo. Bien, bien.
5: Bueno, agrandado, con mucha expectativa, pero horario, obviamente.
6: Sí, estamos ahí... Pareciera que no, pero una hora es una hora, ¿eh?
5: Sí, totalmente.
6: Es un montonazo. Está la producción que va, que viene, que baja, que sube, los chicos, los columnistas. Así que con mucha expectativa, con muchas ganas. Y sabemos que también hay que ser agradecidos y está bueno que podamos tener espacios donde la palabra tenga mucho, mucho valor.
5: Juanca, y además, bueno, salir por la pantalla de Argentina 2 es también como toda una expectativa, porque acá van a tener que hacer radio y van a tener que hacer tele, las dos cosas a la vez.
6: Sí, y nos vamos a tener que peinar.
5: Sí, las tres cosas peinar, maquillar, yo te veo ahí.
6: ¿Te imaginas? No, pero sí, vamos y vamos a seguir haciendo lo que venimos haciendo, así que no, digo, lo primero, no se asusten de lo que vean, ¿no? Sí. Y lo otro está bueno. Mirá, yo lo decía en algunos otros espacios, que me gusta a mí de esto de poder salir también en la tele. Viste, en estos tiempos de oscuridad, de donde no nos vemos, donde se dicen un montón de barbaridades, donde se usa el estar oculto, ¿no? El putearnos en las redes y no saber quién es el otro que está enfrente, y la fake y todo eso, que nos podamos mirar a la cara, aunque sea por la pantalla, que nos podamos reír juntos, que podamos mirarnos a los ojos. Y para mí tiene eso, esto de salir ahora en la tele, ¿no? Este nuevo contacto con el otro, en tiempos donde nos quieren solos, separados, individuales, medios escondidos, bueno, nosotros ahí vamos, ponemos la cara, y ponemos la cara, y yo voy a sentir y siento que los otros, cuando me hablen o cuando estén, los voy a estar como viendo, ¿viste? Eso me parece muy, muy importante, muy importante.
5: Juanca, vos sabés que hoy abríamos el programa hablando un poco de las sensaciones, ¿no?, que vamos teniendo. Yo justo leía, mira, la tapa de Clarín de aquel 25 de septiembre, pero de 2001. Previo, faltaban 3-4 meses para que cayera Fernando de la Rúa, y la verdad que no había un solo título que hablara ni de la crisis, ni de lo que se veía venir. Esta semana para el gobierno fue una verdadera bomba todo, ¿no? Porque tenemos cada vez más pobres. El presidente que dio allá una conferencia de prensa, además de las veces que habló, dejó un tendal de situaciones patéticas,
6: barbaridades,
5: sí, sí. Un bochorno la representación, el propio Toto Caputo hablándole en un móvil a la gente de Estados Unidos, un desastre todo. ¿Qué estás viendo vos?
6: Estuzenegger ahora diciendo 500.000 puestos más de trabajo, hemos recuperado en 4 años a la economía. No sé si lo vieron.
5: Sí, la desconexión parece tan grande que no sé hasta dónde puede llegar paciencia de la gente, porque acá hablábamos, mira, del efecto docena de empanadas de Darín, que estaba, cuando Darín se peleó, ¿te acordás que lo salieron a matar? Dijo 48 lucas, sí, hace un año y medio, un año y cuatro meses. Hoy la docena de empanadas de esa casa de empanadas está 78 lucas. No llega ni a cumplir, sí, el bono de los jubilados. Estamos como, sí, en otra galaxia, no sé hacia dónde vamos.
6: Sí, el tema es que la empanada, que 48 lucas era antes la casa de esa empanada, que eran caras las empanadas, hoy está 48 lucas la empanada en una casa de empanadas normal.
5: Totalmente.
6: ¿No? Entonces esa es la otra realidad que no estamos como viviendo. Yo creo que esta gente, algunos como el presidente, viven en Narnia o en un tupper, pero que hay un grupo de vivos, muy vivos, al lado de él, que lo rodean, que lo aplauden como focas, que le hacen el cuentito, que incluso reculan en chancleta cuando saben que hay que recular, como pasó en Diputados con el tema de discapacidad, le hacen el cuentito, y que son los vivos que saben que hay que saquear lo más que se pueda en este momento, ¿no? Entonces van armando todo este circo. En el 2001, como decías vos, no teníamos las noticias, viste, pareciera que todo está normal, y de golpe explotó. Ahora, el tema, la pregunta, yo me la hago, y me la hago muy en serio, y se la hago a mis compañeros en la Cámara de Diputados, y se la hago a mi gente también, con la que trabajo fuera de la Cámara de Diputados, ¿por qué no explota? ¿Sabes que tengo la sensación que a veces del lado de enfrente no hay nada, ¿no?, para que esto pueda explotar y de dónde agarrarse? Entonces, la gente tampoco come vidrio, el pueblo tampoco come vidrio. Explota, ¿y qué tengo ahí para agarrarme? ¿De dónde me agarro? ¿No? Esto es muy evangélico, esto que la mujer que agarra el manto, el borde del manto, que sea, podría tocar el borde de tu manto, con eso voy a quedar sanada. Yo creo que no tenemos ni siquiera ese borde, es lo que siente la gente. Por eso, y te llevo al principio de lo que hablábamos, está bueno tener más palabra, más voz, más militancia, no bajar los brazos, pelearla, salir, anunciar, ¿no?, que estamos de este lado, que empecemos a dar vuelta a esto, ¿no? Mira, hermano, yo, y cuando la gente recula, cuando los diputados y el gobierno recurren chancletas con el tema de la emergencia de discapacidad, no es porque los diputados somos buenos, es porque la gente salió a la calle, porque la gente se manifestó, porque pudimos hacer visible el problema, pudimos hacer visible lo crueles que son, pudimos hacer visible que no les importa nada, y entonces la gente se agarró de ahí, y estos tuvieron que recular. Y creo que hoy tenemos que ir en ese camino, tenemos que estar en ese camino, ¿no? La crisis está, la mentira está, el saqueo de esta gente está. Bueno, tenemos que mostrar que estamos nosotros del otro lado para que la gente confíe y esto explote. En el buen sentido que explote, ¿eh? Sí. O sea, que empezamos y decimos, basta, hasta acá llegamos, o cambiás.
5: Sí, casualmente, mira, quería charlarlo contigo, seguramente lo habrás abordado en tu programa, estamos charlando con Juanca Molina, conductor de Rompiendo Moldes, acá por la M750, que va a salir en duplex desde este fin de semana, mañana, por Argentina 12. ¿Cuál es tu visión con el tema venida del Papa? Porque era una pregunta que quizás un poco ha habido tratando de moldear. Porque el gobierno ahora me parece que se empezó a asustar, ¿no? Tanta gente en la calle, la posibilidad de que el pueblo despierte, el Papa, que por supuesto va a despertar en muchos, yendo al Cotolengo Don Orione, mostrando esas figuras. ¿Sirve, aleja? ¿Cómo la ves?
6: Ha sido público, lo digo en todos lados, que yo me acerqué, hablé con el Papa León 2 veces para decirle que no era el momento para venir a la Argentina.
5: No lo sabía.
6: No era el momento para venir. Sí. Personalmente, las 2 veces. Le he dejado también documentación, hemos hablado del tema, 2 veces se lo dije, y que no era el momento para venir a la Argentina del Papa Francisco, ¿no? Que también es un elemento, porque nuestra Argentina también tiene ese condimento para el lado de la Iglesia, si querés, de alguna manera. Bueno, indudablemente tengo cierta influencia en el Papa, lo cual me alegra, ¿no?
3: No, pero Juanca, ¿qué tal? Flora del Corta, ¿cómo estás?
6: Escúchame. Hola, escúchame,
3: ahora que vas a ser una estrella de la tele, en breve, sí, el Papa, no, va a ser distinto.
6: Sí. No, pero bueno, me parece que hay signos que son importantes ahora, que a mí que me da paz en este momento, y lo pienso también desde Francisco, que el gobierno no pudo captar, no pudo robarse la visita del Papa, que no la pudo manejar, que no la pudo esconder, que no va, que nada, y esa era una preocupación grande que teníamos. Entonces, le salió el tiro por otro costado. Sí.
5: Que lo no está lo, recibiendo no lo además con 2 millones más de pobres, porque estos creían que o la estadística la iban a truchar o que iban a decir que no sé, que no estaba, pero lo están recibiendo con 2 millones más de pobres.
6: Y hay 3 signos para mí que son muy importantes en esto. Lo primero, los obispos diciendo lo que tienen que decir, ¿no? Un cardenal Rossi, que Rossi fue alumno de Bergoglio. Rossi entendía mucho la doctrina desde otro lugar. Un cardenal Rossi diciendo, es verdad, sacaron a los pobres, sacaron a los pobres de la pobreza y los tiraron a la miseria. El cardenal Rossi a un mes de que venga el Papa, ¿no? Y todo lo que implica eso, porque ahí la realidad no se puede tapar. Claro, ¿no? Claro. El sol no se puede tapar con el dedo de una mano. El presidente de la Conferencia Episcopal hablando de los desendeudados, ¿no? De las familias, que basta de crueldad, diciéndolo el presidente de la Conferencia Episcopal que se tiene que sentar con Karina a arreglar cómo vamos a custodiar la visita del Papa. Ese es un primer signo. El otro signo, ir al Cotolengo de Don Orione. Para mí es un signazo, ¿no? Los que conocemos de adentro el Cotolengo de Don Orione, Don Orione, el Cotolengo es el lugar donde están los que nadie quiere. Y ahí están, los reciben. Es la discapacidad más dolorosa la que está ahí adentro porque sufre de un abandono, además del abandono del Estado. Bueno, el Papa va ahí, se mete ahí. Y el tercero va a una cárcel. Que más allá de estuve preso y me visitaste, ¿no? Porque está el cuestionamiento, porque no visita a las víctimas. Bueno, las víctimas las va a encontrar en las plazas, en las misas, ¿no? En otros eventos. Va a la cárcel en este momento donde hemos discutido y la iglesia se paró en la calle discutiendo la baja de edad de imputabilidad, ¿no? Fueron los curas los que dijeron no a esta barbaridad. Además de las organizaciones mundiales, los curas villeros que salieron a decir, salieron los obispos a decir, no bajen la edad de imputabilidad, es un crimen para nuestro pueblo. Bueno, ¿dónde va el Papa? Tácate a la cárcel. A mí me parece que son signos muy fuertes, ¿no? Y que hay que ponerlos sobre la mesa. Así que ahora celebro que el Papa venga y al menos pueda exponer, ¿no? Mundialmente lo que está pasando en Argentina.
7: Padre, buenas tardes. Chiqui de Mateo le habla. ¿Cómo le va?
6: Hola, Chiqui.
7: A eso iba mi pregunta. Ya que conoce un poco más de cerca las actitudes y aptitudes que puede llegar a tener en este caso León, el Papa, ¿cómo cree que, para mí el mensaje se va a hacer sentir de alguna manera u otra o con cartelería o de alguna manera u otra el pueblo se le va a comunicar al Papa lo que está pasando realmente en la Argentina, que ese es el miedo que tiene el gobierno? Eso no lo van a poder tapar. ¿Cómo cree usted que puede llegar a repercutir en el Papa y si él, yo no dudo que si era Francisco, iba a sonar por todos lados y él iba a dar un discurso enorme para que se sepa lo que está pasando? Ahora, ¿cómo cree que León, en este caso el Papa, va a tomar esto y si va a repercutir como nosotros queremos que repercuta?
6: Mira, el Papa está en Francia en este momento.
7: Sí.
6: Ahora, ¿sabes? Hoy habló con Macron y le dijo en la cara, hermano, deja de hacer lo que estás haciendo. En la cara se lo dijo y lo miró a los ojos y se lo dijo en francés clarito. Ajá. ¿No?
7: ¿Qué le dijo?
6: Y le dijo, no, vos no podés salir a perseguir, ¿no? Y no vivir la fe en el lugar donde tenés que vivir fe y solamente el laicismo en este estado.
7: Ah,
6: a Macron en la cara. Se fue a UNESCO. ¿No? Se le paró a UNESCO y le dijo, señores, la vida es importante, pero también no a la eutanasia, se lo dijo en la cara. Ni se inmutó el tipo, fue, habló, dijo lo que tenía que decir y ahora está en el encuentro con los jóvenes, ¿no? Hablándole. Entonces, a mí me parece que es un papa que va a decir las cosas que tiene que decir.
7: Bien.
6: ¿No? Y se va a poner la mantita roja y va a salir de nuevo al ruedo. Y eso me parece importante. Bueno. No va a titubear, no le va a hacer el juego, Porque además, cuando uno lo conoce, es un tipo no solamente prudente, sino es un... Francisco era mucho más, en esto, mucho más temperamental, ¿no? Era claro. Mucho, le ponía mucho más. Pero este hombre piensa lo que dice. Y no se, es un matemático, ¿viste? 2 más 2 son 4. Claro. Y 2 más 2 son 4.
7: Claro. Y entonces, eso puede, está bueno. Digo, conociendo esto previamente, puede también ayudar a la gente a que no tenga ese miedo de, bueno, yo me expreso, pero al final después no pasa nada donde tiene que pasar. Entonces, sabiendo esto ya es otra cosa.
6: No, no, y en España se fue, y en las Canarias habló de la de los migrantes, y a todo el mundo le habló de los migrantes, claro. ¿No? Y cuando estuvo frente a los jóvenes y le hablaron de que no podían perdonar los horrores que vivían en una familia y el maltrato, dijo, bueno, no hay que perdonar, no es tan fácil perdonar. No, no, en ese sentido yo creo que este hombre no va a tener ningún problema en decir lo que tiene que decir. Y si ya le hicieron la previa a los obispos acá, no creo que se caguen en decir lo que tenga que decir. Y lo otro importante, acá yo creo que van a tratar de tapar todo lo que se pueda, viste que hoy los medios de comunicación están como medio complejos.
7: Sí, sí.
6: Pero mira, yo los voy a llevar a otra época, ¿no? Si quieren, ¿vieron que las madres cuando daban vuelta en la plaza nadie les daba pelota hasta que cayó, ¿no?, la televisión o los periodistas holandeses y empezó eso a mostrarse en otro momento, en otro lugar, en el medio del mundial?
7: Sí.
6: Bueno, yo creo que hay cosas que no se pueden tapar. Viene el Papa, está la prensa mundial, van a poder ver lo que pasa, ya no se puede esconder el sol con la mano. Y esto es un buen augurio para nosotros. Lo que tapan nuestros medios, lo que no dicen, por sobres, por pauta, por miedo, por cómplice, todo lo que no se dice, bueno, esos dos días que va a estar el Papa dando vueltas por acá delante de 6 millones de personas, se va a poder reflejar.
5: Sí, porque además estamos ante un presidente que cree que nada de lo que pasa acá sale en el mundo. Hoy daba vergüenza, o ayer cuando salió en el medio de una alocución ahí con Bloomberg, que tuvo esto repercusión porque se veía un tipo desvariado, que no está
6: conectado. Pero viste cómo lo paseó el periodista.
5: Pero lo paseó por todos lados. Claro, el periodista preguntó lo que habitualmente se preguntaría acá, solamente que acá está todo arreglado. Pero increíble, aparte el tipo estaba hasta nervioso, gesticulaba, dijo cualquier cosa.
6: Pero le dijo además cualquier cosa, que no está cumpliendo con lo que tiene que cumplir, ¿no? Que habla en contra de China, pero tiene a los chinos metidos.
5: Claro.
6: Que habla en contra del capitalismo, pero es capitalista. Le dijo como todo, pero nada. Yo creo, por eso te digo, me parece que no está bien asesorado ese hombre. No tiene algún amigo que le diga, che, mirá esto. En primer lugar, peinate. Segundo, no hagas el ridículo con una corbata. Tercero, te vas a mirá con quién te vas a sentar. No, no, lo exponen.
5: Sí, sí. Hoy quedó mucho, muy en evidencia.
6: Quedó muy en evidencia. Y me parece que por eso yo vuelvo a insistir lo que dije al principio. No solamente que vive en un tupper o en Narnia, sino que tiene un grupo al lado que lo rodea, que están haciendo sus negocios, que necesitan un presidente así.
5: Sí, sí, y seguramente también cambiaron los tiempos. Yo siempre hago la referencia a que esto no va a ser igual que 2001. Cambió la sociedad, evolucionó, tenemos los jóvenes, tenemos las redes. Las redes vinieron a pudrir muchas cabezas de mucha gente. Están los celulares, digamos. Yo siempre voy por un apagado, ¿viste?, de las redes. Así como son muy buenas para unas cosas, también pudren cerebros y ayudan a la gente a no pensar. Pero me parece que hay que lograr romper todas esas líneas para ver si en algún momento la sociedad reacciona, ya sea con el voto, ¿no? Los caminos legales, obviamente que hay, pero que en algún momento nos demos cuenta de toda esta situación. Porque todavía me pasa, Juanca, que viste que le pones el micrófono a la gente y algunos te dicen, no importa, yo laburo, qué sé yo, hay que seguir, hay que... Esa respuesta cada vez es menos.
6: Ese es el gran cambio cultural de esta gente. A ver, nosotros pasamos de que se vayan todos, que se vayan todos, que se vayan todos, a no voy yo. Pasamos de me involucro, voy, voto, presiono, digo, manifiesto,

0: Eso porque quiere laburar, hermano, es al revés, ¿entendés?
1: Sí, vos sabés que Néstor Kirchner siempre me decía esto, nos decía esto. Yo no le pongo plata a los medios porque siempre va a venir alguien con más plata que le va a poner, plata, más plata que la que puedo poner yo y va a decir lo que se quiera. Yo no creo que las redes sean pudren la cabeza, sino que los que están atrás de las redes pudren las cabezas. Y es lo que tenemos que hacer nosotros en confrontación, el programa de ustedes, lo que vamos a hacer mañana rompiendo moldes, ¿no? Escribir bien en página 12 porque se lee. A mí me parece que tenemos que volver a tener ese espíritu, ¿no? Cooptar las redes. A mí me cuesta un montón hacer redes sociales, ¿viste? Porque a veces me pongo el casco, salgo de la bicicleta y me siento un payaso haciendo cosas, pero sé que eso llega al otro lado y es un mensaje distinto. Hoy subí una foto de un chocolate que me regalaron los pibes y tuvo una repercusión y los pibes me decían cosas lindas. Che, gracias, cura, te queremos mucho. No estamos acostumbrados a que nos digan eso. Y eso, entonces también tenemos que ir por el otro lado. Tenemos que volver a comunicar, tenemos que volver a enamorar. Porque la gente necesita de dónde agarrarse para poder hacer revoluciones, para poder cambiar esto. Si no hay de dónde agarrarte, somos, viste, estamos mal, pero no somos tan tontos tampoco. Ahí, nuestra contrapropuesta tiene que estar, para mí tiene que estar.
0: Juanca, gracias por la charla. Acá hay muchos mensajes, por ejemplo, que van llegando, que el de Albi, por ejemplo, dice, el Papa viene a otorgarnos la oportunidad de que mostremos al mundo las aberraciones que ocurren en la Argentina, pero somos nosotros los que debemos hacerlo y hacerlo bien, ¿eh? Me quedo con esos mensajes, me quedo con la gente que va entendiendo el mensaje. Te agradezco mucho.
2: Gracias. Sí, que nos
1: Un
2: dé
1: abrazo
2: bola,
1: grande,
2: que
1: chicos.
2: nos dé bola después cuando seas famoso.
0: Sí, sí, sí,
2: Porque
0: sí.
2: no sea después
1: ¿Quién? El Papa, el
2: No,
1: Papa.
2: vos. Después te vas a hacer
0: Sí.
2: el cancherito, no los conozco, no los conozco.
0: Juanca, mañana y saco y corbata.
2: Que
0: No
2: te
0: sé si,
2: hicimos
0: no
2: la
0: sé si,
2: promo.
0: sí, no sé si te dijeron que tenés que venir con saco y corbata.
1: No, me quiero matar, me quiero
2: La
1: ir, nada.
2: sotana planchada,
0: Sí.
1: Después les voy a mandar, hoy, justo hoy me mandaron una foto de una sola vez en la vida usé sotana que me obligaron y justo hoy apareció la foto con la sotana.
2: Mira.
1: Nada, una cosa terrible, una
0: Sí,
1: cosa terrible.
0: yo creo que las promos te la hicieron con sotana, no sé si las viste al aire, pero bueno.
1: Me quiero matar.
0: Vamos
1: Mañana,
0: a ver.
1: disfrutemos, no, sí. Yo
0: Disfrutemos
1: tengo un poco
0: mañana.
1: de miedo
0: Bueno,
1: de todo eso.
0: te agradecemos mucho, Juanca, y
1: Gracias,
0: suerte.
1: chicos. No,
0: ¿Eh?
1: gracias, gracias por hacernos la pata. Gracias. Chao,
0: Juanca
1: chao.
0: Molina, el cura conductor, además de Rompiendo Moldes por MZ50, diputado,
2: Un crack.
0: ahora tiene la oportunidad, van a tener ustedes la oportunidad de sumarte a Argentina 12, porque va a salir en dúplex mañana de 9 a 12, no te lo pierdas. Y además, sumate, prendete a Argentina 12, loco, está cada día más fuerte. Argentina 12, ahí me encontrás de 7 a 10 de la mañana, peinadito, planchadito, con la mejor onda, nada que ver con
2: Bueno,
0: lo que
2: vos
0: soy
2: con
0: acá.
2: mejor onda.
0: No, yo en la tele
2: Vos
0: sonrío.
2: acá venís
3: Mejor
2: tan.
3: onda, le dice.
2: Él viene tan enojado acá que cree que, como esa cara seria que tiene, es buena onda. Chiqui, ¿tiene buena onda en la tele al aire?
3: ¿Al aire? Sí, al aire sí.
0: Al aire
3: A mí me
0: sí,
3: parece
0: al
3: que le
0: aire
3: falta,
0: todo.
3: a mí me parece que le falta algo para completar la
2: Le
3: buena
2: falta
3: onda.
2: carisma.
3: ¿Sabes lo que falta? Un arito como el que tengo yo acá.
2: Ah,
3: Así,
2: sí.
3: un arito le
2: ¿Te
3: falta.
2: ponemos un aro, Diego?
0: No,
2: Un
0: le
2: arito.
0: tengo miedo a los pinchazos.
2: Y
0: Nunca me
2: uno
0: pincharon
2: con
0: en la vida.
2: colgante, uno
3: No,
2: con
0: yo le
2: nada.
0: tengo tanto miedo que nunca me hice un análisis de sangre en 51 años que tengo.
4: Debería de hacerlo.
3: No,
4: Yo
3: no,
4: creo
3: no,
4: que
3: no.
4: Ya es hora, ya es hora, Diego.
0: No,
3: Un arito para mí, ahí canchero,
0: sí.
3: con
2: Un
3: un arito,
2: piercing.
3: Un piercing.
0: Ay, Dios.
4: No,
0: ¿qué
4: no
0: pasa,
4: diga
0: Chiqui?
4: eso, vos usted
0: ¿A
4: basta.
0: vos?
4: Afuera,
0: ¿A
4: basta.
0: vos
2: en el ombligo?
0: ¿A
4: Sí,
0: vos
4: basta,
0: te
4: yo después
0: gusta
4: repito.
0: que te pinchen?
3: No,
0: Ese es
3: no,
0: el
3: no.
4: Sí,
3: no.
4: Lo dijo. Lo dijo. Alguien tenía que
0: Te gusta
3: decirlo.
0: que te pinchen.
3: ¿Y qué tiene?
0: Y disfrutás con los
3: Pero yo a la
0: pinchazos.
3: mañana saludo a mis
0: Sí.
3: compañeros con buena
2: Expertos en
3: onda.
2: pinchazos, qué peliculón, Porcelo Olmedo,
4: Sí, expertos en pinchazos.
2: Sí.
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0: ¿Qué cazzo estamos escuchando en estos momentos? En Damos la Vuelta, cuando son exactamente las 7:52 de la tarde. Estamos escuchando Óyeme. No le dicen mucho.
1: No.
0: Sí, Óyeme es parte del nuevo trabajo de Donald.
2: No te puedo creer. Donald. Yo lo viste que te pensé que no venía, pero dije, es Donald.
0: Es Donald, sí.
3: Salió al aire hace poco.
2: Sí, claro.
0: El músico argentino publicó en las plataformas digitales dos canciones. Esta que estamos escuchando en estos momentos, que se llama Óyeme y Listen Baby. Dos canciones como adelanto del disco inédito titulado Donald Miami 78, que fue grabado hace casi 5 décadas durante su etapa en los Estados Unidos. Se trata de un registro desconocido dentro de la trayectoria de este artista cuando decidió radicarse en Miami junto a su familia para expandir su carrera y explorar las posibilidades del mercado internacional de la música latina. Bueno, casi 50 años después, Donald lo está revolviendo ahí unos cajones, aparecen estos registros y se publica Donald Miami 78. Ya hay dos canciones de adelanto, Óyeme y Listen Baby, para que las puedan disfrutar.

0: 11-7000-0750, queremos leerlos, queremos escucharlos.
1: Hola Diego, te hablo acá de Ezeiza. Yo propongo que a través de la radio, que es escuchada en todo lado, hagamos una campaña para que todos los legisladores, tanto el presidente, todos los cargos políticos, no tengan jubilaciones de privilegio, que se jubilen con la mínima, como todo el pueblo. No puede ser que un tipo que tuvo sentado una Virginia Gallardo, que está 4 años ahí, que no aporta nada para el pueblo, va a cobrar, le vamos a tener que pagar jubilaciones de por vida de 14, 15 palos, como se lo estamos pagando a Macri, se lo estamos pagando a... No podemos estar manteniendo esos parásitos que están chupándonos la sangre.
0: Me gusta la propuesta.
2: Sí, y los 4 años de Virginia Gallardo, que no le dejen hacerse cirugía.
0: Por ejemplo.
2: Esos 4 años. No. Después que se haga la que quiera.
0: No, pensando también que es una manera de asegurar que los funcionarios actuales, legisladores actuales, piensen en función de las futuras jubilaciones, porque van a ser ellos las que van a cobrar justamente esas jubilaciones mínimas. A ver cómo empiezan a subir las jubilaciones mínimas. Hola, Diego y equipo. Es viernes. Tengan piedad. No me hagan escuchar al desquiciado hablando en modo robot. Saludos desde Málaga, Alejandra. Enviaba este mensaje. Alejandra, cada tanto. Sí, sí, cada tanto escribe. Alejandra, desde Málaga, España.
2: Que son en España las
0: 3 horas más.
2: Bueno, bien.
0: 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Ahí queremos leerlos y ahí queremos escucharlos, claro.
3: Buenas tardes, amigos, todo el día y todo el día. Gente linda, las 7:50. Diego García, Sáenz, equipo, los viejos funcionan. Bueno, el Pingüi Móvil se tiene que comprar, el aparato que está sentado en el sillón de Rivadavia. El Pingüi Móvil se tiene que comprar. HDP, que tengan buena tarde, Carlos de Motera.
2: Gracias a todos los que se comunican con nosotros.
0: Hola chicos, Milei tiene una bazuca de reserva. Mirá. De reservas, no sabemos si son chicles o lanzagranadas. Adorni un pendrive, la Lemoine vela una rata, la Cari manda en el país, Caputingui nos endeudó para siempre, Sturze nos miente de nuevo. ¿Nos daremos cuenta a tiempo de que nos gobierna un grupo de inservibles? Daniel de Martínez enviaba este mensaje. Buenas empanadas salteñas mínimas en una época que 3 te dejaban offside. Se vendieron en Olivos y el local era atendido por el hijo de un polémico árbitro de fútbol. Fernanda Fontela enviaba este mensaje, un enigmático nos envió Fernanda acá. Hijo de un árbitro muy polémico.
4: Árbitro de fútbol y polémico hubo mucho.
0: Castrile.
4: ¿No? Polémico. No, pero no creo que...
0: No, la
5: Molina. Usamos Nimo también, puede ser.
4: Me suena Nimo. Jiménez, que tuvo muchos, que le decían el Nico Jiménez, sí. Que tuvo muchos desfioles, pero por el norte, el sargento, exactamente. ¿Qué otro podrá haber sido? Bueno, la Molina era polémico, pero por el lado del siga-siga. Sí. Y uno de los hijos, por lo menos, si no los... Creo que todos son árbitros.
0: Árbitros son, sí.
4: Igual los árbitros tienen generalmente otro trabajo además de ser árbitro.
0: Claro.
4: Podría ser cualquiera, la verdad que no sé.
0: Chicos, están subestimando que hoy tuvimos una corrida financiera. Ojo cómo arranca el lunes. Y Darín, Ricardo, dio como una vuelta pa' mejor. Dice, desde que murió Alejandra, Rubén, el pana de Catán, enviaba este mensaje.
2: Gracias a todos los que se comunican con nosotros. Me dijeron que uno de los nuevos proyectos que se viene, si la pobreza sube 2 palos más de gente, dentro de 6 meses, cambia el ave nacional, que es el hornero, va a ser la mosca.
0: Claro.
2: Así que están pensando, sí, es un nuevo proyecto que se viene de Milei.
5: Me gustó. Puede ser cuervo también, que viene a comer, que está muerto, ¿no?
2: El cuervo a la que se coma la gente.
4: Con canciones de los de Ramallo, de la mosca.
2: Sí. O por qué no, la rata como el animalito de todos los tiempos. Sí. El jaguarete hoy, que sea la rata.
0: Omar de Floresta nos pregunta, dice, el bicho ayer anunció gaseoductos. ¿Son para enviar gaseosa o para llevar gas lacrimógeno o gas pimienta para gasear a los jubilados? Pregunta Omar de Floresta.
2: Gracias a todos. Chiqui, ¿tenés una?
4: Tengo la última, te voy a decir lo que va a pasar mañana y pasado en Relatores, porque mañana se juega la superfinal internacional del fútbol argentino. Es internacional solamente porque alguna vez se jugó en Qatar, pero en realidad va a jugar tanto el ganador del trofeo de campeones como el de la tabla anual del 2025. Estoy hablando de Estudiantes de La Plata frente a Rosario Central. Yo sé que no podías dormir hace una semana, digo, con este partido, porque es un partido muy picante después de que Estudiantes le dé la espalda a Central. Recuerdan aquella vez que se enfrentaron al gigante de Arroyito, porque en forma de protesta. En este caso, los jugadores de Estudiantes de La Plata le dieron la espalda cuando ingresó Rosario Central, en el caso de ese caminito que le hacen a los campeones o a los ganadores de la tabla anual en ese momento. Hoy en día ya serían campeones. Tabla anual entonces del 2025 frente al ganador de trofeo de campeones. Estudiantes va a medirse en Santiago del Estero, en el Estadio Madre de Ciudad, frente a Rosario Central. A las 15 horas va a arrancar la previa, 16 horas va a ser relato de Jorge Arcapalo, los comentarios de Néstor Centra, y el domingo cuartos de final de Copa Argentina va a relatar Víctor Hugo, lo va a comentar Alejandro Apo. Boca Racing, qué gran partido se viene por Copa Argentina. Partidazo. Todo lo tenés en relatores, en el equipo de Víctor Hugo, en las 7:50.
0: El árbitro era Castrilli.
4: Castrilli.
0: Sí, Fernanda Fontela nos acaba de sacar de la duda. Castrilli era el árbitro, o el hijo, en realidad, el hijo de ese árbitro.
4: Venía empanadas.
0: Exactamente.
2: Bueno, empanadas, todo, viste que todo tiene que ver con todo. Arrancamos hablando de las empanadas.
5: No, dicen que estuve googleando y es Lustó. Sí.
0: Lustó. No, pero acá es Fernanda Fontela la que enviaba el mensaje y era
5: afirmó
0: la que...
5: Afirmó que
4: sí, porque Lustó padre era árbitro, Lustó hijo era árbitro también.
5: Pero hay un Lustó hijo que tiene comida norteña, un local
0: ¿también?
5: De comida norteña.
0: Bueno,
5: mira. Acabo de googlear, pero bueno.
0: Parece que les gusta.
5: Se ve que les gusta la empanada.
0: Es un metier.
5: ¿Vieron cómo se luqueó Campana? ¿Cómo se nota que sale en la tele mañana, eh? ¿Vieron cómo se cortó el pelo, la camisita?
2: Estamos llegando al final, pero van a ver mañana un Campana distinto. Argentina 12 a las 19 horas. El programa que sale hoy lo van a poder disfrutar mañana. Pregunta de examen. Hable y empiece a decirnos. Yo creo que sería estudio, método de estudio. De primer grado te tienen que haber quedar todos los días, hacer todos los días la misma pregunta, de primero a séptimo y después de primer año a quinto.
0: A quinto.
2: Hable y expláyese sobre el pacto Roca Rus.
0: Por ejemplo.
2: Ahí entendés todo.
0: Por ejemplo.
2: Cuando empezás ahí
0: es
2: ahí
0: eso.
2: Tendría que empezar la historia.
0: Ahí arranca la historia.
5: Y el aguinaldo que le das a la patrona.
2: Y la
4: historia de Lisandro de la Torre.
2: Yo, si fuera
4: que se batió a duelo con Irigoyen, por ejemplo.
2: La historia tiene que empezar al revés. No la empiezan a explicar de los etruscos, claro, chicos, sí, de los egipcios. No. Después te van a decir eso sí, que adoctrinás a los pibes. Porque le metes.
5: Invítalo Campana, invítalo como en el. Pará, sacá la música, dale. Y nos vamos. Bueno,
2: ¿qué querés que te diga? No. Este muchacho, el pacto Roca Rusia. Así arrancó todo. Y bueno, déjalo a Milei. Intentamos hacer un programa de radio y bueno, no lo logramos.
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7: ...20:01 en la República Argentina... ...temperatura y sensación térmica 22 grados... ...cielo mayormente nublado, humedad 43%... ...temperatura en Río Cuarto, Córdoba 20 grados... ...ahora también cayó el turismo al exterior... ...el INDEC informó que fueron 652.000 quienes viajaron al extranjero... ...es decir un 18,3% menos que en el mismo periodo del 2025... Del total, el 20,1% eligió Brasil, en menor medida el 15,2% fue a Europa y el 14,5% a Paraguay. El Papa afirmó que un presidente no debe desinteresarse de la Iglesia. En París, Francia, León XIV cuestionó de igual manera que una Iglesia que se desintera de cuestiones temporales no cumpliría su vocación.
8: Retomando las palabras significativas para todos pronunciadas por su excelencia ante los obispos de Francia en 2018, pone de manifiesto cómo una iglesia que pretende desinteresarse de las cuestiones temporales no complementaría su vocación, y un presidente que pretendiera desinteresarse de la iglesia y de los católicos faltaría a su deber. Tenga la seguridad de mi ferviente oración por su hermosa nación.
9: Deportes.
7: Franco Colapinto largará noveno en el Gran Premio de Azerbaiyán. Tras la clasificación, el piloto argentino de Alpine dijo que serán más agresivos para la carrera.
9: Fue buena, fue muy difícil sin la succión porque perdí en la recta 4 o 5 décimas. Perdí mucho ante la curva 15, que tuve algo con la batería. Y nada, después fue como muy inconsistente todo el tiempo la vuelta 15 con ese superclip que tenía que separaba el auto y perdía bastante tiempo. Después la vuelta había sido buena, la de Q2 fue muy buena, la parte del castillo la hice muy rápido y traté de ir a tomar más riesgos para intentar pasar, ¿no? y asegurar el pase a Q3. Vamos a intentar ir para adelante, creo que. Nada, hacer una estrategia un poquito distinta, intentar algo, va a ser bueno, así que nada, veremos cómo sigue el fin de y ojalá tener un buen domingo.
7: Valor de dólar oficial, 1.545 pesos, dólar paralelo, 1.560, riesgo país, 609 puntos.
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7: Siguen las demoras en Avenida General Paz, altura Liniers y Matadero, sentido Riachuelo, y también están demoradas las salidas de Capital a Provincia por Libertador Cabildo, Avenida San Martín y Juan Manuel de Rosas. Temperatura y sensación térmica, 22 grados 6 décimas. Cielo mayormente nublado, humedad 43%. Temperatura en Río Cuarto, Córdoba, 22 grados. 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Estas fueron las noticias. Verónica Díaz.
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1: Bienvenida a toda la gente de Radio 750, bienvenidos todos los que nos siguen a través de Argentina 2. Esto es Después de todo, modo, versión, cierre de una semana muy particular, que quizás no defina nada, pero que seguramente va a ser tendencia. Creo que hay dos palabras que perfectamente pueden definir esta semana en función del gobierno. Una para lo económico, aunque todo lo económico es político y todo lo político es económico, pero la palabra que puede definir al costado económico del gobierno es fracaso. Y la palabra que nos puede dar una mano para rotular todo lo político es soledad. Y cuando hablo de soledad, no solamente estoy hablando de el abrazo a la distancia con Trump, el imaginario, el que no existió, pero que por supuesto está en el correlato faldero de la política exterior argentina, y en el abrazo de carne y hueso con Netanyahu. Estamos no cerca, recibimos órdenes de los dos líderes políticos seguramente más odiados del planeta, y entonces hay un aislamiento que se dio de hecho, ¿eh? Cuando habló Milei quedaron 40 personas, cuando habló Netanyahu muchas menos. Y la palabra de Trump, después nos vamos a meter con algunos datos de su mensaje, siempre es amenazante para el planeta, no importa lo que diga, pero siempre el tipo es una amenaza, siempre. Me parece que tenemos que arrancar por el fracaso, por lo económico. Es crónica de una muerte anunciada, lo venimos diciendo desde el primer día. Si la receta se repetía por cuarta vez en 50 años, achique, ajuste, deuda, industricidio, apertura indiscriminada de importaciones, desocupación de dos dígitos, fuga, obviamente que nos íbamos a encontrar con el mismo resultado. Por lo tanto, los números que aparecieron esta semana, primero, documentan lo que decíamos, pero por otra parte, fíjate que ya no les sirve elegir medir mal. Vamos uno por uno. Inflación, con una ponderación del año 2004, aparentemente la de este mes que está cerrando, como mínimo 2.1, 2.2, sobre todo apretado por el último aumento de las naftas, del 2 y hasta del 5%. Cuando medís pobreza, lo haces de la mano del índice de inflación, que es mentiroso. Por lo tanto, esa mentira tiene un hijo, que se llama pobreza mal medida. Sin embargo, va para arriba. Cuando miden desocupación, meten en la misma bolsa a todos los trabajadores que laburan menos de 35 horas. Y entonces, si yo te doy ese total, y ando por el 15, casi el 16, mienten, pero no obstante, va hacia arriba. Estamos en un proceso donde la recesión se va a hacer cargo del tercer trimestre de este año. Y generalmente los economistas dicen que la depresión se parece demasiado a esa instancia que nos puede asaltar en cualquier momento de nuestra vida. Sabemos cuándo comienza, nunca sabemos cuándo y cómo termina. Lo de pobreza, el 32.3, lo de estos 15 millones de pobres, dos más que a fines del 25, a uno le da la sensación que sirve para terminar con una bandera ridícula que el presidente de la Nación agitó desde el 25. Y de acuerdo a su estado de ánimo, podían ser 12, 13, 14 o 15 los hombres y mujeres que el tipo había sacado del fondo del pozo. Lo que nos preguntábamos siempre es, ¿qué sucede con esos tipos que estaban en la indigencia, que pasaron a la pobreza, que después llegaron al primer umbral de la clase media y que no consumen? ¿Por qué digo no consumen? Primero porque el número es impresionante. Vos mandás al circuito a 15 millones de seres humanos y por supuesto van a mover el amperímetro. ¿Y en qué lo van a mover? Alimentos, higiene personal, productos de limpieza. Y son los tres rubros que caen todos los meses, ¿qué hacen con la guita? Esos 12, 13, 14 o 15 millones de seres humanos que el gobierno sacó de la pobreza. ¿Compran bonos de YPF? ¿Juegan en la bolsa? ¿Qué es lo que hacen? Se acaba una de las grandes mentiras, quizás la más cínica de todas, porque estamos hablando de banalizar el hambre. De banalizar el hambre. La caída de la actividad económica, desplomándose casi un 3% mensual en junio, es la que te pone a un metro de la recesión. La caída del 4.2% de la industria en agosto, con descensos pero estrepitosos en metal mecánica, en la industria automotriz, son terribles, terribles. Después te voy a contar lo que sucede con Volkswagen, que deja de hacer la Amarok en Pacheco y tiene dos autopartistas nacionales que todo el tiempo van generando laburo en función de la demanda que tiene Volkswagen, pero resulta que ahora van a hacer una camioneta nueva y van a traer todos los insumos de China. Y esas dos autopartistas bajan la persiana. Hay algunas postales del industricidio que empiezan a ser muy 2001. Se acercan esas imágenes a una velocidad muy fuerte. Sobre todo lo que tiene que ver con el abandono de los patrones de la fábrica. Una vez que los tipos ven que ya no hay nada que hacer, le dejan el muerto a sus laburantes, que posiblemente al estilo 2001 empiecen a organizarse y empecemos otra vez a encadenar fábricas recuperadas. Pero lo que pasó en Vaspia, en la metalúrgica de Lanús, histórica metalúrgica de Lanús, basada en fundición de latón y de bronce, es terrible. Porque les dicen, cobrate con bronce. Ya habíamos pasado el dato de Granja Tres Arroyos, que les pagaba a los trabajadores de Pilar con pollos. Son postales 2001, que se acercan aceleradamente, muy, pero muy, muy rápido. El cierre de Danica, emblemática en Lavallol. Electrolux, que deja de fabricar en la Argentina, cierra la planta y empieza a importar. Todo es de esta semana, ¿eh? Todo es de los últimos 7 días. Los autopartistas que te estaba nombrando son Kronberg y Schubert y Irauto. Las dos ya están casi cerrando también las persianas, porque laburaban casi exclusivamente para Volkswagen, para la Amarok, y te insisto, dejan de hacerla y entonces una nueva camioneta va a tener insumos, pero importados de China. Es increíble cómo la pobreza argentina está subsidiando el trabajo del país más importante desde el punto de vista económico del planeta. Pero es eso lo que estamos haciendo, ¿eh? Sobre todo en textil y en lo que tiene que ver con la industria automotriz. Te hablaba de la soledad de este gobierno, que no solo está, pero muy clara a través de los registros de visitas de Olivos que aparecieron esta semana y que van mostrando cómo julio-agosto han sido de una soledad increíble. Pero inclusive en esos 60 días apenas 6 visitas de la hermana, 5 de Caputo, Toto, 5 de Caputo, Santiago. Es muy preocupante, ¿eh? Muy preocupante. La pregunta que tenés que hacerte es, ¿quién te gobernó esos 2 meses? ¿En manos de quién y de manera inconstitucional, de facto, o como quieras decirlo, manejó los destinos de la patria? Pero hablábamos de soledad en función de este 19º viaje a los Estados Unidos en el marco de 45 viajes al exterior, cuando todavía no conoce 9 provincias. Con Trump, ni una foto, ni un abrazo, ni un gesto, obvio, ni una bilateral. Pero pasó lo mismo con Marco Rubio, salvo que lo taclearon en un pasillo de las Naciones Unidas, Y de Dorapa y de Prepo le sacaron una foto al tipo hablando con Caputo, Milei. Pero la verdad, si estos son los grandes socios, la Biblia de la política exterior de Milei, y lo ningunearon, pero de una manera premeditada, organizada, con táctica y estrategia, a este hoy, nada, ¿eh? Nada. Dejaron un rincón. Porque tenemos dos prioridades. El primer ministro inglés y después Xi Jinping. Muy lejos de la Argentina, y no hablo de lo geográfico. Estoy hablando de volver a abrazar a la madre patria, Trump, sin mencionar Malvinas, después de haberle sacado todo el jugo a esa naranja en la que se convirtió Milei, cuando se malvinizó de pronto. Y de hecho, el tipo en las Naciones Unidas por primera vez, y esta es la tercera, habla de Malvinas. No lo hizo en el 24, no lo hizo en el 25. Es una buena pregunta. Presidente, ¿por qué en las dos oportunidades anteriores Malvinas no estuvo? ¿Por qué aparece ahora? Malvinas siempre. Malvinas eterna. Sin embargo. Y lo más vergonzoso, el mano a mano con Netanyahu. Vos tenés que elegir, casi como un mesías, al genocida en tiempo presente del planeta. Tenés que elegirlo como referencia. Tenés que elegirlo como el tipo que está salvando, dicho esto por el presidente, a todo Occidente. Milei es un jefe de Estado que no tiene presente. No lo tuvo nunca. En realidad, estoy hablando del neoliberalismo en general, porque puede ser, estamos mal pero vamos bien del menemismo, puede ser el segundo semestre o los brotes verdes del macrismo, y Milei ya nos tiene acostumbrados a que dentro de 30, 40 o 50 años seremos la potencia que vos elijas. Pero la zanahoria que metió en Wall Street ante un grupo de empresarios fue bastante extorsiva. Si querés, a lo Donald Trump con aquello de si gano, hay 5 lucas verdes para todos. Anótense los adultos, son 240 millones de seres humanos los que votan, o por lo menos los que tienen la posibilidad de hacerlo, y va a haber 5 lucas para cada uno de ellos. El hecho de plantear si somos reelectos 2008 será el mejor año económico de la historia argentina, ya está, es pólvora mojada. Y encima, terminó de hablar, el riesgo país creció de una manera, y el viernes llegó a tocar los 628 puntos. Cerró arriba de los 600, bajando un poquito, 611. Es un dato que mata el sueño financiero de Caputo de salir a buscar deuda externa a través de la banca internacional. Estaba pensando también que, en función de esa zanahoria, hablamos de pobreza, de indigencia, de actividad económica, de la caída de la industria, de estar en las puertas de la recesión. Hablamos de los datos de esta semana del industricidio, y yo quiero recordarte que todo esto está sucediendo en el quinto de los 18 meses más importantes de la historia económica argentina. Lo dijo en abril Caputo, en esto no nos va a mentir, estamos en el quinto mes. Autopercibido seguramente, porque ninguno de nosotros tiene la sensación de estar viviendo eso que nos habían prometido. Salgo un cachito de Milei, me quedo un poco con Trump, y esto que te decía antes de hablar siempre como amenaza planetaria. Y hubo dos muy fuertes, una repetida, por lo menos en el corto plazo, la otra yo te diría que está siempre en su valija, que es o hago un trato con Irán o los aniquilo definitivamente, que no cabe duda es de los mismos autores de voy a terminar con una civilización en una noche. Esto empezó en febrero y todavía está esperando resolución. Pero Lo más fuerte fue prometer usar todo su poderío militar si alguien osa posarse sobre América Latina, sobre nuestras posiciones, dijo textualmente. Y uno sabe que ahí el tipo está hablando de petróleo, de gas, de litio, de minerales raros, de agua dulce, de nuestro litoral atlántico. ¿Qué es esto de todo nuestro poderío militar? ¿Una invasión al estilo Venezuela para llevarse a Maduro? Preocupante. Me quedo con Lula, que habló en nombre de toda América Latina, ¿no? Brasil no es el patio trasero de nadie. Habló desde el presente, pero defendiendo la historia de la patria grande, defendiendo a cada uno de los países que hoy están luchando por su segunda independencia. Una pelea en pleno desarrollo. Pero ahí está Lula. Milei no termina de entender que a Trump le gustan los enemigos honorables. Milei puede, pero ir a buscarlo a Lula para un abrazo. Hipócrita, cínico, sí, sí, es cierto. Pero lo respeta como enemigo honorable. Y no respeta a los mucamos. No respeta a los mucamos. Discapacitado fue otro dato muy fuerte de esta semana, que puede unir, en cuanto a discapacitados, las dos palabras, fracaso y soledad. Fracaso y soledad. Semana que arrancó con Javier, disparatado, absurdo, por momentos infantil, vocero del presidente de la Nación, diciendo los discapacitados son prioridad de este gobierno. Gobierno que mató cientos de miles de pensiones. Gobierno que mandó 800.000 avisos sabiendo que 400.000 no llegaban. Pero de los 400.000 que sí llegaban a destino, los mandaba a hacer revisaciones a gente con problemas motrices, por ejemplo, a 300 o 400 kilómetros de su casa. En serio, la prioridad. En serio, la prioridad cuando el presidente de la Nación se pelea con un pibe autista de 12 años por las redes. Cuando Lemoine tiene que ir en estos días a la justicia para dar cuenta también de haber sido algo así como el anexo de esa pelea absurda y ridícula de un presidente de la Nación. Presidente de la Nación. Español o en funciones, nunca te olvides a la mamá de Ian Moche. Señora, ¿qué culpa tiene el Estado si su hijo es autista? Y encima, mire, usted no paga peaje y yo sí. Españolo, ¿eh? Españolo. Este gobierno ha demostrado en más de 1000 días que los discapacitados han sido su gran prioridad. No cabe ninguna duda. Pero después, cuando dijo la corrupción kirchnerista dejó pueblos enteros con pensiones, ya ahí. Yo le reitero a Javier, porque Stutzenegger, en una nota con un periodista cordobés, más o menos lo tiró con relación a los ñoquis que había en algunos ministerios. Habló de ministerios mellizos repletos de punteros políticos. Lo mismo que se decía, por ejemplo, del Garrahan. Yo estoy esperando una denuncia. Primero porque los funcionarios públicos tienen la obligación, si cuentan con el dato, de ir a la justicia. Quiero un nombre. Pasaron 1000 días, ¿eh? Quiero un nombre. Ya está, ¿eh? Con eso me arreglo. Pero no apareció nadie, ¿eh? Quiero que me nombres un comedor que estafaba al barrio. O un rector de la universidad que hacía negocios con la universidad pública. Quiero un nombre. Pero después te quiero en la justicia. Te quiero en Comodoro Pi porque tenés que cumplir con tu obligación. Fue tal la presión que metió el colectivo de Disca, que metió la oposición política, pero fundamentalmente, que en la agenda de León XIV está el cotolengo Don Orione, que los tipos que habían presentado un presupuesto donde liquidaban a un sector que está golpeadísimo, resulta que presentaron un proyecto que ya salió de comisión, automáticamente, casi trámite express, donde dice todo lo contrario a lo que vinieron planteando en mil días. Derrota, pero que es fruto de la gran victoria de padres, de madres, de hermanos, de tíos, de todos aquellos que cuidan la salud de nuestros discapacitados y de ellos, que marcharon a pesar de los gases, a pesar de los palos, de las vallas. Echaron a Vilches, sigo con discapacitados y esta semana, echaron a Vilches, el tipo que pusieron como secretario de discapacidad para reemplazar a Españolo, que hizo una auditoría y dijo faltan 160 mil millones de pesos. La cifra es demoledora, pero obvio que tiene que ver con aquellas grabaciones que aparentemente escuchábamos alguna vez porque Cerimedo abrió la puerta. Y esta semana procesaron a Españolo, procesaron a Calvete, procesaron a Garbellini y a 16 tránfugas más. Si tienen ganas, vamos a saber mucho y pronto. La misma semana aparece Españolo para confirmar que era su voz la que dijo el 3% para Karina. Su voz. Y encima, casi como si no hubiera pasado nada con discapacitados esta semana, habló Nadia Veller. Habló desde Bolivia. Ratificó todo lo que había dicho mediáticamente. Tengo los audios. Lo tengo a Cerimedo contándome con lujo de detalles la corrupción de Españolo. Audios que, acordate, lo tenían a Españolo bastante enojado porque le tocaba una partecita del león. Y el tipo quería más. Su enojo fue ese. No te olvides, gran amigo del presidente de la Nación, podemos meterle ex adelante y la cosa va a estar mucho más ajustada. Y fundamentalmente, el tipo que iba a escuchar ópera Olivos todo el tiempo, abogado del presidente, abogado. Y hoy está viendo qué hace. Quizás arrepentido de no haberse convertido en arrepentido de la causa. Es probable. Porque ahora, Españolo, ¿quién te cuida? Pasaron 31 minutos de la hora 20. Es tiempo de separar y después a la vuelta la segunda parte, la segunda media hora del Después de Todo de hoy. Modo cierre de la semana.
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7: Siempre hablamos de un país endeudado porque mató su economía real, porque parte de la miseria planificada es terminar con sus recursos genuinos. A eso vino el neoliberalismo por cuarta vez en nuestras vidas. Pero el respirador artificial es el que hipoteca 3, 4 o 5 generaciones de argentinos que no nacieron. Y ese país que se endeuda, por supuesto, dejando un tendal ya a esta altura de 470 mil millones de dólares, si sumamos todo el global de la deuda neoliberal de Martínez de Hoz para acá, también tiene un correlato en las provincias, y es muy agudo. Ya son 6 o 7 las que han tomado deuda externa, pero muy fuerte con relación a su PBI. Y después tenés las corporaciones. La deuda externa privada, aquella que estatizó Cavallo en 1982, y después tenés la deuda de las familias. Es un país que vive de pagarés. San Juan tomó 600 millones de dólares. Yo no te digo en puntitas de pie, la info la conseguís, pero estamos naturalizando que esto no sea grave. Y encima lo vemos como un dato positivo. Escuchás al gobierno provincial, el mundo confía en San Juan, que era exactamente lo mismo que decía Mauricio Macri. Nos presta el fondo porque confía en nosotros. Y así llegaron 54 mil millones, en realidad 45, porque Alberto no tomó la última cuota, solo para pagar intereses y capital de carry trade de los amigos del fondo, y el resto, dólares baratos que fugaron 30, 40 o 50 corporaciones. El potencial minero, casi como garantía. Y si mañana San Juan no paga, se quedan con tus recursos naturales. A eso han venido. El mundo confía en San Juan. 600 millones de dólares de deuda. Insisto, en puntitas de pie, ¿eh? No vas a ver un zócalo. No. No pasa por ahí. Esta semana se habló y mucho de pancitos caseros, pero se habló poco de Karina. Porque si la brujita Belén, así le dicen a esta fanática de la magia negra, fanática creo que era San Benito, el santo patrono de los exorcistas. Bueno, si Belén hizo lo que hizo, contrabando de toneladas de comida que iban para la pyme familiar, para pancitos caseros, por supuesto que tuvo que haber sido bajo el ala de Karina, autorizada por Karina. Bueno, ahora intentan decir que no y plantearon que gran parte de los despedidos fueron otra vez a laburar a la quinta. Pero que justamente el único que quedó afuera es el cuñado Osvaldo Sosa, intendente de la quinta. Por supuesto, uno de los dueños de Pancitos Caseros. Y Belén renunció. Entonces vos tenés la cúpula de Pancitos Caseros que ya estaba afuera de la quinta. Lo que hiciste fue reincorporar a todos los que no estaban en esa joda. Nada más. Pero lo quieren hacer como mostrando que se hizo una auditoría, que nunca hubo sobrecompras. La verdad, este dato es una especie de Libra y Andis pobre. Pero es el mismo mecanismo. La pregunta que tenemos que hacernos es ¿cuál fue el retorno que cobró la hermana del presidente? Dato que es parte del interlineado de la info. Porque aparentemente el presidente de la Nación se habría enterado de esta historia a través de los tweets de Pagano. Y un poco por ahí viene la bronca. Se siente estafado el tipo. Y podemos entender también de esa forma el porqué del encontronazo con Karina, que ya lleva un ratito. Otra, no sé si otra derrota oficialista, fue la reforma de la Carta Orgánica del Banco Central. Aunque a mí me parece que sí. Derrota media, si querés negociamos. Canje terrible con algunas provincias por zonas frías. Me voy a detener un segundo con estos gobernadores traidores a su gente, pero fundamentalmente socios de este gobierno, que negociaron desde el norte que la hipotermia se haga cargo del país bajo cero. ¿Y a cambio qué me diste? Quédate tranquilo, te voy a dar energía barata, subsidiada, porque ustedes se mueren de calor. Y los tipos dijeron sí. Lo que hoy tenemos es el país más unitario posible, pero que tiene un cartelito formal que dice federal, República Federal. Pero somos un país unitario, donde tres o cuatro gobernadores que fueron asesinos a sueldo de cualquier cantidad de hombres y mujeres que van a padecer el frío en invierno, lo hicieron para que ellos tengan energía barata para sobrevivir en el calor. O es para todos la cobija, o es para todos el invierno, dijo don Arturo. Y sin embargo, acá rige la manta corta, el poder real tiene sucursales y ramificaciones en algunas provincias, y listo. ¿Qué más esta semana? El stand-up de Adorni. No olvidar esas respuestas ridículas, guión humorístico, paso de comedia, ante las preguntas del fiscal, señalando que ganaron mucha guita entre el 2014 y el 2018 apostando a las Bitcoin, y que se les dio con Betina por hacer un voto de pobreza para que sus hijos puedan tener la carrera que se merecen cuando sean grandes. La primera pregunta es, ¿qué les pasó? ¿Qué pasó con el matrimonio que cuando él fue funcionario a vivir la vida loca y a gastar toda la guita de la carrera de los pibes? ¿Qué pasó? Es increíble. Lo escuchás a él en el 2022 hablar periodísticamente de no sé nada de las Bitcoin, qué sé yo, cómo me voy a meter ahí. Y el tipo te cuenta que 8 años antes estaba timbeando $200,000, $200,000. Una locura.
5: Pero el tipo le dijo al fiscal que, como decía el tango, que me van a hablar de amor, que se cuidan los zapatos andando de rodillas. Y entonces él vivió así. Es increíble. Apareció Tabar, el contratista, porque también quedó bastante manchado por la declaración de Adorni, que dijo, no, nosotros no gastamos $240,000 en la reforma de Indio Cuá. Tabar confirma ante la justicia que tiene toda la documentación, que tributó ante Arca por $245,000 y que todo lo que dijo por primera vez lo ratifica. Otra derrota más, de los que están muy solos, tiene que ver con universidades, tiene que ver con el juez federal Martín McCormick, que le dio 5 días a Milei, esto se cumple el lunes o el martes, para que cumpla con la ley de financiamiento de educación universitaria. Derrota otra vez, el tipo pasándola muy mal con algo que odia, como la universidad pública en la Argentina. La soledad en Olivos, la verdad que cuando uno observa los registros, qué sé yo, no terminás de entender cómo vuelve a repetirse esa imagen de los amigos del campeón que cuando olfatean derrota se van. Pero en este caso, si el tipo andaba mal, ponele, en esos 20 días que no apareció por ninguna parte entre julio y agosto, y andaba mal de la columna, dato que le puede pasar a cualquiera, pero que niegan como si eso no existiera. Bueno, como mínimo, que vengan Olivos, aquellos con los que tengo que hablar para armar la agenda de gobierno. Y la verdad es que tanto Caputo, Bausili, Santiago, Karina, fueron un par de veces. Sigue gozando de la compañía de Juan Carlos de Pablo, de Miguel Bolívar.

0: y fracaso en la macro, aunque no te lo cuenten de esa manera. Quiero volver un segundo a Malvinas, porque también es un dato de esta semana que estamos cerrando, esta ridiculez de tambores de guerra lejanos que vuelven a fomentar la posibilidad de una guerra. Insisto, juegos de guerra, no quiero sobredimensionar esto que vamos a charlar y por supuesto mucho menos minimizarlo, darle la justa estatura que tiene Chile anunciando la construcción de bases militares en el sur, casi como para plantear, señores, vamos a militarizar el estrecho de Magallanes, y anunciando la compra de armamentos de última generación. Chile, que por supuesto nos ve como hipótesis de conflicto. Yo no conozco otro problema diplomático que haya tenido Chile, salvo con el titular de la Fuerza Aérea Argentina, diciendo el estrecho de Magallanes es mío, mío, mío, y Kirchner planteando algo parecido. Y Londres, que publicó, como siempre, haciéndose el patotero, el guapo, un documento de respaldo a los territorios de ultramar. La verdad, ya el título es un texto que tiene gusto a siglo XIX, ¿no? A ese momento donde estábamos frente a al imperio más grande que alguna vez había visto la humanidad. Y vuelve a bancar la autodeterminación de las poblaciones de ocupación. Pero que Chile me llama más la atención que Londres. Y Londres estén jugando, uno, a tambores de guerra, y el otro, a que todo está igual a cómo era el mapa del planeta en el siglo XIX, es un absurdo que a esta altura del partido no podemos digerir, aunque esté Milei. Casi como que tendríamos que armar una cancillería en las sombras, una cancillería paralela. Tiempo de separar por segunda vez y después los últimos minutos del Después de Todo de hoy.
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0: Numeritos. Hablábamos antes del riesgo país. No es poca cosa. Es la falta de confianza en los bonos soberanos de deuda y es Wall Street. 6.28 tocó hoy, después de una apertura de 578. Bajó a 611, ahí se estabilizó y terminó en 609. Es catástrofe. No lo vas a ver en el zócalo de ningún canal de noticias, no vas a ver a ningún periodista que defiende el discurso del poder real bastante preocupado con esto, por lo menos en cámara. Hacia adentro saben que el número es ruinoso, que es crisis financiera, sin duda, no accedes a deuda. Y después tiene como un correlato que también va a afectar a provincias y a corporaciones que salen a buscar deuda cada rato. El oficial, el dólar en alza en 1.543, el blue 1.560. Y la palabra de Rubinstein, que fue el número 2 de Massa en economía, hombre de vieja consultora, tirando que el dólar a finales de diciembre de este año, no, del año que viene, perdón, del año que viene, puede andar rondando los 3.500 mangos. 3.500 mangos. Datos que son muy fuertes y que llevan a que muchos ahorristas salgan a comprar todo lo que tienen en pesos a convertirlo en dólares. Y se está hablando de cifra récord el mes pasado. Récord. Los ahorristas compraron 3.000 millones de dólares solamente en 20 días de agosto. En 20 días del mes de agosto. Te hablaba de la inflación, que según las mediciones privadas van adelantando que septiembre va a estar como mínimo en un 2, en un 2.1, en un 2.2. Ten en cuenta que la semana cerró con Acción 2% de aumento, los surtidores de Shell 5% de aumento, y que no cabe ninguna duda que son dos pelotas al ángulo faltando 5 o 6 minutos para que termine el partido de septiembre. Va a ser una inflación bastante, bastante, bastante compleja. Seguramente el tema biocombustibles te queda lejos, sin duda. Si yo te digo que están en peligro 10.000 empleos, ya ahí te acomodás un poco más y querés saber de qué se trata. Seguramente la semana que viene vamos a continuar, pero la palabra de la Cámara de Empresas Pymes Regionales Elaboradoras de Biocombustible encendieron la alarma. Acordate que el proyecto oficial de biocombustible se aprobó en el Senado. Pasa ahora a diputados. Pero me llamó la atención que ellos dicen, esta no fue una reforma, fue una sentencia. ¿Sentencia sobre quién? ¿Sentencia sobre qué? Sobre 25 plantas procesadoras del interior y sobre 10.000 puestos de trabajo, tanto los directos como los indirectos. ¿Qué pasó? Lo de siempre, podría decirte, y con eso te cierro la presentación del tema y la seguimos la semana que viene. Armaron algo a pedir de las corporaciones, de la concentración económica, de un mercado donde solamente van a sobrevivir los grandes, que se van a morfar los chicos y van a desaparecer. Entonces las pymes te están diciendo, atento con lo que va a discutir diputados, porque por encima del juego de favores que se deben oficialistas y bancadas socias, atentos porque hay 10.000 empleos, 10.000 empleos que están pendiendo de un hilo. Esta semana también se conoció que tanto minería como el agro, en realidad siendo ellos dos de los cuatro que están ganando en el modelo, minería tuvo más de 3.000 y pico de... despidos, 3.500, si mal no recuerdo, y cerca de 2.000 el agro. Y entonces, repito lo que siempre decimos, cuando te hablan del crecimiento del país y lo que crece son solamente estos cuatro grupos, están creciendo cuatro corporaciones. En realidad, cuatro rubros y ponele 100, 200 corporaciones. Pero no crece la República Argentina. No crecen 47 millones de habitantes. Es el dato para mí más importante. Cuando este tipo grita crecimiento, lo primero que tenés que confrontarlo es con la distribución. Si ese crecimiento no genera distribución, no es crecimiento. No es crecimiento. Último separador de hoy. Últimos minutos del, después de todo modo, cierre de la semana.
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4: Un par de datos para tener cierta claridad con el tema zonas frías. ¿Qué es lo que hicieron estos tipos? Bueno, la verdad es una medida suicida que va a afectar a 3.200.000 familias. Siguen con el beneficio Malargüe, Patagonia y La Puna. Todos los distritos del sur bonaerense que por justicia en el 2021 habían sido incorporados, listo, afuera del beneficio. Perdieron 94 comunas del Gran Buenos Aires, pero también comunas de Córdoba, de Santa Fe, de Cuyo. Insisto, hace 5 años, con la reforma de la ley, la justicia de la calefacción se había ampliado a 231 departamentos y había alcanzado a 4.300.000 usuarios. No es poca cosa. Y lo hicieron a cambio, insisto, gobernadores traidores de su gente, lo hicieron a cambio de que seamos el país más unitario de todos los federales, o por lo menos de los supuestamente federales, pero además con un egoísmo propio del neoliberalismo, propio de esta fase caníbal del capitalismo. ¿Vos me das energía barata para el verano? Dale, que algunos vivan bajo cero y que sea tan cara la calefacción que terminen padeciendo la hipotermia, ¿no? La hipotermia política. Rica Chaval en la producción, Angie Moreno en la operación técnica. Esto fue, después de todo, modo cierre de la semana.
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5: ...21 horas en la República Argentina, temperatura y sensación térmica 20 grados 8 décimas, cielo parcialmente nublado en la ciudad de Buenos Aires, humedad 54%, temperatura en Posadas, Misiones 29 grados. El riesgo país cerró la semana con un salto total de casi 20%. La suba de tasas en Estados Unidos coincidió con una merma en el acumulado de divisas del Banco Central y una continua recesión económica. De esta manera, el riesgo país llegó a los 609 puntos, alcanzando su nivel más alto. De hasta 5%. Mauricio Macri afirmó que no hay herramienta más linda que el poder. El expresidente buscó aclarar que su partido no roba y anunció que el PRO tendrá sus propios candidatos a intendentes en todo el país.
3: Nosotros, además de transmitir que venimos a ser servidores, no a servirnos del Estado, nosotros no robamos, sino que queremos realmente transformar la realidad. Y para eso no hay que improvisar, para eso realmente hay que estar preparados. Yo les pido una vez más que este es el momento de la preparación. Y queremos tener un candidato intendente en cada ciudad del país, cada ciudad que podamos. Pero una persona que se haya preparado, que haya estudiado, que se haya formado. Y para eso tenemos cursos para intendentes que han sido muy buenos y muy exitosos. Y que eso mismo hace que uno esté preparado para transmitir su mensaje, por qué quiere ayudar y cómo quiere ayudar, desde cosas concretas, porque el poder es para eso, es una herramienta maravillosa. Ahora enseño en las universidades en distintas partes del mundo y les digo, no hay una herramienta más linda que el poder.
5: Patricia Bullrich celebró la revocación de la jueza Laura de Marinis. Si bien la senadora respaldó la remoción, previamente volvió a buscar su propia postura, cuestionando a quienes pidieron su juicio político.
6: ¿Qué más necesitamos? Bueno, que ningún juez sea combatido por sus sentencias. Me parece que ese es un tema que la política tiene que ordenar, porque yo estoy totalmente en contra de las dos juezas que pararon el régimen penal juvenil. Totalmente en contra. Ahora, no les hago un juicio político por eso, porque es su sentencia. ¿Y qué pasó? La Cámara se lo revocó. Es decir, que la segunda instancia le revocó la sentencia. Entonces, ¿estamos en contra de que paren una ley del Congreso que hace 30 años que se está discutiendo? Totalmente. Ahora, ¿vale hacerle un juicio político por una sentencia? Yo creo que no.
5: Valor de dólar oficial, 1.545 pesos. Dólar paralelo, 1.560. Riesgo país, 609 puntos.
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5: Tren Roca Ramal Ezeiza y Bosques vía Quilmes, al igual que el Mitre Ramal Tigre, circulan con demoras. Recordamos que en esta jornada la línea B de subte presta servicio con horario extendido hasta la 1:30 de la madrugada. Temperatura y sensación térmica 20 grados 8 décimas. Cielo parcialmente nublado en la ciudad de Buenos Aires. Humedad 54%. Temperatura en Posadas, Misiones 29 grados. 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Estas fueron las noticias. Verónica Díaz.
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